0: vislumbrarlo, otearlo en el futuro. Junior es cierto que ha tenido mucho más posesión del balón, 55%, y ha tenido mayor intención atacante, teniendo como base, bueno, más seguridad, más consistencia en la retaguardia, entendiendo que Peña regresó como zaguero central al lado de Pablo Ortiz, que en el medio está un jugador que, si bien es cierto, tiene algo de oficio de marca, tiene buen pie y es buen generador y buen socio, como Jesús Rivas, que ha intentado, procurado juntarse con Teófilo Gutiérrez. Un Teófilo que arrancó por pasillo derecho, luego se tiró más al centro, pero terminó generando más acciones desde el sector izquierdo, pasando el balón entre líneas. Él no necesita rapidez, mucha intensidad, mucha dinámica. Él requiere es que sus compañeros tengan movilidad. Y en el momento en que ellos se muevan, sugiriendo la línea de pase, él les hace llegar el balón, como por ejemplo una muy bien tejida con el extremo o Jason Suárez, que es lateral, pero por momentos se convierte en extremo, procurando un poco suplir lo que Kevin Pérez no ha logrado como extremo por ese sector. Y él, Suárez, le entrega el balón posteriormente a Muriel, que hace una media volea y ese balón se estrella allá donde se junta el horizontal con el parante, en ese caso el derecho. Sin embargo, Junior, por la urgencia y la necesidad, lo he notado ansioso, y la ansiedad generalmente es proclive a que se incurra en imprecisiones, y eso ha ocurrido en muchas oportunidades, en muchos pasajes del juego. Pero claro, hay que admitir que Internacional de Bogotá es un equipo bien ubicadito, es un equipo bien situado, con buena relación de líneas, que partió con 4 defensas, con 2 hombres en medio campo, con Victoria y Larry Vázquez, pero que recibe la solidaridad y el acompañamiento de Julio por el sector derecho, Sanguinetti por izquierda, y también incluso Jacome, que ha estado, que ha estado por pasillos centrales, también colabora para armarle mucha más densidad, para congestionarle más los circuitos ofensivos al Junior de Barranquilla y ganar duelos. Pero cuando estaba dominando más el Junior, cuando parecía que era inminente la primera anotación a favor del Junior, viene una avanzada, una arremetida del zaguero central Mateo Rodas al borde del área en la media luna, recibe falta de Fabián Ángel, le pisa el pie, el central decreta de tiro libre, que es ejecutado con impecable técnica de parte de Cristian Dajome con la parte interna del botín, y ese esférico fue a depositarse cerca de el ángulo superior derecho. No pudo reaccionar el guardameta Jefferson Martínez, pero tampoco le duró mucho realmente esa ventaja al equipo Internacional de Bogotá, porque empezaron a armar circuitos ofensivos los junioristas, especialmente con Caicedo por derecha, con Jesús Rivas desde el medio, con Teófilo también por pasillos centrales, con tendencia hacia el lado izquierdo, y un Luis Muriel que es solidario porque regresa a 3/4 de cancha para contribuir con el armado, con la gestión del circuito ofensivo. Y logra entonces a la postre la anotación luego de un pase de Teófilo. Jesús Rivas gana un duelo ante un hombre que cayó, que concede rebote, Victoria, y su remate con izquierda es muy preciso, a ras de césped, y no logra controlar el guardameta Wilker Fariñez, venezolano de Internacional de Bogotá. Entonces me suena que es una igualdad justa, aunque es relativo hablar de justicia en el fútbol, pero ha sido un partido por pasajes intenso, pero de poca precisión de Junior, Internacional de Bogotá, a veces con vacilaciones, pero tampoco ha ido en plan de cobardía al estadio Romelio Martínez, porque ha tenido también presencia ofensiva. Don James.
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1: 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Escuchemos el análisis central de este primer tiempo con Sebastián Heredia. 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Ya vamos a ir con Sebastián Heredia con los comentarios para este primer tiempo. Un buen partido ha salido, ¿no? Octavio Mora Gómez, un buen partido. La propuesta por Junior y la respuesta del Internacional. De hecho, empezó ganando el Internacional de Bogotá.
0: Sí, por supuesto. Junior tiene urgencia, tiene necesidad. Requiere de ganar los compromisos de aquí en adelante, uno a uno, fecha a fecha, para mantener intacta la posibilidad, la esperanza y el sueño de lograr clasificación a los cuadrangulares. Y el Internacional es un equipo que tiene buena relación de líneas, es un equipo por momentos compacto. Claro, incurre en errores. No le ha abastecido suficientemente el balón, por ejemplo, Sanguinetti desde la izquierda a Duarte, o Cristian Dahomey por pasillos centrales al mismo Duarte. No ha tenido mucho contacto y Duarte ha sido prácticamente presa de la buena labor de Pablo Ortiz, de Peña, la pareja de zagueros centrales. El conjunto Junior, por supuesto que desde los primeros compases, desde los primeros segundos, mostró su intención de marcar a través de la salida de los extremos, Caicedo por derecha, Kevin Pérez por izquierda, pero también con la asistencia Rueda de Auxilio, que han sido Daniel Socarrás, el lateral por derecha, y Jason Suárez, el lateral por izquierda. Permanentemente van al ataque y procuran asociarse del medio campo hacia adelante. Incluso Jesús Rivas no es que aporte mucho a la labor de recuperación en el medio a Fabián Ángel, pero sí es un verdadero socio de Teófilo Gutiérrez por su técnica depurada. Y Luis Muriel tuvo dos oportunidades clarísimas, pero no las logró cristalizar. Una golpeó en la parte alta del vertical derecho, donde se une con el horizontal en una media volea, en una muy buena jugada, muy aplaudida de Junior a través de una acción colectiva con la intervención de Teófilo para Jason Suárez, el servicio al centro y el remate de Muriel, que segundos después tuvo otro remate, pero no ha estado finito este delantero del Junior de Barranquilla, James Orlando Ruiz, el relator de Mi País.
1: 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Vamos a repasar la tabla de posiciones, cómo queda el Junior de Barranquilla con este empate. Bueno, se mantiene en la casilla número 17, el Internacional se mantiene en la casilla número 13 con 14 puntos, Junior con este empate 10 puntos. La tabla de posiciones la comanda el equipo América de Cali, que jugará mañana frente al poderoso Independiente Medellín. América de Cali, 27 puntos primero. Segundo, el Deportivo Cali, que empató a 0 goles el día de hoy con el equipo del Deportivo Pereira. Tercero, Atlético Nacional con 23 puntos. Con 23 puntos también está en la cuarta posición el Bucaramanga, el equipo Leopardo. Millonarios está en la quinta posición con 22 puntos. Sexta lo escolta también el cuadro de la capital colombiana, Independiente Santa Fe. Igual número de puntos en la sexta casilla, el Independiente Medellín con 20 puntos. Octava casilla en el límite de la clasificación, el cuadro Vino Tinto y Oro con 20 unidades. Ya en la novena posición está el equipo Alba, el Once Caldas. Décima casilla para el equipo de las Águilas Doradas, 15 puntos. Décimo primera para el Cúcuta también con 15 puntos. Llaneros, el equipo de mi tierra, es décimo segundo con 14 puntos. Con 14 puntos también está este equipo del Internacional de Bogotá. Luego en la casilla número 14, el Boyacá Chicó, 12 puntos. En la 15 está Alianza también con 12 puntos. Con 11 está el equipo de Fortaleza, 11 puntos. En la casilla número 17 está el Junior con 10 puntos. Con 9 Pasto. En la penúltima casilla, el Pereira con 9 y en la última, Jaguares con 7 puntos. Su comentario central, Sebastián Heredia, para este primer tiempo. Uno para el Junior, uno para el Inter.
5: Gracias, James. Bueno, un partido en el que se le ha notado el desespero a el Junior de Barranquilla. Pero ese desespero
6: también por pasajes se ha convertido en acciones ofensivas, sobre todo por el sector derecho, donde ha sido más importante Socarrás. Muriel se recuesta sobre ese sector, se junta con Teo Gutiérrez, que se tira también al centro, que se acompaña de Kevin Pérez. Caicedo también cae a ataque y a zona ofensiva, y siempre respaldados por Rivas y por Ángel. E Inter de Bogotá, un equipo que, como bien decía Octavio durante la transmisión, siempre trabaja en bloque, siempre adelanta las líneas tratando de no dejar espacios tan largos y tan unos huecos tan grandes entre línea y línea. Es decir, Victoria y Vázquez acompañan a Julio Dajome y Sanguinetti, y muy cerquita están respaldando Castro, Irazoque, Amaya, que ingresó por Rodas, y Pernía. Proyecta por la derecha a Julio, no tanto, pero por algunas ocasiones a Pernía, porque por ahí está Sanguinetti, que ha perdido punch, que ha perdido fogosidad, que ha perdido dinámica, porque la verdad, Sanguinetti fue uno en el semestre anterior y la verdad no ha rendido en este semestre, pero es un buen jugador. Y Duarte no ha parecido tanto, porque ha hecho un trabajo silencioso de fijar centrales, de aguantar, de soportar para que caigan por los costados sus compañeros. Y cae el gol de Inter, un golazo de tiro libre, y muy rápido, por fortuna para el Junior, aparece el empate de Jesús Rivas. Y de ahí en más, siguió nuevamente con las intenciones ofensivas el Junior de Barranquilla. Lo que pasa es que no ha tenido suerte y no ha tenido efectividad en las dos más claras, en los pies de Luis Muriel. Digo en los pies porque la primera fue de derecha y la segunda fue de izquierda. Todo listo, todo preparado, ya están los equipos en la cancha. Nos vamos, James, entonces al segundo tiempo en el relato de la FM. James Orlando Ruiz, el relator de Mi País.
1: Muy amable Sebastián Heredia, todo listo, ya salió el Yuyu, salió el Inter de Bogotá, don Octavio Mora Gómez. Recordemos, repasemos las alternativas, los emergentes que tiene el profesor Sebastián Viera y el coach Ricardo Baliño, el técnico del Inter.
7: El Junior tiene como alternativas a Costa, es arquero, está Rivera, mediocampista, está Chará, que hoy volvió a convocatoria para este compromiso, a Paiva, a Fidiseski, el polaco, a Celis, que es mediocampista, y está Castellón, que es extremo, cuando arranca la parte complementaria.
1: Pita, el central del compromiso, Diego Yoa, y se fue el fútbol. Comienzan a rodar las acciones entre Junior y el Inter de Bogotá para el segundo tiempo. El cuadro tiburón, la salida por intermedio de Zidane, la viene controlando, domina, busca por donde avanza, carretea la bola, la entrega con el otro central, que es Pablo Iturtí, la viene esperando, recostando juego sobre la raya. La salida ahora por intermedio de Chucho, la tiene Jesús, la vuelve a internar con dirección del central, el Pablo, que la viene controlando. Ortiz, que ve libre de marca arriba Germaine, la intentaba jugar en largo, proyectar el servicio, no encuentra la salida. Apenas comienza el segundo tiempo, estamos al lado de Octavio Mora con Sebastián Heredia, le damos vida a este compromiso entre el Junior y el Inter de Bogotá. La pelota viene quedando arriba, tiene que venir ahora Castro, la revienta de cualquier manera desde la parte posterior, la viene buscando por arriba Ronaldo Julio, de cabeza, choque Ronaldo Julio y Kevin Pérez, el central no da la falta, queda libre la pelota, ahora la conducción por intermedio. Uy, cuidado, aquí se barría Eduard Victoria, le pegó al hombre del Junior, a Chucho Rivas, que cayó Victoria, y le van a poner color a Eduard Victoria.
7: Sí, señor, con paso en Millonarios, este Victoria, que ha sido importante en el medio campo en la recuperación, pero alcanza a pisar el pie derecho de Rivas, autor del único gol del Junior.
1: Sebastián Heredia, no hubo variantes, ¿no? Para el segundo tiempo, los mismos 11 para el Junior, los mismos 11 para el equipo de la visita.
6: Así es, los mismos 11 que terminaron, o los mismos 22 que terminaron el primer tiempo, iniciaron el segundo tiempo. Recordemos que ya hubo un cambio, salió Mateo Rodas, el ex Once Caldas lesionado, e ingresó Amaya en reemplazo, cuando es amonestado Deuar Victoria.
1: La pelota viene quedando para Teo, busca por donde Teo, que la carrera cambia nuevamente para la zona izquierda, viene quedando para Chucho, por ahí queda el servicio, a ver por donde Jason, que la verá levantando Suárez, la manda cruzada arriba, buscaba la salida por la zona derecha, ya no alcanzó a llegar el hombre del Junior, tienen que mandarla reculando desde la zona defensiva. La pelota viene quedando para Pablo Ortiz, la conecta ahora con Jefferson Martínez, pone a participar nuevamente Ortiz, que se abre camino, busca la salida, la viene entrelazando, hay un hombre gravitando jugando para la zona izquierda, que arriba la vuelve a jugar, pone la cara interna de la pierna derecha para jugar nuevamente por el medio para Pablito Ortiz. Bien taponando la salida Cristian Dajome, haciendo el extremo cuando tiene que venir a meter presión allá en su propio territorio. Para los hombres del Junior, Dajome lo hace extraordinariamente bien. La devuelve bien ahora Duarte. Diego proyecta en el servicio. Viene Bogotá. Aquí puede venir el segundo. Cruza el portero. El segundo. Y se fue abierto. No lo pueden creer los hombres del Internacional de Bogotá. Un balón profundo arriba. Era la apertura del segundo tiempo para el segundo del equipo del Inter de Bogotá. Y se lo comió.
7: Bueno, a esto se expone.
1: Increíble.
7: A esto alcanzó a golpear a la raíz del parante izquierdo. Dajome en el mano a mano. Yo creo que resuelve bien porque introduce el balón por el medio de las piernas del guardameta que salió armado. Y no logra contactar el esférico, pero le faltaron apenas centímetros. Digo que eso se expone Sebastián el Junior, porque al adelantar sus líneas deja ahí un terreno, una pradera para el contraataque del equipo bogotano.
6: Sin duda, son los riesgos que debe tomar Sebastián Viera y que debe tomar el Junior de Barranquilla. Casi que jugar en igualdad de condiciones, queda mucho espacio. No logra hacer superioridad numérica defensivamente hablando porque tiene que ir al ataque, porque no le sirve sino ganar hoy.
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1: Le están dando libertad a Cristian Dajome. La tocaron nuevamente los hombres del Junior. Balón por arriba, tiro de esquina, vuelve a levantar al Inter.
7: 8 en el partido, 4 para el equipo visitante.
1: Estamos ya en 4 minutos del segundo tiempo. Sobre la portería sur, en el estadio Romelio Martínez, en la ciudad de Barranquilla. Ya levanta el Internacional, la mandan abierta. Balón pasado sobre el segundo sector. La venía buscando de cabeza Duarte. La pelota queda sobre la línea final. Ya reanuda Jefferson Martínez. La salida por la zona derecha. El Junior que se abre camino. Viene para meter presión allá Duarte. Lo obligan a retroceder. Por la mitad la viene pidiendo Rivas. Con él jugaron Chucho. La conduce, la domina. Busca por donde emerge la silueta por la zona izquierda, puede correr la bola, venía apareciendo Suárez. Estamos en esta información a través de la FM, siempre, siempre contigo. 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
7: Sí, falta de Peña sobre Duarte.
1: 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Salida para Maya, la viene recibiendo, la viene esperando el número 6, busca la conexión, despliega juego, entregando para Ronaldo Julio. Mete balón profundo para el callejón de la derecha, tiene que salir desde el fondo Jason Suárez. Primero apareció Pablo Ortiz para mandarla sobre la parte de preferencia al movimiento lateral. El propio Ronaldo Julio reanuda con las manos, juega arriba, la devolución para Ronaldo Julio, va al hombre, va, choca nuevamente, Rivas que queda, la pelota viene ganando la primero Duarte. Diego que mete el centro, corta por abajo primero Ángel, quería participar Eduard Victoria, la pelota viene quedando para Larry, le da la vuelta allá por la zona izquierda, la salida para Pernilla que la levanta y el cabezazo que se va nuevamente por arriba. El cabezazo que se va por arriba, el centro por izquierda le volvió a quedar a Dajome. Octavio Sebastián era el segundo para el Inter.
7: Bueno, y si hablamos de asistencias, el más beneficiado, el más bendecido ha sido Dajome. Ya esta es una oportunidad clara, la segunda en esta parte complementaria. Buen servicio de Pernilla, pero le faltó el remate clásico abajo hacia el piso. Cambiar la trayectoria, pero no alcanzó a tomar bien el esférico.
1: Dajome Sebastián Heredia, que creo es el gol de la fecha, ¿no?
6: Sí, por ahora sí. Gran tiro libre. Primero con el mano a mano que se va muy cerquita del palo izquierdo de Martínez y ahora con este cabezazo. por ahora se vuelven el hombre más influyente de Inter de Bogotá.
1: Estamos caminando ya sobre 7 minutos de la segunda parte. Se juega en el Romelio Martínez. La pelota viene quedando para Larry. Le da la vuelta arriba por la zona izquierda. Queda para Miguel Ángel. Pernilla que la vuelve a entregar para Eduardo Victoria. Tiene cartulina amarilla. Recuesta hueco. Buscaban la salida por la zona izquierda. ¿Qué dice el central del compromiso? No se entendieron, no se comprendieron allá con Sanguinetti. Queda la pelota para el movimiento lateral. Ya juega el Junior. La pelota por el medio. La aguanta Muriel. Juega por la zona izquierda. Uy, jugada limpia para David. Está en el área. Primero Kevin. A ver por dónde. Pérez la tiene que aguantar. Busca el punto de apoyo. Lo sacan de la zona de calor. La pelota viene quedando. Ahora sí llega David. La venía levantando David. Caicedo. La pelota viene quedando nuevamente para que la gane el Inter de Bogotá. Este Ronaldo Julio lo ve uno en todas partes. Defendiendo, atacando. Va como extremo. Juega de volante. Hace de todo Ronaldo Julio, el número 25 en el equipo del Inter de Bogotá.
0: El vigor de la juventud, don Sebastián.
6: Sí, tal cual.
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1: Sanguinetti que lleva la arrastrada marca de Pablo Ortiz. Sanguinetti que va a levantar el centro, pierna zurda por el medio, tiene que salir rapidito al encuentro, a la cita de la bola Jefferson Martínez, que jugó de primera. Viene Germain, la conduce, la domina, la aguanta, llega hasta la mitad del campo haciendo la conexión por el medio. Viene Teo también. 53 minutos en el global, 8 minutos ya del segundo tiempo, 1 para Junior, 1 para el Inter. La devolución por la mitad de la cancha, viene Jason Suárez que la juega con dirección de Teo. Teo que la viene aguantando, número 29 en la espalda. Cambia nuevamente por el costado izquierdo para Pérez que la devuelve ahora nuevamente para Suárez que la pone más sobre la rotonda. La viene recibiendo, listo para la propuesta ofensiva. Es el jugador Ángel, le da la vuelta por la zona derecha. Deiber que hace la diagonal, juega por dentro nuevamente para Ángel. Ahí cerquita tiene arriba, la juega hacia adelante. Teo que la devuelve. Este sirvió libre de marca a Chucho Rivas que la vuelve a mandar profunda. Teo para sacar el riendazo de pierna zurda. Bien, taponan la salida los hombres del Inter de Bogotá. La domina, la controla. Eduardo Victoria cambia por la derecha. La pelota viene quedando para Ronald. Julio la lleva, la conduce, hace la pared con Duarte, a ver por dónde, Dieguito cambia por la izquierda, la buscaba Dahome, primero viene aterrizando Pernilla que levanta el centro de pierna zurda, balón a las manos, dio rebote, en dos tiempos salió el portero Jefferson Martínez.
0: Sí, procura ser rápido en la transición al ataque del equipo Inter, pero tarda al pasar de la derecha hacia la izquierda y permite que se reacomode el Junior de Barranquilla.
1: 7 de la noche, 23 minutos en Colombia. 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
1: Pérez que otea el panorama, cambia para la zona derecha. Se siguen sumando más hombres del Junior. Por la mitad de la cancha queda la pelota libre para Ángel. Nuevamente para el jugador Pérez. Kevin que la entrega para Chucho Rivas. Interval de primero en el recorrido de la bola. El jugador Sanguinetti viene para Eduardo Victoria. Buena triangulación nuevamente para Sanguinetti. Busca la salida. La pega sobre su botín izquierdo. Cabal un cambiado por derecha para nuevamente el control de Ronaldo Julio. La toca de primera. La tiene esperando el capitán que es Larry. Nuevamente para Ronaldo. Larry, tuya, mía, tuya. Desde el fondo tiene que salir ahora Maya, participando en la triangulación por la mitad de la cancha. La pelota viene quedando para ir al choque, buscando la salida. Larry que la cambia de orientación. Se viene la amplitud, el lanzamiento para la zona izquierda para Pernilla. Miguel Ángel que la para con para, busca por donde le viene taponando la salida Socarrás. Lo obliga a retroceder. Juega para el medio. Nuevamente para Larry. Desde atrás viene nuevamente Eduard Victoria. Entrega para Maya. Maya por donde. Mueve por la derecha. A ver Ronaldo. Amaga de pierna derecha para levantar el centro. Se cerró primero Suárez. La mandan frontal por el medio. Pablo tiene bien, muy bien Pablo Ortiz. Y finalmente Ángel para soltarla por la banda de preferencia. Don Sebastián Heredia. Buen compromiso en el estadio Romelio Martínez. Está empatando 1-1 el Junior con el Internacional de Bogotá.
6: Sí, se cambiaron los papeles, sobre todo por la manera en cómo se ataca y cuánto se ataca. El primer tiempo el que atacaba era el Junior, inclinó la cancha contra Inter de Bogotá, Y ahora, en estos 11 minutos, el que inclina la cancha y el que ataca es el Inter de Bogotá.
1: 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Se va a jugar con las manos. Arriba por la tribuna oriental, don Octavio Maragómez, cuando se van a venir cambios en el bicampeón.
7: Se está listando el polaco. Si fuese delantero por delantero, saldría Muriel, pero no creo. Sí. Alguien que puede salir puede ser que.

0: se va a ir Duarte del partido.
1: Sí, señor, el paraguayo se va. Ingresa Bonet, de buena imagen ha dejado en el fútbol colombiano. Consiguió 7 goles en lo que va desarrollado este 2026. A ver si con mayor movilidad tiene en Sanguinetti un buen socio, igual en Dajome, porque no renuncia, Sebastián, este equipo a conseguir de pronto la victoria. Y ahí viene el polaco, a ver a quién decide sacar el técnico Sebastián Viera del Junior de Barranquilla.
2: Sí, también viene
0: Paiva.
2: A ver, viene Friedrichewski, el ex deportivo independiente de Medellín. Se retira Muriel, Luis Fernando Muriel. Y también viene Paiva, Guillermo Paiva, uno de los goleadores de este equipo. 3 goles, al igual que Teo y al igual que Muriel. Y se retira Teófilo Gutiérrez. Renovación en el ataque del Junior de Barranquilla.
1: Sí, renovación en el ataque. Pero el que estaba generando, lo que pasa es que ya la preparación física no le da. Por el inexorable paso de los años, en el caso de Teófilo, el polaco y Paiva, los dos delanteros, tendrán allá que ir rotando y un poco aprovechando de manera más adecuada los espacios. ¿Quién le va a llevar el balón? Seguramente Rivas y los extremos y los laterales.
0: Este es el tiempo. El tiempo rosbe del partido, llegamos ya a los 15 minutos del segundo tiempo. 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
0: Se les iba Sanguinetti, se metió en el área, tuvieron que recurrir a la falta, cobro de tiro libre peligroso sobre la portería de Martínez y hubo cartulina amarilla.
1: Sí, señor. Amarilla para el lateral izquierdo Suárez de El Junior. Se nota que Sanguinetti va a ocupar la franja central y Bonet va a estar por un extremo.
0: Viene el cobro de tiro libre por parte del Inter de Bogotá. 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Será nuevamente Dajome, don Sebastián Heredia.
2: Pues ya veremos. Parece que sí. Aunque Bonet le pega muy bien a la pelota.
0: Frente a la bola está Bonet de pierna zurda, Dajome de pierna derecha. A ver si nuevamente de tiro libre se amplía el marcador. Juega
1: 5 metros más lejos.
0: Viene el cobro, Bonet que está recién llegado, que se reacomode la barrera, dice el central del compromiso, Diego Ulloa. Viene Bonet, la devuelve la barrera, le quedó el rebote para Dajome y cuando quiso pegarle de primera se le fue el pie de apoyo. Más sin embargo el rebote viene quedando libre arriba por la zona izquierda, la venía buscando, la venía pidiendo allá Fabricio Sanguinetti, la toca en nombre del Junior, Chucho Rivas. Movimiento con las manos favorece al Inter de Bogotá.
1: Y tal lo dijo Sebastián, el partido se está jugando en territorio del Junior, el equipo que tiene la mayor vocación ofensiva en los últimos minutos, la mayor intención es y firmes atacantes, es el equipo de la capital de la República que pareciera tener mejor fondo físico.
0: Miguel Ángel Pernilla ya reanuda con la mano, la deja cortica, viene a levantar el centro, la devuelve Yerbain Zidane por parte del Junior de Barranquilla. Venía participando Guillermo Paiva, viene a buscar una bola Guillermo Paiva, el 9-9 del Junior de Barranquilla de su propio territorio. Viene Chucho, la aguanta, la pisa, es tiempista ahora Chucho, le da la vuelta por la zona izquierda, busca el conector que Jason Suárez, direccionan el pase, se fluye la buena comunicación, la amplitud ahora siempre profundidad. Vidal lo hace Ángel, no, la manda para abajo en corto, la salida por Germain, se viene mostrando Socarrás por la zona derecha, se viene el levantamiento, estamos en 16 minutos de la segunda parte, amables oyentes de la FM, siempre contigo. La FM, viene Sanguinetti hacia atrás, Fabricio la devuelve, cuidado, allá le devolvió un guerrazo al argentino Agustín Irazoque, la viene ganando el jugador Paiva, Guillermo, en el retroceso por la mitad, la vienen pidiendo más hombres del cuadro tiburón, juega el bicampeón, la pelota para Paiva, la pata para abajo, puede venir al centro, la rechaza bien para la cobertura, apareció nuevamente el central por parte del equipo del Inter de Bogotá. Sanguinetti que la juega arriba, ponen el apoyo, la perdieron, la recupera el Yuyu, la domina el equipo que dirige el profesor Sebastián Viera, la juega en frontal, viene para Paiva, a ver Paiva por dónde, limpia el camino, Chucho que la muestra nuevamente para Paiva, la punzada arriba, se interpone primero la trayectoria de la bola, Irazoque la vuelven a trabajar con Dajo y esto es para amarilla, creo que le van a poner amarilla aquí al hombre del Junior. Se le iba Dajome, se abría la máquina Dajome por la zona izquierda y le cruzaron la pierna y allá está Socarrás, viene a ofrecer la disculpa respectiva.
1: Sí, señor, han entendido bien los dos equipos.

0: sus urgencias, sus necesidades, uno puesto 13, Internacional, el otro puesto 17, es el Junior. Entonces necesitan tener intenciones ofensivas y por eso a veces no hay mucha elaboración en el medio campo. Lo hizo en un par de oportunidades el equipo Inter, pero el balón casi que va de arco a arco, aunque también justifica sus fuerzas el equipo Internacional de Bogotá buscando penetración y profundidad.
1: 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Viene el remate. Apareció nuevamente Ronaldo Julio, sacó el remate mordido, un hombre del Junior que la tocó a la línea final, fue Ángel. Tiro de esquina, va a levantar el equipo que dirige el profesor Baliño.
0: Noveno en el juego, quinto para Inter.
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1: Ya se cobró, se buscaba la transición defensa-ataque por parte de los hombres del cuadro tiburón. La recupera nuevamente el cuadro del Bogotá, que juega bien. Dájome por el medio, dos hombres que vienen para la marca, lo derribaron. El central dice que no existió la falta, siga. Es lo que indica el central del compromiso, Diego Ulloa, el árbitro del Valle. Ojo que la mueven por la zona izquierda, la pelota viene quedando para Paiva. La domina, la aguanta de Joaquín Amaya en el camino. Paiva que busca con quién engranar la jugada. Interacción de juego más sobre la zona del medio. La viene dominando Pérez nuevamente para Paiva, que la manda frontal. Arriba la pelota viene quedando para el segundo, la pelota para Pérez. Y cuando iba Pérez alcanzó a meter la punta del botín un hombre del Inter. Y la pelota queda a las manos del portero Fariñez.
0: Entre Paiva y el polaco, Paiva un poco más retrasadito, desciende hasta tres cuartos de cancha para contribuir con el armado de los circuitos ofensivos. Está en punta el polaco, que hizo un buen pase a Kevin, pero lo desarmaron en la última instancia.
1: Llegamos a los 20 minutos, Sebastián Heredia. Uno tiene el Junior, uno Bogotá.
3: Y se le están yendo los puntos al Junior. Ahora falta mucho tiempo, faltan muchas posibilidades seguramente, pero si sigue el Junior así, si no logra darle valor a la presencia del polaco, de Paiva, pues va a sufrir. Y ya con este empate me parece que ya se le van a ir de las manos las posibilidades. La verdad, el de la necesidad es Junior, pero el que ha mostrado más intención en este segundo tiempo ha sido el equipo de Jorge Valle.
1: El árbitro permite la llegada para que atienda a Pérez, a Kevin, que quedó resentido al número 18, más allá del juego. 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
0: Bueno, no se recupera todavía de un golpe que recibió en la rodilla. Bueno, ya se incorpora Joan Castro, que pasó de ser lateral derecho cuando ingresó Amaya por central, al lado de Irazoqui, que no es como tan solvente, mi querido, mi estimado Sebastián, en la técnica, en el control del balón. Si se la retornan, él se confunde bastante.
3: Sí, no es el más dúctil, no es el más técnico de todos, cumple. A mí me parece que es un jugador que le ha ayudado a Inter, pero sí, de acuerdo, no es pues que sea el más virtuoso técnicamente.
1: 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Se vuelve a detener el compromiso allá sobre la tribuna de Oriental, parte alta. Van a reanudar los hombres del Inter de Bogotá. Un cobro de falta, una infracción. Ya la mandan hacia atrás. Estamos en ya 23 minutos, nos acercamos a los 23 minutos de la segunda parte. Está empatando el Junior, uno para el Junior, uno para el Inter de Bogotá. Este que la espera desde el fondo es Irazoque, que le da la vuelta arriba por la zona izquierda. Pernilla que se tiene que devolver a la cita con la bola. Nuevamente Miguel Ángel Pernilla, la entrega para el argentino Irazoque. La pelota que le hace un extraño, se venía levantando a Maya para jugar ahora sobre la derecha. Cuidado que hay un hombre metiendo presión allá, que era Kevin Pérez. Ponen a participar al portero Fariñas y se equivocaron los hombres del Inter en la salida.
0: Sí, por lo menos están recuperando en terreno adversario los del Junior, que recuperan por pasajes terreno. Lo dicho, el partido se está jugando más cerca de las áreas, no necesariamente en las áreas, pero se muestra la intención de ataque de los dos. Por urgencia el Junior y el otro porque sabe llegar a zonas de definición.
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1: Se juega en el Romelio Martínez, Pablito Ortiz, el central número 23 en el Junior de Barranquilla. Llegamos a los 70 minutos, cambia por la izquierda, viene Jason Suárez. Nuevamente repite sobre la mitad de la cancha, viene Pablito Ortiz, a ver, hay un hombre que viene gravitando allá por la zona derecha, que es Germain, la juegan en corto, más sobre la zona del medio para Ángel, que la mete profunda, la pelota viene quedando para Rivas, Rivas que conduce, Dewar que venía para la marca, Victoria lo dejan en el camino, viene Paiva, la mueve por la derecha, a ver en esta, bien, mueve la cintura, Deiber por dentro, Deiber por dentro, juega la pelota, descarga para Paiva y la cambia nuevamente por la derecha, hay un hombre que viene apareciendo allá, listo para el ataque en la salida por ese sector, si se viene apareciendo Socarral, la perdieron los hombres del Junior, se perdió la sorpresa por ese sector, reacciona nuevamente el cuadro bogotano, se interpone Ángel hacia atrás, por el medio, Pablo para participar, ya vieron a Ortiz, ahora por la zona izquierda, no vieron a Suárez, la manda frontal en corto, nuevamente para Rivas, que se eleje sobre la mitad de la cancha, la cruzan ahora en la borde del área, Paiva que queda, aquí para Fidrisuevski, le pegó el polaco, balón adentro.

0: Bajarla de primera malla, la pelota queda para Paiva, se la corren ahí el jugador, el polaco Fidrisueski. Tuvo tiempo para pensar, tuvo tiempo para analizar dónde estaba parado Fariñez y cruzarla al palo de la mano derecha. Dos tiene el Junior, uno tiene el Inter de Bogotá, Octavio Mora Gómez, Sebastián Heredia, en el fútbol de la FM, siempre contigo.
1: Una anotación resultado de la persistencia de un equipo que no declina, que no desmaya, así haya sido avasallado por pasajes en esa parte complementaria como Junior, prácticamente por demolición. Aprovecha Paiva, el paraguayo, la poca seguridad que proporciona el argentino Irazoque, y pasa entre líneas el balón, prácticamente solo a placer, decide a dónde rematar el polaco para el 2-1, minuto 71, a favor del equipo Junior, don Sebastián.
2: Sí, muy parecido a lo que pasó en el primer tiempo. Cuando más atacaba Inter, llega el gol de Junior. En el primer tiempo, cuando más atacaba el Junior, llega el gol de Inter, el gol de Cristian Dajome. Paiva, un error en salida, no logra nadie rechazar la pelota y le queda al polaco Friliszewski, que amaga y antes de contactar la pelota, antes de definir, con el amague acuesta a Fariñez y ya con el arco a su disposición define y marca el 2-1 y le da vida al Junior de Barranquilla, habilitado, estaba bien, está bien ubicado el polaco después de la descarga de Paiva, lo revisaron cuando vienen dos cambios en el Junior de Barranquilla. Brian Castrillón y Jimmy Chará, se retira Kevin Pérez. Y ya le confirmo quién es el otro.
3: Deiber
2: Caicedo.
1: Los dos extremos se van. Ingresa entonces Castrillón y el otro es Chará. Aunque Chará ya no es extremo, es más bien un volante enlace, generador, organizador. Vamos a ver qué papel cumple porque viene de una larga par.
3: Las variantes entonces, se fue Kevin Pérez, se fue Deiber Caicedo. Llegó Brian Castrillón y llegó Jimmy Chará, el Junior de Barranquilla, que está ganando 2-1. 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
3: 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La pelota viene para Sanguinetti. Puede venir aquí el empate. Le va a pegar Sanguinetti. Le pegó, balón adentro.

0: medio. Pone que limpia el camino. Lo manda frontal. La deja cortica para que aparezca Sanguinetti para vencer al portero Jefferson Martínez. Dos tiene el Junior, se empata el encuentro. Dos tiene el Internacional de Bogotá en la FM. Siempre contigo, Octavio Dragones. Sebastián Heredia.
1: No necesariamente la fórmula del equipo internacional es la elegancia, la sutileza, el toque, no. Es un equipo de gran despliegue, pero sobre todo de mística, de vigor, porque ingresa por la parte más congestionada, por el centro, pero Bonet, ahí un poco tropezando, termina entregándole de Federico a Sanguinetti, que lo vi un poco sacrificado por el sector izquierdo en los primeros 45, se mueve con más solvencia, con más fluidez por las partes centrales, y aquí tuvo la paciencia suficiente para dejar al arquero prácticamente regado en el camino y rematar a placer por la parte izquierda. 2-2 en un partido ya electrizante, don Sebastián.
2: Sí, ha salido interesante. No sé si tan bien jugado, pero por lo menos con 4 goles, que eso siempre será llamativo. Buena habilitación, buena asistencia de Bonet para que Sanguinetti haga peso de su velocidad, su enganche ante la salida de Jefferson Martínez. Termina empujando la pelota ahí muy cerca de la línea de gol. Marca su tercer gol en lo que va de esta Liga Betplay Di Mayor. Y ya Independiente del Valle le empata al Junior 2-2, y con esto ambos equipos le están diciendo chao, adiós a la posibilidad de meterse en los 8.
0: El Internacional de Bogotá que le empata al Junior de Barranquilla en el Estadio Metropolitano 2-2 con Canapro, cooperativa multiactiva, deporte y crédito del sector solidario. 68 años, Canapro ofrece a sus asociados los servicios de crédito, recreación, educación en un alto compromiso en las perspectivas económicas, sociales y ambientales. 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
0: La domina el Junior desde la rotonda, a ver por dónde, línea divisoria, la manda profunda, pone en primera pelota, volar por la zona izquierda, por el ala, la venía esperando aquí el jugador Jimmy Chará, lo deja meter el centro por el medio, no alcanzó a llegar Paiva, Guillermo la venía pidiéndole frente de ataque, vuelve a salir ahora Daniel Socarrá, la pelota que va por las alturas, se viene levantando primero el jugador Eduard Victoria, la gana el Junior. Se equivocaron en la salida, se tiene que barrer un hombre por la mitad de la cancha que era Ángel, viene Jason Guzmán que la acomoda arriba, Chara que está en el área, la lleva ya sobre la línea final, creo que partió en posición irregular, arriba la bandera del número 2, que Fernando Castellano lo pillaron al pequeñito Jimmy Chara en posición irregular. 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
0: 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Pedían una mano, le quedó a Chucho, le pegó de pierna zurda al palo de la mano derecha, donde llegó Wilker Fariñez. 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
1: Bueno, manojo de nervios, parece por momentos la zona defensiva del Internacional, cómo regresa el esférico a su arquero equivocadamente Joan Castro, cómo regalan el esférico, como queriendo conceder ventajas, gabelas al Junior para que consiga la tercera anotación. Tiene que estar más firme el equipo de Bogotá en su defensa.
0: 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Nos ponemos a 11 minutos del final en el estadio Ramelio Martínez. 2 para el Junior, 2 para el Inter de Bogotá. 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
0: se vienen variantes, llegó Manjarres, se va Victoria.
1: Sí, 2-2 por ejemplo, Manjarres para darle más consistencia al mediocampo en vez de Victoria, que ya tenía bastante desgaste, y Caballero, que es un extremo por Dajome, pero seguramente también con tareas, con recomendaciones, con órdenes de tener oficio de marca en el mediocampo.
0: Llegó Pino Caballero, llegó también Manjarres en el cuadro del Internacional de Bogotá. 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La aguanta el Junior, arriba, se tienen que devolver por ese sector, la venía pidiendo Brian Castrillón en la mitad de la cancha, viene Germain, mire dónde están los centrales del cuadro, Tiburón ya sobre la mitad de la cancha, en la zona de volante se ven acomodando Germain Peña y Pablo Ortiz, la pelota viene quedando por la izquierda, Suárez que la vuelve a jugar nuevamente con Pablito Ortiz, busca la salida, nuevamente para Zidane, profundiza, la manda larga, profunda, corta, primero Pernilla, la pelota la viene recuperando, primer balón para el jugador Caballero, Pino Caballero, juega sobre la derecha, la llegada por ese sector de Junior, la tiene que devolver primero Ronaldo Julio, desde la zona defensiva, don Sebastián Heredia, estamos a 10 minutos del final.
2: Sí, ya se le va acabando el tiempo al Junior, le empieza a pesar el tiempo sobre el marcador, y ahora es Inter el que sostiene la pelota, viendo a ver si encuentra espacios para poder salir de su mitad de cancha para poder hacerle daño al equipo de Sebastián.
0: 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Ojo que el Junior va por la derecha, Paiva para meter el cruce, el centro no alcanzó a llegar, por el medio Chará, se cerraron los hombres del Inter, van a dar la línea final. Bien, Joan Castro, oportuno para abortar el peligro, tiro de esquina, van a levantar los hombres del cuadro Tiburón.
1: 10 en el partido, quinto para Junior.
0: Marca referenciada en el área. Está esperando Wilker Fariñas. Estamos a 9 minutos del final. 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Ya se levanta por parte del Junior. Bien, Fariñas por arriba.
1: Sí, Fariñas no sacó tan pronto y Larry no quiere tampoco ir tan rápido al ataque. Prefieren ellos un poco dosificarse para administrar esta igualdad, aunque realmente el empate no le sirve a ninguno de los dos.
0: Ronaldo Julio quiso jugar en la maniobra individual, la perdió Ronaldo Julio, la pelota viene quedando para Chaná, Jimmy que la viene jugando más sobre la mitad de la cancha, Paiva que se la devuelve nuevamente, elabora, construye, fabrica, viene a ver por dónde haciendo el nexo en corto, arriba, la toca bien, cambiando por la derecha, por el medio, Chucho, la pelota viene quedando para arriba, cerquita tiene a Chará, Chucho decide meter el pase profundo, arriba por la derecha, viene apareciendo Daniel Socarrás, que ya levanta el centro, balón a las manos de Fariñez, muy bien por arriba Sebastián Heredia, muy bien el portero Fariñez en estos pasajes del compromiso, cuando llegan esos centros llovidos, tanto por izquierda, por derecha, por parte del cuadro Tiburón.
2: Sí, es que tiene velocidad, es un arquero rápido para cortar, para responder. La verdad, hoy me parece que ha sido un buen partido de el colombo-venezolano Wilker Fariñez, y con todo y eso, hoy Junior le hizo dos goles, pero no creo que tenga responsabilidad en los goles.
0: Sí, señor, totalmente de acuerdo al mensaje de la DIMAYOR. 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
0: Primera salida por la banda izquierda de Pino Caballero, sacó el remate, taponazo sobre Germain Peña, balón a la línea final, tiro de esquina, levanta el Inter, tiro de esquina.
1: 11 en el partido, el sexto para el visitante.
0: Sobre la portería sur, va a levantar Manjarres, está recién llegado el número 24, la manda cruzada, tiene que venir con buena saltabilidad, pareció Martínez, muy fácil a las manos del portero que ya la juega por el medio, la pelota viene quedando para Paiva, la lleva, aplica el freno, uy, tomaron a Paiva, el central da la norma de la ventaja, y si cuando se detiene el compromiso, muy seguramente le va a mostrar la cartulina amarilla a Johan Castro, la devuelve bien Friedrich Suesky, aquí le cometieron falta, no... autoriza para que se siga jugando. Viene el árbitro Diego Ulloa aplicando la norma, sí, de la, señor, ventaja.
1: Así es, debe aplicar porque debe beneficiar al equipo que está en posesión del balón y con intención ofensiva.
0: Por derecha viene Paiva, Guillermo se mete al centro, puede venir el tercero. Increíble. Increíble, se lo comió el polaco. No te lo puedo creer, Fidrisueski. Solo, solito y solo frente a la portería de Fariñas. Era ponerle la cara interna de la pierna derecha. Bueno, eso hizo, pero abrió demasiado el compás, le dio con el talón y el balón se fue muy abierto. Se salvó aquí del tercero el Internacional de Bogotá.
1: Y Castellón está rompiendo por la zona derecha con velocidad, con buena gambeta, buen servicio. Y creo que sí estaba habilitado, un poco displicente, poco seguro, sin suficiente convicción y la técnica no adecuada de parte del polaco. Quiso hacerlo con elegancia y creo que esto es insólito, mi estimado Sebastián.
2: Increíble, y más en la situación en la que está el Junior de Barranquilla. Pero eso es lo que ha pasado durante todos estos partidos. Los jugadores sobran las jugadas. Aquí de sobrado, no de nada más. No es de incapaz, porque es un buen jugador, es un jugador que tiene definición, es un jugador que hace goles. Aquí sobró la jugada. Se quiso hacer el adornado con la definición y se comió un balón justo debajo del arco. Es que era tocarla, era soplarla nada más.
0: Increíble. Increíble lo que se comió aquí el polaco. 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
0: Este es el tiempo. El tiempo rosbe del partido, llegamos a los 87 minutos, 3 minutos para el final del compromiso en el estadio Romelio Martínez. 3 o 2 para el Junior, 2 para el Internacional de Bogotá. 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
0: El tinto de Café Aguilar Rojo, que el Junior va por derecha, se tiene que devolver ahora a Socarrás. Querían hacer la yunta, hilvanar la jugada por la zona derecha con Castrillón. Ahora sí participa Castrillón. Dan rebote los hombres del Inter de Bogotá. Listo para pescar ahora. Queda la pelota para Ángel. La banda por abajo. Viene Paiva. Guillermo por donde. Mete a tres dedos. Desde el fondo viene Castro. La saca profunda. El rebote que viene quedando nuevamente para Germain. Está todo el equipo del Internacional de Bogotá replegado en el último cuarto de cancha. Trabajando la pelota Ortiz. La banda por abajo por la zona izquierda. Un hombre que venía aterrizando por ese sector, venía gravitando el jugador Suárez. La vuelve a jugar para el central número 23, que es Ortiz. Le da la vuelta arriba por la zona derecha. La viene controlando Bryan. Se tiene que devolver. Mete presión allá el jugador Caballero y también Sanguinetti. Vuelve a quedar para que la venga trabajando ahora por la mitad Germain. Arranca Zidane. La manda profunda. Cayó Paiva. El central dice que este tiene que levantar Paiva porque no existió la falta. La entregan por el medio para Jimmy. Intentaba echar en la mano individual. La pelota viene quedando libre para Larry. La tiene el capitán. Cuidado que se viene la contra por parte del número 23. Está recién llegado. Tanque lleno para acá. El jugador Piro Caballero, la manda para Sanguinetti, jugó arriba, salió el portero. ¿Qué estabas haciendo, Martínez? Martínez, ¿qué estás haciendo, Martínez? Te volviste loco, tuvo que salir de la portería porque era el tercero.
1: No, pero era necesario, lo hizo bien, con audacia, con riesgo, pero logró salir airoso frente a Caballero y gana el duelo, salvando providencialmente al equipo Junior de la tercera anotación a favor del Internacional. A eso se expone Junior, que da muchos espacios en la zona posterior. Le toca afinar sus cualidades de arquero líbero.
0: ¡Viva!
1: Al guardameta Martínez.
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0: Le pegaron a Jimmy Chará, don Sebastián Heredia, quedó en granadito allá el jugador, el pequeñito jugador, pero muy habilidoso del Junior. Vino Caballero. Uy, claro, le sacó el famoso gato, ¿no?
2: Sí, cuando ganaba la posición, lo marcó durísimo Pino Caballero, lo termina tumbando y ahora hay tiro libre para el Junior de Barranquilla.
0: Viene el cobro de tiro libre. 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Estamos con el fútbol de la FM todavía, don Octavio. ¿No han dicho cuántos van a adicionar o sí?
1: Sí, cuatro.
0: Iremos entonces hasta el minuto 49. Viene Germain, se devuelve, busca por donde, la viene empalmando, orienta el pase, la salida ahora por intermedio de Jason, la viene controlando Suárez, busca con quién, a ver, quién se la rima, busca el punto de apoyo, no encuentra a nadie, abre los brazos, pide el auxilio, la banda frontal, viene saliéndose de la marca, el jugador Ángel, la vuelven a jugar en el retroceso. 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Por la izquierda se viene el ataque, la pelota viene quedando para Boné, Facundo que la vuelve. Vuelve a retroceder, viene ahora por la mitad Larry, la juega sobre el lateral. Pernía que se abre camino, ahí le pegaron a Pernía, y se detiene el compromiso.
1: Prácticamente le quedan 3 minutos de vida, entendido pues como intacta la posibilidad de clasificar a los cuadrangulares a Junior, porque no ganar hoy significa de una vez ya sepultar cualquier esperanza y posibilidad. Yo sé que la fe abunda, el optimismo, que ven el vaso medio lleno, pero el fútbol que tiene Junior no da para ganar 7 consecutivos los que le restarían de aquí en adelante. Ganarle al Cali, por ejemplo, en Palma Seca, supremamente difícil. O sea que hoy prácticamente prematuramente se está sellando la eliminación.
0: 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Viene Junior, toma la iniciativa, la pelota viene quedando arriba para que la cambie. La venía tocando el jugador Ángel, cambia por la derecha. Castrillón que la devuelve Paiva para esperar Manjarres, que viene para la marca. Juega por la derecha Castrillón, se le va larga la bola a la línea final. Va a terminar, quedan 2 minutos. Sebastián Heredia, está empatando el Junior en el Romelio, 2-2 con el Inter.
2: Sí, y se le está yendo la posibilidad de seguir en la pelea. Creo que ya con este empate va a ser muy difícil que el Junior logre meterse en los 8. Igual al Inter, que ya quedan muy lejos del grupo que cierra Once Caldas. Digo que cierra Once Caldas, bueno, no, hasta el Cúcuta, que tiene 15 puntos. Están ahí en la pelea. En realidad el grupo lo cierra Tolima.
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2: Increíble lo que perdió el polaco Ferius.
0: 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Por la derecha viene saliendo Castrillón, se frena. Dos hombres que lo vienen custodiando para la marca. A ver, Castrillón solitario, va, guapea, busca por dónde, se le alcanzó ahí la bola a la línea final. La tocaron los hombres del Inter, se va a jugar con las manos. Allá viene a reanudar Socarrás. La tiene Daniel Socarrás con las manos. La manda hacia atrás, busca al central, que Germain por el centro, más por la zona del medio. La viene pidiendo Ortiz, que es el otro central. Ya recibe el número 23, le dan la vuelta, equivocan el pase, primero venía interponiéndose en el recorrido de la bola, Junior Julio. La mandó sobre el movimiento lateral. No quiere ceder nada este Internacional de Bogotá, don Octavio.
1: Prácticamente está jugando 4-5. Congestionan en lo ancho del terreno para no permitirle al Junior avanzar.
0: Suárez mete el centro por izquierda, balón pasado a la segunda zona. Ya llegó Fariñez al encuentro, a la cita con la bola. Va a terminar el compromiso en este estadio del Romelio Martínez. 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Aquí el árbitro, el señor Diego Ulloa, dice que no se juega más en el Romelio. 2 para el Junior, 2 para el bicampeón, 2 para el Yuyú, 2 para el Inter de Bogotá. Y creo que las aspiraciones del Junior, don Sebastián Heredia, quedan aquí en este estadio, en este compromiso frente al Internacional de Bogotá.
2: Sí, así es. Empata entonces el Junior. Increíble lo que perdió el polaco Friliszewski debajo del arco, que le hubiera dado la victoria al Junior de Barranquilla. Empata 2-2 con Inter de Bogotá. Queda muy lejos y el Inter llega a 14 puntos. Creo que hasta aquí, Octavio, las posibilidades del Junior, porque ya de aquí en adelante tiene que ganar todo. No puede ceder puntos ni siquiera con el Deportivo Cali. Bueno, producto de un semestre para el olvido, para el Junior de Barranquilla.
1: Sí, Sebastián, y increíble, asombra realmente, porque la nómina es frondosa, la inversión ha sido importante, ambiciosa de parte de la directiva del Atlético Junior, pero el equipo se distensionó, entró en zona de confort desde el comienzo de la liga y fueron pasando las fechas, no ganaron los suficientes puntos. En este momento llega a 10 unidades en 12 partidos, ha conseguido 18 goles. Digamos que no es nada despreciable esa cifra, pero ocurre que ha recibido 22 anotaciones, lo que refleja que es frágil, vulnerable en zona posterior y permite muchas anotaciones de los adversarios. Entonces, así es supremamente difícil, tiene menos 4. Y el fútbol no tiene, o es riguroso, es drástico en sentenciar cada uno de los partidos de el Junior y de cualquier equipo en la liga, y ha dado muchos tumbos. Ganó ante el Medellín, ganó por ejemplo frente a Fortaleza de Bogotá, daba la sensación que el equipo despegaba, pero posteriormente lo frenó bruscamente el Atlético Nacional, le gana 3-1, le gana luego el Bucaramanga también 3-1, resultados o guarismos bastante holgados que reflejan que es un equipo realmente vulnerable. Van a tener que empezar desde ahora a preparar su participación en la Copa Libertadores del próximo año, a la cual está clasificado. Entonces necesita hacer reingeniería desde ahora. Es como ese buen alumno que un poco sobra a los profesores y a sus compañeros en desarrollo del curso y quiere ganar luego en exámenes finales. No, le quedan 7 partidos, necesitaría ganar 7 juegos, pero eso yo lo veo utópico, imposible, porque no tiene la solvencia, no tiene esas conexiones, no tiene la imaginación, la creatividad en el medio campo, no están finitos los delanteros. Asombra, increíble, insólito, por ejemplo, lo de pretender ser elegante y querer definir con el taquito en lugar de definir con sentido práctico, en el caso de Friliszewski, el polaco. Esto no se lo van a perdonar en Barranquilla y seguramente las críticas serán bastante ácidas, no necesariamente de azúcar, don James.
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2: Bueno, pues termina así entonces el Junior de Barranquilla 2. Goles de Jesús Rivas y Frieriusewski y goles de Sanguinetti y de Dajome por el lado de Inter de Bogotá. Con esto, Inter de Bogotá queda en la posición número 13 con 14 puntos en 14 partidos jugados. Un rendimiento muy discreto, la verdad. Casi que un punto por partido. Apenas ha ganado 2, ha empatado 8 y ha perdido 4. Y con esto el Junior de Barranquilla es 17, 12 partidos jugados, 10 puntos. 2 partidos ganados, 4 empatados y 6 perdidos. Muy lejos de los 8 semifinalistas, que son liderados por América, que tiene 27 puntos, muy cerca de la clasificación. Cali, que tiene 25, hoy sumó un punto al empatar con Pereira. Atlético Nacional es tercero con 2 partidos menos, o bueno, en realidad 3 partidos menos, 23 puntos. Cuarto es Bucaramanga con 23 puntos, quinto es Millonarios con 22 puntos y 14 partidos jugados. Santa Fe sexto con 12 partidos jugados y 22 puntos. Independiente Medellín es séptimo con 12 partidos jugados, 20 puntos. Y Tolima con 13 partidos jugados es octavo y 20 puntos. Muy lejos queda entonces el Junior de Barranquilla con muy pocas posibilidades de meterse entre los 8. Las declaraciones de Teo Gutiérrez a mitad de semana hablaban de ganar los 2 partidos que venían en Barranquilla, no lo pudieron hacer hoy, veremos si lo pueden hacer contra el Pereira. Y Internacional de Bogotá solo ha ganado 2 partidos en todo el semestre, es junto con el Junior, Pasto, Fortaleza, Pereira y Jaguares, los equipos que menos partidos han ganado en todo en lo que va de este de esta liga, y por eso están por fuera y por eso están tan lejos de las posibilidades de meterse en los 8. Creo que hoy el Junior resignó muchísimas posibilidades, Octavio, y la cosa no pinta bien para Sebastián Viera y para el equipo de Barranquilla.
1: Sí, Sebastián, él conoce, el profesor Viera, cómo se vive con la intensidad el fútbol en la ciudad de Barranquilla. Y es un técnico todavía inexperto. No es lo mismo tener esas experiencias como guardameta en Copa Libertadores, en el torneo local. Sus grandes virtudes, condiciones, siempre lo hicieron el ídolo, el salvador, el ángel del Junior. Inició su carrera dirigiendo un equipo de la primera B, el Real Cartagena. Le entregaron un muy buen conjunto para la categoría, con buena nómina, pero no le sacó jugo realmente, no la aprovechó convenientemente. Y ahora llegó solamente por 6 meses, hasta diciembre, con el compromiso de clasificar el equipo a los cuadrangulares. Pero, pues su rendimiento no ha sido el mejor, porque apenas ha ganado 2 partidos y ha perdido en 3 oportunidades, y el resto los ha empatado. Inter de Bogotá completa 8 empates y de esa manera, pues, bien difícil. Hay pasajes en que se le ve organizado al equipo, buena relación de líneas, muy cercanos los defensas de los mediocampistas, estos de los delanteros, el arquero que los protege, los resguarda, es fiel escudero desde atrás porque es un muy buen arquero. Pero a veces se cometen errores propios de principiantes, de primíparos, y así consiguió las anotaciones el Junior, por ejemplo, el polaco, sobre el minuto 70, en los primeros 45 minutos, había conseguido un gol de un buen remate de media distancia a Rivas, y en la parte complementaria, pues también quedaron ahí registrados los errores en la zona posterior del equipo. Es cierto, tienen mística, saben más o menos organizarse, son aplicados tácticamente, pero esos pequeños errores, esos pequeños detalles, los terminan prácticamente sentenciando a estar en puestos de mediocridad realmente. Después del puesto 15, es una campaña mediocre, como mediocre ha sido lo de Junior de Barranquilla. Después de conseguir 2 títulos consecutivos con el profesor Arias, no supieron un poco gestionar la inteligencia emocional, se distensionaron, entraron en zona de confort, y eso lo fue cobrando cada uno de los rivales fecha a fecha. Allá lograron muy buenos compromisos, por ejemplo Independiente Santa Fe, como para mencionar uno, significa que ya Junior, pues no sé cómo van a gestionar el resto de la campaña. Seguramente van a tener el discurso, es lo propio en un técnico, en directivos, en jugadores que van a intentar la hazaña, la acción heroica de conseguir 7 victorias en 7 partidos que le restan, pero sabemos que no hay la solvencia futbolística, no hay la seguridad, no se transmite certeza en los movimientos en zona posterior y le ha hecho mucha falta, por ejemplo, el arquero Silveira, porque no ha tenido la misma seguridad, la misma garantía en la zona posterior, Jefferson Martínez en el arco.
0: 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Mañana el complemento de la jornada a las 4 y 5 de la tarde, Jaguares Tolima. A las 6 y 10, Boyacá Chico frente al Cúcuta Deportivo. A las 8 y 15 de la noche, mañana domingo, América frente al poderoso Independiente Medellín. Compromiso que tendremos aquí en la señal de la FM Siempre Contigo, con el relato de Jefferson Piña, un narrador de película, con Enrique El Quique Barona, Johnny Gutiérrez, la Fuerza Paisa y la voz comercial de Faran Parra. 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
0: Terminado este compromiso, llega Juan Lozano aquí en la FM con Mujeres de Ataque. Sebas, ¿algo más ya para finalizar?
2: No, pues hombre, el tema del Junior, preocupante por donde se le mire, y esperar mañana el partido de América Medellín, que es un gran partido de fútbol que tendremos en el cierre de este domingo, y con la continuación obviamente de lo que pase el martes y miércoles, y muy atentos a cómo estará la cancha del Campín para el próximo martes en el partido de Millonarios.
0: Muy bien, gracias por su trabajo, don Sebastián Heredia, gran talento de la FM, gran talento. 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
1: Bueno, le recapitulamos a los que por alguna razón laboral o motivo de descanso o de esparcimiento está llegando a la sintonía de la FM. Pues les contamos que Junior jugó contra Internacional de Bogotá y el partido terminó empatado a 2 anotaciones. Se destacó por Internacional de Bogotá el jugador Dajome, que consiguió sobre el minuto 19, a través de un impecable tiro libre, el gol de apertura, el gol de la ventaja. Pero en el minuto 25 vino la igualdad para el Junior de Barranquilla a través de Jesús Rivas, luego de pase de Teófilo Gutiérrez, y perdió un duelo ahí, victoria, que incluso cayó al césped. No pudo detener el remate de Rivas el guardameta Wilker Fariñez, colombo venezolano. Así concluyó el primer episodio, 1-1. Para la parte complementaria, estuvo un poco más lanzado al ataque el equipo de la visita, Internacional de Bogotá, demostrando una muy buena preparación física, porque la temperatura es bastante exigente en Barranquilla, así sean las 6 de la tarde, 7 de la noche. Sobre el minuto 70 parecía surtir efecto el ingreso del polaco Fridzinski en el Junior, porque también ingresó Paiva, el paraguayo, ingresó Castrillón, bastante desequilibrante sobre el costado derecho. Ingresó Chará para actuar en el medio campo y un poco sobre el extremo izquierdo. Y es justamente el paraguayo Paiva el que consigue recuperar el esférico en terreno adversario, lo pasa para el polaco y este a placer define. Lo estaba habilitando el zaguero central Joan Castro, que empezó como lateral por derecho, pero pasó luego a ser zaguero central ante la lesión de Mateo Rodas, que fue sustituido por Amaya. Amaya ocupó el puesto de Castro como lateral derecho. Minuto 70, entonces, reitero, iba en ventaja el Junior 2-1. Sin embargo, 4 minutos más adelante, Sanguinetti recibe pase de Bonet. Parecía increíble que estuviese atacando el lugar más congestionado, por el centro, el equipo internacional de Bogotá. No parecía sensato y prudente, pero mire que las circunstancias del fútbol a veces dan lecciones, porque logró Bonet filtrar el balón. Sanguinetti, que ante la salida de Jefferson Martínez, lo desborda y mete el esférico en el fondo de la red para el 2-2. Una jugada que seguramente va a ser motivo de polémica y controversia en Barranquilla y en todo el país, y en los programas deportivos, tanto de radio y televisión y de registros de los diarios, porque Castrillón rompió por derecha, ganó el espacio, penetró al área, envió el esférico para el polaco, y este, con el arco a disposición, sin arquero adversario, intentó una jugada lujosa, exquisita, intentó golpear, tal vez, de pronto por recurso también, eso lo sabe solamente él, el esférico con el taco de la pierna derecha, pero resulta que falló por centímetros, pero falló. Y entonces quedaron desencantados completamente los seguidores de Junior, sus propios compañeros y el técnico Sebastián Viera, porque era la anotación de la victoria para Junior, que requiere, que necesita 7 victorias en línea en lo que resta como única fórmula de llegar a puestos de clasificación. Lo veo utópico, me declaro escéptico en eso, James.
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0: A partir de las 8:30, terminada nuestra transmisión, viene Mujeres de Ataque, el podcast de Juan Lozano. Algo más, don Octavio Mora Gómez, el académico, con la profundidad del análisis.
1: Mire, para recordarle, mi estimado James Orlando, que Junior tiene el próximo partido frente al Deportivo Pereira ahí en Barranquilla, el 14 de octubre. Tiene obligación de ganarlo, yo creo que es probable. Luego, el 18 de octubre, ante el Deportivo Cali en condición de visitante en Palma Seca. Ahí sí ya lo veo un poco más difícil.
0: Pereira, que se le paró y firme al Deportivo Cali.
1: Bueno, exacto. Entonces tampoco lo podemos subestimar. Junior, el 23 de octubre, recibe Águilas Doradas, equipo que ha ido mejorando en su rendimiento. Luego enfrenta en un partido que está pendiente de la fecha 5, en condición de visitante en Tunja, al Chico. Junior de visitante frente a Chico. Luego, el 31 de octubre, fecha 17, Llanero recibe a Junior. Luego, fecha 18, Cúcuta visita al Junior, es 8 de noviembre. Y luego termina su participación en Pasto. El día es la fecha 19, pues, ¿no? Falta por establecer, porque esa última fecha tiene una programación especial según las necesidades. Poco probable que armen desde ahora la reingeniería, seguramente esta semana, para mantener el discurso. Mientras matemáticamente haya posibilidades, haya probabilidades, pues ellos van a mantener su optimismo, su fe, van a ver el vaso medio lleno, no van a sentirse derrotados prematuramente, pero creo que sí, en esta siguiente fecha o en 2 o en 3 ya se va a sellar definitivamente la eliminación prematura del Junior de su posibilidad de clasificar a los cuadrangulares. Mi estimado James, gracias por la invitación.
0: Bueno, don Octavio, nosotros nos vamos, nos despedimos. Gracias a Marco Díaz en la conducción técnica y sonora en la Gran Manzana de la Radio. A don Mauricio Osorio Muñoz, don Andrés Torres, nuestro productor nacional de la FM. La dirección de los deportes de la FM siempre contigo, de Juan Felipe Cadavid. Gracias a Sebastián Heredia, Marden Devia, a Ernesto Carrillo Rojas y su relator, James Orlando Ruiz, de la Asociación Colombiana de Locutores. 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Sigan en compañía de Mujeres de Ataque con Juan Lozano. Mañana la continuidad de la fecha. América Medellín con el relato de Jefferson Piña, los comentarios de Enrique El Quique Barona, Johnny Gutiérrez, la Fuerza Paisa, y la animación comercial de Fran Parra. Un abrazo para todos. Buen descanso. Bendiciones.

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4: Bienvenidos a Mujeres de Ataque, es un placer estar con ustedes hoy. Yo tengo particular alegría en el programa de hoy y me siento muy honrado de tener con nosotros a una mujer líder en todo el sentido de la palabra, que encarna lo mejor de Colombia, lo mejor de los colombianos, lo mejor de su tierra chocoana, y que se ha convertido en todo un referente para toda América Latina, en su carácter de presentadora principal de Univisión, que es el canal más importante para la comunidad latina en Estados Unidos, que es el canal con mayor audiencia, que es el referente necesario. Ahí está Ilia Calderón. Ilia, la conocimos desde que arrancó su carrera en un canal regional en Teleantioquia, cuando vino a trabajar con el maestro Yamid Amat, y luego la vimos, como siempre supimos que iba a pasar, triunfando y en los grandes escenarios en los Estados Unidos. No ahorro ni adjetivos, ni escondo mi felicidad por tener aquí a Ilia Calderón. Ilia, qué dicha y qué honor para nosotros que estés acompañándonos en el programa esta mañana.
5: Juan, el honor y la dicha son míos. Te he admirado siempre. Eres un referente. Agradezco tanto la generosidad de tus palabras. Y estoy feliz de que podamos tener una conversación bien rica.
4: Así es, y la admiración y el respeto es el que aquí te tenemos. Abrirse un camino como el tuyo es además inspirador, es además motivante, y creo que podemos empezar por ahí, Ilia. ¿Cómo llega la pequeña Ilia de Ismina, esa tierra tan bella? ¿Cómo llega la pequeña Ilia desde Ismina hasta las más altas cumbres del periodismo en Estados Unidos?
5: Uy, bueno, todo empezó porque yo creo que mucho tiene que ver con mi personalidad. El hecho de que yo soy una persona muy determinada y muy apasionada cuando quiero algo y

0: cuando no lo quiero también. Yo crecí en Ismina, tuve una niñez feliz, feliz. A mí no me hizo falta nada de lo que no teníamos. Cuando yo estaba pequeña no había luz eléctrica permanente, entonces teníamos que estudiar con la luz de las velas, de las lámparas de querosén. Luego una vecina, cuando estábamos pequeñas, compró una planta de energía, compró una planta de energía grandísima, entonces a varios vecinos, digamos que a un sector del vecindario, nos regalaba energía, entonces podíamos comer helados, nos hacían helados de los jugos.
1: Cambió la vida.
0: Me cambió la vida, claro. Bañarnos en el aguacero, jugar en la calle, montar en bicicleta, carejear, ir al río San Juan, donde aprendí a nadar. Esos eran los planes míos cuando yo estaba pequeña. Y la verdad, si me piden nacer otra vez y vivir la misma niñez, lo haría feliz, porque fui una niña muy feliz, rodeada del cariño de mi familia y del cariño de mis vecinos. Éramos un pueblo muy pequeño. Pero cuando tenía 10 años, le dije a mi mamá que yo sentía que en el Chocó, no, yo ya iba para sexto grado, que no quería vivir ahí, que yo sentía que quería hacer cosas más grandes y que me sentía limitada. Y entonces mi mamá me manda a estudiar a Medellín, a vivir donde su hermana, donde mi tía, con su familia, con su esposo y sus cuatro hijos, que son mis primos, con los que crecí, también muy
1: Ilia,
0: cercana para mis ojos, hermanos.
1: y esos son 10 añitos. A los 10 añitos dices,
0: Me
1: vamos por
0: quiero
1: el
0: ir de
1: mundo.
0: aquí, sí, me quiero ir de aquí porque yo me sentía, era como un alma atrapada, me explico, era, yo no veía cómo yo iba a ser, yo no sabía ni siquiera qué quería ser. De pequeña yo soñaba con tantas cosas, médico, ingeniero, bacterióloga, cosas que realmente cuando pienso hoy digo, nada que ver, pero tampoco era que yo supiera qué quería, no era que yo estaba persiguiendo un sueño exactamente, pero sí sentía que era que yo estaba en un medio en el que no podía expandir mis alas, por decirlo de una mejor manera. Entonces, bueno, estudié en Medellín con mucho sacrificio. Mi mamá, nos veíamos en las vacaciones, siempre en contacto con mi mamá. Las comunicaciones malísimas, entonces las llamadas a larga distancia, era costosísimo. Te llamaba en esa época, sí.
1: Tocaba ir a la cabina de Telecom, valía una fortuna ahorrar 15 días con unos operadores. De ahí venía el cuento de listo Medellín, cabina 2.
0: Cabina 8. Sí. Sí. Entonces, bueno, viví con ellos, estudié ahí, luego pasé, luego regresé por 2 años al Chocó, digamos que lo fui parte de toda esta inquietud y de todas estas alas que no encontraban, digamos, un camino correcto, pues tuve una adolescencia bastante rebelde, fui bastante rebelde, rebelde sin causa. El divorcio de mis papás me afectó, entonces, bueno. Me botaron del colegio y mi mamá me dijo, como te di la oportunidad de estudiar en un mejor colegio y tener acceso a mejores cosas, a mejores recursos, no la aprovechaste, de regreso al Chocó.
1: De regreso al Chocó. ¿Y por qué te votaron? Por niña rebelde.
0: Por indisciplina. Por indisciplina era, o sea, si las monjas decían el uniforme hasta la mitad de la rodilla, el mío estaba cuatro dedos por encima de la rodilla. No se pinte las uñas, pues me las pinta. O sea, rebeldía, exacto. Rebeldía sin causa. Pero al final, como nada extraordinariamente malo, ¿no? Pero era un colegio de monjas, mucha disciplina. Entonces regresé al Chocó a cursar décimo y once mis últimos 2 años, que para mí realmente no fueron un castigo porque después de vivir casi toda mi adolescencia en Medellín, pues reencontrar, o sea, vivir otra vez cerca de mi abuelo, de mi mamá y de mis hermanas y reencontrarme con amigos de la infancia, volver al colegio con ellos, fue una experiencia que me enriqueció mucho y que me fortaleció mi identidad como chocoana. Entonces, fue muy lindo, fueron 2 años.
1: El volver a tus raíces, volver a tu gente.
0: Volver a mis raíces y volver a mi gente. Y entonces fueron 2 años que aproveché en el sentido de crecimiento mucho más personal. Pero bueno, ya terminé. Regresé a Medellín a estudiar en la universidad.
1: Vas a la bolivariana, ¿no?
0: Estudié en la
1: A la
0: Bolivariana y
1: Pontificia Universidad Bolivariana.
0: la Universidad Pontificia Bolivariana y me matriculé en trabajo social. Y te voy a explicar por qué trabajo social. Esto es parte de ir encontrando un poco toda esa inquietud que había en esa niña pequeña y que mucho tenía que ver con la igualdad y la equidad. Entonces, por ahí me fui encaminando y entonces me matriculé en la Facultad de Trabajo Social, que quedaba en el edificio de todas las sociales. Estaba también Comunicación Social, estaba Psicología en el mismo edificio, en la sede de Laureles en Medellín. Y bueno, era muy feliz y estudiando en mi universidad. Y cuando me faltaban 2 años para terminar, ya Teleantioquia existía, ya había varias presentadoras que habían pasado por ahí y habían ido a los medios nacionales. Mi prima, con la que yo había vivido cuando estaba en el colegio, Mónica, que sí estudiaba periodismo, me dice, hay un profesor, me dice que están haciendo un casting y que necesitan una mujer negra, ¿no te interesaría? Y yo, ah, pues vamos, no tenía ni idea, me tocaba trabajar en mis vacaciones, era como el verano, de junio, julio, agosto, y yo dije, ah, vamos. Cuando llego allá, era una casa, ¿cuántas? Televisión se llamaba la compañía, y era una casa vieja que funcionaba como oficina. Y entonces en la mitad del patio de la casa, en el patio interno, había una luz, un echemay así, y un escritorio tubular, y me dice Lais Vargas, que era la directora del noticiero, y me dice, ¿y usted sí es capaz de hacer esto? Y le dije, claro que sí. Y me dijo, esa es la actitud que me gusta. Y luego vino el casting de CMI. Pero escucha lo que pasa acá. CMI hace un casting y a mí no me invita. Pilar Vélez, que luego fue mi compañera en CMI, Pilar Vélez las ve a todas. Y esto es muy bonito porque cuando hablamos de que mi vida cambió, creo que ese momento... en ese momento Pilar tomó una decisión que cambió mi vida. Pilar le dijo a la persona, aquí hay una persona que falta, se llama Ilia Calderón. Cuando yo me siento al lado de la Guri, que además fue extraordinaria porque no estés nerviosa, tranquila, todo va a salir bien, relajada. O sea, desde el primer momento me trató con tanto cariño y con tanto amor y tanta paciencia. Entonces yo me senté y eso me ayudó, me senté al lado y me sentí segura. Y cuando Yamid ve eso, antes de que yo siquiera abriera la boca, empieza, o sea, lo que conocemos a Yamid.
1: Así ¿no? es.
0: Empieza.
1: Claro.
2: A celebrar
1: la maravilla que había logrado.
0: Era como que lo que él vio en esa pantalla de Claudia, imagínate Claudia, blanca, rubia, pelo corto, ojos azules, y yo al lado, era lo que él estaba buscando. Era como que encontré lo que yo quería.
1: Espectacular. Ilia Calderón. Referente, inspiración, gran, gran periodista. En la primera parte nos estaba contando los inicios de su vida, cómo llegó a la televisión y quedamos en el momento en que en la televisión de Colombia, por primera vez, una mujer afro presenta noticias en el noticiero Prime, en el noticiero con mayor sintonía que había en Colombia en ese momento. Entonces, Ilia, ahí viene la etapa CMI con el maestro Yamid.
0: No, que fue extraordinaria, fue extraordinaria. Él me dice a mí antes de que yo me regresara a Medellín ese día, me dice, me la voy a jugar toda por usted. Y yo le dije, y yo no lo voy a traicionar y yo jamás le voy a hacer quedar mal. Yo me fui con esa sensación de, si va a pasar, si será verdad, pero también como tratando de tener los pies sobre la tierra, yo siendo visto un contrato, no hay nada, no me han ofrecido nada. Bueno, efectivamente, a los 3 o 4 días me llamó el gerente Chamizo y me dijo que, bueno, que básicamente que me querían que me fuera para Bogotá. Y yo literal, o sea, más se demoraron en decirme que yo en empezar a empacar mi maleta.
2: Qué maravilla.
0: Feliz de trabajar al lado de Doña Pauline, que ha sido una de las cosas más maravillosas de mi vida.
1: Yamid es un gran maestro. ¿Y cuánto tiempo en CMI, Ilia?
0: Estuve en CMI 3 años y medio. En ese momento había una transición para los canales privados. Estaban empezando los canales privados y luego, cuando yo estoy ahí, Yamid se va para Caracol como director. Y yo me quedo y me tocan de directores Mauricio Vargas... Me tocó Ricardo Santa María y Rafael Pardo. Entonces, cuando pasa lo de Rafa, cuando está Rafael Pardo, es cuando me sale la oportunidad de venirme para los Estados Unidos a Telemundo.
1: Y ese también había sido un propósito que en algún punto tú te habías trazado llegar a la televisión internacional, ya habías salido de Ismina, ya habías salido del Chocó, ya habías salido de Antioquia, ya estabas en lo más alto del periodismo nacional, ahora seguía salir de Colombia.
0: Claro, era siempre un sueño, pero ¿cómo? O sea, no conocía a nadie, ¿cómo hago? ¿Qué hago? O sea, no era como que estaba en un plan muy claro, ¿no? Pero siempre que yo veía Telemundo, que veía Univisión, siempre hay como esa ilusión, ¿no? Es allá donde quiero llegar, ojalá yo un día pueda estar. Siempre estaba como en mi cabeza. Pues una vez yo venía de Cartagena, todavía trabajando para CMI, venía de Cartagena, habíamos ido a pasar el fin de semana a Cartagena y leo en el diario El Espectador que Telemundo había hecho un casting en Bogotá. Casting al que a mí tampoco me invitaron.
1: Vuelve y juega la historia.
0: Vuelve y juega la historia, pero como dicen por ahí, al que le van a dar, le guardan. Pasaron 8 meses y yo no, o sea, yo leí eso y pensé que habrán escogido a alguien. Y luego estaba de vacaciones aquí en Miami con una persona que conocía a alguien de Telemundo. Y yo, ay, qué rico dar un tour en Telemundo, que quiero conocer. Era como mi oportunidad de conocer. A todas estas yo me imaginaba que ya habían escogido a la persona que estaban buscando, ¿no? Para ese casting. Y esta persona me conecta con la directora de talento de Telemundo, Maggie Vanderwater. Y yo llego ahí, ella llegó a su oficina, me pregunta, ¿y tú qué haces? Y le digo, yo no, soy presentadora, periodista en Colombia. Y me dice, ¿y por qué no te viene el casting? Y le digo, no, nunca supe, no me invitaron, nadie me llamó. Entonces me digo, espérate un momento, levanta el teléfono.
1: Wow.
0: Levanta el teléfono y llama al otro edificio, al vicepresidente de noticias que se llama Joe Perroni, y le dice, yo creo que tengo al frente mío la persona que ustedes están buscando. Habían pasado 8 meses, wow, de casting en Colombia, y lo habían hecho en México, en Colombia, en otros países de América Latina, y no habían encontrado a la persona que estaban buscando. Y Joe le dice, en ese momento estoy en la reunión editorial, no puedo pasar. Y yo escucho que Maggie le dice, después no me digas que no te lo dije. A los 5 minutos estaba Joe Perroni parado en la puerta de la oficina de Maggie.
1: ¡Maravilla!
0: Y me dijo, entonces yo me paré, lo saludé, y no, yo no hablaba nada de inglés. Él no hablaba nada de español. Y me dijo que si quería hacer un casting, y yo di casting, yo dije sí. Pues sí.
1: Ahí sí salió yes.
0: Ay, sí.
1: Yes.
0: Ahí sí entendí. Y bueno, y hice el casting. Y entonces me mandaron donde una productora ejecutiva del programa de la mañana, luego de otro programa en la tarde. Y la última persona que me vio fue el presidente de Telemundo. O sea, yo llegué a hacer una visita a conocer Telemundo. Terminé haciendo un casting y al final de la tarde sentado en la oficina del presidente Jim McNamara.
1: Increíble. Del famoso McNamara.
0: Sí, Jim McNamara.
1: Increíble.
0: Y ese día me hicieron trabajo.
1: Qué maravilla. Y de ahí, de Telemundo, donde tienes enorme éxito, después te llevan y te buscan de Univisión.
0: Sí.
1: Donde te conviertes en la más grande estrella de Univisión.
0: Ya basta, Lagos.
1: No. Pero es que esta historia, Ilia, este programa lo hacemos también con el propósito de inspirar. Y este programa sabemos que lo oyen en los colegios y que los oyen las niñas y los jóvenes. Y es muy importante que conozcan de las historias de éxito de personas que con disciplina, con tesón, con sueños, se proponen conseguirlos, se rompen la espalda. A veces el destino te ayuda a estar parado en el lugar correcto, pero tienes que ganarlo todos los días. Y aquí está tu carrera como un testimonio maravilloso de lo que ha sido eso.
0: Claro, y si yo puedo darle un consejo a las personas que nos están oyendo, es eso. Tú lo acabas de decir, la disciplina. La disciplina. Esta es una carrera, para mí es una carrera de servicio. Esto no es una cara que aparece en la televisión, glamorosa, maquillada, bien vestida, no. Esto es una profesión, es un oficio de entrega. Es decir, yo no trabajo para mi beneficio, yo trabajo para la gente a la que yo le sirvo a través de esa pantalla de la televisión. Y segundo, cuando tengan una oportunidad, siempre que desde su comportamiento hasta la manera en cómo se muestran ante los demás, ustedes son los mejores. Yo nunca, nunca cuando he tenido una oportunidad de trabajo frente a mí, nunca me van a ver como dubitativa o si soy capaz o no. No, sí, sí lo puedo hacer, sí lo voy a hacer. ¿Cómo no?
1: Voy por eso. No dudo de la capacidad para poder sacarlo. Y le ha dicho algo súper importante, en lo que insistimos permanentemente. La televisión, los medios, no se trata de fama, se trata de servicio. Lo más hermoso, Ilia, de poder estar en los medios, es que si uno hace bien el trabajo, de pronto ayuda a que el mundo sea mejor, a que la gente viva mejor, a que algunos problemas se resuelvan, y creo que Ilia da en el clavo. Esto es servicio.
0: En servicio. Y fíjate, yo tengo una hija, desde muy pequeña yo la involucré en las historias. Entonces me voy de viaje, entrevisté a tal persona, hice tal historia, estuve en la cobertura de un terremoto, de un huracán, y fíjate que me senté con este niño que perdió su casa. Entonces, contarle la esencia de mi trabajo nos ayudó mucho a que hoy en día Ana es una adolescente que no presume de que su mamá trabaja en televisión. Claro. No, entonces porque entiende la esencia. Hace poco y yo publiqué un video. No pude estar en un momento, un día que era muy especial para ella porque pasaba de la escuela primaria a la escuela superior y estaba yo de viaje en Los Ángeles porque eran elecciones primarias en Los Ángeles y era muy importante y yo quería entrevistar a los candidatos y entonces la llamé en la noche y le pedí perdón y me dijo: tranquila mamá, yo sé lo que haces.
1: Hemos hablado de momentos de alegría, de momentos de triunfo. También hay momentos difíciles en la carrera donde toca trancarse duro, donde el viento uno siente que le sopla para el otro lado y ahí toca tener mucha firmeza y refrendar sueños y propósitos.
0: Claro, en todas las compañías donde he trabajado he tenido gente que no ha creído en mí, he tenido gente que me han querido castigar porque me he negado a hacer algo. He tenido compañeros que no han sido los mejores compañeros. Entonces toca lidiar con todas estas cosas, pero cuando tú tienes un propósito y sabes lo que estás haciendo, todo ese ruido que hay al lado de o el compañero o la compañera que quiere el puesto donde tú estás y, o el que habla mal de ti o el jefe que no cree que tú tienes el talento suficiente. Lo más importante es mantenerte firme, ¿no? Nadie tiene nunca nada que decir de tu trabajo. Que no digan que tu trabajo es mediocre. Te guste o no te gusta, es distinto, ¿no? Pero nadie puede decir nada de la calidad de tu trabajo. Y ese tiene que ser el único propósito con el que tú entras todos los días a esa oficina.
1: Ilia, en este punto, y ahora los productores nos dicen, ya se está acabando el tiempo, como siempre nos pasa en televisión, pero yo no quiero irme sin preguntarte por lo que ha sido este momento particular, lo que se ha vivido en tu tierra, en el Chocó, las dificultades, el terremoto, los sufrimientos, cómo lo viviste desde allá y cómo sentiste lo que pasó.
0: Bueno, pues imagínate, esto pasa y mi primera reacción es mi mamá, ¿no? Que estaba en el Chocó en ese momento. Y ya una vez hablé con mi mamá y supe que ella estaba bien y toda la gente que yo quería estaba bien, mis familiares y amigos cercanos, me conecté inmediatamente con el trabajo. Pero esto es hablando con mi mamá, yo estaba armando la maleta porque yo sabía que yo iba a ir a Colombia. Yo sabía que era... O sea, era una asignación más que profesional, personal. La primera noche, ese lunes, no pudimos llegar, obviamente, por la cuestión de los vuelos, los aeropuertos cerrados. Intentamos llegar a Cali, tampoco pudimos llegar. Quibdó estaba cerrado, Cali estaba cerrado, Pereira estaba cerrado, Manizales estaba cerrado. Entonces, hasta el otro día, tomé un vuelo a las 8 de la mañana y llegué a Quibdó. Y fue muy duro, Juan. Fue muy duro. Lloré, empecé a llorar desde que estaba en el avión. Porque después de varios años de no ir al Chocó y encontrar encontrar que este terremoto había traído a la superficie todas las carencias que hemos tenido durante décadas. No, es como cuando yo estaba.
1: Así es.
0: Fue muy duro.
1: Y yo siento, Ilia, que después de esta tragedia es un momento para que al Chocó se le paguen deudas pendientes. Y no porque haya simplemente compasión, es porque es una tierra llena de oportunidades, llena de gente maravillosa, llena de posibilidades, llena de belleza, llena de riqueza. Es como si tuviera que ocurrir una tragedia para que todos en Colombia al unísono digan, tenemos que estar con el Chocó.
0: Claro, y la solidaridad que mostró Colombia entero, que mostró el mundo, cómo arroparon al Chocó con videos, los creadores de contenido, periodistas, todo el mundo se volcó a ayudar al Chocó. Nos hacía falta y nos sigue haciendo mucha falta todavía esa ayuda. Yo espero que nos sigan llevando de la mano, que no nos suelten. Y este también, que Juan sea un mensaje para aquellos políticos que durante décadas también se han robado los recursos que han sido asignados al Chocó, porque todo hay que decirlo. Nuestra misma gente en tantas ocasiones ha hecho mal uso de los recursos para su enriquecimiento personal y le han robado la educación y la salud, que son las principales cosas, a un pueblo que tanto lo necesita. Pero cuando ves figuras como la gobernadora Nubia Carolina Córdoba, ¿no?
1: Extraordinaria.
0: Que está, primero, inteligentísima, segundo, dedicada a su labor y a ese servicio, conoce el Chocó, siente el Chocó, lo sabe, es de ahí. Entonces, verla a ella tan joven con estas ganas de que las cosas salgan bien, de darle un buen trámite a todos los recursos, de que los recursos sí lleguen a donde se necesitan, nos llena de esperanza a todos.
1: Ilia, gracias. Qué dicha haberte tenido aquí. Qué maravilloso volver a oír esta historia para volver a sentir todo lo que se logra, todo lo que se puede lograr con trabajo, con disciplina, con talento. Ilia, gracias por todo.
0: Muchas gracias a ti, muchas gracias por esta invitación tan hermosa, esta conversación tan enriquecedora que me trajo tantos recuerdos. Gracias por tus palabras y por tu generosidad, y a las personas que nos están escuchando, no hay nada imposible. Todo se puede, todos sus sueños se pueden lograr con mucha disciplina, siempre con mucha disciplina, mucha dedicación y mucho rigor si es que están en esta carrera periodística.
1: Ilia Calderón, gracias.
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5: Bienvenidos a un nuevo capítulo de Corazón Partido. Soy Arritoquieta Pimentel y hoy vamos a hablar de un tema que obviamente cuando nos pasa es muy doloroso. Enfrentar la muerte de un ser querido, el duelo, la tristeza de perderlo. Y en una ocasión escuché un canal de YouTube que lleva su propio nombre, Cristian Argüello Gómez. Él ha entrevistado muchos personajes que han tenido experiencias con la muerte. Y él mismo hoy dice que la muerte no existe. Cristian, bienvenido a Corazón Partido. ¿Y cómo así que la muerte no existe?
3: Oh, muchísimas gracias por la invitación, gracias por esta oportunidad. Nosotros hemos tenido un error de identificación a lo largo del tiempo, a lo largo de la humanidad, y es que hemos identificado la vida en el cuerpo. Es decir, cuando vemos que un cuerpo cumple su ciclo biológico, que es lo que nosotros llamamos muerte, pensamos que ese cuerpo, cuando deja de funcionar, la persona, el ser, deja de existir, porque nos hemos identificado siempre con la materia. Pero nosotros tenemos un alma. Un alma que trasciende muchas experiencias, muchas encarnaciones. Ahí ya estamos hablando de otro tema que es muy interesante, que es la reencarnación. Pero vale la pena hacer una anotación, es que yo no hablo desde dogmas o desde religión, sino hablo desde la evidencia. Hay evidencia contundente que muestra, que nos da un indicio perfectamente claro que hay vida después de lo que nosotros llamamos muerte. Y eso se evidencia a través de tantas experiencias que en el mundo entero acontecen permanentemente y que tengo la fortuna de poder ir sumando estos testimonios en mi canal de YouTube de personas, sobre todo, algo que es muy interesante, y es personas de la ciencia, científicos muy conocidos en diferentes países, neurólogos, abogados, personas que han vivido un fenómeno que se llama encuentro cercano a la muerte. Si me lo permiten, les explico a sus oyentes un poquito en qué consiste este fenómeno.
5: Sí, Cristian, porque uno diría, bueno, son los últimos momentos, y pues hay gente que ha dicho, bueno, en los últimos momentos hay como una película de la vida de uno que se va, digamos, es como una cantidad de fotos de la vida y se acaba. Pero ¿cómo explicarle a las personas cómo es esa otra vida después de que uno muere, o que no muere, sino que trasciende a otra dimensión? No sé.
3: Aquí este fenómeno que le comento, que se llama encuentro cercano a la muerte, es algo supremamente especial y maravilloso, porque cada vez vamos conociendo más y más testimonios. Yo lo voy a explicar en primera persona.
5: Perfecto.
3: Han sido muchas personas que he entrevistado que han vivido esta experiencia, y se lo voy a narrar gráficamente para que las personas que lo están escuchando puedan comprenderlo. Estamos los dos conversando acá. Estamos aquí en esta charla cuando de pronto a mí me da un infarto o un derrame cerebral y caigo fulminantemente al piso aquí en la oficina donde yo estoy en ese momento conversando. Vienen personas de mi casa que se dan cuenta que esto ha acontecido, me ayudan, me llevan a la clínica, y cuando vuelvo en sí, luego de bien sea la reanimación, la recuperación, de haber pasado por cuidados intensivos, le puedo decir a las personas que me ayudaron a subir al carro qué carro era, quién iba conduciendo, qué estaban conversando, cuál era la preocupación, quién estaba llorando, todo lo que estaba aconteciendo cuando mi cuerpo estaba completamente inerte. Y entonces aparece la pregunta que yo siempre le hago a las personas que entrevisto, le digo, ¿usted cómo sabe eso? Si usted estaba completamente, pues decimos nosotros, sin signos vitales, sin conciencia, estaba tirado en algún lugar. Todas las personas arritmoquietas responden de la misma manera. Yo estaba viendo desde la parte superior todo lo que estaba aconteciendo con mi cuerpo. Ese mismo caso que estamos hablando ahora le sucedió a María Cecilia Botero,
5: que aquí hace un programa en nuestra casa que se llama Sin Filtro.
3: Bueno, ustedes pueden comentarle a ella. Ella fue una de mis primeras invitadas hace 5 años atrás, y ella cuenta esa experiencia, cómo veían que sacaban su cuerpo del quirófano y recorriendo los pasillos del hospital, escuchaba todo lo que las personas estaban diciendo, todo lo que las personas estaban experimentando al verla pasar. Son experiencias que son espirituales maravillosas, pero yo le puedo contar a Ritoquieta cientos de experiencias. Lo que yo celebro hoy es que hay personas del mundo de la ciencia que al vivir esta experiencia van abriendo ese canal de encuentro entre la espiritualidad y la ciencia, porque va reconociendo que hay algo que no pueden negar, pero que por ahora tampoco pueden explicar. Porque si la persona, que esa alma que está viendo todo lo que sucede con el cuerpo, está observando lo que pasa con el cuerpo, la pregunta que ellos mismos se hacen es, si ese que está tirado en el piso soy yo, ¿quién es el que está viendo? Y inmediatamente llega la reflexión, yo no soy cuerpo, soy un alma. Y ahí empieza a suceder muchas cosas que yo podría contarle.
5: ¿Cómo qué cosas, Cristian?
3: como que es, cuando estamos en ese estado, Rita Quieta, cuando estamos en estado de alma, cuando el cuerpo está disfuncional porque está tirado en el piso, el alma tiene la capacidad de visitar a sus seres queridos simplemente a la velocidad del pensamiento. Vamos al mismo caso, yo estoy aquí, caigo culminantemente aquí en la habitación, pero yo tengo dos hijas. Cuando converso con mis hijas después de haber recuperado la conciencia, después de un procedimiento médico, yo le puedo decir a mis hijas, mi amor, cuando usted recibió la llamada de que su papá estaba en el hospital, usted estaba alzando a mi nieta, estaba vestida de esta manera, estaba en la sala y usted empezó a llorar. Pero papá, ¿usted cómo sabe eso? La respuesta de muchas de las personas que yo he entrevistado es que yo estaba ahí viendo lo que estaba pasando. Independientemente si está en Bogotá, Bucaramanga, o si está en Japón, o en cualquier parte del mundo. O sea, el alma hace presencia en los lugares donde están nuestros seres queridos, siendo testigo de eso que están experimentando en esos momentos tan complejos que nosotros llamamos aparentemente muerte. Pero por eso yo me atrevo a decir, a Rita Quieta, producto de la investigación, que la muerte no es real. La muerte no existe en el sentido de que la falsa identificación que hemos tenido es con el cuerpo. Hemos creído que cuando el cuerpo deja de funcionar, nosotros desaparecemos, y no es cierto. Los médium, les voy a hablar un poquito de este tema, son seres que tienen dones y capacidades de conectar a las personas desencarnadas con los encarnados. Es decir, a quienes han fallecido con los que aún estamos aquí. Y se reciben mensajes que son impresionantes, evidencias que ellos mismos entregan, mensajes que envían estas personas que han trascendido, que son contundentes. Yo esto que le estoy contando, Riqueta, lo he visto cientos de veces. Ver cómo las personas se derrumban cuando llega un mensaje de su ser amado, de su hijo, de su esposo, de cualquier ser que haya partido, y le dice, le da con contundencia detalles de algunas cosas que solamente ellos sabían. La pregunta sería, ¿se lo inventa alguien o es una conexión real? Bajo mi concepto, es una conexión real, además natural. Porque cuando vamos entendiendo que somos alma, cuando vamos entendiendo que somos seres espirituales viviendo una experiencia humana, todo lo que a nosotros nos acontece, que le colocamos el nombre de misticismo, fenomenología, cualquier título de esto, no es más que un acto natural, completamente natural, porque nosotros somos alma. El cuerpo simplemente es un traje que nosotros utilizamos para venir a vivir en este planeta Tierra, experiencias para la evolución del alma en esta encarnación. Nosotros vamos como alma evolucionando y creciendo. Entonces se viven muchas experiencias que no las comprendemos, que llamamos fenómenos, pero que no son fenómenos, sino no son otra cosa más que actos naturales de los seres espirituales que somos.
5: Cristian, pero digamos, en el ámbito espiritual, digámoslo así, esas almas permanecen siempre al lado, permanecen al lado de la familia. ¿Dónde están esas almas?
3: Es muy buena pregunta, Rito Quieta. Todos nosotros, al momento de desencarnar, dependiendo del nivel de conciencia con que lo hagamos, nos quedamos en este plano humano acompañando a los seres que amamos. Esto es lo que nosotros llamamos apegos. En el mundo espiritual, esta anotación es muy importante hacerla, no existe el tiempo y el espacio. Nosotros aquí en este planeta Tierra sí tenemos nosotros el tiempo y medimos. Decimos vamos a estar 2 horas, 3 horas, 5 horas. Pero cuando estamos en el estado de esencia, cuando ya no necesitamos el cuerpo y estamos en una dimensión, esa dimensión es una dimensión, Rito Quieta, que nuestros ojos no pueden ver. Pero hay personas que sí. Hay personas que han despertado su glándula pineal o el tercer ojo y pueden ver aquellas cosas que nuestros ojos todavía no pueden ver. Entonces, esas personas, cuando el apego es muy fuerte, cuando hay un niño pequeño que nosotros estamos dejando, que estamos partiendo, cuando no tenemos entrenamiento ni siquiera para darnos cuenta que hemos fallecido, porque muchas personas mueren y no saben que han muerto. ¿Por qué no saben que han muerto? Porque no se dieron cuenta de todo lo que aconteció. Un disparo, un accidente, cualquier situación de esta. De pronto, yo no sé si usted recuerda, ¿qué tal la película Ghost?
5: Sí, claro, del amor. Claro, divina.
3: Sí, bellísima, y en su momento yo creo que nos movió a todos y creíamos que eso era fantasía. Tal cual nosotros lo vimos en ese momento, así funciona. El alma sale del cuerpo, está cerca a sus seres queridos, cuando no tiene entrenamiento. Hago esa anotación. ¿Qué significa que no tiene entrenamiento? Significa que no comprende que el llamado es a la trascendencia, a pedir ayuda divina, a pedirle a los ángeles, arcángeles que vengan, que acompañen en su proceso. Muchas de estas personas, Cerrito Quieta, viven la experiencia de ser recibidos por seres amados que habían trascendido. Papás, abuelos que usted nunca había conocido, hermanos que nunca conoció. Yo he tenido casos bellísimos de personas que han conocido a sus familiares cuando han vivido esas experiencias de encuentros cercanos a la muerte y llegan contando y narrando cómo era esa persona, cómo se habían encontrado. Entonces ellos están ahí durante un tiempo hasta que logran desprenderse, desapegarse e ir a donde todo nos corresponde, que es una dimensión que está muy cerca. Hay una frase maravillosa del mundo espiritual que dice, como es arriba es abajo, como es abajo es arriba. O sea, nosotros estamos en una dimensión paralela al cual el alma va. Es algo muy similar a lo que nosotros experimentamos aquí, quieta, con la diferencia de que no hay cosas que comprar, hay lugares donde estudiar, hay centros de sanación. Yo sé que suena todo esto que yo estoy diciendo, suena loquísimo. A mí me costó trabajo, pero suena, poco a poco irlo procesando.
5: Suena un poco, ¿sí?, digamos, para las personas que no son espirituales, que no creen, pues, y las que son espirituales es difícil creer, pero ¿cómo va a haber esa dimensión donde la gente se sana, donde pueden estudiar?
3: Claro.
5: Una dimensión paralela donde no está el cuerpo, sino el alma, o
3: así
5: el cuerpo.
3: Es. Okay. Sí, así es, está el alma. Cuando nosotros empezamos, todo esto, cada palabra que yo pronuncio, Rito Quieta, tiene un contexto, ¿cierto? Cada cosa tiene una explicación. Es una explicación que toma tiempo investigarlo, pero que la verdad vale la pena hacerlo. Y yo le digo a todos sus oyentes, no crean lo que yo estoy diciendo, pero empiecen a indagar y a buscar. Porque si no, se quedaría simplemente con que a Rito Quieta invitó a un señor que no sabemos quién es a hablarnos de cosas locas. Pero si ustedes consultan a Chico Xavier, que fue uno de los medios más destacados, respetados y apreciados. Él nació en Brasil, trascendió en el año 2004. Fue una persona que tenía la capacidad de psicografiar mensajes del mundo espiritual. ¿Qué significa psicografiar? Significa no canalizar, que a veces decimos recibir un mensaje canalizado. No, él tomaba un lápiz en su mano, cerraba sus ojos y empezaba a escribir todo lo que iban dictando del mundo espiritual. Así, tras que psicografió más de 450 obras, que todas fueron destinadas a lugares de índole social. Y ahí traía cualquier cantidad de información que ha sido muy importante. Uno diría, sí, pero Chico Xavier, ¿qué más hizo? Cuando empezamos nosotros a buscar información sobre él, nos vamos dando cuenta, solamente para dar una referencia, que fue un hombre que marcó, que trajo la espiritualidad, que sensibilizó al mundo por la forma como vivió. Estando él en un hospital en Brasil, a Rito Quieta, ya cerca a fallecer, a trascender, estaban todas las cámaras. Esto que yo estoy diciendo, pueden ustedes buscarlo para que lo vean con sus propios ojos. Estaban afuera todas las cámaras de los medios nacionales, internacionales, porque se trataba de Chico Xavier, el hombre que hacía milagros, el hombre que conectaba con el mundo espiritual. Y estando ahí, quedó grabado perfectamente, yo lo he visto mil veces, cuando entran dos luces a la ventana donde estaba hospitalizado Chico Xavier. Al día siguiente, como por obra y arte de los milagros de la vida, recupera su salud y abandona el hospital. Y cuando le preguntan a él quién eran, qué eran esos dos rayos de luz, él respondió: uno era mi guía Emmanuel, que es el que le acompañó durante toda su encarnación, y el segundo era el espíritu de su mamá que venía a acompañarlo. De eso fueron testigos, yo diría, millones de personas. Entonces, podemos ir adentrando poco a poco más para ir entendiendo todos estos procesos. Hoy las evidencias que nosotros tenemos, que podemos nosotros revisarlas una y otra vez, nos muestran claramente que la muerte no es como nos la han contado. Además, no sería justo. Le voy a colocar un ejemplo, Rito Quieta, para que sus oyentes lo puedan reflexionar. Yo creo en un Dios, por supuesto creo en Dios, y creo en un Dios de amor, creo en un Dios justo. ¿Sería justo un Dios que permite que usted y yo y que las personas que nos están oyendo tengan una vida armoniosa, que los hayan recibido en familia, que hayan nacido en buen estado de salud, que tengan todas las condiciones a su favor, pero al mismo tiempo otros nacen con todo en su contra. Enfermos, con dificultades, en carencia, en abandono, en situaciones complejas. Si existiera una sola vida, eso no sería justo, si existiera una sola. Entonces, ¿cómo lo podemos entender? Entendemos que el alma hace un recorrido a través de lo que llamamos nosotros la reencarnación. Y cuando hablamos de reencarnación, estamos hablando de que hemos tenido una vida anterior, es decir, no hemos muerto. Hoy, en el mundo entero, Arrito Quieta, hay una técnica maravillosa que le están utilizando psicólogos, psiquiatras, personas que se han dado la oportunidad de conocerla, que se llama terapia de vidas pasadas, terapia de regresiones a vidas pasadas. Y de esto, pues hay testimonios, todos los miles que usted pueda indagar, pero miles, diría yo, millones. ¿Qué sucede? Que si yo reconozco que he tenido una vida pasada, inmediatamente he validado que tuve una vida anterior y que esta es otra vida completamente diferente. Por lo tanto, es la continuación de la evolución del alma. No sé si me está haciendo entender con lo que yo pretendo decir, Arrito.
5: Pues, la verdad, no, digamos que sí estoy entendiendo, pero mi pregunta, me nace una inquietud, por ejemplo. Tuvimos vidas pasadas, estamos viviendo una vida, digamos, distinta o diferente o la que nos toca ahora. ¿Por qué entonces se mueren bebés? Se mueren, o sea, ¿por qué se mueren a diferentes edades? ¿Cuál es la explicación de una vida pasada de un bebé, por ejemplo, recién nacido? ¿O cuál es la explicación de una persona que se muera joven o muy adulta?
3: Esa es una pregunta compleja, sensible, y la voy a responder con la mayor responsabilidad del mundo y con la conciencia. Nosotros creemos que vivir hasta los 100, 120 años es un premio. Nosotros que estamos aquí en este plano humano, hay almas que son jóvenes y hay almas que son viejas, que han vivido muchísimas experiencias. Las almas jóvenes se reconocen por la forma como actúan. Las almas viejas son almas que, así estén encarnadas en un cuerpo que tiene 6 meses, son almas que vienen con un proceso evolutivo bastante grande y que muchas veces, Arrito Quieta, vienen con misiones específicas. Ejemplo, cuando en una familia fallece un bebé, vuelvo a hacer la anotación, nadie muere, simplemente ante nuestros ojos ese ser ha fallecido, vienen como voluntarios para que generen algún tipo de transformación al interior de las familias. Vienen condiciones específicas. Muchas veces esos bebés son almas que ya cumplieron, sus ciclos de encarnación en este plano humano, y vienen como voluntarios a prestar un servicio de amor. Comprender esto, vuelvo y repito, también tiene todo un contexto muy amplio, pero aquí pues no tenemos el tiempo de dar tantos detalles. Pero si empezamos a investigar a Allan Kardec, si empezamos a estudiar el espiritismo, que cuando yo digo espiritismo, muchas personas se imaginan una persona en un cuarto oscuro fumándose un tabaco invocando no sé qué. El espiritismo es otra cosa diferente a lo que la gente se imagina. El espiritismo es el estudio del espíritu. ¿Cómo funcionamos nosotros y cómo nos conectamos? En los años 1800 en Francia aparece un señor que es contactado, que se llama Allan Kardec, de los cuales salieron cualquier cantidad de información. Él empieza a tener contacto. En ese tiempo no existía el correo electrónico ni las redes sociales, por supuesto. Eran comunicaciones a través de cartas a Rito Quieta. Y él empezó a contactar a diferentes medios a los cuales les enviaba la misma carta y empieza a recibir respuestas y empieza a tener comunicación a través de los medios y va llegando toda esta información, parte de esta información de la cual yo le estoy compartiendo aquí, donde van ratificando la evolución de las almas, donde nos dicen morir de 100 años no es que sea un premio. Se lo voy a colocar en otro ejemplo. Humano, si yo soy una persona que tengo una gran capacidad y una gran inteligencia, lo que nosotros llamamos los niños superdotados, ellos no se gastan 5 años en culminar una carrera universitaria. Tal vez con 2. Es muy probable que cumplan con los mismos requisitos que alguien llega y en vez de hacerlo en 5 años se demora 8. Es completamente diferente. Sí. Entonces, lo que quiero decirle es, primero, nadie ha muerto. Segundo, los niños que nos duelen tanto a nosotros cuando esto sucede, es muy probable que sean almas viejas que ya cumplieron su ciclo y que vienen simplemente a cumplir una misión. Yo sé que aceptar esto no es fácil, que requiere de una comprensión y un contexto, pero eso es lo que el mundo espiritual nos ha mostrado a nosotros permanentemente.
5: Cristian, el doctor Manuel Sanz Segarra, sí, médico español, médico pues reputado bastante, usted lo entrevistó también en su canal.
3: Así
5: y
3: es.
5: Él dice que cuando, pues, ya que pues no voy a utilizar la palabra muerte, cuando uno trasciende a otra dimensión, uno se encuentra con las almas de su familia, y que él espera eso. Él, como médico cirujano que ha tenido experiencias con gente cercanas a la muerte, él dice que las personas ven a su familia. ¿Usted qué piensa de eso? ¿Que uno ve a su familia?
3: Casos. Muchísimo, Rito Quieta. Esto se repite en muchas personas que han vivido encuentros cercanos a la muerte. Muchísimo. Y le voy a notar algo más, porque ya sé que estamos entrando en el final y es esto que es muy importante. Cuando las personas están en estado moribundo, han sido muchos los médicos que yo he entrevistado. Hace un par de días entrevisté a uno, la doctora Carmen Alegría, y han sido muchos, que es española. Cuando la persona está cerca de trascender, cuando el alma ya sabe que su cuerpo va a cumplir su función, empiezan a llegar y se empiezan a manifestar, y la persona que está en estado moribundo los empieza a ver. Por eso es un comportamiento muy normal, desde el punto de vista espiritual, que las personas que están cerca de fallecer empiezan a hablar con quienes no ven las demás personas que están en la misma habitación. Entonces dicen, llegó papá, llegó mamá, conversan con ellos, hablan con ellos, y después de que esto sucede, lo más cotidiano, lo más normal es que poco tiempo después la persona trascienda. Porque ellos llegan al encuentro, llegan al recibimiento, llegan con alegría, le dan confianza a la persona que está falleciendo. Este fenómeno, que vuelvo y repito, fenómeno es por lo que no hemos comprendido la esencia que somos, esto se repite una y otra vez. Yo recuerdo tanto, un día que yo le explico esto a una abogada, una persona muy racional de mi ciudad, le digo, mire, esto funciona así, me dijo, yo lo quiero mucho, pero yo no creo en eso. Hasta que le pasó con su papá, y estaba su papá trascendiendo, cuando su papá trasciende, me llama y me dice, mi amigo, tal cual usted me lo dijo, tal cual sucedió con mi padre. Empezó a hablar con mis abuelos, saludó a su hermana que había trascendido, y yo apenas le preguntaba, papá, ¿y quién está aquí? Y él empezaba a explicar, es que están acá, y el alma se conecta con esos seres desencarnados que son su familia, y esto va a ser muy, muy importante lo que voy a decir. Se alegran de que ahora se vayan a reencontrar, mientras que aquí estamos llorando, allá están celebrando ese reencuentro.
5: Cristian,
3: son cientos, miles de testimonios.
5: Sí. Cristian, finalmente, lástima que se nos está acabando el tiempo, pero ¿usted qué le diría a las personas que no creen en nada de lo que usted está diciendo? Que dicen, pero ¿cómo así? Que todo lo que él está diciendo, que la muerte no existe, que hay otra dimensión, que los bebés de pronto son almas pues ya mayores que vienen a cumplir una misión, que nos encontramos con la familia, que podemos estudiar, que podemos hacer otra cosa en otra dimensión, y esta también va para ese mensaje esperanzador para las personas que han perdido a un ser querido. Yo perdí a mi padre en marzo. Que uno dice, es que él me acompaña. Sí lo acompañan a uno. ¿Y usted qué les dice a las personas que lo que usted está, pues que no creen en lo que usted está diciendo?
3: No, que tienen todo el derecho a no creer. Es más, yo les digo, amorosamente, no me crean. Pero investiguen. Si se da la oportunidad de revisar tanta información que nosotros tenemos alrededor de esto, e información de fuentes muy serias, de fuentes creíbles, de fuentes que son respetadas, no esperen, lo que yo les quiero decir con el corazón, no esperen que el sufrimiento atrape su vida. A las personas no les interesa saber de esto, y lo primero que pueden llegar a pensar es, ese señor está loco y tiene todo el derecho a pensarlo. Pero hay personas que esperan a que algo les suceda para empezar a encontrar respuestas. Casos de esos también he visto miles, porque a través de lo que nosotros hacemos hemos logrado traer paz y comprensión en la vida de miles de personas que pierden sus seres queridos, sus hijos, sus esposos. Nada se pierde con investigar. Nada se pierde con indagar, nada se pierde con escuchar. Si su mente racional le permita abrirse a una nueva creencia, a una nueva realidad que está al frente de nosotros y que no podemos ver, es muy probable que cuando venga una situación compleja la podamos asumir con mayor tranquilidad y con mayor agradecimiento mismo. Entonces, yo simplemente les digo, está bien no creer, pero es muy inteligente indagar para que usted mismo, la persona que nos está escuchando, tenga su propia conclusión, que tenga su propio razonamiento. No lo que yo digo, sino lo que puede indagar, esculcar, buscar, investigar. Eso le va a traer muchísima paz porque se va a encontrar algo que le va a sorprender.
5: Pues es Cristian Argüello Gómez, que obviamente tiene su canal de YouTube y ha entrevistado a muchísimas personas que han rendido testimonio y que pueden decir que la muerte no existe, que hay otra dimensión, que los seres queridos están ahí, están esperándonos y que nunca, nunca dejan de acompañarnos. Cristian, muchísimas gracias por haber estado aquí en Corazón Partido.
3: Marito, quieto, un abrazo, muchísimas gracias, mil bendiciones.
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1: Hay momentos en los que, Andrés, uno necesita es que la persona lo deje a uno porque uno no es capaz. O sea, la canción, usted lo que está pidiendo es ayuda. Por favor, no me conteste.
2: Sí, el tipo le está diciendo no me busque más, no me dé más besos,
1: no me mire más.
2: No me mire más porque no puedo. Y si usted no me deja, ir, pues esto va a estar muy mal. Ellos en la canción son como amigos al principio, sí, pero se enamoran y el tipo le dice que se vaya, que la deje ir, que se vaya a buscar su verdadero amor, pues. Y al final, es interesante porque la canción se voltea y le dice, no, quédate aquí.
1: Más o menos.
2: No dejes de buscarme, no dejes de mirarme. No dejes... Entonces, esa fue una de las razones que me gustó, por las que la canción me atrajo muchísimo cuando la conocí. Que además la conocí de una manera muy particular, porque resulta que una de mis cuñadas es muy fan de la banda Morat.
1: Sí.
2: Y hace unos 3 años más o menos me enseñó la música de los chicos. Yo no los conocía todavía. Y cuando me enseñó la música de ellos me gustó mucho la mezcla, pues, que tienen, sí, como de rock con las letras románticas. Sí. El hecho de que sea en una banda obviamente me trae como unos recuerdos, claro, unas evocaciones muy bacanas. Y empecé a seguirlos y empecé a tener su música, y a tenerlos en mis playlists y a tenerlos como en la cotidianidad aquí en los audífonos y en la casa. Y cuando estaba haciendo el trabajo de producción de magia exactamente, con Yatra y con Mauricio Rengifo en el estudio de Mauricio allá en Los Ángeles, Mauricio sabe que soy muy fan de Morat y me dijo, oiga, a usted le gusta mucho la banda y ellos están haciendo unas canciones acá conmigo, óiganlas, tal. Sí. Me mostró varias canciones, entre ellas Déjame Ir, y me encontré con eso, con esa letra. Entonces le pedí a Mauricio, yo no conocía a los chicos de Morat aún, que me contactara con ellos. Les dije, oiga, escuché esta canción, me parece maravillosa, en fin, déjenme grabarla. Sí, listo, grábala. Después de un tiempo de haberla grabado, me di cuenta que la canción no estaba completa, que le faltaba como la parte de ellos, sus guitarras, sus voces, no sé qué. Finalmente era su canción, entonces su ADN tenía que estar muy presente. Entonces los volví a buscar y ellos regresaron al estudio y grabamos la canción que estamos presentando, que es esta de Déjame Ir, con esta letra que va y viene.
1: Sí, no, pues es lo que pasa. No,

0: Suélteme, no me conteste. Cuando yo la busque, por favor.
1: Por favor, no me llame.
0: No me llame. No, mentira, sí. O no sé qué ver. Déjame ir, ordenale a tus manos no tocar mi puerta. Va a ser mejor. Pero como cuando dices, conocí la canción, es, ¿estaba ya grabada o fue la música o la letra? Va, ta-na-na-na, y tú, uy, me gusta.
1: Estaba como a medio hacer la canción, estaba en proceso, no estaba terminada de grabar, la letra estaba casi toda completa, pero la parte instrumental estaba en nada, estaba en una guitarra que acompañaba una voz referencia. Yeah. Y las otras canciones estaban un poquito más desarrolladas, pero esta no, esta estaba como apenas en una etapa de preproducción. Entonces, como yo la vi como huerfanita, como solita, como ahí, como que esta es mía, tenía que aprovechar la oportunidad, porque no todos los días tú te encuentras con una canción que tenga esas características y que además esté muy bien escrita y que además sea pegajosa.
0: Sí.
1: A mí me parece que estos chicos de Morat tienen una manera de escribir con la que me siento muy identificado. Hay una mezcla ahí de influencias que ellos tienen, algunas de las que comparto, que hacen que me sienta muy cómodo con cantar esta letra y esta melodía. De hecho, como te conté, la idea era que yo la cantaba solo.
0: Sí, sí, sí.
1: Después dije, uy, no, qué bobada, vamos a cantarla con ellos. Pero la idea era que sí, los chicos la escribieron, yo la voy a cantar. Inicialmente esa era la idea, pero menos mal lo cambiamos.
0: ¿Y cuáles son esas influencias que tiene Morat? ¿Cuáles influencias tienes tú?
1: Pues yo me doy cuenta, por ejemplo, ellos tienen una cosa muy... Tienen como un sabor, por allá tienen como un calamaro refundido, hay una cosa Beatle también ahí que tienen. Y yo no sé, hay una mezcla de pop y rock clásico que me llama mucho la atención. Y la manera en que escriben, la manera en que frasean, que tiene como una cosita, como un saborcito español a veces, sí, sí, como sí, la forma de las frases, eso me llama mucho la atención.
0: Pero siempre entonces algo resulta pareciéndose a otra cosa que ya está creada.
1: Pues esa es la creatividad consiste en el estar reciclando constantemente ideas, ¿no? Las grandes obras son versiones mejoradas de algo que
0: ya
1: vio.
0: Es imposible crear algo como de que no se parezca a algo.
1: Exacto, sí, la creatividad humana se parte de juntar cosas que ya hay para crear algo nuevo y la música pues ni se diga, ¿no?
0: Alguna vez sí, alguna vez hablaba con... Ahorita estamos hablando de Sergio George y algún día le pregunté, cuando estaba pegada Vivir Mi Vida de Marc Anthony, sí. Aunque bueno, dicen que esa canción es, no sé de dónde la sacaron, pero él... Yo le decía, ¿cómo es ese proceso de...?
1: Ah, esa canción.
0: Yo no sé, la verdad no me tomé el trabajo en su momento porque es que es un
1: no
0: cover.
1: Es la, ¿no es la que es de este grupo de folclórico argentino?
0: Yo no sé.
1: Hay un grupo de música andina que tiene una canción muy famosa que canta Marc Anthony, pero creo que no es esa. Bueno, estamos hablando.
0: Pero Marc Anthony hace muchos covers, pues. Pero,
1: sí, él ha hecho varios covers.
0: Pero decía Sergio George, mire, yo me siento. Yo le digo, bueno, pero ¿cómo es ese proceso? No, eso se parece a como a tal cosa. No, esto tiene papa y van trayendo canciones hechas. Yo, es así.
1: Sí, sí. Sergio es muy metódico con eso y él trabaja mucho con el tema de las referencias, ¿no? ¿Qué pasaría si mezclamos una naranja con una manzana y le ponemos un banano, ¿no? ¿Qué jugo sale? Entonces, él trae referencias musicales muy claras y las mezcla, las prueba. Y ahí se da cuenta que le funciona y que no. Cuando tuve la oportunidad de trabajar con él, sentí un poco eso. Era una aproximación muy intuitiva. A pesar de que él es un excelente músico, su aproximación es muy intuitiva y es muy natural. Entonces, hace que sea una música que resulte siendo muy asequible.
0: Sí.
1: Entonces, de entrada no le está complicando la vida a nadie. Está diciendo, mire, esta canción es así. Sin muchos perendengues y sin muchas complicaciones, él encuentra la manera de proponer la cosa muy musical, pero que resulte simple y bastante digerible. ¿No?
0: ¿Cómo arranca una canción tuya? ¿Cómo han comenzado las canciones? Pensemos en cualquiera. ¿Cuál es ese proceso? Bueno, yo sé que no hay un método, porque la canción tú te la puedes encontrar en Los Ángeles, pero te la puedes encontrar con una razón que te dio un amigo.
1: Sí.
0: Pero después de eso, ¿qué sigue después? ¿Cómo es exactamente ese instinto que te lleva a hacerla?
1: Normalmente es parte de una emoción. Uno siente que hay algo que uno quiere decir, ¿no? Y es como cuando... ¿Ve? Es como cuando alguien postea algo, ¿no?
0: Ah, claro.
1: Fíjate, cuando tú tienes una cosa, pues no cuando posteas cualquier pendejada y dices, oye, estoy aquí desayunando, le voy a tomar mermelada al palo, no, sino cuando tú dices, por ejemplo, ¿Hay algo que te molestó mucho de la vida social de tu país, de la vida política de tu país? Entonces la gente se siente la necesidad de decirlo. Entonces se inventan una frase en el Twitter que diga, me parece el colmo que fulanito de tal... y tratan de armar una cosa que expresa una emoción muy auténtica que sienten, porque su equipo perdió, porque les gustó mucho la película nueva, lo que sea, pero la gente busca...
2: Supernatural.
1: Busca armar unas palabras exacto que digan, pucha, mi sentimiento es este. Es muy parecido, uno tiene un sentimiento y en vez de poner un tweet... Es hacer una canción para que mucha gente la oiga. Es como hacer una publicación. ¿Sí? De alguna manera se parecen en eso. Pero entonces tú, esa emoción normalmente te genera una... ¿Cómo se llama? Una sensación de lo que le puede ir es una música así, un ritmo así, un acorde más o menos como este se parece a esa emoción que yo siento. Y empiezo a explorar eso y a tararear unas cositas y de repente a esa tarareada se le suman un par de palabritas que empiezan a aparecer como... Y empieza uno a ver cómo empieza a cobrar forma, pero siempre es buscando decir eso que uno siente. Claro. Es que es como cuando uno hace una carta.
2: Sí.
1: Por eso lo comparo con un tweet o con un post, que es cuando uno prepara un texto para que le entiendan eso que está sintiendo.
2: Y no hay una frustración cuando pasa que tienes la letra en la cabeza o se va yendo esa emoción, porque en el tweet, en el caso del tweet es... Posteé esto, o sea, si no pasó en la siguiente hora, a las 4 de la tarde ya no...
1: Ya no pasó
2: ya,
1: nada.
2: Ya me rabia, ya este país es así, chao, prefiero quedarme callado.
1: Sí, sí, sí.
2: Entonces un poco de, la tengo, me siento a escribir, pero a veces entonces la frustración puede aparecer.
1: Por no el sé, camino dices...
2: Porque la música...
1: Que es esta idea no, tan chimba que se me ocurrió.
2: Chao. No. O la música dice, oiga, me gusta, la letra es esta, mi sensación es esta, pero la música no. O sea,
1: la música no.
2: Como esta melodía a mí no...
1: Normalmente cuando la canción es muy buena... Pasa todo muy rápido y pasa todo el tiempo. Hay veces en que hay que trabajarle a la canción y que no sea tan fluido. No siempre influye en que sea bueno o no, pero normalmente son mejores las que salen como de un solo jalón con todo el tiempo. Pero a veces uno se encuentra con una letra y le da vueltas a la armonía hasta que por fin le da. O tiene una armonía y una melodía, pero las letras, las palabras como que no le encajan. Uh-huh. Y pueden pasar unos meses hasta que un día te despiertas y dices...
2: Ah, pero ¿qué fue primero? ¿La gallina y el huevo? ¿O la música o la letra? ¿O la letra y la música?
1: Puede ser.
2: ¿O ambas?
1: Depende de cada quien y depende de cada situación. Yo me he visto enfrentado a ponerle letra a música y a ponerle música a letra. Pero la mayoría de mis canciones son música y letra en tiempo.
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1: Pero también sean otros casos y hay gente que escribe al revés, que primero se sienta, escribe una letra y después se sienta a descifrar qué música le va a poner.
2: Okay.
1: Yo soy más bien de pensar al contrario, tengo una armonía, tengo una melodía, bueno, a ver qué letra le ponemos.
2: Está llegando. Sí. ¿Cuál de esos resultados? Estamos hablando que todos tenemos historias que contar, fracasos también que contar.
1: Claro.
2: Historias que fueron un éxito y canciones que...
1: Claro.
2: Que más que éxito, yo no lo miro como el éxito de que sonara X o Y número de veces en radio, sino que dices, pucha, no, esta canción la oigo realmente, no sé cuál de esas canciones que escribiste, que grabaste y dijiste, no me gustó ese resultado.
1: Sí, ¿verdad? Sí, sí, eso me ha pasado. Con la primera que me pasó fue muy curioso porque fue un gran éxito. Que fue una canción que se llama... una canción que se llama Embrujo. Resulta que yo estaba grabando el álbum de Se Morir y ya tenía mi repertorio completo y se lo mostré a mi departamento de AIR en ese momento en la disquera. Y me dijeron, está muy buena, pero pues son solamente 8, creo que eran. ¿Por qué no le pones otra canción? El otro día tú en una fiesta cantaste una canción que a mí me gusta mucho, que es una canción que cantaste con Freddy, que se llama Embrujo, que es como una ranchera. Yo le dije, uy, sí, claro, en la fiesta a las 3 de la mañana, pero pues no es para el disco, es una canción que yo canto pues de recocha con mis amigos y tal. No, pero la canción es muy buena y yo no, me parece que no tiene nada que ver ni con las letras de mi canción, ni con lo que quiero decir en este disco, ni con nada. No, no quiero grabarte la canción. Hombre, Andrés, mira que te hemos dado gusto en todo. Y yo, bueno, ¿sabes qué? Vamos a hacer una cosa. Yo te voy a grabar la canción para que veas que no. y la oímos y vas a ver que no. Bueno, de tal manera que llamé a Ricardo Torres, él me grabó las vihuelas y la guitarra y el guitarrón, y llamé a un músico increíble que se llama Henry Ortiz, que es un acordeonero, un acordeonista impresionante, que toca el acordeón piano, y nos pusimos bien creativos, hicimos un mariachi a medias, porque no tenía ni violines ni trompetas, sino solo las vihuelas y las guitarras, y en vez de ponerle otra cosa encima, o ni batería ni nada, le pusimos fue un acordeón como norteño, pero no había golpe, era una vaina bien rara. Y entonces yo dije, no, pues con esta mezcla la canción no va. Y bueno, y empezamos a grabar la canción y de tal suerte que a medida que pasaban las horas de la sesión, sonaba mejor y yo estaba más contento y venga, grabémosle una segunda voz y nada. Y cuando llegó el Jorge, que era mi AR, me dijo, bueno, ¿y cómo va la canción? Le dije, no, es una berraquera, muchas gracias por insistir, aquí está la canción. Y fue un gran éxito, pero por ejemplo me pasó con otra, que es una canción que escribí yo, que la quiero muchísimo, que me parece de mis mejores canciones, de lo mejor que yo he escrito. Tan es así que la he grabado 4 veces y nada. Y nadie le gusta. Pues le gusta a 4 amigos y a mí. O se hacen los que les gusta, no sé. Pero es una canción que además la adoro y la defenderé, la cantaré toda la vida, se llama Ciertas Cosas.

0: bueno la conoces.
1: No, pa, por eso. Claro que no la conoces. La canción ha sido una terquedad que yo he tenido en la vida, pero pues ya vi que no me pasó nada. La primera vez que la grabé cuando se acabó Poligamia e hicimos un disco de despedida en vivo. Sí. En el teatro La Castellana, no sé qué. Entonces se termina el disco, la última canción es Mi Generación, y enseguida hay como un bonus track, hay una canción extra que es grabada en el estudio, que es esta canción. La primera vez que la grabé con el maestro Gabriel Rondón, en un estudio muy, muy pequeñito, la acababa de escribir, y el grupo se había desbaratado. Yo dije, bueno, pues, metamos esta canción aquí porque yo ya música no vuelvo a hacer. Entonces les pedí.
0: Así.
1: Yo estaba convencido, se acabó la banda, dije, ¿ya qué? Ya nomás, yo pensaba, sí, porque cuando uno es chiquito uno piensa que las cosas son para toda la vida, sí. Y resulta que la banda se acabó a los 8 años y
0: pesimista,
1: y ahora ¿qué hacemos? No hay más que hacer. Entonces convencí a los muchachos y me dejaron meter la canción precisamente porque habla de eso, de que las cosas no son como uno piensa que iban a ser toda la vida, y cuando uno se va despertando a ciertas cosas, como dice la canción, se va dando cuenta de otras. Entonces la puse ahí. Pasó completamente de agache. Tuve la oportunidad de regresar como solista, saqué ese Morir, salió esta canción de Embrujo, que fue un gran éxito, no sé qué, y me tocó hacer mi segundo álbum. En el segundo álbum, que es El Carpintero, la volví a grabar. Y
0: la gente no estaba preparada para tan
1: obra.
0: Entonces yo
1: y después hice el primer DVD que hice, que lo hice en el Teatro Colón, no sé qué, ahí la volví a grabar. Y hace como unos 5 años o 6 años, un poquito más, saqué un álbum con un cuarteto de jazz que se llama Vivo en Directo. Y ahí la volví a grabar. Y es más,
0: todas las versiones.
1: Fue el sencillo del disco.
0: ¿Y por qué te conectaba tanto esa canción?
1: No, me conecta. Mañana,
0: ¿por qué te conecta tanto?
1: Mañana vuelvo y la grabo.
0: ¿A quién se la escribiste? ¿Por qué la escribiste?
1: No, es una canción que me habla de mí mismo. Y de esos momentos en la vida en que uno se despierta a lo que es la realidad y lo que es la vida después de la adolescencia, de la primera juventud, de los primeros sueños rotos, de los primeros fracasos. Uno se encuentra con lo que realmente puede deparar la vida, que no siempre es lo mejor, y uno tiene que estar preparado para eso. Entonces, de eso se trata la canción. Me parece un mensaje súper poderoso y me habla mucho a mí de una época de mi vida en particular. Entonces, pues sí, seguirá siendo mi canción. Pues,
0: pero como nadie la ha oído, ¿cómo es? Bueno, ¿cómo es?
1: Ah, es muy linda. Prepárense para cambiar de canal, mire.
0: O sea, no podemos cerrar con cosas.
1: No, mira, dice así, es muy bonita. Dice, soportando crecer, aprendí que perder hace parte de pagar la vida a cuotas, cuando la realidad ya se puede palpar y te vas despertando a ciertas cosas, vas perdiendo amistad, mucho tiempo quizás, hasta cuando te encuentras.

0: No están feas, no, muy lindas.
1: No, la verdad, pues para mí es un sí. No,
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1: Te quiero en mi equipo, Andrés.
0: Gracias. No, esa canción se me ocurrió porque había leído un poema de un señor que se llama Pedro Salinas, que dice así, que dice, serás amor un largo adiós que nunca se acaba. Abrazarse es despedirse. Bueno, es una cosa muy bonita. Entonces tenía esa idea de que el amor es un adiós muy largo. Sí. Desde que uno se enamora hasta que sí. termina la relación, es un adiós que empieza a gestarse hasta que finalmente se da. Sí. O porque uno se muere, porque se pelea, o porque lo que sea, se separa, lo que sea. Pero entonces me llamó muchísimo la atención esa frase y la combiné con las cosas que estaba yo viviendo en ese momento y me pareció muy interesante pensar, tener esa premisa en la canción que fuera sí. que el amor es un adiós que no termina.
1: Sí, el adiós está como al otro lado de la puerta. O sea,
0: está ahí nomás. Está ahí nomás, exacto.
1: No está buena, pero pues.
0: Sí, sí.
1: Vamos
0: sí.
1: a ver si para el próximo sencillo, sexto.
0: Yo le sigo haciendo versiones. Me falta la versión merengue, no se la he hecho.
1: La versión merengue, pero salud. ¿Y qué canción? Ahora decías, esta canción cuando escuchaste, déjame ir. Esta canción me gusta, no es tan común uno encontrarse una canción.
0: Sí.
1: ¿Qué canciones que se han grabado, tú has dicho, esta canción era mía? O sea, esta canción que está sonando era para mí, pues mía.
0: Uy,
1: o
0: sí.
1: No sé cómo te pasó.
0: Yo conté en la temporada pasada de Cepeda en Tablas precisamente una anécdota de esas, de un descache tremendo con una canción que se llama Yo No Sé Mañana, que era una canción para mí.
1: Luis Enrique.
0: De Luis Enrique, es una canción que Jorge Luis Piloto escribió para que yo la cantara.
1: Andrés.
0: Ay, sí, yo sé. Yo sé.
1: ¿Sabes
0: lo
1: que
0: ¡Ey!
1: ¡Huevón! Hey.
0: Por supuesto. Y yo cuento la historia en el. Yo contaba la historia en el montaje pasado. Porque Jorge Luis la escribió para mí. Y yo no tuve la visión o la vibración para entender lo que podía ser la canción. La grabó Luis Enrique y yo ya todos saben lo que pasó.
1: Sí. Cuando llegó a tu mano, dijiste, bueno, no.
0: Yo empecé a escuchar la canción y dije, ve.
1: ¿Cómo era la menor? No tenía melodía, o era la letra.
0: Estaba lista. O sea, mire, la canción es esta. Rin, tin, trin, trin, trin. Cuando llegamos de un botón, pasamos al sofá. Ahí dije yo, hey, párate.
1: No,
0: Eva. Esto no es para mí. ¿Cómo así? No, lo del botón y el sofá. Suena como muy salsa erótica. No. No, creo que por ahí no me siento con la estética convencido y en fin, me puse muy
1: sí, diva.
0: Muy exclusivo pues con la huevona.
1: Ay, yo que voy a hablar.
0: Sí, como que sé, exacto. Qué pendejada. Entonces me prendí de eso para decirle, no, maestro, muchísimas gracias, muéstrame otra canción. Bueno, me mostró otras muy bonitas también. Una que se llama Día tras Día.
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0: Esa vez así decidí grabarla.
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0: por lo menos a esa le pegué. A esa le pegué.
1: Tengo historia con esa canción.
0: A esa sí le pegué. Pero después, ponle que a los 6 meses, a los 8 meses, ¡pum! Sigo en el carro y oigo la canción. Y yo, ¡uy! ¿Qué es esta canción tan bacana? Empezó la intro, que es genial, ¿no?
1: Sí.
0: De Sergio.
1: Sí.
0: Es producida por Sergio, precisamente. Y yo, uy, esto parece como de Sergio, ¿qué es esta nota? Y arranca Luis Enrique y yo, uy, esta vaina yo la he oído, espérese.
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0: ¡Ay, la canción! Y dice que esto va a ser un palo, efectivamente.
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1: Bueno, también has hecho cosas, has buscado también en... Como cualquier persona, también invertir en otras áreas, sí. Como experimentar en otras. ¿En qué cosas a qué cosas no le has pegado? No le has pegado,
0: Andrés. Uy, la primera vez que monté un bar, eso fue un fracaso.
1: No, por la casa le quedé.
0: No, esa fue la segunda vez.
1: Ah, bueno.
0: Esa fue la segunda vez, que ya había aprendido un poquito más, pero la primera vez fue un golpe muy duro. Uno de meterse a hacer una cosa que no sabía hacer, aprender que, esto no se puede hacer, yo no puedo poner un bar acá, qué pena. Entonces, ese tipo de bobadas que primiparás que uno comete con los distribuidores, con el manejo de la nómina, como que mientras uno aprende, pues, el primer experimento sí fue un fracaso y perdimos plata.
1: No, pero un bar de música.
0: Era una cosa chiquitica. Nos poníamos discos y vendíamos cerveza, pues nos reventamos. Y después, ya con un poquito más de idea montamos el Equeco, pero al principio fue muy duro y al principio perdimos plata y tocó reinvertir y conseguir un socio que nos ayudara, y cuando ya estábamos ahí organizados ya la cosa empezó a andar, pero esos golpes, como nosotros cuando empezamos a hacer nuestros bares, no, ni administradores ni nada, ¿no? de puros felices, pues. Y por el camino aprendimos muchas cosas. Una de esas, pues, que hay que estar muy bien asesorados, que hay que tener un buen equipo de confianza, que hay que ser súper organizados, bueno, en fin. Entonces uno va aprendiendo por el camino todo el tipo de cosas, pero si no se da uno esos totazos, pues como que uno no aprende. Lo mismo pasa cuando uno hace música y se mete por primera vez a hacer una producción, ¿no? Se puede pegar unas equivocadas tremendas. Por ejemplo, lo de Isla Morada fue una experiencia bien particular. Todo apuntaba que era un proyecto muy difícil de sacar adelante, que era casi que un fracaso cantado, porque era muy lejos, sí. Era muy frío, sí. Era muy extraño el concepto. El único que creía eso, que creía ciegamente en eso, era Brian, y que es mi socio. Y cuando fuimos a ver el lote por allá en ese monte, yo decía, pero Brian, ¿tú piensas que la gente va a venir por acá? Me decía, sí, Andrés, es esto que tú ves acá, este valle, eso pues un eje turístico de la ciudad, y tú lo vas a ver lleno de alguna avenida nueva y no sé qué, y eso va a llenarse de cosas. Yo, bueno, este man está alucinando, pero yo lo veía como tan convencido y tenía como sus planes tan organizados que le aposté a la cosa. Y cuando empezó a darse el tema de Isla Morada, al principio tuvimos mucho susto, porque es muy grande, es muy lejos, lo que yo te decía. Y al principio nos costaba mucho trabajo, se fue arreglando el voz a voz, se fue creciendo la cosa, y hoy en día vamos para 8 años de ser un negocio súper exitoso. Pero había que jugársela. Sí. Podíamos habernos roto la nariz, pero había que jugársela. Si no la jugamos, no estaríamos hoy contentos, ¿me entiendes?
1: Sí, sí, pero si era más o menos un fracaso cantado, o sea, no fracaso cantado, pero...
0: Pero era un riesgo muy alto.
1: Hemos ido y...
0: Es un riesgo muy alto.
1: No, porque pues.
0: Yo sé. Pues,
1: o sea, Andrés, ¿no?
0: Exactamente.
1: Se lo dice que puso un bar en la barra,
0: pues, vamos a conocérselo. A conocérselo. Y tú vas los fines de semana, hermano, sí. Y es la cola tremenda. Y reservar no es nada fácil. Y siempre hay eventos corporativos. Y siempre la gente está celebrando allá sus vainas. Y siempre la orquesta está a full. Y tenía razón. Brian con su visión, ¿no? Claro. Y a veces, y yo pienso que eso se aplica en muchas cosas. Cuando uno encuentra a alguien, o cuando uno tiene una visión muy clara y un objetivo muy claro y un foco y una preparación y la cosa como un buen plan, pero es cuando tienen por qué salir mal. Pueden haber tropiezos y puede haber aprendizaje en el camino, pero si uno está enfocado, sí. En algún momento sucede la cosa.
1: Es una época de emprendimiento, ¿no? Todo el mundo, pues muchas, no todo el mundo. Mucha gente está no queriendo ser una empresa, emplearse, sino crear esto, quiero crear un sitio, una experiencia, uh-huh. Una aplicación, está trasladando eso, que se llama emprendiendo innovación, el negocio de la música. ¿Sacó la visión tuya del negocio de la música o no? Se transformó,
0: pues,
1: el tema de la radio, los medios, de la
0: organización,
1: de las. Ya no depende uno de una sonada. Bueno, pero que ¿Cómo ves tú?
0: Pues que es lo mismo, es un celular que hay que cambiar todos los años, hermano. Básicamente, todo está cambiando constantemente, tú tienes que estarte adaptando en la manera en que sobre todo en que difundes y promueves y mercadeas tu música y tu marca. Es completamente diferente a hace 5 años, hace 10 años, hace, no te diga, hace 20 años. Entonces el nombre del juego hoy es adaptarse.
1: Sí.
0: Y adaptarse rápido, ¿no? Bueno, estamos aquí sentados haciendo un podcast, ¿no?
1: Sí.
0: En el año entrante, en un par de años, quién sabe qué formato estaremos utilizando, de qué manera estaremos llegando, por qué canales. Y nuestra misión, tú como comunicador y yo que también lo soy a mi manera como músico, tenemos que encontrar la manera de estar siempre al día con esas innovaciones y con esas propuestas y con esas nuevas llamadas plataformas que nos obligan a acomodarnos a esas realidades. Entonces el nombre del juego para mí hoy en día es ese, es la adaptabilidad. El tema creativo y la cosa seguirán como siempre, ¿no? La gente va a querer música. Es como nosotros lleguemos a presentársela y a mostrársela, lo que está cambiando constantemente.

0: ¿Estás escribiendo algo en estos momentos? ¿Algo?
1: ¿Todo? No, no, no. Aquí tengo las guitarras, pero lo el último.
0: ¿Para que saquemos una melodía?
1: El último ejercicio de escritura fue realmente hace muy poquito, hace unos 10 o 15 días. Estábamos en el estudio con los chicos de Messier Periné haciendo una canción que grabamos y que vamos a presentar juntos, muy bonita, y que escribimos a 6 manos. Sí, muchas manos.
0: Difícil, ¿no?
1: No. Es como una. Cuando uno escribe con otras personas, es como una conversación. Es poner ese post, pero que todos nos guste. Que todos aportemos a poner ese post. Y no es tan difícil.
0: Me decías que hablando de guitarras, tienes una guitarra colgada. Hablando de golpes de la vida.
1: Sí.
0: Uno te lo dio Charlie García.
1: Sí. Aquí. Sí, hace muchos años. Esa guitarra me acuerda de esa ocasión porque yo venía de ver el concierto en donde él rompió esa guitarra y la abandonó en el escenario. Años después la conseguí por casualidades muy grandes de la vida. Pero sí. Fue muy chistoso porque después del concierto hubo una fiesta a la que estaban invitados varios amigos y estaba Fito Páez, que también estaba en ese concierto, y llegó a Charlie y fue muy emocionante. Pero cuando a mí se me ocurrió coger la guitarra para cantar, el hombre se puso bravísimo y se me fue encima. ¡Ah! ¡Cachate! Bueno, en fin, una experiencia bastante fuerte porque, si tú te pones a ver, Charlie es uno de mis grandes ídolos. Todavía lo ves, de hecho.
0: Después del golpe igual.
1: Después del golpe igual. Sí, porque eso, no, una cosa no tiene que ver con la otra. Pero sí, para mí fue muy duro pensar que mi ídolo me atacaba y me decía que me callara. Entonces, uy, ¿será que entonces yo me tengo que dedicar a otra vaina? ¡Qué golpe tan fuerte! Pero después como de digerirlo y de conversarlo con algunos amigos y de ya que cuando el cuento ya se volvió realmente una anécdota más que otra cosa, que va a parar bolas a la pataleta de este señor, no pasa nada, vamos adelante, ¿no? Pero en un principio sí fue como, ponle que estuve 2 días cuestionándome qué hacer. Estaba jovencito, debía tener unos 19 años. Pero por ahí.
0: No,
1: sí.
0: O sea, que me pegue mi ídolo cuando quiero que
1: pues
0: me
1: de pronto uno puede tomar una decisión muy radical, sí, radical y cambiar de carrera, ¿no?
0: Que te quieran, que tú seas. Es un hombre que ha expuesto en música, en melodía, una cantidad de emociones que todos sentimos. También esa conexión, esa vibra, el estar ahí en un combo de amigos con una guitarra, el cantar a las 8, a las 9, a las 10, el que deseabas hace un rato, uno es cantante, el que juega fútbol siempre, no cuando esté lloviendo, haciendo sol, era lo mismo, escribes, cantas, eres disciplinado y eres de un inspirador para los artistas, para los creativos o para los músicos, para los empresarios, para los emprendedores, para la gente joven.
1: Qué chévere.
0: Y qué chévere, ¿no? El carajo, queríamos tenerte.
1: ¡Ah, ya sé!
0: ¿Qué?
1: Saqué una línea de merchandising con unos mugs divinos que mandamos a hacer con unos diseños especialísimos y una cosa así con un artesano tremendo. Y ahí tengo un montón de cajas ahí. Ahora que es algo.
0: ¿Letras de
1: canción? Sí, un merchandising que nos pareció genial. Y resulta que cuando salimos a venderlo, la gente sí se llevaba los tocadiscos, se llevaba las camisetas, se llevaba las cachuchas. Pero los mugs ni los voltearon a mirar. Y todo el amor y toda la plata que les metió a esos mugs.
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0: FM, hoy les traigo talento colombiano, un colombiano que pasó de trabajar en la compañía Tesla a tener su propio emprendimiento de bicicletas eléctricas de alta gama en Alemania, en Berlín exactamente. La compañía se llama Another Kind of Bike Shop, o más conocida como ACOB. Pero este colombiano tiene algo en particular. La tienda de bicicletas no solamente vende y repara estas bicicletas eléctricas, sino es un pequeño rinconcito de Colombia en Alemania, donde usted encuentra esos sabores, el café que nos caracteriza y todo alrededor de la cultura del ciclismo. Y logramos encontrar a David Sierra, que tiene este emprendimiento muy popular en Europa. Ahorita la venta de bicicletas eléctricas de alta gama es una de las más importantes. Y detrás de esta creación está un colombiano, David Sierra. David, bienvenido a los micrófonos de la FM.
1: Andrea, muchísimas gracias a todos. De verdad, muy agradecido, Andrea, por la invitación. Un saludo especial a todos los oyentes de la FM. Y nada, aquí estoy para servirles. Muchas gracias.
0: Pues David, comencemos devolviendo el cassette, como dicen por ahí. ¿Cómo David termina en Alemania? Cuéntenos de su vida un poco aquí en Colombia antes de empezar pues a hablar de este emprendimiento que pues ha sido ya muy exitoso. Ya se habla mucho de lo que están haciendo ustedes en Alemania.
1: Muchas gracias. Sí, bueno, ya hace un par de años ya estamos aquí viviendo en Berlín con mi familia. Llegamos aquí con mi hija pequeña, 3 años tenía cuando llegó aquí a Alemania. Ahora ya con 12 nos llega también Maxi, mi esposa, Emilia. Bueno, empezamos, llegamos aquí pues por estudio, por trabajo. Y bueno, como todo migrante, dejando atrás familia, dejando atrás muchas cosas en Colombia, que con mucha nostalgia recuerdo. Y bueno, empezamos una aventura muy bonita. De aprender un idioma nuevo, una cultura diferente, pero de por sí con las ganas y muy motivados en aquel entonces.
0: Claro, David, ¿por qué las bicicletas? Cuéntenos un poco de esa parte también, que sé que tiene que ver algo con la familia. Ya después de empezar como adaptar esa experiencia que tenía con las bicicletas en Alemania, ¿cómo fue eso?
1: Bueno, un poquito mi background con respecto a las bicicletas. Sí, vengo de una familia ciclística, padre y madre tienen por ambos lados. Tenemos familiares ciclistas de ya de los años 80, 90. Por el lado de mi padre, Rafael Antonio Niño, ciclista boyacense, ganador de varias vueltas a Colombia. Y por el lado de mi madre, Apacho Rodríguez, el primer latinoamericano en haber ganado una vuelta. Bueno, una de las etapas en la Vuelta a España, el primer latino. Por ese lado viene mi pasión por el ciclismo. Luego ya viene mi padre, que trabajó pues para mi tío Rafael en su fábrica. Toda esta cultura ciclística desde entonces. Mi padre pues con su almacén de bicicletas, su taller, me transmite todo esto. Ya hace 38 años. Y bueno, el deporte, la industria, la mecánica, todo esto me ha rodeado desde entonces. Bueno, y ahora pues enfocado en movilidad urbana y en electromovilidad. Bueno, son cosas que recuerdo con mucho cariño y agradecimiento por parte de mi familia.
0: Pues mire, este caso me llama mucho la atención. Pues de Rafael Antonio Niño, que obviamente es uno de los íconos también cuando hablamos de ciclismo directamente desde Cucaita, que tengo además muchos colegas y amigos de Cucaita, Indalecio Castellanos, que también escribió además un libro que él hace parte de RCN Radio, y ver pues este legado que le ha dejado también para amar algo que es ese cabellito de acero, como lo llaman también, a las bicicletas. Ahora, David, muy interesante empezar a entender cómo usted contó ahorita, llega a Alemania, llega con su familia, proyectos de estudio y demás, y en qué momento o por qué empezó a surgir lo que conocemos ahora como este emprendimiento. Ya no es un emprendimiento, ya es una compañía que tiene pues una experiencia muy importante también, y ver pues que ya surgió efecto, podríamos decirlo así, y que pues es lo que vamos a hablar ahorita, que es ACOB. ¿Cómo empiezan esos primeros pasos de ACOB?
1: Bueno, los primeros pasos de ACOB los dio mi socio actualmente, Daniel. un español, él apasionado también por las bicicletas. Él emprende su camino a ser empleado, pues empleado de una reconocida empresa de bicicletas aquí en Europa. Aquí le llamamos a los independientes. Bueno, tienen sus empresas que se llaman Einzelunternehmen, y ellos pues tienen la posibilidad de montar en locales comerciales, pues talleres y demás. Él ha montado esto. Él es el fundador de ACO, él monta ACO. Yo lo conozco a él pues por jugábamos fútbol, conocidos, amigos, demás, y allí nos conocimos los dos y compartimos esta pasión por el ciclismo. Daniel me invita a su taller porque era un lugar bastante pequeño, era algo pues para él solo. En ese entonces yo trabajaba por una compañía de electromovilidad también, para, no sé si puedo decir el nombre, pero Tesla. Trabajé para ellos muchos años cuando, y bueno, trabajé para Tesla, y durante este periodo jugábamos fútbol y yo me iba a mirar cómo él arreglaba bicicletas y pues a compartir pasiones. Y nada, allí comenzamos a este dreamstorming, comenzamos a planear cosas, a mirar proyección a futuro, esto, lo otro. Él reparaba las bicicletas de VanMoof, si tenía servicio técnico especializado de bicicletas eléctricas. Me llamó muchísimo la atención. Yo trabajaba con la parte de mecánica industrial de Tesla y con ergonomía. Y bueno, pues todo comenzó a coincidir. Y pues ya creamos un modelo que no es solo una tienda de bicicletas, sino es algo híbrido, es un modelo híbrido donde está el taller especializado en e-bikes, en bicicletas eléctricas. Después viene la historia del café. Y bueno, y comunidad, porque eso también somos nosotros. Tenemos una comunidad de electrociclistas, o sea, podemos decirlo así. Y bueno, es un lugar, un espacio donde se conecta la tecnología, la movilidad y la comunidad. Eso es lo que es ACO hoy en día.
0: Tremendo, David, además que me llama mucho la atención, usted menciona además que tiene una experiencia que pues pasó por Tesla y demás, y ver cómo empezar pues a involucrar lo que es la tecnología, la experiencia, todo lo que ustedes están diciendo, es más allá de una tienda que ofrece bicicletas eléctricas. ¿Cuál ha sido el reto más difícil a la hora de la creación, de poder como sentarse ustedes dos también con el socio, a mirar, esta es la bicicleta que vamos a hacer, esta es la tecnología que va a tener y también los retos que vienen en cuanto a tecnología para adaptarlos a ese producto que querían vender?
1: Esta bicicleta eléctrica, o nosotros lo llamamos sistema inteligente, que pues es una integración de un aplicativo, una aplicación. Estas bicicletas vienen con seguridad incluida, la conectividad, tanto satelital como con la conectividad con el celular. Y también tiene un tema también con el cambio de la movilidad urbana, y todo esto nos hace llegar a la bicicleta VanMoof. O sea, nosotros estábamos concentrados en ese entonces en VanMoof, que es una bicicleta que, bueno, es una historia larga, porque esta es una empresa grandísima que desafortunadamente se fue a insolvencia, y era pues algo que nos tenía con ese miedo de seguir reparando o seguir trabajando con ellas. Y bueno, o sea, se vienen dos decisiones importantes: seguir con esta marca, seguir reparándola y seguir tratando de salvar clientes que ya tenía Daniel, o buscar otro tipo de bicicleta eléctrica. Y está también la parte de la fundación de nuestra compañía, de nuestra empresa al mismo tiempo. Entonces, hicimos las dos cosas paralelamente, y pues crear empresa aquí en Alemania, la verdad, el reto más grande que he tenido yo en mi vida. Pues nos hemos tomado, hemos saltado al vacío a hacer una GmbH, que es como una SA en Colombia, donde se tiene que tener un patrimonio, se tiene que tener bastantes documentos claros. Y eso fue uno de los riesgos y de los retos más grandes que hemos abordado con Dani. Y lo segundo, también arriesgarnos a mantenernos con VanMoof, con esta firma, que la verdad como la ha retomado otra firma muy grande, McLaren ha tomado esta firma. Entonces, pues bueno, un año, dos, pues ya van a ser 2 años después, hemos dicho, bueno, hemos tomado una muy buena decisión. Pero en sí, los retos más grandes que hemos tenido son esos dos: habernos lanzado a armar una empresa de esta envergadura y haber creído o seguir creyendo en Banmove.
0: Claro, David, es que uno analiza y si Alemania es uno de los países bastante difíciles, incluso ustedes que hacen compañía y empresa, más difícil. Si uno quiere trabajar allá normal, en otra compañía que sea alemana, también es muy difícil. Ese proceso también arduo para poder montar la compañía y mantenerla. ¿Cómo le ha ido usted, David, siendo colombiano y emprendiendo en Alemania? ¿Cómo ha sido su proceso ya personal, aparte obviamente de la parte legal y todo lo que pues les tocó hacer para mantenerse como compañía, sino como colombiano y latino en un país donde pues no hay tanta presencia de latinos, podría decirse así?
1: Aquí la competitividad en Alemania en general es bastante fuerte. O sea, aquí el nivel de... me gusta porque nosotros también somos así. Nosotros somos guerreros, el colombiano, el latino en general, latinoamericano. Somos personas que creemos en nosotros mismos, somos capaces. Hubo una frase en algún momento cuando estaba en la universidad que decía un profesor que nosotros no hacemos los cohetes para ir a la Luna o a Marte, pero si a nosotros nos ponen uno, se lo reparamos. Y la verdad, aquí la competitividad, lo que siempre repito aquí es que es bastante fuerte si no manejas el idioma, si no tienes el manejo del inglés, si no manejas el alemán. También el tema cultural es bastante chocante, pero lo importante es cómo tú asumas las situaciones y el lugar donde estés, ¿no? No hay factor suerte, no hay factor a mí, o sea, que alguien como mal llamada la rosca en Colombia, no. Aquí todo es a mérito propio, aquí todo lo tienes que hacer de una forma correcta, puntual, y pues afortunadamente se ha sabido leer muy bien la sociedad alemana y muchos de nosotros, me incluyo, hemos llegado a resolver tanto la ausencia de familia, la necesidad de tener un rico sabor en la boca, como es nuestra comida colombiana, que siempre extraña a uno. Somos de verdad privilegiados y unos berracos, la verdad, para llegar a hacer este tipo de cosas aquí afuera de nuestro terruño, por decirlo así.
0: Claro, y le aplaudimos, por eso también está aquí en los micrófonos de la FM. David, usted menciona esto y menciona la bicicleta. Las personas que están escuchándonos también, ¿qué tiene de especial esta bicicleta? Descríbanosla para saber y entender, y cómo es ese ambiente también, incluso en la tienda que ustedes tienen, porque siento yo que uno entra y es un pedacito de pronto de Colombia o un espacio colombiano en Alemania, en este caso en Berlín. Cuéntenos un poco sobre qué trae esa bicicleta que la hace especial o algunas características y el entorno en el que pues uno puede llegar a tener cuando entra a esa tienda de ustedes.
1: Vale, entonces, bueno, pues como es ACOP, somos no solo una tienda de bicicletas, somos como un concepto, lo que decía al principio, híbrido. Combinamos el taller especializado, especialmente de estas bicis, con la cafetería, que es un punto de encuentro pues para la comunidad en general. Y la verdad no es una tienda tradicional. Tú llegas allí, sientes el aroma a café directamente. Tenemos no solamente productos colombianos, tenemos una gran variedad, porque pues Berlín se caracteriza por ser multicultural. Entonces, nada, las empanaditas argentinas, tenemos alfajores, tenemos cositas mexicanas, tenemos las tapas españolas, la cerveza, tenemos cerveza tanto alemana como cerveza española. Justamente hace poco llevamos tamales, tuvimos bandejita paisa. Entonces llegar allí y sentir, ok, hacerle sentir eso a cualquier persona del mundo es muy bonito, explicarle lo que tenemos de concepto es súper, súper chévere. Aquí en Alemania, cuando entras a una tienda de bicicletas, por lo general, uno, tienes que pedir una cita con varios días de anticipación, si no son meses. Aquí no. Aquí tú encuentras citas en nuestra página web de un día para otro o para la semana siguiente. Y si el problema es pequeñito, venga, mi hijo, siga, por favor, tómese un cafecito, yo le reparo la bicicleta. Si eso no es un problema tan grave, siga, se toma un café, le reparo sus frenos, su cam, tan, tan, chao. Pero con el tema de las bicicletas eléctricas, ya es un tema más demoradito. Entonces, debe tomar la cita, pero no sé, pues no se va a demorar, que 1 o 2 meses no, como suele suceder aquí. Y sí, eso es lo que nosotros tenemos, esa combinación, esto de brindarle una sonrisa a la gente aquí en un país poco frío, gente bastante puesta, de carácter bastante fuerte. Lo que queremos es hacerles pasar un muy buen rato a cualquier persona. O sea, la verdad, aquí nuestros clientes alemanes son muy agradecidos al encontrar esto, porque sí, llegan y encuentran de una vez o la risa de Daniel o la mía o de los chicos del café, y bueno, ya se sienten teletransportados en otro lugar y bueno, esto es lo que nosotros ofrecemos, la verdad. Sí, ¿no? Bueno, ya yéndonos hacia la parte de la bicicleta. Pues como nos especializamos en electromovilidad y pues con estas bicicletas eléctricas avanzadas, como pues VanMoofLow representa, que integran la tecnología antirrobo, conectividad digital y pues la experiencia, es una experiencia completamente distinta al ciclismo tradicional, porque pues o sea, esta bicicleta, tú te conectas con ella, con el celular te conectas a ella y la bicicleta se conecta de manera satelital y te indica en qué lugar del mundo o del país o de la ciudad estés. También tiene un sistema antirrobo, pues ella trae se llama el Key Clock. El Key Clock es un candado inteligente que solamente pues, con una patada lo cierras, se bloquea la rueda trasera y ya solamente tú puedes en el manillar pues o cliquear el código para desbloquearla o con tu celular. Lo puedes programar para que cuando estés cerca se desactive automáticamente. Entonces, pues eso es la bicicleta. Esto es un sistema digital nuevo, o sea, es como un celular. Ya la bicicleta hace parte de la. Se integró al mundo digital y ya es como, sí, como cargar un celular, pues para nosotros aquí.
0: Sí, David, además el diseño es muy lindo. Yo he visto en las imágenes como el diseño que llama mucho la atención, además de toda la tecnología que tiene, el diseño pues que se vuelve casi como un accesorio porque la bicicleta, y en Alemania montan muchísimo bicicleta también, entonces hace parte como de ese día a día los diseños que tienen ustedes con las bicicletas. David, si yo le digo, ¿cómo definiría usted la bicicleta? Para usted, ¿qué significa la bicicleta en su día a día, en su vida en general?
1: Bueno, wow, es que para mí la bicicleta, desde que yo tengo uso de razón, para mí es un amigo, como lo dije hace un tiempo, y a mucha gente le digo lo mismo, es un amigo, ¿sabes? Es una forma de. Es este psicólogo en dos ruedas, es algo donde tú te puedes desahogar, es un. Aparte de que sea un medio de transporte, es algo donde tú sientes una extensión de tu cuerpo, o sea, se convierte en una extensión de tu cuerpo y cuando eso pasa, la bicicleta se puede, o para mí se definiría como, es que es bastante compleja la pregunta para mí, pero sí, o sea, la palabra final es amigo. Donde te puedes ir a cualquier lugar y soltar todo lo que tengas. Es que es familia, es recuerdos, es vivencias. Sí, yo en la bicicleta viví momentos muy, muy bonitos, muy lindos, y se me vienen todos esos recuerdos, no solamente familiares, sino de cuando me iba para el colegio en ella, de
0: Claro.
1: cuando mi padre me las regalaba, porque mi papá era eso, mi papá era el que llegaba con la bicicleta a la casa, hecha por él, cogía una rueda de la otra y me hacía unas vainas que yo decía, esto es una bicicleta, papá, y, o sea, mezclaba las bicicletas y... Y sí, terminabas tú con diferentes cosas y al fin y al
0: Claro.
1: cabo era el amigo de uno para donde fuera.
0: ¿Y su papá qué dice del negocio, de lo que usted tiene en Alemania, de ver que usted siguió como con esa conexión con las bicicletas?
1: No, él está feliz, por él se venía para acá a trabajar conmigo, para acá conmigo y no, estaba muy contento. Me gustaría estar aquí, la verdad, pero sí, bueno, él y sus cosillas en Colombia, pues lo detienen a estar por aquí, pero sí, está muy, muy feliz de verme por aquí, haciendo, todavía rodando dentro de la gracia y el metal.
0: Claro, David, ¿y usted viene a menudo a Colombia o por el trabajo y por todo lo que están haciendo allá se le dificulta venir aquí a su tierrita?
1: La verdad, sí, desde el 2023 no viajo, pues debido a todo esto. Es bastante complejo porque pues nosotros con Dani pues hacemos todo. Tanto la parte financiera, la parte de organización, todo lo hacemos los dos. Entonces sí se nos complica un poquito. Pero bueno, vamos a procurar ya comenzar a delegar cositas, funciones y demás para ver si podemos sacar tiempito para volver al terruño. Vamos a ver si para estas vacaciones de verano podemos ir a visitar a la familia.
0: Ahí estarán, claro que sí. David, para las personas que de pronto tienen la oportunidad de estar en Berlín, ¿dónde está la tienda? Y además, ¿cuáles son las redes y las coordenadas de ustedes en redes sociales, en página web, para que sepan dónde están?
1: Bueno, nosotros estamos como Another Kind of Bike Shop, bueno, o ACOB, que es el la palabra corta, akob.com. Allí encontrará la página web que está en desarrollo. La verdad, estamos con ello. Pues ya un par de mesecitos hemos tardado en desarrollo de esta página. Es que la verdad, todo esto ha sido un crecimiento exponencial. Y bueno, estamos en el trabajo de la página web. 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Es bastante chévere este barrio. Cuando tenga la oportunidad de venir a Berlín, nada, pues échese la pasadita por ACOP. Allí estaremos con las puertas abiertas para recibirlos como en su casa.
0: Bueno, y tenía que preguntarle, ¿las bicicletas en algún momento podremos tenerlas aquí en Colombia y tener la posibilidad de conocer la marca?
1: A mí me encantaría, la verdad es que, o sea, mi visión es llevar no solo bicicletas eléctricas, sino todo como este ecosistema tecnológico antirrobo, servicio técnico especializado y el concepto del Bike Café como punto de comunidad, pues me encantaría. O sea, por ejemplo, Bogotá o Medellín, yo creo que ya están listos para ese salto. Yo creo que como yo veo ese punto de cómo va Bogotá con el tema del metro, las calles y el problema de movilidad y la saturación vehicular, pues qué más sería una bicicleta que no se la roben, que puedas localizarla y todo esto sería pues muy chévere tener esto en Colombia. Por mí, encantadísimo, o sea. Sí, eso
0: Sí,
1: sí, no sé si
0: claro.
1: puedo, yo no sé si puedo decir esto, pero pues nosotros estamos abiertos a conectar con personas, inversionistas que entiendan el potencial de la movilidad sostenible y créeme que esto no es solo un negocio de bicicletas, sino que es como esa parte de transformación urbana y pues Colombia tiene un mercado, pues la verdad, muy interesante para esto, ¿sabes?
0: Claro que sí, y además cada vez se moviliza más en bicicleta la gente. Usted sabe que, pues, empezando por los espacios para movilizarse, la ciclovía que hay, por ejemplo, en ciudades como en Bogotá, en Medellín, y ver pues que realmente puede generarse más cultura alrededor del ciclismo en este caso. Y de verdad yo le quería agradecer, David, porque me encanta su historia, lo felicito de paso también porque me parece que es una gran labor y qué bueno que ese talento colombiano esté allá en un lugar, en Europa, en este caso en Alemania, con todo su talento y pues con algo que le apasiona y que se nota que cuando habla de la bicicleta, como usted lo dice, su mejor amigo. Pues de verdad le quería agradecer por estos minutos aquí en los micrófonos de la FM. Gracias.

0: Hay que adaptarse, hay que aprender de los sistemas donde lleguemos y ser constante. La verdad, esto es algo muy importante y es no perder también nuestra identidad, porque creo que como colombianos tenemos esa creatividad, esa resiliencia y eso es una ventaja enorme. Y nada, compadres, cuando se encuentren afuera, únanse. Y pues ese es mi mensaje de cariño para todos en el terruño.
1: Perfecto, es un gran mensaje también y aprender. Qué mejor de los de las personas que han pasado por esas experiencias como su caso y ver que pues puede surgir frutos de esas pasiones que hay y cómo lograr también emprender y estar en otros países. Pues David, gracias, gracias. Un abrazo y felicitaciones también por ACOP.
0: Andrea, el placer es mío. Muchísimas gracias por la entrevista y nada, aquí para lo que necesiten siempre.
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1: Hola, ¿qué tal? ¿Cómo están? Bienvenidos a esta segunda parte de nuestro especial con el doctor Jorge Orlando Ortiz, aquí en Pausa Mental. Soy Joan Palacios.

En nuestro programa anterior entendimos cómo se forman las heridas de la infancia y cómo impactan el hogar y la pareja. Hoy damos un paso fundamental hacia la restauración. ¿Cómo sanar la relación con nuestros hijos después de cometer todos los errores como padres? ¿Qué papel juegan la fe, el contacto con el campo y cómo aportamos a la paz en un país polarizado? Y para abrir el corazón, arrancamos con una interpretación majestuosa de un bolero inmortal. Nos trasladamos al año de 1997. El español Alejandro Sanz sorprendía al mundo en su álbum Más, incluyendo una redención magistral del inmortal bolero Adoro, compuesto en 1967 por el maestro Armando Manzanero, con un arreglo acústico íntimo, la voz rasgada de Sanz, su toque flamenco y el piano. Esta versión le devolvió la frescura a una obra de arte sobre la entrega del corazón. El maestro Armando Manzanero y Alejandro Sanz, Adoro.

0: Y continuamos con este banquete de salud mental con el doctor Jorge Orlando Ortiz Laverde, psicólogo clínico con más de 33 años de experiencia en consulta de familia, niños y adolescentes. Todos los padres cometemos errores que a veces alejan a nuestros hijos. Pero, ¿cómo restauramos la relación con nuestros hijos? Esa ruptura que se da en la comunicación y en el amor gracias a nuestras equivocaciones.
1: Bueno, mire, hay en la infinidad de pacientes durante todos estos años, uno llevaba y el padre de familia precisamente pregunta esto lo mismo, y no saben qué hacer. Incluso hablamos de profesionales, me viene a la mente ahora un abogado ya de como de 40 años, con un hijo de 17, 18, 20 años, ya que entró a la universidad, y de pronto tenía sus problemas ya de consumo, le iba bien en su parte de estudio, pero consumo, hábitos no muy buenos, etcétera. Y no se podían comunicar. Pues es cierto, nosotros tenemos heridas y si no somos conscientes de ellas, si no las trabajamos, generalmente lo que solemos hacer es transmitir esto mismo a los demás y a nuestros hijos, lamentablemente. Entonces, lo importante es que seamos conscientes de esto y tenemos que hacer lo que no hicieron con nosotros. Y es importante sentarnos. Y yo siempre digo algo que es fundamental. Alguna vez en una charla, en una conferencia en un colegio, yo dije, mire, nosotros, los formadores, padres de familia, profesores, con nuestros hijos y adolescentes, ojalá fuéramos todos mudos. La gente abrió los ojos, yo los miré y después les dije, ¿mudos saben para qué? Para que no habláramos tanta cháchara, tanta verborrea, y diéramos más testimonio de vida, ejemplo. Por eso es que tenemos que empezar a escuchar. Mire, los niños se están formando. Si nosotros no sabemos que los niños, los adolescentes, el ser humano, más o menos por la parte de lo último que se ha trabajado en neurociencia, en general, sin decir unos años exactos, pero un ser humano puede madurar su cerebro sobre los 25, 28 años. Entonces, tenemos que saber que estamos tratando con una persona que no ha madurado su cerebro, que debemos escucharlo, reconocer sus emociones, no ir a la violencia ni tampoco ir al desatino de no escuchar, a dejar que haga absolutamente lo que quiere. Escuchaba a alguien, a algún amigo, en alguna parte yo preferí quedarme callado, es que hoy a los hijos no se les puede decir nada porque Bienestar Familiar, donde trabajé también durante un tiempo, nos llevan allá y se los llevan y no les podemos decir nada. Esto no es cierto. Si yo tengo una buena conducta personal, soy testimonio de buenos hábitos saludables, si me controlo, si soy amoroso, si escucho, puedo corregir, establecer normas, límites, mostrándole afecto. Yo me cansé, tengo dos hijas, y yo me cansé de decirles te amo, te amo, te amo, te amo, y eres la persona más inteligente. La gente no lo dice. Y le reclaman a su mamá, mamá, es que mi papá no me quiere, nunca me ha dicho que me quiere. Y recordamos, él sí te quiere, pero a su manera. Le da lo que necesita, le brinda los bienes materiales, pero nunca expresa amor. Tenemos que desarmarnos y ante el amor y decir, mire, te quiero, te amo, y que no debe ser condicionado, Joan, que es otra parte importante. Si se porta mal, no te quiero, o no le digo que lo amo. Si se porta bien, sí lo amo demasiado. El amor no debe ser condicionado. También debemos aprender a otra cosa que no solemos hacer. Tal vez estamos invitando no necesariamente que las personas o los padres de familia seamos perfectos. No, nos podemos equivocar, pero ahí está la clave. Y yo la primera vez lo hice con un sobrino que tal vez asumí como durante mucho tiempo la labor de padre. Es aprender a pedir disculpas cuando nos equivocamos. Mira, hijo, me equivoqué en esto. Y eso también tenemos que hacerlo con la pareja. Cuando nos equivocamos, pedir disculpa. En suma, un padre no pierde autoridad. por reconocer que actuó mal. Y nosotros no somos absolutamente perfectos, y nuestro hijo no es perfecto. Tenemos sí que estar muy pendientes de las limitaciones, sentarnos, hablar. Digo un ejemplo, mi hija la primera vez que dijo que iba a ir a una fiesta sola, tenía creo que 14 años con sus compañeras, me dijo que quería llegar a la 1 de la mañana. Entra uno a negociar, hija a las 12. Papá, pero todos dijeron que iban a llegar a la 1. Bueno, ¿a qué horas puede llegar? Papá, a la 1. Le dije, no, 12:30. Para mí era una bobada 30 minutos más. Simplemente es que ella sintiera que estaba colocando límites. Y cumplir eso. Eso es importante. Y lo fundamental, para no extenderme más, no necesitamos ser padres perfectos. Recordemos, no padres perfectos, nos podemos equivocar. Sí necesitamos ser conscientes, amorosos, afectuosos, dispuestos a corregir nuestros errores para que podamos entrar y que tengamos la confianza que le debemos depositar a nuestros hijos, no como amigos, sino como padres que son testimonio de vida y que hacen respetar límites en la casa. Además, Joan, nunca está, te podemos tener 50, 60, 70 años, y lo que decimos de la epigenética. Para cerrar este punto, en lo último que se ha hablado, es que nosotros en nuestro cerebro creamos una especie de cableado, que son nuestras reacciones. Pero si nos ponemos a la tarea, podemos tratar de formar otro cableado, donde no esté la violencia, donde no esté el desaire, donde no esté la humillación, sino todo lo contrario, donde esté el amor, pero el amor a todas las personas como debe ser, sin intención de tratar de recibir, sino amar como tal. Y podemos esto superponer a los otros cableados antiguos. Y podemos tener 50, 70, 80 años, pero nunca es tarde para cambiar, que esa es la otra que tenemos generalmente. La gente dice, no, es que a mis 50 años a mí ya no me cambian, y simplemente hago lo que me enseñaron y punto. Podemos cambiar. La lectura, las conferencias, la parte psicoterapéutica, eso nos ayuda bastante.
0: Pedir perdón a un hijo con humildad y reparar con hechos es de padres valientes. Y en ese proceso de restauración, muchos encontramos un pilar espiritual. El doctor Ortiz toca el tema de la fe, que personalmente mi fe me ha ayudado un montón en mi equilibrio emocional y mi salud mental. Así que le pregunté al doctor Ortiz, ¿cómo abrazar la fe y no culpar a Dios? ¿Cómo la fe me puede ayudar a procesar para seguir adelante?
1: Psicoterapéuticamente lo trato de ofrecer de una manera igualmente con un adicto. Lo recuerdo. Tenía tal vez unos 50 años. Y él me dice, mire, doctor, yo de todos los que he escuchado aquí, que eran como más de 100, como unos 120, todos creen aquí en Dios. Yo le confieso que soy ateo. Soy ateo. Yo sé que usted cree en Dios. Yo simplemente le respondí, ¿hay algún problema? Y le dije, no, no hay ningún problema, porque es que yo veo que usted es una gran persona. Él estaba ahí simplemente por su adicción a alguna sustancia, pero era una buena persona. Y llegó allí porque no quería hacerle daño. Él nunca robó, ni nunca hizo nada delictivo, simplemente terminó en la calle, como habitante de calle. Pero no le hacía mal a nadie, vivía ahí de la mano solidaria de las personas que le daban algo, pero habitaba en la calle. Y decía, mire, yo creo en un Dios, y yo sé que Dios, así usted no crea en él, pues el amor a la otra persona, y no hacerle daño a nadie. Y por eso nosotros, yo creo siempre, y yo tuve una formación de 2 años en el Seminario Mayor de Bogotá antes de estudiar psicología. Por eso siempre estaba unido. Yo le decía a ellos, mire, está la parte psicológica, pero está la fe. En lo que usted crea, no necesariamente una u otra iglesia. Y si no cree, como le dije a ese paciente, a ese usuario, usted es buena persona, usted no le hace daño a nadie. Simplemente se hizo daño a sí mismo de alguna manera, porque él ya había dejado a su familia, además ya tenía 1 o 2 hijos, pero ya eran mayores. De pronto les hacía daño porque se sentían mal ver a su padre en la calle, pero en la practicidad ya como tal se estaba haciendo daño a sí mismo. Mire usted, sánese, y logró sanarse y salió. Y son personas que yo tengo varios que me siguen llamando y me hablan de sus logros y es algo de verdad muy emocionante. Pero la fe no la debemos utilizar más con situaciones de tipo comercial. Yo creo que somos iglesia, nuestro cuerpo, y creemos que Dios nos hizo por obra y gracia, se habla del Espíritu Santo y demás, y somos un ser que tenemos que cuidar profundamente. Y ello nos tiene que establecer parámetros de convivencia con nosotros mismos y con los demás para estar bien, para ser lo más felices posibles y estar en paz. Pero este que no nos asuma, porque finalmente nosotros, como lo decía usted, Joan, en muchas situaciones le vamos a echar la culpa a él. Incluso ahora le echamos la culpa del terremoto, le echamos la culpa del calentamiento global y le pedimos a Dios incluso que nos envíe la lluvia, que yo lo escuchaba hace poco, y hacen aquí cerca en San Nicolás de Tolentino oraciones para que haga llover, etcétera. Dios yo creo que nos dio con toda la potestad y con toda la riqueza y nos creó casi perfectos y nosotros somos los que establecemos nuestro ambiente de tipo humano y el exterior, pero Dios nos dio toda la potestad para que hagamos. Por eso hemos llamado y llaman el libre albedrío, pero sí es un profundo amor, amor que nos dio Dios por encima de todo y nosotros tenemos que renovarnos todos los días ofreciendo el amor a nosotros mismos y a los demás. Creo que es la base.
0: La fe como un ancla de esperanza, no como un garrote de culpa. Vamos a hacer una pausa con un sonido fresco, elegante y nostálgico. Hace un par de años, en el 2021, la agrupación mexicana Chess MX nos entregaba una relectura fascinante del clásico bolero Quizás, Quizás, Quizás, compuesto en 1947 por Osvaldo Farrés. Aquí fusionan guitarras vintage, nuevos matices y una interpretación vocal relajada. Para todas las generaciones, aquí está Chess MX. Quizás, Quizás.

0: Y párele bolas porque aquí llegó el hack mental de la semana. Tres pautas de oro para comenzar a restaurar la relación con nuestros hijos. Pauta número 1. La conversación de vulnerabilidad con su hijo. Si usted sabe que se equivocó, busque un momento a solas y dígale: hijo, me equivoqué en esto. Lo siento de corazón y estoy trabajando para no volverlo a hacer. El pedir perdón sinceramente de parte de un padre sana heridas de años. Pauta número 2. La dosis verde diaria. Estoy hablando del contacto con la naturaleza. Tómese 10 minutos para caminar en el pasto. Y si puede hacerlo descalzo, mucho mejor. Mire los árboles, disfrute ese ambiente. La naturaleza regula el sistema nervioso de inmediato. Pauta número 3. La regla del respeto al que piensa distinto. Cuando sienta rabia por la opinión política o personal de alguien, aplique la pausa de los 5 segundos o de los 90 segundos. Luego, respire y recuerde que la otra persona tiene una historia diferente a la suya. Tres herramientas para vivir en paz desde hoy. Y continuamos con nuestro invitado especial, el doctor Jorge Orlando Ortiz Laverde. El doctor Jorge es uno de los privilegiados que tienen la oportunidad de vivir en el campo colombiano. Por eso le preguntamos, ¿cuánto influye tener ese contacto con la naturaleza en la salud mental?
1: Y estoy simplemente retirado de un municipio a unos 4 kilómetros. Sí, es un corregimiento, por decir, para que lo conozcan más, es un centro poblado que se habla técnicamente, pero sí, claro, hay mucho aire de oxígeno donde uno puede salir, donde no está el bullicio. Y yo voy una o dos veces al centro del pueblo, pero vivo y comparto mi vida entera. Yo atiendo, la gran mayoría atiendo como lo estoy haciendo con usted por internet, la gran cantidad de usuarios o pacientes que tengo, luego de forma virtual, pero esto es algo súper emocionante y siempre lo quise hacer cuando estuve en la ciudad y demás, pero evadir un poco el ruido, estar uno en el silencio por la noche, acostarnos a las 9 de la noche y saber que hay un aire totalmente puro que corre a través de las ventanas que podemos dejar abiertas, que eso no se puede en una ciudad. Y al otro día a las 5 de la mañana empiezan los gallos a cantar. Yo incluso hasta los imito, mi pareja se despierta totea de la risa porque hago varias voces de los cantos de los gallos, pero el trinar de las aves. Entonces es invitar también a que las personas aprendan a vivir sanamente en estos medios, en la naturaleza, que es otra invitación, y no lo usualmente que solemos hacer para que nos escuchan. Van de vacaciones o van de un fin de semana a encerrarse en discotecas, a encerrarse a psicoactivos, licor en cantidad, y llegan lógicamente más embriagados y totalmente intoxicados nuevamente a las urbes y en peores condiciones de las que salieron de sus hogares o de sus sitios de trabajo. La naturaleza es algo también, un reencuentro que tenemos que hacer. Gracias a Dios, pues durante mi infancia también pude tener contacto con eso, porque mi señor padre era y me llevaba a ordeñar y a mirar las aves y bueno, etcétera. Pero es un contacto que no podemos perder, la naturaleza, pero para ser contemplativos ante todo. Que eso es.
0: El campo enseña a ritmos humanos y nos devuelve la serenidad. Pero, ¿dónde encuentran al doctor Ortiz? ¿Cuáles son sus redes sociales? Esas redes en las que él se mueve, ¿cómo pesa en el agua?
1: Canal Psicología Práctica con Jorge Ortiz en Facebook. Igualmente tengo Psicología Práctica con Jorge Ortiz. En Facebook también tengo algo que ahí le estoy metiendo un poquito de picante. Bueno, ya tengo como 24,000 seguidores. Vamos a ver si seguimos metiéndole allí, porque son temas ya de tipo social que quiero abordar sin criticar a nadie, pero sí a nivel general. Se llama De Frente con Jorge Ortiz Laverde. donde queremos también dar algunas opiniones o conceptos desde mi punto de vista muy humano, muy humanista, pues sobre la política, sobre la parte social, sobre la parte económica, pero que nos inviten a modificar en gran parte lo que estamos haciendo frente a todas las falencias que tenemos. Y no sobra, ¿no?
0: Pero tengo una última pregunta, doctor. ¿Hay solución para este país tan polarizado? ¿Llegaremos a algún punto de respeto a la otra persona que piensa tan diferente?
1: Grupo político como tal. Si hablamos de los modelos psicológicos que hablamos, mire, cualquier modelo, incluso yo tuve un problema en alguna empresa donde entré a ingresar y el jefe de recursos humanos me cuestionaba porque yo decía que yo era ecléctico, que podía asumir tratamientos de diferentes modelos psicológicos para implementar en las terapias. Y no le gustaba, que tenía que ser una. En esto, yo siempre he dicho y lo expresé en uno de los videos que tengo ahí de frente con Jorge Ortiz Laverde, y dice, no es el modelo político, no es la derecha, no es la izquierda, centro izquierda, centro derecha, etcétera, lo que se ve. Somos los seres humanos. Tenemos que empezar a trabajar en valores. Ahora se está hablando bastante lo que es educación. Si no cambiamos los parámetros de educación, si no hacemos a las personas más inteligentes, más cuestionadoras, críticas, pues vamos a seguir como borregos, para donde sea, para derecha o izquierda. Pero ¿por qué lo hacen? Simplemente, y lo muestre, y yo también lo dije, ¿por quién va a votar? ¿O por qué lo que incide finalmente es votar? Es la parte de emoción, las emociones, pero no la razón. Entonces realmente lo que tenemos que trabajar, y esto es a largo plazo, en la educación, tener educadores realmente formados y trabajar una transformación total de la educación, personas más pensantes, más reflexivas, más críticas, no tanto aprender a sumar, a restar y aprender de memoria, sino aprender a pensar y a reflexionar y a analizar y ser más éticos. Vamos a pensar, a reflexionar y a trabajar con ética, con principios y valores, podemos construir una sociedad totalmente nueva, diferente y en paz para todos.
0: Respetar la diferencia es el único camino para construir una nación sana. Mil y mil gracias al doctor Jorge Orlando Ortiz Laverde por ese banquete de sabiduría. Aprendimos que sanar a nuestros hijos, abrazar la fe, conectar con la naturaleza y respetar al que piensa distinto son los verdaderos pilares para cambiar nuestra vida y nuestro país.
1: Durante 3 años aproximadamente estuve trabajando, esto era con la alcaldía de Bogotá, en sitios donde habían fundaciones de adictos, habitantes de calle, de historias truculentas, bravas. Y estando uno 8, 10, 12 horas con ellos, en esas condiciones, y todos con historias de vidas tremendas. Y alguien una vez me preguntó, doctor, ¿y usted cómo hace? Y no volverse loco con todos estos problemas. Simplemente son hábitos. Uno, tener hábitos saludables. El ejercicio siempre debe estar. Yo hago ejercicio de fuerza. Tengo 65 años, pero hago ejercicio de fuerza, controlo mi alimentación, bajo en azúcar, muy poco, salgo a caminar para hacer cardio, lectura todos los días, hago mis videos, mis conferencias, mi parte psicoterapéutica, suelo hacer relajación y meditación, trato de establecer buenas relaciones con las personas. Cuando veo dificultades o problemas, mejor ni me meto, ni opino, desde que no entrar en contraposición. No trato de sentar siempre cátedra, sino tratar de tener la humildad de que cada persona puede pensar desde su punto de vista lo mejor. Entonces yo creo que son hábitos saludables. Duermo bien, tengo mi pareja, que puedo decir de forma graciosa, cuando nos unimos, yo me dormía a las 11 de la noche y ella duerme a las 9. Pues, gracias a Dios, me logró convencer para dormir a las 9. Duermo a las 9, a las 5 de la mañana estoy levantado ya para hacer mis ejercicios, hacer mi meditación, mi lectura, mis escritos. Entonces, yo creo que son hábitos saludables. Y saber respetarme a mí mismo, la fe en un todopoderoso, y tratar de servir a los demás. servir a los demás. Despojarnos de los bienes materiales no como un logro esencial de nuestras vidas. Esto es secundario. Simplemente estar bien, sentirme bien, en paz con lo que estoy haciendo día a día y servir a los demás y tratar de hacerlo de una forma desinteresada. Creo que esos son los parámetros que sigo en mi vida y son muy personales.
0: Y la tarea para esta semana es sencilla. Busque a su hijo o a ese ser querido. Dele un abrazo sincero y dígale cuánto lo ama. Soy Joan Palacios. Esto fue Pausa Mental. Y por favor, sane su corazón. Chao, chao.
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1: Muy, pero muy buenos días a todos ustedes, nuestros oyentes, como siempre. Es un placer acompañarles en la FM Contigo, el programa que hacemos con la Fundación Santa Fe de Bogotá, un programa para hablar de salud mental, de bienestar emocional, pero también de nuestra salud física. Hoy vamos a hablar de un tema bien, bien importante, las cataratas, una de las principales causas de disminución de la visión en el mundo. Aún así, muchas personas desconocemos cómo identificarlas, incluso cuáles son los principales síntomas y cómo puede una persona diferenciar, ojo, una catarata de otros problemas de visión, llámese por ejemplo el pterigio. ¿Y qué pasa cuando una persona, este es un punto clave que por supuesto lo va a responder nuestro especialista, cuando una persona de pronto no quiere hacerse esta cirugía, que es muy sencilla además, según lo dicen los especialistas, qué sucede entonces y cuáles pueden ser las consecuencias? Son los temas más importantes que hoy trataremos en este maravilloso tema, las cataratas, hoy aquí en la FM Contigo. Sean ustedes bienvenidos.
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1: Muy bien, y para hablar de este interesante tema, tenemos el gusto entonces de saludar al doctor Juan Pablo Aparicio. Él es médico oftalmológico, especialista en segmento anterior, en córnea y también, por supuesto, cataratas y defectos retroactivos. Él, uno de nuestros profesionales de la Fundación Santa Fe de Bogotá. Doctor Aparicio, sea usted bienvenido a la FM Contigo. Muy buenos días.
2: Elenda, buenos días. Es un placer estar con ustedes. Muchas gracias por la llamada y yo feliz de estar aquí hablando de temas interesantes de salud visual.
1: Claro, decíamos hace un principio, doctor, gracias, que hoy día todo este tema de las cataratas es como tan común en nuestra población, pero desconocemos, a pesar de que es común, desconocemos las causas y más también, mucho más allá de cómo incluso detectarlas. Por eso, mi querido doctor, ¿qué son las cataratas? Avancemos primero como con esa definición.
2: Mira, la catarata es una opacificación del cristalino. Todos tenemos un lente adentro del ojo, detrás de la pupila. Todos tenemos un lente que es el encargado de enfocar. Entonces, si tú miras un objeto distante, el cristalino se encarga de enfocarlo. Si tú enfocas un objeto cercano, un computador, un celular, algo que tengas en la mano, el cristalino se encarga de traer el enfoque hasta ese punto. Es como el autoenfoque de una cámara. Catarata se llama cuando ese lente, que debe ser transparente como el lente de unas gafas, se vuelve opaco, se vuelve turbio. Y digamos, la apariencia es como si tuvieras un lente empañado. Similar a como cuando las gafas se empañan, ese lente que tenemos adentro del ojo se empieza a empañar. Es un proceso normal del envejecimiento, similar a cuando el cabello se nos empieza a volver blanco, el cristalino se nos empieza a volver opaco. Eso es la catarata.
1: Caramba. ¿Y por qué aparece, Doc, o por qué en los mismos términos que usted nos está hablando se empieza a opacar ese lente interno natural que tenemos en nuestros ojos y que hoy nos producen cataratas?
2: El principal factor es la edad. El principal factor es la edad. Digamos que, como les digo, en la medida que nuestro cuerpo va envejeciendo, ese cristalino va envejeciendo, producto de haber absorbido los rayos UV durante toda nuestra vida. De hecho, el otro de los factores de riesgo es la exposición prolongada al sol sin protección ultravioleta. Es decir, hay muchas campañas de usar protector solar en la piel. En los ojos uno no se puede poner protector solar. El protector solar de los ojos son las gafas oscuras. Entonces, entre más absorbe los rayos ultravioleta el cristalino, más se va volviendo opaco y, por supuesto, eso es un factor multiplicador por la edad. La diabetes, el mal control de la glicemia, es otro de los factores que puede influir en el desarrollo de catarata. El cigarrillo, que por fortuna cada vez es menos frecuente, pero el cigarrillo también es otro factor de riesgo para desarrollar catarata. Y otras cosas, digamos, ya más puntuales como uso prolongado de medicamentos antiinflamatorios derivados de los corticoides, traumas oculares o a veces antecedentes familiares. Hay familias que sus cristalinos se vuelven opacos más tempranamente. Volviendo al ejemplo del pelo, hay familias en donde las personas se les va engriseciendo o saliendo más caras, más jóvenes en la vida. Hay familias en las cuales el cristalino se va volviendo opaco más temprano en la vida. Esos son los factores de riesgo y esas son las causas más comunes de catarata.
1: Correcto, doctor. Una pregunta de mera ignorante. ¿Duele? No.
2: No, mira que al ser un proceso, llamémoslo degenerativo, intraocular, no produce síntomas más allá de los síntomas visuales, de que la visión se empieza a disminuir y empiezan los pacientes a ver como si estuviera empañado. Mira qué buena pregunta la que me acabas de hacer, porque es común que la catarata la confundan con otra enfermedad de la superficie ocular que se llama pterigio.
1: Sí.
2: Pterigio es esa tela que empieza a crecer sobre la córnea, proveniente de la parte blanca del ojo de la conjuntiva. Y muchas veces el pterigio, que es externo y que sí se ve y que sí molesta, se confunde con la catarata, que es un proceso de adentro del ojo que no se ve, sino que se siente, se nota, digamos, en la visión.
1: Claro, cierto, usted ha dado también en el punto para los oyentes que nos están escuchando, que están llegando a nuestra sintonía, estamos hablando de las cataratas. El doctor Juan Pablo Aparicio nos está describiendo inicialmente por qué aparecen, cómo llegan, la edad y cómo son visualmente para nosotros los síntomas. Pero con lo que usted acaba de decir, doctor, del pterigio, yo quiero detenerme un momentico ahí, porque hay personas que dicen, no, es que yo tengo cataratas, pero es que el pterigio me las agravó. No, yo no veo no por las cataratas, sino por los pterigios, por esas telitas membranas que usted dice que nos oscurece la pupila y demás. ¿Hay que hacer? ¿Consultar, cierto?
2: Sí, hay que consultar. Ambas patologías se pueden solucionar. Ambas patologías necesitan un tratamiento quirúrgico, pero el tratamiento quirúrgico tiene unos resultados estupendos, tanto en el pterigio, para que esa tela, en unos sitios le llaman una carnosidad, la palabra técnica es pterigio. El pterigio se puede quitar con un procedimiento quirúrgico que hoy en día hacemos con anestesia local y con ya ni siquiera con suturas. Hoy en día utilizamos un adhesivo tisular. Y la catarata, que es intraocular, es una cirugía un poco más elaborada, tampoco es una cirugía ni dolorosa ni prolongada, pero se soluciona. Y de hecho la catarata es una de las causas de ceguera en el mundo. Y es triste porque es una de las causas de ceguera tratable en el mundo. Cuando operamos una catarata, la visión del paciente retorna a la visión que tenía antes de que apareciera. Es completamente solucionable.
1: Sí. Yo he escuchado personas que luego de que les hacen las cirugías para solucionar todo esto de las cataratas, dicen que vuelven a ver y se sienten felices porque dicen es como si me hubieran corrido una teja, una tela, una pared. Es decir, ¿es esa la sensación luego de que efectivamente las personas lo que observo y dicen es que ven sombras?
2: Tienes toda la razón, Daniela. Es una de las cirugías más gratificantes para nosotros, porque los pacientes al día siguiente vuelven a tener la visión que tenían hace muchos años. Eso genera un impacto emocional muy grande en los pacientes, porque es increíble el impacto que tiene para alguien no ver bien o ver nublado. O llegan a veces a estar tan avanzadas las cataratas que las personas están impedidas visualmente. Cuando uno tiene la oportunidad de tratar a un paciente con catarata, y le devuelve su visión al día siguiente de la cirugía, están viendo bien, y eso es un choque emocional muy, muy, muy bonito para los pacientes, volver a ver bien. Eso ha evolucionado mucho. De hecho, cuando nosotros quitamos la catarata, implantamos un lente. Como te conté, es en la catarata, en el lente que tenemos natural dentro del ojo todos, y al sacarlo hay que reemplazarlo, hay que reemplazarlo por un lente artificial. Y muchas veces, no todas, pero muchas veces podemos implantar un lente que además de reemplazar la función del cristalino natural, le podamos transferir a ese lente la fórmula que los pacientes tienen en las gafas. Entonces una ganancia secundaria de esa cirugía es que podemos hacer que los pacientes o minimicen la utilización de gafas o dejen de utilizar gafas. Entonces es una cirugía que para nosotros es una cirugía muy bonita, muy gratificante y es muy... emociona mucho ver la respuesta de los pacientes después de este tipo de cirugía.
1: Ah, pero mire, doctor, usted acaba de decir algo muy importante. Listo, sea una persona, póngale a mí, yo ya uso gafas porque tengo presbicia y una cantidad de cosas. Me llega a dar cataratas, me explico, y usted me hace una cirugía y me pone otro lente, vamos ahí por partes. Pero mi visión simplemente se aclara, pero la miopía o la presbicia o lo que tenga se mantiene en caso de que ustedes no pongan en ese lente quizá la corrección.
2: Siempre hay que poner lente, siempre hay que poner lente, pero han desarrollado unos lentes especiales para suplir la necesidad de las gafas. Entonces digamos que la cirugía estándar de catarata solo pretende quitar el cristalino, quitar la opacidad y devolverle la visión natural a sus pacientes, permitir que le vuelva a entrar la luz correctamente al ojo y que pues vuelvan a ver con gafas como estaba, en, digamos, como era el estado previo del paciente antes de la cirugía. Pero hoy en día hay modelos de lentes intraoculares que permiten, además de simplemente restaurar la visión, transferirle ahí la fórmula de las gafas y, como te digo, o disminuir la necesidad o quitarla por completo. Nosotros con un lente intraocular podemos hacer
1: todo,
2: como cuando uno escoge unas gafas, que el paciente vea bien de lejos y que siga usando gafas para cerca,
1: correcto,
2: o que vea bien de lejos y de cerca y que no vuelva a usar gafas ni para lejos ni para cerca.
1: Bien, interesante, doc. Ahora, ¿ese lente es permanente de por vida o también llegará un momento en que se dañe?
2: No, ese lente queda para toda la vida. Una vez implanta uno un material como este en los ojos, por fortuna son unos lentes de una tecnología muy avanzada, de unos materiales biocompatibles que quedan adentro del ojo para el resto de la vida.
1: Alguien la vez pasada le escuché en un consultorio médico que yo estaba casualmente llevando a mi mamá y estaban hablando de ese tema, que una persona que se cayó y se le rompió el lente y le tuvieron que cambiar. ¿Eso fue cierto? ¿Pudo haber sido cierto? ¿Qué fue lo que yo le escuché a alguien?
2: Principalmente más que el hecho de que se rompa el lente, porque son lentes, son de un material que habría que cortarlo y difícilmente se rompen.
1: Sí, se corre de pronto.
2: En traumas, sí, exactamente. En traumas el lente se puede desplazar o se puede incluso salir del ojo. En una herida del ojo, en un trauma abierto, puede expulsar el lente intraocular. Esos son los traumas más complejos de tratar en el mundo del trauma ocular. Pero que primariamente tengamos que reemplazar un lente intraocular es muy, muy, muy raro.
1: Ah, qué bueno. Interesante. Bueno, ¿cuánto, para los oyentes que están así intrigados igual que yo, cuánto puede durar esta cirugía? Es decir, ¿ustedes cuánto tiempo duran en este en la intervención? ¿Si le ponen anestesia? ¿Si es con rayos X, rayo láser o qué?
2: Mira, la cirugía de la catarata es una cirugía que no es como tal una cirugía demorada. El tiempo que puede transcurrir desde el momento en que empezamos hasta que terminamos una cirugía de catarata pueden ser 20 minutos. Lo que pasa es que el hecho de que sea una cirugía corta no significa que sea una cirugía simple. Entonces, cuando operamos a alguien de una catarata, lo operamos en el mismo escenario quirúrgico, en una sala de cirugía, como una cirugía abdominal o una cirugía cardíaca o una cirugía ortopédica, con todas las, digamos, las condiciones de asepsia, de esterilidad, porque siendo el ojo, lo que nosotros decimos a veces coloquialmente, una unidad sellada, es algo que no tiene forma de que entre o salga ni bacterias, ni productos inflamatorios, ni nada de eso. Entonces el riesgo de que entre una bacteria en el ojo es importante. Entonces tenemos que ser muy estrictos, pese a que es una cirugía corta en tiempo, tenemos que ser muy estrictos con todas las precauciones para este tipo de cirugía. Pero la cirugía como tal no es demorada, es demorado todo el proceso de preparación, hay que dilatar la pupila, hay que lavar muy exhaustivamente los ojos, la región periocular, los párpados, tenemos que evitar cualquier infección que haya cerca a los ojos, en la cara. Y en el postoperatorio hay que tener una serie de precauciones para prevenir también infecciones, aplicar unas gotas de antiinflamatorio, de antibiótico, pero es una cirugía ambulatoria. Entonces todo esto se hace de forma ambulatoria. Al terminar ese tiempo quirúrgico, el paciente se va para su casa, se recupera en su casa y le recomendamos unos días de reposo en casa.
1: Claro.
2: No es una cirugía dolorosa, no es algo que si molesta se quita con unos analgésicos muy suaves que les podemos dar vía oral, pero a veces la gente confunde una cirugía corta con una cirugía, digamos, sencilla, y no lo es.
1: Los cuidados son iguales, tienen que tener mucho cuidado. Ustedes, la asepsia también es de la misma rigurosidad, por supuesto, que eso también es importante para evitar infecciones.
2: Sí, de acuerdo. Es una cirugía que tiene una rigurosidad en términos de asepsia muy grande.
1: Bueno, doctor, para los oyentes que nos están escuchando y que llegan a nuestra sintonía, siempre reiteramos, estamos hoy hablando de las cataratas con el doctor Juan Pablo Aparicio. Él es médico oftalmológico y especialista en segmento anterior. ¿Qué es segmento anterior, doctor?
2: El segmento anterior es toda la parte de adelante del ojo. Uh-huh. El ojo se divide en dos grandes, digamos, espacios, que son el segmento anterior, en donde está la catarata, uh-huh, en donde está la córnea, que es donde a veces tenemos que hacer trasplantes, en donde está la superficie ocular, la conjuntiva, donde se forman los pterigios, etcétera. Y el segmento posterior es donde están el vítreo y la retina. Por eso hay una especialidad en oftalmología que se encarga del vítreo y de la retina, donde aparecen, por ejemplo, los desprendimientos de retina, sí, la degeneración de la mácula, la retinopatía diabética. Ese tipo de enfermedades son del segmento posterior y son tratados por otro especialista en oftalmología que se dedica específicamente a eso.
1: El retinólogo.
2: Sí, señora.
1: Sí, porque a mí ya me vio una vez un retinólogo y yo no tenía idea, porque tuve un intento de desprendimiento de retina y fue interesante todo este proceso, como me hicieron como una cirugía, pero con rayo láser, en fin, me parece linda esta profesión de ustedes, cómo analizan el ojo, que uno a veces no le para bolas ni nada, uno de mujer se maquilla, se echa de todo, a veces le caen los ojos, se le llorosean, se le enrojecen y uno no tiene ese cuidado de cuidarlos, en serio, valga la redundancia. Doctor, otro tema bien importante relacionado con las cataratas. Allí en la Fundación Santa Fe de Bogotá, por ejemplo, le llegan consultas de personas que no se quieren hacer la cirugía. Yo no me la hago y no me la hago y me echo cosas por allá naturistas y demás. ¿Qué consecuencias puede traer no hacerse la cirugía de cataratas, doctor Juan Pablo Aparicio?
2: Esa es una muy buena pregunta también. La catarata, si no se trata, cada vez el paciente va a ver más borroso. Cada vez el paciente va a ir perdiendo su visión hasta el punto en que no va a poder valerse por sí mismo. Uh-huh. Desafortunadamente es común ese escenario que tú estás viendo,
1: sí,
2: que por desconocimiento las personas dejan avanzar su catarata por temor a la cirugía y llegan al punto en donde quedan completamente cieguitos. Y hay una cosa de la cual no se habla mucho, y es que las cataratas avanzadas,
1: sí,
2: también pueden producir una cosa en el ojo, que es cerrar el ángulo, que para explicarlo fácilmente, cierra el sitio en donde se regula la presión intraocular y se produce una cosa muy delicada, que es un glaucoma agudo. Entonces, no tratarse la catarata puede tener consecuencias devastadoras para el ojo. Entonces, siempre recomendamos acudir a un especialista, hacerse un chequeo periódico y operar las cataratas cuando es necesario.
1: Escúcheme, al decir la manera descriptiva, como usted dice, doctor, que se puede cerrar ese ángulo y demás, como bien lo explicó, es decir, que ya la persona queda ciega y Dios no lo quiera, antes de que surja un glaucoma o algo, ¿todavía ahí se puede hacer la cirugía a la paciente o el paciente?
2: Sí, señora.
1: Okay.
2: Entre más avanzada sea la catarata, es más compleja la cirugía y el riesgo de complicaciones derivadas del acto quirúrgico es mayor. Entonces, digamos que dejarse una catarata, dejar avanzar una catarata, pues es peligroso, pero digamos que es reversible. Con algo de dificultad y
1: sí,
2: manos experimentadas, una catarata avanzada puede resolverse y puede tener un final feliz con una restauración completa de la visión. Pero una vez aparece el glaucoma, ya la situación se torna irreversible. Una vez aparece el glaucoma, especialmente ese glaucoma que se llama glaucoma agudo, el escenario se convierte en algo irreversible y el paciente pierde su visión sin solución.
1: Claro, ya el tratamiento es otro, totalmente, ¿no? Ya es otro tema relacionado con un posible glaucoma en los ojitos, en caso de que quienes nos estén oyendo de pronto sean renuentes a hacerse la cirugía, porque hay personas, doctor, a veces cuando va uno llegando a cierta edad en que todo le parece malo, ¿no? Y es que eso, las cirugías, no, yo no voy con eso, yo me curo sola. ¿Así no le salen a ustedes pacientes así?
2: Por supuesto, tenemos pacientes así. Pues con un poquito de paciencia y explicándoles bien los pros, los contras, los riesgos. Es una cirugía que consideramos muy segura. No hay una cirugía sin riesgos, pero esta es una cirugía segura con una probabilidad de complicaciones realmente muy, muy, muy baja si se hace en buenas manos. Y normalmente los pacientes terminan entendiendo, una vez uno les puede explicar con tranquilidad la situación.
1: Allí en la Fundación Santa Fe de Bogotá, decíamos al principio, las cataratas son una de las principales causas de disminución de la visión, pero pocos lo sabemos. ¿Ustedes con qué frecuencia hacen este tipo de cirugías diariamente? Es decir, ¿algo es así de común?
2: Es así de común. Nosotros semanalmente operamos un número muy importante de pacientes. Digamos que no operamos todos los días porque normalmente distribuimos nuestros horarios en salas de cirugía de manera que tenemos unos días específicos de cirugía, pero en la Fundación Santa Fe podemos operar fácilmente 20 cirugías de cataratas semanales. Entonces, sí, es algo muy, muy, muy común.
1: Doctor, es que me llega una pregunta de un oyente que me está viendo y dice, buenos días, doña Yanelda, pregúntele al doctor, por favor, si en los jóvenes también se da, que dice que tiene un hijo, dice es que tengo un hijo que está presentando las mismas disminuciones de visión que explica el doctor. ¿Qué le respondemos?
2: Sí, señora, puede presentarse, no es tan común porque la catarata se presenta principalmente por la edad, pero hay otro tipo de cataratas, de hecho hay cataratas congénitas, algunas veces tenemos que operar cataratas en recién nacidos, porque dentro de su desarrollo embrionario, el cristalino no se desarrolla bien y aparecen cataratas congénitas. Ya hay cataratas de aparición temprana, de hecho en lo que llevamos del año hemos operado a algunos muchachos de colegio, personas de universidad que les ha aparecido cataratas, a veces simplemente por una catarata de aparición temprana, pero a veces también por cataratas traumáticas. En personas que han tenido traumas oculares no abiertos, que no han necesitado tratamientos quirúrgicos, los mecanismos de fisiología del cristalino se alteran y el cristalino se empieza a opacificar más tempranamente. Entonces, sí, es hasta cierto punto común encontrar cataratas en personas jóvenes.
1: Muy bien.
2: Tienen el mismo tratamiento.
1: Bueno, doctor, ya para ir cerrando, le pido por favor, doctor Juan Pablo Aparicio, las recomendaciones, reiterar esas primarias recomendaciones que entregó usted al comenzar esta conversación para prevenirlas. Sí, ya entendemos de pronto que por la edad, el desgaste, en fin, pero ¿cómo prevenirlas? Por ejemplo, en el caso de los rayos del sol, los rayos ultravioleta, uno a veces compra gafas, lentes por ahí, que no tienen esa protección UV. ¿Así de importante es, hasta en eso, cuidarse uno los ojitos?
2: Sí, un mensaje muy importante es que no existe una forma comprobada de prevenir las cataratas o de revertir su aparición. Ahí a veces vemos propagandas de gotas milagrosas o de tratamientos milagrosos que tratan la catarata. Desafortunadamente no, el único tratamiento para la catarata es la cirugía. Pero sabiendo que cuáles son las causas más comunes de catarata, controlando las causas de esos, digamos, controlando esos factores causales, es decir, controlando la diabetes, evitando el cigarrillo, protegiendo los ojos del sol con gafas que protejan la luz ultravioleta, teniendo una alimentación saludable teniendo alimentación con alimentos antioxidantes, era la palabra que estaba buscando. Este tipo de cosas pues disminuyen la probabilidad de que uno tenga catarata.
1: Pues, doctor Juan Pablo Aparicio, de verdad, muchísimas gracias por habernos acompañado hoy en este maravilloso programa y aprender de usted, porque todavía estamos a tiempo, quienes aún podamos cuidar nuestros ojos para prevenir todos estos problemas, sobre todo de cataratas, lo podamos hacer a tiempo, gracias a sus consejos y recomendaciones.
2: Señora, es un gusto para mí hablar de estos temas y al contrario, agradezco muchísimo que haya una preocupación a nivel de ustedes, de la cadena radial, porque se prevengan este tipo de cosas y porque la gente se quite el tabú del tratamiento de enfermedades como la catarata y ayudemos a tratar una de las principales causas de ceguera tratable en el mundo.
1: Muy bien, y hasta aquí por hoy la FM Contigo. De verdad que es un placer acompañarles siempre con estos temas tan, tan apasionantes. Les recuerdo también, para todas las personas interesadas, por supuesto, en cuidar su salud, que pueden encontrar fácilmente información en la Fundación Santa Fe de Bogotá. Pueden descargar su aplicación oficial o comunicarse a través de su línea de atención, el call center 601-482-4488, 601-482-4488. Como siempre, es un placer. Les habló Yanelda Jaimes.
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0: destrozado los que saben, porque dicen que es ruidosa, que le falta sutileza. Hay otros que la han defendido, como por ejemplo Guillermo del Toro, que ha dicho que es una película que se puede comparar con clásicos incomprendidos. Pero además de esto, es que tiene de fondo un fracaso comercial, y es la plata, el presupuesto para hacer la película fue más o menos de 180 millones de dólares y apenas recaudó unos 8 millones en su primer fin de semana solo en Estados Unidos, marcando el peor estreno para Tom Cruise en casi 20 años. La película se llama Digger, y como siempre, para preguntarle a nuestro experto su opinión, hemos invitado a nuestro querido amigo Samuel Castro. Ustedes lo pueden encontrar en redes como @SamuelEscritor, ganador de premios Simón Bolívar y además una de las personas que más sabe de cine aquí en Colombia. Samuel, gracias por su tiempo y por estar con nosotros aquí en la FM.
1: Andrea, no, un placer estar aquí con ustedes y conversar sobre, en este caso, sobre las tristes historias de un tipo muy de dos tipos muy exitosos que, como a todos les pasa en el arte y en el mundo del cine, pues que tienen ahí, digamos, un paso en falso económico, no creo que artístico, económico solamente.
0: Antes de entrar en materia, Samuel, hagamos un breve viaje por la cinematografía de Alejandro González Iñárritu, explicándole a la gente quién es este hombre, por qué es tan importante en el mundo del cine, por qué es una de las figuras más importantes del cine, también es latinoamericano porque es mexicano, pero contémosle a la gente un poco de la biografía de Alejandro González Iñárritu.
1: Bueno, a ver, Alejandro González Iñárritu es un tipo, digamos, un tipo extraño, en el sentido de que siempre hago la misma comparación, pero es como si una figura de la radio, juvenil de nuestro país, de repente decidiera ser director de cine. No sé qué tanta credibilidad tendría, pero eso fue lo que pasó con Alejandro.
0: Ah, sí,
1: Alejandro,
0: él era un radio star.
1: Sí, totalmente. O sea, Alejandro era como, él era DJ y nadie sabía muy bien que él que quería dedicarse al cine. Se asocia con Guillermo Arriaga y escribe en una película como a la escondida, digamos, de la industria, que esa película es Amores Perros.
0: Pero perdón, Samuel, hay que decir que Guillermo Arriaga es un libretista, guionista, o sea, Arriaga ya tenía una historia un poquito más sólida en el mundo del cine y en el mundo de los libros, ¿o no?
1: No, realmente no. O sea,
0: ¿Eso vino después?
1: Sí, exacto. Y justamente parte, digamos, de la pelea entre Guillermo Arriaga y Alejandro González Iñárritu fue muy famosa, justamente porque Arriaga decía que Alejandro, digamos, que era muy pagado de sí mismo en cuanto a que era el autor de las cosas. Ya. Y él decía y Arriaga decía que la autoría en una película como Amores Perros era compartida, que no podía ser posible. Entonces, realmente, digamos que Guillermo había escrito pues dos cosas, pues, o sea, tenía una novela y una serie, bueno, pero cuando llega Amores Perros,
0: pero no estaba en la radio, quiero decir,
1: no,
0: mismo mundo de González Iñárritu,
1: no, para nada. Y yo sí, la verdad, en eso discrepo un poquito con Guillermo, porque yo no creo que, o sea, yo en ese sentido sí respeto mucho la figura del director, sobre todo en una película como Amores Perros. Digamos que uno puede hacer un guión con historias cruzadas, pero el poder de Amores Perros no radicaba solo en el guión, sino en la manera en que se filmó. Entonces, Amores Perros fue un batacazo. Recordemos, esto fue año 2000, hace ya más de un cuarto de siglo. Y un batacazo brutal, es decir, como, wow, se puede hacer este cine en México y a nosotros se nos había olvidado. Sí. Entonces, Amores Perros junta, digamos, hace todos los premios posibles, le va súper bien, lo nominan al Oscar. Y entonces Alejandro

0: tiene la coincidencia de que en esos momentos Alejandro se acerca a los otros dos directores mexicanos reconocidos para la misma época y más o menos con la misma edad, que son Guillermo del Toro y Alfonso Cuarón. Y ahí se arma lo que se llamó los triamigos, como esta amistad famosísima. Por eso ahorita cuando tú decías que del Toro pues hablaba bien de la película, lo defendía, pues digamos que no es imparcial porque son muy amigos. Okay. Incluso Guillermo fue uno de los que primero vio el corte de Amores Perros y le ayudó en la edición, que es muy importante en esa película. Entonces, Alejandro los llaman de Hollywood gracias a Amores Perros y hacen unas películas que a mí me gustan, unas más que otras, pero que me gustan mucho, que son 21 gramos, sí, que son Babel, que son películas donde, digamos, seguía pasando lo de las historias cruzadas. Y después de esas tres películas, ellos pelean, Guillermo y él. Y entonces Alejandro hace después de eso Beautiful, que a mí es de las películas que menos me gusta de él.
1: Sí.
0: Y luego hace unas películas fantásticas que le dan el Oscar a mejor director, que son Birdman.
1: Buenísima.
0: Esa película buenísima, que digamos que es la única en la que Alejandro juguetea con la comedia, que yo creo que esa es la otra cosa, que Alejandro no tiene tanta habilidad para la comedia como para el drama. Y en Birdman le funciona, pero hay cosas que son difíciles. O sea, Birdman yo no es una película que le recomiende a todo el mundo, aunque a mí me gusta muchísimo. Y luego El Renacido, que fue la película que además, aquí también hay que decirlo, le dio el Oscar a Leonardo DiCaprio, que era una deuda que Leonardo tenía y que todos le hacíamos barra. Entonces eso fue también muy importante porque Leonardo le acepta a él ese papel y entonces dicen, bueno, aquí hubo una comparación con esta película. Cuando él dice que el protagonista va a ser Tom Cruise, dicen, esto es un, igual que El Renacido, esto es un vehículo para que a Tom Cruise por fin le den el Oscar. Y en esas estamos con Alejandro. Entonces, digamos que la única cosa que me salté y me parece importante es que él hace una película para Netflix que se llama Bardo, que se puede ver en Netflix, que aquí viene el asunto, que la película fue muy, muy maltratada por la crítica gringa. Y yo incluso la vi después de leer muchas malas críticas y a mí sí me gustó. A mí como latinoamericano me gustó. Me pareció, me pareció que Alejandro hablaba ahí de ser latinoamericano y de muchas dificultades que se le plantean a uno y a él mismo. Era muy autobiográfica de su experiencia en Hollywood, de cómo para unas cosas sí era el gran director y para otras cosas seguía siendo el mexicano.
1: Claro. Pero entonces ahora, después de todo este recorrido que usted hace ahí de manera muy, muy clara, aparece Digger, que es esta película que está en cine en este momento, está en cartelera, se puede ver en Colombia.
0: Ajá.
1: Dura 2 horas 8 minutos, es la sinopsis según Cine Colombia, dice, el hombre más poderoso del mundo provoca un desastre y se embarca en una misión para demostrar que es el salvador de la humanidad. Y ahí es donde aparecen todas las polémicas y todas las críticas. Pero Samuel, ¿por qué le están dando tanto palo? Al final, ¿cuál es el punto para destruirla, entre comillas, de esta manera? ¿Por qué?
0: Pues ahí hay varias cosas, digamos. Uno es que si uno ve el afiche, uno se da cuenta que Alejandro está, si bien el afiche en el que, sí, en el que la figura del personaje de Tom Cruise está pisando el mapa mundi, este Rockwell, eso a mí me parece que es una clara, que es una, digamos, una clara alegoría, un guiño al dictador de Chaplin, que no sé si se acuerdan que jugaba con un globo terráqueo que era de como un globo, digamos, de helio.
1: Sí.
0: Y entonces hacíamos, entonces me parece que aquí es más o menos eso, y ahí vienen las comparaciones, porque entonces estás diciendo que los ricos de Estados Unidos son figuras tan perjudiciales para el mundo como es como Hitler, pues, porque el dictador Chaplin lo escribió pensando en Hitler. Ahí ya empezamos a entender un poco la división, porque quienes más duro le han dado a la película son los críticos estadounidenses.
1: Claro.
0: A los estadounidenses no les gusta, de verdad, y menos en este momento en el que hay tantas cosas en la economía que dependen de la inteligencia artificial y digamos que de los desarrollos industriales norteamericanos, pues no les gusta y estamos bajo una presidencia republicana y demás. No les gusta que les recuerden que para los estadounidenses muchas cosas son espectáculo.
1: Sí, sí, sí.
0: Incluido a veces las penurias del resto del mundo. Y ahí hay un, no voy a revelarlo acá, pero ahí hay un giro en el guión de la película que habla un poco de el arte y de cómo a veces a Hollywood incluso nos vende la solución del problema que ellos mismos provocaron. No voy a decir más, pero ahí está el asunto. Okay. Y Tom Cruise, pues a mí sí me parece que Tom Cruise es un tipo magnífico que a esta altura de su carrera hace un papel que yo sí creo que le va a dar la nominación al Oscar, no sé si se lo dé, es pues probable que no, pero que demuestra que él está más allá del bien y del mal. O sea, sí, la película va a perder un montón de plata, pero Tom Cruise va a hacer un papel que no nos va a dejar olvidar, que va a salir en todos los videos que se hagan sobre la carrera de él de aquí en adelante.
1: ¿O será? ¿Sí? ¿Usted cree, Samuel?
0: Sí, completamente. O sea, es que estamos hablando de que en la película hay una escena que es un plano, secuencia, ajá, que es un monólogo de Tom Cruise de 10 minutos.
1: Wow. Okay.
0: Entonces, él sabía lo que se estaba metiendo.
1: Ahora, esto usted dice que está sucediendo sobre todo en Estados Unidos por las críticas tácitas ahí sobre los americanos. ¿Podría tener un efecto distinto en otro tipo de públicos, el público europeo, no sé, en Latinoamérica? ¿Qué tanto influiría eso al final en la valoración de la película?
0: No, lo que pasa es que volvemos al asunto, es que el riesgo es muy grande, porque es una sátira. Y entonces ahí sí me parece que la comparación más apropiada que se ha hecho es con el título en español de la de Kubrick, era Teléfono Rojo, Volamos sobre Berlín, pero era Doctor Strangelove, que era una sátira sobre la guerra. Entonces, esa película tampoco, o sea, hoy nos divierte mucho a muchos. Las actuaciones en esa película de George Scott, de Peter Sellers, son históricas. O sea, uno se ríe con este científico que la mano le ataca la cara y nos parece muy gracioso. Pero esa película, que es Kubrick, es una sátira y no funcionó. No funcionó porque la sátira es muy difícil. La sátira es una comedia que no busca que te rías, sino que te busca que te duela un poco.
1: Sí, sí, sí.
0: Y entonces eso no es una algo que haya nacido para ser popular. Ahí el mérito es que se consiguieron los millones de dólares que se consiguieron.
1: Sí. 180, estoy viendo.
0: Sí, digamos que ahí de esos 180, como 50 y punta fueron para la promoción publicitaria, pero el presupuesto, digamos que fue como 125.
1: Ah, ok.
0: Pero igual, eso en las cuentas de una empresa está en el debe.
1: Claro.
0: Yo en eso, recordemos que Tom Cruise trabajó con Kubrick. Ah, la gente se olvida.
1: ¿Por en dónde, Samuel?
0: Claro, Tom Cruise hizo Eyes Wide Shut.
1: Ah, sí, señor.
0: Entonces Tom Cruise no es ajeno a, primero, a este tipo de cosas, y me acuerdo, porque ya nosotros, bueno, yo tengo cierta edad, y yo me acuerdo que las polémicas con la película de Kubrick fueron más o menos las mismas. O sea, que por qué una película que no era tan
1: romántica.
0: Esa era
1: la de Nicole Kidman, ¿cierto? Ahí fue que se conocieron y apareció, pues empezó su historia de amor. Ojos cerrados, ojos bien cerrados, era la traducción aquí en Colombia, ¿cierto? Creo que era esa.
0: Sí, pero no empezó su historia de amor ahí, sino que más o menos empezó su historia de desamor, digamos.
1: Ah, porque, okay.
0: Porque ellos ya estaban casados y hacían de un matrimonio con muchos problemas sexuales, con muchos problemas en la cama, con muchos problemas entre ellos. Y esa película no fue popular, no fue ni cinco popular. Y le dijeron lo mismo a Tom Cruise, que qué hacía ahí, que por qué, que no sé cuántas. Y hoy Eyes Wide Shut es una película que se ha revalorizado muchísimo.
1: ¿Sabe dónde muchísimo. Se puede ver en este momento, Samuel? Ni idea. ¿Dónde estará? Esa es la que tiene una escena como con unas antifaz, que ya aparece como un antifaz en unas fiestas. Ajá. Sí, sí.
2: Exacto. Sí. Estoy mirando en la página que yo uso para eso.
1: ¿Qué es cuál? Sí, ahí nos sirve de una vez.
2: Que es Just Watch.
1: Ah, sí, señor. Sí, sí, ya sé. Ya nos había contado. Just
2: Exactamente.
1: Watch.
2: Exactamente. Y Eyes Wide Shut en este momento se puede ver en Netflix y en HBO.
1: Ok, para que la vean. Entonces también esto me hace pensar que la elección de Tom Cruise tampoco fue un hecho como muy al azar, como actor principal, ¿o no?
0: Pues es que yo creo que no. Es que ahí volvemos a la carrera de Tom Cruise. Sí, nosotros hoy lo recordamos mucho últimamente, digamos por Misión Imposible, porque revivió Top Gun, por no sé qué. Pero Tom Cruise, por ejemplo, hizo otro de los proyectos más arriesgados de un director como Michael Mann.
1: Ajá.
0: No sé si te acuerdas de esa película en la que él es un asesino, que es de pelo blanco.
1: Sí, sí, sí, claro. Sí, sí, me acuerdo perfectamente.
0: Y otra vez, en esa película él hizo el papel menos popular, que hacía de malo, que era el villano.
1: Ajá.
0: Que no, casi no hablaba y que le cedió el protagonismo a otro actor. Y todo el mundo dijo, uy, y se armó más o menos una misma polémica con él, con su carrera, y a él no le importa. A Tom Cruise le vale.
1: Increíble. Como que para muchas personas, Tom Cruise es sinónimo de como de películas de acción y una cosa a veces que podría sonar medio superficial, pero no, tiene una carrera impresionante al final como actor, ¿cierto, Sam?
0: Completamente, y además es un actor consciente de su carrera, es decir, él está consciente y por eso, por ejemplo, en este momento, hoy, él ya anunció para este mismo estudio, es decir, para lo que queda de este estudio, que ahora se va a llamar Skydance,
1: sí,
0: con la fusión entre Warner y Paramount, él ya anunció que va a hacer Días de Trueno 2, y la va a hacer con Anne Hathaway. Es decir, es una película que esa sí va a buscar toda la taquilla del mundo.
1: Bueno, pero entonces ya hablaremos de esa, porque si no, acá nos vamos a quedar usted y yo hablando todo el día. Y de lo que la película que nos tiene aquí es Digger, la que está en este momento en cartelera, película muy polémica, que ha sido muy criticada, de Alejandro González Iñárritu, pero ya vamos entendiendo de qué va toda este debate y esta situación que ha llevado a que la película sea tan criticada. Pues él es Samuel Castro, es crítico de cine, escribe en El Colombiano, lo encuentran en redes sociales como @SamuelEscritor, y siempre nos despeja estas dudas, todo lo que tenga que ver con el mundo audiovisual. Samuel, muchas, muchas gracias por su tiempo, como siempre, por su infinita sabiduría y por aclararnos estas dudas aquí en Don Cultura de la Mancha.
0: Sí, primero gracias, Andrea, y vayan a verla. O sea, ahí sí como hicieron en la campaña publicitaria al final, ya en medio de la desesperación.
1: Sí.
0: No le crean a los críticos, vayan y la vean y se hacen su propio concepto sobre
1: la película. Es verdad, lo haremos. Un abrazo, Samuel, gracias.
0: Un abrazo para ti, Andrea, y para todos, que estén muy bien.
1: Y esta semana se entregaron los premios de la Academia Sueca, el Premio Nobel de Medicina, de Química, de Física, y por supuesto el que más nos importa a nosotros, el Premio Nobel de Literatura, que lo entregaron el pasado jueves, y aquí nuestro querido productor Sebastián Durán nos tiene la información de quién se lo llevó. Sebas.
3: Andrea, ¿qué tienen en común los dioses de la antigua Grecia? El amor, el desamor, la muerte de un hermano y una de las estrellas más famosas de Hollywood. Aunque parezcan mundos completamente distintos, todos pueden encontrarse en la literatura de una misma mujer. Anna Carsen, la poeta, ensayista, traductora y especialista en literatura clásica canadiense, acaba de recibir el Premio Nobel de Literatura de 2026, uno de los reconocimientos más importantes del mundo de las letras. La Academia Sueca destacó su obra, capaz de dialogar con la tradición clásica y crear nuevas formas para la literatura contemporánea. Carsen no escribió siguiendo las fronteras habituales entre poesía, ensayo, narrativa y teatro. Para ella la literatura es también un territorio de experimentación. Pero usted se preguntará, ¿quién es Anna Carsen? Nacida en Toronto, Canadá, en 1950, Anna Carsen construyó una carrera en la que el rigor académico convive con la misión más íntima. Estudió literatura clásica, profundizó en la cultura griega y convirtió ese conocimiento en una manera muy particular de hablar de los conflictos humanos. Pero su camino hacia el reconocimiento no fue el de una autora que publicó el primer libro y conquistó inmediatamente el mundo. Carsen publicó su primer poemario a los 42 años, después de formarse como especialista en filosofía clásica. Su literatura nos recuerda que las preguntas que se hacían los antiguos griegos siguen vivas. ¿Qué significa amar? ¿Por qué sufrimos? ¿Cómo enfrentamos la pérdida? ¿Qué hacemos con los recuerdos que nos acompañan? Y para entender su universo, hay que entrar en alguno de sus libros. Comencemos con Eros, El dulce y amargo, publicado originalmente en 1986. En este ensayo, Carsen explora el deseo amoroso a partir de la literatura griega y de la poesía de Safo. Su punto de partida es una paradoja. El deseo puede ser dulce porque nos acerca a otras personas, pero también amargo porque nace de la distancia y la ausencia y de aquello que no podemos poseer completamente. Carsen toma una emoción universal y la examina con la mirada de una investigadora, pero también con la sensibilidad de una poeta. El resultado es una reflexión sobre el amor que atraviesa siglos de historia. Pasemos ahora a una autobiografía de Rojo, publicada en 1998. Aquí ocurre algo muy fascinante. Carsen recupera el mito de Gerión, una criatura de la mitología griega derrotada por Hércules, y lo transforma en una historia contemporánea sobre un adolescente que se enamora, descubre su identidad y experimenta el dolor. El monstruo deja de ser simplemente una figura mitológica y se convierte en alguien con sentimientos, inseguridades y deseos. Carsen nos invita así a mirar de nuevo la historia antigua y descubrir en ella problemas profundamente actuales. Y precisamente, esa capacidad de convertir una noticia en una reacción profundamente humana quedó en evidencia este jueves cuando Carsen recibió la llamada que le anunció que había ganado el Nobel. La escritora se encontraba en Islandia, en su casa, barriendo el suelo de la cocina cuando recibió la noticia. Su primera reacción fue de incredulidad. Escuchemos a Anna Carsen en una conversación con el canal oficial del Premio Nobel.
4: Well, who would expect it, for heaven's sakes? We're going to go out walk in the woods so that we don't have to answer the phone, to be honest. And then we're going to hear the quiet.
3: Este Nobel no llega a una autora desconocida para el mundo literario. En 2020, Anna Carsen recibió el Premio Princesa de Austria de las Letras, que reconoció la intensidad intelectual de su escritura y su capacidad para conectar la tradición clásica con las preocupaciones del presente. También ha recibido la beca de MacArthur, una de las distinciones más prestigiosas para creadores e investigadores en Estados Unidos, además de otros reconocimientos por su poesía. Pero hay algo que llamó especialmente la atención en sus primeras declaraciones tras conocer el fallo, su reacción con el dinero que se ganó del premio y en qué lo va a utilizar.
4: No, I don't. We're just thinking of ways to give the money away. We have a friend who needs a house, and we always give a lot to Doctors Without Borders, and stuff like that. Just seems a little insane. I think you're all insane.
3: El Nobel de Literatura 2026 está dotado con 11 millones de coronas suecas, una suma que representa una gran oportunidad extraordinaria para cualquier escritor. Carsen contó que ya estaba pensando cómo regalar o distribuir ese dinero. Pero más allá de la cifra económica, ¿qué significa este premio para Anna Carsen y para la literatura mundial? Pues Andrea, esto significa reconocer una forma de escribir que no acepta límites rígidos, una obra en la que la tragedia griega puede conversar con el presente, en la que el amor puede examinarse con una idea filosófica y en la que una pérdida familiar puede convertirse en una experiencia compartida por miles de lectores. Pues Andrea, Anna Carsen recibe el Nobel de Literatura 2026, pero su obra nos deja una invitación que va mucho más allá de un galardón. Regresar a los libros, leer sin miedo y permitir que las palabras no cambien la manera de entender el mundo. Porque quizá esa sea una de las grandes virtudes de la literatura, hacer que una historia escrita hace miles de años vuelva a hablarnos hoy, o que un dolor de una persona que vive al otro lado del planeta nos resulte de pronto muy cercano. Su voz llegará a lectores que quizá todavía no han abierto un solo libro de Anna Carsen, una escritora que demuestra que los clásicos nunca dejan de hablar, siempre que encontremos la manera de escucharlos.
1: Y la canción que estamos oyendo se llama Other Side de Rem, que es una de las canciones que forma parte precisamente de la banda sonora de esa película. Hace parte de esa lista de la comedia negra Digger, dirigida por Alejandro González Iñárritu. La producción y la composición hace parte de Tony Canicio y el lanzamiento original de la canción fue en julio de 2025. Ya la banda sonora de la película completa la pueden encontrar en todas las plataformas, en Apple Music, en Spotify o en la de su preferencia. Y bueno, hemos llegado al final de Don Cultura de la Mancha. Gracias por estar aquí con nosotros. Nos oímos el próximo fin de semana. Yo soy La Copelo y chao.
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0: terminamos la FM fin de semana en un fin de semana muy fiestero.
1: Movido, movido, claro que sí. La energía también que se vive en un puente festivo después de que todo se
0: ojo con movido, movido, por favor. ojo con eso.
1: De que hay mucho por hacer.
0: Sí, sí, a sí, no me asuste.
1: A eso nos referimos. Sobre todo después de un puente festivo tan anhelado tras de septiembre que... Sin un puente festivo realmente hace falta.
0: Ay, nos vemos lindos en pantalla.
1: ¡Volveré!
0: ¡Epa!
1: Próximamente.
0: Próximamente. Con nuestro nuevo vestido visual.
1: Es cierto, es
0: en
1: cierto.
0: En todos los productos de RCN, la FM. Ay, es muy lindo, ¿no? Es claro. Chévere, se siente festivo. 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
1: 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Ahí está todo. Y también estamos nosotros, Historias FM. Todo lo que usted escucha aquí en la FM fin de semana está ahí en esa sección. Y usted lo tiene siempre, como les digo, en la palma de su mano. Ahí está.
0: También a través de nuestras frecuencias en el país nos pueden escuchar. Somos la FM Colombia y acá estamos para entregarle historias. Y decía que era un puente muy festivo porque sí. Es que hay fiestas por todo Colombia. Estoy aterrada. Una cantidad de fiestas, de festivales. Mejor dicho, el que diga que no hay nada para hacer en Colombia no tiene ni idea. Por eso nosotros hoy los vamos a enterar precisamente de cuáles son esas festividades, esos planes por todo el país.
1: Penas.
0: Es que yo creo que me queda aterrada. No hay un solo rincón de este país que este fin de semana.
1: No le digo que es que no tenga
0: fiestas.
1: Se aprovechan del puente festivo que hace rato no tienen todo septiembre sin un festivo. Pues claro, tocaba.
0: Sí, exactamente.
1: Tocaba por
0: bueno,
1: todo lado.
0: Empezando por mi ciudad, Armenia. Que el próximo 14 de octubre cumple sí. 137 años.
1: ¡Epa!
0: Y mi otra ciudad del alma, Manizales del alma.
1: También, ¿no?
0: El 12 de octubre cumple 177
1: 177,
0: años.
1: 177, sí.
0: Exactamente.
1: ¡Qué farro, ¿no? En Colombia, pues.
0: No, qué lindo. Bueno, también hay otras fiestas. ¿Y qué tal si iniciamos... Ya, ese recorrido, ¿le parece?
1: De una, ya.
0: Nos
1: mismo.
0: Vamos para Medellín.
1: Amén.
0: No, nos vamos para Antioquia. Ay, tierra hermosa, antioqueños queridos, que los queremos con el alma, hombre. Festividades en todos los municipios. No, cierto. Es que estoy impresionada. Catalina González nos cuenta que este fin de semana hay de todo en Antioquia. Los amantes de la música electrónica pueden disfrutar de un festival.
1: Claro.
0: También hay... en los pueblos, en los municipios, importantes encuentros musicales, pero que sea precisamente Cata que nos cuente esta historia.
2: Si usted pensaba que octubre era para quedarse en casa esperando que llegara noviembre, Antioquia tiene otros planes. El departamento está de fiesta y la agenda viene tan cargada que para recorrerla completa haría falta pedir vacaciones y probablemente una buena dosis de café. En Medellín, el fin de semana del 10 al 12 de octubre estará marcado por dos grandes encuentros musicales. Por un lado, llega por primera vez el Electric Daisy Carnival EDC Colombia, uno de los festivales de música electrónica más importantes del mundo. Por otro lado, está el Festival Internacional al Altavoz, que celebrará su edición número 23 con rock, metal, punk, reggae, ska, rap, electrónica y música alternativa. Mientras la capital antioqueña baila, canta y salta, algunos municipios antioqueños también tienen preparada su propia fiesta. El EDC convertirá durante dos días la unidad deportiva Atanasio Girardot en un gigantesco escenario de música electrónica con más de 80 artistas, 7 escenarios y una asistencia proyectada de 94 mil personas. La secretaria de Turismo de Medellín, Ana María López Acosta, se siente realmente feliz por los beneficios turísticos que traerá a la ciudad este gran festival.
3: La llegada del EDC representa una oportunidad para seguir consolidando a Medellín como escenario de grandes eventos internacionales, dinamizar la actividad turística y mostrarle al mundo una ciudad diversa y acogedora. Les damos la bienvenida a quienes nos visitan e invitamos a todos los ciudadanos a ser los mejores anfitriones, disfrutando este evento con orgullo, respeto y hospitalidad.
2: Y si alguien prefiere guitarras estridentes en lugar de música electrónica, Altavoz tiene la respuesta. 59 agrupaciones entre locales, nacionales e internacionales se repartirán entre el Estadio Cincuentenario y el Parque Norte. El cartel incluye artistas como La Pestilencia, La Mosca, The Adolescents e Incantation. Es decir, mientras unos estarán buscando el mejor lugar para bailar electrónica, otros estarán haciendo pogo y todos seguramente necesitarán recuperar energía con una buena bandeja paisa. Pero la fiesta no termina en Medellín. En el suroeste, octubre viene con una agenda para todos los gustos. En Tarso, las fiestas de la raza, café, cítricos y poesía se extenderá hasta el 12 de octubre. Ciudad Bolívar tendrá el Festival de Mula y el Café y Expo Suroeste. En Metania, por su parte, el protagonista será el café con el tercer festival Caminos del Café, mientras que Urrea combinará música popular y deporte. Y si lo suyo es el cine, Pueblo Rico prepara el Festival de Cine del Suroeste Antioqueño. Asimismo, si prefiere el tango, Jardín tendrá su festival Fileteado y Bandoneón. En el occidente, las tradiciones también están invitadas. Peque celebra las fiestas del frijol y su cosecha. Cañas Gordas convoca a los amantes de la bicicleta y Anzá tendrá paseo a caballo. En otras palabras, en Antioquia hay que decidir si se quiere bailar, comer, montar bicicleta, tomar café, ver cine o simplemente dejarse llevar por la música. El oriente antioqueño tampoco se queda atrás. Mariniña tendrá feria del libro, cine y teatro. El Peñol combinará danzas y arte. Nariño celebrará sus fiestas de la cosecha y el Retiro tendrá un festival dedicado a las aves. En Urabá, Necoclí se prepara para el Festival Nacional del Bullerengue, mientras Chigorodó tendrá su Festival del Chocolate, porque sí, también hay espacio para quienes consideran que un buen viaje necesita obligatoriamente algo dulce. Así que octubre parece haber llegado con una misión muy clara: sacar a los antioqueños de la rutina. Desde los grandes escenarios de Medellín hasta las plazas y calles de los municipios, Antioquia está impregnada de música para todos los gustos, buena gastronomía, cultura, deporte, naturaleza y tradición. Y si después de semejante agenda alguien dice que no hay nada para hacer, probablemente es porque todavía no ha abierto el calendario.
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0: Avanzamos en la mañana en la FM, fin de semana. Tenemos mucha información, pero además tenemos recomendaciones. Y unas recomendaciones que vayan a nuestra cuenta de Instagram,
1: sí,
0: arroba la FM oficial. Ahí están las historias que publicamos nosotros de la FM, pero están las historias también de todos los programas.
1: Es cierto.
0: Y están los posts más importantes de las noticias, del acontecer de Colombia y el mundo, con todo el equipo de periodistas de la FM en Colombia. Entonces, búsquenos en Instagram como arroba la FM oficial, Jonathan.
1: Atención a la siguiente recomendación, y sobre todo porque en temas de dinero, lo más importante es saber dónde lo tiene guardado y saber también cuidarlo. Sobre todo con el tema de las estafas. Sobre todo estafas a través de plataformas digitales o a través de internet, ¿no?
0: ¡Ay!
1: Que el mensajito, que no, la familia a veces que manda de pronto la cadenita ahí de ingrese aquí, o incluso desde suplantaciones bancarias hasta esos trabajos que, mejor dicho, pintan el cielo y el paraíso en los trabajos y piden no sé cuánta plata para poder empezar a trabajar, que porque son para unos exámenes o que es para un contenido supuestamente de capacitación, y le piden plata sin haberlo contratado.
0: Y la otra que se cae muy fácil.
1: ¿Cuál?
0: O sea, les voy a decir porque creo que todas caímos en algún momento. Los famosos perfiles falsos.
1: ¿Sí?
0: De solteros millonarios por el mundo.
1: Hágame.
0: A mí, una vez me escribió, eso fue hace como 10 años, un jeque me escribió como 5 meses y yo llevándole la cuerda. Y me acuerdo que con alguien de digital de acá de RCN nos pusimos, sí, a hacerle seguimiento y pusimos en conocimiento a delitos informáticos de la policía.
1: Bien.
0: Efectivamente, era para un fraude, pero se cae fácilmente porque por lo regular ese tipo de personajes no tiene redes sociales. O si las tiene, claro, si las
1: no
0: tiene,
1: son muy quietas.
0: No,
1: muy
0: no envían mensajes.
1: Exacto.
0: ¿Me entienden? No, pero bueno, ese es un tip. Y sí, uno se los puede conocer si va a Dubái, pero escuchemos más bien lo que tiene que decir.
1: Conozcamos mejor también cómo operan estos ciberdelincuentes hoy en día a través de tantos temas como las plataformas de Meta incluso también. Y Andrea Cardona pues nos trae la recomendación.
6: No sé si ustedes han oído historias como esta, de pronto de alguna persona en diferentes lugares del mundo que han recibido mensajes a través de redes sociales como por ejemplo, hola guapo, soy multimillonaria de Noruega, estoy invirtiendo en criptomonedas, necesito transferencias también para desbloquear una herencia que tengo de millones. Tristemente, aunque suena esto bastante forzado, la gente cae. Incluso muchos han creído que hablan con los famosos y que están ayudando a buenas causas como fundaciones. Pues resulta que Meta, la empresa dueña de Facebook, de WhatsApp, de Instagram, han decidido sacar el ranking de las estafas más comunes que se presentan a través de sus redes sociales. Pero además anunciaron que eliminaron más de 159 millones de anuncios fraudulentos o falsos en este caso, que están haciendo que muchas personas caigan en estafas, en robo de información y también de datos sensibles. Y ahora les cuento cuáles son las estafas. La número uno, las tiendas falsas. No sé si ustedes saben, pero en Facebook hay un marketplace para vender productos. Y, por ejemplo, hay un anuncio que es de un televisor de 85 pulgadas. Dicen que es de último modelo, que vale solo, por ejemplo, 150 mil pesos o $50. Y la gente empieza a caer porque usted cree que es una gran oferta, pero realmente es un anuncio falso para robar dinero. Las personas lo que hacen es que cuando van a pagar, no solo le quitan esos 150 mil pesos, sino le dejan vacía la cuenta. Entonces hay que tener mucho cuidado con eso. Hay una regla de oro ahí. Estos descuentos no se van a presentar nunca en redes sociales. Son falsas en este caso. La número dos, el phishing o suplantación. Lo que dicen desde Meta es que siempre llegan estos mensajes a través de correos electrónicos, podría decirse así, y también a través de redes sociales donde dice, por ejemplo, que usted necesita desbloquear su cuenta, que necesita dar alguna información para la contraseña y le empieza a pedir datos sensibles y así usted cae. Ningún banco le va a pedir contraseñas por un mensaje improvisado a través de redes sociales y es mejor que revise en la fuente oficial del banco. La número 3, las falsas inversiones. A través de redes sociales prometen duplicar su capital en tan solo 24 horas usando inteligencia artificial, las criptomonedas y también videos falsos de, por ejemplo, personajes como Elon Musk o algún famoso que realmente son falsos y son creados con inteligencia artificial. No existe, para que lo tenga en cuenta, esas inversiones mágicas sin riesgo y de verdad multiplicar el dinero no es tan fácil. Entonces tenga mucho cuidado con estos anuncios que normalmente se presentan en Instagram y siempre es en horas de la madrugada. La número 4 son las ofertas de empleo dudoso. Y ahí llegan mensajes como gana 500 mil pesos al día dándole me gusta a videos de YouTube u otra red social sin moverse de su casa. Pero luego, horas después, le dicen que para liberar esos pagos debe consignar plata para los trámites administrativos. A veces dicen 100 mil pesos y la gente cae y pues son estafas también. Y la número 5 tiene que ver con las estafas románticas. Aparece un perfil con una foto de un modelo, mujer o hombre, normalmente siempre es algo internacional. Empiezan a hablarse a través de las redes sociales y todo parece una maravilla. Pero después salen con cuentos que tienen problemas médicos, que tienen retenida su maleta en aduana, que se quedó sin su billetera y empiezan a pedir pequeñas transferencias para ayudarle a esa persona que han conocido en internet. Entonces, la víctima cae pues porque ha empezado a generar también un lazo amoroso, romántico a través de las redes sociales y terminan vaciándole también la cuenta. En resumen, desconfíen de esas ofertas imposibles, revisen los links, no manden plata para trabajar y pilas, no transfieran su dinero a esas personas que supuestamente son el amor de su vida a través de redes sociales y usted ni siquiera conoce. Compartan esto para que no le roben su dinero ahorita que se viene ya la Navidad y su familia también pueda estar segura con sus datos y su bolsillo. Yo soy Andrea Cardona, aquí en la FM Fin de Semana.
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0: Acá seguimos en la FM Fin de Semana y para todos nuestros oyentes en Cali, el Valle del Cauca, un abrazo inmenso. Los queremos muchísimo, sabemos lo resilientes que son y esa bella ciudad tiene una energía lindísima, Jonathan.
1: Sí.
0: Usted se ha ido a Cali, ¿no?
1: A Cali, no.
0: ¿No?
1: No.
0: No me digo que una vez llegó hasta el valle, ¿no fue?
1: Llegué hasta Río Frío. Estuve en Río Frío.
0: ¿Ay, sí?
1: Estuve en un encuentro cultural entre universidades. Estuve por allá bailando.
0: ¡Ay, y me metí pero al río. Venga! Eso es muy lindo. Río es Frío bacano. Es muy lindo en el
1: muy
0: valle.
1: Chévere,
0: sí, señor.
1: Allá nos metimos en el Río Frío también y sí.
0: Y es frío. Y es frío.
1: Es helada esa vaina.
0: Pero es muy lindo.
1: Cierta,
0: ¿y no le pareció muy de naturaleza eje cafetero de valle? Sí, que, también, ¿sí o no?
1: Es cierto. Fue muy bonito. Fue una experiencia muy chévere. Y además que está, el agua de río, pues uno acá. Pues citadino, pues uno no acostumbra a esos paisajes y créame que uno meterse allá le libera un montón
0: sí,
1: de tensiones del cuerpo.
0: Eso le iba a decir.
1: Energéticamente.
0: Porque corre,
1: cosa.
0: Porque corre y entonces la energía y todo. Ay, qué bonita mucha experiencia la que tuvo, qué nota. Pues, óigame, pues va muy acorde precisamente con lo que le voy a contar, porque me imagino que veo muchas aves en el eje cafetero y el valle y en sí. General en todo Colombia. Y este 10 de octubre se celebra el October Big Day, una jornada mundial de observación y registro de aves que reúne a participantes de distintos países y David Rincón nos cuenta de qué se trata.
7: Compañeros y oyentes de la FM Fin de Semana, en esta oportunidad también es tiempo para hablar acerca de la observación de aves, de la Jornada Mundial de Observación y Registro de Aves que reúne a cientos, a miles de participantes de distintos países y nuestro país también forma parte de esta jornada. Se celebra este 10 de octubre y se conoce como el October Big Day, una jornada mundial en la que también participa nuestro siguiente invitado. Para conocer un poco acerca de esta actividad, estamos con el presidente de la Asociación Bogotana de Ornitología, Carlos Ariel López. Gracias por acompañarnos unos minutos en la FM.
8: Dave, muy buenas tardes para usted y para toda la audiencia. Muchísimas gracias por la invitación.
7: ¿Qué es este October Big Day? ¿Por qué es importante para la conservación de aves?
8: El October Big Day es una jornada que se hace a nivel mundial. Las últimas participaciones, fácilmente 190 de los países del mundo participan en esta iniciativa. Es una iniciativa donde todas las personas que amamos observar aves, que queremos a las aves en el mundo, salimos al mismo tiempo, durante el mismo día, durante 24 horas, a observar la mayor cantidad de aves posibles. Colombia, en los últimos años, ha sido considerada por esta actividad como la capital mundial de las aves, porque hemos logrado siempre obtener, aunque no es la finalidad de esta actividad, pero hemos obtenido el mayor número de aves observadas en un solo día en los últimos años. La actividad del October Big Day nace de otra actividad, que es el Global Big Day, que se celebra en marzo, y se celebra en dos momentos distintos para poder abarcar dos instancias distintas del año. En este momento, las aves en el hemisferio norte están migrando y aquí en países como el nuestro estamos recibiéndolas. Entonces, la idea es tratar de también observar cómo ha sido la dinámica de estas aves en esa migración, y por eso se celebra el October Big Day también en esta época del año para también observar ese momento.
7: Carlos, ¿cómo puede participar una persona que quizás no es experta, pero le encanta la observación de aves y no tiene el conocimiento especializado, pero quisiera ser parte de este evento?
8: Son dos cosas fundamentales. Primero, querer hacerlo, ¿sí? Esta es una actividad que a nivel del mundo, a nivel Colombia, a nivel Bogotá, cualquier persona puede realizar. Niños hasta las personas de mayor edad pueden realizar. Solo es tener la iniciativa de salir a observar aves, de querer las aves y poder tratar de registrarlas. ¿Y en dónde se registran? Se registran en una plataforma que la mayoría de los pajareros conocemos, que es Iber. En Iber, durante el día de hoy, durante el día del 10 de octubre, el día del October Big Day, se hacen los registros y cada persona cuenta cuáles fueron las aves que vio, bien sea con sus binóculos o a simple vista.
9: Pues muchas gracias por su tiempo y por estar en los micrófonos de la FM.
8: En Bogotá tenemos más de 14 sitios. Visiten la página de la Secretaría Distrital de Ambiente, con la cual estamos trabajando de la mano para que contemos y hagamos de Bogotá lo que queremos, es que Bogotá se convierta en una ciudad de aves, que se reconozca como una ciudad de aves. Todos invitados, cualquiera puede participar.
7: Una gran jornada que esperemos reúna a cientos de apasionados por la observación y el registro de aves en nuestro país, en el October Big Day, para la FM Fin de Semana.
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1: Esta es la FM Fin de Semana, acompañándolos en este puente festivo, recargadísimos de mucha cultura, mucho arte, y en especial también porque en octubre pues hay muchas cosas que suceden, y ustedes saben que aquí en la FM Fin de Semana los programamos con todo lo que sucede en Bogotá. Llega algo muy esperado, sobre todo aquí en Bogotá, por este género musical que es tan representativo de las calles, de las esquinas, de los barrios de la capital, y es Hip Hop al Parque 2026, que regresa justamente a Bogotá los próximos 24 y 25 de octubre. ¿Adivinen dónde? En el Parque Metropolitano Simón Bolívar, y tendrá como lema: desde la esquina se escribe la historia. Esta es una invitación a reconocer el papel de los barrios y de la cultura urbana en la construcción de identidad, de memoria y también de nuevas formas de expresión. La edición de este año pues tendrá una programación que conecta distintas escenas del hip hop internacional con artistas colombianos y también con talentos de Bogotá. Entre los nombres anunciados hasta el momento están los estadounidenses Ra Villa y Rampage, el rapero chileno Portavoz junto al DJ Jobson, la mexicana Hispana y el grupo brasileño Da Gures. Ahí está, algunos de los nombres que se han anunciado hasta ahora del cartel que estará haciendo parte de esta presentación, de esta nueva edición de Hip Hop al Parque. El festival, organizado por el Instituto Distrital de las Artes, es toda una plataforma para encontrarse con distintas generaciones y tanto también entender y conocer maneras de poder apreciar el hip hop, desde las rimas de contenido social hasta los sonidos underground y también, por supuesto, las voces que siguen ampliando el panorama del rap colombiano. Hip Hop al Parque, entonces, 24 y 25 de octubre en el Parque Metropolitano Simón Bolívar. ¿Usted se enteró de esto? ¿Por qué? Porque escucha la FM Fin de Semana.
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0: Y nos escuchan a través de nuestras frecuencias en el país. Manizales 99.7, en Pereira, Armenia 98.5.
1: Saludito.
0: Y el dial en Cali también es 98.5.
1: Ahí está, abrazo a toda la gente que nos escucha a través de los diferentes diales del Sistema Nacional de la FM. Hablemos de salud, por supuesto, también de prevención. Siempre hablamos de eso aquí en la FM Fin de Semana. Y hablamos esta vez del cáncer del cuello uterino. Al día, según estadísticas, al día 6 mujeres en Colombia mueren por cáncer de cuello uterino.
0: ¿Qué estadística tan alta? Sí.
1: Es muy alta. Y lo particular también y lo importante para conocer es que esta es una condición que se puede prevenir.
0: Bueno,
1: importante ahí está. Conocerlo. Alejandro Villegas nos cuenta precisamente sobre el cómo prevenir justamente el cáncer del cuello uterino.
10: El cáncer de cuello uterino es muy común, pero se cobra la vida de miles de mujeres. Incluso aquí en Colombia ya hay un proyecto de ley que busca detectar a tiempo esta condición médica, y es una enfermedad prevenible, pero sigue costando vidas. Para hablar de este tema nos acompaña la doctora Natacha Ortiz. Ella es ginecóloga del Hospital Universitario San Ignacio. Doctora Ortiz, gracias por acompañarnos.
11: Muchísimas gracias a ustedes por la oportunidad. Hablar de este tema, que realmente el cáncer de cuello uterino es el cáncer de las inequidades. En este momento en nuestro país se mueren 6 mujeres al día por un cáncer que es prevenible desde la vacuna, detectable en el precáncer con las pruebas del virus del papiloma humano. Después esta prueba sale positiva con la colposcopia, la biopsia y el tratamiento en etapas de precáncer. Entonces es una realidad muy triste.
10: Doctora, ¿qué es lo que está fallando entonces? ¿Esto es de proyectos de ley? ¿Es de cultura?
11: Pues yo pienso que es el programa, que hay una desarticulación del programa. El programa va desde la prevención primaria con la vacuna, que ya la ley dice que se deben vacunar niños y niñas de 9 a 17 años. El ideal serían en las escuelas, en los colegios. Después, que todas las mujeres por encima de los 30 años deberíamos hacernos la prueba del virus del papiloma humano, que ya está en la ley, ya se dispone en Colombia, tanto tomada por el personal de salud como una cosa revolucionaria que es la autotoma. Y ya están las disposiciones en la ley de que se puede hacer así. Y después, que las mujeres positivas a estas pruebas deberían tener la colposcopia, la biopsia o el tratamiento adecuado posteriormente, pero no hay una articulación en el programa. Ese es el gran problema.
10: Doctora, sigue existiendo mucho tema en torno a la vacuna. ¿Por qué razón?
11: Pues bueno, eso ya está bastante desmitificado. Ya hay muchos estudios, hay más millones de dosis que están en el mundo, que ya se sabe que la vacuna no produce estos efectos tan graves que en algún tiempo salieron a la luz. Pero poco a poco hemos ido mejorando pues como toda esa información, y ya la vacuna está aumentando las coberturas, no donde quisiéramos, porque supuestamente la cobertura debe ser el 90% de las niñas vacunadas, y ahora en nuestro país de los niños. Yo pienso que es un tema de implementación, y la implementación va desde la cultura de las organizaciones, de la cultura de los padres, de nosotras las mujeres, del personal de salud, y la no integración del sistema en cada una de las etapas que están contempladas.
10: Oiga, doctora Ortiz, explíquenos eso. ¿Cómo es que los niños también se pueden vacunar?
11: Claro, la vacuna es para género neutro, o sea, niños y niñas se deben vacunar, y hombres y mujeres. ¿Por qué? Porque la vacuna es para prevenir no solamente el cáncer de cuello uterino, sino los otros cánceres asociados al virus del papiloma humano, que son cáncer de ano, cáncer de pene, cáncer de cavidad oral, cáncer de vagina, entre otros. Entonces los hombres también se benefician de prevenir los cánceres, y fuera de eso se corta también la transmisión del VPH, que se da por los hombres y por las mujeres.
10: Doctora, ¿sí? Entonces es, sí. ¿Y nosotros los adultos nos podemos vacunar?
11: Fuera del programa de salud la vacuna la da el ministerio, la da el Estado, de 9 a 17 años. A las personas inmunocomprometidas con VIH también se las está dando. Y ahorita hay unos proyectos de ley para todos los inmunocomprometidos. Los adultos que se quieran vacunar hasta los 45 años lo pueden hacer, pero no cubiertos por el plan de seguridad social del país.
10: ¿Por qué hasta los 45?
11: Porque los estudios están demostrados que sirve para prevenir el cáncer de cuello uterino hasta esa edad. Lo que pasa es que se benefician más las niñas y los niños antes de iniciar las primeras relaciones sexuales, pero no significa que los adultos no se puedan beneficiar. Se benefician, no tanto, pero se benefician.
10: Doctor Ortiz, ¿desde qué edad se puede aplicar la vacuna en niños y niñas?
11: De 9 a 17 años es cubierta por el Estado. De ahí en adelante hay unos programas que dicen que hasta los 25 para los que no se vacunaron, y para los inmunocomprometidos. Ese es el nuevo proyecto de ley que está buscando esto. Esto es cubierto por el Estado, pero los que no están no los cubre el Estado, también se pueden vacunar, pues si tienen las capacidades económicas, claro, o si pueden acceder a la vacuna, deberían.
10: Pues un tema que vuelve a estar presente a propósito de este proyecto de ley que está caminando en el Congreso de la República, el cáncer de cuello uterino, que parece increíble, se puede prevenir. Pero, como nos dice la doctora, se registran en Colombia seis muertes al día por esta condición. Doctora Natacha Ortiz, gracias por haber estado con nosotros en la FM.
11: Bueno, a ustedes. Muchas gracias.
10: Soy Alejandro Villegas en la FM, fin de semana.
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1: En la FM fin de semana, les invitamos a que vayan a nuestra app de RCN Radio, busquen Historias FM y ahí pueden recordar muchas de las que ya han pasado por los programas más de un año, con sí. Muchas historias, miles de historias de Colombia y el mundo, y siempre se las traemos acá. Y hoy, con este recorrido que hacemos por Colombia de las festividades, Jonathan.
2: Claro, ferias y fiestas que se mueven por todo el territorio colombiano, mejor dicho, lo que les decía, farrón en Colombia, este puente festivo.
1: Sí,
2: así que como para que pronto se anime a alguno de estos eventos turísticos también. Nos vamos para el norte de Santander. La tierra del acopelo. Ahí está también, porque durante este puente festivo se realizan ferias y fiestas en 4 municipios del norte de Santander.
1: Hágame el favor, la rumba en ese departamento.
2: Pues, por supuesto, se aspira a la reactivación del turismo en los 40 municipios de la región, que le apuestan a la ejecución de un montón de actividades culturales, deportivas y también gastronómicas. Olga Lucía Cotamo, nuestra compañera de allí en Cúcuta, nos cuenta todo lo que hay este puente festivo allí en el norte de Santander.

0: Hola compañeros, al fin de semana de la FM. Pues este puente festivo se espera la llegada de turistas, de visitantes a este hermoso departamento del norte de Santander. 40 municipios con características diferentes, temperaturas templadas, frías, cálidas, una deliciosa gastronomía como la arepa ocañera, el pastel de yuca, el pastel de garbanzo, igualmente disfrutar del sancocho, el mute, en fin, lo que usted desee disfrutar durante este puente festivo. Lo importante es que usted se siente en casa, porque así están preparados las autoridades, los agentes turísticos, pero lo más importante, la misma comunidad. Hay ferias y fiestas en 4 municipios del norte de Santander. Se trata de Villa del Rosario, Chinácota, Santiago y Mutiscua, en donde se llevarán a cabo eventos culturales, presentación de orquestas, actividades deportivas. Y vamos a arrancar con el municipio de Mutiscua. Allí usted puede disfrutar de la trucha y una temperatura agradable. La alcaldesa del municipio de Mutiscua, Ana Solano, ha invitado al pueblo colombiano para que visite este hermoso municipio que cuenta con buenas vías, una gran seguridad, pero ante todo, el buen servicio de la comunidad que está lista para recibir a sus visitantes.
1: El 22º Festival de la Hortaliza Mutiscuana y la Pesca Artesanal de la Trucha. Allí tendremos pues diferentes eventos, tenemos el Column Room para los jóvenes, el Festival de Murgas Campesinas, tenemos también el Bolo Criollo, tenemos el Campeonato Deportivo, tenemos también presentación de artistas como Oscar Gamarra, Weimar Gallego, Los Indomables, Julia Carranga y otros. O sea, realmente invitarlos, pero lo principal de todo es que nos acompañen, porque también tenemos el sexto reinado, la Hortaliza Mutiscuana y la Pesca Artesanal de la Trucha. Y, por supuesto, el Festival de la Hortaliza Mutiscuana, que lo hacemos en el Mercado Campesino, y el Festival de la Pesca también, que es el mismo domingo, porque queremos representar y dar a conocer a la gente que nos, pues, nos visita cuáles son nuestras dos actividades económicas que hay en el municipio de Mutiscua.

0: Otro municipio que disfrutará de ferias y fiestas es Santiago. Está ubicado al occidente del departamento. Allí usted podrá disfrutar del río Peralonso. Igualmente, caminar el puente La Maca. Asimismo, el sancocho es delicioso, la viuda de pescado. Pero la gente también está lista para recibir a sus turistas. El alcalde de Santiago, Danis Ramírez, invita a la población para que visite este hermoso municipio del departamento.
1: Y disfruten de las ferias y fiestas en su versión número 63 en honor a San Roque. 4 días de fiesta, 4 días de disfrute, eventos deportivos, culturales, cabalgata, festival de carrozas y comparsas, agrupaciones en vivo totalmente gratis, conciertos en el estadio Ramón Durán al entrar al municipio de Santiago. Por eso imperdibles estas ferias y fiestas, están todos cordialmente invitados. Esto es un plus adicional que tienen las ferias y fiestas y es el Festival del Río Peralonso, día domingo 11, en su tercera edición. Eso es algo majestuoso, algo bonito, que resalta el potencial que tenemos en nuestro municipio de Santiago, como lo es el río Peralonso. Vamos a disfrutar a orillas del río Peralonso, vamos a fortalecer la economía, apoyar nuestra gastronomía y a disfrutar de agrupaciones en vivo en Tarima, a orillas del río Peralonso. Todo está articulado, policía, ejército, hospedajes familiares también al servicio, hostales también que están al servicio del turismo, para que los turistas puedan disfrutar en el día y donde alojarse, donde descansar para recargar baterías.
0: Pero también se puede visitar el municipio de Villa del Rosario, zona histórica del territorio colombiano, ubicado a pocos kilómetros de Venezuela. Las ferias y fiestas de la uva, se disfrutará del buen vino, de los cultivos de las uvas de las comunidades campesinas. Se tiene previsto conciertos, la presencia de artistas como Nelson Velázquez, igualmente Julio Rojas, Fabián Corrales, Uriel Henao, Natalia Curbelo y Luis Alfonso, quienes participarán en plena tarima en el centro del municipio de Villa del Rosario. Pero también se puede disfrutar del municipio turístico de Chinacota, a 45 kilómetros de distancia de la ciudad de Cúcuta. Las deliciosas fresas con crema, la jalea, el sancocho, el mute, la comida criolla. Y podrá elegir el tipo de restaurante y también de hotel en el que usted se quiera hospedar, y dependiendo también, Santander han señalado que la apuesta para este fin de año es reactivar el turismo, la llegada de visitantes, no solo a los municipios conocidos como Chinacota, Bochalema, Durania, Pamplona, Pamplonita, Salazar, también a la ciudad de Cúcuta, la capital del departamento, y a otros puntos estratégicos de la región en donde se viene realizando una fuerte inversión, pero también se ha fortalecido la seguridad por parte de policía y ejército para garantizar tranquilidad a sus respectivos viajeros.
2: Nosotros estamos haciendo un esfuerzo enorme y garantizando que también con todas esas condiciones de servicio de marca internacional nos permitan poder atender a las personas que llegan. Sin embargo, yo creo, la Lucía, que la apuesta sigue dándose con Cúcuta. A mí me parece que el trabajo y el compromiso que tenemos todos los empresarios y todas las personas que estamos al frente del sector productivo, pues en todo caso sigue dando buenos resultados y sigue generando confianza.
0: Así es que los esperamos durante este puente festivo y las festividades de Navidad y fin de año en Norte de Santander.

0: Avanza la FM, fin de semana, y en nuestra cuenta de X, ¿cómo tienen que hacer los oyentes?
1: Usted nos puede mandar un saludito, nos cuenta desde dónde nos está escuchando, con quién está acompañado en este momento, para cuál de las ferias y fiestas empieza de pronto a animar para asistir. Nos lo puede contar todo con el numeral La FM Fin de Semana, hashtag La FM Fin de Semana. Y aquí lo saludamos, por supuesto.
0: Bueno, pues en momentos estaremos con oyentes. Óigame, y usted y yo, que nos gusta comer huevo. Mucho.
1: Me encanta.
0: Ustedes los toman.
1: En todas sus presentaciones.
0: Los come tibios, ¿sí o no?
1: Sí.
0: Oiga, tibios, son tan saludables. Fritos. Pero son tan saludables. Yo siempre digo, yo siempre me acuerdo, yo, ¿por qué no hago lo de Jonathan de poner los 10 minutos mientras se baña y todo el cuento? A mí a veces.
1: 20.
0: Tal
1: 20
0: vez minutos. Me da un poco de pereza. Pero sí me gusta muchísimo. Qué y además, delicioso. Si supiera uno que es una cápsula de vida, o sea, algo más perfecto que un huevo.
1: Es cierto, es cierto.
0: O sea, da vida, pero también. Dicen que es una cápsula de vitamina D así súper importante. Y está la otra parte de los colombianos que somos tan folclóricos de usted tiene huevo, ¿no?
1: Ah, también.
0: Pues le cuento que Colombia tiene comer. Huevo.
1: Tiene mucho huevo.
0: No, hombre, pero o sea, no, pues, no así. ¿Sabe qué? Es que el sector avícola va a donar 1 millón de huevos para las familias de escasos recursos en Colombia. Una iniciativa que será acogida por el Banco de Alimentos y Yanelda Jaimes nos cuenta.
2: Hola, hola, compañeros. ¿Cómo están todos ustedes? Si yo les digo Colombia se levanta con huevos, ¿ustedes qué piensan? No, no es lo que están pensando. Es una interesante campaña de FENAVI que busca donar 1 millón de huevos a todos los colombianos y familias de escasos recursos, familias en vulnerabilidad que lamentablemente a veces no tienen acceso ni siquiera para esta proteína tan vital. Según el Banco de Alimentos y por supuesto también a propósito del Día Mundial del Huevo, esta donación busca efectivamente llegar a más de 10 millones de colombianos. Por eso tenemos el gusto de saludar a Olga Castillo, ella es la directora del programa Huevo de FENAVI. ¿Por qué Colombia tiene huevos? ¿Cómo estás? Y bienvenida a la FM Fin de Semana.
3: En este mes de octubre nosotros celebramos el Día Mundial del Huevo, todos los años se celebra esta gran fecha mundialmente. Y qué mejor que dándola y volver este día especial altruista, como tú lo dices. Por eso creamos la campaña Colombia se levanta con huevos, con el fin de poder proveer nutrición a Colombia. La razón de por qué se llama Colombia se levanta con huevos es porque todos sabemos que Colombia este año para muchas personas ha sido muy difícil. El 10 de octubre para nosotros marcó un punto de partida y para muchas personas marcó un antes y un después. Estos fenómenos naturales también hacen que la seguridad alimentaria en Colombia se vuelva mucho más crítica. El 30% de los colombianos no come 3 veces al día, quiere decir un 19.2 millones de personas no se alimentan adecuadamente. Por eso para nosotros es tan importante donar nutrición, donar salud. Por eso creamos esta iniciativa en donde los avicultores donarán 1 millón de huevos desde el 9 de octubre, van a anunciar esa donación y la gente de a pie también puede sumarse donando a través de donahuevos.com.
2: ¿Cómo lo van a distribuir? ¿Directamente a los bancos en todas las regiones de Colombia o a la sede principal, quiero decir, para que haya una mayor, digamos, equidad, que lleguen a los sitios donde efectivamente hay muchas personas que no tienen este alimento?
3: Sí, señora. Como sabemos, la avicultura colombiana se distribuye en todo Colombia. Los avicultores de Colombia son aproximadamente 2.500 granjas que tenemos distribuidas en todo el país. Buscan, o lo que buscamos es que puedan estar cerca de bancos de alimentos y asimismo esa donación llegue a los bancos de alimentos que están distribuidos en todo el país. A través de la plataforma, la donación es monetaria y lo que hace Abaco es coger ese capital disponible y distribuirlo en los puntos que más lo necesitan. Igual pasa con la carrera. La carrera también va a recaudar los fondos en efectivo y lo que vamos a lograr es que Abaco reciba ese beneficio y pueda distribuirlos a nivel nacional.
2: Dentro de estas fases, ustedes también están invitando a todos los colombianos a sumarse a través de donahuevos.co. Es una plataforma en la cual también nosotros podemos donar huevos, es decir, no solamente ustedes, sino nosotros como ciudadanos comunes y corrientes también comprar una canastica de huevos, no sé, y donarla.
3: Sí, señora. Es la única plataforma de donación de huevos del mundo y la hicimos con el fin de darle relevancia a que el huevo es muy importante en la mesa de una persona vulnerable. Si una persona come huevo en un día, come dos mínimo, dos huevitos, ya tiene lo básico de nutrición que necesita para salir en ese día y poder performar efectivamente. Entonces, esta plataforma la creamos con el fin de darle relevancia a la proteína. Por eso se llama donahuevos.co. Y las personas que quieran donar pueden donar desde 10 mil pesos en adelante.
2: 1,000,000 de huevos que van a ser donados por el sector avícola a los bancos de alimentos para llevar proteína a las familias que más lo necesitan. Olga Castillo, directora del programa Huevo de FENAVI, pues gracias y estaremos muy pendientes de esta interesante campaña.
3: Gracias a ti por la invitación y nada, Colombia se levanta con huevo.
2: Bueno, ahí todos podemos también aportar nuestro granito de arena, no solamente los avicultores que son conscientes que alimentar bien es una forma también de construir patria y de construir país. Todos podemos ayudar con los bancos de alimentos y, por supuesto, a través de FENAVI, a donar huevos, porque tenemos todos que comer huevo. Soy Yanelda Jaimes en la FM Fin de Semana.
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0: Le conté que hoy hay muchas conmemoraciones. Hoy sábado 10 de octubre.
1: Sí.
0: Por ejemplo, Jonathan, hoy se conmemora el Día del Colombiano Migrante.
1: Uy, qué sí. Importante fecha, ¿no?
0: No, o sea, sobre todo, por ejemplo, hoy
1: significativo.
0: Todos tenemos familia migrante, su hermana, por ejemplo.
1: Es cierto, sí.
0: Mi familia, la tercera generación toda migró, vive en diferentes países, en Canadá, en Brasil, en Estados Unidos, en Suiza, bueno, infinidad de países, y todos tenemos un familiar o un amigo que ha migrado por diferentes razones. Hoy se conmemora porque tenía que haber un día, porque se celebra a quienes llevan a Colombia consigo donde quiera que estén y sueños que cruzan fronteras, porque hay además colombianos que construyen unas historias en el exterior y tienen unos logros infinitos, y eso me parece lindo e inspirador. Abrazo a través de www.lafm.com.co. Tuve ahí como un lapsus a todos los colombianos que están en el exterior.
1: Saludito.
0: Claro, de verdad, un abrazo con el alma. Hoy, el Día del Migrante Colombiano, donde quieran que estén, acá hay un pedacito de la tierra y sabemos que su corazón está acá, así que su patria siempre será su patria, pero ellos son nuestros embajadores en el exterior. Qué lindo, y un abrazo a todos ellos, Jonathan.
1: Gente haciendo carrera profesional por allá, también dejándonos por lo alto, claro que sí, aquí también estamos acompañándolos a través de la señal digital de la FM. Mientras tanto, sigamos hablando de música, sobre todo uno de los festivales que hace parte también de los grandes planes y encuentros para Bogotá durante este fin de semana, que es Rock al Parque.
0: Icónico, ¿no?
1: Icónico, legendario, además, es uno de los momentos o eventos del año más esperados, sobre todo y por supuesto por los fanáticos del rock, ¿no? Y este fin de semana pues ya celebra 30 años del Rock al Parque. Hágame el favor, esto empezó cuando yo tenía 4 añitos apenas. Vea. Y el señor Indalecio Castellanos pues nos trae la historia también de una banda o de un grupo bogotano, Boca de Serpiente se llaman ellos, que a propósito que se presentan en Rock al Parque, están lanzando su disco Yo Soy el Abismo. Aborda el tema de la salud mental. Vea, en el rock también, oiga, en el rock se habla un montón de temas, por supuesto, que y pues la salud mental, ¿cómo no? ¿No?
0: Sí, señor.
1: Ahí está. Así que Indalecio Castellanos nos trae aquí la historia, habló con sus integrantes para contarnos justamente su experiencia, su historia, sobre todo esa sensación de estar en Rock al Parque 2026.
2: Este fin de semana será especial porque se conmemoran los 30 años de Rock al Parque y habrá reunión de algunas de las bandas que han hecho parte de la construcción de esta historia. Hay, por ejemplo, libro conmemorativo y 34 agrupaciones internacionales y por lo menos 25 nacionales que estarán en el Simón Bolívar para recordar lo mejor de la escena rockera en Colombia. Por ejemplo, Boca de Serpiente estará en uno de los escenarios y es el momento para presentar su nueva canción, Soy el Abismo, como nos cuentan Juan y Sebastián.
3: La historia de alguien que se obsesiona con creyendo que el abismo es un lugar y termina resultando que el abismo es algo que lo refleja, es algo que lo confronta y es algo que en últimas, pues si no se atiende, es complicado, tiene consecuencias bastante.
4: Y el ser humano siempre está buscando el mal afuera y a veces no reparen que lo tiene adentro y que pues hay que atender.
2: ¿Y lo que significa para los de Boca de Serpiente estar en Rock al Parque 30 años?
3: Para nosotros es un honor, es el aniversario número 30, el 30º aniversario de Rock al Parque. Es un ícono, es una institución más grande que tiene Latinoamérica y quizás la América completa. O sea, es algo que nos llena de orgullo y está representando la movida en este momento de lo que está sucediendo en Bogotá, pues también es un spotlight ahí bien interesante para aprovechar, son ventanas que se abren.
2: Lo que supone estar de regreso, presentarse de nuevo en este evento singular de la música en Bogotá.
4: Afortunadamente es la tercera vez que vamos a estar en el festival, entonces de alguna manera lo conocemos desde afuera de toda la vida, pero ya hemos estado adentro un par de veces y El público de Rock al Parque, apasionado, entregado a sus artistas, no solamente a los artistas internacionales, porque claro, en el festival uno tiene la oportunidad de ver bandas de talla mundial de manera gratuita. Siento que el público bogotano comienza cada vez más a abrazar las propuestas nacionales y locales, y de hecho es una invitación nuestra como ejercicio de banda a que no solamente vayan a vernos a nosotros y a los cabezas de cartel, sino a todas las bandas bogotanas, porque este año hay bandas increíbles, como es el caso de Before Volume, de Pez Errante, de Stayway, de Siracusae. Hay un montón de propuestas que vale la pena poner la lupa encima, porque pues Bogotá tiene mucho rock and roll y de muy bien hecho.
2: Y a propósito del rock bogotano, otras bandas, la presencia durante este Rock al Parque, le preguntamos a la doctora María Claudia Parías, que es la directora general del Instituto Distrital de las Artes y Dartes.
5: En Rock al Parque contaremos con la participación de más de 60 bandas nacionales e internacionales, y entre ellas participarán 26 bandas de Bogotá: Scampida, Perpetual Warfare, La Monkey Band y Lucio Feuillet, entre muchos otros, estarán en nuestras tarimas.
2: Muchos hombres vinculados con el rock latinoamericano y agrupaciones que representan distintas escenas mundiales con géneros como el metal, punk, reggae y ska. Este puente en Rock al Parque, en Bogotá. Soy Indaveso Castellanos en la FM, fin de semana.
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0: Avanza la FM, fin de semana. Y yo sé que muchos están pensando en que octubre es el mes del Halloween. Bueno, nos encanta disfrazarnos, pero otros están pensando en que a la Navidad hay que madrugarle. Y en la calle 53, en el barrio Galerías de Bogotá, ya llegó la Navidad. Muchos de los almacenes están repletos de artículos para decorar los hogares, oficinas, parques y todos los espacios para recibir al Niño Dios. Hágame el favor, y es octubre. Este año hay novedades en adornos e iluminación y con pesebres que conservan la tradición, pero con tecnología que incorpora movimientos. Jairo Tarazona está en el lugar de la historia y nos cuenta cómo está el ambiente en ese sector comercial. Adelante, Jairito.
7: Gusto en saludarlos en este primer programa fin de semana en octubre, y cuando ya las calles empiezan a adornarse con destellos navideños y aires decembrinos. Así es, amigo, ya se siente que viene diciembre, o al menos en el sector de Galerías, localidad de Teusaquillo, cerca del Estadio El Campín en Bogotá. Los comerciantes de la avenida principal, la calle 53, ya están en modo Navidad. Muchos almacenes y pequeños locales están repletos de mercancías para decorar el hogar, edificios, centros empresariales, hacer el pesebre, adornar el árbol de Navidad. Las luces multicolores iluminan el entorno y la música nos alegra la vida, pero también nos devuelve a la niñez. Desde hace varias décadas, Galerías es el epicentro de la decoración navideña y es sin dudas uno de los más populares y surtidos de la capital del país. Nos vinimos para este lugar para ver cómo está el ambiente, qué se está vendiendo y cuáles son las novedades para el último mes del año. Artelí es uno de los almacenes más grandes de la zona, dos pisos atiborrados de artículos para la época. Vamos a conversar con los dependientes, dueños de comercios, con los clientes también.
8: Luis Moreno.
7: Don Luis, ¿usted cuánto hace que trabaja aquí en Artelía?
8: Como unos 28 años.
7: ¿Siempre ha sido así? ¿Desde septiembre empiezan a decorar y a vender?
8: Más o menos desde agosto, septiembre, comenzamos nosotros a hacer todos los montajes de Navidad. Nosotros ya estamos en modo Navidad prácticamente. Sí, ya la gente está comprando cosas, está comprando ya los árboles, la decoración de los árboles, la gente está adelantando mucho.
7: ¿Sale más baratico comprar ahora que en diciembre?
8: Ya los precios que están se mantienen. O sea, es como una atención, un descuento y todo eso en este tiempo que no es tan fuerte como para la temporada, ¿no? Tenemos árboles, bolas, luces, flores, villas.
7: Las villas es lo que uno ve en Europa, esas ciudades con nieve, los farolitos, renos, los carruseles. Aquí en el segundo piso vemos árboles. ¿Cuánto tiene de alto?
8: Tiene 4 metros de alto, tiene 2.50 de ancho. Ese es uno de los árboles más frondosos que tenemos. Entonces lo utilizamos mucho para los lobbies de hoteles. Ese está en 10.980.000.
7: ¿El árbol de Navidad más pequeñito de cuánto es?
8: 90 centímetros tenemos. Ese está en 105.
7: ¿Pesebre es el más pequeño?
8: 10 centímetros.
7: ¿Y el más grande?
8: 1 metro. Con figuras grandes y hay uno más grandecito de 1 metro.
7: Para esta Navidad, ¿cuál es la novedad?
8: Tenemos los gamuzados. Cosas gamuzadas, muñecos, eso. Y hay unas luces que nos llegaron nuevas.
7: Me sorprende mucho unas mariposas que son como si se pegaran a unas lámparas de techo.
8: Con chamizos y mariposas colgadas al techo y flores.
7: Son mariposas que mueven sus alas.
8: Hay en colores cálidos y colores neutros, blanco.
7: ¿Cuánto puede valer ese decorado?
8: 2.000.000 de pesos.
7: ¿Cuál es la mejor época de venta aquí en galerías?
8: Noviembre, época fuerte, ¿no?
7: ¿Y hasta cuándo compra la gente? ¿Hasta qué día más o menos en diciembre?
8: Hasta 15.
7: ¿Cómo están? ¿Qué están mirando comprar? ¿Qué está buscando?
9: Estamos comprando muñecos movibles.
7: ¿Pero ya para el pesebre?
9: Sí, para el pesebre, claro.
7: ¿Y para llevar a dónde?
10: No, a la alquería.
9: Al barrio de la alquería.
10: Barrio de la alquería. Para la...
7: ¿Sí?
10: Sí.
7: ¿Ustedes les gusta madrugar tempranito y hacerlo?
10: Sí, sí, señor. Sí, señor, esa es la idea.
7: ¿Y cuándo lo arma el pesebre ya?
10: No, lo armamos en diciembre, pero lo empezamos a construir desde ahorita.
7: ¿Y por qué vienen aquí a galerías?
10: Porque
9: es el centro de acopio.
10: Sí, como el centro de todo lo de la Navidad bonito, es acá.
7: Se consigue desde de una bolita de Navidad hasta un árbol de Navidad gigante, ¿no?
10: Exactamente, sí, señor. Sí, señor.
7: ¿Y han visto algo como novedoso de lo que están viendo?
10: Estos muñequitos. Mira este.
7: ¡Ay, muñequitos, claro! Con movimiento, pesebres, los camellos, José y María de los burritos.
10: Muchas gracias.
7: Bueno, a ustedes, muchísimas gracias.
11: En Misael.
7: Veo que ustedes ya desde septiembre están en diciembre.
11: Claro, toda la temporada vendemos diciembre, producto terminado, para venir a comprar todos los adornos para sus casas, juegos individuales, cojines, pie de árboles, manteles navideños, tenemos telemanualidades para muñequería y además dictamos cursos para que hagan sus trabajos.
7: ¿Ya se está viendo? ¿Ya está la gente viniendo a comprar?
11: Sí, ya la gente se está acercando a comprar sus cosas, los adornos para la casa, sin embargo todavía le llamamos a toda la comunidad de Bogotá que se acerquen a la 53 para que compren todos sus adornos de Navidad. Los invitamos.
7: ¿Qué tal, señor? ¿Cuál es su nombre?
12: Mi nombre es Marco.
7: ¿Qué vende?
12: Fabricamos todo lo que son figuras navideñas con manguera de LED. Manejo venados, ángeles, trineos, papá noeles y figuras sobre pedido. Hacemos también figuras gigantes para centros comerciales.
7: La figura más pequeña que vemos, este es un venadito muy bonito. ¿Cuánto vale?
12: 60.000 pesos. La figura más costosa que tengo en este momento es un trineo de un Papá Noel que vale 350.000 pesos. Pero también vendo mucho unos venados que son de 1.60 m, que valen 1.500.000 pesos. Vienen forrados totalmente en tela brillante y vienen con su luz de manguera, con 20 metros de luz de manguera. Todo está hecho para intemperie, todo se puede mojar.
7: Pues ojalá vendan mucho y desde ya, pues que tengan una buena Navidad.
12: Muchísimas gracias, hombre, feliz tarde. Les agradezco a ustedes y a su audiencia.
7: Bueno, y aquí hay otro lugar, ¿cómo se llama este sitio?
13: Este es el punto comercial calle 53, de artesanías y luces de Navidad.
7: Ustedes ya también están en modo Navidad desde septiembre, ¿qué venden acá?
13: Se vende todo lo que son luces decorativas para Navidad, pesebres, pie de árboles, bolitas, servilletas, todo, todo, todo de Navidad.
7: ¿Las luces más baratas cuánto vale?
13: La luz más barata que viene una luz de pila que vale 5.000 pesos. Y de conectar viene de 100 bombillos y vale 12.000.
7: ¿Y la más grande?
13: La más grande que estamos manejando en este momento viene de 3.000 bombillos. Esa viene de 100 metros y vale 250.000 pesos porque viene con control remoto.
7: ¿Hay alguna novedad para este 2026?
13: Sí, claro, se está manejando mucho lo que es la luz micro LED, pequeña, liviana, resistente al agua y sumergible.
7: Aquí vemos que también hay luces que tienen distintas figuritas.
13: Son ramilletes, se llaman grinadas, en estilo hojitas. Entonces cuando se colocan en el árbol, se extiende y parecen hojitas, luciérnagas.
7: ¿Cómo están las ventas?
13: En ese momento está un poquito flojo, porque pues hasta ahora está iniciando todo. Del 1 de octubre al 1 de diciembre es nuestra temporada alta en luces de Navidad.
7: Pues les deseamos que ojalá vendan mucho y que tengan un excelente diciembre.
13: Muchas gracias, igualmente. We wish you a Merry Christmas and a Happy New Year.
7: En el barrio Galerías de Teusaquillo, en Bogotá, ya se siente el espíritu navideño. Esperamos que este año los comerciantes en todo el país, especialmente donde sufrieron los estragos del terremoto, tengan una excelente temporada y que los compradores encuentren buenos precios y decoren con fe y esperanza para que el Niño Dios traiga a Colombia paz y prosperidad. Jairo Tarazón en la FM, fin de semana.

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1: Al aire la FM Fin de Semana en una nueva hora que les traemos de historias. Y recuerden que nosotros estamos sábados, domingos y festivos desde las 10 de la mañana. Jonathan, este tema me llamó la atención y resulta que Jairo y Tarazona y yo estábamos conversando y estábamos hablando de nuestros padres.
2: Sí.
1: Yo particularmente le estaba hablando de la salud mental de la gente de tercera edad después del terremoto.
2: ¿Ya? Sí.
1: Y eso aplica para todo Colombia porque no solamente quienes lo vivieron allí, sino quienes lo sintieron en otras partes del país.
2: Cierto.
1: Se tienen algún tipo de afectación. Y estábamos hablando precisamente de cómo se debería sentir una persona en la tercera edad. Y Jairo se puso a investigar.
2: Déjalo.
1: Y me gustó muchísimo ese tema porque se está realizando o se realizó en Bogotá el Foro Nacional del Edadismo.
2: Edadismo.
1: ¿Sabe qué es el edadismo?
2: El edadismo. El señor Jairo Tarazona estaba ahí también diciendo, ¿sabe? Todo el mundo le estaba preguntando, ¿sabe qué es el edadismo? Y parece que es una persona constipada tratando de decir enamismo.
1: No,
2: enamismo,
1: señor.
2: Pero
1: pues,
2: no.
1: Se realizó una encuesta nacional sobre este tema que recoge un conjunto de prejuicios, estereotipos y prácticas discriminatorias que afectan a un conjunto de la sociedad y que pueden llevar a la soledad, la depresión e incluso el suicidio.
2: Cuidado.
1: Jairo Tarazona nos tiene los detalles de lo que significa textualmente el edadismo y su incidencia en la actual sociedad en Colombia y el mundo. Acá está Jairo.
3: Saludo cordial, me alegra estar una vez más aquí con todos ustedes en la FM Fin de Semana.

0: Y esta canción de Piero que se nos ha ido es el mejor abrebocas para el tema que vamos a tratar hoy. Qué tristeza tenemos. Y también un homenaje para recordar a este grande cantautor argentino, colombiano también, que se nos fue. ¿Saben ustedes, amigos oyentes, qué es el edadismo? Bueno, de pronto algunos de ustedes ya tienen idea. Resulta que es una forma de discriminación por la edad. Cuando usted tiene más de 50 años, 60, 70, pues prácticamente parece que ya no quieren nada con usted para acceder a créditos bancarios. Incluso hay personas que ya mayores de 35, 40 años no pueden lograr una oportunidad laboral debido a la edad. El pasado viernes se realizó el Foro Nacional de Edadismo, avanzando hacia una sociedad que valore la vejez y combata la discriminación. Nos acompaña el médico, el doctor Juan Manuel Anaya, uno de los organizadores de este foro de la Academia Nacional de Medicina, porque además también se hizo una encuesta sobre el edadismo.
1: El edadismo es la discriminación por la edad y afecta tanto a los jóvenes cuando son discriminados, implica la discriminación hacia adulto mayor. En Colombia, el edadismo es muy poco conocido. Hay tres grandes tipos de edadismo: el edadismo institucional u organizacional, llamémoslo así, el edadismo interpersonal, y hay uno que es el autoedadismo, la autodiscriminación. En Colombia no tenemos datos cuál es la magnitud del problema. Por esa razón, desde la Academia Nacional de Medicina, la Universidad de la Costa y la Universidad de Pamplona, decidimos adelantar esta encuesta. 3.920 resultados, 3.920 personas que respondieron la encuesta completamente, de todas las regiones del país, con un promedio de edad de 44 años, conformada mayoritariamente por mujeres. El 56% de los encuestados trabajaba y el 39% era soltero o soltera. El informe revela que las actitudes de discriminación por edad no afectan a todos por igual. Entre los principales patrones detectados se encuentra que la desigualdad social y la región pesa sobre el edadismo en Colombia. Los mayores con menor nivel educativo, bajos ingresos, en condición de pobreza, reportaron más edadismo. Entre las personas mayores, quienes trabajaban y estudiaban, se observó menos edadismo. Las personas que son más edadistas son aquellas que han sufrido de edadismo, lo que quiere decir que se conforma un círculo, de cierta manera, violento entre la persona que sufre edadismo y las que lo rodean, que van a ser víctimas a su vez de edadismo por esta persona.
0: ¿Cuál es el nombre?
2: Mauricio Cruz.
0: Mauricio, ¿usted sabe qué es el edadismo?
2: No sé qué es.
0: El edadismo es la discriminación que hay contra las personas que son mayores de 50, 60 años.
2: Así como yo, que tengo 55.
0: ¿Y usted, en razón de su edad, en alguna ocasión se ha sentido rechazado?
2: Para trabajo, sí. Sí me he sentido rechazado. Que por la edad no me dan trabajo ya en ninguna parte. Para conducir, que es mi profesión, soy conductor. Por ejemplo, en las EPS no le prestan atención a uno.
0: Por el hecho de ser mayor, a veces lo hacen a un ladito, lo arruman.
2: Sí, señora, eso pasa. Suele suceder que ya usted está muy viejito y que usted ya no sirve para hacer nada.
1: Es que Colombia es el país que más rápido envejece de las Américas. El envejecimiento poblacional se puede considerar como un problema de salud pública porque cada día habrán más adultos mayores y, desafortunadamente, por ausencia de prevención primaria en salud, el número de enfermedades crónicas no transmisibles aumenta cada vez más. Y el edadismo es responsable del aislamiento social de las personas que son víctimas de edadismo. Puede conducir a la soledad, la cual a su vez es responsable de la depresión en el adulto mayor. Depresión que a su vez puede ser responsable de un aumento del riesgo de la mortalidad. Luego, el edadismo es también, como el envejecimiento, otro problema de salud pública al que no se le ha prestado atención.
3: Mario,
0: ¿cuántos años tiene?
3: 61.
0: ¿Usted sabe qué es el edadismo?
3: Ser viejo.
0: ¿Y a usted, por ser viejo, usted siente que lo han rechazado en alguna ocasión para algún trabajo, para un crédito?
3: No, depende de las capacidades de uno.
0: mucha gente hoy se está quedando sola. La gente ya mayor no tiene quien la cuide, sí, los hijos se van.
3: Van a terminar a un ancianato. Los hijos no quieren hacerse cargo de los ancianos, prefieren pagarles un internado. Prácticamente se deshacen de la gente mayor de edad.
0: Uno de los aspectos que llama la atención en esta encuesta nacional de edadismo es el edadismo financiero, las barreras de acceso al crédito y al mercado laboral a la población mayor en Colombia.
1: El adulto mayor tiene una barrera al acceso crediticio por su edad. La persona que se pensiona es una persona que es sistemáticamente, inmediatamente descartada de todos los asuntos sociales, financieros que puede tener y puede ofrecer la sociedad.
0: Hay muchísimas personas en Colombia que no se pueden pensionar o no se van a pensionar y que no tienen ninguna credibilidad financiera. Entonces, se les niega el crédito o una tarjeta de crédito, se les exige seguros de vida vinculados a préstamos con costos elevados, se niegan contrataciones o renovación de seguros de salud. Es decir, la persona ya después de cierta edad, pues aún es más grave la situación.
1: Tiene toda la razón, es tal cual como lo acabas de decir. Absoluto.
4: Laureano Castellanos.
0: Don Laureano, ¿usted cuántos años tiene?
4: Únicamente 76.
0: ¿Usted sabe qué es el edadismo?
4: Me imagino que es cuando uno tiene más de 50, 60 años.
0: Porque se dice que las personas ya después de los 50, 60 años no son productivas.
4: Pues se equivocan, porque incluso yo soy exfuncionario del Cuerpo Oficial de Bomberos de Bogotá. Me pensioné hace 24 años y todavía trabajo en cosas de seguridad, en extintores, señalización y toda esa cosa.
0: ¿En razón a su edad se ha sentido de pronto rechazado pedir un préstamo?
4: Sí, en una corporación sí, para un préstamo. Afortunadamente no necesitaba, pero me dijo no, su tarjeta ya no. Ya no le damos más. Bueno, listo, no hay problema.
1: Hay múltiples formas en las que el edadismo se expresa. La forma del trato diminutivo, el viejito, la abuelita, pero el rechazo hacia la longevidad o hacia la vejez implica un aislamiento e implica una soledad, entiéndase, una falta de afecto. Y esa soledad, como lo mencioné anteriormente, es responsable de la depresión en el adulto mayor. Lo hemos aprendido en el estudio de centenarios y la depresión.
0: Es Juan Manuel Anaya, investigador de la Universidad de la Costa, médico y miembro de la Academia Nacional de Medicina.
5: Viejo, mi querido viejo, ahora ya caminas lento.
0: Y usted, amigo oyente de la FM Fin de Semana, ¿alguna vez se ha sentido discriminado por su edad?
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0: Jairo Tarazona en la FM Fin de Semana.
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6: Jonathan, ¿se ha sentido discriminado por la edad?
7: Por la edad, no. ¿Sabe qué?
6: No.
7: No, que yo por lo, no.
6: ¿Han dicho es demasiado joven para eso, es demasiado mayor para esto?
7: No, la verdad no. Hasta el momento. No.
6: A mí sí. Y fue lo mejor que me pudo pasar.
7: Ah, vea.
6: Sí, porque ahí fue donde
7: la
6: me retaron.
7: Forma de ver las cosas.
6: O sea, sí. Pues sí, fue lo mejor que me pudo pasar. Alguien me dijo, no, es que usted, su perfil es demasiado, usted es demasiado mayor para este cargo. Y le dije yo, usted tiene toda la razón. Yo soy demasiado para ustedes.
7: Ah, bueno.
6: Así les contesté. Y de verdad, o sea, no era para eso. Era para eso. Entonces, gracias a eso, mi camino tomó el camino que tenía que tomar.
7: Hacer.
6: Así es, exactamente. Esta es la FM Fin de Semana.

0: 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Fin de semana. Abrazo a nuestra compañerita Erlenci Gutiérrez, que está escuchando la FM. Abrazo. Fin de semana. ¿Ya? Bellísima vallenata. Hasta el tuétano, esa mujer. Hermosa, excelente periodista, excelente ser humano. Y me dijo, yo soy demasiado para ustedes, me encantó. Divina, sí. Sí, esa es. Tú también eres demasiado. Óigame, hoy se conmemora, o sea, se celebra un evento en Quimbaya, mi tierra, y me voy a tomar ¿también? Esta licencia. Sí, porque es que es una velatón. Una velatón de esperanza, Jonathan. Bien, una luz por Quimbaya. Usted sabe cómo quedó bonito. Nuestra Basílica Menor.
1: Así es.
0: La cúpula, están haciendo los estudios técnicos, cómo van a hacer para bajarla, todo lo que implica todo ese proceso. Y hoy la comunidad en Quimbaya se va a unir a las 7 de la noche en el Polideportivo Central. En una velatón habrá una oración comunitaria, homenajes,
1: bonito,
0: también una activación comercial, porque hay muchos de los que estaban en la Plaza de Bolívar, que usted, yo le he mostrado muchas imágenes y quedó totalmente destruida, el parque de Quimbaya.
1: Sí.
0: Muchos de los edificios quedaron destruidos y todo demás, porque como no se ha bajado la cúpula, entonces todavía no se puede transitar mucho por el parque. También habrá bonos de apoyo y apoyaremos la reconstrucción de la Basílica Jesús, María y José.
1: Muy bien, muy bien.
0: De Basílica Menor de Quimbaya. Un abrazo al padre Ferney Cardona.
1: Un saludo.
0: Castañeda, perdón. Ay, le cambié el nombre. Cardona era nuestro. Ferney Castañeda, que ha liderado esto, y a toda la comunidad que hoy estará unida en oración en Quimbaya, Jonathan. Y nosotros continuamos acá en la FM Fin de Semana.
1: Más historias también, y esto es como para que refresquemos un poquito de esta, con estas historias que nos trae Rito Quieta Pimentel. Historias, yo no sé decirle, inéditas, sacadas de algún libro, de alguna fábula. No, realmente son de la vida real, pero yo no sé qué pasa en el mundo.
0: ¿Qué es lo que está pasando en el mundo? Exactamente.
1: Un preso en Suecia protagonizó lo que sería una historia que perfectamente puede ser viral, y es que llevaba varios días quejándose allá cumpliendo su pena, ¿no? En la cárcel. Llevaba muchos días quejándose de un dolor de muela, con lo insoportable que es un dolor de muela.
0: Pesar.
1: Que ni para comer.
0: No, y además que el dolor de muela da a la 1 de la mañana.
1: Horrible.
0: O sea, es horrible. Es que en el día no.
1: A veces ni para
0: dormir.
1: En
0: el día cuando hay odontólogo, no. Das a la 1 de la mañana.
1: Exactamente. Y pues nadie le ponía atención a este pobre hombre con el dolor de muela.
0: No.
1: Pues él decidió, dijo, no me aguanto este dolor de muela, me escapo de la prisión.
0: No.
1: Voy al dentista.
0: Esa historia.
1: Me hago revisar la muela, le sacaron la muela además, y se devolvió para su cárcel. Para su
0: no, casa. Pero que es ese. No, pero que es ese preso.
1: Tipo tan responsable, de verdad. Pues a Rito Quieta Pimentel nos cuenta esta particular historia aquí en la FM Fin de Semana.
2: Bueno, y este es un caso de la vida real porque lo comprobé, verifiqué la fuente, porque parece surrealista, pero sí ocurrió. Un hombre se fugó de la cárcel para ir al odontólogo y regresó después de sacarse la muela. Le dolía tanto que tuvo que escapar de la prisión, y eso pasó porque pues en la cárcel no le ponían cuidado y el señor no soportaba el dolor y se fugó de la cárcel para irse al dentista. Y es que hay presos que se escapan para recuperar la libertad, encontrarse con la familia o desaparecer del mapa. Pero en Suecia, esto pasó en Suecia, hubo uno que tenía una prioridad más urgente: quitarse una muela que no lo dejaba vivir. Imagínense el dolor de muela para que este tipo se haya tenido que fugar de la prisión. Y este caso se conoció en noviembre de 2013 y es verídico. Es antiguo, pero ocurrió. Un recluso de 51 años cumplía una condena de un mes en la prisión de baja seguridad de Östergård, en Vänersborg. Llevaba días con un dolor de muela insoportable y, según contó, había solicitado atención odontológica sin conseguirla. Y llegó el momento de decidir, ¿seguir encerrado con aquel dolor infernal o salir a buscar un dentista que, por su propia cuenta, pero pues obviamente tuvo que fugarse? Y escogió la segunda opción. ¿Cómo será de duro un dolor de muela? ¿Cierto? Todo el mundo ha tenido un dolor de muela. Así que, pues este hombre se escapó de prisión. Pero no para robar el banco, huir del país, ni empezar una nueva vida en una isla paradisíaca, no señor. Se fugó para sentarse voluntariamente en la silla de un odontólogo. Porque hay que estar verdaderamente desesperado para escapar de una cárcel y terminar en otro lugar donde también lo esperan una silla incómoda, instrumentos metálicos y alguien que le dice, abra bien la boca, por favor. Y una vez les trajeron la muela, no aprovechó para hacer turismo ni visitar a sus amigos. Fíjese, este tipo se presentó voluntariamente ante la policía para regresar a la prisión. Y las autoridades pues le impusieron una advertencia y un día adicional de cárcel. Un día más de condena por una muela menos. Pero seguramente el hombre consideró que había hecho el negocio de su vida. No quería escapar de la justicia. Quería escapar del dolor de muela. A veces es mucho más sencillo llamar al odontólogo que salir después a buscar al preso. Porque este hombre no estaba pidiendo libertad condicional, sino anestesia local, ¿no? Esta historia real fue difundida en 2013, pero no es una noticia reciente. El nombre del recluso no se divulgó nunca y no aparece en las informaciones públicas. Soy Arritoquieta Pimentel en la FM. Fin de semana.
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0: Seguimos de fiesta por Colombia.
1: Eso.
0: ¡Hombre! Ahora nos vamos para el Tolima, al cañón del Conveima, que es espectacular. Cuando uno va por el Quindío, sí. Usted que ya fue en moto, pasó por allá, eso es lindísimo, el cañón del Conveima, ¡wow! Pues resulta que hay un evento que se llama Juntas Fest. Super chévere. Juntas Fest.
1: Juntas Fest.
0: Juntas Fest.
1: Vea, qué nombre.
0: Que sea Paula Rodríguez que nos cuente en qué consiste.
4: ¿Sin planes para este puente festivo? Hola a todos, un saludo para la FM fin de semana y el plan es en Ibagué. Escápese del calor de la ciudad y suba al Cañón del Conveima, uno de los tesoros naturales más majestuosos que tenemos en la capital tolimense. Sentir cómo el aire fresco de la montaña le renueva los pulmones, contemplar el verde imponente de nuestras cordilleras y escuchar el retumbo de la quebrada La Perla es el remedio perfecto para desconectarse.
5: Es sin duda alguna que una gran oferta para los fines de semana y para entre semana visitar este corregimiento porque es para mí uno de los más hermosos que tiene Ibagué.
4: Este domingo 11 de octubre, el corregimiento de Juntas nos abre los brazos de par en par para el Juntas Fest en su cuarta edición. El plan no puede ser mejor. Llegar temprano para deleitarse de un buen sancocho de gallina en leña, una trucha fresca o un buen plato típico con el sazón propio de nuestros campesinos, como una guapanelita con queso bien deliciosa. A las 8 de la mañana la música empieza a sonar con el Festival de la Canción Ecológica, un evento hermoso para rendirle tributo al agua y a la tierra. A la 1 de la tarde, la calle se vuelve una fiesta total con el gran pregón folclórico, papayeras, comparsas y agrupaciones que van a estar llenando de color y baile el recorrido desde el puente multicolor hasta el polideportivo de este corregimiento. Habrá muestras culturales con nuestros abuelos de las comunas demostrando cómo se baila un buen bambuco. Y para rematar la tarde con broche de oro nos espera un conciertazo con la banda norteña Junior de la Sierra y Los del Rancho.
5: Alguna no representan ningún valor económico o como ir a los diferentes escenarios como son nuestras cascadas hasta el rancho, pero sin duda alguna también es importante indicarle a la comunidad de que todos podemos gozar y disfrutar de estos escenarios, pero siempre con la importancia de proteger los mismos.
4: La entrada es totalmente libre, el ambiente es 100% familiar y la calidez de nuestra gente los está esperando. No lo piense, prepare la pinta, aliste la familia y este domingo vámonos todos a comer y a gozar al corregimiento de Juntas. Soy Paula Rodríguez para la FM fin de semana.

0: pasamos en la FM fin de semana y hoy también tenemos una conmemoración muy especial.
1: ¿Cuál
0: y es muy especial para mí porque hoy es el Día Nacional del Veterano. Sábado 10 de octubre, es una de las fechas más importantes en Colombia, de hecho hay una ley del veterano.
1: Sí.
0: Y veteranos son desde la Guerra de Corea hacia acá, todos los que han participado en conflictos internacionales y en el marco del conflicto colombiano.
1: Sí.
0: Hay una ley del veterano. Lamentablemente, los veteranos de la Guerra de Corea no están incluidos en esa ley del veterano. Es un trabajo que tenemos que hacer las asociaciones y orgullosamente hago parte de FUNVE Corea, usted lo sabe.
1: Sí.
0: Como hemos trabajado incansablemente por nuestros veteranos de la Guerra de Corea. En Colombia también, ASOVEXCOR, ADEVECO,
1: sí.
0: ASCOVER. Trabajan incansablemente por veteranos y los descendientes, tenemos muchos eventos, pero también los veteranos de este país, de las tres fuerzas, de las fuerzas militares, Fuerza Aérea, Armada y Ejército, y de la Fuerza Pública, también, que es la Policía Nacional, a ellos, un abrazo inmenso. Gracias por hacer grande este país. Gracias por resistir con estoicismo tantos
1: día,
0: momentos difíciles. Gracias por lo que han hecho. ¿Sabe qué hice esta mañana, por ejemplo? No suelo contar esto, pero yo digo, tenía que hacer algo y me encontré un policía cuando fui a comprar el café.
1: Ah, sí.
0: Y le dije, yo venga, me deja invitarle a un café. Y me dijo, nunca me había pasado. Y le dije, yo, ¿cómo así? ¿Nunca le habían invitado a un café? Y me dijo, no. Le dije, con este frío en Bogotá, venga, yo le invito un café.
1: Ah, pero bueno. Qué lindo detalle.
0: Detalles pequeños con la gente, una sonrisa.
1: Sí, sí, sí.
0: Un buenos días con amabilidad. Es que nos están cuidando, de verdad.
1: Sí, la labor de ellos, por supuesto, no es nada fácil. Tienen que someterse a un montón de cosas.
0: Sí, a la estigmatización, a la desinformación
1: también,
0: y a una cantidad de cosas.
1: Además de todo.
0: Bueno, pero esos son los que están activos. Pero nuestros veteranos han pasado por mucho, son héroes en este país y a ellos un abrazo bien grande. Óigame, continuamos acá en la FM fin de semana.
1: Seguimos
0: con recorridos por el país.
1: Seguimos paseando por toda Colombia, gracias también a la FM fin de semana hacemos este recorrido y en especial por esas ferias y fiestas también. Nos vamos para Risaralda ahora.
0: Sí, este departamento hermoso que me adoptó. No saben la que se metieron cuando me adoptaron.
1: Sí, la embarraron.
0: No, de hecho, yo se lo dije. Yo me acuerdo que en su momento el ex gobernador Víctor Manuel Tamayo, que además es fiel oyente de la FM fin de semana, me lo confesó. Me dijo, no, pues yo adopto a los que llegan a este territorio. Ay, gobernador, usted no sabe en la que me metió conmigo. Porque mi corazón se quedó allá. Ese departamento es hermoso y lo recorrí y hay sitios espectaculares,
1: cierto,
0: Jonathan.
1: Es cierto, porque se descubre de municipio a municipio, entre naturaleza, entre café, por supuesto, la aventura, la comidita, la gastronomía también, de verdad, que
0: vea,
1: es increíble.
0: Le voy a adelantar algo. Yo no sé si Estefanía lo va a contar.
1: A ver.
0: En Mistrato hay un chicharrón que se come de una delicia con patacón
1: sí,
0: y con plátano maduro. Usted no imagina. Ay, no, en Quinchía hay otro.
1: También.
0: Yo me dediqué, bueno, en el marco de mi trabajo comía también, obviamente.
1: Catadora de.
0: No, y el chorizo Santa Rosa, no que me la pinta.
1: Ah, bueno, también.
0: No, es que. Ahí está. No, es una delicia.
1: Pues que sea entonces Estefanía Pérez que nos cuente desde Risaralda este recorrido de municipio a municipio entre naturaleza y un montón de planes para hacer.
2: Hay lugares que no se conocen mirando un mapa. Hay que caminarlos, probarlos, escucharlos y Risaralda es uno de ellos, porque este departamento encerrado entre montañas no es solamente café. Aquí se puede amanecer observando aves, caminar entre cascadas, volar en parapente, sumergirse en aguas termales, conocer comunidades ancestrales y terminar el día frente a un paisaje donde las montañas parecen no tener final. Y para comenzar el recorrido no hay que salir de Pereira. La capital permite armar prácticamente un viaje diferente cada día. Los voy a antojar. visitar el Bioparque Ocumarí, recorrer rutas cafeteras, subir al Megacable, contemplar la ciudad desde Cerro Canceles o Altagracia, caminar por reservas naturales, buscar monos aulladores, conocer el santuario de fauna y flora Otún Quimbaya, o adentrarse en experiencias rurales entre cacao, café y plátano. La ciudad incluso tiene rutas urbanas como la Ferro y recorridos por sectores rurales como la Florida, Combia, Cerritos y Arabia, pero basta cruzar hacia Dos Quebradas para que este paisaje cambie.
3: Dos Quebradas reactiva el turismo como bandera de reactivación económica. Naturaleza, cafés especiales, gastronomía, avistamiento de aves, turismo religioso, compras y descanso hacen parte de la oferta que Dos Quebradas mantiene activa para propios y visitantes.
2: Y es que Dos Quebradas también se descubre mirando hacia arriba. En la serranía del Alto del Nudo aparecen miradores, cultivos de café, senderos y nacimientos de agua, mientras que la Marcada guarda petrograbados vinculados a antiguos habitantes del territorio. Entre ambas serranías, además, el municipio se ha convertido en escenario para el avistamiento de aves. Después, la ruta se puede continuar hacia Santa Rosa de Cabal, donde el vapor de las aguas termales se mezcla con el frío de la montaña. Sus termales siguen siendo uno de los grandes símbolos, pero el municipio también ofrece fincas, cafeteras, senderos, cascadas, arquitectura tradicional y, por supuesto, el chorizo santarrosano. Desde su territorio también se conectan experiencias de alta montaña.

0: 200 especies de aves y cuenta con áreas protegidas como Agua Linda y la Cuchilla de San Juan. Y si el viaje sigue hacia Santuario, aparece la Puerta del Tatamá, calles de balcones tradicionales, café y naturaleza. Pueblo Rico, por su parte, cambia nuevamente el relato. Allí conviven comunidades indígenas, campesinas y afrodescendientes, especialmente en el corregimiento de Santa Cecilia, y el turismo se encuentra con el Parque Nacional Natural Tatamá, Río Negro y la Cuchilla de San Juan. En Mistrató, el protagonista es el agua, el Parque Natural Municipal Arrayanal, la Cascada La Estrella y la Cascada Sutú. Hacen parte de una oferta donde caben senderismo, canyoning, aves y aventura entre montañas. En el norte, Quinchía hace honor a su nombre de Villa de los Cerros. Batero y Gobia dominan el paisaje, pero el viaje también puede llevar al Museo Arqueológico Tierras de Xixaraca o a los talleres donde todavía se trabaja la filigrana. Guática ofrece el Jardín Botánico Gamonra, la cristalina y cascadas como las diosas y los chorros. Belén de Umbría suma senderismo, café y espacios como el Parque Natural Santa Emilia y la Cascada La Chillona, mientras La Celia guarda el Parque Natural Regional Verdún y un territorio privilegiado para caminar y observar aves. En Balboa, uno entiende por qué lo llaman un balcón. El paisaje cafetero se abre desde la montaña con rutas alrededor del café, el plátano, la panera y la apicultura. Y cuando la montaña finalmente desciende, aparece la Virginia, donde se encuentran los ríos Cauca y Risaralda. Allí el plan puede ser cruzar el histórico puente Bernardo Arango, recorrer el Guásimo, observar aves o cambiar carretera por agua y navegar por el Cauca.
1: La apuesta es recorrer dos quebradas de manera responsable, elegir prestadores formales, verificar previamente las condiciones de acceso a los atractivos, proteger las áreas naturales y consumir productos y servicios locales.
0: Esa misma invitación sirve para todo el departamento de Risaralda. Volver a recorrerlo, volver a sus pueblos, a sus montañas y a sus negocios. Descubrir que detrás de cada carretera hay una experiencia distinta y que algunas veces para viajar no hace falta ir demasiado lejos. Risaralda tiene 14 municipios y muchas maneras de conocer. Solo hace falta escoger por dónde empezar. Soy Estefanía Pérez y nos escuchamos en una próxima ocasión.
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1: La FM Fin de Semana está al aire en nuestra cuenta de X, arroba la FM. Jonathan, ahí con el numeral La FM Fin de Semana, nos envía mensajitos, ¿sí?
2: Saludito, mándenos el saludito, escríbanos desde dónde nos está escuchando a esta hora y en la FM, qué está haciendo, con quién está ahí con, acompañándose también, y también cuál es el plan para este fin de semana, además que es semana de receso escolar. Muchos, casi, bueno, la mayoría de los colegios, por supuesto, y muchas de las universidades entran en este periodo.

0: de receso tan deseado y aprovechan justamente para salir a pasear en familia, así que vaya, aproveche, pasee, conozca, relájese, distráigase y mientras tanto, conéctese con la FM fin de semana para que también hagamos ese recorrido por las regiones del país y sobre todo por historias. Sobre todo historias inspiradoras, historias también que nos llevan a evocar ciertos momentos y ciertos lugares del mundo. ¿Por qué les hablo de esto? Porque Arritoquieta Pimentel nos trae una historia sobre una imagen que se ha vuelto como casi como de película, ¿no?
1: Sí.
0: Y se ha vuelto muy viral en Chile. Un tren de carga, imagínese esto, cierre los ojos.
1: Sí.
0: Un tren de carga atraviesa enormes mantos de flores fucsias en pleno desierto de Atacama.
1: Debe ser espectacular.
0: Debe ser increíble.
1: Sí.
0: La escena fue registrada cerca de Vallenar, donde las lluvias invernales, sí, despertaron semillas que permanecían latentes en el suelo, ahí bajo tierra, y dieron paso, pues, a un espectacular desierto florido. El contraste entre la locomotora y esa alfombra de flores convierte uno de los lugares más áridos del planeta en un paisaje que de verdad es como difícil de creer, pero eso es lo que hace bella la naturaleza también en ciertos momentos. Arritoquieta Pimentel nos cuenta esta increíble historia.
2: Bueno, les voy a contar una historia o un viaje en tren y es bien bonito. Y todo comienza obviamente con comprar un boleto de tren. Pero este viaje no es un viaje cualquiera. Boleto en mano, llega el momento de acercarse al tren, buscar el vagón y elegir, si hay suerte, un buen lugar en la ventana. ¿Ustedes no les ha pasado que siempre uno se pelea la ventana? Sobre todo en el avión, pero en el tren es peor porque uno tiene que ver el paisaje. Arriba uno ve las nubes, aquí uno ve el paisaje. Y este recorrido en la ventana no es un detalle, es prácticamente la entrada a un espectáculo de la naturaleza. La locomotora espera sobre los rieles, con sus vagones preparados para atravesar uno de los paisajes más sorprendentes de Chile. Uno sube, se acomoda, guarda el equipaje y comienza ese pequeño ritual de todo viajero: mirar alrededor, revisar el teléfono, observar a los demás pasajeros y preguntarse qué habrá más adelante. Sobre todo uno mira al vecino, ¿no? A ver quién le tocó al lado, ¿sí? Si a uno le gusta, pues uno se queda como cómodo. Si no, uno se pega a esa ventana y no voltea la mirada. Eso es lo que pasa. Y llega el momento. El tren comienza a moverse. Primero despacio, con ese traqueteo metálico que parece decir: señores pasajeros, empieza la aventura. Por la ventana aparece el inmenso desierto de Atacama. Montañas, tierra seca, cielo abierto y kilómetros de un paisaje que parece no tener final. Hasta que algo cambia. Al borde de la vía aparece una flor, después otra, luego 10, 100, miles, y de pronto el pasajero descubre que el tren está avanzando entre enormes mantos rosados y fucsias. Imagínense lo bello. Las flores llegan prácticamente hasta los rieles. Parecen acompañar la locomotora mientras los vagones atraviesan aquella alfombra natural. Entonces comienza la competencia dentro del tren: mirar o sacar el celular y tomar una foto. Porque mientras uno intenta conseguir la fotografía perfecta, por la otra ventana acaba de aparecer un paisaje todavía más bonito. Entre las protagonistas están las llamadas patas de guanaco, unas pequeñas flores de intenso color que forman parte del extraordinario fenómeno del desierto florido de Atacama. Y la escena parece imposible. Hace apenas unos minutos viajábamos por uno de los lugares más áridos del planeta y ahora estamos atravesando algo parecido a un jardín gigantesco sin jardineros. Imagínense la escena y el viaje. ¡Qué bonito! Nadie sembró cuidadosamente esas flores alrededor de la vía. Sus semillas permanecieron ocultas bajo el suelo, esperando pacientemente que llegaran las condiciones adecuadas. Después de las lluvias, despertaron y comenzaron a cubrir el desierto de colores. Y el tren tuvo la suerte de pasar justo por allí. Desde la ventana, las flores parecen correr junto a los vagones. Más atrás permanecen las montañas y sobre ellas el enorme cielo de Atacama. Hierro, desierto y flores en una misma postal. Y lo más extraordinario es que este paisaje tiene fecha de caducidad. Las flores permanecerán durante un tiempo y después obviamente desaparecerán. El terreno recuperará a sus tonos secos y las semillas volverán a esconderse bajo tierra hasta que la naturaleza decida repetir el espectáculo. Por eso es tener suerte viajar cuando el desierto está florecido. El tren, mientras tanto, seguirá recorriendo los mismos rieles. Por eso este viaje tiene algo especial. Uno compra un boleto pensando que simplemente va a desplazarse de un lugar a otro. Sube al vagón, busca asiento y mira distraídamente por la ventana. Pero de repente descubre que el viaje se ha convertido en el destino. Y probablemente sea uno de los pocos recorridos del mundo donde el pasajero puede decir: compré un boleto para atravesar el desierto y terminé viajando por un mar de flores. Soy Arritoquieta Pimentel en la FM, fin de semana.
1: Óigame, quiero saludar con mucho afecto.
0: ¿A quién?
1: A una amiga que quiero muchísimo, es una gran periodista, una de las voces más hermosas que tiene este país. Lástima, digo yo, que no esté en RCN, aunque ya en una época lo estuvo tal vez Orlandito Sanabria, si se acuerda, y muchos de ellos. Patti es bogotana, pero radicada en Pereira, experta en radio pública.
0: Sí.
1: Y se llama Patricia Zorro. Es una mujer encantadora, tiene una voz lindísima, de las voces hermosas que hay en este país.
0: Vea.
1: Así de esas que son voces comerciales, que son corporativas. Patti, lo que usted le ponga, lo hace perfecto. Es una cosa espectacular, una mujer supremamente culta,
0: sí.
1: Escritora además, su mamá también fue escritora. Entonces, es una historia muy linda y es oyente de la FM.
0: Saludito, abrazo gigante.
1: Y abrazo a ella, a su esposo José Fernando, que es otro gran hombre de radio, experto narrador de cuentos infantiles.
0: Vea.
1: Ay, no, usted no se imagina. Bonito. José Fernando narrando cuentos infantiles, eso es la cosa más hermosa del mundo. Y lo hacen en la radio pública en Pereira.
0: Eso está muy bien.
1: Que además sufrió muchos daños con el terremoto.
0: Bueno, muy bueno.
1: Y le envío un abrazo a todos esos periodistas y comunicadores del Eje Cafetero. Y continuamos acá en la FM fin de semana, Jonathan. Y esta vez me voy con una historia que me encanta porque Andrés Nieto parece que me leyera la mente a mí.
0: A ver.
1: En estos días estaba viendo la visita del Papa a Francia, que usted sabe que yo soy toda fanática de los papas, también, no sé por qué, sí. Pero me gustan mucho las visitas papales. Y alguien le preguntó al Papa sobre sus favoritismos deportivos. Recordemos que el Papa Francisco era hincha del fútbol, pues por como ven argentino.
0: Era argentino, claro.
1: Además era accionista del San Lorenzo, ¿no? De Almagro. El Papa León XIV tiene un favoritismo especial por un equipo obviamente americano, los White Sox.
0: Vea.
1: Que lograron una barrera histórica para avanzar a la serie divisional. Tras 3 años nefastos, inspirados por su hincha más ilustre, el Papa León XIV, es que es de verdad. Bien, fanático de hueso colorado, criado en el sur de Chicago. Yo no sé cómo es este asunto, pero Andrés es Nieto nos cuenta.
0: A ver.
3: Hola muchachos, dice el viejo refrán beisbolero que la fe mueve montañas. Pero en Chicago, este octubre, la fe se viste de medias blancas. Los Chicago White Sox acaban de sellar una barrida histórica de 2 juegos sobre los Astros de Houston en el béisbol de las Grandes Ligas para clasificar a las series divisionales. Una hazaña para un equipo que venía de 3 temporadas seguidas superando las 100 derrotas. Pero este año, el equipo del sur de Chicago contaba con un refuerzo de peso en el Vaticano, el mismísimo Papa León XIV. Para entender esta historia hay que viajar varias décadas atrás a las calles del South Side de Chicago. Antes de ser el obispo Robert Prevost, antes de vestir el alba papal, el padrino Bob creció respirando el aroma a césped del viejo Comiskey Park. Es un fanático de hueso colorado de los White Sox desde niño, de esos que sufrieron la sequía de décadas y que en 2005 estuvo presente en la Serie Mundial para verlos salir campeones. Tanto es su amor por el equipo que en el Vaticano no es raro que le envíen gorras con el logo del club. Incluso, horas antes de que cantara en el Play Bowl del primer juego del Wild Card frente a Houston, una carta oficial con el sello papal aterrizó en las oficinas de los White Sox en Chicago. Una bendición apostólica enviada directamente por León 14. El resultado, una victoria 6-3 en el primer juego y la posterior barrida para avanzar a la siguiente ronda de la postemporada. En un reciente vuelo papal, ahora que estuvo en Francia, en París lo vieron 1 millón de personas, un periodista aprovechó la cercanía con el Papa para hacerle la pregunta que todo el mundo en el béisbol se hace. ¿Ha sido la clasificación de sus amados medias blancas una auténtica intervención divina? ¿Un verdadero milagro? Atentos a la respuesta de la sonrisa cómplice del Papa León XIV.
4: Sometimes call it a miracle. Do you have anything to do with that?
5: No comment.
3: Sin comentarios, dijo entre risas del pontífice, dejando flotar ese misterio de la fe y el deporte. Lo cierto es que hoy la mitad del Vaticano celebra y en el Southside de Chicago se encienden las veladoras. Los White Sox ya están en las series divisionales, comienzan este fin de semana y mientras la pelota siga rodando en este octubre de postemporada, sus fanáticos están convencidos de que, si de béisbol se trata, la bendición ya la tienen garantizada. Andrés Nieto Molina en el fin de semana de la EP.

0: Avanza la tarde aquí en la FM, fin de semana. Los saludamos a ustedes y hasta ahora llega la sintonía de la FM de pronto a través de nuestra señal digital www.lafm.com.co, nuestra aplicación también de RCN Radio. Saludito donde quiera que se encuentre en este momento. Si está en el exterior, aquí hay un pedacito de su tierra para que la lleve siempre y usted sabe que lo puede hacer escuchando la FM fin de semana. Hablamos de algo muy importante, como es el aislamiento social permanente, que puede ser riesgoso, ¿no? Alejarse de los demás a veces puede parecer en algunos momentos una forma de descansar o de protegerse, me quiero desconectar, relajar un poco, bueno. Pero cuando el aislamiento social se vuelve permanente, como que lleva mucho tiempo, puede afectar la salud mental y por supuesto la calidad de vida. Vale la pena ponerle el ojo a esto si usted de pronto tiene algún conocido, un familiar que usted ve que de repente se aleja, pero permanece mucho tiempo, hay que ponerle atención, hay que brindarle ayuda también. Pero escuchemos a Alejandro Villegas con este análisis justamente y esta recomendación que nos tiene para evitar esos riesgos o estas implicaciones del aislamiento social permanente.
1: Y hablar de las redes que tenemos, no sociales, sino de amigos, del acompañamiento, de las relaciones, incluso de parejas, pues son fundamentales. La familia también como eje para mantener un equilibrio en la salud mental. Esos temas que a veces dejamos de lado y que la tecnología ha venido desplazando, pues son asuntos de los cuales tenemos que hablar. Y por eso conversamos a esta hora en la FM fin de semana con el doctor Jeffrey González. Él es especialista en psiquiatría, es máster en salud pública de la Universidad de La Sabana. Doctor, gracias por estar con nosotros. Un placer saludarlo.
2: No, el gusto es mío, Alejandro. Gracias por la invitación.
1: Es decir, la conclusión es menos redes sociales, más redes familiares y de amigos y de pareja.
2: Definitivamente. Diferentes estadísticas y estudios que las conexiones virtuales no estimulan nuestro sistema nervioso central, nuestro tacto, nuestro gusto, nuestra visión, como lo hacen los contactos personales. De ahí que se haya visto cada vez más en estadísticas que los adolescentes no tienen un buen rendimiento académico cuando estudian a distancia, porque la función de vernos y contactar es socializar y generar salud mental.
1: Esto puede estar vinculado, entre otras, doctor Jeffrey, a lo que muestran las estadísticas, que incluso la gente tiene menos relaciones sexuales, menos relaciones de pareja y está más aislado.
2: Totalmente. Estamos viviendo, pues, esas estadísticas, el peor momento del amor y las relaciones sexuales. Si tú te pones a pensar en muchas personas cuando tienen el consumo de páginas eróticas y demás, pues están supremamente estimuladas y no, digamos que obvian las relaciones sexuales y los contactos presenciales. Y pues eso tiene un impacto en la natalidad, en las pensiones, tiene unos impactos grandísimos. Entonces, pues yo creo que sí, la tecnología está jugando ahí un papel importante.
1: ¿A qué obedece también ese comportamiento? ¿Se lo podemos achacar solo a la tecnología o hay algo detrás?
2: Recuerda que la Organización Mundial de la Salud hace unos años, antes de que esto fuera como más evidente, ya hablaba de una epidemia de soledad, una pandemia de soledad, antes incluso casi que de la pandemia del COVID-19. Yo creo que cada vez estamos más aislados, tenemos más tiempos de productividad, pero no tiempos de ocio, no tiempos de calidad. Digamos que el desplazamiento del trabajo hacia la casa, las pocas relaciones sociales que nos permiten las ciudades muchas veces, estamos encerrados por la seguridad, por muchas cosas, hacen que esto también sean favorecedores. Mucho tiempo de trabajo, poca calidad de sueño. Todo eso tiene que ver.
1: Oiga, pero me llama la atención, entiendo que en las estadísticas y en las encuestas que se hacen, los colombianos ven el hogar como el espacio en el que más se afecta su salud mental. ¿Por qué razón?
2: Pues definitivamente yo creo que ahí entran otros factores como violencias intrafamiliares, consumo de alcohol, consumo de drogas. A la final somos una sociedad bastante violenta, eso no lo podemos negar.
1: Sí.
2: Pero si tú miras otras estadísticas, también somos el país de la región en Latinoamérica que más trabaja. Entonces, si tú tienes una dicotomía de estar en tu trabajo y en tu casa y no hay espacio para ti, tiempo de ocio, pues tú te descargas de todo ese estrés laboral, pues, en la casa.
1: Doctor, ¿esto cómo se manifiesta, este aislamiento en su salud mental? ¿En qué tipo de patologías o expresiones?
2: mira, cuando nosotros vemos afectadas la salud mental, no necesariamente es una enfermedad y ya empiezan a haber banderas rojas que uno tendría que estar al pendiente, ¿no? Entonces, cambios repentinos de humor, ya sea ira, tristeza, hasta las mismas alegrías descontroladas pueden ser unos cambios de humor llamativos, cambiar los patrones del sueño, cambiar los patrones alimentarios, no sentir disfrute por las cosas que se hacen, eso ya empezarían a ser banderas rojas. Cuando eso persiste en el tiempo, cuando esto no se le da un adecuado manejo, cuando no soluciona estos problemas, pues empiezan a aparecer principalmente enfermedades afectivas. Colombia y el mundo, las enfermedades mentales que más afectan a la sociedad occidental, por decirlo así, son los trastornos de ansiedad y los trastornos depresivos.
1: Doctor González, unos consejos finales para los oyentes.
2: 5 cosas: duerman bien, tanto en cantidad como en calidad. La actividad deportiva de fuerza y cardio es fundamental para la salud mental. Tengan actividades sociales, echen chisme, véanse con amigos, hablen de nada, pierdan el tiempo con los amigos, que eso no es perder el tiempo, es ganar salud mental. Sean espirituales y aliméntense bien. Alimentarse bien es todo lo que no sea ultraprocesado, empacado, se le haga publicidad, eso es comer bien.
1: El doctor Jeffrey González es especialista en psiquiatría, máster en salud pública, acompañándonos en la FM fin de semana. Gracias por haber compartido estos consejos y darnos estas luces, doctor.
2: No, gracias a ustedes, feliz día.
1: Gracias, soy Alejandro Villegas en la FM fin de semana.
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4: La FM fin de semana está al aire y abrazamos a toda la gente que nos escucha en Cali, el Valle del Cauca y también en Cauca, en Popayán, en todos sus municipios, en Pasto, que viva Pasto, carajo.
5: Sí, por ahí al
4: sur. Sí, exactamente. Ahí va, diga así. Usted se va para Pasto y no vuelve. ¿En un carnaval?
5: Uy, me imagino.
4: Y a comer hornado. Yo le he contado lo que es el hornado, ¿no? ¿No?
5: Creo que sí.
4: Que es un cerdo muy cocido, pero en horno, y un horno ancestral como de barro, y meten entero.
5: También hay una bebida que es como vino.
4: No, es el hervido.
5: El hervido.
4: Es con aguardiente.
5: Es.
4: Aguardiente galeras, Dios mío, eso además es bueno y con aire frío. La hacen de lulo, como de, yo he probado de lulo, fresa y maracuyá, me acuerdo, me parece que son esos sabores.
5: Pero sí se acuerda.
4: No, pues dígame, por favor, yo de 16 años en Pasto, ¿usted sabe cómo era?
5: Un saludo a la gente.
4: Un saludo a todos mis amigos de esa época. Espero que hayan sobrevivido, Dios, al hervido. Ay, Dios mío. No, como rumbeamos en Pasto, Dios mío, bendito, qué ciudad tan hermosa. Los pastusos son divinos, qué vida Pasto, carajo.
5: Sí, sí.
4: Pero bueno, ahora sí, hablemos de money, pero esta money virtual.
6: Exactamente, algo que es muy interesante, que ha salido también desde hace ya algunos años, y es el tema de las criptomonedas, el Bitcoin, por ejemplo. Pero ¿qué pasa hoy en día con este tipo de monedas realmente? Porque hay un especialista que nos tiene de invitado, el señor Indalecio Castellanos, que habla justamente sobre una compañía que asesora en temas de criptomonedas y sobre cómo su uso ya se ha extendido exponencialmente en Colombia y en el mundo también, y de cómo actores de distintos sectores lo están involucrando a sus negocios y actividades. A ver, Indalecio.
7: Fabián Delgado es el desarrollador de negocios para BitFitnex en Latinoamérica, una de las plataformas de activos digitales más importante y más antiguas del mundo. Y a él justamente le preguntamos de cuál ha sido el comportamiento del consumo del Bitcoin, hacia qué está evolucionando y qué espacios está copando.
8: Y desde allí analizamos cómo está cambiando el perfil Black. Y es allí donde los datos nos respaldan esta evolución. Según el Lemon Crypto Report 2025, la región registró cerca de 730 mil millones de dólares en transacciones y el crecimiento de usuarios activos fue 3 veces mayor que en Estados Unidos. Lo más interesante es que el uso de las criptomonedas ya no se concentra únicamente en el trading especulativo. Hoy vemos 3 perfiles principales. El primero es el ahorrista, que utiliza Bitcoin y stablecoins para proteger su patrimonio frente a la inflación y en algunos casos incluso recibir pagos o su salario. Esto se ve muy marcado en regiones con alta inflación como Argentina y Venezuela, por ejemplo. El segundo es el responsable de tesorería de las empresas, que incorpora activos digitales para mejorar la liquidez, facilitar pagos internacionales y gestionar capital de trabajo de forma más eficiente. Y el tercero es el inversionista institucional, como bancos y administradores de activos, que impulsa la tokenización de activos y la emisión de valores digitales para modernizar los mercados de capitales.
7: Un comportamiento que va en aumento en distintos sectores, como nos dice Fabián Delgado. Y obviamente hablamos de la naturaleza, de otros aliados, de otros tomadores de decisiones con respecto al manejo del Bitcoin.
8: Bitcoin y las criptomonedas ofrecen a empresas mayor liquidez y agilidad, permitiéndoles proteger su poder adquisitivo, agilizar los pagos internacionales y manejar su capital de trabajo sin depender de la banca tradicional, por ejemplo. Además, mediante la tokenización de activos del mundo real, las empresas medianas pueden reducir costos de emisión un 2 o 4%, acortar tiempos de salida al mercado, a veces hasta 90 días, y acceder a financiamiento mucho más eficiente.
7: Fabián Delgado, desarrollador de negocios para Bitfinex, que nos dice que el Bitcoin está siendo ahora aliado para tomadores de decisiones, para empresarios y actores de todos los sectores en el mundo. Soy D'Alessio Castellanos en la FM Fin de Semana.
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4: En la FM Fin de Semana estamos al aire para todo Colombia y llega la semana de receso y estamos haciendo nuestras recomendaciones. Y esta vez nos vamos para el Meta.
6: Eso.
4: Y sus 29 municipios que están listos para recibir a los colombianos en esta semana de receso. Y Yolanda Martínez nos cuenta qué hay que hacer.
9: Llegó la semana del receso escolar del mes de octubre y el Instituto de Turismo del Meta salió a invitar a propios y visitantes a descubrir el departamento del Meta durante estos 8 días con una oferta que reúne biodiversidad, avistamiento de aves, destinos de aventura, experiencias agroturísticas y una gastronomía auténtica.

0: Ahora los lugares más hermosos y llamativos para visitar son el Bioparque Los Socarros en Villavicencio, el Cañón del Río Güéjar, ubicado entre mesetas y lejanías, pasando por la Ruta del Café y el Cacao, con los sabores tradicionales de San Martín, Cumaral y Restrepo, donde están los amasijos más deliciosos de la gastronomía llanera. Entre los planes imperdibles se encuentra el Bioparque Los Socarros en Villavicencio, un escenario dedicado a la conservación de la fauna y la educación ambiental, donde grandes y pequeños pueden conocer toda la biodiversidad de la Orinoquia colombiana. A esta experiencia se suman los atractivos naturales del departamento, como el importante Cañón del Río Güéjar en Mesetas, con sus formaciones rocosas, cascadas y actividades de aventura, y el emblemático Caño Cristales, ubicado en La Macarena y reconocido internacionalmente por sus extraordinarios paisajes y sus aguas multicolores.
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0: El Meta ofrece experiencias para disfrutar en familia, conectar con la naturaleza y descubrir la esencia de los llanos orientales durante esta semana de receso escolar, según lo indica Daniel Pardo, subdirector del Instituto de Turismo del departamento.
2: El departamento del Meta es la mejor opción para pasar esta semana de receso en familia. Cultura, gastronomía, deportes de aventura, Bioparque Los Socarros, Alto Emenegua, lagunas, ríos cristalinos, atención al cliente, pero sobre todo la gastronomía, carne en la llanera, carne en la perra, masijos, todo lo concerniente de lo que produce nuestra tierra, incluyendo el mejor café y el mejor cacao del mundo. Los estamos esperando para que disfruten en esa semana de receso todo lo que tiene el departamento del Meta, porque el Meta es el corazón natural de Colombia.
0: Época del año, el departamento del Meta se convierte en una invitación abierta a explorar sus paisajes, disfrutar de experiencias únicas y descubrir la riqueza natural, cultural y gastronómica que lo posesiona como uno de los destinos turísticos más atractivos de Colombia.

0: El Meta también se consolida como un territorio privilegiado para el avistamiento de aves, también por sus diversos ecosistemas que abarcan bosques, montañas, humedales y extensas llanuras, donde se albergan extraordinarias y variadas especies, convirtiendo a municipios como Villavicencio, Restrepo, Meseta, San Juan de Arama, Lejanías y La Macarena en escenarios ideales para visitar esta semana.
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0: Marilu Rojas, directora del Club de Producto Turístico Meca, explica los beneficios que tiene para los colombianos venir al Meta.
2: A todos los colombianos, hoy les saludo desde el Club de Producto Turístico Meca. Quiero invitarlos a que se dejen cautivar por el departamento del Meta, una tierra mágica donde se contemplan los amaneceres más deslumbrantes. La esencia de nuestra cultura llanera y sobre todo esa gastronomía deliciosa. Pero también no olviden todas las aventuras entre ríos, caños y toda la naturaleza viva que tiene el Meta. Pero les quiero contar que para la tranquilidad de todos ustedes los colombianos, los recibimos con una infraestructura hotelera de primer nivel. Y los van a acompañar los operadores expertos y que van a generar toda la confianza y que están comprometidos para brindarles una estancia impecable. Hoy los invito a que se animen a viajar, vengan al Meta. Descubran esa experiencia inolvidable. Los vamos a esperar con los brazos abiertos para tejer juntos un turismo con propósito. Bienvenidos todos al Meta.
1: A Claudia ni le gritaban eso, bien ya no cuñado. 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
0: Cada municipio ofrece además atractivos que permiten disfrutar de recorridos ecológicos, ríos, cascadas, paisajes rurales, turismo de aventura y experiencias culturales. Desde el piedemonte llanero hasta los escenarios naturales de la Sierra de la Macarena, el Meta brinda alternativas para quienes buscan descanso, diversión, conexión con el entorno y experiencias auténticas.
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0: Esta semana de receso escolar, el Meta es el destino para que todos los colombianos vengan a disfrutar.

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1: Seguimos al aire en la FM Fin de Semana en nuestra cuenta de X, arroba la FM, con el numeral la FM Fin de Semana. Saluditos y también muchas de las imágenes que pueden generarse en una tarde como hoy en Colombia. ¿Cierto? ¿Con lluvia o con sol, sí o no?
2: Eso no importa, no importa. Todo está en cómo usted vea la vida, como usted vea la lluvia. La lluvia es una oportunidad perfecta como para algo bueno, como una ronchis, por ejemplo.
1: Sí, claro. ¿Quién dice que no? O quedarse viendo una serie o escuchando la FM fin de semana, mientras de pronto adelanta algo. No sé, es algo chévere, ¿no? Pero, a ver, hay una cosa que me gusta a mí y es que hacemos unas recomendaciones y en el coaching son muchas las aristas.
2: Sí.
1: Lo que me trae Patricia Molina me gusta muchísimo porque con esto no tiene problema usted, porque usted es supremamente cumplido.
2: ¿Ah, sí?
1: Pero cumplir no siempre significa ser rígido.
2: Ok, entiendo.
1: Muchas veces significa algo mucho más profundo, respeto por el otro, por su tiempo y sobre todo respeto por nuestra propia palabra.
2: Me parece.
1: Además, porque yo siento que la gente tiene que ser, si alguien no es fiable para uno en su equipo, es muy difícil. Si para ti, es para que sí, el que sea, no es fiable la pareja,
2: uy,
1: difícil. O no es fiable un amigo, o también, un jefe inclusive. Es que si vio la importancia de lo que implica el cumplir.
2: Sí, el vínculo, las relaciones.
1: Yo puedo decir, no, es que con ese man no hay problema. Es un término que utilizan mucho en Colombia. Es fiable. ¿Sí o no? Es fiable.
2: Sí, es cierto.
1: Ok, y la confianza es uno de los valores más preciados. Y es que se la gane uno, es de verdad un tesoro. Pero fuera de eso, yo no tengo problema con usted, obviamente, en eso, pero y no lo estoy regañando, no, mentiras. Pero es que eso me parece muy importante, Jonathan.
2: Sí.
1: El cumplir. Y Patricia nos hace una reflexión de qué implica eso, el cumplir.
3: Hola, Claudia y Jonathan. Qué felicidad estar con ustedes en la FM Fin de Semana. Y hoy quiero hablarles de una palabra sencilla, pero grandísima, grandísima, y es cumplir. Sí, cumplir. Cumplir, cumplir. A veces es difícil hacer entender que cumplir no es rigidez. No se trata de vivir pendientes del reloj ni de convertir cada acuerdo en una obligación pesada. Cumplir es ante todo respeto. Respeto por el tiempo del otro, respeto por los acuerdos, por las promesas, pero también y quizás principalmente el respeto es por mí misma, por mi palabra. Cuando yo digo que voy a hacer algo, estoy poniendo en juego algo muy importante, mi credibilidad. Y entonces vale la pena preguntarnos, ¿cómo me siento cuando cumplo? Generalmente aparece una sensación de tranquilidad, de orden, de satisfacción, de coherencia. Siento que lo que dije y lo que hice va en la misma dirección. Pero ¿qué pasa cuando incumplo? A veces aparece la culpa, la incomodidad, las excusas. Tratamos de justificarlo. Decimos, se me olvidó, no alcancé, no tuve tiempo, después lo hago. Y claro, todos podemos equivocarnos, por supuesto. Todos podemos tener imprevistos. El problema no está en fallar una o dos veces. El problema aparece cuando el incumplimiento se vuelve costumbre. Porque cada vez que incumplimos sin explicación, sin aviso o sin reparar lo acordado, debilitamos un poco la confianza. Y ahora miremos el otro lado. ¿Qué sentimos cuando alguien nos incumple? ¿Cuando nos dejan esperando? ¿Cuando prometen llamarnos y no lo hacen? ¿Cuando acuerdan algo y luego actúan como si nunca se hubiera? ¿Cuando prometen llamarnos y no lo hacen? ¿Cuando acuerdan algo y luego actúan como si nunca

0: se hubiera hablado. Cuando dicen yo me encargo y al final no sucede. Muchas veces sentimos molestia, decepción, desconsideración y a veces algo más profundo. Sentimos que nuestro tiempo o nuestra palabra no fueron importantes. Por eso cumplir no tiene que ver únicamente con la puntualidad, es mucho más amplio. Tiene que ver con llegar cuando dijimos que llegaríamos, pero también con pagar cuando dijimos que pagaríamos, con llamar cuando prometimos llamar, con entregar lo que ofrecimos, con respetar un acuerdo, con honrar una responsabilidad, e incluso con cumplirnos a nosotros mismos. Porque también hacemos promesas personales. Voy a cuidarme, voy a hacer ejercicio, voy a descansar, voy a terminar este proyecto, voy a poner un límite, voy a hacer eso que llevo tanto tiempo aplazando. Y muchas veces somos muy exigentes con los demás, pero muy permisivos con nuestros propios incumplimientos. Entonces quiero proponer una reflexión. ¿Qué valor tiene mi palabra para mí? No para los demás, para mí. Cuando digo sí, realmente quiero decir sí. Cuando digo mañana, realmente será mañana. Cuando no puedo cumplir, soy capaz de decirlo con claridad. Porque cumplir también significa saber comunicar. Si algo cambia, puedo avisar. Si no puedo, puedo decirlo. Si me equivoqué, puedo reconocerlo. Si incumplí, puedo reparar. Eso también es respeto. La vida se vuelve mucho más sencilla cuando aprendemos a confiar en la palabra de los demás. Y también cuando los demás pueden confiar en la nuestra. No porque seamos perfectos, sino porque somos coherentes. Y quizás esa sea una de las formas más sencillas de construir relaciones sanas. Hacer lo que decimos. Y cuando no podemos hacerlo, hablar con honestidad. Y hoy los invito a revisar nuestros acuerdos, nuestras promesas, nuestra manera de relacionarnos con cada palabra dada. Cumplir no es rigidez, cumplir es respeto, porque nuestra palabra también habla de quiénes somos. Soy Patricia Molina para la FM, fin de semana.
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2: Y en la FM fin de semana llegó el momento nuevamente para seguir hablando de cultura, de entretenimiento, de planes para hacer, sobre todo aquí en Bogotá. Y este sí que es un planazo que yo mismo les voy a recomendar, porque de verdad que es uno de esos espacios en los que uno vuelve a ser niño. Es uno de esos espacios en los que uno puede ir a disfrazarse aunque no sea 31 de octubre. Póngale atención, porque vuelve a Bogotá, el Salón del Oso y la Fantasía, el SOFA 2026, nos vuelve a reunir. Recibimos nuevamente, mejor dicho, el llamado a este gran encuentro que del 8 al 12 de octubre, en esta edición, allí en Corferias, vamos a disponer de 50.000 metros cuadrados y 23 pabellones de experiencias dedicados todos a diferentes formas de crear, de jugar, de aprender, incluso también de compartir. Y para hablar del tema, precisamente, tengo aquí a Santiago Echeverry, director de contenidos del SOFA. Santiago, gracias por estar aquí en la FM fin de semana.
3: No, muchas gracias a ustedes por la invitación.
2: Santiago, bueno, por supuesto, el SOFA ha sido uno de los eventos que es insignia, es de los más esperados en el año, seguramente también por todos los geekers, por todos los fanáticos de la fantasía, de los juegos, de todo lo que es geek, mejor dicho. Esto incluye familias completas, por supuesto. Recordémosle a la gente, recordemos a quien nos está escuchando, cómo nació el SOFA, ese primer momento, esos primeros vistazos de lo que ahora es semejante dragón que hoy tenemos disponible en Corferias cada año.
3: Sí, pues el SOFA ha crecido muchísimo desde esos inicios, en donde lo que queríamos era darle un espacio a toda la creatividad que hay a nivel nacional, a todos los diseñadores jóvenes, sobre todo, que estaban buscando en dónde mostrar unos productos innovadores, en dónde mostrar toda esta creatividad que tenían. Entonces decidimos montar una feria pequeña para ellos, y con los años esto iba creciendo hasta convertirse en el evento que es hoy.
2: Ah, perfecto. Sí, realmente... Creo que ese ha sido también como uno de los adjetivos, de las cualidades y las características del SOFA. ¿Cómo llama y reúne gente de todo tipo, desde todas perspectivas y desde muchas esferas o aspectos también, desde el que va y tiene que ofrecer desde su arte, desde lo que hace, como también quien va a disfrutarlo de todos estos encuentros que se presentan hoy, que ya desde hace algunos años la ocupa todo Corferias. Es que esto realmente ha crecido muchísimo. Y hablando de eso, Santiago, para esta edición 2026, ¿qué novedades tenemos que los oyentes sí o sí deben tener en cuenta para no perderse del SOFA 2026?
3: Bueno, el SOFA está lleno de actividades. En realidad, todas las esquinas de Corferias van a tener algo que van a sorprender, que va a entretener. Como novedad, este año tenemos un pabellón dedicado al arte urbano, a todo este tema del muralismo, del arte en el piso, de las paredes, del tatuaje, el lettering, que es muy interesante irlo a ver en este formato de galería, en este formato tipo museo, para que conozcan todo el talento que hay. Aparte, tenemos unos invitados internacionales buenísimos que llegan en todos los campos, desde el doblaje, con voces como Romina Marroquí, que es la voz de la princesa Ana, la sí. voz de Encantada, la voz de Humberto Vélez, que es el wow. inolvidable Homero Simpson, que todos conocemos tanto, Oscar Flores, que tiene personajes como el Mandalorian, como el Rey Helado de Hora de Aventura, como el número uno de los chicos del barrio para los que nos gustan las caricaturas sí. de esa época, y muchos otros invitados en temas como cosplay, ilustración, arte, juegos de video. Hay muchísimo, muchísimo por ver.
2: Santiago, yo tengo una pregunta muy importante, me parece a mí también, y es que en medio de todo lo que nos significa ser geek hoy en día, o ser amante o fanático de la cultura pop, de todo lo que representa ahora, hoy, con tanta diversidad que cubre este aspecto, este tema de lo geek, ¿cuál ha sido ese mayor reto? ¿Qué ha sido lo más difícil, usted como director de contenidos del SOFA, para mantenerlo, para tal vez, no sé, unir comunidades que de por sí ya estaban muy juntas?
3: Claro, lo más importante, lo más complicado, pero también lo más divertido, es poder aprender sobre todas estas nuevas tendencias que hay en cuanto a aficiones y entretenimiento y tiempo libre, porque uno que ha crecido con todo este tema geek cree que ya sabe, que ya conoce todas las aficiones que hay, pero año tras año llegan cosas nuevas, llegan cosas que si uno no está pendiente al principio le pueden parecer absurdas o ridículas, pero que cuando uno las ve a profundidad se dan cuenta de todo el valor que tienen y que son también expresiones de la cultura, expresiones del arte, expresiones del entretenimiento, y que necesitan también su espacio.
2: Claro, ahí está. Es que es lo bonito, realmente ir creciendo. Me imagino yo que también ha sido eso, como ir creciendo también a medida que te van creciendo y van trayendo nuevas generaciones al Salón del Ocio y la Fantasía. Santiago, por favor, que sea usted mismo como director de contenidos del SOFA, que le haga esa invitación. Recordemos nuevamente las fechas, donde pueden adquirir sus entradas e información general a todos los oyentes de la FM fin de semana que nos escuchan ahorita mismo y que pues no pueden perderse de el SOFA esta edición 2026.
3: Bueno, la invitación más importante es que entren a nuestra página www.enelsofa.com para que vean la programación, todos los invitados, todos los espectáculos, todas las presentaciones, los juegos, todo lo que hay para hacer. Y después, que del 8 al 12 de octubre no se vayan a perder esta edición del SOFA. Los esperamos allá en Corferias, en la página consiguen la boletería en preventa con descuento, o si no, allá en la taquilla de Corferias también la van a poder encontrar.
2: Bueno, muy bien, Santiago, gracias por estar aquí en la FM fin de semana para contarnos sobre nuevamente este dragón que esperamos cada año y este encuentro, mejor dicho, para poder disfrutar de todo eso que nos gusta tanto y nos apasiona, como lo es el mundo de la cultura pop y de la cultura geek. Gracias de verdad.
3: Gracias a ustedes.
2: Ahí tienen entonces un planzazo para toda la familia. Es que esto es hasta pet friendly. Así usted puede, yo he visto allá, justamente, yo sé que ustedes también que han ido, han visto un montón de disfraces, familias completas disfrazadas. Esto es un encuentro realmente muy bonito, muy especial para que usted aproveche. Ahí tiene la invitación. Mientras tanto, sigan escuchando la FM fin de semana.
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2: Ahí está. Seguimos conociendo también aquí en la FM fin de semana historias relevantes, historias a las que hay que poner el ojo también, que se cuentan desde las regiones. Y esta es desde Pereira. 11 madres de Cartago y la Virginia caminan detrás de una ausencia, la búsqueda interminable de los hijos que un día salieron de su casa y que lamentablemente pues nunca regresaron.
4: Ay, no, qué triste, eso es muy triste, pero
2: es historia,
4: pero sí, hay que hacerlo evidente, claro.
2: Pero, exacto, hay que conocer justamente esas historias y pues qué mejor que la FM fin de semana y con Ramón Marín, que nos cuenta justamente desde Pereira esta historia de un camino sin regreso.
6: Hola, saludo especial para nuestros compañeros en toda Colombia y especialmente para nuestros oyentes. Hoy voy a contarles la historia de 11 valientes mujeres que mantienen una lucha incansable y titánica por saber de sus hijos, quienes un día salieron de sus casas en el norte del Valle y Pereira y nunca más regresaron. Ellas, en medio de la desesperanza, crearon un colectivo al que llamaron Madres Buscadoras de Cartago, buscando conocer la verdad sobre qué pasó con sus seres queridos. 11 mujeres que hoy caminan juntas detrás de una ausencia que los años no han podido borrar. Para ellas, buscar no es una elección. Es la única manera de mantener cerca a quienes les fueron arrancados de la vida sin una explicación. Entre esas mujeres hay una madre del municipio de La Virginia, que lleva 18 meses preguntando por Juan Camilo Castaño, y otra en el corregimiento de Puerto Caldas, en Pereira, que desde diciembre de 2022 espera saber qué ocurrió con su hija.
7: Soy la madre de Juan Camilo Castaño, que desapareció en La Virginia en el año 2025, ya lleva 18 meses desaparecido, en el cual no hemos recibido ninguna noticia de la fiscalía. Yo he llevado toda la información a la fiscalía, hay unos videos, hay muchas pruebas que he llevado a la fiscalía y hasta ahora no nos han dado respuesta de ninguna clase.
8: La busqué por donde mis familiares, ahí en el barrio La Arenera, las amigas del barrio, y nadie me da razón de ella. Una vecina sí me dijo, yo escuché los gritos de auxilio de la niña y escuché el estruendo de una puerta. O sea, vecinos sí escucharon cuando la niña sí gritó auxilio, la niña fue raptada de la casa.
6: Estas madres han aprendido a seguir las huellas que otros no ven. Una cámara, una llamada, una palabra de un vecino, un lugar señalado en un mapa. Cada pista puede ser la puerta hacia una respuesta o el comienzo de un nuevo dolor. Algunas madres han terminado haciendo por sus propios medios búsquedas que nunca imaginaron tener que emprender.
9: Mi hija desapareció el 18 de diciembre del 2022, ahí en el puente de la máquina que comunica Cartago con Puerto Caldas. Ellos me dicen que mi hija la mataron, que mi hija la mataron fue la banda de la nueva generación, porque hubo uno que estuvo pues que enamorado de ella y como que ella que no lo aceptó. Entonces, que por eso fue que hicieron lo que hicieron con ella.
6: Las fotografías continúan en las paredes. Los nombres siguen siendo pronunciados en las marchas y las madres siguen tocando puertas, incluso en Bogotá, buscando justicia y verdad, porque para ellas un hijo desaparecido no es un expediente ni un número, es una silla vacía, una voz que falta en la casa y una historia que se niega a desaparecer.
7: No, pues hemos ido a todos lados, nosotras las mamitas de la asociación hemos ido a Bogotá, hemos ido al ministro de justicia, a donde podamos ir ahí estamos respondiendo el caso de nuestros hijos porque necesitamos la justicia y la verdad.
6: 11 mujeres, 11 historias, 11 ausencias que siguen caminando por las calles de Cartago, La Virginia y Puerto Caldas en forma de fotografías y recuerdos. Ellas saben que quizá no exista una respuesta capaz de devolverles el tiempo perdido, pero siguen buscando, porque detenerse sería aceptar el silencio. Y una madre, cuando se trata de su hijo, puede caminar durante años detrás de una sola verdad.
10: Por cada hijo ausente hay una madre valiente.
6: Para la FM, Ramón Marín, hasta la próxima.

0: al final de nuestro
1: y nosotros regresamos mañana a 10 de la mañana y nos vamos a ir con música.
0: Musiquita.
1: Y la música llega de la mano de Pacho Galán, el icónico de orquesta. Usted tuvo que haber bailado algo de Pacho Galán, no por edad, sino porque usted es un bailarín danzarín. Y eso, sí, claro, esa orquesta ha sido de lo máximo que hemos tenido en Colombia. Joan Palacios nos trae la reseña y nosotros nos escuchamos mañana. Chao, Jonathan.
0: Chao, chao, querida familia de la FM, fin de semana.
2: Hola, ¿qué tal, gente de la FM, fin de semana? ¿Cómo están? Ajusten el dial y suban los brillos porque hoy la cabina no solo se escucha, hoy la cabina se baila a 3000 revoluciones.

Nos pusimos el sombrero volteado, la camisa floreada y el orgullo patrio bien alto. Vamos a rendirle honores a uno de los reyes del Caribe colombiano, al genio de la trompeta que inventó un ritmo para poner a gozar al planeta entero. Desde Soledad Atlántico, démosle la bienvenida al grandioso, al inigualable maestro Pacho Galán. Pero a ver, mi gente, hagamos una pregunta clave. ¿Qué fue exactamente lo que hizo Pacho Galán para cambiar la historia de la música tropical en los años 50? Póngale cuidado a esta genialidad. Francisco Pacho Galán no era un empírico improvisando, era un arreglista y trompetista brillante.

Un buen día se miró al espejo y se dijo: ¿y qué pasa si agarro la cadencia de nuestra cumbia colombiana y la cruzo con la velocidad del mambo cubano? El resultado: agarró la palabra cumbia, le sumó el merecumbé y le regaló al mundo una fórmula mágica que le quitó la rigidez a las orquestas de la época y desató una sabrosura tan contagiosa que puso a azotar baldosa desde el Atlántico hasta el último rincón del continente. Pura alquimia caribeña.

0: Pero hablemos del himno oficial, porque hablar de Pacho Galán es hablar de ¡Ay, cosita linda! ¿Ustedes creen que eso fue un éxito normal de emisora? Para nada. Eso fue un maremoto internacional. Lanzada en 1954, esa sola canción ha sido grabada en más de 400 versiones distintas alrededor del mundo. Escuchen bien, hasta el mismísimo Nat King Cole, la gran estrella del jazz estadounidense, cayó rendido ante el swing de Soledad y la grabó para el mercado anglo e hispano.
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0: Bailando este magnífico.
1: Pacho Galán logró que el Jet Set Internacional dejara la etiqueta en la mesa y se pusiera a mover la cadera con el sabor de nuestra tierra. Orgullo colombiano de exportación pura. Y anoten en su cerebro estos daticos de colección. Pacho Galán no se quedó tranquilo con el merecumbe. En su carrera inventó más de 10 ritmos derivados, entre ellos el chiqui chiqui y el tuki tuki. Compuso más de 400 obras inmortales.

Y a pesar de ser aclamado en Nueva York, Caracas y Ciudad de México, Pacho nunca dejó su amada Soledad, donde lo recordaban siempre como un caballero sencillo, generoso y de sonrisa eterna. El reloj en la radio vuela, pero la trompeta y el legado del maestro Pacho Galán son eternos. Gracias a esa pluma y a esa visión, nuestro país aprendió a celebrar la vida con elegancia, ritmo y sonrisa abierta. Soy Joan Palacios, en la FM, fin de semana.

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1: Hola, ¿qué tal? Buenas noches. Bienvenidos aquí ahora con la justicia. Yo soy Felipe Quintero. Acá analizamos, escuchamos los temas más importantes en materia judicial y yo no puedo dejar pasar el programa sin hablar de la lamentable muerte del vigilante Cristian Garzón. Haciendo su trabajo en el municipio de Soacha, Cundinamarca, fue víctima de la intolerancia. Él claramente le estaba pidiendo a la gente que pagara su pasaje, que no se colara. Y la respuesta que tuvo fueron múltiples puñaladas acabando su vida. Eso es verdaderamente lamentable. Vamos a analizar ese tema con todo el contexto y el rigor. Pero precisamente en Noticias RCN estuvimos en una protesta de los vigilantes quienes piden seguridad. Y yo quiero que escuchen este testimonio de una de las amigas de Cristian.
2: Usted, que es de equipo, no entra en choque. Pueden cascarnos a todos los de la escuadra, pero no quiero que usted salga lastimado porque mientras yo esté de turno, usted no lo van a lastimar. Y lastimosamente no le puede cumplir eso.
1: Muy doloroso. Quédese tranquilo, no reaccione y claramente pues terminó en una brutal muerte. Siguen más los vigilantes indignados por esto, se sienten desprotegidos. Estamos hablando de más de 330 ataques en lo corrido del año en todo el sistema de vigilancia del sistema Transmilenio.
2: Y que son muy descarados al no aceptar lo que hacen.
3: Piden a las empresas de vigilancia mejorar los elementos de protección, a Transmilenio y la policía incrementar la presencia para no sentirse solos ante la problemática que implica enfrentar colados.
4: Por miedo, no estamos acá para señalar al sistema, mucho menos a una empresa, simplemente estamos acá porque cada uno de nosotros teme por nuestra integridad.
1: Bueno. Ahí vemos la indignación de los vigilantes y este problema tan complicado que se está saliendo de control en el tema de Transmilenio y en las estaciones. Nos acompaña el personero de Bogotá, el doctor Andrés Castro, quien ha hecho una labor muy juiciosa respecto a todo, vigilando los derechos de los usuarios, vigilando toda esta situación. Doctor Andrés, gracias por estar en la FM.
5: Bueno, Felipe, gracias a ti y pues también quiero iniciar lamentando mucho este acto de intolerancia del que fue víctima Cristian Garzón. Estos son hechos que afectan a todas las bogotanas y a todos los bogotanos y desde el órgano de control es un tema sobre el cual queremos priorizar este tipo de situaciones, cómo viene funcionando el sistema, y son temas que no se deben seguir presentando y donde exigimos que se tomen las medidas necesarias para que esa percepción de desorden, de inseguridad del sistema se evalúen y se replanteen, porque sin lugar a dudas afectan a la ciudad, afectan al sistema y lo más grave aún, que cada vez, Felipe, aleja más a la gente del sistema. Cada vez vemos, de acuerdo a la información, que se reducen los usuarios del sistema.
1: ¿Cómo estamos en eso, ya que usted está poniendo ese tema, doctor Andrés?
5: Bueno, hemos hecho un seguimiento a las cifras y vemos que hay una curva a la baja, sobre todo datos comparados de la vigencia 2026-2025. Vemos que hay menos usuarios utilizando el sistema, tanto el troncal como el zonal. Aquí hay varias inquietudes. ¿Son menos los usuarios que pagan y más los colados?

0: ¿O definitivamente este tipo de situaciones están alejando a las personas del sistema? Y acá hay unos temas de ciudad estructurales que requieren analizarse. Ha incrementado el uso de motos. Se incrementa el uso del vehículo particular, que precisamente fue uno de los objetivos que se tuvo al iniciar con el sistema, que la gente pudiera utilizar más el transporte público, desincentivar el uso del vehículo privado, pero a hoy, desafortunadamente, la realidad es todo lo contrario. A la gente le da miedo usar el sistema. Dos de cada tres usuarios hoy tienen percepción de un sistema inseguro, de mala calidad. Y pues estos son temas sobre los cuales nosotros venimos haciendo unos análisis, llamamos la atención y queremos hacer unas intervenciones puntuales en el marco de nuestras competencias para mirar cómo se puede reaccionar frente a este tema.
1: Doctor Andrés, pero me parece grave lo que usted me está diciendo. Dos de cada tres personas se siente inseguro en Transmilenio, es decir, prefiere otro tipo de transporte y no Transmilenio debido a esa percepción y esa sensación de miedo y de terror.
0: Yo creo que un poco más grave, Felipe, porque no es que prefieran otro. Yo, o sea, en esas condiciones, si pudieran utilizar otro, porque el sistema como tal les genera temor, les genera una sensación de inseguridad, no se sienten seguros. Entonces, eso es lo que hemos venido haciendo a lo largo de esta semana en la toma de las más de 140 estaciones, las estamos visitando todas, donde estamos haciendo unas preguntas enfocadas a revisar temas puntuales. ¿Cómo está el tema de habitante de calle? ¿Cómo está el tema de ventas informales? Tenemos un altísimo porcentaje, altísimo, por encima del 90%, y de pronto me quedo corto de presencia de ventas informales en las estaciones. Adicionalmente a eso, el tema de seguridad.
1: ¿Cuánto me lo repite el porcentaje?
0: Más del 90%. O sea, la cifra puntual del 2024, estábamos hablando del 95% de presencia de venta informal en las estaciones. Y el tema de seguridad, donde la gente no se siente segura, temas de calidad del sistema, o sea, tema de tiempos, el tema de la congestión en las estaciones. Que si bien se han iniciado algunas medidas, no son suficientes. Hoy tenemos una percepción adicional que necesita una protección también especial que pueda garantizar el tema de mujeres, el tema del acoso sexual, el tema del roce. Eso es una queja permanente por parte de las mujeres. Entonces, la mujer, además de sentirse insegura, tiene que someterse a actos de acoso sexual, de roce, y esto pues también termina afectando al sistema. Y otro tema que es bien complicado y que se relación con lo que vimos en el caso de Soacha es el tema de la evasión. Estamos hablando, de acuerdo a un informe que hicimos en la personería el año pasado, de un 15.3, lo cual asciende a más de 242 mil millones. Es decir, este tipo de prácticas lo que está también es afectando las finanzas del sistema. Pero aquí quiero decir algo adicional y es que hay una percepción de desorden en el sistema, ¿sí? Y eso, con todo lo que hemos dicho, adicional a esto, entonces se está entendiendo que no hay una articulación institucional en el distrito, que no hay una articulación en los temas de seguridad, y esto también nos ha generado un tema sobre el cual quiero dejar planteado en la mesa, y es que hay que hacer una revisión de los contratos de vigilancia, hasta dónde estos señores de la vigilancia privada son los llamados a controlar la evasión. Eso es un tema sobre el cual nos tenemos que detener y seguir indagando hasta dónde eso es posible contractualmente.
1: Es decir, que ustedes ya van a poner la lupa en si esas son las funciones de un guardia de vigilancia o debe ser de pronto quién, la policía.
0: Pues Transmilenio tiene un convenio con la policía, que inicialmente diría uno que son los llamados a revisar este tipo de prácticas de evasión, cómo se pueden enfrentar o generar alguna otra dinámica puntual, porque esto lo que está generando es enfrentamientos entre el colado y el guarda. Entonces estos enfrentamientos desafortunadamente muchas veces terminan en agresiones físicas y, como el caso que acabamos de ver, termina con la vida de una persona por no pagar 3,550 pesos.
1: Es que eso sí me parece una cosa muy infame, señor personero, porque de verdad la intolerancia, ¿a qué niveles llega? Entonces la propuesta sería como el convenio de Transmilenio, que fuera ejecutado con la policía para evitar este tipo de cosas. Pero ese convenio de vigilancia privada, ¿qué, por ejemplo? Si no es para evitar eso.
0: Estos son los contratos de vigilancia que ascienden, de acuerdo a la información que tenemos, acerca de 142 mil millones, estos contratos con estas empresas. Pero aquí lo que hay que revisar, y esa será una mesa de trabajo que vamos a hacer con Transmilenio, para efectos de mirar las obligaciones contractuales de estas empresas de seguridad privada, si pueden llegar hasta ese punto de control de evasión que finalmente terminan en estos conflictos de agresiones físicas, de agresiones con armas cortopunzantes, con otro tipo de armas. Y lo que hemos visto en el día a día del sistema, de acuerdo a la toma que hemos hecho de las estaciones, es que estos conflictos son a diario. El riesgo de la vida de estos guardas, el riesgo de la vida de estas personas es permanente. O sea, ellos están frente a una actividad que pasó de ser de vigilancia a una actividad que pone en riesgo su vida, y ese es un tema que vale la pena revisarlo para efectos de mirar esas obligaciones contractuales.
1: De pronto sería una opción un reforzamiento de la policía. El punto es que son más de 140 estaciones, serían 140 policías, y volvemos al mismo problema, doctor Andrés. O están cuidando y evitando los ladrones, o están en las estaciones parados chateando. ¿Qué hacemos ahí?
0: Bueno, este es un tema al que hay que hacerle seguimiento también por parte de quien contrata. Yo no sé si la solución sea más policías, pero la primera solución, y lo que hemos logrado evidenciar, es que hay una desarticulación. Acá hay una dificultad con el tema de habitante de calle, que genera también inconvenientes con temas de convivencia con los usuarios del sistema. Hay un concejal de la ciudad que hace poco reportaba que a lo largo del 2026 se habían presentado más de 20, puntualmente hablaba de 21 agresiones de habitantes de calle en el sistema. El tema que debe ser intervenido, o quien tiene la competencia, es la Secretaría de Integración Social, para que se activen las rutas. Pero además de esto, el tema de ventas informales, también vemos desarticulación con el IPES. Aquí creo que hay que generar unas estrategias que permitan tener una mejor convivencia, que la gente cambie su percepción del sistema, unas políticas de educación ciudadana, de que el ciudadano también entienda pues que el sistema es un punto en el que se encuentran muchos usuarios, y que cualquier conducta que se salga de los usos normales del sistema pues va a terminar afectando a todas las demás personas, incluido quien cometa esas faltas. Entonces, inicialmente acá, Secretaría de Seguridad, siento que falta que haya más integración. Cada quien hace su función, hay que reconocer que se hace un gran esfuerzo, pero aquí lo importante es que se tenga articulación, y sobre todo se inicien campañas de fortalecimiento de iniciativas para que la ciudadanía logre comprender lo que representa una mala conducta entendida con el tema de evasión, con el tema de agresión, y necesariamente pues son temas que hay que entrar a revisar.
1: Usted habla de desorganización, señor personero, de que no se ponen unos con otros de acuerdo. ¿Investigaciones de pronto, indagaciones se vienen por parte de la personería?
0: Ese tema, después de la toma que hemos hecho, vamos a presentar los resultados. Ahí vamos a mirar temas de infraestructura, vamos a ver el tema de cámaras, cuántas cámaras tiene el sistema. Nosotros hemos logrado evidenciar que hay cerca de 1,574 cámaras en cerca de 124 estaciones. El tema de habitante de calle es un tema que tenemos que entrar a revisar cómo se viene manejando, que no sea un tema única y exclusivamente reactivo. Nosotros hoy recibimos denuncias y hemos evidenciado habitantes de calle utilizando el bus para dormir, para transportar algunos elementos. Lo que genera una percepción de desorden. Entonces acá, dentro del marco de nuestras funciones, pues nosotros tenemos que garantizar los derechos tanto de los unos, del habitante de calle, tenemos que garantizar los derechos del vendedor informal, pero también tenemos que garantizar los derechos del usuario, a que pueda hacer uso del servicio en unas buenas condiciones con tranquilidad. O sea, eso hace parte de la garantía de derechos. Entonces lo que evidenciamos es que hay una percepción de desorden. O sea, no se puede normalizar el desorden en el Transmilenio, pero tampoco se puede criminalizar la pobreza. Entonces ahí es un tema de equilibrio, y bajo eso es donde vamos a hacer los seguimientos de qué acciones, qué políticas se vienen implementando. Vemos que ya hay decretos reglamentarios, vigencia 2026. En el plan de desarrollo se tienen planteadas una serie de acciones, y con base en eso es que vamos a entrar a determinar si hay responsabilidades por parte de algunos de los funcionarios del distrito en relación con los temas de Transmilenio.
1: Entonces, acá sí le entiendo, ya después de hacer pues toda esa toma, que pues prácticamente de verdad un funcionario de la personería en cada una de las más de 140 estaciones, lo cual pues claramente muestran que están con una lupa encima en caso de las presuntas irregularidades o fallas, sería Transmilenio la entidad de pronto que sería pues sujeto a este tipo de investigaciones o de indagaciones, o no sé si ya está abierta, ¿sí?
0: En este momento estamos estableciendo, está Transmilenio, está Secretaría de Seguridad,
1: okay,
0: está Secretaría de Integración Social, que son los que tienen que trabajar todo el tema de habitante de calle, está también el IPES, que es el encargado de todo el tema de
1: integración, de IPES, Transmilenio.
0: Sí, entonces hay que, estamos revisando cuál es la oferta que ha tenido el IPES con esas ventas informales. Hoy vemos una debilidad, que no hay un diagnóstico claro donde se haya podido identificar la venta informal puntualmente en Transmilenio. Esto pues dificulta un poco el ejercicio de seguimiento, pero frente a esto vamos a hacer unos llamados puntualmente para mirar si se puede ya tener un diagnóstico integral del sistema, que eso me parece que es el punto de inicio para poder pues ser más eficientes con los recursos que contemos.
1: No nos hemos metido en el tema de indigencia, doctor Andrés. ¿Qué radiografía tiene por el momento la personería?
0: Bueno, lo que hemos evidenciado es que hay presencia de habitante de calle en el sistema. Esto genera muchas dificultades, esto de congestión, bloqueo de puertas, bloqueo de escaleras. Entonces esto lleva a que se afecte la calidad del sistema, y obviamente pues también hay que garantizarle los derechos al habitante de calle. Y entonces lo que hemos evidenciado, de acuerdo a lo que hemos venido indagando, es que muchas veces la permanencia en el sistema, en lugares que afecten, pues es muy prolongada. Aquí no hay una reacción oportuna, rápida, para poder atender la dificultad que se esté presentando en ese momento.
1: Pero, por ejemplo, hay que hacer, o sea, si uno, por ejemplo, va en un Transmilenio y se encuentra un habitante de calle, uno, ¿qué puede hacer? O sea, si está acostado de pronto en las sillas, ¿cuál es como el conducto? Porque sí se han presentado y se vuelven videos muy virales.
0: Bueno, ahí el conducto y es que se ponga en conocimiento. O sea, ahí también el sistema lo tenemos que cuidar entre todos, tanto los usuarios como los trabajadores del sistema, como la institucionalidad. Y lo primero es poner en conocimiento, y para eso estamos nosotros también fortaleciendo nuestra línea 143, en el cual se activen rápidamente los canales.
1: ¿Para qué sirve esa línea, André? Eso es importante dejarlo claro.
0: Esa línea
1: 143.
0: Esa línea es una línea propia de la Personería de Bogotá, donde atendemos a los ciudadanos, donde se pueden hacer las respectivas denuncias, se pueden consultar algunas situaciones que se tengan para darles orientación de cómo pueden proceder. Y en general para denuncias e información de temas relacionados con el distrito, muy con enfoque de derechos, de garantía de derechos. Esto está en un proceso de fortalecimiento, de transformación, porque aquí también queremos que este canal le sirva a la ciudad para recuperar la confianza institucional. Porque todo esto, ¿en qué termina, Felipe? Primero, esa percepción de inseguridad, percepción de desorden, y cada día menos credibilidad, menos confianza en la institucionalidad. Entonces consideramos que este es uno de los aspectos que más se debe fortalecer, y nosotros como órgano de control del distrito lo que queremos es que la ciudadanía confíe en sus instituciones. Bogotá tiene una institucionalidad bastante robusta que está en una capacidad de poder atender estas situaciones, y que con esa recuperación podamos recuperar, entre otros, el sistema. Este es un tema que nos toca reaccionar muy rápidamente, o si no, dentro de muy poco el desorden va a seguir creciendo y esto no lo va a poder controlar nadie.
1: Usted habla de la palabra desorden. Me estaba terminando de contar, y le pido que sea muy breve porque se nos acabó la primera parte, pero en 8 días sigue, porque tenemos mucho de qué hablar. Respecto al tema de los indigentes, de las personas en condición de pobreza y que están en las estaciones.
0: Bueno, lo que te comentaba, ya hay mucho tema de agresión, ya se viene formalizando. Son personas que, de acuerdo a lo que hemos venido recogiendo en nuestros informes, son muy agresivas, entran de manera irregular al sistema, y acá lo que se requiere es que haya una intervención oportuna y que recuperemos el orden del sistema. Acá ese orden y también una garantía de derechos para estas personas que por su condición no las podemos excluir en el uso del sistema.
1: No, y eso tiene que tener, doctor Andrés, una ruta de atención. Deben estar las autoridades para que puedan trasladar a esta persona del sistema, que no se genere esa violencia que usted está señalando. Doctor Andrés, se nos acaba la primera hora del programa. Le pido por favor que se quede, porque en 8 días seguimos hablando, pero ya del tema de los vendedores informales, que es un tema también que está quejando mucho al sistema. Así que le agradezco por estar acá en estos minutos en la FM.
0: Felipe, a ti muchas gracias, y siempre muy atento a poder compartir estos temas de ciudad.
1: Nos vemos en 8 días.
0: Claro que sí.
1: Compromiso acá en cabina de la FM. Así quedamos y así llegamos al final. De aquí ahora con la justicia, algo muy grave que está denunciando el personero de Bogotá. No se puede normalizar el desorden en Transmilenio. Una frase que queda también en la retina. Hay que trabajar de manera mancomunada, articulada entre todas las entidades del distrito, para que se vayan solucionando los distintos temas de seguridad, ventas informales, y sobre todo que los ciudadanos no tengan ese miedo de subirse a un articulado. Yo soy Felipe Quintero. Acá terminamos Aquí Ahora con la Justicia. Una feliz noche.
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1: Cuando uno le preguntan, ay, quiero hacer un podcast, muchas de las cosas, que preguntan están relacionadas con el equipo, con el micrófono, con el ambiente. Y nosotros nos vinimos a grabar un podcast, un episodio, a un lugar, un café, al lado de una mesa grande, está lloviendo, la mesa, o mejor, la máquina de café sonando, sí. Y nosotros hablando.
2: Al lado de una mesa grande llena.
1: Una mesa grande y llena. ¿Está bien para hacer un podcast? ¿En un episodio no tiene uno que buscar un estudio?
2: Normalmente la gente de la academia diría, no, tienes que irte a un estudio. Pero, Pini, estamos juntos, ¿cuántas veces hemos hablado? Y hemos hablado sobre podcast, hemos hecho podcast, hemos hecho un montón de cosas. Y en mi perspectiva, parece que usted lo hubiera elegido a propósito para mí. Hubiera dicho, no, este man toca llevarlos a un café y que esté lloviendo y que le damos un cappuccino caliente. Y ahí va a contar cosas más divertidas.
1: O sea, estamos llevando un poco la contraria. ¿O no es llevar un poquito la contraria?
2: Sí, yo diría que es como el dicho español de quién le pone puertas al campo.
1: Bien, hoy, bueno, muchos hablan del día del podcast. Y tú arrancaste, bueno, en Colombia a generar esa conversación sobre el podcast, pero ha evolucionado mucho. Hoy, ¿cómo está el mundo del podcast? ¿Cuál es tu visión después de recorrer tantos años con tu celular, con tu micrófono, por las ciudades, haciendo tu show? ¿Cómo has visto esa evolución de este formato?
2: Pues después de un montón de años en los que la cosa ha avanzado y ha evolucionado y ha crecido y hay mucha, ¿cómo se dice?, mucha curiosidad y muchas personas que están ansiosas de hacer podcast. Curiosamente, hoy que grabamos el Día Internacional del Podcast del 2022, hoy me levanto y veo, hay tanto por conseguir todavía. Hay muchísima gente que piensa que el podcast es algo mágico y misterioso y creen que saben o creemos que sabemos y al final no hemos descubierto nada. Hoy siento que todo es una posibilidad. Y dentro de esa posibilidad, pues hay muchas cosas bonitas. Las posibilidades de equivocarse existen también. Y las posibilidades de acertar y de hacer algo grandioso que nadie haya hecho antes también existe y es importante. Entonces, todo eso para dar la vuelta, para diciendo que los aficionados al podcast hoy están más contentos de lo que estaban hace unos años, y los que todavía no saben qué es podcast han visto cómo se incrementa la curiosidad y están más atentos para empezar a oír y a disfrutarlo. Todavía hay mucho por hacer, todavía hay mucho para dónde crecer. Sí. Es como cuando alguien llega a una selva y dice como, uy, pero aquí no hay nada, devolvámonos. Y otra persona dice como, pero es una selva, está llena de cosas que podemos aprender. Entremos a la selva, vamos a aprender.
1: La selva del podcast.
2: Sí.
1: ¿Qué nos han dicho sobre lo que es el podcast, que hoy nos damos cuenta que no necesariamente es eso?
2: Por ejemplo, en las universidades se decía que un podcast es una cápsula de radio. Y hoy pienso que ni cápsula ni radio. No cápsula, porque una cápsula es un contenido que está aislado del entorno. Y un podcast, si bien se utiliza, hay un término en inglés técnico que se refiere a cómo poner un audio dentro de una publicación, un artículo. De pronto de ahí surgió la lógica de una cápsula, porque vamos a encapsular un audio o a embeberlo, también se dice.
1: Beberlo, sí.
2: El término en inglés es enclosure. Y de ahí yo supongo que alguien dijo como, pues vamos a traducirlo como a encapsularlo, como a meter un audio adentro de un artículo escrito, pero en internet. Un artículo que tiene un audio.
1: Sí.
2: Entonces, como tiene un audio, digamos que es radio. Ya, pero no suena al aire no se comporta como los audios de radio, y en realidad tampoco es que esté encapsulado, porque la lógica de un podcast es que haya muchos audios. Entonces no sería una cápsula, serían muchas cápsulas.
1: Muchas cápsulas.
2: Sí. Una temporada de un podcast sería un tarrito de cápsulas. Si fuera un medicamento, uno diría, pues voy tomándome uno cada día, por ejemplo. O si fuera un dulce, imaginemos que es un terrón de azúcar y es una azúcar encapsulada y me gusta mucho, pues me como una, pero y después voy a querer más. Si me gustó, voy a querer más. Entonces ahí es donde viene la lógica de la serie. Y el podcast entonces se prolonga y ya no es una cápsula. Es un canal donde se distribuye un audio que viene embebido en artículos. Así lo veo yo.
1: Así lo ves tú. Sí. Y la... esa curiosidad y conectándolo con lo que es, porque muchas veces ese miedo, ese... no solo la gente se aproxima al podcast, como el ejemplo que ponías de una selva de, bueno, aquí no hay nada, o incluso al contrario, uy, hay mucho.
2: Hay demasiado.
1: Demasiado.
2: No sé por dónde empezar.
1: No sé por dónde, adiós. O sea, no sé, no tengo los elementos, me da susto, todo. ¿Cómo arrancar? ¿Cómo arrancar? Yo sé que lo hemos hablado muchísimas veces. Bueno, por fuera, al aire, en nuestros entrenamientos. ¿Cómo arrancar a alguien que tiene hoy esa curiosidad ya ahí como en el pecho? No, yo voy a hacer el podcast. Lo primero siempre es, ay, pero hay muchos. Sí, como todo, o sea, como todo en la vida, hay mucho de todo.
2: Como los libros.
1: Como los libros.
2: Como las series de televisión, las películas de cine.
1: Como las canciones. ¿Qué tal que alguien diga, no quiero hacer una canción más porque ya se grabaron todas?
2: Sí, ¿no? Como, uy, existen tantas canciones que yo no sé por dónde empezar, entonces mejor no digo ninguna.
1: No, eso es un poco. Entonces, ¿cómo arrancar? Y no estamos hablando de gente de necesariamente, por ejemplo, una persona de 20 años que no sabe ni siquiera que ahora si está contento o no en la universidad, o una persona que fue toda la vida empleado y dice ahorita resulta que quiero hacer algo diferente. No sé, o sea, no lo enfoquemos necesariamente a alguien que quiere monetizar ni nada de eso. Alguien que quiere emprender una aventura del podcast. ¿Por dónde arrancar?
2: Yo diría que como arranca todo en la vida de los humanos, por el principio. Por
1: básicamente.
2: El nacimiento.
1: Sí.
2: Entonces, y en el principio, la idea de arrancar por el principio es que uno cuando nace no quiere elegir la carrera de universidad. Uno ni siquiera sabe qué quiere, no es consciente de nada. Empieza por conocer el mundo a partir de lo que tiene el alcance de sus sentidos.
1: Sí.
2: Entonces uno empieza a conocer el mundo por la voz de la mamá.
1: Divino, sí.
2: Y luego de ahí empieza a aprender palabras. Y luego empieza a tener personas favoritas, que a veces ya no son necesariamente la mamá,
1: sí,
2: o ni el papá, ni los hermanos, pero todos están en el entorno. Cuando uno crece en un entorno, entonces empieza a ser influenciado por ese entorno. Por eso las culturas hacen que, como dice el chiste, los niños gringos son inteligentísimos y crecen hablando inglés primero que el español. Es el entorno. Entonces, si el entorno dice que...
1: Un
2: macchiato,
3: por favor.
2: Claro que sí. Uy, ya va por repetición. Espera, yo no alcanzo. Ah, bueno, es que el mío es capuchino, me dura más. Entonces, cuando el entorno impulsa hacia algo, uno termina ya. De esa manera, si uno dice, uy, yo quiero hacer podcast, yo quiero ser podcaster, debería rodearse de podcast. Meter ese entorno. Entonces, si quiere hablar podcast, pues rodéese de podcast, hablar podcast. Y lo primero para poder hablar podcast es oír podcast. Uno, el niño gringo tan brillante, no llegó a hablar inglés sin haber oído inglés. Entonces, si el podcast fuese un lenguaje, un idioma, pues lo primero que hay que hacer es oírlo. Oírlo, encontrar ese que uno va a asumir como que es la mamá, es el que me dicta las cosas, el que más me habla, no solamente a mi cerebro, sino a mis emociones, a mi corazón, el que voy a querer, el que voy a adorar, el que voy a elegir como, uy, este es mi modelo, este es el que yo voy a seguir, Y tal cual como le pasa a uno con la mamá, o más fácil, con el papá, uno quiere ser como hasta el día que pelea con y dice, ya no quiero
1: ya
2: ser
1: no
2: como.
1: Me gusta, o crezco. Ni siquiera la pelea, ¿no? Como
2: crezco. Sea,
1: ya crecí.
2: La pelea diríamos que es como interna, ¿no? No, sí. No pelear, o sea.
1: No un conflicto es, necesariamente con él.
2: Esto es bien, bien complejo y uno podría decir, pero... Sí. Pero la pelea con el padre en últimas no es querer matar al padre, como se supone que dice el complejo, sino la figura del padre. Entonces yo ya no quiero ser como mi papá, sino que yo, sobre eso que me enseñó mi papá, yo cambiaría esto, aquello y esta otra cosa. Y ahí es donde yo busco y forjo mi propio camino. Eso pienso yo. Alguien dirá como tan bobo, pues no, lo que nos está diciendo no es nada. Digo, es todo, es como, es el, la ruta para crecer en la vida. Y si lo mío es el podcast, pues yo lo asumo así. Entonces yo identifico, este podcast es, como le dicen en Barranquilla, Junior tu papá. Entonces, a este podcast lo respeto y este lo sigo y este es mi modelo. Y hay muchas personas que eligen su modelo. Algunos dicen como, mi modelo es Radio Ambulante. Mi modelo es Serial. Mi modelo es The Daily. Y alguien puede decir, mi modelo es Diana Uribe. Y así, yo encontré un modelo y el mío es Emilcar Daily.
1: Ok. ¿Ese ha sido tu papá?
2: Sí.
1: ¿Mamá?
2: Sí, como, quiero ser así cuando sea grande. Y después dice, pero yo creo que cambiaría esto y aquello. Y termina uno inventando otra cosa que se inspiró en y termina haciendo algo diferente con propia personalidad. O al menos eso quiero pensar.
1: Siempre hemos oído hablar de esa frase de el contenido es el rey. No, pues eso en el marketing. Creo que por ahí dicen, no, el contenido es el rey, la distribución es la reina. Pero uno arranca casi que el formato del podcast es un medio, un formato, pero ese el primero, entrar al entorno, el entenderlo, pero antes no hay como de qué va a hablar, o sea, cuál es el contenido, qué lo empuja a hacerlo, cuál es la razón por la que lo puede hacer, porque muchas veces también es difícil encontrar, a veces es difícil encontrar un tema, y por ejemplo yo tengo una amiga que tiene muchos temas y no sabe por dónde, eso también puede ser un... También nos enfrentamos a eso.
2: Yo tengo una aproximación hacia eso y es que hay un olvido ahí grave. Cuando uno dice el contenido es el rey y la distribución es la reina, hay personas que incluso lo dicen recitándolo o descubriéndolo. Yo digo, claro, el contenido, pongamos que el contenido es el rey, que la distribución es la reina, pero eso, sin la caja, no es viable. El contenido tiene que estar metido en algo. Sí. Pongamos que es una caja. Y luego al distribuirlo, pues, ¿qué es lo que va a distribuir? No, pues el contenido, pero vaya a agarrar el contenido. No, es que debería estar como en una caja, ¿no? Para que lo podamos agarrar, poner lo que sé yo, en un camión, sí. Distribuirlo. Lo vamos a mandar a otro país, lo vamos a mandar en avión o en barco, pero metes la caja que contiene el contenido. Esa figura de la caja es para ponerle algo... tangible a la lógica de necesitas una forma, sí. Porque en el momento de embalar esas cajas y decir vamos a enviar, entonces uno descubre como, ah, pues madre, yo le puse una forma redonda, es una esfera, y cuando voy a embalar las esferas me sale más costoso enviar en un barco lleno de esferas que enviar un barco lleno de cajas con forma de cubo, por ejemplo. Sí. Cuando uno dice cómo lo voy a distribuir y decido entonces cuál es la forma de la caja, estoy pensando en la forma en la que voy a meter el contenido. Yo tengo un contenido, es algo por decir. En el caso de un podcast es algo por decir. Y bueno, ¿qué tiene por decir? Uf, un montón de cosas. Bueno, empecemos por, diga solo las que quepan en esta caja, porque esta es la que vamos a mandar en un barco. Bueno, ok. Entonces voy a decir solo cosas que quepan en esta caja, y esta caja tiene una forma, y ahí entonces ahí es cuando llega el formato. Mi pelea personal con cómo lo ven en otros países y otras personas que dicen el podcast es un formato, yo digo no, el podcast es un medio, es más, ni siquiera medio, es una actividad. El podcasting es una actividad, es algo que uno hace. y ya. Me voy a dedicar al podcast. Ok, vas a hacer una cosa. Y luego el formato es la caja en la que vas a meter tu contenido para poderlo distribuir.
1: Sí.
2: Entonces la caja va a ser como, marca la caja, ¿no? Porque después va a llegar a una tienda donde va a haber muchas cajas. Entonces, ¿cuál va a ser la clave para que la gente diferencie tu caja de las demás cajas? Ah, ok. Bueno, pues yo le voy a poner un sello. Vamos bien. Vamos bien. ¿Cuál va a ser tu sello? No, pues yo voy a hacer que la parte de arriba, que la caja se abra por arriba. Vamos bien. La caja se abre por arriba. Tu podcast se va a abrir por arriba. Entonces, ¿qué va a ver alguien cuando destape la tapa, cuando quite la tapa de arriba? ¿Qué es lo primero que va a ver? Ah, y ahí vamos poniéndole una forma al contenido. En ese sentido, yo tengo miles de cosas que por decir, pero cuando las voy a encajar, tomo decisiones.
1: Claro.
2: Y tomo decisiones como, este podcast lo voy a poner boca arriba dentro de la caja, entonces voy a arrancar saludando. Vamos bien. ¡Ay! ¿Descubrió el agua tibia? Sí, pero muchas veces nos perdemos porque no vemos primero el agua tibia para después ponernos a inventar el hielo o el vapor, la máquina de vapor. Hay que arrancar por lo simple y a veces lo más simple es simplemente lo correcto.
1: Sí, la complejidad es el enemigo, ¿no? Pero cuando hablamos de forma, me encanta esa la analogía. Cuando hablamos de listo la caja, el formato es lo que a mí me cabe, porque me encanta ese momento. Ok, pero entonces cuando hablas de está la caja y me cabe esto y hablas de los formatos, nos referimos a ok, un formato sería, o una caja sería entrevistas, una caja sería una crónica, que hoy, justamente hoy casualmente escuché el lanzamiento de, no sé si lo lanzó hoy, Pablo Escobar, contado por Daniel Coronel, y las tapes, las grabaciones de Pablo Escobar, que es como crónica, narrativo, Diana Uribe, el Daily, dos conversaciones, una entrevista como la que estamos haciendo tú y yo. Eso nos referimos a formatos.
2: Sí, que lo lleva a uno a tomar decisiones que son de forma, pero que son esenciales para poder avanzar.
1: Bueno, avanzar.
2: Decisiones de forma. Vamos a grabar una entrevista. Ok, ¿cuántas personas van a hablar? Dos. Es formato. ¿Qué significa eso? Tengo que conseguir dos micrófonos. Y si uno no tiene esa decisión, cuando uno llega a la tienda a decir, buenas, ¿qué micrófonos hay? ¿Cuál micrófono me recomienda? ¿Qué sería bueno para hacer? No sé qué. Lo mínimo de decir, ¿y usted qué es lo que quiere hacer? Yo quiero hacer entrevistas en un café. Ah, entonces, llevé dos micrófonos. Y le servirían, por ejemplo, inalámbricos, para que la persona que está haciendo la grabación pueda estar sentada en la mesa de al lado o al fondo en el café, cerca del tomacorriente, y se pueda grabar. Entonces empieza a aparecer la vía que está relacionada con el formato. Empieza a aparecer la vía para hacer eso que uno quiere hacer. Pero ¿qué quiere hacer usted? Entrevistas. Ya tiene un montón de cosas que ha desechado, porque si va a ser entrevistas, no va a ser crónicas, no va a ser reportajes, no va a ser tutoriales, no va a ser columnas de opinión, va a ser entrevistas.
1: ¿Cuáles son los formatos que otras? Porque siempre, o en mi caso, yo las personas que, bueno, que hemos acompañado, de nuevo, incluso este podcast, este podcast de locutorio, lo arrancamos hace unos años, y era como lo natural, encontrar una historia de una persona conectada con la comunicación, con la voz, una historia que le ayudara a la gente como a encontrar la suya. Pero pues, por lo general, cuando yo escucho a alguien, yo quiero un podcast de entrevistas, es el primero, ¿cuáles siguen después en consideración? ¿Cuáles son esas formas de entregar el contenido que están disponibles? Y no sé, de mayor a menor, o de más común a menos común. que te has dado cuenta y que tú?
2: Los más comunes tienden a ser los podcasts de conversaciones entre personas.
1: Sí.
2: Conversaciones entre personas suelen ser entrevistas, pero no necesariamente son entrevistas. A veces son siempre las mismas dos personas. En una entrevista suele ser una persona que entrevista a otra diferente cada vez.
1: Cada vez.
2: En otros, digamos que hay hechos de adueto, son siempre las mismas dos personas hablando. Cambian el tema, pero son las mismas dos personas.
1: Sí.
2: Y luego hay unos en los que hablan tres personas. Y me dice, pero me está haciendo matemáticas básicas de primaria, me está enseñando a contar. Pues, perdón, sí, es tan simple como eso. ¿Cuántas personas van a hablar? No, va a ser una sola. Ah, ok, vas a hacer un monólogo. No. Bueno, sí, si hay una sola persona, va a ser un monólogo, necesariamente. Solo que en este monólogo voy a hacer una alegoría. Ah, ok, ya empiezas a poner detalles, pero es un monólogo.
1: Sí.
2: No, pero es que para que la gente no se canse, entonces voy a conseguir voces de entrevistas y van a ir intercaladas, pero son entrevistas que no están presentes. Entonces, al no estar presente, ¿realmente es una entrevista? ¿O es de pronto un reportaje? ¿O es una crónica porque fuiste a averiguar lo de que había vivido un personaje y luego vos lo cuentas en una narración? Entonces ya no es tan monólogo. El camino te va llevando a través de la idea, pero en últimas el responsable técnico solamente te va a preguntar cuántas personas van a hablar, cuántos micrófonos llevo.
1: Sí.
2: ¿Va a ser en ambiente de lluvia? Necesito saber cosas. Y ahí se definen los formatos. Los más comunes son de personas hablando.
1: Sí.
2: Los poco comunes son los de una persona contando una historia. Porque se vuelve tan simple que dicen como, necesito definirlo mejor y hacer saber qué voy a contar para lograr no aburrir a la gente con lo que tiene por contar una sola persona. Y alguien diría, no, yo no soy tan interesante. Yo no puedo hacer el podcast porque yo no sé qué contar. Bueno, pues averigüe. Pero entonces cuando averigüe, ya no lo voy a hacer. A veces no se trata de que uno sea el más sabio del mundo para venir a sentar cátedra, sino al contrario. Es decir, como un día descubrí que yo no sabía tal cosa. Así que me propuse averiguar. Y ya tiene un podcast.
1: Claro. ¿Y otros? ¿Cuáles te gustan más? Bueno, el último que escuché ayer, ahora, antes de venir acá, estaba escuchando el que te dije de Coronel. Estamos haciendo, pues evidentemente los que hacemos me gustan mucho. Comencé uno que se llama Dosis de Aire, que es como un daily, contando toda la semana es un mismo tema a dos voces, es muy como poético, una poesía ahí. Pero ¿cuáles a ti te resultan como interesantes, creativos? ¿Cuáles te han sorprendido?
2: Usualmente me sorprenden los que hacen algo que yo no me imaginaba que se podía hacer. Entonces, por ejemplo, en su momento me sorprendió uno que se llama Catástrofe Ultravioleta.
1: ¿Catástrofe?
2: Ultravioleta. Era o es un podcast de divulgación científica en el que relatan cosas que han descubierto en diferentes lugares del mundo. Entonces me sorprendió que pudieran hacer un podcast que estaba grabado en un estudio, pero que a la vez se había ido de viaje a un lugar remoto. Y que estaba hablando de cosas ciertas, serias, verificables, pero al mismo tiempo le ponían una dosis de ficción como para divertirse y contar que uno de los personajes de los personajes que hacen el podcast fingían que se había quedado atrapado en una cueva, en una isla, como recurso para invitarnos a venir a oír el siguiente episodio. Entonces estaban haciendo cosas que no eran previsibles para mí y pensé como, qué interesante. Ese me sorprendió y me gustó. Hay otros que me resultan obvios y si son obvios, pues pienso como, dame lo que me prometiste y chao. Ya. Lo cual está muy bien. Hay ocasiones en que yo no lo quiero oír porque sea innovador. Lo quiero oír porque es útil.
1: Si es útil, o me entretiene, o me da algo de valor. La gente por él, en las últimas, bueno, leía el año pasado o arrancando este año, la gente va al podcast a educarse, a entretenerse.
2: Sí.
1: Incluso más que informarse. Al menos veía las cifras en Estados Unidos. La gente sigue, sí, tu percepción es que la comunidad, los oyentes y cada vez de esos curiosos que van y consumen podcast lo hacen para educar, entretenerse, algo más. ¿Qué más podrían estar buscando las personas que se acercan al formato?
2: Hay cosas como matar el tiempo, diría alguien, lo cual también puede traducirse como espantar la soledad.
1: Espantar la soledad.
2: Y hay muchísimos usos. Normalmente, lo que a mí se me ocurre en esos casos es que para cada persona representa algo diferente. Y ahí es donde está la ventaja del podcast con respecto a los medios masivos. En los medios masivos necesitamos encontrar ese lugar en común que tienen todos para poder ofrecerles a todos algo que les sirva a todos. Y cuando le ofreces algo a todos que les sirve a todos, lo usual es que a nadie le case bien. Es como cuando vas a comprar ropa y solamente hay SML y uno dice... La M me queda bien, pero... Y el podcast permite hacer cosas como... No solo es SML. Hay talla del 1 hasta el 22.000. Porque se dice que hay millones de podcasts y millones de podcasts. Pero cuando vamos a ver cuáles están registrados y cuáles están siguiendo, hay una plataforma de mediciones que yo sigo que dice... Tengo 22.000. Voy a darle los datos de estos 22.000 de los cuales tengo datos.
1: Sí.
2: No tengo más. Me digan, ok, son 22.000 tallas. Cuando uno dice como, pero entonces, si son tantas, no sé cuál es la que me sirve. Pero muchas te van a quedar aproximadas.
1: Sí, muchas.
2: Y hay una que es perfecta. Hay que salir a buscarla.
1: Hay que salir a buscarla. ¿En qué te has equivocado tú haciendo podcast? ¿Cuáles son los errores? Hace días almorzaba con un amigo en México y me decía, el museo del error. Dice, voy a hacer en mi empresa un lugar dedicado a poner todas las cagadas que he hecho, todos los errores que hemos cometido para recordarlos. ¿Cuál es ese, en ese museo del error que has hecho que dijiste...
2: Montones de cosas. Por ejemplo, demorarme en probar. Pensar como, tengo que tener la idea perfecta antes de arrancar. No existe la idea perfecta. Tengo que tener todo preparado antes de hacer la primera grabación. Pues entonces no va a ser la primera grabación. Este tipo de errores. Y de ahí surgen todos los demás, porque entonces dicen, arranqué la primera grabación y no tenía el micrófono adecuado. Bueno, fue un error. Ya, pero ese error te debe conducir a otro. Mi consigna es, si un error se repite, entonces es verdaderamente un error. Si es nuevo, es un aprendizaje.
1: Sí.
2: Si es repetido, ahí sí la estás embarrando. Sí. Ahí sí tienes culpa.
1: Sí, caer en el mismo.
2: Caer en el mismo error. Entonces, pero es que yo estaba advertido de que tenía que llevar otro micrófono. Tenía el otro micrófono, lo dejé guardado y vine con el equivocado, sabiendo que iba a necesitar aquel. Eso ya es terquedad o negligencia. Eso es un error.
1: Los aciertos. En que tú dices, aquí la hice bien. Bueno, ¿qué cosas has hecho que consideras unos aciertos?
2: Resumiendo, insistir. No en lo que vi que no funciona, no en lo que vi que fue un error, sino en sigamos buscando. Ok, así no era. O como dicen que dijo alguna vez, creo que lo dicen de Edison, que ya sé no sé cuántas formas de hacerlo mal.
1: Y una, pero estoy, no fallé. Y conocí muchas cosas, muchas versiones de que no funcionaban, ¿no? Hacerlo mal. No, que no funcionaba. Sí.
2: Ya encontré 700 cosas que no funcionan. Seguir intentando, seguir buscando. No darse por vencido, sino insistir, seguir buscando y encontrar la forma de seguir buscando. Por ejemplo, creo que me ha salido bien arriesgar bien. Arriesgar cosas que me permiten seguir arriesgando. Cuando he visto que hay otros modelos en los que se arriesga algo que te va a joder.
1: Sí.
2: Si pierdes, no, te arruinas, te daña la vida. Yo soy muy cobarde y digo, no, ¿yo para qué voy a arriesgar eso? Mejor no. Es decir, como voy a hacer un emprendimiento y voy a apostar toda mi vida. No, apuesta solo una parte.
1: Un pedacito. Pero siempre que yo tengo un grito, una pregunta, una ilusión, una idea sobre podcast, sobre todo dudas, ¿no? Sobre todo dudas. Félix, ayúdame, ¿qué opinas? ¿Qué harías de eso? Entonces te agradezco, de verdad agradezco, porque también creo que a muchos nos has inspirado, a muchos has involucrado en este

0: gracias por invitarme en estas condiciones. A mí me encanta.
1: No, yo sé que
0: alguien dirá como, oh, pues eso está muy caótico. Y yo diría, claro, así es la vida. Jacarandosa.
1: Así es la vida.
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4: Hola, ¿qué tal? Bienvenidos a Pausa Mental, el espacio para hacer una pausa en el camino, respirar profundo, sanar la cabeza y el corazón. Soy Joan Palacios. Díganme una cosa. ¿Cuántas veces han reaccionado con un enojo desmedido, un miedo paralizante o una celosía absurda en sus relaciones de pareja o de trabajo? Y después se preguntan, ¿pero por qué me puse así? Pues la psicología nos enseña algo revelador. Muchas veces no reacciona el adulto de 30, 40 o 50 años que somos, sino el niño que sufrió una herida de rechazo, abandono o humillación en sus primeros años de vida. Por eso, hoy les traigo el primero de dos programas para aprender a sanar las heridas de nuestra infancia, de la mano del doctor Jorge Orlando Ortiz Laverde. Pero antes, arranquemos con uno de los boleros más bellos jamás escritos sobre el aprendizaje del amor. Vámonos para el año 1967. El legendario maestro mexicano Armando Manzanero inmortalizaba este bolero en su álbum debut, Mi Primera Grabación. La canción nació de una vivencia personal, donde Manzanero reconocía que el verdadero amor no solo se siente, sino que se aprende a través de la presencia del otro. Manzanero, contigo aprendí.

0: Para descifrar las dinámicas del alma y la familia, hoy tenemos un invitado de honor, el doctor Jorge Orlando Ortiz Laverde, reconocido psicólogo clínico de familia, niños y adolescentes en Colombia. Con más de 33 años de trayectoria profesional y creador del canal Psicología Práctica con Jorge Ortiz Laverde. A él le preguntamos, ¿cómo se forman estas heridas en los primeros años de vida y de qué manera invisible gobiernan nuestras conductas cuando ya somos adultos?
1: Debemos entender que somos seres biopsicosociales, para explicarlo así rápidamente. Primero, que tenemos parámetros genéticos. O sea que gran parte de la conducta de todos los seres humanos provienen de la herencia, que se ha hablado hasta una tercera generación, o sea que estamos hablando de nuestros padres, abuelos, bisabuelos, etcétera. Se hablan de características de un 30, 40, 50, 60%. Entonces ya es algo genético. Ahora, tenemos también factores de tipo personal, individual, que es nuestro

0: carácter, nuestra personalidad en general, el temperamento, pero que también aparece allí un temita que se ha debatido bastante ahora y es bastante recurrente, que es la epigenética. En nosotros podemos transformar todo lo que tenemos, incluso desde el punto de vista de la genética que hemos hablado. Y lo social, que son las experiencias relacionales que tenemos ya con nuestra familia, que ahí sí vienen lo de los padres principalmente, nuestros hermanos, los más cercanos, que lo que podemos tener como experiencia. Entonces, no se trata realmente de diagnosticar esa infancia y comprenderla de esa forma así tan tajante, ¿no? Porque conocer nuestro pasado pues puede ayudarnos a entender el presente, pero debemos de entender que no se debe convertir en una sentencia para lo que estemos viviendo hoy o para el futuro como tal.
1: El niño que no se sintió protegido crea una coraza defensiva en la adultez. Pero hay otro factor que siempre nos genera duda. A veces le echamos la culpa a la herencia, ¿sí? ¿Cómo saber cuándo es la genética y cuándo es mi temperamento o la falta de carácter lo que está afectando mi vida y mi relación con los demás?
0: Lo importante es qué se dio. Ahí sí tendríamos que mirarlo dentro de la parte y el medio y el escenario terapéutico, hacer conciencia y hacer un anamnesis, una historia clínica e irnos atrás hasta donde la persona o el posible paciente entendiera, sí o no. Ahí por eso es que nosotros tenemos la posibilidad, si es un niño, un adolescente, es mal el paciente, ahí sí podríamos hablar con los padres que nos podrían contar parte de la historia, incluso nosotros partimos de la parte neonatal, desde el mismo embarazo, qué es lo que pasó. Lo importante, Joan, es que miremos nuestro presente, lo que estamos sintiendo, que ya nos va a empezar a afectar en nuestras relaciones, en nuestro comportamiento, en la forma en que nos relacionamos con la pareja, que nos relacionamos con nuestros amigos, en el ambiente laboral, en el ambiente social, etcétera, que nos está afectando ya y que nos está creando problemas significativos. Ahí ya para entrar a diferenciar y a discriminar si esto es genético, o simplemente ya vienen los factores de las heridas que nos pueden haber causado nuestros padres o un profesor, que esto a veces suele pasar, o una persona que es cuidadora, etcétera, etcétera, pues ya entraría a diferenciarse ya en la parte terapéutica, ¿no? Sería algo muy clínico para investigar y establecer si sí o si no de dónde viene. Pero lo más importante es mirar en el presente qué es lo que nos está afectando, cuál es la herida, la que asumimos como parámetro de esta autora, y mirar que si fue, sentimos un abandono, sentimos un rechazo, fuimos humillados, y hacer consciente de esto y entrar a evaluarlo. Y como decía otra terapeuta, ella es mexicana, si no estoy mal, Chulamit Kraber, ella dice, primero, hay que elaborar o reconocer cuál es la herida. Segundo, habla de nombrarlo y darle una resignificación al estado, ¿sí? Cambiarlo, modificarlo en conducta, verlo de otra manera, como una experiencia que vivimos, pero que no tiene que estar prevalente ni ya adherida a nuestro comportamiento y que nos traiga tantos problemas. Tercero, incorporarlo ya dentro de nuestra personalidad para que haga ese cambio y mirar hacia dónde vamos y qué es lo que quiero hacer hoy en mi vida, una persona más tranquila, más serena, con mejores capacidades, en la comunicación, que es algo importante, ser más asertiva, poder dar amor, y esto es importante, Joan, poder dar amor, amar y también recibir amor, porque estas afectaciones, todas estas situaciones que nos dan de las heridas de la infancia, originan finalmente a nivel global esto, no poder amar y no dejarnos amar.
1: ¿Por qué para algunas personas es más sencillo, entre comillas, sanar el trauma, sanar el dolor? En cambio, otras personas son capaces de ir a la tumba con esa amargura y no perdonar para sanar.
0: Recuerde que al principio le decía la parte genética, pero hablaba de otras características. Es más, por ejemplo, se han hecho estudios con gemelos. Personas que nacieron al mismo tiempo, incluso el mismo espermatozoide, dependiendo si son gemelos o tienen otras características en la parte genética de su nacimiento, que son creados y formados y tienen casi las mismas experiencias, incluso se les viste igual, y sin embargo, tienen conductas totalmente diferentes. Entonces, esto depende, Joan, la característica individual. Volvemos y repasamos, hablamos del temperamento, del carácter. Hay algunos que nacen con más fortalezas y tienen mayor capacidad de tener lo que llamamos la resiliencia, ¿no? De superarnos e irnos allá. Y hay otras personas que se abaten fácilmente y van a necesitar más trabajo. Hablamos extra micrófono en la parte deportiva. Mire, sabemos personas de alto rendimiento, deportistas que de pronto requieren mayor descanso, mayor recuperación. Y sin embargo, en el momento del partido, en el momento de la competencia, ambos pueden llegar al límite y tener un resultado extraordinario y casi muy parecido. Pero dentro de la preparación, algunos pueden necesitar más descanso, otros aguantan más intensidad. La sobrecarga a veces puede saturar a uno o al otro. Esto depende de las características muy personales de cada individuo. Por eso es tan interesante la parte psicológica, que el tratamiento como tal muchas veces no se puede establecer ni hacerlo de una forma genérica, sino que hay que establecer cómo está la persona. Hay algunos que se les puede invitar a trabajar su autoestima, que generalmente es uno de los factores que golpea bastante al ser humano cuando tiene heridas, ¿no? No cree en sí mismo, no tiene confianza, no se quiere como tal. Pero hay otros que hay que de pronto darles un poquito más fuerza, ¿no? Un poquito más palo, a veces entrarles a confrontarlos, a cuestionarlos, pero hay otros que si entra uno a realizar esto muy prontamente, pues se pueden herir más. Entonces, eso depende simplemente de las características individuales de cada persona. Cada uno responde de diferente forma.
1: La genética pone la predisposición, pero el carácter y nuestras decisiones determinan el camino. Y en el terreno de la pareja es cuando todo sale a la luz, porque es ahí, en nuestras relaciones más cercanas, saltan esos traumas infantiles. Si tememos al abandono, nos volvemos codependientes. Si tememos a la traición, nos volvemos hipervigilantes, que como hemos visto muchas veces, pueden desencadenar hasta una tragedia gracias a los celos. Le preguntamos al doctor Ortiz, ¿cómo identificar que mi problema de pareja no es con mi cónyuge actual, sino con una herida no resuelta de mi infancia?
0: Dependiendo y bajo los parámetros de lo que estamos hablando, de las heridas que tuvo la persona, pues hay que identificar qué es lo que está ocurriendo, primero que todo. Por eso algo interesante que me suele pasar en consulta cuando llega pareja, para asumirlo de una forma muy pragmática. Cuando llega la pareja, generalmente empiezan a hablar y si habla uno por aparte, inicialmente cada uno se encarga de cuestionar la conducta del otro. Es que no estamos bien porque él es muy celoso. Y él dice, no estamos bien porque es que ella me exige a mí demasiado, etcétera. Pues tenemos que siempre mirar la parte muy individual para poder desarrollar posteriormente la situación de pareja. Lo que quiere decir es que tenemos que hacer una introspección muy particular. Y lo más curioso, y puede sonar un poco duro, aquí en una relación de pareja, para que sea duradera y que tenga una transformación en el tiempo y que logre realmente establecerse con mucha fortaleza, lo menos importante es el amor. Lo menos importante es el amor. O sea, que yo puedo querer demasiado a una persona, pero si mis características personales no las he sanado, no las he curado, ni siquiera soy consciente de ellas, pues así me amen o ame a otra persona, pues no puedo entrar a relacionarme y que tenga una estabilidad de tipo psicoafectivo. ¿Esto qué quiere decir? Que primero tengo que sanarme a mí mismo y no mirar a la otra persona con sus fallas. Cada uno, con todo respeto, volvemos al deporte. Por eso tenemos personas, incluso en el fútbol, que son especializados hoy día. Higuita entrena a sus porteros en Nacional y otros entrenarán para ser definidores en el momento de hacer el gol. Cada uno se define. Y después forman un equipo. Para formar en un equipo se tienen que unir dos personas que estén full, que estén muy bien, que se controlen, que se amen, que se respeten a sí mismo, que hayan logrado realizar el perdón a las personas que le hicieron daño. Y también perdonarse a sí mismo. Porque hay una cosa curiosa, Joan, con respecto a las heridas de infancia, que es que el niño, ese niño o esa niña, así la persona externa, sus padres en este caso, le hayan causado problemas, heridas, él se siente culpable de una u otra forma. Entonces, finalmente, al último que debe perdonar, de cierta manera, para curarse totalmente o sanarse, es a sí mismo, porque entramos a perdonar al papá, que fue muy autoritario, que lo golpeaba, etcétera, etcétera, pero no se perdona a sí mismo al final. Esto es algo importante. Incluso lo he hecho en la parte terapéutica, donde tuve experiencia con adictos. Esto es muy importante, porque siempre buscamos, búsquele, y yo peleaba incluso, casi discutía con mis colegas, no, mire, hagamos una llamada y usted vuélvale a pedir perdón a su esposa porque usted la trató mal, mire, le pegaba, lo abandonaba, y mire esto. Y yo les decía, bueno, sí, eso ya lo hizo, por eso está aquí en la institución y se está recuperando, pero ¿por qué no trabajamos más bien en el autoperdón? En hacerme cargo de lo que yo soy hoy en día, porque no puedo descargar toda mi culpa en el otro, o en los otros, o en el medio, sino en mí mismo. Y esto es muy importante para desarrollar esta temática y que se alcance a lograr una sanación verdadera.
1: Identificar el origen del fuego es el primer paso para apagar el incendio. Vamos a hacer una pausa para la mente con una de las baladas de rock alternativo más románticas del continente. Es el año 2004 y la banda mexicana Café Tacuba lanzaba como sencillo de su álbum Cuatro Caminos esta obra maestra compuesta por el bajista Kike Rangel para su esposa. La canción ganó el Grammy Latino a Mejor Canción Rock y se convirtió en un himno intergeneracional. Café Tacuba y su inolvidable Eres.

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1: Y párele bolas porque llegó el hack mental de la semana. Tres pautas express para detectar cuándo reacciona tu niño herido y no tu adulto consciente. Pauta número 1. La prueba de la sobrereacción. Si una discusión boba por platos sucios te produce una rabia desmedida, detente. Esa sobrereacción no es por el plato. Lo más probable es por la herida desvalorizada de tu infancia. Pauta número 2. Escribe la emoción en caliente. Cuando te sientas rechazado o atacado, escribe en el cuaderno de notas o en tu celular. Siento miedo a que me abandonen como a los 8 años, por ejemplo. Hacer este simple ejercicio de ponerle nombre a la herida desarma la emoción automáticamente. Pauta número 3. La respiración de anclaje. Toca tus piernas con las manos, siente el piso y di mentalmente: tengo 30, 40 o 50 años. Ya no soy un niño indefenso. Estoy a salvo y puedo reaccionar como un adulto maduro. Tres pautas sencillas para empezar a despertar. Póngalas a prueba hoy. Seguimos en pausa mental conversando con el psicólogo clínico Dr. Jorge Orlando Ortiz Laverde. Listo, identificamos el problema. Pero si ya estamos dentro de un hogar y la cosa va a regular con tendencia a empeorar, ¿cuál sería el punto de partida para que esto funcione?
2: Yo identifico para este proceso de sanación 4 puntos fundamentales. El primero, como tal vez lo hablamos anteriormente, es reconocer las experiencias que nos marcaron. ¿Cuál fue esa experiencia? Caso específico, hablemos. No es que mi papá era muy autoritario. Hablemoslo personalmente. Ahí entro en mi persona. Tuve un padre autoritario. Incluso en una entrevista que me hicieron de la presidencia de la República, ahí hablaban de eso. Su padre fue militar, fue muy autoritario, y esto fue verdad. Entonces, mi niñez sí fue con muchas características de ensimismamiento, de inseguridades, etcétera, porque había un autoritarismo marcado. Entonces, lo primero que tengo que hacer es eso, identificar cuáles son las experiencias que me causaron eso. No la herida como tal, sino cuáles fueron las experiencias. Mi papá me gritaba. Mi papá decía: usted no sirve para nada, mire, a tantos años, yo a esa edad ya había hecho esto y esto, y mírelo usted, todavía no ha hecho absolutamente nada en su vida, bueno, etcétera. Autoritarismo. Y eso sin minimizar el sufrimiento. No, tampoco puedo decir, no, mire, eso no interesa. Uno le puede decir, no, el terapeuta, no, eso tranquilo, eso cualquiera supera. Hay cosas muchas más fuertes y lo han superado. No hay que minimizarlo. Pero tampoco exagerarlo, tampoco decir que simplemente entenderlo, comprenderlo. Y lo más importante, tratar de racionalizarlo. Por eso hay una parte terapéutica que es interesante, que es el juego de roles, que incluso cuando hay pareja o se hace terapia de grupo, que es cambiar y hacerse en el cuerpo del otro. A veces yo suelo hacer terapéuticamente, trabajar por decir algo parecido que esa persona conozca con su hermano, con un amigo, con su novia, con su pareja, y empieza uno a jugar para que se despoje un poco de su situación de tipo emocional y trate de entrar a razonar lo más posible. Segundo, identificar qué aprendimos sobre nosotros mismos. Ya cuando tengo el problema, tengo la herida. Por ejemplo, se me ocurre ahora, si me estoy equivocando, pienso que dejo de ser valioso. Si yo me equivoco en algo, pienso que realmente no tengo valor. O la otra que se suele dar, si alguien se retiró de mí, una pareja, decidió no seguir conmigo, no, es que realmente me puede decir, no, es que no nos comprendemos. Creo que nos debemos retirar y terminamos. Y yo lo puedo tomar. ¿Qué eso significa? Que no me quiere. No, una persona me puede dejar, puede terminar simplemente porque no lleno sus expectativas y no quiere decir que no me quiere. Y todo, fíjese, lo llevamos al plano del amor. Es que no me quiere, es que siento rechazo. Entonces, este punto también es bien importante. Es identificar qué aprendimos sobre nosotros mismos y cómo estamos caracterizándonos y cuál es nuestra conducta como tal. en la parte pragmática. El tercer punto es revisar si esas creencias todavía las tenemos en nuestra mente y en nuestro comportamiento. Un error, recordemos que no nos convierte en personas inútiles, y una diferencia con nuestra pareja o que estemos peleando con la pareja no significa necesariamente que nos va a abandonar. Porque a veces ocurre esto. Estamos con la pareja y resulta que tenemos un problema y lo primero que pensamos es, me va a terminar, me va a abandonar. Y ahí de pronto puedo reaccionar o violentamente o me puedo entrar a conductas de sumisión o conductas que no son nada beneficiarias o benéficas para la relación de pareja. Finalmente, el cuarto punto que siempre tengo en cuenta ya para cerrar esto. Y cerrar, pero el inicio, porque terapéuticamente hay que hacer un proceso que generalmente, dependiendo, puede durar bastantes sesiones, 8, 10, 12, según el juicio de la persona, según su trabajo. Debemos aprender nuevas maneras de responder a las situaciones que vivimos. Tenemos que expresar, porque las personas no lo hacen, porque se callan mucho. Tenemos que aprender a expresarnos, a ser comunicadores asertivos, a decir lo que sentimos de forma sana, de forma razonable, como quisieran que se expresaran a nosotros, de nosotros mismos. Lo otro, aprender a establecer límites. Mire, yo voy hasta esto, de ahí para allá, yo no puedo soportar. Si hemos llegado a un acuerdo que vamos a ser fieles, pues yo no puedo soportar que tú tengas una, dos, tres parejas más. Y comunicarnos saludablemente, eso es lo que en sí tendríamos que hacer. Entonces, Joan, para redondear ahí, cuando esas experiencias producen ya no un dolor, sino un sufrimiento intenso y que está persistente todos los días, pues ahí tiene que entrar necesariamente la parte psicoterapéutica para ayudarnos a trabajar más profundamente en las situaciones y empezar a modificarlas. O sea que necesariamente, pues yo estoy hablando, ¿no? Primero hacer toda esa labor de conciencia, pero sí necesitamos parámetros de ejemplos, de tareas que se dan, no solamente para el momento de la consulta, sino en la parte práctica, que son pequeñas cosas que puede ir modificando para que la persona pueda evolucionar como tal y sane finalmente sus heridas.
1: Empezar por uno mismo y frenar la escalada del conflicto es la primera piedra para reconstruir un hogar. Por ahora, vamos a disfrutar de uno de los solos de saxofón más famosos de la historia de la música pop. Ubiquémonos en el año de 1984. Un joven llamado George Michael, con apenas 17 años, mientras viajaba en un autobús, se imaginó y concibió la melodía de saxofón de esta canción. Publicada dentro de la era WOM, aquí está el tema que definió el pop romántico de los años 80. George Michael y su Careless Whisper.

Monumento de Canción. Se nos agota el tiempo en este primer episodio donde pudimos entender cómo se forman las heridas, la genética y cómo salvar un hogar que va a regular. Clarísimo, dejemos de buscar culpables y asumamos nuestra parte en el inicio del cambio. En el segundo programa aprenderemos cómo restaurar la relación con nuestros hijos, el papel de la fe, el poder del campo y una visión particular para nuestro país. Soy Joan Palacios. Esto fue Pausa Mental. Sane su pasado para que pueda abrazar su presente, por favor.

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1: Talento colombiano en la FM, ustedes saben que nos gusta hablar con emprendedores, con personas creativas, con personas en diferentes lugares del país donde están pues también sacando el nombre de nuestro país en alto porque están haciendo algo bueno, algo positivo, y en este caso hoy les traigo un invitado. Él es Andrés Urrea, es director comercial y socio de Racquetball, y ya vamos a saber qué es esta marca. Muchos yo sé que ya la conocen, pero es talento colombiano que también pues tiene una historia muy interesante de muchos años, y por eso lo tenemos aquí en los micrófonos de la FM. Pues Andrés, bienvenido.
2: Hola Andrea, buenos días, ¿cómo estás?
1: Bueno Andrés, comencemos a hablar de esas historias devolviendo el cassette un poco. Hablemos de Racquetball, no lo que está pasando ahorita, sino cómo comenzó la idea de esta empresa, de este emprendimiento, podríamos decirlo así, hace pues ya bastantes años.
2: Sí, mira, Andrea, Racquetball realmente es una empresa familiar. Racquetball lleva 48 años en el sector textil. Esta empresa nace de dos hermanos apasionados de los deportes de raqueta. En ese momento no estábamos muy enfocados en todo el tema de ropa deportiva, sino que era más enfocado en todo el tema del sector confección, ¿cierto? Y mucho en el tema de lo que es paquete completo. Y ahí adquirimos pues como un tema de capacidades en todo lo que es maquinaria, corte, el tema de las telas y conocimiento especialmente el tema de confección. Y ya a lo largo de los años, más o menos en 2012, esas dos personas, que mi padre y un tío, apasionados pues, de los deportes de raqueta, me surgió la idea pues de empezar a hacer marca. Ya mi padre queda como con todo lo que es la compañía. Yo siempre he estado toda la familia en el sector textil. Y se viene lo que ya es Racquetball como marca de ropa deportiva. En 2012 viene una tendencia muy grande en un estudio de McKinsey sobre todo el tema del bienestar, ¿cierto? Que ya los deportes y el bienestar ya se ve como un estilo de vida. Y empezamos a apostarle a lo que nos ha gustado en nuestra familia, que son los deportes, con un tema de tecnología textil, con funcionalidades. Y ahora, pues hoy en día, estamos en los principales empresas comerciales del país, estamos en mercados internacionales. Y pues con nuestro aliado ahora, Decathlon, que es un aliado súper grande a nivel internacional.
1: Pero por supuesto, una historia ya de muchos años, Andrés, pero ahorita hablamos mucho de emprender y es, de pronto no sé si hay muchas más posibilidades y facilidades. En el tiempo que ustedes comenzaron esta marca, ¿cómo fue? ¿Cuál fue el reto más difícil de emprender en esos momentos que ustedes comenzaron?
2: Andrea, mira, como lo hablamos realmente, yo creo que la marca en este momento es de un emprendimiento, por así decirlo, pues porque en 2012 se abre una empresa, pero era muy enfocado en lo que era tema de volumen. Y 2019, cuando llega mi hermana Daniela, ella que hace toda la gerencia de marca y ve como todas las posibilidades de lo que tenemos entre las bases textiles, porque nosotros hacemos las telas y el aprendizaje que tenemos en los temas de confección, vio una oportunidad muy grande en hacer marca, ¿cierto? Hacer marcas de todo tema, pues son muy diferentes, crear comunidad, tener un concepto de marca, la experiencia en tienda, entonces el producto. Entonces, esta marca realmente a lo que está siendo Racquetball hoy en día se viene creando desde el 2019 y ha tenido un volco impresionante en, pues, como entre los clientes que teníamos, los que ya atienden hoy en día y los canales de venta, porque del 2019 a hoy, pues hemos abierto casi 16, 17 puntos de venta nuevos, ¿cierto? Entonces, ha sido un proceso pues como muy bacano porque con la entrada de segunda generación aprovechamos como esos recursos y bases que ya teníamos de conocimiento del tema de construcción, pero también se hizo una apuesta muy grande a todo lo que es experiencia y a crear marca y comunidades que hoy en día es algo muy valioso.
1: Andrés, ¿usted recuerda ese primer punto de venta que abrieron? ¿Cómo fue la experiencia? Porque ya ahorita hablamos de mucha presencia en diferentes lugares y ahorita ya vamos a hablar un poco también de ese apoyo que tienen incluso con marcas muy reconocidas que ya la mencionaba que era Decathlon. Pero recuerda cuando abrió ese primer punto de venta y ver, ¿esto está funcionando?
2: Sí, mira, realmente más que el primer punto de venta fue pues cuando empezamos a hacer como ese rebranding que te cuento y, o sea, fue como empezar a darnos cuenta que todo eso que veníamos trabajando desde el concepto de producto, desde la experiencia, desde los materiales, cómo te habla el asesor, desde los puntos de contacto que hay con el cliente, cómo eso, todo eso se va materializando. Y obviamente, pues hoy en día seguimos trabajando porque cada día las marcas deben ir evolucionando y nosotros creemos que el movimiento pues es evolución. Así mismo como en el deporte, pues lo hacemos nosotros en nuestra marca.
1: Claro, y la evolución también tiene que ver mucho con tecnología, ¿no? Andrés, usted mencionaba al comienzo como todo este proceso, cómo fueron un año a año y después llegando a lo que están ahorita, y creo que la tecnología ha ayudado también para que la marca crezca, ¿no?
2: Claro, mira, nosotros, pues hablando de temas de tecnología, obviamente lo que es todo el tema del sector textil, nosotros le trabajamos muy fuerte a todo el tema de las bases textiles, ya que tenemos pues otra empresa que es nuestro aliado, que se llama Tintatex, y con ellos hacemos todo el tema de lo que son apliques de tecnología textil, como secado rápido, antibacterial, protección UV. Nosotros hacemos todo el tema de tejeduría, tintorería, y en esa parte de tejeduría se puede cambiar el comportamiento total de una prenda para que empiece a aplicar o no aplicar para ciertas prácticas deportivas, ¿cierto? Entonces, creo que esa parte es demasiado esencial en lo que se está viendo hoy en día en la moda, pues como que deportiva, que las prendas tengan funcionalidades y que la tela tenga una tecnología textil por el hombro.
1: Andrés, ahora sí, ¿cómo llega una marca colombiana como la de ustedes a ser parte, digámoslo así, como del catálogo de Decathlon, que pues es una empresa o una marca que conocemos a nivel mundial, que siempre es un referente también a la hora pues que queremos conseguir algo que tenga que ver con un deporte específico? ¿Cómo logran ustedes estar ahí?
2: Mira, Andrea, nosotros realmente yo creo que hay muchas cosas que se van como conectando y cuando hemos hecho como hicimos los primeros acercamientos con Decathlon, nos encontramos que trabajábamos como con un mismo propósito, que era como que ir en contra pues como del sedentarismo y promover como el movimiento pues como el motor pues como para mover el mundo, ¿cierto? Y siento que en lo mismo como en nuestros pilares de producto, de que el producto sea un producto accesible, que el precio que pagas sí realmente se vean las funcionalidades y las características que te brinda la prenda, como que logramos como converger en muchos puntos y entonces ahí fuimos a hacer una alianza súper interesante, además de estas pues como nuevas. Pues como estos nuevos mundos o niches, como lo es el Athleisure, que es una de las prendas que estamos trabajando con Decathlon y que son demasiado importantes porque, como lo decíamos, pues el bienestar ahora no solamente es ir a hacer deporte, sino que las personas realmente se quieren vestir con comodidad, quieren tener prendas que las acompañen en el día a día, en el casual, pues como para ir al gimnasio, tomarse un café, salir con amigos.
1: Bueno, y eso se ve, prendas muy cómodas, le digo que yo uso también de la marca y me va muy bien porque realmente son muy cómodas, vestidoras y pues son talento colombiano además también. Andrés, importante pues como un mensaje también para las personas que de pronto están aquí en Colombia y tienen una idea, un proyecto, han querido emprender. Ustedes comenzaron con un emprendimiento que ya es una empresa grande, pero ¿qué decirles a esas personas que a veces de pronto dice no, esa no va a funcionar mi idea, va a ser difícil? ¿Qué decirles desde su experiencia también con todo el proceso que han tenido con la marca?
2: Yo creo que lo más importante es lograr tener una buena estructura, lograr tener pues que la creatividad siempre se hablote, la creatividad es un recurso inagotable, o sea, es el único recurso inagotable Y la verdad hay que arriesgarse, pues, pucha,
1: Claro.
2: emprender da susto, a veces los números no dan, pero hay que arriesgarse y obviamente pues con estructura porque todo lo tenemos que ir acompañando pues de un plan financiero y demás, pero gran parte de lo que logramos pues como empresas y demás es tomar esos riesgos porque como sabes pues nunca vamos a tener el control de todas las variables, pero creo
1: Claro,
2: que es lo
1: hay
2: más
1: que
2: importante.
1: lanzarse.
2: Hay que
1: Claro, hay
2: lanzarse,
1: que
2: así
1: lanzarse.
2: es.
1: Andrés, por último, coordenadas. ¿Cómo pueden saber más de ustedes, los que ya conocen obviamente de la marca, los que no? ¿Cómo los pueden encontrar en redes sociales, página web?
2: Listo, entonces nos pueden encontrar en www. Perfecto, entonces nos pueden encontrar en www.racketball.com.co. Ese es nuestro e-commerce. Y en redes sociales como Instagram nos pueden encontrar en Racquetball Oficial, en nuestra red principal.
1: Bueno, pues Andrés, felicitaciones, felicitaciones a todos los que hacen parte también de la marca, de la compañía y que bueno, talento colombiano que lleva ya un recorrido bastante amplio en este mundo también textil, podemos decirlo así, y que pues la tecnología también está presente y es talento colombiano que resaltamos aquí en la FM. Un abrazo, muchas gracias.
2: Muchas gracias, Andrea, a ti por recibirnos en este espacio y por apoyar todas estas marcas. Y como lo dices tú, en Colombia hay demasiado talento. Y muchas gracias por abrir estos espacios para nosotros.
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0: Siempre talento colombiano en los micrófonos de la FM y hoy les traigo un talento colombiano directamente que desde Cali, ¿cierto?
1: Desde Cali.
0: Desde Cali y además conocer ese detrás de la historia de los colombianos que ayudan en muchos procesos, que salen del país también para emprender y que llegan también a ayudar a muchos emprendedores en muchos aspectos. Y por eso estamos hoy aquí con Amiel Manevich. Está bien pronunciado.
1: Muy bien pronunciado.
0: Bienvenido a los micrófonos de la FM.
1: No, muchas gracias. Muy contento de estar aquí.
0: Bueno, Amiel, yo creo que hay que devolvernos un poquito en el tiempo, devolver el cassette, como llama. ¿Cómo Amiel terminó en estos temas de emprender, de crear empresa y ahora pues apoyar también emprendedores, que creo que esa es la gran labor que está haciendo ahorita? ¿Cómo comenzó en este mundo de empezar a buscarse camino y no estar empleado, por ejemplo, en una compañía tradicional, sino hacer su propio camino?
1: Yo creo que en mi caso tiene mucho que ver también con mi casa, valga la redundancia. Vengo de un hogar donde el emprendimiento era como lo normal, digámoslo así, o sea, emprender, intentar un negocio, sino otro, o sea, siempre ese espíritu emprendedor que me acompañó y que creo que entre otras también es cultural de Colombia. Colombia sí. Es un país profundamente pues lleno de emprendedores y con un espíritu emprendedor muy marcado. Entonces creo que se juntan esas dos vertientes en mí y termino emprendiendo en Estados Unidos precisamente a través o a raíz de la cultura colombiana, porque yo monto unos restaurantes de comida típica caleña, el cholado, el pan de bono, espectacular en Estados Unidos que se llama Amazónica. Entonces, mi base cultural termina volviéndose mi primer negocio.
0: Bueno, ahí es, y vienen los retos, porque llega además, no emprende en Colombia, emprende afuera. Mm. Donde es otro país, donde es otra cultura, donde uno quiere llegar de pronto a, por ejemplo, a mostrar esas delicias de la gastronomía sí. colombiana. ¿Cómo le fue allá? ¿Cómo fue ese proceso también de empezar a montar y decir, esto es lo que quiero hacer? Y no en Colombia, sino en Estados Unidos.
1: Mi proceso de migración a Estados Unidos sucede después de la universidad. Y me pasó la típica, ¿no? Como que uno no sabe lo que tiene hasta que lo pierde. Entonces, cuando me mudé allá, me hacía falta demasiados aspectos de la cultura colombiana, de mi vida en Colombia, de Colombia, incluyendo la gastronomía. Claro. Entonces, de ahí nace como que esa idea y las ganas de querer hacerlo, entre otras, con mucha pasión y orgullo, porque era, voy a mostrar lo mío, o sea, voy a mostrar lo bacano que es lo colombiano. Entonces, eso por un lado. Por otro, sí fue un proceso profundamente solitario, un proceso

0: profundamente difícil a nivel personal y entendí que pese a haber estudiado administración de empresas, que lo hice acá en Colombia, la parte emocional, la parte mental, la mentalidad de emprendimiento es la que termina siendo aún más importante que la idea en sí, o que el producto, o que el servicio. Entonces, después de esa experiencia que tuve ese negocio por 8 años, abrimos más de 8 locales por todo Estados Unidos, atendíamos más de 150 mil clientes al año, caigo en cuenta que muchos de los problemas que yo estaba sufriendo como emprendedor no eran exclusivos a mí, sino que eran inherentes al ejercicio de emprender, sentirse solo, no saber cómo manejar la incertidumbre, el estrés, los altos, los bajos, o sea, tantas cosas que el emprendimiento implica. Y ahí empiezan a ser, digamos que las ganas de querer hacer otro emprendimiento, pero esta vez con un propósito también de ayudar a otros emprendedores en su camino.
1: Ahí usted menciona algo clave y es, decía que empezó solo. ¿Qué tan importante es rodearse de gente o de personas que apoyen ese emprendimiento? Porque a veces uno ve que el éxito también está en eso, en rodearse en personas que saben o que han tenido la experiencia o que le pueden dar una mano. Y se habla mucho de los emprendedores colombianos que a veces, y se habla de porcentajes muy grandes que se quedan en los primeros 3 años. Y esos apoyos extras son importantes porque uno no sabe todo, ¿no? La parte financiera o algo que se requiera en el emprendimiento como tal.
0: Para mí es fundamental y es uno de los grandes hacks para cualquier persona que quiera emprender. No lo tienes que hacer solo. Mucho menos hoy en día que hay mucho más recursos. Por ejemplo, yo cuando empecé hace 12 años, pues era otro mundo. O sea, claro, lo digital no era como, no está tan establecido. Hoy en día es más fácil. A mí me encanta esta frase. Es más costoso equivocarse que asesorarse. Entonces yo creo que el mejor sitio para emprender es donde tú tengas precisamente esa compañía, ese apoyo, porque el ejercicio de emprender es supremamente difícil y si tienes la posibilidad de tener compañía, te lo va a hacer un poquito más fácil. No es que te lo va a hacer fácil, porque nunca va a ser, pero te va a ayudar y de ahí, entre otras, es el espíritu, precisamente esta empresa que creamos ahora para ayudar a emprendedores que se llama Copiloto. O sea, es Copiloto, el eslogan es no estás solo. Porque precisamente el tema es dar ese acompañamiento, ser tu partner, a dónde quieres ir, vamos juntos.
1: Claro, ahí a mí él es algo clave y usted lo menciona, ahorita estaba contando cuántos locales tenían en los Estados Unidos. Cuando usted mira atrás y ve, logré esto, logré llevar mi gastronomía y lo que yo quería, ese sellito colombiano en Estados Unidos se dio, ¿era lo que usted quería? ¿Qué le quedó faltando de lo que hizo en Estados Unidos en particular antes de hablar de Copiloto?
0: Si era lo que yo quería, creo que en ese momento yo estaba viviendo mucho desde los sueños de otros. Yo me crié con este discurso de como que hay que salir de Colombia, o sea, sálvese, ¿cierto? Emprenda afuera, no sé, váyase. Y digamos que entre comillas lo logré. O sea, efectivamente a una edad muy joven, a mis 22, 23 años, monté el primero. Inmediatamente el éxito fue vertiginoso. Y para los 28 años, pues yo vivía esta vida del sueño americano, pero me di cuenta que el sueño no era el mío. O sea, que a mí no me pertenecía y que pese a, pues sí, cumplir en la lista de checks de lo que el sueño americano incluye, yo lo logré, entre comillas, pero yo por dentro estaba vacío y en palabras de mi mamá, que nunca me voy a olvidar, un día me llamé y me dijo, papito, usted está miserable. Y sí estaba. Entonces creo que ahí entendí que la felicidad está atada a tu definición del éxito, no a la de alguien más. Entonces me pareció muy, muy, muy importante resaltarlo y por eso, entre otras, también terminé volviéndome a Colombia.
1: Claro, ahí viene esa frase que últimamente, o esa palabra que últimamente se oye mucho y es el burnout.
0: Yo.
1: Exacto. ¿Cómo fue ese sentimiento de decir, oye, realmente tengo que parar porque hasta su mamá se lo dijo, no es la vida que debería estar teniendo, hay que hacer un paro, hay que replantearse de pronto también, y eso es un proceso muy interno y muy difícil darse cuenta que hay que parar. De pronto muchas personas están sufriendo o están con este burnout, pero tampoco saben cómo cambiar o mirar qué es lo que está pasando para poder como salir de ese bloqueo que se da, ¿no? Es como una especie de abismo que uno entra cuando está en un burnout.
0: Lo más parecido a burnout que yo he podido traducir en español es sentirse quemado. Uh-huh. Es esa sensación al final. Yo percibo, esto es mi opinión personal, que en el mundo emprendimiento el burnout es como en el mundo romántico la tusa. O sea, es primero, es muy normal.
1: Sí, claro.
0: Y segundo, es muy difícil. Y sucede cuando te desconectas de tu propósito por mucho tiempo y pones las necesidades de tu empresa o emprendimiento por encima de las tuyas. A mí me pasó. Me pasó horrible, durísimo, y creo que llegó un momento donde yo ya no me reconocía, que creo que ahí es donde empieza esa crisis de identidad, claro, que tanto una tusa como quemarse generan,
1: eso,
0: ¿no?
1: Claro, sí, todo.
0: Entonces uno empieza efectivamente, como dices tú, a replantearse, entre otras, para los emprendedores, a mí me encanta decir esto, nuestro emprendimiento en muchos casos se vuelve nuestro apellido. Yo soy Amiel, el de Amazónica.
1: Sí.
0: Entonces.
1: No es Amiel el emprendedor.
0: No, es te vinculas tú a propósito o sin querer queriendo, pero termina pasando. Entonces tu identidad y tu valor lo empiezas a asignar al éxito o no de tu empresa o a la situación que tu empresa esté viviendo, bien, por decirlo así. Entonces a mí efectivamente me dio un burnout o me quemé de una forma muy, muy fuerte. Pero que agradezco hoy en día, así como nos puedes agradecer las tusas, y digo, ese momento de inflexión y de reflexión me ayudó a replantear mi camino. Entre otras, cuando entendí eso, también entendí, así como una relación romántica, de pronto ya no estoy siendo mi mejor versión acá,
1: claro,
0: de pronto no estoy aportando ya mucho acá, de pronto ya no estoy feliz, de pronto necesito un cambio, de pronto yo cambié. Uno cambia.
1: Sí.
0: Yo tuve ese emprendimiento, empecé, imagínate, la idea de los 21 y lo vendí a los 31. Fueron 10 años.
1: Wow, 10 años de mucho trabajo.
0: Y 10 años importantes donde uno cambia. Yo no soy esa persona.
1: Claro.
0: Ya ha sido varias.
1: El que llegó allá después de graduarse,
0: claro,
1: de la universidad. Claro,
0: con el sueño del americano, después que no era mío, después a vivirlo. Después. Entonces, a mí sí me parece muy importante atender ese estado de quemarse, de entenderlo, de manejarlo, porque es una gran oportunidad de, claro, reinvención. Para mí lo fue definitivamente.
1: Ya después de pasar ese momento difícil y decir, no, yo puedo usar su talento, la experiencia, lo que ha vivido en apoyar a otras personas, como fueron los inicios de Copiloto, que es donde nos queremos entrar también, porque es muy bonito ver que desde la experiencia hay muchos la tienen, poder ayudar a otras personas a emprender, que creo que la economía se mueve por el emprendimiento. Lo decías al comienzo, el talento colombiano es muy fuerte. Hay talentos
0: codiciado.
1: Cosas, exactamente.
0: Es codiciado. En Estados
1: en
0: Unidos se
1: sectores.
0: Pelean por tener personas en los equipos colombianos.
1: Exacto. ¿Ahí cómo fue eso? ¿Cómo fueron los inicios de Copiloto?
0: Los inicios de Copiloto fue medio accidental. Fue algo que como que descubrí. En algún punto, Amazónica, la cadena de restaurantes que te conté que empecé en Estados Unidos, se empieza a volver como muy famoso. Entonces venían periodistas, venían de revistas,
1: claro,
0: medios,
1: bueno,
0: lo que sea,
1: sí,
0: a querer pues escuchar o entender de este negocio que estaba teniendo pues como un gran impacto en la ciudad de Miami, pero pues tenían que hablar con alguien. Entonces venían a hablar conmigo para que les contara la historia. Y yo hoy en día pienso en ese momento, digo, claro, era un peladito, 22, 23 años, empezando un negocio en Estados Unidos, inmigrando. Entonces era como una historia perfecta para contar.
1: Claro.
0: Y lo que eso empezó a hacer es que eso empezó a irrigar una atención indirecta a mí. Entonces yo pues no necesariamente estaba buscando, no lo tenía en el radar. El punto es que a través de esa exposición me empiezan a llamar emprendedores. Mayores, menores, viejos para mí, peladitos de todo y peladitas, o sea, de todo. A llamarme a preguntarme consejos. Hola, mira, ¿qué piensas? Vi tu entrevista, por decir algo,
1: claro,
0: en la FM, y entonces me encantó lo que dijiste, tal, yo quiero empezar un negocio de perros calientes en Cali, Colombia. ¿Qué orías? Entonces empecé como a atender estas llamadas o estos mensajes o correos que me llegaban, que yo ni sé cómo me llegaban, pero me llegaban. Y un día, en ese momento, mi novia de ese entonces me dice, a ti eso te encanta. Y yo como que no me estaba dando cuenta y todos los días, por lo menos una hora, casi dos, se me estaban yendo.
1: ¿Te fluía?
0: Sí, me encantaba.
1: El apoyo.
0: Y me llamaban y yo en verdad me metía en la llamada y yo, no, mándame la foto del logo, no, mira, esto es lo así. Yo súper involucrado. Y me dijo, deberías empezar a formalizar este servicio tuyo como de mentor, de coach, de asesor. Entonces dije, pues, ¿sabes qué? Me voy a certificar y me certifiqué como coach. Y lo empecé a hacer y me encantó y dije, pero un momento, ¿cuánta gente puedo atender al día? Ahí entra mi mentalidad de emprendedor.
1: Claro.
0: Yo dije, ¿cuánta gente puedo atender al día y cuánto puedo cobrar? Yo dije, no, ¿cómo puedo hacer de esto un negocio más escalable? Y ahí fue que vi las redes.
1: Claro.
0: Y dije, puedo crear, es una comunidad de educación y asesoramiento para emprendedores. Y ahí nace Copiloto.
1: Y ahí, si alguien nos está viendo ahorita y oyendo también, hay muchos emprendedores que, así como los apoyas, otros tampoco saben por dónde empezar. ¿Qué decirles también a ellos para que pues le metan fuerza a eso? Y lo que tú dices, no es como más el tema personal, sino también la ayuda que se le puede dar a otras personas a través del talento que tengan, X o Y, el que sea. ¿Qué les diríamos?
0: Es muy interesante lo que dices, porque el no sé por dónde empezar es la queja principal de todos los que quieren emprender. O sea, es la raíz o la incógnita central de aquellos que quieren, sí, y no lo han hecho. Entonces yo diría que lo primero es que empiecen por reconocer sus talentos, porque por tus talentos es por lo cual te van a remunerar y reconocer. Uh-huh. Y pienso que esa es la base de partida de cualquier ejercicio o emprendimiento que quieras hacer. Que tus talentos realmente estén invertidos y expuestos y a servicio a través de lo que sea que tú ofreces. En paralelo, también entender que ese no sé por dónde empezar es miedo. Y el miedo es inherente al emprendimiento. Es como decir que el agua moja.
1: Sí.
0: Todos los que emprendemos tenemos miedo. Y te voy a revelar un secreto que va ligado a la pregunta que me hiciste, que me decías, sí, no tengo suficiente dinero, que es otro miedo.
1: Es una de las primeras trabas que muchos,
0: claro,
1: tienen, ¿no?
0: O no estoy listo, sí, o no, porque van a comprar a mí. O sea, todas esas diferentes preguntas que son para mí las mil caras del miedo,
1: sí,
0: porque todas son expresiones del miedo. Pero sobre la del dinero, que me llama mucho la atención, porque lo que tú dices, normalmente una de las grandes que frenan, el gran secreto de las de esos que todos los emprendedores siempre sienten que les hace falta dinero.
1: Claro.
0: Hasta los que empiezan con 20 millones de dólares necesitan 25. O sea, nunca es un momento, ni un contexto, ni una situación idónea, perfecta para emprender.
1: Claro. Siempre nunca va a faltar algo.
0: Siempre va a faltar
1: y
0: algo.
1: Y uno siempre va a querer más, ¿no? También, entonces.
0: Nunca es suficiente, sí, entre otras. Entonces, pues, como te dije, o sea, el emprendedor que levantó 20 millones de dólares, que para mí, pues, mejor dicho, es el capital de la vida, le hacían falta otros 5.
1: Claro. Ay, Amiel, si la gente que nos está escuchando quiere conocer más de Copiloto, ¿qué tiene que hacer? Yo quiero tener una asesoría de Amiel. ¿Qué tienen que hacer?
0: Claro que sí, síganos. Estamos @somoscopiloto en Instagram, en TikTok, en Spotify. Tenemos un podcast espectacular que hablamos de mentalidad de emprendimiento, y me pueden seguir a mí también, @AmielManevich, y ver contenido adicional.
1: Bueno, de verdad, un placer tenerlo aquí en los micrófonos de la FM, Amiel, porque es bueno escuchar esas historias. Eso lo llena uno, aprende, ver cómo hay colombianos que se van de lleno también a abrirse espacio, y de todo eso se aprende. Ahora está aquí en nuestro país ayudando a tantas personas, y qué bueno que esté haciendo esta labor también para apoyar a tantos que lo necesitan, y pues desde un emprendimiento, o en este caso desde Copiloto, como lo están haciendo.
0: Muchísimas gracias a ti, de verdad que ahora que he tenido el placer de regresar a Colombia, el talento que tenemos acá es infinito, o sea, mejor dicho, no tenemos nada que envidiarle a nadie, lo que pasa es que no lo creemos, y yo creo que eso es el switch que tenemos que empezar a dar en nuestra mentalidad, precisamente.
1: Claro, normalmente siempre es como uno es el peor juez, ¿no?, de uno mismo, y ahí es donde uno dice, no, pero yo no puedo, yo, pero ¿para qué hago esto? De pronto hay alguien que es mejor que yo. Creo que ahí parte todo, ¿no? Toca cambiar esa mentalidad
0: y el éxito llega inmediatamente después.
1: Muchas gracias, Amiel.
0: A ustedes.
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Cultura de la Mancha con una gran polémica que tiene que ver con el cine, puntualmente con la reciente película de Alejandro González Iñárritu, una película que fue estrenada este mes, octubre de 2026, que fue coprotagonizado por Tom Cruise. En la sinopsis de la película, básicamente lo que explican es que es una sátira sobre el cambio climático.

han destrozado, los que saben, porque dicen que es ruidosa, que le falta sutileza. Hay otros que la han defendido, como por ejemplo Guillermo del Toro, que ha dicho que es un

0: una de las personas que más sabe de cine aquí en Colombia. Samuel, gracias por su tiempo y por estar con nosotros aquí en la FM.
1: Andrea, no, un placer estar aquí con ustedes y conversar sobre, en este caso, sobre las tristes historias de un tipo muy de dos tipos muy exitosos que, como a todos les pasa en el arte y en el mundo del cine, pues que tienen ahí, digamos, un paso falso económico, no creo que artístico, económico solamente.
0: Antes de entrar en materia, Samuel, hagamos un breve viaje por la cinematografía de Alejandro González Iñárritu, explicándole a la gente quién es este hombre, por qué es tan importante en el mundo del cine, por qué es una de las figuras más importantes del cine, también el latinoamericano, porque es mexicano. Pero contémosle a la gente un poco de la biografía de Alejandro González Iñárritu.
1: Bueno, a ver, Alejandro González Iñárritu es un tipo, digamos, un tipo extraño, en el sentido de que siempre hago la misma comparación, pero es como si una figura de la radio, juvenil de nuestro país, de repente decidiera ser director de cine. No sé qué tanta credibilidad tendría, pero eso fue lo que pasó con Alejandro.
0: Ah, sí, él era un radio star.
1: Sí, totalmente. O sea, Alejandro era como, él era DJ y nadie sabía muy bien que él quería dedicarse al cine. Se asocia con Guillermo Arriaga y escriben una película como a la escondida, digamos, de la industria, que esa película es Amores Perros.
0: Pero perdón, Samuel, hay que decir que Guillermo Arriaga es un libretista, guionista, o sea, Arriaga ya tenía una historia un poquito más sólida en el mundo del cine y en el mundo de los libros, ¿o no?
1: No, realmente no. O sea,
0: ¿Eso vino después?
1: Sí, exacto. Y justamente parte, digamos, de la pelea entre Guillermo Arriaga y Alejandro González Iñárritu fue muy famosa, justamente porque Arriaga decía que Alejandro, digamos, que era muy pagado de sí mismo en cuanto a que era el autor de las cosas. Ya. Y él decía que, y Arriaga decía que la autoría en una película como Amores Perros era compartida. Claro. Que no podía ser posible. Entonces, realmente, digamos que Guillermo había escrito pues dos cosas, pues, o sea, tenía una novela y una serie, bueno, pero cuando llega Amores Perros,
0: pero no estaba en la radio, quiero decir,
1: no,
0: el mismo mundo de González Iñárritu,
1: no, para nada. Y yo sí, la verdad, en eso discrepo un poquito con Guillermo, porque yo no creo que, o sea, yo en ese sentido sí respeto mucho la figura del director, sobre todo en una película como Amores Perros. Digamos que uno puede hacer un guión con historias cruzadas, pero el poder de Amores Perros no radicaba solo en el guión, sino en la manera en que se filmó. Entonces, Amores Perros fue un batacazo. Recordemos, esto fue año 2000, hace ya más de un cuarto de siglo. Y un batacazo brutal, es decir, como, wow, se puede hacer este cine en México y a nosotros se nos había olvidado. Sí, sí. Entonces, Amores Perros junta, digamos, hace todos los premios posibles, le va súper bien, lo nominan al Oscar. Y entonces Alejandro tiene la coincidencia de que en esos momentos Alejandro se acerca a los otros dos directores mexicanos reconocidos para la misma época y más o menos con la misma edad, que son Guillermo del Toro y Alfonso Cuarón, y ahí se arma lo que se llamó los triamigos, como esta amistad famosísima. Por eso ahorita, cuando tú decías que del Toro pues hablaba bien de la película, lo defendía, pues digamos que no es imparcial, porque son muy amigos. Okay. incluso Guillermo fue uno de los que primero vio el corte de Amores Perros y le ayudó en la edición, que es muy importante en esa película. Entonces, Alejandro los llaman de Hollywood gracias a Amores Perros, y hace unas películas que a mí me gustan, unas más que otras, pero que me gustan mucho, que son 21 gramos, sí, que son Babel, que son películas donde, digamos, la seguía

0: seguía pasando lo de las historias cruzadas. Y después de esas tres películas, ellos pelean, Guillermo y él. Y entonces Alejandro hace después de eso Beautiful, que a mí es de las películas que menos me gusta de él.
1: Sí.
0: Y luego hace unas películas fantásticas que le dan el Oscar a mejor director, que son Birdman.
1: Buenísimo.
0: Esa película buenísima, que digamos que es la única en la que Alejandro juguetea con la comedia, que yo creo que esa es la otra cosa, que Alejandro no tiene tanta habilidad para la comedia como para el drama. Y en Birdman le funciona, pero hay cosas que son difíciles. O sea, Birdman yo no es una película que le recomiende a todo el mundo, aunque a mí me gusta muchísimo. Y luego El Renacido, que fue la película que además aquí también hay que decirlo, le dio el Oscar a Leonardo DiCaprio, que era una deuda que Leonardo tenía y que todos le hacíamos barra. Entonces eso fue también muy importante porque Leonardo le acepta a él ese papel, y entonces dicen, aquí hubo una comparación con esta película. Cuando él dicen que el protagonista va a ser Tom Cruise, dicen, esto es un, igual que El Renacido, esto es un vehículo para que a Tom Cruise por fin le den el Oscar. Y en esas estamos con Alejandro. Entonces, digamos que la única cosa que me salté y me parece importante es que él hace una película para Netflix que se llama Bardo, que se puede ver en Netflix, que aquí viene el asunto, que la película fue muy, muy maltratada por la crítica gringa. Y yo incluso la vi después de leer muchas malas críticas, y a mí sí me gustó. A mí como latinoamericano me gustó. Me pareció que Alejandro hablaba ahí de ser latinoamericano y de muchas dificultades que se le plantean a uno y a él mismo. Era muy autobiográfica de su experiencia en Hollywood, de cómo para unas cosas sí era el gran director y para otras cosas seguía siendo el mexicano.
1: Claro. Pero entonces ahora, después de todo este recorrido que usted hace ahí de manera muy, muy clara, aparece Digger, que es esta película que está en cine en este momento, está en cartelera, se puede ver en Colombia.
0: Ajá.
1: Dura 2 horas 8 minutos. Es la sinopsis, según Cine Colombia, dice: el hombre más poderoso del mundo provoca un desastre y se embarca en una misión para demostrar que es el salvador de la humanidad. Y ahí es donde aparecen todas las polémicas y todas las críticas. Pero Samuel, ¿por qué le están dando tanto palo? Al final, ¿cuál es el punto para destruirla, entre comillas, de esta manera? ¿Por qué?
0: Ahí hay varias cosas, digamos. Uno es que si uno ve el afiche, uno se da cuenta que Alejandro está, si bien el afiche en el que en el que la figura del personaje de Tom Cruise está pisando el mapa mundi, este Rockwell, eso a mí me parece que es una clara, que es una, digamos, una clara alegoría, un guiño al dictador de Chaplin, que no sé si se acuerdan que jugaba con un globo terráqueo que era como un globo, digamos, de helio.
1: Entonces
0: me parece que aquí es más o menos eso, y ahí vienen las comparaciones, porque entonces estás diciendo que los ricos de Estados Unidos son figuras tan perjudiciales para el mundo como Hitler, pues, porque el dictador Chaplin lo escribió pensando en Hitler. Ahí ya empezamos a entender un poco la división, porque quienes más duro le han dado a la película son los críticos estadounidenses.
1: Claro.
0: A los estadounidenses no les gusta, de verdad, y menos en este momento en el que hay tantas cosas en la economía que dependen de la inteligencia artificial y digamos que de los desarrollos industriales norteamericanos, pues no les gusta, y estamos bajo una presidencia republicana y demás. No les gusta que les recuerden que para los estadounidenses muchas cosas son espectáculo.
1: Sí.
0: Incluido a veces las penurias del resto del mundo. Y ahí hay un, no voy a revelarlo acá, pero ahí hay un giro en el guión de la película que habla un poco de el arte y de cómo a veces a Hollywood incluso nos vende la solución del problema que ellos mismos provocan. No voy a decir más, pero ahí está el asunto. Okay. Y Tom Cruise, pues a mí sí me parece que Tom Cruise es un tipo magnífico que a esta altura de su carrera hace un papel que yo sí creo que le va a dar la nominación al Oscar, no sé si se lo dé, es pues probable que no, pero que demuestra que él está más allá del bien y del mal. O sea, sí, la película va a perder un montón de plata, pero Tom Cruise va a hacer un papel que no nos va a dejar olvidar, que va a salir en todos los videos que se hagan sobre la carrera de él de aquí en adelante.
1: ¿O será? ¿Sí? ¿Usted cree, Samuel?
0: Sí, completamente. O sea, es que estamos hablando de que en la película hay una escena que es un plano, secuencia, ajá, que es un monólogo de Tom Cruise de 10 minutos.
1: Wow. Okay.
0: Entonces, él sabía lo que se estaba metiendo.
1: Ahora, esto usted dice que está sucediendo sobre todo en Estados Unidos por las críticas tácitas ahí sobre los americanos. ¿Podría tener un efecto distinto en otro tipo de públicos, el público europeo, no sé, en Latinoamérica? ¿Qué tanto influiría eso al final en la valoración de la película?
0: No, lo que pasa es que volvemos al asunto, es que el riesgo es muy grande, porque es una sátira. Y entonces ahí sí me parece que la comparación más apropiada que se ha hecho es con el título en español de la de Kubrick, era Teléfono Rojo, Volamos sobre Berlín, pero era Doctor Strangelove, que era una sátira sobre la guerra. Entonces, esa película tampoco, o sea, hoy nos divierte mucho a muchos. Y las actuaciones en esa película de George E. Scott, de Peter Sellers, son históricas. O sea, uno se ríe con este científico que la mano le ataca la cara y nos parece muy gracioso. Pero esa película, que es Kubrick, es una sátira y no funcionó. No funcionó porque la sátira es muy difícil. La sátira es una comedia que no busca que te rías, sino que te busca que te duela un poco.
1: Sí, sí, sí.
0: Y entonces eso no es algo que haya nacido para ser popular. Ahí el mérito es que se consiguieron los millones de dólares que se consiguieron.
1: 180, estoy viendo.
0: Sí, digamos que ahí de esos 180, como 50 y punta fueron para la promoción publicitaria, pero el presupuesto, digamos que fue como 125.
1: Ah, ok.
0: Pero igual, eso en las cuentas de una empresa está en el debe.
1: Claro.
0: Yo en eso, recordemos que Tom Cruise trabajó con Kubrick. Ah, la gente un poco se olvida.
1: ¿Por en dónde, Cruise, Samuel?
0: Claro, Tom Cruise hizo Eyes Wide Shut.
1: Ah, sí, señor.
0: Entonces Tom Cruise no es ajeno a, primero, a este tipo de cosas, y me acuerdo, porque ya nosotros, bueno, yo tengo cierta edad, y yo me acuerdo que las polémicas con la película de Kubrick fueron más o menos las mismas. O sea, que por qué una película que no era tan
1: romántica. Esa era la de Nicole Kidman, ¿cierto? Que sí. Ahí fue que se conocieron y apareció, pues empezó su historia de amor. Ojos cerrados, ojos bien cerrados, era la traducción aquí en Colombia, ¿cierto? Creo que era esa.
0: Sí, pero no empezó su historia de amor ahí, sino que más o menos empezó su historia de desamor, digamos.
1: Ah,
0: porque,
1: okay.
0: Porque ellos ya estaban casados y hacían de un matrimonio con muchos problemas. Con muchos problemas sexuales, con muchos problemas en la cama, con muchos problemas entre ellos. Y esa película no fue popular, no fue ni cinco popular. Y le dijeron lo mismo a Tom Cruise, que qué hacía ahí, que por qué, que no sé cuántas. Y hoy, Eyes Wide Shut es una película que se ha revalorizado muchísimo.
1: ¿Sabe dónde se puede ver en este momento, Samuel? Ni idea. ¿Dónde estará? Esa es la que tiene una escena como con unas antifaz, que ya aparece como un antifaz en unas fiestas.
2: Ajá.
1: Sí, sí.
2: Exacto.
1: Sí.
2: Estoy mirando en la página que yo uso para eso.
1: ¿Qué es cuál? Sí, ahí nos sirve de una vez.
2: que es Just Watch.
1: Ah, sí, señor, sí, ya sé. Ya nos había contado. Just Watch.
2: Exactamente. Y Eyes Wide Shut en este momento se puede ver en Netflix y en HBO.
1: Ok, para que la vean. Entonces también esto me hace pensar que la elección de Tom Cruise tampoco fue un hecho como muy al azar, como actor principal, ¿o no?
3: Pues es que yo creo que no. Es que ahí volvemos a la carrera de Tom Cruise. Sí, nosotros hoy lo recordamos mucho últimamente, digamos por Misión Imposible, porque revivió Top Gun, por no sé qué. Pero Tom Cruise, por ejemplo, hizo otro de los proyectos más arriesgados de un director como Michael Mann.
1: Ajá.
3: Entonces, claro. No sé si te acuerdas de esa película en la que él es un asesino, que es de pelo blanco.
1: Sí, claro, sí, me acuerdo perfectamente.
3: Y otra vez, en esa película él hizo el papel menos popular, que hacía de malo, que era el villano.
1: Ajá.
3: Que no, casi no hablaba y que le cedió el protagonismo a otro actor, y todo el mundo dijo uy, y se armó más o menos una misma polémica con él, con su carrera, y a él no le importa. A Tom Cruise le vale.
1: Increíbles, como que para muchas personas Tom Cruise es sinónimo de como de películas de acción y una cosa a veces que podría sonar medio superficial, pero no, tiene una carrera impresionante al final como actor, ¿cierto, Sam?
3: Completamente, y además es un actor consciente de su carrera, es decir, él está consciente y por eso, por ejemplo, en este momento, hoy, él ya anunció para este mismo estudio, es decir, para lo que queda de este estudio, que ahora se va a llamar Skydance, con la fusión entre Warner y Paramount, él ya anunció que va a hacer Días de Trueno 2. Y la va a hacer con Anne Hathaway. Es decir, es una película que esa sí va a buscar toda la taquilla del mundo.
1: Bueno, pero entonces ya hablaremos de esa, porque si no, acá nos vamos a quedar usted y yo hablando todo el día. Y de lo que la película que nos tiene aquí es Digger, la que está en este momento en cartelera, película muy polémica, que ha sido muy criticada, de Alejandro González Iñárritu, pero ya vamos entendiendo de qué va toda este debate y esta situación que ha llevado a que la película sea tan criticada. Pues él es Samuel Castro, es crítico de cine, escribe en El Colombiano, lo encuentran en redes sociales como @SamuelEscritor, y siempre nos despeja estas dudas, todo lo que tenga que ver con el mundo audiovisual. Samuel, muchas, muchas gracias por su tiempo, como siempre, por su infinita sabiduría y por aclararnos estas dudas aquí en Don Cultura de la Mancha.
3: Sí, vayan a, mira, primero gracias, Andrea, y vayan a verla. O sea, ahí sí como hicieron en la campaña publicitaria al final, ya en medio de la desesperación.
1: Sí.
3: No le crean a los críticos, vayan y la vean y se hacen su propio concepto.
1: Es verdad, lo haremos. Un abrazo, Samuel, gracias.
3: Un abrazo para ti, Andrea, y para todos, que estén muy bien.
1: Y esta semana se entregaron los premios de la Academia Sueca, el Premio Nobel de Medicina, de Química, de Física, y por supuesto el que más nos importa a nosotros, el Premio Nobel de Literatura, que lo entregaron el pasado jueves, y aquí nuestro querido productor Sebastián Durán nos tiene la información de quién se lo llevó. Sebas.
4: Andrea, ¿qué tienen en común los dioses de la antigua Grecia? El amor, el desamor, la muerte de un hermano y una de las estrellas más famosas de Hollywood. Aunque parezcan mundos completamente distintos, todos pueden encontrarse en la literatura. En la literatura de una misma mujer, Anna Carsen, la poeta, ensayista, traductora y especialista en literatura clásica canadiense, acaba de recibir el Premio Nobel de Literatura de 2026, uno de los reconocimientos más importantes del mundo de las letras. La Academia Sueca destacó su obra, capaz de dialogar con la tradición clásica y crear nuevas formas para la literatura contemporánea. Carsen no escribió siguiendo las fronteras habituales entre poesía, ensayo, narrativa y teatro. Para ella, la literatura es también un territorio de experimentación. Pero usted se preguntará, ¿quién es Anna Carsen? Nacida en Toronto, Canadá, en 1950, Anna Carsen construyó una carrera en la que el rigor académico convive con la misión más íntima. Estudió literatura clásica, profundizó en la cultura griega y convirtió ese conocimiento en una manera muy particular de hablar de los conflictos humanos. Pero su camino hacia el reconocimiento no fue el de una autora que publicó el primer libro y conquistó inmediatamente el mundo. Carsen publicó su primer poemario a los 42 años, después de formarse como especialista en filosofía clásica. Su literatura nos recuerda que las preguntas que se hacían los antiguos griegos siguen vivas. ¿Qué significa amar? ¿Por qué sufrimos? ¿Cómo enfrentamos la pérdida? ¿Qué hacemos con los recuerdos que nos acompañan? Y para entender su universo, hay que entrar en alguno de sus libros. Comencemos con Eros, El dulce y amargo, publicado originalmente en 1986. En este ensayo, Carsen explora el deseo amoroso a partir de la literatura griega y de la poesía de Safo. Su punto de partida es una paradoja. El deseo puede ser dulce porque nos acerca a otras personas, pero también amargo porque nace de la distancia y la ausencia y de aquello que no podemos poseer completamente. Carsen toma una emoción universal y la examina con la mirada de una investigadora, pero también con la sensibilidad de una poeta. El resultado es una reflexión sobre el amor que atraviesa siglos de historia. Pasemos ahora a una autobiografía de Rojo, publicada en 1998. Aquí ocurre algo muy fascinante. Carsen recupera el mito de Gerión, una criatura de la mitología griega derrotada por Hércules, y lo transforma en una historia contemporánea sobre un adolescente que se enamora, descubre su identidad y experimenta el dolor. El monstruo deja de ser simplemente una figura mitológica y se convierte en alguien con sentimientos, inseguridades y deseos. Carsen nos invita así a mirar de nuevo la historia antigua y descubrir en ella problemas profundamente actuales. Y precisamente esa capacidad de convertir una noticia en una reacción profundamente humana quedó en evidencia este jueves cuando Carsen recibió la llamada que le anunció que había ganado el Nobel. La escritora se encontraba en Islandia, en su casa, barriendo el suelo de la cocina cuando recibió la noticia. Su primera reacción fue de incredulidad. Escuchemos a Anne Carsen en una conversación con el canal oficial del Premio Nobel.
5: Well, who would expect it, for heaven's sakes? We're going to go out walk in the woods so that we don't have to answer the phone, to be honest. And then we're going to hear the choir.
4: Este Nobel no llega a una autora desconocida para el mundo literario. En 2020, Anne Carsen recibió el premio Princesa de Austria de las Letras, que reconoció la intensidad intelectual de su escritura y su capacidad para conectar la tradición clásica con las preocupaciones del presente. También ha recibido la beca de MacArthur, una de las distinciones más prestigiosas para creadores e investigadores en Estados Unidos, además de otros reconocimientos por su poesía. Pero hay algo que llamó especialmente la atención en sus primeras declaraciones tras conocer el fallo, su reacción con el dinero que se ganó del premio y en qué lo va a utilizar.
5: No, I don't. We're just thinking of ways to give the money away. We have a friend who needs a house, and we always give a lot to Doctors Without Borders, and stuff like that. Just seems a little insane. I think you're all insane.
4: El Nobel de Literatura 2026 está dotado con 11 millones de coronas suecas, una suma que representa una gran oportunidad extraordinaria para cualquier escritor. Carsen contó que ya estaba pensando cómo regalar o distribuir ese dinero. Pero más allá de la cifra económica, ¿qué significa este premio para Anne Carsen y para la literatura mundial? Pues Andrea, esto significa reconocer una forma de escribir que no acepta límites rígidos, una obra en la que la tragedia griega puede conversar con el presente, en la que el amor puede examinarse con una idea filosófica y en la que una pérdida familiar puede convertirse en una experiencia compartida por miles de lectores. Pues Andrea, Anne Carsen recibe el Nobel de Literatura 2026, pero su obra nos deja una invitación que va mucho más allá de un galardón. Regresar a los libros, leer sin miedo y permitir que las palabras no cambien la manera de entender el mundo. Porque quizá esa sea una de las grandes virtudes de la literatura. Hacer que una historia escrita hace miles de años vuelva a hablarnos hoy, o que un dolor de una persona que vive al otro lado del planeta nos resulte de pronto muy cercano. Su voz llegará a lectores que quizá todavía no han abierto un solo libro de Anne Carsen, una escritora que demuestra que los clásicos nunca dejan de hablar, siempre que encontremos la manera de escucharlos.
1: Y la canción que estamos oyendo se llama Other Side de Rem, que es una de las canciones que forma parte precisamente de la banda sonora de esa película. Hace parte de esa lista de la comedia negra Digger, dirigida por Alejandro González Iñárritu. La producción y la composición hace parte de Tony Canicio y el lanzamiento original de la canción fue en julio de 2025. Ya la banda sonora de la película completa la pueden encontrar en todas las plataformas, en Apple Music, en Spotify o en la de su preferencia. Y bueno, hemos llegado al final de Don Cultura de la Mancha. Gracias por estar aquí con nosotros. Nos oímos el próximo fin de semana. Yo soy La Copelo y chao.
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3: Bienvenidos a un nuevo capítulo de Corazón Partido, soy Arritoquieta Pimentel y hoy vamos a hablar de un tema que a veces es difícil asimilar, pero muchas personas pues lo han vivido y lo han resuelto de una manera pues muy pacífica y muy amigable. ¿Qué hay que hacer cuando se perdona una infidelidad? Es decir, primero hay que hacer el proceso a ver si uno perdona esa infidelidad, pero cuando uno la perdona, pues, ¿qué es lo que uno tiene que hacer y qué es lo que uno no tiene que hacer? Y nos acompaña la doctora Carolina Botero, del Departamento de Psicología Clínica de la Universidad Javeriana. Y esa es la pregunta que le hago. ¿Qué hay que hacer y qué no hay que hacer cuando uno perdona una infidelidad, doctora?
4: Pues es una pregunta compleja, porque hay muchas maneras de manejar una situación de infidelidad en una relación. Una de esas opciones es el perdón, pero también es importante señalar que el perdón no es una obligación, y más bien es una decisión. Uno decide perdonar. Y en ese sentido, si uno decide perdonar una infidelidad, pues claramente una de las cosas que tenemos que trabajar es y cómo me sigo proyectando de aquí en adelante en esta relación. Porque a veces lo que ocurre es que seguimos rumiando, llamamos los psicólogos, a darle vueltas a los pensamientos, sobre todo, darle vueltas al recuerdo de la infidelidad, y algo que no tenemos que hacer, ya yendo a tu pregunta, es seguir en el pasado dándole vueltas al evento que ocurrió, al evento de infidelidad, y seguirlo sacando en cara y preguntar todos los detalles. Definitivamente eso no ayuda. Una vez se ha tomado la decisión de perdonar, es importante sí revisar y entender qué fue lo que pasó, pero tampoco tener más información, por ejemplo, de las que deberíamos tener, y no sentirnos obligados a ya seguir la relación de la misma manera que se llevaba antes. ¿Sí? Es decir, esto lleva un proceso, esto puede ser una infidelidad, puede ser un proceso muy traumático, y claramente no seguimos siendo los mismos después de un evento como es. Entonces, para reorganizar la vida después de una infidelidad, pues se toma un proceso y se toma un tiempo. Entonces, otra de las cosas que debemos hacer es darnos el tiempo suficiente para recuperarnos, para recuperar la confianza. Y esto es un trabajo de dos personas, no solamente un trabajo de la que llamaríamos víctima de la infidelidad, sino también de la persona que sigue acompañándonos, sigue siendo nuestra pareja.
3: Pero claro,
4: que definitivamente también tiene que hacer cosas para recuperar la confianza.
3: Doctora Carolina Botero, a veces, digamos, este tipo de episodios cuando se perdona, y usted ya lo ha dicho en la primera pregunta que le hice, es no echarlo en cara. Pero a veces entre las parejas, cuando pasa el tiempo y llegan los problemas otra vez, o alguna discusión, o que se presenta alguna discusión, pues llega la memoria histórica y entonces empieza el chantaje o empieza el reclamo nuevamente. Eso significa que ese capítulo nunca se cerró. ¿Qué es lo que usted dice? O sea, eso es lo que hay que cerrar para no renovar ese pasado que duele.
4: Claro. Por eso, cuando ocurre una situación de estas, es importante realmente llevar un proceso de reajuste, un proceso realmente en que las dos personas estén orientadas a hacer los cambios que se necesitan para que la relación se fortalezca, supere la desconfianza. Entonces, muchas veces lo que hacen las parejas es, por ejemplo, no volver a hablar del tema, hacer como si nada hubiera pasado. Y ahí es cuando viene lo que tú describes, que después de un tiempo, entonces vuelve a sacarse en cara la situación. Igual hay personas que han sido infieles y si su pareja decidió perdonar, muchas veces como que presionan para que no se vuelva a hablar del tema, o le dicen, ah, tú nunca vas a superar esto. Esos son señalamientos que no sirven.
3: Pero, doctora, a veces no es bueno hablar del tema. Digamos, ¿por qué pasó esto? ¿En qué fallamos? Porque digamos que ahí se involucra pues la pareja. Es como que, no sé, hablar como del tema, como hacer como esa catarsis y luego como decir, bueno, hablamos hasta aquí y hasta aquí se cerró el capítulo.
4: Pues justamente cuando se descubre la infidelidad, sí es importante analizar qué fue lo que pasó, por qué pasó. Es muy importante que la persona que fue infiel pueda asumir su responsabilidad sobre el hecho de la infidelidad, que es diferente a asumir la responsabilidad sobre el deterioro de la relación. Es decir, cuando se analiza una infidelidad, podría entre las dos personas identificar si es que la relación estaba deteriorándose y los dos pueden empezar a identificar y analizar todos los factores que influyeron en este deterioro de la relación. Pero específicamente sobre el hecho de la infidelidad, ahí sí es importante que la persona que tomó la decisión de la infidelidad, una decisión finalmente, pues también pueda asumir esa responsabilidad y aceptarla frente al otro, ¿no? No, a veces lo que ocurre es como culpar al otro, o sea, como que yo fui infiel porque es que tú no me estabas dando esto o aquello. Entonces, eso suele generar también sentimientos de culpa en quien se ha sentido traicionado, como diciendo, entonces fui yo la responsable que llevé a mi pareja a esto. Y desde luego que no, es una infidelidad, es una decisión que toma una persona libre y que la responsabilidad de esa persona. ¿Qué puede ocurrir en el marco de una relación deteriorada? Sí. Y esos son los aspectos que debe analizar la pareja posteriormente. Pues estábamos alejándonos, estábamos teniendo una comunicación muy conflictiva, de pronto agresiva. Dejamos de salir, dejamos de decirnos cosas bonitas. ¿Qué estaba pasando en la relación que pudo influir en esa lejanía que se tuvo y que la infidelidad ocurrió en el contexto de pronto de una relación deteriorada? Entonces, de esas cosas hay que hablar efectivamente. De la infidelidad en sí, claro, reconocer la responsabilidad frente al hecho, conocer si en este momento se sigue manteniendo la situación o si la persona ya cortó con esa tercera persona. Es decir, todos los factores que tienen que ver con el bienestar actual para quien se sintió muy traicionado es muy importante. Saber que esa relación ya se acabó, que la pareja quiere realmente continuar, que esto va a tomar tiempo. Claramente va a tomar tiempo, o sea, que uno decida perdonar no quiere decir que va a olvidar, y esos son dos procesos muy distintos. A veces la persona que incurrieron en la infidelidad esperan no solamente que se perdone, sino que se olvide. Son procesos completamente distintos, entonces una persona puede decir perdonar, pero no quiere decir que se le va a olvidar el hecho. Tampoco implica que vamos a sacar en cara permanentemente el hecho por cualquier discusión, como tú decías, ¿no? Sí hay que aclarar la situación, qué nos llevó a esto, por qué ocurrió, qué le pasó a la persona que incurrió en la infidelidad, por qué llegó a esa situación, asumir la responsabilidad frente al hecho, asumir también que quiere recobrar la confianza, generar unos compromisos hacia adelante para recuperar esa confianza. Eso se tiene que hablar, es muy importante. Si no, realmente no se perdona, pues también está uno en derecho a no perdonar, ¿sí?
3: Sí, y a eso voy. Ya eso voy, doctora Carolina Botero. A veces perdonar una infidelidad es sinónimo de debilidad o viceversa. El que no perdona entonces es seguro de sí mismo, es fuerte y entonces es su manera de ser. Pero pues es que el que está enamorado, por eso le pregunto, ¿se vuelve débil ante el otro?
4: No tiene que ver con el enamoramiento necesariamente. Primero, sí es posible para muchas personas experimentar ese afecto hacia su pareja y aún así incurrir a tus infidelidades, ¿sí? A veces pensamos que el amor y la infidelidad son incompatibles y lo que ha mostrado la investigación es que algunas personas aún sintiendo afecto por sus parejas tienen una conducta de este tipo. Y por otro lado, si perdono, digamos, si fui una persona, me sentí traicionada por mi pareja, si perdono, lo hago por amor, no es la única razón. Hay personas que hacen un balance en su relación y dicen, hay muchas cosas positivas en mi relación, hay muchas cosas positivas en mi pareja, y que haya incurrido en esa situación, que haya habido ese episodio, tampoco invalida todo lo que ha pasado en la relación. Entonces, muchas veces es un acto consciente después de hacer un balance sobre lo que ha pasado, pero también todas las cosas positivas que podían ocurrir en la relación de pareja. Entonces, ese mito de que perdón significa que estoy muy enamorada, entonces no puedo vivir sin el otro, no. Hay algunos casos en que la persona si experimenta pues una dependencia hacia su pareja y entonces no puedo vivir sin él y entonces no solo lo perdono sino que acepto cualquier cosa que haga el otro, pues ahí habría que analizar qué está pasando con la persona para que acepte cualquier tipo de daño, ¿no? Como decía, no, el perdón es un acto que debe ser consciente, decidido. No es obligatorio. Si a mí me hicieron daño en algún momento, si me traicionaron, el otro fue consciente de que lo que estaba haciendo podía generar un daño, pues también tengo derecho a decir no más y no voy a continuar en esta relación. Sí, que es una de las opciones después de la infidelidad. O sea, estamos también en el legítimo derecho de decir me alejo porque me hicieron daño y no creo que pueda creer en esa persona nuevamente. Esas son muchas variables aquí las que siguen. Perdón no es necesariamente sinónimo de estoy enamorado o si amo, entonces perdono, no. Definitivamente son cosas distintas. Yo puedo sentir también amor por mi pareja y no perdonar. Y estoy en todo mi derecho de que aunque ame a la pareja, no lo quiero perdonar o no estoy preparado para perdonar. Entonces son realmente procesos diferentes.
3: Doctora Carolina Botero, ¿es enfermizo perdonar varias infidelidades de una misma pareja?
4: Yo no diría enfermizo, pero sí es importante analizar por qué está pasando eso. Puede haber muchos factores. Hay personas que no solamente pueden tener dependencia emocional, sino también económica, por ejemplo. Una persona que depende completamente económicamente de su pareja y que de pronto tienen hijos, tienen otras responsabilidades, pues muchas veces la persona no se siente en capacidad de separarse y ve como única alternativa el perdonar y seguir adelante. Entonces hay que analizar cada situación en contexto. No podría decir que eso sea enfermizo porque, como te decía, hay muchas situaciones que en un contexto complejo no tienen ni siquiera redes de apoyo importantes, entonces la única fuente de apoyo es su pareja y muchas veces eso influye en que termine perdonándose o simplemente siendo indiferente a esos eventos. Entonces cada situación es diferente. No es enfermizo, tampoco es lo, seguramente no es lo más sano para una persona, pero hay que identificar cómo está esa persona en diferentes aspectos de su vida, cómo está en su relación consigo mismo, con sus redes de apoyo, con sus propias familiares. Y en la medida que esos lazos con otros, con otras personas, con familia, con amigos, se pueden fortalecer y eventualmente también desarrollar más autonomía frente al otro, en esos casos va a ser posible que ante una infidelidad la persona logre tener una vida mucho más independiente y no perdonar y empezar un proceso de fortalecimiento de su autonomía y su autovalía.
3: Claro, dentro de ese proceso para perdonar una infidelidad, pues yo me imagino que hay unos tiempos, ¿no? Porque es que no se perdona una infidelidad de la noche a la mañana. De pronto hay un proceso. Y de pronto, en ese proceso, pues la persona que está sufriendo

0: viviendo recibe múltiples consejos, doctora. Eso sí, se le mete todo el mundo, los amigos, la mamá, el exnovio, la que, no sé, muchas personas empiezan a participar de ese proceso. ¿Usted qué les aconseja a esas personas que están viviendo ese proceso y que obviamente empiezan a escuchar a mucha gente y que de pronto no hacen lo que sienten o lo que quieren?
1: Sí, es muy común que eso pase en la sociedad. Realmente es importante tener fuentes de escucha. Es decir, que yo pueda desahogarme con mis personas cercanas, pero una cosa es ser escuchada y otra cosa es pedir consejos. O sea, lo que yo les diría es, no hay que dar consejos, sobre todo en estos temas no podemos hablar con base en nuestras opiniones personales, porque la realidad de cada persona es muy diferente. La persona que ha vivido una situación de esas sí necesita ser escuchada y entendida. Necesita que alguien le valide sus emociones porque se vive una experiencia muy dura, de mucha tristeza, de mucho dolor, de una sensación de frustración también muy fuerte. Entonces, claro, va a recurrir a familiares y amigos y es muy importante que esas personas estén. Pero no apresurarnos a dar opinión y dar consejos si somos los familiares. Y si somos la persona que estamos buscando ese apoyo, además de los familiares, yo sí sugeriría buscar también apoyo en un terapeuta. Si estoy viviendo esto como pareja, si decido perdonar y quiero seguir con mi relación, es una opción buscar una terapia de pareja en donde se pueda hablar de esto de una manera tranquila, sin apasionamiento, sin agresiones. Y obviamente va a haber dolor, pero pues también es un espacio en donde el dolor es recogido y entendido y aceptado, y donde se trata de reconfigurar la relación sin perder de vista que hubo un evento traumático que fue una infidelidad. De resto, es importante también que la persona pueda conectarse con sus propios sentimientos. Cuando tú decías, bueno, tenemos que seguir los consejos de otros o no. Es muy importante que la persona pueda conectar con el sentimiento que tiene, como me siento frustrado, me siento traicionado, me siento herido. Ocurrieron muchas ocasiones, ocurrió solamente en una ocasión. No quiero decir con que sea menos traumático o complicado que sea un episodio, pero si es una infidelidad continuada, pues ahí nos está diciendo también esta situación, estas cosas. Entonces, que la persona pueda evaluar cómo está sintiéndose y cuáles fueron los hechos realmente que ocurrieron, cómo ha sido la historia de la relación. Entonces, sí, dices tú muy bien, al decir, bueno, la persona tiene que conocer y entender qué es lo que le está pasando, más que pedir opiniones de otras personas que no son expertas y que pronto van a hablar desde su punto de vista muy personal. Si necesitamos un apoyo, una orientación, quizás el buscar un apoyo profesional puede ser importante, ya sea de pareja, si se quiere continuar la relación, o ya sea también individual, si uno quiere también hacer el procesamiento sobre ese evento. Esto también puede implicar el proceso de duelo, en el sentido de que hay una pérdida de una relación, y que a partir de una infidelidad yo puedo decidir también separarme y seguir mi vida, y entonces en ese sentido aceptar que esta persona se fue y que ya voy a seguir sola o solo, pues será el proceso a seguir y no quiere decir que sea fácil.
0: Y sobre todo cuando hay hijos, porque claro, también hay que mantener la armonía. Y a veces a los hijos, pues si se les cuenta la situación, pues se meten, opinan, dicen, sí. No sé.
1: Sí, efectivamente, dependiendo de la edad de los hijos se enteran respecto a este hecho con más o menos información. En ese sentido, es muy importante no coger los hijos como los mejores amigos. Los hijos no son los mejores amigos en este aspecto, desde luego no pueden ser quienes estén siendo los depositarios de todas nuestras emociones, de dolor, de tristeza, de frustración, porque los hijos también son, sobre todo cuando la infidelidad se da en un contexto en que vivimos, por ejemplo, papá, mamá, hijos, pues estos hijos, si son hijos de la persona que fue infiel, no puedo poderlos hablarles mal y hablarles de todas las cosas que hizo la otra persona.
0: O sea, no hay que involucrarlos en la situación. A eso se refiere, doctora.
1: No hay que involucrarlos, exactamente. No hay que, no solamente involucrarlos, sí, hay veces que les dicen, bueno, ustedes deciden si quieren que sigamos juntos, si se quieren ir. No, primero, ellos pueden saber del hecho muy superficialmente con quién sí pasó esto, pero no tienen que saber detalles. También pueden escuchar a ambas partes, en el sentido de que esta es mi versión, pero es mi versión, ustedes pueden escuchar la versión de su papá, ¿sí? Su mamá, bueno. Pero no tienen que ser las personas que nos sirvan de apoyo emocional en ese momento, porque ellos también terminan siendo muy afectados. Entonces, desde luego, es algo difícil para uno, pero uno tiene que buscar los apoyos en pares, personas también adultas, en personas en las que confiamos, pero que también van a saber entender y respetar nuestros sentimientos y decisiones. Y eso es, los hijos también tienen que vivir su propio proceso de entender qué es lo que está pasando y cómo el amor hacia ellos no se tiene por qué ver afectado. Es que la traición se dio entre los padres, del uno hacia el otro, pero no es una traición hacia ellos. Y estos hijos lo toman como si fuera un acto contra ellos, y no, es definitivamente muy importante que se pueda separar esas dos situaciones.
0: Sí, nunca involucrar a los hijos. Pues, doctora Carolina Botero, del Departamento de Psicología Clínica de la Universidad Javeriana, muchas herramientas nos da para ver cómo se asume, pues, este perdón a una infidelidad que, pues, algunos, pues, es una situación imperdonable. Para otros, de pronto, con el tiempo, el proceso de sanación los lleva a ese perdón, primero, como usted lo decía, y luego, pues, a establecer unas reglas claras para poder empezar de nuevo una relación que en su momento funcionó, que luego de pronto se deterioró y que tuvo que asumir, pues, un problema que, pues, duele, que duele en el corazón y que pues puede ser como la alternativa de encontrar un nuevo camino. Doctora, muchísimas gracias. Doctora Carolina Botero, muchísimas gracias por haber estado en Corazón Partido.
1: Bueno, gracias por la invitación. Un saludo para todos.
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3: Hola. Durante un reciente evento tecnológico, Microsoft presentó una demostración de su asistente Copilot con una capacidad poco habitual: acceder de manera más profunda a archivos almacenados en el computador para ayudar al usuario a encontrar y analizar la información. Esta función, André, fue exhibida como parte de la estrategia de inteligencia híbrida de la compañía. La demostración llamó la atención porque le da a la IA un papel más activo dentro del sistema operativo. En lugar de limitarse a responder preguntas generales, el asistente puede aprovechar documentos y datos locales para ofrecer respuestas contextualizadas. Para muchos observadores, el aspecto más curioso es cómo la frontera entre software y asistente digital se vuelve cada vez más difusa. Lo que hace pocos años parecía ciencia ficción, un sistema capaz de entender el contenido de los archivos personales y ayudar a gestionarlos, hoy comienza a materializarse en productos comerciales. Aquí comienza Conectados FM.
4: Abrimos la ventana al mundo digital. Estaban escuchando a Javier Yules. Yo soy Andrea Cardona y aquí hablamos de innovación y tecnología, Javi.
3: André, de lo que todos los días produce cambios y necesariamente debe también, pues, producir reacciones por parte de cada uno de nosotros, ¿no? Esto está pasando, entonces esto debo hacer. Estas cosas están ocurriendo, estas decisiones debo tomar.
4: Claro, y usted estaba mencionando Copilot. Yo uso mucho Copilot.
3: Sabe que yo casi no.
4: Y sí se mete en mis archivos y todo.
3: Claro,
4: tengo.
3: Recuerdo yo que uno podía buscar en el Explorer o el, ¿cómo era que se llamaba? El sí, bueno, no, todavía está en el sistema de archivos.
4: Sí, sí.
3: Uno puede, bueno, en Apple es también un como una especie de Windows Explorer, pero entonces uno buscaba una palabra y a veces nada más le mostraba los títulos del documento.
4: Sí.
3: Entonces uno, informe económico, entonces aparecía informe económico. Pero ahora... De una

0: mucho. Sé que hay unas cosas puntuales que funcionan con ChatGPT, pero a mí me va bien con Gemini, con Gemini y en este caso con Copilot. Me parece que es un buen ejercicio. Bueno, a propósito de tecnología, también hablemos de temas que fueron tendencia esta semana. Y no sé si vio, Javi, que pues se habló de premios Nobel.
1: Sí, por supuesto, sí.
0: Y el
1: Es por
0: premio
1: esta época.
0: Nobel de Medicina. No sé si vio por ahí que se lo entregaron también a tres personas. A Karl Deisseroth, espero esté bien pronunciado, está Peter Hegemann y también Gerd Nagel. Ellos fueron pues los ganadores, digámoslo así, de este Nobel de Medicina y tiene que ver con tecnología, que es lo que me pareció interesante. Y explicaban, bueno, como poderlo como aterrizar, no sé, para que no sea tan técnico, Javi, es cómo lograron mirar cómo usar la luz para controlar las actividades neuronales. No sé si se podría definir de esa manera así. Y mostraban pues como todo ese proceso de investigación que han hecho también para lograr, por ejemplo, fabricar proteínas que sean capaces de reaccionar también a la luz. Entonces hicieron toda esta investigación, se ganaron este premio y pues me pareció tremendo porque son tres personas además de diferentes lugares que lograron pues tener este reconocimiento.
1: Sí, la verdad yo he leído algo a propósito y muchas personas se han incluso pues sumado a al interés y a la expectativa por lo que se logró, ¿no?
0: Sí.
1: Claro, me parece también que eso puede cambiar mucho la medicina a propósito de del cerebro, ¿no? Y
0: Claro,
1: de la
0: imagínese usted poder
1: actuación.
0: controlarlas y activar una neurona a través de la luz. Eso es una investigación muy grande y bueno, tienen este reconocimiento también porque algunos decían que cuando comenzaban estas investigaciones como que no le veían ningún sentido, ¿no? Porque cada uno tenía como sus datos y su información y pues ahora pues esto ya se ha ganado este reconocimiento. Lo que viene ahí, yo creo que es una ventana muy importante a lo que se viene para la investigación médica.
1: Sí ocurría que a uno le decían, mire, si usted ve un atardecer, eso le produce felicidad.
0: Sí.
1: Entonces, sí se había demostrado que en algún momento eso activaba una hormona en particular, ¿no? Que era la posibilidad de sentir un poco más de placer, pero en el sentido de eso, pues, que cuando uno siente, está uno tranquilo,
0: Sí.
1: se siente en un lugar en el que está bien, en el que se siente bien. Pero claro, esto va mucho más allá. Porque me imagino que si es de la luz es a través de los ojos, ¿no? Claro, con una, me imagino, no sé, una característica de la luz, de una intensidad en particular, con unos ciclos, pues, porque esto también se mide en hertz, particulares, entonces esto puede influir en una zona del cerebro que puede generar también reacciones. Eso me parece también lo que usted dice,
0: No,
1: muy interesante.
0: es tremendo y pues ahí viene todo lo que, con ese reconocimiento, lo que se viene en investigación también y cómo podría transformar, no sé, o ayudar en enfermedades específicas, ¿no? Que tengan que ver con el sistema neuronal. Bueno, ahí viene cualquier cantidad de opciones de lo que se viene a partir de este reconocimiento con el Premio Nobel de Medicina. Eso por un lado, Javi. Y también por otro lado, porque no hablamos, no sé si usted ha visto y no lo mencionamos mucho, son los agentes de inteligencia artificial, por ejemplo, el que tiene Meta, que todavía no lo tenemos disponible aquí en Colombia, que es Muse, que era este muñequito, pero sí vio que también han lanzado otros y pues han hecho como estas comparativos que están pues ya presentándose en diferentes plataformas y compañías los han dado y son los agentes de inteligencia artificial. ¿Cómo dicen, ah, puede hacer todo por usted? Pero pues hasta qué punto, ¿no?
1: Claro, sí.
0: Porque está este Muse, que es el de Meta, que lo anunciaron hace poco en su evento como global, que no está disponible en Colombia, pero uno le sale la opción, pero dice, no, en su región todavía no funciona y usted le puede pedir que le ayude a hacer muchas tareas, por ejemplo, en su celular. No sé si usted, yo, por ejemplo, ingreso aquí a Instagram y voy a enviar algo, digamos, le quiero enviar yo esto a Javier y ahí me sale Muse. Ahí
1: Ve,
0: está el
1: sí.
0: muñequito, es como un muñequito
1: No lo
0: animado,
1: había
0: pero
1: visto, la verdad.
0: me sale ya para descargarlo y no está disponible en nuestra región. En Estados Unidos ya lo han usado bastante. Pero pues está hablando de esta creación de los agentes de inteligencia artificial para ayudar en esos procesos de trabajo, creativos, pero pues se genera también el debate en redes sociales hasta qué punto, Javi. Eso que le hace la inteligencia artificial, o en este caso un agente de inteligencia artificial, porque se vuelve un asistente digital, como ya más cercano, porque va a aprender de lo que a usted le gusta, va a saber cuáles son sus hábitos, lo que tiene en el día a día, en qué trabaja, pues que le ayude también a través de estos asistentes a hacerle el día pues mejor. No sé si usted usaría uno.
1: Pues la verdad es que todavía no, pero seguramente en algún momento veré la necesidad, ¿no? específicamente, tal vez en algún momento con una tarea en el que necesita

0: yo agendar alguna tarea en particular o la entrevistas que podamos hacer para Conectados FM. De pronto puede ocurrir, pero por el momento no lo contemplo de esa forma.
1: Claro, porque es que usted mismo lo decía ahorita con Copilot. Entonces usted con Copilot ya le permite que él navegue por sus archivos más antiguos y le pueda dar información de algo en particular que usted no recuerda, por ejemplo, no sé, una investigación que tuvo hace un par de años.
0: Sí.
1: Pero ahora con estos agentes de inteligencia artificial, pues se genera este debate. Usted le abre como la puerta a que trabaje por usted. Y entonces, pues mencionan a Muse, que es este de Meta que les estaba comentando, que a veces si le sale este muñequito ya en aplicaciones como Instagram, en Colombia todavía no tenemos la opción porque no está habilitado para nuestra región. Pero también se habla de OpenAI, porque OpenAI sacó en estos días Dots, así se llama el de ellos. Y bueno, los que usan, por ejemplo, el chat GPT y hacen este tema de pago y demás, pues son modelos, los dos son ambos, pues obviamente es inteligencia artificial, dos agentes, y lo que hacen es, por ejemplo, pueden controlar su computador, pueden conectar aplicaciones entre una y otra, pueden trabajar por usted y todo se maneja a través de una imagen bastante tierna, porque si usted ve los dos personajes, son bastante como tiernitos. No sé si ha visto a Dots y a Muse. Son dos muñequitos que dicen que son muy tiernos, pero pues son los agentes de inteligencia artificial que le permiten a usted hacer todos estos procesos. Mira, Dots.
0: Claro, no, sí.
1: Y Muse, pues ya lo hemos visto que es este muñequito blanco.
0: ¿Usted recuerda cuando hace mucho tiempo en la plataforma Windows XP aparecía como una lamparita que también navegaba por la pantalla y entonces le mostraba a usted la posibilidad de, oiga, mire, si usted necesita poner una nota, es decir, como que
1: Sí.
0: más o menos le iba diciendo, o
1: ¿Qué
0: le iba
1: hacer?
0: ayudando, ¿no?
1: No, ya uno lo podía cambiar, un clip, un maguito, eran muchas cosas. Pero bueno, este ya va a navegar y le va a ayudar a crear. Entonces, pues, usted como que le abre la puerta para que pueda volverse también como una extensión suya para que le empiece a crear documentos y demás. Entonces, ese ya es el futuro que tenemos. Y ya, pues, vamos a tener siempre un agente de inteligencia artificial. Y dicen los expertos que uno debe crear su propio agente de inteligencia
0: Claro,
1: artificial
0: eso sí.
1: para que le ayude en el trabajo, en el día a día. Y ahora, pues, están estas opciones que las ponen muy llamativas con estas figuritas, tanto a Dots como Muse. Y pues ya están disponibles en estas dos empresas, en Meta y en OpenAI. No disponibles en Colombia todavía, pero pues se está hablando mucho de estas nuevas innovaciones, ¿no? Pues en cuanto al uso de la inteligencia artificial.
0: Y sobre todo en los agentes, lo que sí es dejar la instrucción. No vaya a hacer algo que no le pida.
1: Sí.
0: No se vaya a poner usted a tomar decisiones de dárselas de creativo.
1: Exacto, pero bueno, ahí está entonces esas opciones también y pues lo que se viene en futuro también para los creadores, ¿no? A todos los que estamos trabajando, cómo se está usando la inteligencia artificial. Y nos vamos con música, Javi.
0: Vamos con música, André.

0: YouTube, yo sé que a usted le gusta.
1: Pero mucho, pues. Como si esto decíamos a propósito de la visita de BTS, que eso, pues, hay una comunidad ARMY.
0: Los ARMYs.
1: Es como si tal vez en algún momento estuviera aquí presente YouTube o de pronto Michael Jackson, pues algo así, ¿no?
0: Claro, que YouTube grandes. Estaba aquí en Colombia también. Pues usted sabe que esta banda ya cumple 50 años. Uno estar 50 años con su banda todo el tiempo, eso es de resaltar, ¿no? Porque cuántas agrupaciones no se acaban también en mucho tiempo trabajando, y ahora pues está hablando de esta banda irlandesa porque van a lanzar su próximo álbum. Estamos hablando de su álbum 16avo. La producción o este disco que se va a lanzar en el mes de noviembre se llama Carnaval de Luz. Así se llama la producción. Ya lanzaron algunos como abrebocas. Esta canción que está escuchando de fondo hace parte de esa producción. Se llama Silencio, en español además también. Entonces le están como evocando a esto. Y es la celebración de los 50 años de la agrupación. Han decidido lanzar pues este disco y han hecho algunas canciones. Hay una canción que habían sacado hace un par de semanas como un homenaje a México, que estuvieron incluso allá también. Y ahora pues tienen esta canción también que se llama Silencio, para mostrar un poco de lo que se viene en esta producción. 50 años de una agrupación que ha sido como el legado de tantas agrupaciones. Ahí usted puede mirar, no sé, agrupaciones como The Killers, IREM, todos esos han tenido como algo que ver con U2, con Bono en este caso, que ha sido un activista durante todos estos años, y pues ahora viene esta nueva producción para noviembre.
1: Bueno, pues hay que estar pendiente. Sí, suena mucho a U2.
0: Claro.
1: Ya sabe uno cómo es.
0: Y hay un carácter muy especial en este disco porque sabe que tuvo una colaboración o alguien que los ayudó en la producción del disco y demás, fue Dolly Parton.
1: Entonces, totalmente relevante.
0: La despedimos entonces, hace muy poco, sí, pero claro. En las grabaciones finales, hay grabaciones finales donde está Dolly Parton también y otros artistas que hicieron parte de la producción completa del disco. Entonces me parece que va a tener un carácter especial. Bueno, de hecho ya U2 siempre son muy, muy fieles en tratar de volver a esos sonidos del inicio, eso es lo que quieren también tener, y pues colaboraciones de artistas y agrupaciones que pues han sido muy importantes y que hacen parte de esta celebración número 50 de la banda U2.
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0: Y hablemos de carros eléctricos, vehículos eléctricos, Javi, cada vez más en Colombia. El boom que se presentó aquí con la llegada de Tesla ha sido fuerte. Cada vez más carros, por lo menos no solamente aquí en Bogotá, sino en diferentes ciudades. Y bueno, eso sí también se ha vuelto como un cambio de chip, ¿no? De pasar esos carros a pasar a los híbridos y a pasar a los eléctricos totalmente, pero vamos a hablar de una aplicación.
1: Lo he pensado y tal vez lo he notado como uno de los propósitos cercanos, y es pasarme ya a un carro de eléctrico.
0: ¿Pero 100%?
1: Eléctrico 100%, sí. ¿Sabe por qué?
0: A mí porque no me da temor.
1: No, porque ya hay un auto. Bueno, en el caso de lo que he podido analizar es que ya es posible encontrar vehículos que tengan una autonomía por más de 700 kilómetros.
0: Sí, pues eso sí, pero yo preferiría un híbrido.
1: Yo pensaría que de pronto, bueno, el híbrido puede ser, pero aún al depender de combustibles fósiles, además que no le sirve a uno para el pico y placa, ¿no?
0: El híbrido sí.
1: Pero para las jornadas días sin carro.
0: Pero para el próximo año creo que les quieren poner ya el tema de pico y placa a los carros híbridos. Pero por ahora, si usted tiene un híbrido, puede andar cualquier día. Por eso no tanto tráfico en nuestra ciudad.
1: Sí, eso es también para tener en cuenta. Pero, y siempre me he preguntado es, digamos, lo de la autonomía es la primera, ¿no? Me dice, bueno, ¿cuánto? Si yo puedo irme de aquí a Popayán, por ejemplo, pues en una sola carga.
0: Yo probé una ahorita.
1: ¿Y la respuesta?
0: No tuve
1: es
0: que ponerle gasolina ni nada en todo el trayecto desde aquí a Cartago.
1: Ah, bueno, en el valle, eso es, y pasando la línea.
0: Claro, en línea, con clima difícil.
1: ¿100% eléctrico?
0: No, híbrido. Ah, entonces, ya. Además, cuando va andando la camioneta, ya le digo cuál es, entonces uno puede poner, activar el motor, y el motor ayuda a hacer, a regenerar la carga. Ajá. Entonces, realmente, uno tiene que estar jugando ahí, obviamente, viendo cuál es el modo que está usando de manejo, si es el Sport, si es el normal, y le va cargando el carro, y de verdad, pues vale la pena, porque pues así uno se gasta muy poquito en la gasolina, es como para tenerlo ahí de soporte, pero sí. Realmente uno está usando es la carga eléctrica. Esa que probé es una BYD, la YoNap, esa es buena porque pues realmente pues tiene las dos opciones. Y como a veces uno lo que le da miedo, Javi, es, bueno, ¿y dónde me cogen carretera y yo dónde cargo?
1: Sí, ese también es otro tema que hay que analizar y lo vamos a hacer obviamente también a través de Conectados FM, pero la cuestión es esta. Yo me he preguntado, ¿y uno cómo hace para gestionar la carga? Así como un celular. que uno dice, bueno, ahí me queda el 20%, yo creo que me alcanza. O, ¿cómo hace? Porque
0: los carros lo mismo le dicen, por ejemplo, algo que me pasó. Cuando uno va andando, pues ellos requieren una energía específica. Y, por ejemplo, cuando ve que está usando al máximo la energía, el viento hace que gaste más. ¿Sí me hago entender? Entonces, si usted tiene, por ejemplo, abajo los vidrios, se los sube automáticamente para gastar la menos cantidad de energía posible para lograr lo que se quiere en su trayecto de viaje.
1: ¿Y en una subida también gasta más?
0: Depende, entonces ahí se ve, cuando está subiendo puede gastarlo y cuando está bajando está regenerando. Pero la capacidad de los carros, no hablando pues puntualmente de este, pero la mayoría tienen esa opción de que están analizando, bueno, este man está manejando así, va en una recta, va en una bajada, y va optimizando el carro para que usted no tenga que gastar el recurso, que lo malgaste, digámoslo así. Entonces, esa parte inteligente a mí me parece tremenda, que mucha gente cuando compre un carro, ya sea eléctrico o híbrido, sí toca tener una asesoría muy buena para que usted realmente le saque provecho al carro. Porque no es poner, ay, se descargó, cargue. Porque uno se da cuenta cómo va, el carro va entendiendo también cómo es el manejo suyo. Y ahí es donde se va adaptando, claro, porque eso tiene inteligencia artificial.
1: Pero es muy probable que con todo el azar pues del día a día y esto, uno se olvide como de cuánto está la carga, no sé, que uno salga, porque ha pasado muy recientemente del de gasolina al de la carga, y entonces, o al eléctrico, entonces uno diga, no, y esto aquí, bueno, no sé, cómo, cuando al otro día se va a subir y dice, no le alcanza y no 10 kilómetros, y uno, Dios, lo hubiera podido cargar antes si hubiera sabido. Entonces, claro, ha salido también una propuesta que han denominado como el verdadero gadget del usuario del carro eléctrico, y es una aplicación
0: buenísimo,
1: que le ayuda a uno a través del celular a gestionar la carga del carro. No a cargarlo, sino a decir, mire, usted tiene lo que usted decía. Ojo que usted es probable que vaya a tomar esta misma ruta, y para tomar esta ruta es necesario que usted tenga cargado el vehículo.
0: Claro.
1: O lo pueda cargar y sepa más o menos cómo es el proceso. Evinca Tech, así se llama, pues básicamente lo que ha querido es, con esta aplicación, mostrarle a la gente cómo se hace para tener una buena gestión de la batería del vehículo y evitar que de pronto uno se quede sin carga.
0: No, por ahí varado, imagínese.
1: Y eso sí sería...
0: Claro, a mí es por eso yo le digo que a mí me da temor irme todavía ya un eléctrico, porque la infraestructura del país todavía le falta, sí, de hecho, la ciudad.
1: Pero de hecho hay cargadores, ¿no? Como
0: sí, claro,
1: unas especies de plantas que se cargan solarmente. Yo lo he pensado todo, André. Entonces, bueno, si de pronto me quedara yo tal vez ahí bajando por Sevilla o por en una carretera del Valle del Cauca, pues entonces parqueo en un lado, saco el cargador portátil y lo cargo.
0: Sí.
1: Y el cargador portátil tiene carga solar. Pero claro, tiene un costo adicional, obviamente. Bueno, igual, de
0: pero
1: todos
0: son
1: modos,
0: opciones.
1: Lo importante son las electrolineras y toda la infraestructura.
0: Claro,
1: que
0: claro.
1: Vamos a hablar de ese tema en algún momento aquí en Conectados. Camila Echeverry, que es la gerente de expansión de carga pública de Evinca Tech, nos explica lo que hay que tener en cuenta para que una gestión de la batería de un carro eléctrico pues le funcione a uno para sus necesidades.
3: La gestión de la carga de un vehículo eléctrico parte de planificar las necesidades del recorrido. Es importante que el usuario conozca la autonomía de su vehículo, el nivel de batería y las opciones de carga disponibles en su ruta. También es recomendable aprovechar los momentos en los que el vehículo está estacionado para realizar la carga, por ejemplo, durante una pausa, una jornada laboral o una parada en el camino. De esta manera, el usuario puede planificar su recorrido con anticipación y evitar esperar a que la batería llegue a niveles muy bajos para buscar un punto de carga. En ese sentido, contar con una red de electrolineras y herramientas digitales que permite identificar dónde están ubicadas y cuáles están disponibles facilita mucho la planificación y hace que la experiencia de la movilidad eléctrica sea más práctica. Devinca Connect está diseñada para facilitarle al usuario todo el proceso relacionado con la carga de su vehículo eléctrico. El usuario descarga la aplicación, se registra con su correo electrónico y a partir de ahí puede acceder a las diferentes funcionalidades. Una de sus principales funciones es que opera como una billetera digital. El usuario puede recargar su saldo utilizando diferentes medios de pago, como tarjeta de crédito, PCE o llave. Y ese saldo queda disponible para utilizar en las cargas de su vehículo. Por ejemplo, si un usuario recarga 100,000 pesos y en una sesión de carga consume únicamente 50,000 pesos, los 50,000 pesos restantes permanecen disponibles en su billetera digital para utilizarlos en su próxima recarga. El usuario paga únicamente por la energía que efectivamente consume y el saldo restante queda disponible para futuras cargas. Además, la aplicación permite consultar las diferentes electrolineras que se encuentran disponibles y en funcionamiento. Esto permite que el usuario pueda planificar sus viajes con anticipación, identificar dónde puede realizar una parada durante su recorrido y saber en qué puntos puede recargar su vehículo. De esta manera, la app de Vinca no solo facilita el proceso de pago, sino también se convierte en una herramienta de planificación y gestión para que la experiencia de movilidad eléctrica sea mucho más sencilla y práctica. Desde Vinca buscamos hacer justamente eso. Durante los primeros días de operación de una electrolinera, contamos con una persona encargada de acompañar a los usuarios, explicarles cómo funciona el equipo, cómo realizar el proceso de carga y resolver las dudas que puedan surgir. La idea es que el usuario tenga acompañamiento tanto presencial como digital.
1: Bueno, pues ahí está entonces lo que podemos tener en cuenta a propósito de si usted va a decidir cambiarse. Yo sí creo que vale la pena cambiarse todo eléctrico. Y en una ciudad como Bogotá, yo creería que vale la pena.
0: Yo creo que sí funciona. Aquí en Bogotá funciona. Sí. Y ya las autonomías de los carros dan para que usted tenga doble trancón, por ejemplo, el de ir al trabajo y el de salir a su casa. Uh-huh. Le da, sabiéndolo manejar. Entonces, ahí también ya viene, son esas cosas de, bueno, yo puedo tener el cargador en mi casa, si usted vive en propiedad horizontal.
1: Ah, bueno, también.
0: ¿Cómo es eso? Uh-huh. O le toca irse a parquear allá una hora en la noche por allá, lugares, no sé, donde haya esas cargas, como los centros comerciales y eso, que también parece como engorroso. Entonces, bueno, ese tipo de cosas son las que tiene que empezar uno a mirar, pero claramente sí, a eso nos tenemos que trasladar, Javi.
1: Sí.
0: Por ahora, por eso yo digo, prefiero como un híbrido y ya cuando esté todo más tranquilo, que tenga un espacio para poder conectar el carro de uno bien sin problema, hacerlo sí, y está, bueno, pero está. Sí, la adopción es tremenda. Y ahorita le digo, cerrando este año, lo que se viene en carros eléctricos, vienen 20 marcas nuevas.
1: Claro, y es que
0: llegan al salón del automóvil ahorita ya este mes que viene.
1: Ah, no, entonces hay que ir a ver.
0: 20 marcas nuevas. Ya hay muchos carros que conocemos acá que tienen y marcas conocidísimas que tienen esas opciones de carros híbridos o eléctricos 100%. Ya es que usted escoja y la mayoría siempre le están apuntando ya al tema de autonomía en kilometraje para que usted no tenga como ese dolor de cabeza de decir, ay, me voy a dejar varado.
1: Para tener en cuenta y en el caso del uso de los carros eléctricos, en el primer semestre de este año, el crecimiento en comparación con la misma fecha del año anterior fue del 237%. Es decir, la gente ha comprado mucho carro.
0: Hágale ejercicio en la calle y usted mire la cantidad de carros.
1: En la misma época en la que se decía, no, es que están destruyendo el país, una mano de gente comprando Tesla que no baja de 100 millones de pesos, ¿no?
0: Claro, de hecho, el año pasado, cuando llegó la marca en diciembre, la separación de los carros fue impresionante, como que la gente lo compraba. Los entregan a comienzos de este año. Bueno, ahí sí tienen un tema como en el pago que ahora les toca hacer mensual, porque si no pagan eso no les funciona el carro, que eso sí no me gusta de Tesla. Se lo digo de una vez porque...
1: Ah, bueno, entonces Tesla tachado.
0: Sí, pues no tachado, pero si usted compra un carro y le costó tantos millones, ciento y pico, bueno, porque tampoco son los más... Han bajado el precio, obviamente, por Tesla. Pero entonces todo el mundo lo compró porque dijo, no, es una ganga, están muy baratos, pero ahora, hace un mes, ya les exigieron, tienen que pagar una mensualidad para que le pueda funcionar el sistema, o sea, la aplicación para que usted pueda usar, y si no lo paga, pues no le va a funcionar el carro, básicamente se le puede quedar quieto. Entonces usted dice, bueno, no es caro, porque uno dice, ah, no, son 67,000 pesos. Pero pues eso va sumando, Javi. Entonces, que los otros carros no lo necesitan y lo tienen... digámoslo así, de manera gratuita, los asistentes que tienen para el control de los carros. Eso empieza uno a mirar, pero sí, la marca Tesla hizo que la gente entrara en ese mundo de los eléctricos, porque abrió esa ventana a finales de año y ahora pues todo el mundo está haciendo esa inversión, ¿no?, para tener esos carros.
1: Yo sí prefiero un chino, prefiero un BYD o Chery incluso.
0: Igual, muchos ya tienen esos carros también híbridos, dependiendo pues ya del costo que usted quiera y la marca que desee.
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0: Y nos vamos con recomendados en plataformas digitales, Javi.
1: André, y voy con un tema un poco más, por decirlo así, relacionado con la amistad. Recuerde que pues que yo más o menos me voy por por la de la investigación criminal y esto, y sí, de la acción, a veces incluso hasta a mí me gusta mucho la ciencia ficción, muchísimo. Pero hoy me voy con un tema un poco más de la amistad. Y es la amistad entre dos mujeres, que viene desde muy pequeñas. Y entonces cuenta la historia de estas dos mujeres. Es una serie a la que volví, porque hay que decir que en algún momento vi tal vez la presentación, pero esa serie no es de ahora, no es nueva, es de 2021, pero no seguí viéndola, y volví y la estaba viendo, y claro, es decir, cómo desde el punto de vista de la amistad se logran tejer pues relaciones que son duraderas, incluso por mucho tiempo.
0: Sí.
1: Y de hecho, personas que llegan a la adultez, a la vejez, y ahí están juntas, ¿no? Mm. Se llama El baile de las luciérnagas, está en Netflix, y es muy fácil, bueno, son 3 temporadas, pero son los dramas que se presentan para cada una de las personas que son protagonistas, y que, pues, plantean también la necesidad de entender que cuando hay una amistad que es duradera, pues también le ayuda a uno en la vida, ¿no? Eso es importante, tener amigos, tener amigas, eso le ayuda a uno para enfrentar cualquier situación. Además, también están en el campo de la comunicación, son comunicadoras y pues
0: son periodistas.
1: Son periodistas, ¿no? Y entonces, y en el desarrollo de la trama de El baile de las luciérnagas se pone de relevancia la amistad. Y me pareció una serie bonita.
0: Yo me la vi. Bueno, ellas se llaman Tuli y Kate.
1: Sí, así es, son las
0: y además que las muestran también en época, ¿no? Entonces cuando estaban jóvenes y así como sus peinados ochenteros y cómo van creciendo y sus familias. Y la actriz se llama Katherine Haig, que ella es muy famosa también. No me acuerdo ahorita en qué producción, en una que salía...
1: Creo que con Gerald Butler, si no estoy mal. Sí. Si no estoy mal, creo que es con él, pero sí, sí, ha actuado en otras películas también.
0: Y Sara Chalk.
1: Si usted quiere maratonear, perfectamente puede hacerlo a través de la pantalla de Netflix y con este título que se llama El baile de las luciérnagas.
0: Y nos vamos, Javi.
1: André, pero nos pueden seguir a través de nuestras redes sociales. Estamos en X, en Instagram y en Facebook como Hiperdata y Conectados. Y nuestros contenidos están allí alojados en la aplicación de RCN Radio, donde pueden encontrar toda la oferta de la cadena RCN. Y estamos allí en los podcasts exclusivos.
0: Nosotros nos vamos, pero ustedes continúen con toda la programación de la FM. Chao.
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1: Y amigas, qué alegría encontrarnos hoy, 11 de octubre del año del Señor 2026. Producimos desde la parroquia San Gerardo, barrio San Luis, cerca del 7 de agosto, capital de la República. Titulamos esta edición Mi respuesta al banquete de salvación. Con base en el mensaje dominical, les tenemos el plato principal del programa, la meditación sobre el Evangelio de hoy. Compartiremos las fechas de nuestra sociedad para esta semana entrante.
2: En este mes de octubre, mes misionero por excelencia, invitamos a un misionero vicentino que nos compartirá su experiencia en el África. Les tenemos un reporte de audiencia desde Bogotá. Hay música y varias invitaciones a la fiesta del Señor de los Milagros y al bazar, todo esto en la parroquia de San Gerardo. Este programa se puede escuchar en Spotify, basta con escribir Notas Humanas y Divinas. Bienvenidas, bienvenidos al primero y principal día de la semana.
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1: Muchos de nosotros tenemos la experiencia de preparar con cuidado un banquete, una fiesta. Lo que no es muy corriente es que ningún invitado venga. Ante el rechazo de los comensales, el patrón invita a toda clase de gente para que no se pierda nada de lo preparado. Amables oyentes, disfruten el arte de la dramatización.
3: Moquillo, mande patrón. Moquillo, cálzate las sandalias. Y sal ahora mismo por los callejones y las barracas y tráeme aquí a los mendigos, a los cojos, a los ciegos, a todos los andrajosos que veas. Diles que vengan a mi casa, que tengo un banquete preparado para ellos.
4: ¿Usted se ha vuelto loco, Eliseo?
3: No, no, ¿qué va? Ahora es que estoy cuerdo, ahora he comprendido. ¡Corre, corre, Moquillo! ¡Avísales pronto antes de que amanezca!
5: Patrón, todo el barrio está alborotado.
6: Vienen muchos hacia acá.
5: Sí.
6: Les digo que ya no caben más.
3: Al contrario, Moquillo, vuelve a salir y diles a todos los que tengan hambre que vengan, que todavía hay sitio en mi casa, que hay cordero y aceitunas y vino para todos ellos.
5: Sí, patrón, voy enseguida.
3: Ve, corre.
5: Oiga, patrón,
3: sí.
5: En la calle me encontré a una de esas pupitas,
3: ¿quién
5: sabe?
3: Sí, sí.
5: Y me dijo que el negocio le va mal, que si ella también pudiera venir a comer algo.
3: Pero claro, Moquillo, dile que venga ella y todas sus compañeras.
5: ¡Bravo! Y los que viven al otro lado del río.
3: ¡Que vengan también! ¡Que vengan todos los arrapastrosos, los pelagatos! Los que huelen a roña y las que huelen a perfume de jazmín. Para eso es mi casa y mi banquete. Para eso tengo las puertas abiertas de par en par.
7: Y aquella noche, la casa de Eliseo se llenó de gente hasta rebosar. Y hubo baile y comida y alegría. Era una gran fiesta. La fiesta de Dios.
8: ¿Cómo dijiste, Jesús? ¿La fiesta de Dios?
7: Sí, primo Simón, el reino de Dios es así, como el banquete de Eliseo. Dios es de los nuestros, no te olvides. Dios está con nosotros, los de abajo.
1: Dios ofrece una fiesta, y algunos, haciendo mal uso de su libertad, no la aceptan. Por el contrario, la rechazan. Es lo que nos dice el siguiente mensaje de la vida, tomado del evangelista Mateo, capítulo 22, versos del 1 al 14. La versión es de la Sono Biblia, trabajo conjunto de las Sociedades Bíblicas Unidas.

0: Es más, Jesús les puso un ejemplo a los sacerdotes, a los líderes judíos y a los fariseos.
1: En el reino de Dios pasa lo mismo que cuando un rey hizo una fiesta para celebrar la boda de su hijo. El rey envió a sus sirvientes para que llamaran a los invitados a la fiesta, pero los invitados no quisieron ir. Entonces, el rey envió a otros sirvientes con este mensaje: la comida ya está lista. He mandado preparar la carne de mis mejores becerros. Vengan a la fiesta. Pero los invitados no hicieron caso, y cada uno se fue a hacer otras cosas. Uno fue a ver sus terrenos, otro fue a atender sus negocios, y los otros agarraron a los sirvientes del rey y los mataron a golpes. El rey se enojó mucho y envió a sus soldados para que mataran a esos invitados y quemaran la ciudad donde vivían. Luego, el rey dijo a sus sirvientes: la fiesta de bodas está lista, y aquellos invitados no merecían venir. Vayan por las calles e inviten a todos los que encuentren para que vengan a la fiesta de la boda. Los sirvientes fueron a las calles de la ciudad e invitaron a muchas personas, unas malas y otras buenas. Y así, el salón de la fiesta se llenó de invitados. Cuando el rey entró al salón para conocer a los invitados, vio a uno que no estaba bien vestido para la fiesta y le dijo: oye tú, ¿cómo hiciste para entrar si no estás vestido para la fiesta? Pero él no contestó nada. Entonces el rey les ordenó a sus sirvientes: átenlo de pies y manos y échenlo afuera, a la oscuridad. Allí la gente llora y rechina los dientes de terror. Esto pasa porque son muchos los invitados a participar en el reino de Dios, pero son muy pocos aquellos a los que Dios acepta.
2: Oyentes, en el anterior programa hablábamos de una cierta frustración del dueño de la viña ante la actitud de los viñadores que se adueñaron del terreno, maltrataron y mataron a los emisarios, incluso asesinaron a su propio hijo. Hoy el mensaje es similar. Jesús quiere hacer entender esa realidad maravillosa que se llama Reino de Dios, y para ello en esta ocasión, en vez de hablar de trabajo, salario, esfuerzo, usa otra categoría bien cercana al mundo latinoamericano y colombiano: la fiesta. ¿A quién de nosotros no le gusta la fiesta, el compartir, la alegría, la música, el alimento y el vino en forma moderada? Pero el punto que llama la atención y que mueve al interlocutor de Jesús es la nula respuesta de los invitados. La palabra nos expresa el colmo de la cerrazón humana. Ello es expresado tanto en categoría de trabajo, de salario, como hemos visto en anteriores programas, o en categoría de fiesta, a la cual no se responde por miles de disculpas y por no priorizar nuestra vida. Lo más interesante del mensaje es la libertad, esa realidad humana que no valoramos sino hasta que la hayamos perdido. La invitación no es impositiva, es amable, parte del respeto de la persona. Así es el actuar divino. La libertad forma parte de tantos regalos que Dios nos da, y ese es el mejor impacto para nuestra vida.

amables oyentes. Queda clara la propuesta de Dios hacia todas las personas. Es una invitación desde la libertad. Ahora meditemos un poco en las respuestas de los invitados. Uno se fue a su finca, otro se fue a sus negocios, los demás fueron violentos y maltrataron y mataron a los criados. Respecto a estos últimos, digamos que la violencia siempre fue condenada por parte de Jesús, pues va contra el plan de amor de Dios hacia la humanidad, que busca humanizar el mundo, las relaciones sociales. En Colombia llevamos varias décadas de violencia. A ella nos hemos acostumbrado, pero ello no quiere decir que esté bien. El maltrato y la violencia de niños, indígenas, pobres, indigentes, y por qué no, familiares, compañeros de trabajo, amigos, etc., son reprochables desde todo punto de vista. Cuando no hay argumentos, se recurre a la violencia. En el fondo, es expresión de debilidad y de ausencia de la acción de Dios en su vida. Los violentos no respondieron a la fiesta, y esto se llama pecado de omisión. Peor aún, fueron violentos contra los emisarios, en este caso del Señor, los profetas, los apóstoles, incluso su propio Hijo Jesucristo. Es la situación que se quiere describir. Señoras, señores, sigamos viendo las respuestas de los invitados a ver si nos identificamos con alguna de ellas. Los otros, el de la finca y el de los negocios, hicieron llegar un mensaje diplomático, una disculpa, un pretexto. Pero en el fondo su error estuvo en no priorizar las cosas. Su agenda estaba copada por el afán de dinero, los negocios, incluso el trabajo ausente de todo descanso y celebración. Algunos pensarán que se trató de un problema de agenda, de administración del tiempo, o un problema de actitud, pensarán otros. Esto me hace recordar el bestseller de Stephen Covey, Los 7 hábitos de la gente altamente efectiva. En este libro se habla de lo urgente y lo importante. Los invitados no supieron ver la diferencia y se quedaron en lo urgente, dejando a un lado lo importante. Ante la problemática económica mundial actual, que a todos nos toca, es bueno pensar en lo importante: los valores, la respuesta a la palabra de Dios, la construcción del reino. Los problemas económicos del mundo son un pálido reflejo de una carrera loca por el afán de dinero, por el trabajo enfermizo sin descanso, sin orientación. Hoy lo importante junto a Dios son las personas, la valoración del otro, el cuidado de mí mismo. ¿Cuánto tiempo hace que no descansamos o que no hacemos un retiro espiritual? Leemos el Evangelio, el Nuevo Testamento, la palabra de Dios. Conocemos la doctrina social de la Iglesia que nos ayuda a enfrentarnos a los retos sociales que nos pone el mundo de hoy. Amigas y amigos, aunque nos equivoquemos y respondamos mal, en el trasfondo permanece la invitación de Dios Padre al banquete de su reino. Ninguno está excluido. Si bien no todos responden, muchas veces por sus excesivos compromisos, por una agenda mal orientada, por una carrera loca, a veces incluso sin metas, sin fin. La invitación permanece. Respondámosle a la Iglesia que nos prepara la fiesta, el banquete. Este banquete y esta fiesta tienen un nombre: Eucaristía, la fiesta semanal. Lo más importante, aunque para nosotros no sea tan urgente.

0: Dios nos habla y nosotros le respondemos orando.
1: Padre misericordioso, que invitas a todo el mundo a las bodas de tu Hijo, danos la sabiduría de tu Espíritu para testimoniar cuál es la esperanza de nuestra vocación, de modo que nadie rechace el banquete de la vida eterna al que entramos con vestido de fiesta. Te lo pedimos por el mismo Cristo nuestro Señor. Amén.
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0: Mañana es el Día de la Raza, día en que nuestro continente recibió la visita de Cristóbal Colón y sus acompañantes. Por un lado, fue un hecho doloroso por la invasión a nuestras tierras y culturas ancestrales, pero por otro lado, una bendición. Los misioneros trajeron el Evangelio a nuestro continente y de ello estamos muy agradecidos.
1: El mismo 12 de octubre celebramos al cronista deportivo. Saludamos y felicitamos a los compañeros de RCN y otras emisoras por su trabajo en el cultivo del deporte y nuestro entretenimiento.
0: El próximo miércoles 14 es la fiesta mensual del Señor de los Milagros de Buga. Los esperamos en nuestra parroquia de San Gerardo, ubicada cerca del 7 de agosto, junto a Colsubsidio Centro Médico. Todo el día tendremos celebración de la Eucaristía y confesiones. Agradecemos al Señor tantos beneficios recibidos y, por supuesto, le entregamos nuestras necesidades más apremiantes. Los esperamos.
1: El próximo domingo tendremos la fiesta patronal en honor de nuestro patrono San Gerardo. Es el día de las confirmaciones y primeras comuniones. Tendremos el bazar con platos deliciosos y económicos, al mismo tiempo música y toda la acogida que esta comunidad quiere darle a nuestros visitantes. Los esperamos.
0: Estamos en octubre, el mes misionero. Les traemos a un misionero vicentino que labora en África. A pesar de sus años, posee una gran convicción. Aprendamos de él en esta entrevista.
3: En este mes misionero, mes de octubre del año 2026, tenemos una grata visita. Es un gran misionero vicentino. Es el presbítero Juan Ávila, que tiene 71 años, nació en Vidacachá, en Boyacá, y lleva mucho tiempo en el África. Bienvenido al programa, padre.
4: Muchas gracias, le agradezco mucho que haya tenido esta buena voluntad de escucharme.
3: ¿Cuánto tiempo más quiere permanecer fuera de estos 21 años que lleva en el África? ¿Cuánto tiempo más quiere permanecer en esta región del mundo?
4: Pues estoy simplemente disponible, no puedo predecir. Cada 3 años venimos aquí a vacaciones, 3 años, 4 años venimos a vacaciones. Así que regreso y para volver otra vez y después, no sé, disponible.
3: Cuando era seminarista siempre soñó ser misionero adyentes, es decir, buscar otras culturas, tierras lejanas para predicar el Evangelio.
4: Particularmente cuando estaba ya en el año del diaconado fue cuando expresé a la comunidad que quería hacer esa experiencia misionera, solo que no se pudo en ese tiempo porque solo teníamos un cohermano de Colombia en el Congo y me dijeron no conviene enviar otro para que esté solo como miembro de la provincia, espere que haya alguien más que lo acompañe.
3: ¿Cómo ha sido esta experiencia en Ruanda? Usted ha trabajado en Burundi, pero sobre todo en Ruanda. ¿Cómo ha sido esa experiencia de estos más de 2 décadas de trabajo misionero en esa región?
4: Bueno, allí aprendí sobre todo una gran verdad, la divina providencia. Para mí ha sido eso fundamental, porque los planes que se tenían era de ir 3 de nosotros a ayudar en Ruanda justo después de que ocurrió el genocidio. Porque en una diócesis a la que nos enviaban no quedaba sino un solo sacerdote diocesano. No se pudo entrar a causa de la guerra que seguía, las dificultades, no permitía nuestra entrada. Así que los 3 que estábamos programados tuvimos que regresar a Colombia y después, por obra de Dios, me enviaron a mí solo allá. Cuando llegué ya había unos 7 sacerdotes diocesanos y ya fue un poco más fácil. Y después, poco a poco, otros miembros de la comunidad fueron a compartir la misión conmigo.
3: Bueno, cuéntenos un poco detalladamente cómo ha sido su trabajo allá, la predicación, trabajo con niños, con jóvenes, cómo se propone el evangelio en ese lugar que creo que en cierta manera ya ha sido un poco evangelizado.
4: Bien, la llegada a Ruanda, por una parte fue también una experiencia de reconocimiento de mi pobreza, de mi debilidad, porque el hecho de sentirse uno inútil, de no poder hacer nada, porque la lengua muy difícil, el kinyarwanda es muy difícil, eso me, y además yo ya iba un poco viejo, yo ya tenía 40 y pico de años para aprender una lengua, o para aprender dos lenguas, porque tenía que aprender el francés también y el kinyarwanda. Entonces todo eso me situó en un ambiente de debilidad, de pequeño frente a esa grandeza. Por otra parte, la fe de la gente allá, los católicos, además de que son bastantes, también es una fe muy profunda y muy dinámica, muy alegre, y pues eso me animó a estar allá, y sabiendo que había tan pocos sacerdotes, pues me fue fácil, porque en el país de los ciegos el tuerto es rey. Entonces, habiendo tan pocos, pues yo tenía campo grande, me tocó una parroquia grandísima, y ya después acompañado por otro cohermano, y así comenzamos la vida. Fue la obra, diría, como la tarea principal era estar cerca de los cristianos, cerca de los cristianos. ¿Qué se puede hacer? No muchas cosas, pero estar cerca ya para ellos era muy importante, porque se sentían abandonados en una experiencia de la guerra que los dejó en tanta incertidumbre.
3: La salud. Casi todo el que va al África contrae la malaria. ¿Usted también tuvo esa enfermedad o tuvo otras enfermedades así como graves?
4: La malaria, el pan de cada día. En Ruanda no era tanto como lo es ahora en Centroáfrica, pero en Ruanda también la tuve. La tuve como unos 5 años después de estar allá, ya comencé a tener la malaria y me dio en varias oportunidades. Pero afortunadamente, aunque uno en el momento en que la siente parece que hasta ahí fue, y ahí uno se arrepiente de todos los pecados porque ya ve que es el fin, pero en 2 días ya se repone, porque hay los medicamentos para combatirla. Entonces, desde que se trate pronto, se cura pronto, solo que las secuelas de la enfermedad quedan.
3: En toda su vida misionera allá en el África, ¿cuál fue como la mayor dificultad que le tocó a usted afrontar?
4: Yo creo que lo de la lengua ha sido de lo más serio, porque es lo que, si hay la lengua, pues hay la comunicación y ya se puede hacer algo. Para mí eso fue lo principal, que de resto todo es llevable. Aquí, como en África, en todas partes, se puede comer, se puede dormir, se puede predicar, no hay problema.
3: Usted ya con 71 años, pues se le ve animado a volver, no se le ve con miedo ni con pereza, al contrario, se le ve que va con ilusión a esta misión. Entonces, denle un mensajito a los jóvenes, a los presbíteros jóvenes, a muchas personas que nos escuchan, que de pronto han pensado algún día hacer misión lejos de la patria y que de pronto no han tenido como ese estímulo.
4: En donde estoy ahora es otro país y es una realidad muy diferente de Ruanda, muy diferente. Ruanda es un país que ha evolucionado positivamente en tecnología, en economía, en cultura, en educación, en salud. En cambio, donde estoy ahora en Centroáfrica es retroceder unos 50 años de lo que estaba en Ruanda. El nivel de educación es bajísimo. Primero estaba lejos de la capital, como a 8 horas de viaje, y allá pues el analfabetismo es grandísimo. Grandísimo. En donde estoy ahora es junto a la capital, muy cerca de la capital, en las goteras de la capital, pero en un ambiente que es como estar en el campo. Y a pesar de estar en la capital, el analfabetismo es grandísimo. Hay escuelas, pero el estudio es bajísimo. Encuentra uno niños que están terminando la primaria, 6 años de primaria, y apenas si saben leer y escribir, apenas. Por eso, dentro de mis ilusiones, como llegué a una parroquia donde no hay ni iglesia parroquial, ni casa parroquial, ni escuelas, yo de lo que ilusiones que tengo es poder construir una sala polivalente donde se puedan hacer las reuniones, el catecumenado, donde los niños puedan llegar a sentarse para leer, porque en las escuelas no dejan ninguna tarea para hacer en las casas, los niños no tienen libros a donde consultar. Entonces quisiera poco a poco construir la sala, conseguir una bibliotequita básica para escuela primaria y secundaria y brindar la ocasión de que los niños puedan entrar en ese mundo de la cultura que está tan atrasada, que es un límite grande. Pues los límites hay muchos, electricidad no hay, luz, el agua tan potable tampoco la hay en las casas, todo eso falta, las rutas pues son pésimas, el internet pues a medias. Pero todas esas dificultades son sobrellevables, porque está uno en medio de gente que tiene un corazón muy bueno. Los católicos no son muchos allá, es la minoría dentro de los grupos cristianos. Los católicos son más que cada uno aparte de los grupos cristianos, pero en el total los otros grupos cristianos son mucho más que los católicos. Y además hay los musulmanes. Entonces no somos muchos los católicos, pero la Iglesia Católica tiene el peso moral, tiene el valor moral, y la gente nos recibe muy bien y estamos contentos. Por eso la ilusión de que poco a poco podamos influir con la palabra y con el testimonio para que Jesús sea conocido, que sea amado y que lo puedan seguir.
1: Bueno, pues muchísimas gracias. Con sus respuestas usted nos anima a ser más misioneros y a trabajar donde quiera que el Señor nos ponga a anunciar su evangelio. Muchísimas gracias, padre, y le deseamos muchos éxitos en su misión allá en el África.
4: Muchas gracias, pero no se olviden que ustedes son grandes misioneros aquí. Ser misionero no es irse lejos, ser misionero es ser testigo de Cristo allá donde se está, en la familia, en las parroquias, en donde se esté. Pero ojalá muchos también quieran ser misioneros allá en esos lugares en donde el evangelio todavía no es bien conocido y donde la cultura y tantos bienes indispensables para la vida humana son necesarios.
1: Muchísimas gracias.
4: Gracias, muy amable. Gracias, Dios los bendiga.
1: Si no soy más misionero, soy menos cristiano. Así lo hemos aprendido en América Latina. Nuestro agradecimiento al presbítero Juan Ávila por dedicarnos unos minutos, dejando a un lado su descanso vacacional en Colombia.
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5: Carlos Mario Charri, párroco de San Cipriano, de la Arquidiócesis de Bogotá. Son muchos años escuchando con alegría, con gusto e inmensa gratitud el programa los domingos en la mañana. A mí como cura párroco me sirve mucho, me ilumina, me ayuda para ir a las celebraciones y me gusta que muchos fieles me lo referencian, lo escuchan también con alegría. Padre Leiner, gracias por toda su motivación, por el acompañamiento espiritual que nos ofrece, que el Señor bendiga esa gran tarea y nos ayude a seguir en la causa preciosa de la evangelización. Muchas bendiciones.
1: Al presbítero Carlos Mario Charri, mil gracias por su audiencia y afecto hacia este programa. 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
0: Y llegando al final de la edición de hoy, este es parte del equipo que trabaja para ustedes con mucho gusto.
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1: Edición, Jesús David Monroy. Voz, Luisa Fernanda Caicedo. Como director del programa, quiero agradecer a Katherine Hernández la ayuda femenina con su hermosa voz e interpretación de los textos. Han sido varios años de ayuda. Le deseamos buen viento y buena mar en esta nueva etapa de su vida, que seguro será muy fructífera, pues es una persona muy capaz y de múltiples valores. Y nos despedimos, los bendiga el Padre, el Hijo y el Espíritu Santo.
0: La Virgen María, invitada especial al banquete de la salvación, interceda por nosotros. Sigamos trabajando en los valores humano-cristianos de nuestra patria y del mundo entero.
1: Con la ayuda del Señor nos encontraremos el 18 de octubre, domingo 29 del tiempo ordinario. Feliz domingo, feliz lunes festivo del descubrimiento de América. feliz semana.
2: Amigas y amigos, nos despedimos. Contamos con su audiencia el próximo domingo. Les deseamos un feliz y bendecido domingo y una semana de bendiciones abundantes. 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
1: Óscar Gómez, Natalie Cañarete, Katherine Ávila, Wendy Benavides y quien les habla, Germán Mejía Pinto. Somos el equipo de Motores FM. Hoy es domingo 11 de octubre del 2026.
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1: Aparatosa caída en un accidente múltiple en la primera curva dejó por fuera a David Alonso Gómez de luchar después de haber partido en la tercera posición. No pudo regresar a la pista, por fortuna está en buen estado de salud a pesar de la fuerte caída que tuvo y que fue la noticia en la categoría de la Moto2, porque su compañero de equipo, Dani Holgado, le causó precisamente al atropellarlo por la llanta trasera este incidente. Por otro lado, en la MotoGP

0: en Portugal de la Europa Alemán Series, concluyó en la sexta posición. Y hoy todo listo para lo que va a ser la competencia en Girón Santander, el regreso del automovilismo colombiano a los circuitos urbanos. Información que estaremos ampliando en los próximos minutos en Motores FM.
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0: A las 12:15 de la noche, en esta madrugada del día domingo, estábamos listos para poder disfrutar, ojalá, de una gran carrera que sin duda alguna lo fue, porque estas carreras del motociclismo son todas emocionantes. Pero esperábamos obviamente el buen resultado, porque partía en la tercera posición David Alonso Gómez, y por lo que había exhibido en los entrenamientos previos, donde se veía el potencial para ser protagonista por la victoria en un grupo que encabezaba Izan Guevara, el piloto que está tratando de llegar ahí muy cerca, cada vez le hace recorte a Manu González, el piloto, los dos españoles, que ha liderado durante gran parte de la temporada y que continúa en la primera posición. Primera curva, Dani Holgado partía en la cuarta posición. En la partida, David Alonso Gómez logró estar en su puesto, defenderlo, pero en la frenada de la primera curva, Dani Holgado se sobra, como se dice, o se pasa de frenada, toca la llanta trasera de la motocicleta número 80 del representante por Colombia y sale aparatosamente, como dice, caída de orejas, porque sale por encima de la motocicleta, tomado de los manilares, pero pasa el cuerpo por encima, cae en forma aparatosa y fuerte sobre el pavimento. La moto empieza a dar también muchos tumbos, van cayendo pedazos, uno de los pedazos precisamente se encuentra en el camino a uno de los pilotos que venía detrás, Colin Beller, quien había partido desde la décima posición, cae también, lo mismo que le pasó a Dani Holgado, también se cae, caen también pilotos como el norteamericano Johnny Roberts, varios pilotos quedaron involucrados en esta caída, hay bandera roja, se detiene la competencia, David Alonso se levanta, primero estuvo en camilla, se pensó pues que podía estar peor, pero de pronto se levanta y aparece en la zona de pits en motocicleta bastante irritado, inclusive se vieron lágrimas en el rostro del representante por Colombia, tal vez de la rabia de saber que todo estaba terminando allí. El reglamento dice que si regresan las motos en los 5 minutos después de la caída, pueden tomar de nuevo la partida. Pasó con Alonso, pasó con todos, todos pudieron regresar con las motocicletas, pero el lamentable estado en el que quedó la motocicleta número 80 del equipo Aspar no permitió que realmente pudiesen, en el tiempo que tenían, para poderla poner en forma y que estuviese en la formación de partida. Caso contrario fue el de Dani Holgado y el resto de participantes, que sí lograron regresar muy rápido, trabajaron los equipos. Dani Holgado pudo tomar la partida desde el cuarto puesto, esa segunda partida, porque se había tenido la carrera en bandera roja y no se había completado la primera vuelta, o sea que se anulaba esa primera partida, y allí pues hizo una buena carrera Dani Holgado, permaneció ahí en el grupo de punta. Al final, Izan Guevara, el piloto que había partido en la pole, en esa lucha que trae por el título con Manu González, trató de estar allí. Todo lo que podía hacer era estar en la primera posición. Manu González lo que tenía que hacer era, desde el puesto 10, empezar a recuperar posiciones. Al final se reporta segundo, el último que deja en el camino es precisamente a Dani Holgado. Y con esto pues quedaron los tres pilotos españoles en el podio: Izan Guevara, Manu González y Dani Holgado. Mientras que por fuera quedaron, obviamente, David Alonso Gómez y Johnny Roberts, quien había regresado a la pista, pero parece que los arreglos no fueron suficientes para poder estar durante toda la competencia. Esto, ¿qué pasa con la clasificación general? Manu González ve cómo se sigue acercando. Izan Guevara llegó con 10.5 puntos de diferencia, ahora tiene 5.5 de diferencia, y todavía pues nos quedan 5 carreras. Izan Guevara es segundo, Iván Ortola está en la tercera posición, ya 74 puntos. Dani Holgado

0: le gana la posición a David Alonso, apenas quedan a 4 puntos de diferencia. Holgado es cuarto, David Alonso es quinto, y Senna Agius, el piloto australiano, está en la sexta posición y queda a 1 punto de David Alonso Gómez. Esperemos que las cosas pues cambien para la próxima competencia, que va a ser al final de este mes en Australia. Vendrá Australia, Malasia, Qatar, Portugal y el premio de la Comunidad Valenciana para cerrar el campeonato. En la MotoGP hubo victoria primero en la carrera sprint para el piloto Mar Márquez en la competencia que es la previa, que recordemos que tienen 2 carreras en la máxima categoría de la MotoGP. Ya en el Gran Premio las cosas cambiaron, hubo dominio absoluto de Aprilia, las 4 primeras posiciones, con Marco Bezzecchi primero, Fernández segundo, Jorge Martín tercero, quien lucha el título con Marc Márquez, los 2 españoles, Segura cuarto, Pedro Acosta quinto de España y Marc Márquez en la 6ª posición. Pero con este resultado y el resultado de lo que se vivió en la sprint, Jorge Martín está primero, está a 2 puntos. De diferencia con respecto a Márquez, o sea, perdió después del sprint la primera posición, recupera después del Gran Premio a pesar de lo haber ganado, y Márquez está ahora a 2 puntos apenas, y también les quedan las mismas 5 carreras para el campeonato. En lo que tiene que ver con la Europa Alemán Series, terminó temporada Henry Cubides, 6º puesto en la categoría de los prototipos de la MP4, carrera que se cumplió en el circuito de Portimão en Portugal. 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
0: Ayer tuvimos la carrera sprint del Gran Premio de Singapur, válida número 17 de 22 del Campeonato del Mundo de la Fórmula 1, con victoria para Max Verstappen. Vendría después la clasificación y de nuevo está conectado con el mejor desempeño que ha tenido durante la temporada Max Verstappen, después de ganar hace 8 días, recordemos, pasaron 15 grandes premios para ver de nuevo en el protagonismo de regreso a Max Verstappen con esa victoria. Ha logrado entonces la pole para el sprint, ha logrado la victoria en el sprint y logra la pole para el Gran Premio que se cumple a partir de las 7 horas en Colombia. Apenas estemos terminando nuestra emisión, estará ya iniciándose este Gran Premio de Singapur en horario nocturno. La 2ª posición en clasificación, apenas a 54 milésimas de segundo. Uno lee esto, pero no, yo siempre los invito a que piensen cuántos son 54 milésimas de segundo. Es que no es ni siquiera un segundo, no es ni una décima, son 54 milésimas de segundo. Charles Leclerc mostrando la perfección a este nivel que es la Fórmula 1. Lewis Hamilton, el compañero de Leclerc en Ferrari, el británico 7 veces campeón del mundo, estuvo a 123 milésimas. Andrea Kimi Antonelli, el italiano líder del campeonato, estuvo a 189 milésimas. 5º puesto para Lando Norris con 339 milésimas. George Russell con 374 milésimas. Piastri con 852 milésimas. O sea, en medio segundo estuvieron los 7 primeros. Y no alcanzaron porque son 487 milésimas en Piastri. En medio segundo. Es impresionante la perfección, tanto técnica de los ingenieros para darle a los pilotos vehículos tan competitivos y los pilotos para lucir y tener estas escasas diferencias. Para completar los 10 primeros de la clasificación, Pierre Gasly, el francés del equipo Alpine, con 852 milésimas, 996 para Lawson en la novena posición, y Limblad ya estuvo por fuera del segundo, un segundo y 408 milésimas, o sea, en un segundo estuvieron los nueve primeros. La parrilla de partida

0: Ya están listos los vehículos, están en este momento ya en los últimos ajustes, revisando. Verstappen con el auto 3 partirá desde la primera posición. No tuvo buena partida ayer y estaban trabajando. Ya no tienen el Launch Control, que es un sistema automático de partida donde el piloto lo único que hace es activarlo y sale el vehículo por sí solo. Aquí ya los pilotos en la actual reglamentación de la Fórmula 1 tienen que hacer toda la operación, pero dependen también de cómo reaccionan cada uno de los elementos. Pero por lo pronto Max Verstappen, pues en la conferencia de ayer de prensa, la primera que dio después de su victoria, dice: si mañana seguimos con este sistema de partida, como estamos partiendo, nos podemos olvidar de la victoria, porque él dice que haber ganado en la sprint no representa mucho para él, que tiene que ganar la carrera, porque este escenario en Singapur es el único escenario donde Max Verstappen no ha ganado en Gran Premio. Ya ganó en la sprint, pero él quiere ganar en el Gran Premio. A su lado tendrá a Charles Leclerc, el joven piloto de Mónaco, lo recuerdo desde los karts, de 8, 9, 10 años, vienen, como decimos, dándose madera, y ahí están los dos de nuevo recordando esas épocas. Andrea Kimi Antonelli partirá al lado de Lewis Hamilton, quien es el tercero, Antonelli es cuarto, esas las dos primeras líneas. Y para Andrea Kimi Antonelli, el cuarto puesto, saber que George Russell partirá desde el puesto 19, su compañero de equipo con quien está luchando el campeonato y que viene perdiendo puntos porque ya está 89 puntos de diferencia a favor de Andrea Kimi Antonelli. Partirán desde la zona de pits por arreglo de última hora el español Fernando Alonso, su compañero de equipo Lance Stroll, los dos del equipo Aston Martin, y Saad Hayar, el compañero de equipo de Max Verstappen, quien también partirá desde la zona de pits. A las 7 horas en Colombia, el Gran Premio de Singapur de Fórmula 1. Estamos en Motores FM.
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0: Y en Motores FM vamos a hablar de un evento. Se unen dos ideas, dos realidades que se viven en Antioquia. En esta ocasión promovida, tenía que estar allí el ejecutivo colombiano Guillermo Pajón, que ha logrado unir el Auto Show con el Expocar 2026 de Fenalco, Antioquia, y se va a cumplir del 23 al 25 de octubre en Plaza Mayor. Por ello lo saludamos a este gran dirigente colombiano, antioqueño. Guillermo, bienvenido, y otra conquista, ¿no?
2: Un saludo especial a todos los oyentes de RCN y a usted, Germán. Sí, Germán, era una deuda que estaba suspendida, digámoslo así. El sector de las cuatro ruedas también me estaba esperando en Medellín para una gran feria del sector automotriz. Y bueno, en esta alianza de Auto Show y Expocar hemos logrado esa alianza y vamos a ofrecerle a Medellín, a la región y a Colombia un gran evento que es el Salón del Vehículo, pero con dos eventos en uno. El Auto Show, que es esa convocatoria que hace a todos los apasionados de los vehículos, de los motores, de la gasolina, a los que les gusta el detail, en la personalización, esos constructores que se pasan horas y horas en sus talleres personalizando los vehículos, inspirados en ferias internacionales como SEMA Show, pero que también trae una cantidad de eventos especiales como son los destapes, donde vamos a tener lógicamente a los amantes de los vehículos descubriendo carros icónicos que tienen sorpresas, zonas de experiencias para los niños, zonas de experiencias para los adultos en el tema de carros a control, simuladores, y toda una invitación a que todos esos apasionados conozcan los carros de sus sueños. Pero paralelo tendremos Expocar, una feria que hacía 8 años no tenía ni recibía el recinto Plaza Mayor, absolutamente todos los pabellones. Vamos a tener 50 marcas de vehículos de los concesionarios más representativos de la ciudad y del país, mostrando toda su oferta, lógicamente con los vehículos nuevos y las tendencias que se vienen para el 2027.
0: Bueno, esto es algo que lo pone uno a pensar en el futuro, porque sabe, Guillermo, que de pronto Salón del Automóvil en Bogotá vamos a tener un tiempito de no tenerlo por efecto de las obras en las cuales va a entrar Corferias en Bogotá.
2: y eso nos permite

0: Pues lógicamente para esta región tan amante de los vehículos y de los motores, pues dar y presentar esta oferta, que además, Germán, le cuento que en el marco del evento vamos a tener el circuito de medios para encontrar esas novedades, pero también los visitantes van a tener la posibilidad de probar los vehículos en los test drive. Entonces es toda una experiencia completa que está ofreciendo AutoShow ExpoCar. Y como bien usted le dice, pues en este momento estamos en un momento importante y dinámico para el sector automotriz y a buena hora AutoShow ExpoCar va a conectar a la industria con los amantes de los vehículos, pero también con quienes quieren y desean adquirir vehículo o renovar el que ya tienen.
1: Y esto es rapidito, ¿no? Porque también está el evento aquí en Bogotá de Expo 2R, que es pues la réplica de lo que es la Feria de las Dos Ruedas, que colma por completo las instalaciones. Usted cada vez inventa espacios allá en Plaza Mayor y va a crecer más aquí con motivo de Expo 2R.
0: Sí, Germán, muy contentos con y agradecido también con la región de Bogotá, quienes han recibido este hijo, si pudiéramos llamarlo así, que es la Expo 2R, que es la feria de las dos ruedas pasada al centro del país y a toda la región. Vamos a tener 6 pabellones, toda la oferta en dos ruedas, todos los concesionarios, todas las ensambladoras, todo lo que está en motopartes, lo que tiene que ver con indumentaria, con equipamiento. Es una feria que va a convocar a toda la familia del motociclista para que se conecte con las marcas y también, pues, lógicamente vivan la experiencia de esta feria que viene creciendo a pasos agigantados. Esta ya es la tercera versión y muy satisfechos también con la respuesta que han tenido las marcas y siempre no dejando de un lado nuestras campañas de seguridad vial con un mensaje muy especial para esta versión que es El Destino es Volver, a la cual le vamos a hacer mucha fuerza frente a la preocupación que tenemos con la alta accidentalidad y mortalidad, no solamente de motociclistas, sino de peatones y todos los actores de la vía.
1: Guillermo, regresando al Auto Show ExpoCar 2026, creo que también de nuevo pues se llena por completo los espacios en Plaza Mayor.
0: Así es, Germán. Es una oferta bien, bien interesante donde las marcas se van a lucir. Ayer estuvimos en una reunión con los expositores mirando todas las previsualizaciones de los stand, donde van a tener lógicamente los vehículos a combustión, los híbridos, los eléctricos, todas las novedades, algunos lanzamientos especiales. Va a ser una feria supremamente estética, hermosa, con toda la experiencia complementada con Auto Show. Entonces, va a ser algo que no se ha hecho en Colombia bajo esta modalidad de tener dos eventos en uno solo del mismo sector para los amantes de los vehículos.
1: Y una nueva oportunidad para que la ciudad pueda disfrutar a esos otros niveles producto de este tipo de eventos en lo que siempre ha llamado Guillermo Pajón como esa derrama económica para la ciudad.
0: Total, Germán, yo creo que las ferias, lo que llamamos el turismo MICE, que es el turismo de negocios, el turismo de reuniones, congresos, ferias y convenciones, le aportan a las ciudades unas dinámicas muy importantes a nivel de transporte, a nivel de restaurantes, todo lo que tiene que ver con los diseños de los stands, todas las dinámicas que genera esto en los hoteles y lógicamente esa oportunidad de mover la economía, porque es lo que pretenden las ferias y el turismo MICE, mover la economía de la región y lógicamente poner en contexto. Hoy frente a la tecnología, frente al tema digital, la gente quedó con ese deseo también de conectarse. Y las ferias, los congresos, los eventos como tal, son esa oportunidad de estar uno frente al otro. Y las ferias permiten algo muy especial, Germán y oyentes, es que yo puedo comparar en un mismo recinto el carro que deseo comprar, pero me muevo unos metros y encuentro el otro carro que quiero compararlo. Pero además puedo ir a disfrutar el test drive y sentir si ese carro se acomoda a mis expectativas, a mis características y a mi presupuesto, porque también vamos a tener las financieras y los bancos allí apoyando ese sueño que cada uno tiene de tener un vehículo nuevo o el vehículo de sus sueños. Entonces eso es lo que va a permitir AutoShow ExpoCar, esa interacción entre el sector que tiene una oferta y los usuarios que quieren lógicamente, mejorar su estilo de vida a través de la movilidad.
1: Guillermo, pues de nuevo felicitaciones por este nuevo logro y obviamente estaremos muy pendientes de lo que va a ser todo el desarrollo del 23 al 25 de octubre en Plaza Mayor con este Auto Show Expocar 2026.
0: A usted, Germán, y a todos los oyentes, un abrazo, un saludo especial de RCN y lógicamente la feria de Auto Show Expocar, y aquí estamos del 23 al 25 en Plaza Mayor, Medellín.
1: Es el ejecutivo colombiano que promueve todo este tipo de eventos, Guillermo Pajón, de Prisma, con motivo de este Auto Show Expocar 2026 en Plaza Mayor del 23 al 25 de octubre próximos, y ha sido nuestro invitado en Motores FM.
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1: Con motivo del lanzamiento del BMW 100% eléctrico iX3, pudimos dialogar con la directora de comunicaciones de Autogermana a propósito de las campañas viales que vienen adelantando, Vivian Alarcón, y compartimos este diálogo con los oyentes de Motores FM. Y con motivo de la presentación del iX3 de BMW, pues tener la oportunidad de dialogar con la directora de comunicaciones de Autogermana, Vivian Alarcón. Vivian, bienvenida, gracias por la invitación. Y bueno, ustedes están adelantando una campaña que es, creo que es la primera campaña que reúne todo lo que es la organización empresarial de Autogermana. Bienvenida.
3: Germán, muchísimas gracias a ti por estar acompañándonos y un saludo muy grande a toda la audiencia de Motores FM. Efectivamente, desde Autogermana y todas las organizaciones que hacen parte del grupo Auto Colombiana, Automotor y Motoamericana, estamos lanzando una campaña de seguridad vial que se llama En la Vía como en la Vida. Como compañías tenemos un compromiso muy relevante y muy importante para poder aportar más allá de comercializar un vehículo, y es aportar a la construcción de país a partir de generar una sensibilización importante en todos los actores viales. Estamos partiendo de la credibilidad de que los colombianos somos unas personas que tenemos unas bases de respeto y empatía por el otro, y queremos que esos mismos comportamientos se lleven a la vía. Nos hemos dado cuenta y partimos del racional de que en la vía tal vez la sensación del anonimato en el habitáculo o la necesidad de llegar primero a un lugar hace que todos esos buenos valores se pierdan, y estamos haciendo precisamente con esta campaña un llamado a que llevemos ese respeto, esa empatía por el otro a la vía, independientemente del vehículo en el que nos movamos.
1: ¿Cómo están llegando a los actores viales? Porque todos estamos involucrados, desde los peatones, todos tenemos algún rol en todo lo que es la seguridad vial. ¿Cómo están llegando a cada uno de ellos?
3: Así es, esta es una campaña que está dirigida para todas las personas que hacen parte de la vía, que al final son los peatones, las personas que se mueven en bicicleta, patineta, camionetas, motos. Y el objetivo de esta campaña es precisamente no poner el ojo en algún comportamiento específico de alguno de estos actores, sino generar una unión entre todos y que podamos ser conscientes de la necesidad que tenemos de llevar de verdad una vida en la vía mucho más tranquila, llevadera, que podamos estar seguros. Un segundo puede hacer la diferencia, un segundo en el que yo deje de mirar el celular, un segundo en el que pueda dar paso, un segundo en el que esté pensando, digamos, en el otro. Anteriormente teníamos una campaña hace unos años que llamamos Ponte en las ruedas del otro, que hace parte precisamente de la empatía de estar en los zapatos del otro para llevarlo precisamente a la vía.
1: Los factores que ustedes identificaron, porque creo que esta guerra vial que tenemos y que se tiene que convertir en una paz vial, la tenemos ya desde hace muchos años.
3: Así es, este es un tema que lamentablemente nos viene acompañando desde hace muchos años, y precisamente por eso vimos la necesidad desde las compañías de poder generar esta sensibilización en los diferentes actores viales, porque por unas diferencias podemos llegar a lograr bajar y mejorar comportamientos y de acuerdo a eso bajar las tasas de accidentalidad y de verdad poder aportar a que tengamos una construcción de país mucho más desde las bases del respeto y la empatía por el otro.
1: ¿Algún tipo de alianzas piensan hacer con el resto de actores en el mercado, tanto de motocicletas, de vehículos, que se logre, porque al fin de cuentas todos estamos afectados.
3: Sí, el objetivo, la realidad es que entre más actores podamos sumar, pues el impacto va a ser mucho mayor y mucho más positivo. La idea inicial de esta primera fase es parte de que todos en la organización nos unamos desde las compañías, pero en una segunda fase la idea es tener actores adicionales que puedan sumarse. Ahí estamos contemplando, por ejemplo, el poder hacer un llamado incluso a todas las diferentes compañías que tienen una presencia relevante en la vía, a que podamos también llegar a ellos y a sus colaboradores y seguir generando una conversación masiva respecto al tema.
1: Me imagino que va a haber presencia de lo que es esta campaña en ese evento que ha sido anual últimamente, como es el Salón del Automóvil.
3: Así es, aprovecharemos efectivamente nuestra presencia en el Salón del Automóvil para seguir amplificando este mensaje que de verdad queremos que le llegue a la mayor cantidad de personas.
1: ¿Cuántos eventos? Porque en la presentación que nos hicieron del IX3, pues se ha hablado de una cantidad de lanzamientos que se va a tener. ¿Cómo se están preparando para hacer la presentación de lo que va a ser prácticamente, de acuerdo a lo que nos comentaron, la renovación del portafolio?
3: Así es. Más o menos en lo previsto de 2 años se tienen 30 lanzamientos aproximadamente y estamos listos para seguir trayendo a Colombia todas las novedades, toda la innovación que merecen nuestros clientes en Colombia.
1: Vivian, muchas gracias por la invitación y estaremos atentos para apoyar esta campaña.
3: Muchísimas gracias, un saludo a todos.
1: Gómez, Dátele Cañarete, Caterín Ávila, Wendy Benavides y quienes habla Germán Mejía Pinto. Les agradecemos el que nos hayan acompañado. Les invitamos a continuar porque llegan noticias del fin de semana con Juan Manuel Ruiz, Arritoqueta Pimentel y Alejandro Villegas. Feliz domingo, muy FM.
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1: Hola, muy buenos días. Son las 7 de la mañana en Colombia. Bienvenidos. Hoy es domingo 11 de octubre del 2026. Estamos comenzando el noticiero de la FM fin de semana. Les saluda desde la capital colombiana Juan Manuel Ruiz. Comenzamos de una vez con una noticia de última hora que está en desarrollo.
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1: La noticia procede del Vaticano y el protagonista es el propio Papa León XIV. ¿Qué es lo que está sucediendo, Alejandro Villegas?
2: Pues al término del rezo del Ángelus en la Plaza de San Pedro, allí en el Vaticano, en el Ángelus, el Papa sorprendió diciendo que va a ser sometido a una intervención quirúrgica para extirparle un nódulo en uno de sus pulmones. Que eso fue detectado durante recientes exámenes médicos, que se encuentra bien delimitado y que va a seguir las recomendaciones de los profesionales. Así lo decía el Santo Padre allí en la Plaza de San Pedro al término de este rezo.
3: Di recente, durante alcuni controlli, i medici mi hanno trovato un nodulo circoscritto al polmone. È stato individuato in una fase molto iniziale e ben localizzato. I medici ritengono opportuno intervenire e allora, seguendo i loro consigli, ho deciso di operarmi per toglierlo. L'intervento è già programmato nei prossimi giorni. Vi ringrazio per la vostra vicinanza spirituale e mi affido alla vostra preghiera.
2: Que agradece las oraciones de los fieles, las muestras de cercanía. Dice que está en una fase inicial, que se encuentra localizado y que va a ser sometido en los próximos días a extirpar ese nódulo en uno de sus pulmones. No ha precisado en cuál de ellos, pero que fue detectado en visitas a sus médicos, quienes han logrado hallar ese nódulo. Repetimos, la noticia de último momento tiene que ver con el anuncio que hace algunos instantes ha hecho el Santo Padre desde el Vaticano, desde la Plaza de San Pedro, en torno a este nódulo.
1: Todos los medios de comunicación del mundo, sin excepción, están tocando a esta hora, por lo menos los de Occidente, digo, están tocando, abordando esta, que es la noticia internacional más importante. Vamos de una vez con otros titulares.
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1: Bueno, el gobierno nacional ha advertido que la primera línea del metro presenta un retraso del 4,46% frente a lo programado para esta fecha y ha señalado que la ciudad no puede darse el lujo de un metro que se duerma. El gobierno le exigió al consorcio constructor de la primera línea del metro de Bogotá reforzar el personal en las estaciones que presentan mayores retrasos, luego de que el proyecto registrara este rezago frente al cronograma previsto para el cierre del mes de agosto. El vocero oficial del gobierno, Miller Soto, ha dicho que la gerente de Bogotá, Clara Lucía Sandoval, ya le pidió al consorcio chino reforzar el personal en las estaciones que presentan mayores retrasos. Vamos a ver qué dice la alcaldía de Bogotá frente a este pronunciamiento que se conoció en las últimas horas. El presidente Abelardo de la Espriella confirmó la captura en el Cauca de alias Chichero, señalado de reclutar menores para las disidencias de las FARC. También se ha conocido que el ejército va a desplegar cerca de 480 soldados en Nariño, Cauca y Valle del Cauca para reforzar la seguridad en la vía panamericana. Dos meses después del terremoto que sacudió a Cali, sobrevivientes y familias afectadas se reunieron para participar en el Gran Abrazo por Cali y el Valle, una jornada de acompañamiento emocional, música y solidaridad. El Consejo Superior de la Judicatura ha prorrogado hasta el 14 de diciembre la urgencia manifiesta para reparar las sedes judiciales afectadas por el terremoto. A propósito, la operación aérea entre Barranquilla y Ciudad de Panamá ya se ha normalizado tras la contingencia provocada por el terremoto en el vecino país, terremoto de 7,7 que sacudió a Panamá el viernes 9 de octubre. Y el fútbol colombiano se prepara para recuperar la tercera división profesional más de 20 años después de su desaparición. También les estaremos contando de todos los detalles alrededor de la despedida del gran Nairo Quintana. Otros hechos del mundo que destacamos a esta hora, Alejo.
2: Pues adicional, y para los oyentes que están llegando a la señal de la FM, les contamos entonces, el Papa León ha dicho algunos instantes que tiene un nódulo localizado que se encuentra en una fase temprana, y ha trascendido por los medios del Vaticano que la intervención del Papa León será a inicios de esta semana en el Hospital Gemelli, allí en Roma, y la recuperación tardará aproximadamente una semana. Entre tanto, las autoridades saudíes reportaron al menos 12 personas fallecidas y más de 300 heridas en el ataque registrado contra el aeropuerto de Riad, su capital. Los huracanes Isaías y Simón mantienen la atención de las autoridades ante los daños registrados y el riesgo de nuevas afectaciones. En Estados Unidos, el huracán Isaías deja al menos 4 fallecidos, además de importantes afectaciones de lluvias, inundaciones y cortes en la luz. Christia Pike, la mujer de 50 años que sobrevivió a un intento fallido de ejecución mediante inyección letal en el estado de Tennessee, recibió el alta hospitalaria, regresó al centro penitenciario y ahora permanece recluida. Y 11 personas han fallecido, 27 más heridas tras volcarse un bus después de colisionar con un camión en Turquía.
1: Otras noticias de esta mañana, Rito.
4: Buenos días, Juan Manuel. Pues Colombia enfrenta 2 alertas sanitarias: el fenómeno del Niño y el aumento de enfermedades respiratorias en Bogotá. Las autoridades de salud refuerzan las medidas de prevención. De otro lado, un medicamento utilizado para la epilepsia podría ayudar a reparar las articulaciones dañadas por la artrosis. Y Estados Unidos enfrenta su peor crisis de sarampión en más de 3 décadas.
1: Valesca Alvarado, más noticias de este domingo.
5: Hola, Juan Manuel, ¿qué tal? Feliz jornada para usted y para los oyentes. En minutos les contaremos los detalles que ha conocido la FM en exclusiva, porque en ese momento se está desarrollando una nueva operación de alta precisión, el cuarto bombardeo que ha sido ordenado por el presidente Abelardo de la Estrella, esta vez en la región del Catatumbo, en contra de las disidencias de las FARC. Lo que nos dicen altas fuentes del SECOES, que es el Comando de Operaciones Especiales, es que se llevó a cabo en las últimas horas con estos primeros rayos de luz que empiezan a aparecer. Están haciendo ya el balance y se espera que en unos contados minutos sea el mismo jefe de Estado el que entregue el balance de este cuarto bombardeo que ha ordenado específicamente en la región del Catatumbo.
1: Vamos con otras noticias de Colombia. Comenzamos en las calles de la capital colombiana. Don Pepe Morón.
6: Don Juan Manuel, con los buenos días para usted y para los oyentes. Nos encontramos en las calles de una Bogotá bastante nublada. A esta hora, 11 grados centígrados de temperatura. El aeropuerto El Dorado funciona con normalidad. Mucho para hablar hoy desde la capital del país. Estamos haciendo un recorrido por diferentes partes de la capital, porque hay denuncias constantes con el tema hurtos. Pese a que las cifras dicen que las denuncias están bajando, lo cierto es que en las calles nos encontramos otra cosa: hurtos de vehículos, hurto de motocicletas y el hurto de autopartes, que en el norte de la capital está preocupando bastante. También estaremos hablando de Rock al Parque, estaremos pegándonos la pasadita para que usted sepa qué está pasando en este importante festival.
1: Vamos ahora al departamento de Antioquia, en Medellín, Mateo Zapata.
7: Hola, Juan Manuel, ¿qué tal? Muy buenos días, saludo especial para usted, para todos los compañeros en el país. A esta hora tenemos una temperatura fresca, agradable, de 17 grados de temperatura en territorio antioqueño. A 228 familias está aumentando la cifra de afectados tras las fuertes lluvias de las últimas horas en Medellín. Sobre todo, la emergencia mayor se registra en el barrio La Iguaná, en el noroccidente de la capital antioqueña. A esta hora opera con normalidad el aeropuerto internacional José María Córdoba de Río Negro, luego de que anoche durante 17 minutos estuvo suspendido. Ya les vamos a contar.
1: Vamos ahora al Valle del Cauca, en Cali, Diana Villegas.
8: Muy buenos días, Juan Manuel. A esta hora la noticia tiene que ver con el retorno de los hinchas a la tribuna occidental del Estadio Pascual Guerrero de Cali para el partido del América hoy en la noche. Esta tribuna estaba con restricción desde el terremoto del 10 de agosto. Cali amanece con 22 grados de temperatura. Se han presentado lluvias en las últimas horas. Pese al clima, a esta hora opera con normalidad el aeropuerto internacional Alfonso Bonilla Aragón en Palmira, que sirve a Cali.
1: Seguimos en el suroccidente colombiano, en Neiva, Yamilet Díaz.
9: Juan Manuel, buenos días. Neiva a esta hora registra una temperatura de 26 grados centígrados, sol radiante en la capital del departamento del Huila. Hay alerta porque ante la temporada de menos lluvia, las autoridades indican que no es menor el riesgo. El departamento se encuentra en alerta ante la temporada que alcanza sus picos en octubre y noviembre y traerá aguaceros y repentinos y tormentas eléctricas.
1: Bueno, y en medio de la conmemoración del Día Cívico del Veterano, el presidente Abelardo de la Estrella anunció la creación de un banco de talentos para brindarles oportunidades de empleo a quienes hicieron parte de la fuerza pública. Según el presidente de la Estrella, hay más de 70.000 veteranos acreditados. Esto dijo:
10: he puesto en marcha un banco de talentos que permitirá conectar la experiencia y las capacidades de nuestros veteranos con oportunidades reales de empleo. La instrucción es clara, este proyecto tiene que dar resultados rápidos. Quien pasó 20 o 30 años sirviéndole a la patria no puede encontrarse al final de su carrera con un estado ingrato e indiferente a sus necesidades. En la patria milagro, queridos veteranos, se va a aprovechar al máximo su experiencia. El retiro termina una etapa del servicio, pero no borra décadas de conocimiento, disciplina y capacidad.
2: 7:11 a.m, nos vamos a Bucaramanga. Ingrid Jaimes.
11: Alejandro, ¿qué tal? Muy buenos días. Los saludo con una temperatura fresca, 22 grados. El Aeropuerto Internacional Palo Negro opera con normalidad. En materia de noticias, molestos y desesperados están los habitantes de tres comunas de Barranca Bermeja, quienes completan más de 60 horas sin agua potable. La falta de servicio los llevó a bloquear vías para exigir una solución urgente.
2: 7:12 a.m. y este recorrido ahora nos lleva a Cúcuta, en norte de Santander, Elibardo León. Bueno, ya vamos a volver a norte de Santander en este recorrido que nos está llevando por varias zonas del país. En Barranquilla, Renan Fontalvo.
12: Alejandro, ¿qué tal? Muy buenos días. Mire, lo saludo con una temperatura de 27 grados centígrados. El Aeropuerto Internacional Ernesto Cortizos opera con total normalidad a esta hora. Y una noticia importante, y es que el gobierno nacional rechazó el atentado armado contra dos uniformados del INPEC en la penitenciaría El Bosque, aquí en la ciudad de Barranquilla. También rechazaron las amenazas contra el presidente de la República, el ministro de Justicia, también el director del INPEC y personal penitenciario. Según el Ministerio de Justicia, estos hechos se presentaron en medio de la circulación de mensajes intimidatorios que están relacionados con los recientes traslados de personas privadas de la libertad a otras cárceles del país. Alejandro, mire rápidamente, se trata de la dragoniante Shirley Dayana Acosta Marroquín y del dragoniante Daniel Steven Tapeiro Alferez. Mire, quienes resultaron heridos tras ser atacados cuando salían de su turno en la cárcel El Bosque. Asimismo, manifiesta el Ministerio de Justicia el respaldo a su familia y mantendrán atención a la evolución médica de estos dos dragoniantes.
2: Elibardo León, en norte de Santander.
13: Alejandro, muy buenos días. En este momento las autoridades en el departamento están investigando el crimen de Oliver Sánchez, un líder juvenil y de infancia que hacía trabajos en la región del Catatumbo junto a la Asociación Madres del Catatumbo. La situación fue denunciada por la misma Asociación Madres del Catatumbo, quienes han asegurado que los grupos armados siguen generando afectaciones a la comunidad civil, extorsionando y presionando a los liderazgos sociales en lo que respecta a esta zona muy cerca a la frontera. Cúcuta amanece a esta hora con una temperatura de 27 grados centígrados y la operación normal del Aeropuerto Internacional Camilo Daza.
2: Y volvemos al Caribe colombiano, Abraham Mackenzie.
14: Alejandro, la capital de Bolívar amanece con 27 grados centígrados, una sensación térmica de 30 grados, una mañana muy húmeda. La noticia ahora en Cartagena es que cerca de 7.000 ciclistas ruedan este domingo en el Gran Fondo Nairo Fest 2026 que recorre Cartagena y diferentes municipios de Bolívar. La competencia que describe Nairo Quintana del ciclismo profesional, acompañado por deportistas aficionados provenientes de distintas regiones de Colombia y el exterior, y nombres como Chris Froome, Rigoberto Urán y Egan Bernal, tanto también como Alberto Contador, se dan cita en 186 kilómetros de ruta. El Aeropuerto Internacional Rafael Núñez opera con total normalidad.
1: En las últimas horas, el gobierno anunció que avanza la liquidación del Ministerio de la Igualdad y de la Equidad, que había sido creado en el anterior gobierno. Se ha reportado la supresión de 471 cargos como parte de su proceso de liquidación. Esta medida se realizó de forma ordenada y con garantías, anunció John Milton Rodríguez, liquidador del Ministerio de la Igualdad.
15: Avanzamos en el proceso de liquidación del Ministerio de la Igualdad y la Equidad. En el encargo directo del señor presidente Abelardo de la Estrella, hacerlo de manera disciplinada, con celeridad y absoluta austeridad. Nuestro inicio de funciones el 19 de agosto, encontramos un ministerio con 2 meses atrasado en los pagos de salarios, en los pagos de seguridad social. Como debe de ser, nos colocamos completamente al día. Hoy no tenemos deuda con ningún trabajador, pero además de eso empezamos con disciplina el proceso de liquidación. Se han hecho un trabajo de supresión de 471 empleos. Por esa razón, para nosotros es una tranquilidad y una alegría enorme tener a nuestra ministra, la doctora Natalia López, con nosotros acompañándonos, orientándonos en este proceso para avanzar como debe ser en el cumplimiento del decreto 626 en la liquidación de la entidad. Bienvenida, ministra.
8: Muchas gracias.
1: John Milton, ministro Rodríguez, liquidador del Ministerio de la Equidad y de la Igualdad.
4: 7:16 minutos, vamos al eje cafetero en Manizales. Mario Escobar Valencia.
16: Hola, Ritoquieta, muy buenos días. A esta hora Manizales amanece con una temperatura de 13 grados centígrados y se pronostica tiempo seco para las próximas horas. En materia informativa, Cor Manizales anunció que después de 27 años la Feria Toros y Ciudad, que tradicionalmente se celebra dentro del cumpleaños de esta capital, fue aplazada y no se realizará hasta que el Consejo de Estado no se pronuncie sobre el decreto 703 de 2026, expedido por el gobierno de Gustavo Petro y que prohíbe el uso de la pica, las banderillas y la espada durante la lidia. En materia también informativa, el periódico La Patria en su primera página ha publicado: Manizales despide a la brujita, el guía que dedicó su vida al turismo.
4: En Armenia, Ronald Aguirre.
17: Muy buenos días. La capital del Quindío amanece con tiempo seco, una temperatura de 20 grados centígrados y el aeropuerto del Edén está operando sin contratiempos. En esta ciudad, los habitantes de la urbanización Serranías dicen que se sienten olvidados luego de cumplirse 2 meses de terremoto tras tener que desalojar más de 100 apartamentos que quedaron inhabitables. Este complejo habitacional comprende 13 bloques y 2 casas para un total de 115 familias damnificadas. Los voceros de esta comunidad manifestaron que siguen como si fuera el primer día del sismo.
4: Vamos a Pereira con Estefanía Pérez.
18: Arritoquieta, buenos días. La saludo con una temperatura cercana a los 17 grados. A esta hora tenemos una mañana fresquita y el Aeropuerto Internacional Matecaña de Pereira funciona con normalidad. A esta hora también le cuento que por falta de un puente, cientos indígenas arriesgan sus vidas al cruzar el caudaloso río Paparido al occidente de Risaralda. En las últimas horas, a través de una cadena humana, ayudaron a cruzar a una mujer embarazada con complicaciones en el parto.
4: Y en la capital del departamento de Boyacá, en Tunja, está Lina Gallón.
19: Muy buenos días, compañeros. Los saludo desde Villavicencio con 23 grados centígrados. Les cuento que la noticia más importante de la región en este momento es que a 27 años de prisión fue condenado el cabecilla de grupo criminal que perpetró 28 asesinatos entre el 2014 y el 2026 en Puerto Gaitán, en Puerto López y en Villavicencio, en el departamento del Meta. El día se prevé con temporada seca y en este momento está funcionando con total normalidad el aeropuerto del departamento del Meta.

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1: Bueno, hoy es el segundo día del Festival Rock al Parque. Está celebrando sus 30 años. Ya se ha consolidado, sin lugar a dudas, como uno de los eventos más concurridos, más seguidos, más admirados por colombianos y por extranjeros. Hoy, con rock latino, ska, reggae, indie, se destaca la presentación de Mon Laferte, esta voz extraordinaria, y también Serú Girán, con David Lebón y Pedro Aznar. Sigue Rock al Parque, consolidándose como un evento que deja un impacto económico, lo que se llama, en términos precisos, una derrama económica monumental para la capital colombiana, para el país. Mucha gente viene del extranjero solamente para participar, para disfrutar de Rock al Parque. Anoche, por ejemplo, no llovió en la capital colombiana, pudieron disfrutar del festival los asistentes y esperamos que hoy haya muy buenas condiciones climáticas en esa zona de Bogotá.
2: Que mucho frío, ¿no? Eso sí, mucho váyanse frío. Muy abrigados.
1: Muy, muy, muy abrigados, lleven sombrillita y alístense para ver y disfrutar y admirar a estos grandes artistas.

Estoy leyendo que hoy es el día del hincha caído. ¿Por qué? Porque hace 45 años ocurrió una tragedia en el estadio Alfonso López de Bucaramanga. Bueno, ese estadio ahora se llama Américo Montanini. Y en esa fecha, hace 45 años, 4 personas murieron, más de 30 resultaron heridas por los disparos de soldados del Ejército Nacional que buscaban controlar a los hinchas del Bucaramanga que protestaban por el mal arbitraje en un juego por la Liga Colombiana ante el Junior de Barranquilla. Esto definía la clasificación al octogonal final del campeonato profesional. Estoy leyendo este texto del diario El Espectador. En su contraportada rescata esta fecha, Día del Hincha Caído, y dice que fue durante el gobierno de Julio César Turbay cuando se presentó este hecho. Y hoy lo recuerdan algunos aficionados al fútbol, el Día del Hincha Caído. Bueno, muchos temas estaremos ampliando. En unos instantes estaremos en Medellín, que ha vivido una emergencia monumental como consecuencia de las fuertes lluvias. Les estaremos hablando de cómo avanza una operación en el Catatumbo y les contaremos del nódulo pulmonar del Santo Padre. Noticias que están en desarrollo.

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1: Bueno, han sido muy conmovedoras las imágenes que se han vivido en las últimas horas en la capital antioqueña como consecuencia de las fuertes lluvias. Se desbordó la quebrada La Iguana en el barrio del mismo nombre y ya se habla de más de 220 familias que han resultado afectadas. Toda la historia con la gente y las voces de los protagonistas desde Medellín, Mateo Zapata.
2: Así es, Juan Manuel, pues es una situación muy difícil la que por estos días están viviendo los habitantes del barrio La Iguaná, esto en el noroccidente de la capital antioqueña. Hay que decir que el barrio La Iguaná es un barrio popular, de gente buena, trabajadora, humilde, y pues han resultado afectados. En total, el más reciente censo que entrega la alcaldía de Medellín habla de 266 familias afectadas, de ellas 228 familias en el sector de La Iguaná, 23 más en el barrio Olaya y 15 familias también damnificadas en el sector de El Pesebre. Esto, digamos, convergen, estos sectores están ubicados en el noroccidente de la capital antioqueña. Allí hay un equipo humano de más de 350 personas desplegados por parte del distrito de Medellín, la alcaldía, liderados por Manuel Villa, que es hoy el alcalde encargado de la capital antioqueña. Pues ya han comenzado los trabajos para la remoción de el material, los escombros. Hasta el momento son más de 224 metros cúbicos de residuos retirados, gracias a ese trabajo conjunto también con la Secretaría de Medio Ambiente, que ha evacuado por lo menos 14 volquetas, cada una con una capacidad de 16 metros cúbicos. Hemos hablado con los afectados, las personas que en medio de la emergencia, en medio de las lluvias, pues sintieron miedo, sin duda. Joana Osorio nos explica, nos cuenta exactamente cómo vivió el desbordamiento, el crecimiento de la quebrada La Iguaná.
3: A las 5 de la tarde que yo llegué de trabajar, me encuentro en la 65 con que la quebrada ya estaba tocando el puente prácticamente, y no tenía comunicación con mi niña de 11 años, con Celeste. Alguien me dijo, tranquila, que ya la sacaron por la ventana. Ya medio me tranquilicé, pero igual al ver el agua así, uno no sabe qué puede pasar, uno siempre piensa lo peor. Pero bueno, aquí estamos saliendo, tratando de salir adelante, rescatando lo poquito que nos quedó y esperando poder recibir ayudas de las personas que nos puedan colaborar.
2: Ayudas que llegan por parte del distrito de Medellín. Se habla, reiteramos, de 266 familias afectadas. Esto se ve representado en un poco más de 500 personas hoy damnificadas. Empresas Públicas de Medellín está trabajando también para recuperar el servicio en 7 circuitos que abastecen esta zona, sobre todo sectores como el corregimiento de San Cristóbal, Robledo y otras zonas del occidente de la capital antioqueña. La secretaria de Medio Ambiente de Medellín es la doctora Marcela Ruiz.
4: Todas las entidades del distrito con todas las capacidades técnicas, operativas, maquinaria, dando soporte, dando respuesta, acompañando a las familias en la recuperación de sus espacios públicos y toda la atención integral que esta situación demanda. También estamos analizando las condiciones que presentaron este fenómeno y las acciones derivadas de él.
2: Recordemos, Juan Manuel, que fueron más de 200 descargas eléctricas, rayos, que se generaron durante la tarde del día viernes. Ese día fue que comenzó, digamos, la emergencia en el barrio La Iguaná, en esta zona del noroccidente de la capital antioqueña. Hay que decir, finalmente, que el Sistema de Alertas Temprana de Medellín y el Valle de Aburrá, que es un proyecto de investigación, el proyecto SIATA, reporta que para al menos la jornada de hoy domingo no hay precipitaciones, no se prevén precipitaciones. Algo esperanzador para estas familias.
1: Toda nuestra solidaridad con las gentes de La Iguaná, afectadas precisamente por el desbordamiento de esta quebrada en la ciudad de Medellín. Son las 7:27 y se ha conocido que las fuerzas militares están en desarrollo de una operación de alta precisión en el Catatumbo, en norte de Santander. Valesca, ¿qué más se sabe?
5: Hola, Juan Manuel. Sí, señor, como lo anticipábamos hace algunos minutos, la FM ha conocido en exclusiva que las fuerzas militares desarrollan esta operación contra los grupos criminales en la región del norte de Santander. Se trata entonces del cuarto bombardeo que ha ordenado el presidente Abelardo de la Espriella desde su llegada a la Casa de Nariño, y su objetivo es neutralizar a los cabecillas del Frente 33 de las disidencias de las FARC. Se espera que en lo ocurrido de este domingo se conozca el balance oficial de esta operación, que será entregado por el mismo mismo jefe de Estado. Esta redacción pues conoció que el presidente ordenó al Comando Conjunto de Operaciones Especiales, el SECOES, de las Fuerzas Militares, que es la unidad militar élite que tiene Colombia, ejecutar este nuevo bombardeo. Si bien en la región de Catatumbo pues delinque tanto el ELN como las disidencias de las FARC, se conoció que el objetivo por primera vez son los cabecillas e integrantes del Frente 33 de las disidencias. Recordemos que este grupo pues mantiene desde hace más de 12 meses, Juan Manuel, esta disputa y estos combates con integrantes del ELN. Son responsables del reclutamiento forzado, de los diferentes atentados que se han registrado, los ataques contra la fuerza pública y también el desplazamiento. Se están disputando en este momento el control legal de las rutas del narcotráfico, el hurto de hidrocarburos, que también por eso fue la orden que ha dado el presidente Abelardo de la Espriella de activar desde el municipio de Aguachica, eso es en el departamento de Cesar, esa fuerza de tarea conjunta Urano, que se va a centrar específicamente en el hurto de hidrocarburos y también otros delitos. Recordemos que el último bombardeo fue el 31 de agosto, fue la operación Azarías. Esta se llevó a cabo en Guaviare y el objetivo eran las disidencias de las FARC. Entonces son cuatro bombardeos los que se han ordenado. El primero fue contra el ELN en la región del Catatumbo, dos más contra las disidencias de las FARC, uno contra las disidencias de Mordisco y otro contra las disidencias de Calarcá, estos dos últimos en Guaviare, y se espera entonces conocer, Juan Manuel, el resultado de este nuevo bombardeo que está en desarrollo. Lo que nos dicen es que están haciendo el balance y ese balance se le va a entregar directamente al presidente Abelardo de la Espriella para que él sea entonces el que comunique de manera oficial cuál fue el resultado de este cuarto bombardeo.
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2: 7 de la mañana, 31 minutos, y desde la móvil de la FM los saluda como siempre en las calles de Bogotá, Pepe Morón, recorriendo las diferentes localidades. Nos vinimos hasta el sur de la capital del país para hablar de un tema que viene preocupando en gran medida a los habitantes de esta ciudad, de localidades del sur, de localidades del norte y de localidades del occidente. Y es que estamos hablando que al menos son 73.563 casos que se han reportado hasta agosto del 2026. ¿Qué nos dice la gente? Hablamos con un líder comunitario que nos cuenta a propósito de lo que ocurre en esta localidad, que nos cuenta inicialmente dónde estamos y cuál es el problema que se les presenta.
3: Localidad de Kennedy, en el barrio Canon de la OPZ Timisa, de la localidad de Kennedy. En las últimas horas, una persona en motocicleta ve a una persona distraída hablando por celular, se monta por encima del andén y le rapa el celular. Tenemos que ser un poco preventivos con los celulares. Los ladrones en esta época no descansan, van a estar pendientes dónde pueden robar, y más que todas las personas que andan con celulares de alto costo, distraídas, hablando por los andenes, por la mitad de la vía, pues ellos no desaprovechan esa ocasión. La ocasión hace al ladrón, y desafortunadamente esto ya es un trabajo que ellos tienen por todas partes de Bogotá y Colombia.
2: El hurto a personas, una de las modalidades que más preocupa, pero también el hurto a vehículos. 2.039 automóviles han sido robados y 2.947 motocicletas. Eso también en lo que va corrido de este 2026. Las autoridades hablan de este tema y a propósito de eso dieron un golpe en el centro de la ciudad de Bogotá relacionado con hurto a motocicletas.

0: más adelante.
1: Hay que hablar que la Policía Metropolitana en la ciudad de Bogotá también alerta sobre algunas horas particulares de mayor riesgo. Entre ellas están las 6 de la tarde para el hurto de vehículos que terminan desmantelados para venderlos de forma ilegal. Y en horas de la noche para las motocicletas a partir de las 11 de la noche. Así que ya sabe, si usted tiene vehículos, trate de no dejarlo afuera. Como dicen el colombiano de a pie, no de papaya, aunque esto también debería ser responsabilidad de la policía.
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4: 7:35 a.m. Saludamos a quienes están empezando ya a tomar su primera taza de café en este frío domingo en la capital colombiana. Y en el resto del país, quizás muchos ya lo hicieron muy, muy temprano, particularmente en el eje cafetero, en donde tomarse el primer tintico a eso de las 5 de la mañana es una gran tradición. A esta hora Bogotá tiene 13 grados centígrados y el pronóstico climatológico señala que después de la 1 de la tarde hay un 30% de probabilidades de lluvias en Bogotá. ¿Trajo su sombrilla o su abrigo, Arrito?
5: Permanentemente. La sombrilla la pierdo a cada rato.
4: Oiga, sí. Yo no sé dónde. ¿Qué capacidad tienen esas sombrillas de volarse, de perderse, ¿no? De fugarse. Yo no sé. Se evaden con
6: sí,
4: una
6: no, yo por eso no. Yo uso chubasquero y entonces con eso es que me lo pongo y listo. Y a enfrentar el agua.
4: Con el chubasquero ahí al hombro usted permanentemente. Óiganme, el clima está enrevesado, o eso cree uno, porque lo cierto es que el gobierno ya declaró al finalizar la semana pasada que comenzaba formalmente el fenómeno del Niño, que era inminente ya su llegada y que va a haber un pico muy complicado en materia climatológica en el primer trimestre del próximo año. Sin embargo, ustedes acaban de escuchar ese reporte tan tremendo de lo que ha ocurrido con las lluvias en Medellín, y han visto cómo en Bogotá en los últimos días se han desgajado unos aguaceros que incluso, como siempre, han paralizado la ciudad. ¿Qué es lo que ocurre? ¿Cómo se pueden explicar estos cambios tan abruptos en el clima? Nos acompaña el ingeniero Gonzalo Duque Escobar, que es profesor de la Universidad Nacional, es ingeniero civil y miembro de la Corporación Aldea Global. Profesor Duque Escobar, bienvenido, gracias por estar con nosotros, y cuéntenos, ¿qué es lo que está pasando cuando se anuncia el fenómeno del Niño, que siempre es sinónimo de sequía, o por lo menos uno lo cree así, y todos estos aguaceros mezclados?
7: Bueno, hay tres factores importantes que pueden explicar ese comportamiento mixto, dinámico y paradójico que tiene el clima actualmente en Colombia, porque por un lado es cierto que el fenómeno del Niño ya entró, solamente que la fase intensa se está esperando vaya evolucionando desde ahora hasta el primer trimestre entrante. Pero la otra es que recordemos que la confluencia intertropical, que es el ecuador meteorológico, donde convergen los alisios del norte y del sur de la Tierra, en este momento está sobre Colombia, hace que desde septiembre 21, es decir, desde el equinoccio, estemos en un periodo de lluvias. Ahora no, y entonces Colombia está en este momento entrando al periodo de lluvias, y eso lo vamos a tener, ese periodo de lluvias, justamente va a cambiar en diciembre 21. En diciembre 21 vamos a tener un periodo seco, que es la parte de ese clima bimodal típico de la región andina. Así que los incendios forestales, las olas de calor y toda esa cosa amenazan sobre todo

0: para después de diciembre 21. Pero no olvidemos que cuando hay un niño, y es lo que tenemos ahora, también hay más huracanes y tormentas tropicales por el Caribe. Y cuando es una niña, que es del periodo lluvioso, hay menos huracanes y menos tormentas. Entonces, nosotros, además del asunto de el fenómeno del niño, además del ecuador meteorológico que está en este momento en Colombia explicando el segundo periodo de lluvias del año, tenemos presencia de ondas tropicales que vienen desde África y penetran el territorio colombiano. Es lo que hemos hablado, huracanes y tormentas tropicales típicas, sí, muy y frecuentes en la época del niño.
1: Doctor Duque Escobar, ingeniero, ¿en qué zonas específicas se va a ver con más intensidad este fenómeno del niño a la luz de lo que usted ha estudiado?
0: Bueno, nosotros estamos viendo que en este momento, a pesar de todo, las temporadas secas están asolando a Boyacá y a Cundinamarca, acueductos secos. Pero hay otra cosa curiosa, y es que estas tormentas tropicales que vienen, que bajan, vienen de África y bajan y descienden, pues han pasado por encima del Atlántico y han generado lluvias en Antioquia y en el Eje Cafetero. Mientras que en Atlántico vimos hace unas semanas 40.000 reses han muerto, no solamente por sequía, sino porque los pastos se han secado. Entonces, podríamos decir que hay cosas que pueden favorecer al Eje Cafetero e incluso Antioquia en estos periodos de un niño intenso, pero no favorecen tanto a Boyacá e incluso a Cundinamarca, aunque en Bogotá vimos que por fortuna cayeron unas pequeñas lluvias, o una fuerte lluvia más bien, porque estos fenómenos de ondas tropicales suelen presentar fenómenos muy intensos. Vimos por allá en febrero una cosa bien curiosa, que los frentes fríos habían descendido y en vez de desviarse hacia Centroamérica, penetraron a Colombia y generaron unas temporadas de lluvias. Entonces, una de las características que tiene el clima de Colombia es que presenta esas contradicciones. En temporadas secas, como se corresponde ahora, hay un beneficio por la zona de confluencia intertropical, pero también las tormentas y huracanes propios de un fenómeno del niño, que son más frecuentes, nos han favorecido por lo menos a Antioquia y al Eje Cafetero en términos de humedad. O si no, estaríamos con los acueductos secos, los incendios forestales y las ondas. Entonces hay que poner mucho cuidado a partir de enero en zonas de páramos, que son las zonas más propensas para la zona de Santurbán, pero también para el complejo volcánico Ruiz Tolima y también en la zona donde hay cultivos de caña de azúcar, como el extenso Valle del Cauca, el riesgo de incendios forestales.
1: Pues, doctor Gonzalo Duque Escobar, gracias por estos minutos. Nos aclara mucho lo que está ocurriendo actualmente en materia climatológica en el territorio colombiano. Que esté usted muy bien. Feliz domingo y un buen café a esta hora, ¿no?
0: Muy amable, muchas gracias.
1: Gonzalo Duque Escobar, que es profesor de la Universidad Nacional. Destacamos columnas de opinión a esta hora en medios de comunicación. Alejo.
2: Me llama la atención una de Ingrid Betancourt, que además, pues, todos conocida, lideresa política, secuestrada por las FARC, y lo titula De Risitas y Otros Demonios. Y dice que en una audiencia reservada, una magistrada de la JEP interrogaba a Rodrigo Londoño Timochenko. Nada especial. Ella le ofrecía un tinto. La celeridad del servicio halagaba a Timochenko, que reía desabrochado mientras la magistrada le sonreía amistosamente. Nada especial. Seguían las declaraciones de Timochenko sobre cómo la guerrilla se sacrificaba para darnos de comer a los secuestrados o el favor de comparecer ante la JEP cuando podían pagar sus condenas sabroso en Cuba. Nada nuevo. Cinismo, banalización del mal y satisfacción de haberse salido con la suya. Pero yo no lograba entender por qué eso me producía tanto malestar. Entonces llegaron las reacciones de mis compañeros de secuestro. La de Sigifredo López denunciando el despilfarro de una JEP incapaz de justicia. La del general Mendieta indignado con las risitas de Timochenko. Y la de la JEP premiando a los verdugos. Sí, tenían razón, pero mi malestar seguía creciendo. Por eso las risitas de Timochenko no hicieron sino confirmar lo que yo ya sabía. Para ver a mi magistrada, la mujer que llevó mi caso, que debía protegerme, hacer justicia,

0: en actitud de cercanía con mis victimarios fue puro veneno para mí. Y solo después comprendí, no era exactamente un síndrome de Estocolmo. Una cosa es que la víctima pueda desarrollar sentimientos de identificación o dependencia frente al poder absoluto de su captor. Otra muy distinta es que quien debe juzgar termine mostrando fascinación frente al criminal.
1: De acuerdo, es que ha sido una de las imágenes de esta semana, luego de que se revelaran los detalles de esa audiencia a la que comparecieron los integrantes de ese extinto secretariado de las FARC ante magistrados de la JEP y las risitas casi complacientes o de complicidad entre unos y otros. El mismo tema lo aborda Mauricio Vargas en su columna de hoy en el diario El Tiempo. Se llama El Timo de Timochenko. Gracias a la corajuda investigación de la senadora María Claudia Posada del Centro Democrático, el país ha conocido otra farsa de la Jurisdicción Especial para la Paz. Esa jurisdicción es hija del acuerdo del gobierno de Juan Manuel Santos con las FARC, rechazado por una mayoría de los colombianos en el plebiscito de 2016 y resucitado gracias a una discutible maniobra legislativa en el muy enmermelado Congreso de aquellos días. Maduro, Timochenko, Márquez y Santrich, los del trueque de coca por explosivos, son todos amigos de Iván Cepeda, dice Mauricio Vargas en esta columna que aparece hoy en el diario El Tiempo. Y como lo hemos venido tratando estos días, la inquietud que ha surgido luego de conocerse los detalles de esa audiencia es: ¿las cosas van a quedar así para el señor Londoño, alias Timochenko? ¿Puede eventualmente la justicia de los Estados Unidos, ahora que ha sido mencionado en Nueva York con nombre propio en el marco del proceso que se sigue contra Maduro, solicitarlo en extradición? Pues hemos consultado al exfiscal general de la Nación, Francisco Barbosa, quien nos dice lo siguiente.
2: En el caso de Timochenko, sí es posible que Estados Unidos lo pueda pedir en extradición. La barrera en este caso que impediría que se configurara esa extradición de Colombia a los Estados Unidos está enmarcada en el artículo 19 del Acto Legislativo 01 de 2017 que estableció la Jurisdicción Especial para la Paz. En ese artículo se habla de la garantía de no extradición por conductas anteriores a la firma del acuerdo final, que fue el 24 de noviembre de 2016. Timochenko hace parte de la Jurisdicción Especial de Paz y por ende estaría cobijado por esa garantía consagrada en el acto legislativo que se encuentra vigente. En el caso de Iván Márquez, la situación sería distinta. La JEP lo excluyó en el 2019 y le retiró los beneficios y garantías del sistema. Por eso podría quedar más expuesto a una extradición, especialmente por hechos posteriores al acuerdo, pero también por los anteriores, y allí se requeriría una solicitud formal y el trámite colombiano. En síntesis, Timochenko tendría una protección constitucional muy fuerte por hechos anteriores al acuerdo y Márquez los perdería por cuenta de que fue excluido de esa jurisdicción.
1: Clarísimo. Entonces, aquellos que están diciendo que Estados Unidos eventualmente podrían solicitar a Timochenko en extradición, se van a encontrar con esa dificultad. Está blindado constitucionalmente por el acuerdo de paz. Caso distinto el de Iván Márquez, que traicionó el proceso, se fue para el monte, dice que está herido por allá, y a él sí lo pueden solicitar en extradición. 7:48, volvamos con la noticia internacional del momento con la que abrimos este noticiero del domingo y que tiene que ver con la revelación que ha hecho el propio Papa León XIV de que le han encontrado un nódulo pulmonar. Ha pedido oraciones por él y de inmediato a Rito preguntamos qué es un nódulo pulmonar, ¿verdad?
3: Pues sí, Juan Manuel, ¿qué es un nódulo pulmonar? Los médicos explican que el riesgo depende del tamaño, la forma y el crecimiento del nódulo, así como la edad del paciente y sus antecedentes médicos. Consultamos a la doctora Mary Bermúdez, ella es neumóloga.
4: El nódulo pulmonar es una lesión en el tejido del pulmón, es una pequeña masa. Se habla de nódulos generalmente cuando miden menos de 3 centímetros de diámetro. Los nódulos pulmonares pueden ser benignos o malignos y generalmente son un hallazgo incidental en una radiografía de tórax o en un TAC de tórax que se ha tomado al paciente usualmente por un

0: una razón diferente, por ejemplo, una valoración prequirúrgica. Casi nunca producen síntomas, ocasionalmente pueden asociarse con cuadros de tos, pero generalmente, pues por su tamaño y dependiendo de su localización, son nódulos que son silenciosos. Cuando se detecta un nódulo pulmonar, pues es importante hacer una valoración del paciente, especialmente en lo que tiene que ver con factores de riesgo, específicamente exposición a humo de cigarrillo, exposición a factores, digamos, ambientales, que, digamos, puedan asociarse con tener un mayor riesgo de malignidad. Esto es algo que debe hacer, pues, el médico que valore el paciente, específicamente el neumólogo, y de esta manera poder definir cuál es la conducta a seguir, que usualmente en un principio, si no hay factores de riesgo y si el nódulo pues es pequeño y sus características pues son muy definidas, generalmente es observación y seguimiento en los siguientes 3 meses. Si hay factores de riesgo, pues entonces de pronto el seguimiento es mucho más temprano. O si las características del nódulo sugieren que podría ser un nódulo de aspecto maligno, pues entonces el plan, digamos, debe valorarse con otros estudios para definir claramente la conducta a seguir. Muchos de estos nódulos pueden ser cicatrices, pueden ser nódulos residuales. Y muchos son nódulos benignos, pero pues esto hay que mirarlo en el contexto global del paciente.
1: Es la doctora Mary Bermúdez, ella es neumóloga y el mensaje es claro, encontrar un nódulo pulmonar no equivale pues a recibir un diagnóstico grave, pero hay que estudiarlo oportunamente y puede marcar una gran diferencia, Juan Manuel.
2: Alejo, ha habido reacciones ya a propósito del anuncio del Santo Padre esta mañana en Roma, ¿verdad?
3: De la premier italiana que ha dicho lo siguiente, Giorgia Meloni: deseo expresar al Santo Padre mi cercanía personal y la del gobierno italiano por la prueba que está llamado a enfrentar en los próximos días. La serenidad y la tranquilidad con que ha hablado de ello en el Angelus de hoy nos reconforta. Estoy segura de que el pueblo italiano tampoco le faltará en su apoyo y afecto.
2: Y hay una noticia también muy importante en Bogotá y tiene que ver con un anuncio que ha hecho el gobierno a través del vocero presidencial Miller Soto. Él ha venido pues haciendo anuncios permanentemente sobre cómo va el gobierno. Recuerden que en este gobierno no hablan los ministros, no hablan los funcionarios, sino hablan los voceros. Y en las últimas horas Miller Soto ha dicho que el gobierno le exige al consorcio constructor de la primera línea del metro de Bogotá que refuerce el personal en las estaciones que presentan mayores retrasos luego de que el proyecto registrara un rezago de 4,4 puntos porcentuales. Jessica Salgado nos cuenta.
4: El gobierno nacional encendió las alertas por los retrasos en la construcción de las estaciones de la primera línea del metro de Bogotá. Al cierre de agosto, el proyecto acumulaba un rezago de 4,46 puntos porcentuales frente al cronograma previsto. Ante esta situación, Miller Soto, vocero del gobierno nacional, confirmó que la nación le exigió al consorcio constructor reforzar el personal en los frentes más atrasados, especialmente en las estaciones.
5: Hay rezago en las estaciones. La gerencia presidencial le pidió al consorcio constructor de la línea 1: incorporen el personal necesario, que la obra no se quede corta de manos, que baje el riesgo de atraso. El esqueleto de la línea se ve, el problema está abajo, en lo que la gente va a usar las estaciones.
4: La intervención del gobierno también responde a su participación en la financiación del proyecto. La nación aporta el 70% de los recursos. Por eso, el Ejecutivo creó la Gerencia Presidencial para Bogotá, encargada de coordinar acciones con el distrito y hacer seguimiento al cumplimiento de las metas. Miller Soto explicó el papel que tendrá esta dependencia.
5: La línea 1 es el proyecto de movilidad más grande de la capital. La nación pone 7 de cada 10 pesos. Por eso también es importante que el presidente de la Espriella haya creado la gerencia presidencial para Bogotá y haya puesto al frente de ella a la doctora Clara Lucía Sandoval Moreno para articular con el distrito, destrabar, hacer seguimiento. para ayudar a hacer que las cosas sucedan.
4: Además de coordinar con las autoridades distritales,

0: locales, la gerencia presidencial deberá exigir respuestas cuando el avance de la obra se aparte de lo programado. El objetivo, según explicó Soto, es que el gobierno nacional haga seguimiento a los resultados y pida cuentas al consorcio constructor frente a los retrasos.
1: La gerencia presidencial no se creó para recortar cintas, se creó para que cuando el porcentaje se desvíe, alguien del gobierno nacional llame y pida cuentas. Eso es lo que está ocurriendo. Se llama trabajo. Que el metro llegue en la fecha y que cada peso se vea.
0: La primera línea del metro de Bogotá registra un avance del 82,33%, pero las estaciones siguen siendo el principal punto de retraso. Ahora, el desafío está en que el consorcio constructor refuerce el personal en estos frentes y acelere los trabajos para recuperar el ritmo de ejecución. De esa respuesta dependerá que la obra reduzca el rezago frente al cronograma y avance hacia su puesta en funcionamiento.
2: No hay respuesta todavía del alcalde o de la administración distrital, ¿no? Sí. A este anuncio de Miller Soto, el vocero del gobierno, pero lo cierto es que permanentemente la alcaldía de Carlos Fernando Galán va entregando reportes sobre el avance del metro.
3: Bueno, y ahora nos vamos a Barranquilla. Hay reacciones también a propósito de unos atentados que se han presentado contra dragoneantes del INPEC y las amenazas contra el presidente de la República y otros altos funcionarios. Renan Fontalvo.
4: Alejandro, sí señor, mire, el gobierno nacional rechazó el ataque armado contra dos integrantes del Instituto Nacional Penitenciario y Carcelario, el INPEC. Esto ocurrió en Barranquilla y también el Ministerio de Justicia denunció amenazas que estarían dirigidas contra el propio presidente de la República, Abelardo de la Espriella, y en contra del ministro de Justicia, también contra el director del organismo y el personal penitenciario del país. Las víctimas fueron identificadas como los dragoneantes Shirley Dayana Acosta Marroquín y también el dragoneante Daniel Steven Tapiero Alférez, quienes resultaron heridos cuando salían de su turno en la penitenciaría El Bosque, ubicada en Barranquilla. A través de un comunicado, el Ministerio de Justicia expresó el rechazo categórico a estos hechos y manifestó su solidaridad con los uniformados que resultaron afectados en este tiroteo. Sus familias y sus compañeros de trabajo también están recibiendo solidaridad por parte del Ministerio de Justicia. Además, aseguran desde el Ministerio que mantienen especial atención a la evolución del estado de salud de los dragoneantes. De acuerdo con el Ministerio de Justicia, el atentado se produjo en medio de la circulación de mensajes intimidatorios que están relacionados con los recientes traslados de personas privadas de la libertad a diferentes establecimientos carcelarios del país. Es decir, por todos los traslados que está haciendo el presidente de la República o el gobierno nacional, desde aquí, desde Barranquilla, desde la cárcel La Modelo o desde la penitenciaría El Bosque, se han surgido estas amenazas y estos atentados. Alejandro, recordemos que la semana pasada también hubo un atentado contra la cárcel La Modelo, también en Barranquilla, ubicada en la vía 40. Dos sujetos en aquella ocasión se bajaron de una motocicleta y dispararon contra la fachada de dicho establecimiento carcelario cuando el director de la cárcel La Modelo acababa de entrar al establecimiento. Así que hay alarma por las amenazas y por los atentados contra las cárceles aquí en Barranquilla tras los traslados que está haciendo el gobierno nacional.
5: 7:57 minutos, pues molestos y desesperados están los habitantes de tres comunas de Barranca Bermeja, quienes completan más de 60 horas sin agua potable. La falta de servicio los llevó a bloquear vías para exigir una solución urgente. En Bucaramanga está Ingrid Jaimes.
6: Barrito Quieta, ¿qué tal? Buenos días. Y aunque logramos conocer hace poco que el servicio de agua fue restablecido, pero ojo, no en su totalidad, lo que sí podemos decir es que esa situación originada tras el daño en una tubería de 14 pulgadas principal en Villarrelis dejó sin agua a miles de personas de las comunas 3, 4 y 7 de Barranca Bermeja. Juliet Vanessa Quiñones, quien es el líder del barrio Villarrelis 3, relató los momentos tan angustiosos a la FM que tuvieron que sobrellevar debido a la falta de agua. Es más, tuvieron que recurrir al bloqueo de algunas vías por el desespero de esa situación que él generaba. Escuchemos.
7: Dando el suministro de agua, pero no ha sido suficiente, ya que se ha habido afectada la comuna 4 y la comuna 7, y la comuna 7 es una de las comunas más grandes que tenemos acá en Barranca Bermeja, porque es zona de expansión, hay muchos asentamientos humanos. La mayoría de las personas no han podido lavar la loza, no han podido lavar su ropa. No, ha sido terrible la situación.
6: Pero es que esta situación relacionada con el suministro de agua no se limita a Barranca Bermeja. En Girón, municipio del área metropolitana de Bucaramanga, también se reportó una suspensión del servicio de agua potable por un daño en una conducción de 24 pulgadas que conecta los tanques San Juan y Girón Mayor. De acuerdo con la información entregada, la interrupción en el municipio de Girón afecta a cerca de 32 mil suscriptores distribuidos en distritos como San Juan, Girón Mayor, Baondo, La Esmeralda y Valle de los Caballeros. La avería compromete una infraestructura de conducción que abastece a estos sectores. Difícil situación entonces que en estos momentos viven cientos de pobladores del municipio de Girón.
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3: Soy Sergio Corredor con las noticias musicales para el noticiero de la FM fin de semana. El

Ana Gabriel, la cantautora mexicana, anunció en sus redes sociales su nueva gira Claro de Luna 2027. Esta gira comenzará el próximo 7 de febrero en la ciudad de Guadalajara. Luego recorrerá 5 ciudades de Colombia en el mes de mayo. El día 15 estará en Cali en el Pascual Guerrero, el 20 en el Davi Arena en Medellín, el 22 en el Med Plus en Bogotá, el 28 en el Romelio Martínez en Barranquilla y cierra la gira de Colombia el 30 de mayo en el Américo Montanini en Bucaramanga.

Esta semana se hizo oficial el cartel de artistas que se presentarán en el Festival Estéreo Picnic 2027, la gran cita que se llevará a cabo en el Parque Simón Bolívar los días 19, 20 y 21 de marzo, trae grandes nombres en su cartel. Algunos de estos son Travis Scott, Arcángel, David Guetta, Avenged Sevenfold, Rawayana, entre otros. Sin duda, el cartel

seguridad de su residencia en Madrid a lo grande. La cantante colombiana tendrá como invitados a Maluma, BL y Dani Martín. Este show marca el cierre de su gira Las Mujeres Ya No Lloran World Tour. Shakira compartirá escenario con estos artistas en esta noche especial que promete varias sorpresas para sus seguidores.

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1: Muy buenos días, soy Darío González. Ayer celebramos el Día Mundial de la Salud Mental. Hoy quiero que seamos inspirados para usar muy bien nuestra mente. En el libro de Génesis, Dios le dijo a Abraham que saliera de su carpa y que mirara las estrellas del cielo y que contara la arena a la orilla del mar. Y luego le dice, así será tu descendencia. Primero se le había dicho que tendría un hijo y que por esa línea se cumpliría la promesa. Y hasta ahí uno diría, ya es suficiente. Sin embargo, vemos que Dios, el Creador, le complementa esa promesa con unas imágenes que él debía ver para ser inspirado y fortalecer su fe. La visión nos permite ver posibilidades donde antes solamente veíamos limitaciones. La escena nos enseña que Dios podía llevarlo a pensar más allá de sus cálculos inmediatos. En ocasiones, las personas abandonan sus sueños porque evalúan el futuro exclusivamente desde sus recursos actuales y dicen, no tengo demasiado dinero, ya estoy demasiado viejo, mi familia nunca va a cambiar, he fracasado demasiadas veces, no tengo la preparación necesaria. Y me gusta decirlo de esta manera, es como pintar un lienzo con la imaginación, pintar en el lienzo de nuestra mente. Eso significa formar una imagen mental de aquello que esperamos con fe, en lugar de permitir que nuestra imaginación esté dominada únicamente por el temor, los problemas o los posibles fracasos. Es como si nuestra mente fuera un lienzo en blanco. Cada día pintamos algo en él mediante lo que pensamos, las palabras que repetimos, las imágenes que imaginamos y las expectativas con las que vivimos. Usar bien la imaginación, pintar un lienzo. Y yo quiero que a esta hora, personas que nos escuchan en algún lugar de Colombia o del exterior, tal vez están pasando por momentos fuertes y podríamos rápidamente abordar tres ejemplos. Uno, si están orando por un hijo que atraviesa depresión, en lugar de imaginarlo permanentemente derrotado, puede cultivar cada oyente la esperanza de ver a ese hijo acompañado, recibiendo ayuda, recuperando fuerzas y dando pasos hacia su bienestar. Esa imagen, por supuesto, no va a sustituir la atención psicológica o médica, pero le ayuda a recordar a ese padre, a esa madre, que su hijo es más que un sufrimiento actual y que hay caminos de recuperación. Lo mismo puede ser por alguien que está pasando por un mal momento en su matrimonio, tiene que pintar en el lienzo de su mente una imagen para verse bien y cambiado. Lo mismo para resolver una situación financiera. ¿Qué tal si oramos a esta hora? Padre soberano, gracias porque tú nos invitas a tener buena salud mental, buena salud espiritual y buena salud corporal. Hoy te damos gracias y oramos para pintar en el lienzo de nuestra mente imaginaciones conectadas según tus promesas y nos vemos caminando en victoria. Gracias Dios, en el nombre de Jesús. Amén. Feliz día para todos.
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2: El adiós definitivo en su gran fondo, Nairo Quintana, será el día de hoy. Es que tendremos la prueba finalmente del gran fondo, 186 kilómetros, el medio fondo, 106 kilómetros, y los retadores de 50 kilómetros. Tres categorías con las cuales se estarán esperando más de 10.000 corredores en el adiós definitivo de Nairo Quintana de la competencia de élite. Y es que ya desde muy temprano comenzó esta competencia, pero sobre el final de la mañana estaremos conociendo quiénes son los ganadores. Precisamente Nairo estuvo hablando de lo que significa para él llegar a esta meta y de lo que fue todos estos años en la carrera profesional.
3: Lo que me viene en mente es mi papá, mi mamá, mi familia, del esfuerzo que se hacía cada día, pensando siempre en ir hacia adelante y lo que dos ruedas llegaron a darnos y hasta dónde me llevaron, ¿no? Es lo que pienso y lo que creo que pasará. El orgullo más grande para mis papás, que gracias a Dios que me los pide mucho aún para darme la posibilidad de compartir más cosas con ellos, pero que el día de hoy es mi orgullo.
2: Recordemos que en Europa Nairo Quintana se despidió de los aficionados en el Giro de Emilia y ahora se espera que tome una vocería distinta en este deporte que tantos logros le dejó. Y hablando del tenis, el español Carlos Alcaraz, número 13 del ranking ATP, entró en el Master 1000 de Shanghái con victoria sobre el argentino Juan Manuel Cerúndolo, número 55, con un doble 6-3. 4 días después de haber levantado en Tokio su primer trofeo desde la prolongada baja por lesión en la muñeca, Alcaraz necesitó un poco más de una hora para conseguir el boleto a la tercera ronda de este, uno de los nuevos torneos en medio de la gira asiática que, recordemos, da por terminada la temporada del 2026.
4: 8:11. Gracias, Caro. A propósito, hoy todos estamos hablando de Nairo Quintana, que se retira ya formalmente y lo está haciendo en medio de ese gran evento que estamos cubriendo en la ciudad de Cartagena, porque se calcula que son 7,000 ciclistas que están rodando este domingo en el Gran Fondo Nairo Fest 2026. Y surge una inquietud a propósito de lo que hemos venido mencionando estos días. ¿Es Nairo Quintana el mejor ciclista colombiano de todos los tiempos a la luz de sus victorias? Unos dicen que es Egan Bernal, porque ganó el Tour de Francia y que porque el Tour de Francia es la carrera reina por etapas en extensión más importantes del mundo. Pero bueno, acudamos a los que saben y a los que siguen de cerca este tema. Está con nosotros el periodista deportivo Lisandro Regifo, que es editor de deportes de esta área en el diario El Tiempo, y nos ayuda precisamente a responder esta inquietud. Lisandro, buenos días, gracias por atendernos.
5: Hola, Juan Manuel, ¿cómo está? Buenos días a toda la mesa de trabajo. Hace rato no hablábamos.
4: Ya era hora de que conversáramos, Lisandro. Usted que conoce muy bien, que ha publicado libros y los hemos registrado acá. Lisandro, de frente, como dicen, ¿es Nairo Quintana el mejor ciclista en la historia de Colombia?
5: Para mí sí.
4: ¿Por qué?
5: Para mí sí. Porque, bueno, alguna vez tuve una discusión con alguien en redes sobre boxeo, ¿sí? Y entonces una vez este Will Quesada me dijo, hay que diferenciar una cosa. ¿Quién ha sido el más ganador y quién ha sido el mejor? Son dos cosas distintas. Pero para mí, Nairo ha sido el más ganador y el mejor. Por diferentes circunstancias, porque nadie ha elevado el ciclismo o llevado el ciclismo colombiano a las alturas que lo llevó Nairo. Juan, nosotros que ya somos veteranos en esto, sí, hubo un Cochise, hubo un Rafael Antonio Niño, hubo un Lucho Herrera, hubo un Fabio Parra, pero es que lo que hizo Nairo, yo creo que nosotros en Colombia nos vamos a demorar demasiado en que alguien lo vuelva a hacer. De pronto no van a hacer ninguno que lo haga. Y es mucho más grande por la exposición de estos últimos años de las redes sociales. Yo no me imagino lo que hizo Cochise con redes sociales, ¿sí? Pero yo creo que haber obtenido 53 victorias de ellas, el Giro, la Vuelta a España, los 3 podios del Tour, los 7 títulos en el World Tour, que es la máxima categoría del ciclismo, yo creo que eso es muy difícil igualarlo. Ni siquiera Egan en su mejor momento lo hubiera hecho.
4: Ahora, Lisandro, aquí es bueno hacer una distinción que usted en alguna ocasión por allá en Radio Red hace 2-3 años nos ayudó a entender bien. Hay grandes carreras de larga duración, Vuelta a España, Vuelta a Francia, Giro de Italia, pero también hay otras muy importantes que son carreras de una semana. Ganarlas también es muy importante y eso hizo Nairo, ¿verdad?
5: Sí, claro, Juan Manuel. Mire, de esas 7 victorias en el World Tour, que es la máxima categoría del ciclismo, él ganó, como ya dije, Giro, ganó Vuelta, pero también ganó 2 veces el La Tirreno y Adriático, ganó Romandía, ganó País Vasco, ganó Vuelta a Cataluña, de las carreras de una semana que aquí medio me acuerdo que no pudo ganar, fue el Dauphiné y la Vuelta a Suiza. Pero esas carreritas, entre comillas, de una semana, Nairo las ganó. Y eso también entra en su palmarés y eso también entra en un ranking que muy pocos los ciclistas han hecho.
4: Curiosamente estoy viendo, Leandro, que en efecto, como usted lo dice, no ganó la Vuelta a Suiza y tampoco ganó la París-Niza. Fue segundo, pero no la ganó. Estoy obviamente acudiendo al doctor Wikipedia, pero el resto las ganó todas. Tirreno Adriático, sí, Vuelta a Cataluña, sí. Vuelta al País Vasco, uh-huh, Tour de Romandía, uh-huh, en fin, y no ganó el Dauphiné, como usted lo dice. El resto lo ganó, sí, todo.
5: Exacto, él lo ganó todo. Y además de eso, fue catalogado uno de los mejores escaladores de la historia, el mejor escalador en los mejores momentos que tuvo. Es que, Juan, uno con este retiro de Nairo empieza a retomar esos videos de esas etapas en el Tour, en el Giro, entonces, y él tenía una facilidad para escalar impresionante. Y ahí es donde uno dice que Nairo, o yo lo digo, que Nairo, no hay uno como Nairo Quintana en Colombia, no ha habido, y yo no sé, no me puedo adelantar porque uno del futuro no lo puede ver, pero yo quiero ver quién iguala lo que él ha hecho.
4: De acuerdo, y por lo que estamos viendo parece que no hay. Lisandro, gracias, feliz domingo, gracias por interrumpir este descanso y feliz café mañanero de domingo.
5: Juan, muchas gracias a usted y a todos los oyentes y a la mesa. Un abrazo especial.
4: Lo mismo para usted. Vamos a Cartagena. Cerca de 7,000 ciclistas ruedan ya este domingo despidiendo a Nairo Quintana, a Abraham Mackenzie.
6: Juan Manuel, desde las 5:30 de la mañana salieron esos 7,000 ciclistas que usted menciona y justamente para recorrer el gran fondo de Nairo Quintana de 186 kilómetros. Recordemos que también hay dos categorías, hay una modalidad de 106 kilómetros y otra modalidad de retadores de 50 kilómetros. Las rutas atraviesan sectores de Cartagena y municipios como Santa Rosa de Lima, Villanueva, San Estanislao, Soplaviento, Arjona y Turbaco. De hecho, en este momento está recorriendo parte de estos municipios del departamento de Bolívar, además de localidades como San Cristóbal y Arroyo Hondo. Antes de tomar la salida, algunos ciclistas manifestaron que tenían muchos nervios y emoción por compartir esta jornada con grandes nombres como Chris Froome, Rigoberto Urán, Egan Bernal, Alberto Contador. Esto es lo que decían algunos de ellos.
7: Bueno, la verdad que siempre está uno con ansiedad, ¿no? Y con nervios porque, bueno, son 186 kilómetros y mucha brisa, meses también haciendo fondito.
8: Muy contento porque no soy colombiano, soy brasileño y primera prueba en esta fiesta linda de Nairo Quintana, muy feliz y gustaría de echar un abrazo grande para Nairo y toda la equipe.
9: Venir a esta despedida de Nairo pues es un orgullo, un privilegio y no, pues que nos vaya bien a todos, que no va a pasar nada y vamos bien, vamos con toda. Este privilegio solo lo tenemos los que estamos acá y no, bienvenidos a todos los que vengan y bienvenidos a disfrutar esto.
6: Juan Manuel, pero el Gran Fondo ha sido una gran fiesta deportiva total aquí en Cartagena. De hecho, se han visto muchos visitantes en la ciudad amurallada, tanto de todas partes del país como del exterior. Tanto que el día de ayer también se celebró una jornada que se llamó Nairo Kids en el Parque Centenario. Esta es una actividad que reunió a 300 niños y niñas, entre ellos pequeños desde los 3 hasta los 8 años, acompañados por sus familias. Recordemos también que ayer se dio la primera carrera de mountain bike en el Castillo de San Felipe. Nunca habían antes se había realizado este tipo de actividades en el Castillo de San Felipe, una de las fortificaciones declaradas Patrimonio de la Humanidad. Hay algunos padres, como les comentaba, provenientes de diferentes regiones del país, llegaron también a acompañar a sus hijos para esta experiencia de Nairo Kids, y esto es lo que decía una de las asistentes a este evento.
10: Como familia admiramos mucho a Nairo Quintana, soy boyacense aunque vivo en Santander, y toda la vida he visto todas sus carreras, todas sus competencias. El único deporte que me gusta es el ciclismo, monto bici gracias a Nairo. Mi hijo empezó hace menos de un año y la verdad a él también el único deporte que le gusta es la bici, lo intentamos llevar a otros deportes, pero al final del día siempre escoge su bici. Cartagena, pues gracias a Dios ya tenemos la oportunidad de conocerlo hace mucho tiempo, nos encanta, es una ciudad muy acogedora, la comida es deliciosa y siempre volveríamos a Cartagena por Nairo y por turismo. Siento que el deporte a los niños les da mucha disciplina, les ayuda a estar enfocados en hacer deporte, les ayuda en su crecimiento, les da muchas fortalezas, entonces que hacer deporte es muy importante.
6: Compañeros, y como les decía, el evento también ha representado un movimiento importante para el turismo en la ciudad. De hecho, según algunas proyecciones del distrito de Cartagena, este festival podría generar cerca de 20 millones de dólares en actividades económicas y una visita de 20 mil personas a la ciudad. Una ocupación hotelera que representa un 80% de la capacidad en Cartagena. Y le recordamos pues a todos los oyentes que hoy es la programación que finalizará este gran evento, que es la despedida de Nairo Quintana en el Camellón de los Mártires con el cantante Carlos Vives y la provincia, justamente también acompañado de dos cartageneros, Chris y Ronnie y DJ Jader Tremendo. De igual forma, recordarles a todas las personas que hasta las 2 de la tarde las vías principales de la ciudad, que estamos hablando de la Avenida Santander, Avenida Vía al Mar, todas las principales entradas al centro histórico estarán cerradas hasta las 2 de la tarde, hasta que continúen los flujos de los deportistas que siguen llegando a terminar la carrera, que justamente terminará alrededor de las 10 sí. o 11 de la mañana.
4: Muy bien, no es para menos, se trata de despedir al más grande ciclista colombiano de la historia. No hay otro igual, ninguno lo iguala. En sus 53 victorias, dos de las grandes y el resto de las menores, pero que no son menos importantes. Y aquí recordamos en la FM los grandes éxitos de Nairo Quintana.
11: ¡Colombia! ¡Cómo está, colombiano! ¡A cerrar con broche de oro, Nairo! ¡Qué categoría! ¡Qué clase! ¡Inmenso como mi país! ¡Pedalea con el corazón! ¡Pedalea con el alma! ¡Qué pequeño gladiador!
12: Proclama vencedor de la Ronda Ibérica. ¡Qué grande es el ciclismo colombiano! ¡Qué bella es la patria! ¡Gracias, Nairo! ¡Qué gran proeza de los colombianos en la Vuelta a España! ¡Nairo Quintana, campeón de la Vuelta!
13: ¡Colombia campeón! Y aquí está Nairo Quintana levantando los brazos con el acelerado palpitar de más de 40 millones de colombianos que otra vez vibran con este irrepetible momento. Esta es Colombia, la auténtica Colombia, la del campesino humilde, que a fuerza de constancia, de sacrificio, de disciplina y de esa brava lucha contra la adversidad, es capaz de cambiar el gris de las dificultades por el rostro de la victoria. Nairo Quintana, gracias de nuevo por sacarnos estas lágrimas de felicidad. Colombia, Colombia, campeón del Giro de Italia. Nairo Quintana, entre los grandes del mundo. Nairo campeón, Colombia campeón. Colombia es paz, Colombia es amor, como dice Nairo Quintana. Y la etapa la gana el pedalista Luca Bettec.
4: Nairo Quintana se retira ya formalmente del ciclismo y lo hace en Cartagena de Indias, acompañado de sus amigos y acompañado de miles y miles de turistas que hoy están allí para verlo, para abrazarlo y para decirle gracias, porque lágrimas que nos sacó Nairo, emociones que nos dio Nairo, alegrías que nos dio Nairo. Siempre Nairo Quintana, gracias. Y hablemos, para cerrar este segmento, hablemos de fútbol, porque esta noche el América recibe al Medellín y se ha autorizado el ingreso de hinchas con trapos en medio de dificultades que se han registrado en esa zona del territorio colombiano. Diana Villegas, en Cali.
14: Juan Manuel, la situación aquí en Cali con el estadio es que hoy la hinchada del América va a poder acompañar nuevamente al equipo en todas las tribunas del estadio Pascual Guerrero después de 2 meses de espera y después de realizarse las respectivas revisiones para garantizar un regreso seguro tras el terremoto del 10 de agosto. El Pascual Guerrero estuvo cerrado 24 días después del terremoto y la primera semana de septiembre se habilitaron parcialmente las tribunas norte, sur y oriental, y para hoy cabe mencionar que aunque los hinchas podrán ingresar a la tribuna occidental, pues esta se hará con un ingreso de manera restringida. Habrá un acceso limitado en este espacio y así lo ha dado a conocer la subsecretaria de Seguridad de Cali, Natalia Zuluaga.
15: Estuvimos analizando sobre todo los informes que nos pasó la Secretaría de Gestión del Riesgo y la Secretaría de Deportes respecto a las afectaciones que existen a los alrededores del estadio. Aquí se determinó que muchos de los edificios que estaban afectados por el terremoto ya están haciendo las reparaciones y reforzamientos necesarios, por lo tal hay una disminución del riesgo. No obstante, como aún existe un edificio que está afectado, pues este y está en reparaciones, lo que se permitió fue la habilitación total de todas las tribunas del estadio, norte, sur, oriental, occidental, todas se podrán utilizar, pero las entradas por occidental serán redefinidas por parte del equipo que juega este domingo, que es el América.
14: Hay que señalar que para hoy entonces la zona de camerinos y el primer piso de la tribuna occidental estarán habilitados al 100% de su capacidad, el segundo piso tendrá un aforo autorizado del 50%, mientras que el tercer piso estará habilitado exclusivamente para los periodistas que asistirán a la zona destinada para medios de comunicación. La idea es que las autoridades puedan determinar ya después de este partido si se da apertura total del estadio, y como usted lo decía, Juan Manuel, pues los hinchas también van a poder ingresar al escenario, todos esos elementos de animación como trapos, banderas y también instrumentos musicales.
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16: Ya son las 8 de la mañana, 27 minutos, y una muy grave situación se vivió en el aeropuerto de Riad, el aeropuerto internacional que sirve a Arabia Saudí. Las autoridades allí reportaron 12 personas fallecidas, más de 300 heridas tras un ataque que se registró en las últimas horas. Según los informes, entre las víctimas hay ciudadanos saudíes y extranjeros de distintas nacionalidades. Los servicios de emergencia trasladaron a los heridos a centros médicos mientras las autoridades evaluaban los daños ocasionados por el impacto. Arabia Saudí atribuyó esa ofensiva a los rebeldes hutíes de la vecina Yemen, que es un grupo, ya sabemos, proxy respaldado por Irán en medio de esta nueva escalada del conflicto regional. Pero escuchen los momentos de pánico, el grito desesperado de los pasajeros y personal que estaba trabajando a esa hora en el aeropuerto de Riad. Bueno, y entre tanto, las fuerzas de Estados Unidos atacaron un buque comercial en el Golfo de Omán después de que presuntamente ignorara las advertencias e intentara evadir el bloqueo naval impuesto a los puertos iraníes. Según el mando militar, esa embarcación que navegaba bajo bandera de Panamá había partido de un puerto de Irán y trataba de continuar su recorrido por aguas regionales. Y ahora hablamos también de los huracanes, de la temporada de huracanes que hay. Entre ellos Isaías y Simón, que siguen generando mucha tensión. En Estados Unidos, Isaías deja ya un saldo reportado, al menos 4 fallecidos. Hay afectaciones, especialmente en el corte del suministro eléctrico. Y aunque ha perdido intensidad, las autoridades mantienen la vigilancia ante la posibilidad de inundaciones repentinas y otros incidentes asociados. Entre tanto, en el Océano Pacífico se está armando, o ya llegó, un huracán llamado Simón, categoría 4, con vientos sostenidos cercanos a los 240 kilómetros por hora. Incluso México ya está bajo atención por el riesgo de lluvias intensas, oleaje elevado, inundaciones, deslizamientos de tierra. Y así le advertían a los ciudadanos para que tengan precaución allí en México.
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16: Bueno, y aquí les quiero llevar a la historia que sigue sacudiendo a los Estados Unidos y a gran parte del mundo, la de Christia Pike, la mujer de 50 años que sobrevivió a ese intento de ejecución mediante dos inyecciones en Tennessee. Recibió el alta hospitalaria, regresó al centro penitenciario, ese procedimiento que ya sabemos se llevó el pasado 30 de septiembre cuando le administraron las dos dosis de pentobarbital. Pero esa ejecución no logró completarse. Pike fue trasladada de urgencia a un hospital donde permaneció varios días bajo atención médica y así algunos medios reportaban también lo que había sido su alta hospitalaria y ahora el gran interrogante.
18: Christia Pike is out of the hospital after surviving a failed execution after being given two doses of the drug meant to end her life and was eventually taken to the hospital. We're told she is now at Deborah K. Johnson Rehabilitation Center where she has been housed for more than 30 years. She told her team she is grateful.
16: Y el debate ha generado cuestionamientos sobre esos protocolos de aplicación de la pena de muerte en Estados Unidos. En Tennessee ordenaron revisar lo ocurrido. Se reaviva el debate sobre los procedimientos utilizados. Ella va a recibir atención, de todas maneras sigue con su tratamiento allí en la cárcel mientras avanza su plena recuperación, pero una historia realmente increíble.
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1: 8:32 a.m, les saluda Pepe Morón, como siempre recorriendo las calles de la ciudad de Bogotá. A esta hora nos vinimos con la móvil para la terminal de transporte del Salitre, uno de los puntos claves en estos tres últimos días de la semana de receso, además puente festivo por el Día de la Raza. Para destacar, hoy se esperan al menos 237,000 ingresos por esta terminal, que durante toda la semana ha movilizado aproximadamente 1,000,000 de viajeros. Estuvimos hablando con el gerente de la terminal de transporte, el señor Rafael Alberto González, en relación a cómo se proyectan para estos últimos dos días que quedan ya del puente festivo y cómo les ha ido durante esta semana, además de algunas recomendaciones. Esto nos dijo.
2: Nos estamos articulando con nuestra Policía Nacional, con la vigilancia perimetral que tenemos en la terminal de transporte, con la Secretaría Distrital de Movilidad, para que todos los viajeros puedan viajar de manera segura. Hacemos pruebas de alcoholimetría, seguimiento a los conductores para que las condiciones de salud sean las adecuadas para que vayan a viajar con esos vehículos. Revisamos los vehículos.

0: Les describo un poco el panorama. A esta hora los primeros cuatro módulos bastante vacíos. No hay filas sobre ninguna de las taquillas. Sin embargo, sí hay un poco más de movimiento en el módulo número 5, que es por donde ingresan los pasajeros que vienen hasta la terminal de transporte. También les quiero recordar el punto de Yomasa. Está habilitado precisamente el punto de Yomasa para quienes quieren viajar hacia los Llanos Orientales y lo estará durante todo el día de hoy, domingo. Todavía no se ha confirmado si mañana lunes también estará activo y funcionando.
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0: Soy Indalecio Castellanos y hoy nos referimos a esa sensación que produce no regresar y que uno piensa que es casi que exclusiva de los cubanos o de los dominicanos. La despedida compuesta por Pedro Flores y grabada en 1941 por Daniel Santos relata el drama de los jóvenes puertorriqueños que tienen que alistarse en las tropas de Estados Unidos para combatir en la Segunda Guerra Mundial.
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0: Unos pocos años después de grabada esta canción, de un joven que dice que va a pelear por su derecho, su patria y su fe, en el año de 1948 se crea el Partido Independentista Puertorriqueño, que proclama la independencia de la isla, y hasta estos tiempos se han consolidado distintos movimientos revolucionarios y civiles que reclaman su soberanía. No es solamente la nostalgia de la música, sino paralelamente acciones políticas como el surgimiento en 2015 del Movimiento Nacionalista Revolucionario y el auge del independentismo en las últimas elecciones celebradas en la isla. Y es que siempre ha habido cantos muy nostálgicos en Puerto Rico como Mi Viejo San Juan, interpretada por Javier Solís y Daniel Santos, en el que se cuenta la historia de alguien que se va para extraño país, pero su corazón se queda frente al mar en su viejo San Juan.
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0: Pero esta canción es más que nostalgia, es el himno de la diáspora, es el canto político de quien desea regresar a su territorio, aunque esté en su misma patria. Pero en estos tiempos los habitantes de Puerto Rico han adoptado una especie de himno que se llama Un Boricua en la Luna, que es un poema del nacionalista Juan Antonio Corretjer, musicalizado e interpretado por el cantautor Roy Brown, y que surge como reflejo de la diáspora y del orgullo patrio de quien está en Estados Unidos o en otros lugares del mundo.

0: Puerto Rico mantiene su carácter de Estado libre asociado, mientras se han hecho más intensos los discursos de soberanía y organismos como la ONU aluden a la necesidad de que la isla sea libre y soberana. Cuando las canciones son más que nostalgia y sus letras son hechos auténticamente políticos.
1: Arritoquieta Pimentel, con las noticias de la salud.
2: Y más noticias de la salud porque Colombia enfrenta dos alertas sanitarias, el fenómeno del Niño y el aumento de enfermedades respiratorias en Bogotá. Las autoridades de salud refuerzan las medidas de prevención ante los riesgos asociados con las altas temperaturas, la contaminación del aire y el incremento de las infecciones respiratorias. Los adultos mayores, los niños y las personas con enfermedades crónicas requieren especial protección. ¿Cómo puede afectar el Niño nuestra salud? El calor excesivo

0: aumenta el riesgo de deshidratación, agotamiento y golpes de calor. Además, el humo de los incendios forestales contiene partículas contaminantes que pueden agravar el asma, la enfermedad pulmonar obstructiva crónica y los problemas cardiovasculares. Las personas mayores de 60 años merecen especial atención porque con el envejecimiento pueden disminuir la capacidad del organismo para regular la temperatura y percibir la sed. Quienes padecen hipertensión, enfermedades cardíacas o pulmonares también pueden experimentar complicaciones durante episodios de calor extremo o contaminación atmosférica. Estados Unidos enfrenta su peor crisis de sarampión en más de 3 décadas. Registra 4.080 casos confirmados de sarampión. La enfermedad altamente contagiosa y prevenible mediante vacunación continúa extendiéndose. Nueva York declaró una emergencia sanitaria y Pensilvania supera los 1.000 contagios. El aumento de los casos vuelve a encender las alarmas sobre la disminución de la cobertura de vacunación. La doctora Lilian Garcés, epidemióloga, habló así en Univisión.
1: Es una enfermedad que puede tener consecuencias muy severas, especialmente en niños. Tiene consecuencias como encefalitis, neumonía, y puede llegar inclusive 10 años después de si llega a sobrevivir el niño de la primera infección, a quedar el virus dentro del cuerpo y producir una enfermedad llamada panencefalitis esclerosante, que puede producir la muerte 10 años después de haber padecido la enfermedad. Lamentablemente existe a nivel global una nueva tendencia a no colocarse vacunas por desinformación. Yo pienso también de que las nuevas generaciones no tuvieron la oportunidad de ver personas enfermas con polio, con sarampión, y por lo tanto desconocen de primera mano cuáles son sus consecuencias. Definitivamente una campaña informativa debe ser implementada a todos los niveles, pero si esto continúa así, vamos a tener brotes y vamos a volver a ver personas falleciendo por enfermedades prevenibles por vacunas.
0: Es la doctora Lilian Garcés hablando en Univisión sobre esta propagación del sarampión. Un medicamento utilizado para la epilepsia podría ayudar a reparar las articulaciones dañadas por la artrosis. Investigadores de la Universidad de Yale en Estados Unidos anunciaron un descubrimiento prometedor para millones de personas que sufren artrosis, una enfermedad que desgasta el cartílago de las articulaciones y provoca dolor y dificultades para moverse. Los científicos encontraron que la lacosamida, un medicamento ya autorizado para tratar la epilepsia, podría bloquear una proteína relacionada con el dolor y la destrucción del cartílago, favoreciendo su reparación. Los resultados proceden de estudios preclínicos y todavía deben comprobarse en seres humanos. Esta y otras noticias aquí en el noticiero de la FM fin de semana.
2: Juan Manuel Ruiz está en la FM.
3: Esta semana que termina, la primera del mes de octubre, está mostrando una radiografía muy interesante en materia de relaciones internacionales para Colombia. Hay un eje Colombia-Estados Unidos-Venezuela y quedó evidenciado a partir de los documentos que fueron revelados en un tribunal de Nueva York sobre los vínculos entre Maduro y las FARC para delinquir, así de sencillo. Y esto mientras empresarios colombianos han anunciado su intención o su vocación de inversión en Venezuela. ¿Cómo se está dando este proceso? ¿Cómo se están jugando las relaciones colombo-venezolanas con un papel protagónico de Estados Unidos? Queremos sacarle la punta a este tema. Y nos acompaña Sergio Guzmán, que es director de Colombia Risk Analysis e investigador del Atlantic Council. Sergio, bienvenido, gracias por estar aquí en el noticiero de la FM. Feliz domingo, ¿ah? ¿Eh? ¿Ya cuántos cafés lleva usted esta mañana?
4: Apenas dos, Juan Manuel, muchas gracias a usted y a los compañeros en cabina.
3: Bueno, Sergio, ¿cómo es que Washington está jugando este papel crucial en las relaciones entre Colombia y Venezuela?
4: Bueno, Washington se ha vuelto un tercero en la relación entre Colombia y Venezuela, y realmente en la relación de Venezuela con cualquier otro país del mundo, porque desde el 3 de enero que sacaron a Nicolás Maduro de ese país, pues Washington es el que decide qué se abre, qué se cierra, qué instituciones se reforman, qué cosas no se reforman en Venezuela, y el gobierno de Delcy Rodríguez parece estar siguiendo al compás las instrucciones de ese país.
3: Ahora, uno puede decir, Sergio, yo sé que este es un tema delicado para ponerlo en otras palabras, uno puede decir que cualquier determinación que pueda adoptar el gobierno actual de Colombia en relación con qué hace con Venezuela, hasta dónde llega, cómo invierte, incluso cómo se pronuncia frente a Delcy Rodríguez, está siendo consultada con Washington.
4: Pues si no siendo consultada directamente con Washington, al menos sí busca el no incomodar a Washington en sus actuaciones. Recordemos que el hoy presidente Abelardo Lespriella pues tuvo una actitud tremendamente hostil hacia la dictadura de Nicolás Maduro. Fue un candidato que, digamos, se declaró a sí mismo antichavista. Y ahora, luego del 3 de enero, él ya investido como presidente de la República, sus críticas hacia el vecino país han sido más bien pocas. Y aunque no han tenido una reunión bilateral con Delcy Rodríguez, pues sí, ya Colombia designó a un embajador en Venezuela. Colombia está buscando abrir cada vez más mercados en ese país. Empresarios colombianos como los Gilinski acaban de lograr una concesión petrolera pues bastante, bastante significativa. Entonces, aquí estamos viendo realmente que esa frialdad que Abelardo Lespriella ya había expresado durante campaña, pues se ha ido calentando un poquito a punta de lo que Washington también encuentra conveniente para Venezuela.
5: Supongo, y usted conoce muy bien este tema de la seguridad, ese intercambio como un socio confiable, sobre todo información de inteligencia, de operaciones y demás, ¿eso todavía queda engavetado?
4: Bueno, mire, yo creo que ahí hay varias aristas. La primera es que entre las fuerzas militares colombianas y las organizaciones de inteligencia y policía colombianas hay muy poca confianza en sus contrapartes venezolanos. Y esa confianza no se va a construir a punta de decretos o de órdenes. Recuerde que Venezuela permitió el paso de disidencias o grupos del ELN a Catatumbo hace más de un año y medio. Hicieron la vista gorda a lo que hacían. Ya se está denunciando justamente como Nicolás Maduro había presuntamente ayudado a las FARC, y obviamente unas revelaciones sobre un transporte de una mercancía en el avión de la primera dama que surgió recientemente. Entonces, yo no creo que las autoridades colombianas estén listas para colaborar con las autoridades venezolanas plenamente. Lograr esa confianza, obviamente, la tercería de Washington en esta situación ayuda a que Colombia confíe un poquito más, pero recuerde que Venezuela ha sido un poder antagónico a Colombia por las últimas dos décadas.
3: Pues Sergio, muy interesante lo que usted nos dice sobre lo que está ocurriendo en esta relación tripartita, Colombia, Estados Unidos, Venezuela. Feliz domingo, que disfrute el resto del día.
4: A ustedes, buen día, gracias.
3: Sergio Guzmán, director de Colombia Risk Analysis.
5: Oye, ¿y cómo está cambiando esto? Que el señor Richard Branson, usted recuerda que además el gran artífice, claro, y artífice del concierto de la frontera, cuando estábamos pensando que iba a caer Maduro, que iban a entrar las ayudas humanitarias, había un presidente interino llamado Juan Guaidó, y él desde la frontera, ahí en Cúcuta, fue sin duda uno de los artífices de eso. Ahora va a ir a Caracas y lo va a hacer el 21 de octubre. Va a ser el orador principal de una cumbre empresarial. Los tiempos van cambiando, ¿no?
3: Richard Branson va a estar en Caracas el 21
5: de octubre.
3: De octubre.

0: tiempo pasa para todos, inevitablemente. ¿Le gusta esta canción, no?
1: Sí, está, que canta.
2: Maniter.
0: Muy Maniter, bueno. ¿Cierto?
2: Sí, señor.
0: Daryl Hall and John Oates. Uy, esto sí que era ochentero nuestro, ¿sí o no, Harry del Carmen?
1: Total. Total, es que ahí es donde se nota nuestra edad.
2: Y entonces aquí es cuando uno empieza a decir, no, no, señores, no están escuchando la FM Plus, esto es la FM.
0: Y es que está cumpliendo 80 años Daryl Franklin Hall, más conocido por su nombre artístico, Daryl Hall. Nació el 11 de octubre de 1946. 8-0, 80, tiene Daryl. Es cantante, tecladista, guitarrista, compositor, productor, vocalista, cofundador, en fin, vendió 80 millones de grabaciones a lo largo de su carrera y este es uno de los dúos musicales con más ventas de todos los tiempos.
2: El nombre siempre me pareció muy, muy extraño.
0: ¿Sí?
2: Sí, el de la banda, porque es que, no sé.
0: Pues es que era el nombre como Garzón y Collazos, Daryl Hall y John Oates, un dúo ahí.
2: Pareció como raro.
1: Igualitos, además,
0: o como Ortega y Gasset.
1: Igualitos, como Garzón y Collazos, Ortega y Gasset.
2: Como Batman y Robin.

0: Soy Federico Díaz Granados y estoy muy emocionado, estoy muy feliz con el anuncio del Premio Nobel de Literatura 2026 para la gran poeta canadiense Anne Carson, un nombre que además venía sonando desde los últimos años para ganar este máximo galardón de las letras que entrega la Academia de Letras de Suecia y que vuelve a poner la poesía en la gran conversación del mundo, vuelve a poner la poesía en el lugar de honor y en el lugar de privilegio que siempre le pertenece y que siempre merece y que lamentablemente por no estar en esas coyunturas mediáticas y editoriales, la poesía siempre queda relegada a un segundo plano. Por eso siempre es un motivo de fiesta que la poesía y una gran poeta, en este caso como Anne Carson, como pasó hace 6 años con la también norteamericana Louise Gluck, pues revelan de alguna manera también el interés de la Academia de Letras de Suecia de reconocer a la poesía como el epicentro de la gran literatura de siempre. Y eso es lo que pasa con Anne Carson, quien no es de una lectura fácil, es una autora que nos exige tener una mirada crítica sobre el mundo, sobre la existencia, sobre los grandes asuntos humanos, y ella pues nos permite recrear unos puentes fascinantes entre la tradición clásica y la sensibilidad contemporánea. Ella pone a convivir ese mundo antiguo con las grandes incertidumbres de nuestro tiempo y pone a dialogar y trae respuestas desde ese mundo clásico a grandes preguntas que tenemos en el presente. Y por eso es la gran vigencia y la gran importancia de premiar una poesía como la de Anne Carson en momentos como los que vive el mundo, porque finalmente gran parte de las ruinas que vivimos hoy, gran parte de los grandes problemas y las grandes dificultades que tenemos hoy, ya muchas de esas respuestas estaban en ese mundo antiguo y en los grandes mitos. Y ella lo que hace es traerlo a nuestra modernidad y ponerlo a conversar con nuestras emociones de hoy. Pero además nos propone un desvanecimiento de los géneros y diluye mucho más esas fronteras que hay en los géneros literarios, y por eso lo ensayístico convive perfectamente con lo filosófico, con el teatro, con lo lírico, con lo narrativo, creando una gran propuesta vocal y una gran propuesta expresiva donde pues las emociones de todos los tiempos pues conviven de una manera muy, muy directa. Todos estos libros se consiguen en español, se consiguen en las librerías de Colombia y pues es una invitación a que nos asomemos a esta inmensa obra y celebremos una vez más la poesía.
1: Gracias al gran Federico Díaz Granados, hablando de Anne Carson. Oiga, a ustedes no les ha pasado un paréntesis, pero debe ser que es que me tomé un café amargo, entonces no les ha pasado que dicen, Premio Nobel de Literatura, Anne Carson, Olga, y sale más de uno a decir, ah, claro, yo lo había dicho, yo lo había pronosticado, claro.
2: ¿Así le ha pasado?
3: Pero eso en muchas situaciones y muchas circunstancias, Juan, ¿cierto? Manuel, no solamente con el Premio Nobel.
1: En cambio, aquí le preguntamos es a los que saben, a claro, los que lo han leído. Óigame, se abrió el día en Bogotá. Se abrió el día, se ve el cielo azul, probablemente.
2: Ah, pero ahora no vaya a decir que dejen el paraguas, porque eso es mejor llevarlo, porque esto aquí se abre y vuelve y se cierra.
1: Claro,
2: se abre,
1: por la tarde, por la tarde va a llover en algunas zonas de la capital colombiana. En el Huila ya están en alerta por la segunda temporada de lluvias y el fenómeno del Niño. Yamilet Díaz, ¿qué temperatura tiene a esta hora Neiva?
4: A esta hora, Juan Manuel, la temperatura en la capital del departamento ya llega a los 30 grados centígrados, sol bastante radiante a las 8:55 de la mañana, y así es, las autoridades se encuentran en alerta porque han indicado que a pesar de que se viene esta temporada de lluvias, no hay que bajar la guardia porque el sol y las altas temperaturas por la incidencia del fenómeno del Niño se mantiene. Y es que hay un panorama en el departamento de Huila complejo. En el sur del departamento llueve y en el norte temperaturas que superan hasta los 39 grados centígrados. Escuchemos al geólogo Jorge Chaparro de la Oficina de Gestión del Riesgo.
5: Como se encuentran actualmente consolidándose el fenómeno del Niño, también es probable que para el último trimestre de año, como bien se ha venido ya advirtiendo, exista durante estos meses un incremento importante en las temperaturas en el territorio del Huila. Asimismo, es posible que esas lluvias para la época estén por debajo de lo normal. Entonces, recordemos que esto no quiere decir que no vaya a llover, sino que se mantiene esa posibilidad de lluvias para este periodo.
4: Menos lluvia no significa menos riesgo, lo que han indicado las autoridades en el departamento de Huila, porque el panorama es extraño. En la mañana, un sol bastante, bastante fuerte. 2-3 horas después, el aguacero que cae en la capital. Pero en el sur han persistido las lluvias constantemente. Las autoridades, en este caso la Oficina de Gestión del Riesgo, ha hecho el llamado precisamente a tomar medidas de prevención en cuanto al cuidado de la piel por las altas temperaturas, pero también a dar aviso oportuno a las autoridades frente a las acciones que se puedan presentar por las lluvias, deslizamientos y crecientes súbitas que son recurrentes en el departamento del Huila.
3: 8:57 minutos. Cor Manizales anunció que después de 27 años, la Feria Toros y Ciudad, que tradicionalmente se celebra en el cumpleaños de Manizales, fue aplazada. Mario Escobar en Manizales.
6: Sí, Arritoquieta, pues mire, esta actividad que se realizaba durante los cumpleaños y la feria de Manizales, pues ha sido suspendida después de que el gobierno de Gustavo Petro, pues dio a conocer un decreto 703 de 2026 en el que se prohíbe el uso de la espada, la pica, las banderillas y la espada durante la lidia. Pues el torero manizaleño y profesor de la Escuela Taurina La Espada, Emerson Pineda, lamentó la postergación de esta actividad.
7: ¿Cómo se recibe la noticia? Pues es algo difícil, muy complejo para mí, primero como torero, ¿no? Saber que nos castran y se para la actividad profesional y la economía para mí y mis compañeros. Y como profesor de la Escuela Taurina, ver un manojo de muchachos que tengo preparados, listos para torear y que año tras año, durante 27 años, era la oportunidad de mostrarse de...
6: Pineda les pidió a los máximos órganos de justicia que se pronuncien prontamente sobre este decreto para por lo menos llevar a cabo los últimos festejos taurinos en el país antes de que entre en vigencia la prohibición total de la tauromaquia a partir de julio de 2027.
1: Y vamos ahora a norte de Santander. Están investigando el asesinato de un líder juvenil en el municipio de Ocaña, Elibardo León, en Cúcuta. ¿Qué más se sabe?
8: Hola, Juan Manuel. Se trata de Oliver Sánchez, un líder juvenil de la región del Catatumbo que fue asesinado en el sector conocido como La Circunvalar, en la provincia de Ocaña, muy cerca al departamento del Cesar. En hechos que hasta el momento pues son materia de investigación por parte de las autoridades locales. Lo que se ha conocido hasta el momento y de acuerdo a las primeras informaciones es que el joven fue atacado por varios hombres armados en este sector de la provincia de Ocaña, donde le dispararon en repetidas ocasiones. La víctima hacía parte de múltiples acciones trabajando precisamente con fundaciones, una de ellas con la Asociación Madres del Catatumbo, que precisamente Carmen García, quien es su líder, ha rechazado este asesinato y le ha solicitado a las autoridades que avancen en las respectivas investigaciones. Según Indepaz, Juan Manuel, ese sería el asesinato número 122 de líderes sociales en lo que va corrido el presente año y sería también el cuarto que se ha registrado en Norte de Santander en este 2026, luego que se haya presentado el asesinato el pasado 19 de mayo de Freyman David Velázquez, un líder social y campesino, en una masacre que se registró en la vía que comunica los municipios de Ábrego y Ocaña, muy cerca también a este sector donde se originó este último asesinato, y el registrado el pasado 26 de julio del 2026, donde fue asesinado Esteban de Jesús Cárdenas, presidente de la Junta de Acción Comunal de la Vereda del Kilómetro 28, en el sector de La Virgen, en zona rural del municipio de Tibú. Hasta el momento las autoridades no han dado respuesta en torno a qué grupo armado sería el responsable de este homicidio.
1: Gracias, Elibardo. 9:00 a.m. Harry, ¿qué nos trae usted del maravilloso mundo de mascotas? Óigame, ¿vieron rápidamente?
3: De mascotas, de perros, de caballos.
1: ¿Vieron lo que pasó con el gatito de Downing Street?
3: ¿Usted qué es fan de los gatitos?
2: ¿El de Londres? Sí. ¿El del primer ministro o qué?
1: Sí, señor. ¿Vieron? Venga, le voy a decir qué fue lo que pasó y por qué es noticia. Larry, que es el gato oficial de Downing Street, pasó la prueba que tenía médica, la cirugía, le fue bien y ya se encuentra nuevamente despachando al lado del primer ministro británico.
3: Pero no, toda una estrella.
2: Pero no es la mascota Andy Burnham, sino la mascota oficial de Downing Street.
1: Correcto.
3: Exactamente.
1: Sí,
3: okay,
1: señor.
3: Bueno, yo les tengo una pregunta.
1: A ver.
3: ¿Por qué un gran danés? Un gran danés es un perro grande.
1: Sí.
3: Puede vivir menos de 10 años, mientras un chihuahua, que es un perro pequeñito,
1: pequeño,
3: puede llegar a vivir casi el doble. El chihuahua puede llegar a vivir el doble que el gran danés. ¿Por qué?
1: No, ni idea. Es más.
3: No porque sea tan escandaloso el chihuahua ni más.
1: Que además está, a veces cuando se pone necio, se pone necio.
3: Y además el gran danés es todo señorial, no ladra, uh-huh, es muy grande.
1: Todo pinchado.
3: Pues
1: ¿no?
3: La ciencia acaba de encontrar una explicación sorprendente. Los perros grandes no solamente viven menos, sino que envejecen más rápido a nivel celular. Una investigación que fue publicada en la revista Science analizó, Juan Manuel, el ADN de 894 perros de diferentes razas y encontró que los animales de mayor tamaño presentan cambios biológicos asociados con un envejecimiento acelerado. Pero lo curioso, Juan Manuel, es que uno ve perros muy mayores, uh-huh, grandes, y ahí están, ¿no?
1: Uh-huh.
3: Eso también depende cómo lleve uno o cómo lleven el envejecimiento.
1: Cómo lo cuiden
3: los
1: también.
3: Los científicos, pues, de la Universidad Estatal de Arizona, pues estudiaron unas marcas químicas presentes en el ADN, uh-huh, que permiten estimar la edad biológica de los animales. Y descubrieron que estas marcas cambian más rápidamente en los perros grandes, uh-huh, lo que podría ayudar a explicar por qué tienen una esperanza de vida menor. Ahí está el cuento. O sea, que disfruten el perro grande,
1: porque
3: cuídenlo mucho, uh-huh, consiéntanlo mucho, porque pues los
1: se puede ir antes.
3: Sí, sí.
1: Y los chiquitos ahí duran más.
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0: Esta semana conocimos un informe de la Defensoría del Pueblo que nos puso a todos los pelos de punta y tiene que ver con el suicidio en población muy joven, menor de 28 años, pero sobre todo ponía el dedo en la llaga en lo que viene sucediendo en el Pacífico colombiano. Situaciones como la pobreza, la exclusión social, la violencia ha llevado a que muchos jóvenes terminen tomando trágicamente el camino de quitarse la vida. Para entender qué hay detrás de este fenómeno, porque además trabaja con este tipo de población en el Pacífico, nos acompaña el doctor Elkin Yanes. Él es psiquiatra, es profesor de la Universidad de Santander, es especialista en terapias como EMDR, que es la desensibilización por movimiento ocular, y es instructor de mindfulness. Doctor Yanes, gracias por estar con nosotros.
1: Encantado, Alejandro, gracias por invitarme.
0: Doctor Yanes, usted ha trabajado con jóvenes provenientes del Pacífico colombiano. ¿Estos elementos, la pobreza, la exclusión social, la violencia, pueden explicar estos indicadores de suicidio?
1: Sí, en efecto, Alejandro. Dígame lo que en la multicausalidad me parece que este informe de la Defensoría nos plantea algo que a mí me parece muy profundo. Y es reconocer esta realidad, pero desde ahí cómo podemos plantear un buen futuro para los niños y niñas de nuestro país en general. Yendo de manera precisa, Alejandro, digamos lo que uno puede encontrar determinantes estructurales alrededor de esta condición, como puede ser la pobreza, también puede ser la adversidad en la infancia, uh-huh, en todas las dimensiones. También puede, digámoslo, de manera interna en cada individuo tener cierta vulnerabilidad en la medida en que nos vamos acostumbrando a callar, ¿sí?, a guardarnos ese malestar por una u otra causa. También pueden haber oportunidades en el sistema de salud, en el contexto, por ejemplo, de la oferta de servicios de salud mental y oportunidades en muchas áreas para mejorar.
0: Doctor, cuando llegan estos chicos con estas historias, ¿qué le comparten? ¿Cuál es el común denominador de lo que usted encuentra allí?
1: Bueno, Alejandro, la experiencia del trabajo humanitario ha sido acompañar una fundación que se llama Inocencia en Peligro Colombia, en Cali. Uh-huh. Y digamos lo que uno encuentra es la adversidad en su máxima expresión. Digo que a veces son historias de vida que van acumulando sufrimiento. En cada uno de ellos podría como escribir una novela como la de nuestro Nobel García Márquez. Entonces es un sufrimiento que aflora de una u otra manera y por eso te decía que termina siendo, en mi entender, como la punta del iceberg, una decisión tan compleja como esta.
0: Claro, pero ¿cuáles son los patrones que usted identifica, doctor Elkin, cuando asiste a estos chicos?
1: Bueno, los patrones, digamos, lo que el cerebro nuestro puede ser tan mágico que se intenta adaptar de muchas formas. Entonces, adaptarnos a la adversidad puede llevarnos a disregulaciones emocionales, a cambios en comportamiento, a veces a aislarnos, a veces a bajo rendimiento escolar, a veces a inatención, a veces a conductas sexuales de riesgo, a veces a consumo de sustancias. Digamos lo que encuentra uno como muchas formas de percibir tanto socialmente como culturalmente la disregulación propia de estar en entornos muy vulnerables.
0: Doctor Elkin, ¿qué podemos hacer como sociedad para salvar a estos niños y que esto no siga siendo esa tragedia que marca a nuestro Pacífico?
1: Ese es quizá el reto más bonito que tenemos. Yo creo que este documento sienta una base muy importante para hablar del tema, y eso es un primer paso que para mí es valioso. Pensarlo desde una perspectiva positiva creo que también es una muy buena posibilidad de acercarnos. Y los frentes de acción, los frentes de trabajo que tenemos como reto para acompañar esta problemática de salud pública nos abre un sinnúmero de posibilidades. La prevención se puede gestionar en diferentes capas, digámoslo. Una de ellas es fortalecer la capacidad en las redes institucionales de poder detectar el riesgo a tiempo, ¿sí? Y desde ahí también construir estrategias de resiliencia, tanto en ambiente escolar como en ambiente familiar. Pero hay otro tema también muy importante en estos retos, Alejandro, que tiene que ver con nuestras realidades como país. cómo nos volcamos como institución a disminuir las brechas de pobreza multidimensional. Eso es otra cosa muy importante, ¿sí? Y también a nivel institucional, por ejemplo, todos los planes, digámoslo, de acción en política pública, creo que deben priorizar todos los temas en salud mental, teniendo en cuenta algo que siempre digo, y es que el Banco Mundial dice que inviertes un dólar en salud mental y el retorno es de cuatro.
0: Pues, doctor Elkin Llanes, este informe, que no nos puede dejar impávidos a ninguno, debe ser también una señal de alerta para que actuemos como sociedad entera, para cuidar a nuestros niños, a nuestros jóvenes del Pacífico colombiano. Doctor Elkin Llanes, profesor, psiquiatra, gracias por habernos acompañado.
1: Es con todo gusto, Alejandro, un abrazo, y para cualquier persona que nos esté escuchando, que esté alrededor de pasar un momento difícil, tenga en cuenta que puedes levantar la mano, que puedes buscar ayuda y siempre puedes encontrar a alguien que esté dispuesto a sostenerte y a salir a flote incluso en medio de la adversidad.
2: Cultura. Por fin llegó un puente festivo a Colombia. Y en el noticiero de la FM fin de semana, nos damos una vuelta por todo lo que sucede en materia de cultura y entretenimiento. Soy Jonathan Niño y esta es la Agenda Cultural. Y atención, porque esta agenda cultural inicia con un plan para los fanáticos del anime, los videojuegos y la cultura geek. Este fin de semana, el Salón del Oso y la Fantasía 2026 se toma a Corferias con experiencias para todos los gustos. Y entre sus invitados más destacados están Humberto Vélez, la inolvidable voz de Homero Simpson, Oscar Flores, quien interpreta al Rey Helado en Hora de Aventura, y César Franco, cantante de emblemáticas canciones como Digimon. También estará Romina Marroquín, reconocida por sus interpretaciones musicales de algunas de las princesas de Disney. ¿Qué tal? Hay cosplay, torneos gamer, arte y muchas experiencias más. Las citas para todo el puente festivo desde las 10 de la mañana. Puede consultar la programación en elsofa.com.
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2: Y atención, porque nos vamos para Atenjo. Hoy domingo se viste de tradición. El municipio cundinamarqués cierra el Festival de las Cuatro Puntas 2026 con una celebración dedicada a las raíces campesinas. La jornada comienza con la misa campesina y tendrá actividades como la carrera de bicicletas turismeras, la primera válida de carros de balineras, juegos tradicionales y el desfile de carrozas y los de nuestro territorio. Y para cerrar con música, desde las 6 de la tarde, el Lote Las Palmas recibirá a Juan Pablo Navarrete, los Doctores de la Carranga y el DJ Miguel Pulido. Un plan para disfrutar en familia y celebrar las tradiciones de Tenjo.
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2: Nos vamos para Medellín. Atención, amantes de la música, porque este fin de semana la capital antioqueña se llena de rock, punk, metal, reggae y sonidos alternativos con el Festival Internacional Altavoz 2026. Desde este sábado y hasta mañana, lunes festivo, tendremos 68 bandas en 3 escenarios con invitados como La Pestilencia, los estadounidenses Possets, los españoles The Adolescents, la agrupación argentina La Mosca, entre muchos otros más. La cita es en el Estadio Cincuentenario y Parque Norte, con entrada gratuita y conciertos durante todo el puente festivo. Una oportunidad perfecta para descubrir nuevas propuestas y disfrutar de grandes referentes de la música. Atención, Cali B, también tienen cita con la música, la creatividad y el talento local con el Sucursal Fest 2026. Desde ayer y hasta hoy, domingo 11 de octubre, el Parque La Retreta será el punto de encuentro de este festival, que reúne a más de 400 artistas con propuestas de rock, pop, hip hop, sonidos del Pacífico y música electrónica. En tarima estarán artistas y agrupaciones como Timbi África, Cuba Libre Son Band, H2O Hip Hop Organizado y Afro Legends. También habrá freestyle, DJs, emprendimientos y un montón de experiencias creativas. La entrada es gratuita, así que aproveche esta invitación para descubrir la diversidad artística de Cali.
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2: Y Manizales también está de celebración. La capital de Caldas conmemora sus 177 años con una programación cultural, deportiva y musical que se extiende hasta mañana el lunes festivo. Y uno de los grandes artistas que hacen parte de la celebración es el Grupo Niche, ofreciendo una gran fiesta a todos los asistentes en expoferias, que a través de un aporte voluntario y donaciones ayudarán a las familias damnificadas por el terremoto de agosto. Además, hoy domingo habrá patinaje, carrera blanca y actividades recreativas para disfrutar con toda la familia. Bajo el lema Manizales sigue de pie, la ciudad celebra su historia y se une para salir adelante. Pasamos a los conciertos y Bogotá está de fiesta rockera. Durante todo este fin de semana se lleva a cabo Rock al Parque 2026, que ya celebra 30 años con más de 60 agrupaciones y entrada gratuita en el Parque Simón Bolívar. Apocalíptica, Stratovarius, Mon Laferte, Los Bunkers, entre un montón de invitados, son los que estarán presentes en esta cita que va hasta mañana, lunes festivo. ¡Prográmese! Presentaciones en vivo nos llevan a Medellín. Este fin de semana llega por primera vez a Colombia el Festival EDC, con más de 80 artistas y 7 escenarios en la unidad deportiva Atanasio Girardot, Alesso, The Dawn 5, Armin Van Buuren y un gran cartel de artistas que durante este fin de semana pondrán a vibrar a los fanáticos en Medellín. Cerramos esta agenda cultural con un gran concierto para los fanáticos del heavy metal. Hoy domingo 11 de octubre, Iron Maiden regresa a Bogotá con su gira Run For Your Lives, que celebra ya 50 años de la legendaria banda británica. La cita es en Vive Claro, Distrito Cultural. Las puertas se abren a las 4 de la tarde y el show inicia a las 6:30 de la tarde. Ya sabe, llegue temprano. Aquí está Agenda Cultural, ya nos pusimos al día con todo lo que mueve a Colombia en materia de cultura y entretenimiento. Ya saben, la invitación que les tengo siempre, sigan conectados al noticiero de la FM fin de semana.
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5: Con un solitario tanto de Ingrid Guerra, la selección Colombia femenina jugando en Isla Margarita superó 1-0 a Venezuela en este primer partido amistoso pactado entre estas dos selecciones en la fecha FIFA del fútbol femenino. Un pase filtrado de Manuela Vanegas y una definición con pierna derecha con remate cruzado fue suficiente para que la tricolor consiguiera esta victoria después de un partido complicado en el que Venezuela no ganó, pero por falta de definición, un aspecto a mejorar la defensa por parte de Ángelo Marsiglia. Daniela Montoya habló así de lo que fue este encuentro.
6: Tenemos un gran rival al frente que fue muy difícil ganar, pero sabemos que ese es el primer pasito para el objetivo que tenemos, que es el Mundial. Obviamente, reconocer que hay muchas cosas por mejorar. Venezuela tuvo varias opciones en las cuales nuestra portera estuvo muy bien o el balón fue afuera, pero ya en el segundo tiempo pienso que con los cambios ayudamos a tener más el balón, aguantar, y bueno, esos son los partidos que nos hacen seguir mejorando.
5: Con relación a la Liga de Fútbol de nuestro país, en una nueva jornada de la fecha 14, Pereira y Deportivo Cali empataron sin goles, mientras que Junior de Barranquilla sigue complicando su clasificación, ya que en esta oportunidad terminó empatando 2-2 con Internacional de Bogotá. La jornada de hoy del fútbol arranca a las 4:05 de la tarde con el duelo Jaguares de Córdoba Deportes Tolima, a las 6:10 Boyacá Chico ante Cúcuta Deportivo, y a las 8:15 de la noche, uno de los partidos más importantes de la jornada, América de Cali ante Independiente Medellín.
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7: Y es que a esta hora, 9:20, entramos a la sala de redacción de Noticias RCN. Nuestros compañeros, encabezados por Óscar Ramírez, compañeros y compañeras, están preparando su material para las emisiones del mediodía y de la noche. ¿Qué más hay en el menú, Óscar, a esta hora?
8: Hola, ¿qué tal? Buenos días, Juan Manuel, a usted, a todos los miembros de la mesa de la FM y, por supuesto, a todos los oyentes, incluyéndome que venía escuchándolos de venir aquí para el canal. Mire, ya estamos preparando todos los temas para la emisión del mediodía, 7 de la noche, con investigaciones, reportajes, cubrimientos, y hay uno que llama mucho la atención, lo tiene nuestra periodista y presentadora Marcela Tunjo, sobre el aumento de las llamadas a la línea 106 por salud mental en Bogotá. Ella nos va hoy a preparar un informe especial sobre qué es lo que está pasando con la salud mental en el país, Marcela.
9: Así es, Oscar, oyentes, gracias por sintonizarse a esta hora con la FM. Pues vamos a hacer un informe detallado de qué está pasando con la salud mental en Colombia y en Bogotá. La línea 106, que es la línea que tiene la alcaldía de Bogotá para atender los casos de salud mental, reporta un aumento del más del 25%. Lo que explican los expertos es que esto puede estar relacionado con que cada vez conocemos más esas líneas de atención y dónde podemos acudir. Lo importante aquí es analizar qué está pasando, sobre todo en las poblaciones jóvenes, pues las consultas que hacen a esta línea es sobre ideación suicida, dificultades relacionadas con el manejo de las emociones, pérdidas o duelos, uso o abuso de sustancias, y en algunas también reportan un intento de suicidio. Un panorama que estaremos analizando sobre el mediodía.
8: Como decimos acá en Noticias RCN, bien contado, bien explicado en la emisión de las 12:30 de la tarde. También tenemos a Santiago Mendoza, que hay un informe que preocupa y tiene que ver con la sanidad militar. Él había revelado hace algunas semanas cómo esta entidad dependiente pues del Ministerio de Defensa estaba desfinanciada por el anterior gobierno, y hoy nos trae otra primicia.
10: Así es, Oscar y oyentes, el déficit de este sector está por los 960 mil millones de pesos, y hoy el Ministerio de Defensa reconoce que aumentaron en un 270% las tutelas en el año 2025 por fallos precisamente en ese sistema de salud.
8: Y otro tema, Juan Manuel, oyentes, al que le hemos puesto la lupa y le hemos seguido la pista, es a, y ustedes también, porque he visto que ustedes también lo han cubierto mucho, y tiene que ver con los desaparecidos. En el caso de ustedes, me recuerdo que hablaron de los menores de edad, pero hoy traemos cifras de qué pasa con los desaparecidos adultos mayores y qué está haciendo también el distrito para buscarlos. Tenemos el caso de don Oscar, de 80 años, a quien le perdieron la pista, quedó grabado cuando entraba a una denominada olla en el norte de Bogotá, y la familia aún lo busca y pide desesperadamente a las autoridades que lo ayuden a buscar.
11: Oscar, oyentes, buenos días. Claro que sí, en Noticias RCN en el mediodía vamos a tener este caso de Milton García, este adulto de 80 años que permanece desaparecido desde hace 40 días. Pues su familia, la última vez que tuvo registro de él fue el pasado 4 de septiembre, siguen muy preocupados, y pues también vamos a estar muy atentos con estas cifras de los desaparecidos, de sobre todo los adultos mayores, para ver cómo esta problemática también nos está afectando a todos aquí en Bogotá.
8: Ahí teníamos a Santiago Guzmán, Juan Manuel, un nuevo periodista de fin de semana que se une a este grupo. Pues esa es parte del menú que tenemos hoy para el mediodía y para las 7 de la noche, señor.
7: Espectacular, todo el menú. Ayer vi con mucho detenimiento el noticiero, están haciendo un trabajo formidable. Me encantó la crónica con el bomberito, Oscar. ¿Ah? ¿Qué tal?
8: Tremenda.
7: Ese niño, ese talento. Una frase cuando nuestra reportera le pregunta del canal RCN por qué ha tomado la decisión de convertirse en rescatista, él dice: porque estaba buscando un sentido de la vida, o algo así. Yo decía, miércoles, tiene 13 años y ya se hace esas preguntas. Sí, no. Virgen Santísima. Tremenda, pues, la crónica, mire, además, ¿no?
8: Mire usted, Juan Manuel, yo también quedé sorprendido cuando lo vimos al aire, estábamos en directo en ese momento, y la verdad leímos todo el tiempo pues que pudimos, porque realmente era un testimonio que nos representa a todos como lo que somos los colombianos, ¿no? Con berraquera, con esas ganas de salir adelante. Realmente a mí también me impactó, y yo creo que es un ejemplo para muchos niños, el niño rescatista o el topito colombiano, como le llaman.
7: De acuerdo, excelente crónica, excelente trabajo. Oscar, muchachos, muchachas, un abrazo, felicitaciones por ese gran trabajo.
8: Muchas gracias a ustedes.
7: 9:25, un trino que me ha llamado mucho la atención, no sobra que ustedes lo tengan en cuenta. Lo publicó hace pocos minutos la Embajada de Estados Unidos en Bogotá. Mentirle al oficial de aduanas y protección fronteriza en los aeropuertos de los Estados Unidos sobre tus verdaderas intenciones de viaje es un fraude que puede prohibirte la entrada al país de por vida. Entonces, pilas con eso. Y luego ponen allí como un mensaje: no digas mentiras al entrar a Estados Unidos. El fraude se castiga de por vida. Si usted va de turismo 10 días, dígale al encargado de inmigración: sí, buenos días, ¿a qué viene? Vengo a 10 días, ¿a dónde va? Voy a Disney. ¿A dónde se va a quedar? ¿En un hotel? ¿Donde una tía? ¿Donde una prima? Pues, pero no se ponga a decirle mentiras.
5: No se ponga a decirle mentiras, y además vayan con toda la información, vayan con los papeles, con el hotel, van a ver a Mickey Mouse, dónde se van a quedar, cuánto tiempo.
12: Eso no debería ser en cualquier destino internacional,
7: en la vida, país. No mentir.
12: O sea, porque tiene que estar diciendo mentiras de las razones por las que se va a quedar de ilegal. Ah, bueno, eso ya es otra cosa.
5: Hay gente que se va y se queda.
12: Pero tiene que asumir las consecuencias de eso.
7: Pues, ¿y sabe por qué hago la mención? Porque en el diario La República, en este segmento en donde hablamos de nuestros temas comunes, del noticiero de televisión, de la FM, del diario La República, aparece un artículo en el cual, con una gráfica muy concreta, se menciona que la espera para la cita de la visa a Estados Unidos en Bogotá está llegando ya a 7 meses. Eso es lo que, si usted pide hoy la cita, se la dan para dentro de 7 meses. Y hace una lista de cuáles son los países en donde más se está demorando la cita para visas estadounidenses. ¿Quién lo creyera? Primer lugar, Sydney, Australia. Usted pide hoy la cita y se la dan para dentro de 21 meses, casi 2 años. Toronto, Canadá, 20 meses. Monrovia, 18 meses, que es la capital de Liberia. Vancouver, 18 meses. Abu Dhabi, 12 y medio meses, o sea, un año. Algeria, 12 y medio meses. Pakistán, 12 y medio meses. India, 12 meses. Emiratos Árabes Unidos, 11 meses. India, 11 meses. Y Colombia, 7 meses. Luego, si está haciendo planes en este momento para pedir su visa en Colombia, se la van a dar para dentro de 7 meses. Y otro artículo de La República: la Cardio y la Fundación Valle del Lili, entre los hospitales con una mejor reputación investigativa. El primer lugar del ranking fue para el hospital alemán Carité, seguido por The University of Tokyo Hospital, y en tercer lugar aparece una entidad médica de Sudáfrica en materia de investigación. Y en Colombia aparece la Cardio, que está muy de moda, entre otras cosas, ¿no? Y la Fundación Valle del Lili. Ese artículo lo pueden encontrar ustedes con toda la profusión de detalles en www.larepublica.co. De manera que pendientes de estos temas que están en desarrollo en este momento en Colombia y en el mundo.

11 de octubre de 1979 murió José Joseito Fernández Díaz. Fue un músico y compositor cubano que es autor precisamente de este clásico, de esta reconocida canción, Guajira Guantanamera, sobre versos originales del poeta José Martí. Ejerció varios oficios, fue zapatero, vendedor de periódicos, trabajó en una estación de radio de Guantánamo hacia finales de la década de los 20 del siglo pasado, y en 1928 logró el reconocimiento al componer Guantanamera, este clásico que estamos recordando hoy aquí en el noticiero de la FM.

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4: 9 de la mañana, 32 minutos, les saluda Pepe Morón a esta hora desde el Parque Simón Bolívar. Estamos afuera del Parque Simón Bolívar sobre la entrada de la 63, donde, hay que decirlo, se respira Rock al Parque. Todavía no han abierto la puerta de este segundo día, recordemos que es a partir de la 1 de la tarde el ingreso, sin embargo, hay sonidos que vienen desde el parque, como ya las agrupaciones están probando los micrófonos, qué tal se siente, y ya hay mucha gente aquí afuera haciendo fila para poder ingresar. Estuvimos hablando con algunos parches de amigos que están listos para disfrutar de este segundo día de Rock al Parque y esto nos dijeron para los micrófonos de la FM.
5: Comparado con festivales de otros lados, donde uno sí tiene que pagar la entrada y todo el cuento, acá traen muchas cosas muy buenas y pues obviamente son 3 días de música y todo el cuento, entonces es un festival muy grande que compite con cualquier festival, yo diría que a nivel internacional, y pues obviamente con el plus de que es gratuito.
6: Realmente tuve la experiencia de estar desde el primer Rock al Parque y les puedo decir que sí, ha cambiado mucho, porque pues en ese entonces existía algo que era también la media torta para estos festivales, y más sin embargo veo que aunque se ha vuelto más masivo, la organización también ha cambiado muchísimo.
7: El Rock al Parque es paz, a pesar de que en los pogos la gente lo vea como violencia, un pogo es paz, un pogo es amor, un pogo empujar al otro compañero y darle en la espalda o que le peguen a uno, no es sin índice de violencia, sino es un descargue de energía emocional.
8: Desde Medellín, acá en Bogotá, tengo la experiencia desde antes del 2013, excelente. Hemos mejorado en comida, en artesanías, en música. ¡Gracias, Rock al Parque!

0: Viales en ambos sentidos de la calle 63 entre la avenida 68 y la carrera 60, incluyendo la ciclorruta en ese tramo de la capital del país. También hay algunos cierres activos para hoy domingo desde las 10:30 de la mañana hasta las 11:59 sobre la avenida Carrera 60, esto para facilitar el ingreso de la gente de logística que lo hace por ese lado del parque.
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2: Aquí en el noticiero de la FM Fin de Semana ponemos a consideración de los lectores, de los amantes de los libros, uno que tenemos aquí sobre nuestra mesa de trabajo. El poder de creer. Abraza tu despertar, reconoce tu poder personal y conecta con tu sabiduría interior. La autora del libro es María Paz Blanco, que ya había sido muy reconocida por otro libro, El Poder de Quererte. María Paz es chilena, un país al que queremos y admiramos tanto, y tiene una gran trayectoria como coach certificada y como autora de libros, reconocida como uno de los principales referentes en autoestima y bienestar en el mundo hispano. Es panelista, es comentarista habitual, en fin, madre de tres hijos. Y ha llamado la atención este libro porque tiene en su nombre una palabra muy poderosa, pero que algunos miran a veces de lejos, con escepticismo: creer, creer. De eso queremos hablar. María Paz, bienvenida, gracias por tu tiempo, y bueno, hablemos del poder de creer y de la fuerza de esa palabra cuando muchos ya hoy en día parece que no quieren creer en nada.
3: Así es, Juan Manuel. Primero que todo, muchas gracias por esta invitación. Es un placer poder conversar contigo hoy y encantada de que podamos indagar un poquito más en mi más reciente libro, El Poder de Creer. Una palabra que, la verdad, no nos han enseñado a creer. Al contrario, nos han enseñado a escuchar más el ruido exterior. Y este es un libro que viene con un mensaje que es tan importante en esta vida, ¿no? Si tú no crees en ti mismo, ¿cómo esperar que los demás crean en ti? Y ese no es un trabajo fácil, no es un trabajo que se haga de un día para otro. En este mundo de la inmediatez, que queremos los tres pasos, que nos gusta, ¿no es cierto?, apretar un botón y que las cosas sucedan, el cambio personal a veces parece tedioso, pero es un camino que requiere coraje, que requiere valentía, pero que sin duda puede ser el más transformador de tu vida. Y este libro viene con ese mensaje para que cada lector pueda conectar con la ilusión, pero sobre todo, Juan Manuel, con un poder que todos, sin excepción, tenemos por derecho divino, que es esa sabiduría interior, esa sabiduría que nos permite levantarnos cuando la vida, ¿no es cierto?, a veces nos pega o nos golpea, y bien lo saben ustedes.
2: Sí.
3: Y si bien sabemos que estamos en contextos desafiantes y que la realidad externa es algo que jamás vamos a poder controlar, en la medida en que tú tengas más herramientas emocionales y trabajes en ti mismo como tu mayor y mejor proyecto, vas a poder transitar todo lo que la vida te dé desde un lugar de mucha más fortaleza y resiliencia. Eso es el poder de creer.
2: Claro, ahora, María Paz, muchos oyentes a esta hora que te escuchan podrán hacerse esta pregunta: ¿cómo hacer para recuperar ese poder de creer en uno mismo cuando muchas cosas pasan, cuando la vida lo golpea a uno,

0: cuando el entorno es tan rudo, cuando hay tantas razones para la decepción? ¿Cómo se recupera ese poder de creer en uno mismo?
1: Esta pregunta me parece que es esencial y te agradezco mucho que la hagas porque es el comienzo de todo. ¿Cómo puedo creer en mí cuando incluso crecí tal vez en una familia disfuncional, cuando no tuve las herramientas en la infancia y muchas veces también nos quedamos a veces estancados en ese discurso de que con mi realidad, ¿cómo voy a poder creer? El paso más importante y el primero, yo te diría, es entender que tienes que asumir la responsabilidad de tu vida. Y cuando digo responsabilidad, hay algo muy lindo en esa palabra. Responsabilidad, que es la habilidad de responder y no de reaccionar a la vida. Cuando, de cierta manera, no creemos en nosotros, reaccionamos, las cosas nos ocurren, estamos desde una posición de mayor victimismo. Pero cuando tú decides y tomas esa decisión personal y muy deliberada de decir, yo quiero transformar mi vida, mi biografía no me determina, al contrario, mi historia me ha llevado hasta aquí y quiero hacer de mí mi mayor proyecto, y comienzas con esa pequeña decisión, ese acto de coraje que muchas veces se hace, Juan Manuel, con miedo y con dudas. Nadie dice y se despierta un día, uy, qué emoción, hoy voy a trabajar en mí mismo. Eso no ocurre, pero empiezas a sentir un llamado interior en que ya no quieres seguir viviendo como estás y en que empiezas a conectar con tu grandeza, que sí naciste para más. Y ves muchas personas que dices, si ellos pudieron, ¿por qué yo no pude? Entonces, el primer paso fundamental es esa decisión propia, porque finalmente tú te vas a hacer compañía toda tu vida. Tú vas a ser la relación más larga de tu vida. Entonces puedes tener un amigo, una pareja, un terapeuta que te impulse tal vez a esa mejor versión, pero finalmente el que toma la decisión eres tú. Entonces, yo sé que a veces es difícil por el contexto, pero este libro te entrega esos pequeños lineamientos para que tú puedas ir conectando con ese superpoder que todos tenemos, la verdad, y que no es nada místico ni nada que haya que invocar. Todos, por derecho de nacimiento, tenemos una grandeza interior, una semilla maravillosa que muchas veces creemos que está fuera. Y la verdad es que cuando empiezas a reconocer que está dentro tuyo, empiezas a escuchar tu voz propia, empiezas a conectar con tu intuición, empiezas a hacer este ejercicio, mira, podrían todos hacerlos cuando nos escuchen en casa. Escribe en una lista quién soy yo hoy y escríbete en todas tus facetas, con tus luces y con tus sombras, con todo, porque el autoconocimiento es clave. Y lo más importante, uno no puede amar aquello que no conoce. Entonces, parte conociéndote, haz una lista de quiénes eres la persona del día de hoy, pero en paralelo, al otro lado, haz una lista de la persona que te gustaría ser, cómo te gustaría sentirte, cómo te gustaría vivir, cómo esa persona actúa, y empiezas tú mismo a darte cuenta qué cosas de hoy son las que no te permiten llegar a ser ese hombre o esa mujer que quieres ser mañana. Ese es un ejercicio que es muy profundo y que te permite poder tomar una dirección activa y darte cuenta en qué áreas de tu vida hoy estás más estancado y hacia dónde hay una dirección en la cual puedes apuntar.
0: Ahora,
1: pero lo más importante, sí, es una decisión personal. Eso que quede clave.
0: De acuerdo. María Paz Blanco, autora de El Poder de Creer. Hay un capítulo titulado Confía en tu sabiduría interior y se mencionan dos palabras, intención e intuición. Y hay una que poco creemos también, a la que poco le damos credibilidad, como es la de la intuición. ¿Cómo lo ves tú, el tema de la intuición? ¿Existe? ¿Para qué nos sirve?
1: Totalmente, totalmente. Como seres humanos tenemos una dimensión más espiritual que no podemos renegar. Somos cuerpo, mente y alma. somos esa unidad, ¿no es cierto? Esa triada maravillosa. Y cuando tú empiezas a conectar con tu intuición, es escuchar esa voz interior. Esa voz interior que muchas veces se siente como una certeza, como algo que ya sabe. Acá hago también una distinción importante, no hay que confundirla con miedo. Porque a veces uno podría decir, claro, mi voz interior me está diciendo que no dé el siguiente paso porque me puedo equivocar. Entonces, ese es el ego, ese es el miedo. Tu voz interior siempre, siempre te va a llevar a un lugar donde a ti te dé más paz. Y ojo, la paz no necesariamente es la ausencia de conflicto. Muchas veces, y lo digo siempre, el crecimiento personal no se da en la zona de confort. El crecimiento personal se da en la incomodidad. Uh-huh. Y tenemos que salir a buscar esa incomodidad si queremos dar el siguiente paso, si queremos ir al siguiente nivel. Entonces, cuando empiezas a escucharte a ti, más que a escuchar al resto, empiezas a descubrir y también empiezas a confiar más en tus propias capacidades. Ocurre mucho hoy día, Juan Manuel, sobre todo por el fenómeno de las redes, de la comparación constante, que antes de escucharnos a nosotros, escuchamos al resto, escuchamos qué es lo que está diciendo los demás. No te digo que no sea necesario pedir una opinión, creo que las opiniones cuando son con personas que realmente te quieren pueden ser muy constructivas, pero es importante como seres humanos adultos hacernos cargo que tenemos una voz interior que puede ser muy sabia si así lo permites y si te das tiempo de escucharla, y para eso es el silencio. Y no me refiero necesariamente a estar en silencio absoluto. Puedes estar perfectamente caminando, viendo la naturaleza, y pueden estar los ruidos de los carros, no hay problema con eso. Pero la voz interior susurra, el miedo grita. Entonces, en ese capítulo se dan esas distinciones para que empieces a comprender cuál es mi voz interior, cómo me habla, y en realidad te vas a dar cuenta que es una voz que siempre quiere tu mayor bien. Y desde ahí es imposible no dejar de escucharla. Uno se enamora de escuchar su voz interior.
0: Pues muy interesante, María Paz. Gracias por estos minutos con la FM. Y bueno, bienvenido a este libro, El Poder de Creer.
1: Te agradezco la invitación. Estoy feliz aquí en Bogotá y agradecida del cariño de todos ustedes. Así es que gracias por este espacio, Juan Manuel.
0: María Paz Blanco, autora de El Poder de Creer. Seguimos aquí en la FM.
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3: Y atención, vamos al Valle del Cauca, Diana Villegas. Dos noticias, una que tiene que ver con la situación de orden público y otra en un importante corredor vial. Diana Villegas.
4: Así es, Alejandro, lo que tiene que ver con la materia de orden público, hay que señalar que en las últimas horas un policía murió y un presunto disidente fue abatido. Esto, un enfrentamiento dado entre la Fuerza Pública y el Frente 57 de las disidencias de las FARC en zona rural del municipio de Tuluá. El hecho se registró en un sector comercial del corregimiento de La Marina, cuando un grupo de policías que se encontraba recorriendo las vías de esta zona, pues llegaron a un establecimiento porque fueron llamados por la comunidad y ahí fueron atacados por parte de estos integrantes del grupo armado. Escuchemos lo que ha dicho el comandante de la policía Valle al respecto.
5: Al llegar al mismo, fueron atacados indiscriminadamente, donde perdió la vida un policía y otro resultó lesionado. En la reacción policial fue neutralizado un sujeto que haría parte de la estructura armada del Frente 57, Jair Bermúdez. También fueron incautados un fusil M4, una pistola y la recuperación de una motocicleta.
4: Hay que decir que lo que tiene que ver con lluvias aquí en el Valle del Cauca es restricción que hay en este momento en la vía Buenaventura-Buga. Ahí se presenta paso a un carril por el deslizamiento de roca, mientras que en otro de los puntos, esto ya es en la vía Buga a Buenaventura, hay paso a un carril también por material rocoso y deslizamiento. Son dos corredores que llevan a Buenaventura que a esta hora están presentando dificultades en la movilidad por este tema de derrumbes y deslizamientos de material rocoso.
0: Gracias, Diana. 9:50. Hay pronunciamiento a esta hora del gobierno a través del vocero Miller Soto sobre la gran minería criminal. Recuerden que la revista Cambio tiene como reportaje central hoy el desangre del oro colombiano, caletas, criptomonedas y vuelos a Turquía y Venezuela. Y dice la revista Cambio, comercializadores formales le advirtieron al presidente Abelardo de la Espriella que cada semana estarían saliendo del país, escuchen, entre 500 kilos y una tonelada de oro de contrabando. Y la revista ha reconstruido la ruta. Anticipos en criptomonedas, caletas hasta Cúcuta y Caracas y pasajeros con lingotes en vuelos hacia Estambul y Dubái. Pues bien, se ha pronunciado el vocero del gobierno, Miller Soto, dice que el ministro Rodrigo Lara ha anunciado ya medidas contundentes a través de un estatuto para enfrentar este flagelo, como lo es un aparato que alimenta el crimen y amenaza la democracia. Esto dice el vocero del gobierno.
6: El ministro del Interior, el doctor Rodrigo Lara, subió a un MI-17, sobrevoló las minas ilegales del Baudó, en el Chocó, y le puso al país las imágenes. Observen la magnitud, dijo cuando las mostró. Río abierto a palas, tierra volteada, oro que en lugar de pagar impuestos o licencias, paga fusiles. Miles de hectáreas en el corregimiento de San Lorenzo, Novita, invadidas.
0: Bueno, es lo que está diciendo el alto gobierno a propósito de esta denuncia periodística y de lo que está haciendo el ministro del Interior en relación con el negocio ilegal del oro. Y usted quiere hablar de reinas, Alejo, a esta hora, ¿verdad?
3: Bueno, pero no lo diga como con ese tono, ¿no? Yo no soy don Raimundo Angulo.
0: Entonces,
3: por supuesto, no.
0: Raimundo Alejandro, hablamos de Miss Universe Colombia, entonces.
3: Miss Universe. Sí, señora, sí, un poquito, hay que darle un poco más de fortaleza a esta noticia.
0: Ya, ¿no? A ver, señor.
3: Porque una bella representante de Risaralda, María Alejandra López Pérez, fue coronada como la nueva Miss Universe Colombia 2026. Eso fue en Barranquilla. Nuestra nueva soberana tiene 32 años, es ingeniera industrial, nació en Pereira y es un nuevo capítulo en más de una década en los concursos de belleza en los que ha participado tanto a nivel nacional como internacional. Ella lo había intentado en otras ocasiones. Ella tiene una experiencia en reinados. En el 2013 representó a Risaralda en el concurso nacional de la belleza. Posteriormente fue coronada reina hispanoamericana en ese mismo año y Miss Mundo Colombia en 2015. Además, en 2023 alcanzó el puesto de segunda finalista de Miss Run International, celebrado en Vietnam. Y así ella se presentaba ante el público para conocer quién es nuestra nueva soberana de Miss Universe.
7: Quiero que el mundo y el universo conozca la mujer que soy humilde, que soy una mujer entregada, una mujer amante a su familia, amante a su país, a servir, una mujer llena de conciencia que ha mirado adentro y se ha transformado desde su interior, que se ha hecho responsable, que ha honrado sus raíces y las ha transformado en algo positivo, que ha superado todos los límites que la vida le ha impuesto, que quizás ha tenido el corazón roto muchas veces, pero cada vez se levanta más fuerte.
3: Y ella quiere que el mundo conozca quién es nuestra soberana. Uh-huh. Estamos dignamente representados por María Alejandra López. Ahí le comparto, Juan Manuel, las fotos de nuestra nueva Miss Universe, que va a participar además en el torneo ya global. Ese va a ser el 24 de noviembre en San Juan de Puerto Rico, así que comienza el camino de la preparación de nuestra nueva soberana, esa bellísima pereirana.
0: ¿Reconocen esta voz?
8: Algún desliz inconexo, buena madre y esposa de educación religiosa.
0: No, señor. Cecilia, hace 50 años, un día como hoy, falleció Cecilia. A los 27 años, en un accidente automovilístico, Evangelina Sobredo Galanes, conocida como Cecilia, cantautora española, su carrera musical fue corta, pero consiguió una gran popularidad con varios de sus temas, como los que estamos hoy recordando aquí en el noticiero

0: Para el cierre, antes de que lleguen Claudia y Jonathan para la FM fin de semana y todo su divertido y muy entretenido conocimiento de los temas. Mi amiga Ansiedad, de Bea Córdoba. Una invitación a comprender qué es la ansiedad, por qué aparece y cómo aprender a encontrar calma sin dejar de ser tú. Es una jovencita chilena, Beatriz Córdoba Donoso, creadora de contenidos digitales, y escribe este Mi amiga Ansiedad, que es uno de los temas del momento. Y otro libro, que también está ya en disposición o a disposición de los lectores, Haz las paces con tu peso. 8 etapas para reconciliarte con tu cuerpo y con la comida, de Florian Zafer.
1: Y usted me permite una ñapita rápidamente, sí, es un tema internacional. Ucrania, ha anunciado Donald Trump que Ucrania y Rusia han alcanzado un acuerdo para no atacar la infraestructura petrolera en medio de la escasez que estamos teniendo de combustibles globales. Y la otra noticia es que Zelensky, en una entrevista con ABC en los Estados Unidos, dice que está dispuesto a celebrar elecciones en su país siempre y cuando haya una tregua de 60 días con Moscú.
0: Gracias a Oscar Gómez en la producción sonora de nuestro noticiero y a Natalie Juliet Cañarete en la producción periodística. Un abrazo fuerte para todos. Mañana es lunes festivo y aquí estaremos a las 7.

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6: Soy Valesca Alvarado. La FM conoció en exclusiva que las fuerzas militares están en desarrollo de un cuarto bombardeo ordenado por el presidente Abelardo de la Espriella, esta vez contra el Frente 33 de las disidencias en la región del Catatumbo, en norte de Santander. De manera preliminar, se reporta que 3 disidentes fueron abatidos.
7: Diana Villegas en Cali, un policía muerto y otro herido, y un presunto disidente abatido dejó un enfrentamiento entre la fuerza pública y el Frente 57 en zona rural de Tuluá Valle. Según las investigaciones, los uniformados fueron alertados sobre una riña en un establecimiento comercial de la zona, y cuando llegaron para atender el caso, habrían sido atacados por dicha estructura de las disidencias de las FARC.
8: Soy Mateo Zapata desde Medellín. A 228 familias aumentó la cifra de afectados por las fuertes lluvias registradas en las últimas horas en el barrio La Iguaná, esto en el noroccidente de Medellín. El más reciente censo indica también que hay otras 23 familias afectadas en el barrio Olaya y 15 más en el barrio El Pesebre, aquí en la ciudad.
9: Soy Juan Pablo Latorre y les cuento que el Papa León XIV anunció que se va a someter a una operación para extirparse un nódulo que tiene en un pulmón. La sala de prensa del Vaticano confirmó que la cirugía se realizará la próxima semana.
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10: Al aire en la FM fin de semana, la FM fin de semana con todas las historias que les traemos cada sábado, domingo y festivo en un día hermoso en la ciudad de Bogotá, donde nos encanta acompañarles con 17 grados Celsius. Don Jonathan, niño. ¿Se sienten, sí o no?
2: Se sienten, claro que sí. Pero se siente esta bonita energía. Bienvenidos, familia de la FM fin de semana. Aquí estamos. Su cita imperdible cada fin de semana, sábado, domingo y hasta los festivos. Estamos aquí acompañándolos, claro que sí.
10: De 10 a 12,
2: de 10 a 12 en la mañana y en la tarde, cuando el fútbol nos lo permite. Estamos aquí acompañándoles, trayéndoles historias, cultura, deportes, música, también entretenimiento, emprendimientos, que por supuesto nos vale muchísimo la pena, y haciendo ese recorrido por todo el país, Claudia, con estas historias para escuchar sin prisa. Esta es la FM fin de semana. Bienvenidos, bienvenidas.
10: Estoy confundida porque en este momento acaba de subir la temperatura a 19 grados Celsius en Bogotá.
2: Que se sienta la energía, así es como mueve la energía de la FM fin de semana.
10: Y el solecito, sí, exactamente. Estoy viendo eso. Pues
2: se subió hasta el rating.
10: Sí, hasta el clima.
2: Hasta el clima.
10: Medellín, 25 grados Celsius.
2: Sí.
10: Y Cali, 28. Qué calorcito. Uy, tan lindo, ¿no?
2: Ah, wow. Cali como para un cholado a esta hora.
10: Exactamente.
2: Yo no le echaré leche condensada porque me cae pesadito.
10: No, y aparte de eso, tanto dulce de pronto deshidrata un poquito sí, más, y la idea es que le hidrate. Bueno, pero ustedes verán cómo se comen el cholado. Eso, y el cholado es popular en todo el país, ¿no?
2: Sí.
10: En todo el país, y cada región tiene una versión. Pero más allá de eso, Colombia, que es un país de regiones, este puente está de fiesta y vamos a tener todavía más recorrido por el país. ¿Usted qué dijo? ¿Que las fiestas acabaron? No, ayer hicimos un recorrido, pues, pero hoy hacemos otro por el país. Y también por las historias, por la música, por los deportes y mucho más. Nos escuchan a través de www.lafm.com.co y a través de nuestra app, Jonathan.
2: 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Ahí está todo eso para que usted lo pueda disfrutar. Y estamos nosotros, la FM fin de semana. Todo lo que usted escucha aquí lo puede encontrar en repetición ahí en la aplicación, en Historias FM.
10: Y nos vamos con la primera historia, porque esta historia me conmovió, Jonathan.
2: A ver, ¿por qué?
10: Sergio Jiménez es un cantante de pop que recientemente perdió a su hijo recién nacido. O sea, desde ahí debe haber un dolor profundo.
2: Ya.
10: Y sí, y eso hizo pues que saliera del país en busca de reparar su alma y el dolor con su familia. Se fue a trabajar en Nueva York en una pastelería.
2: Sí.
10: Y allí encontró la fortuna y tuvo la fortuna de conocer a alguien muy especial. Eso hizo que su canción resucitara y que su vida también. A mí esta historia me parece hermosísima.
2: Se escucha.
10: Hermosísima.
2: Se escucha lindo.
10: Exactamente. Y es Indalecio Castellanos quien nos cuenta la historia precisamente de cómo Sergio curó su alma. Acá está.
11: Un drama personal se convirtió en la fuerza para que un cantante forjara su espíritu y de paso contara una historia poderosa. Se llama Sergio Jiménez y fue la muerte de su hijo lo que le llevó a Santiago de Chile y Nueva York, huyendo de la tragedia personal. Que tuviera que trabajar en una pastelería, que allí conociera a Rubén Blades, que ese encuentro fuera inspiracional y que una canción con ritmo de rumba carranguera fuera, al final, la catarsis. Esa historia se resume en esta canción que se llama Un boyaquito en Nueva York.
12: Un conocido amigo mío se fue para Nueva York. Me contaron que a una tía le debía un gran favor.
11: Así empezó la historia de Sergio.
13: En el año 2017 tengo a mi hijo Lorenzo con mi esposa, con quien es hoy mi esposa. Y Lorenzo, antes de cumplir los 2 meses, que en ese entonces se ponían las vacunas a los 2 meses, ahora no, ahora es más temprano. Inclusive ahora vacunan a las mujeres embarazadas ya para que no tengan este tema, por ejemplo, con el virus sincitial respiratorio, que fue lo que tuvo Lorenzo. Lorenzo era un niño perfecto, sano, y lamentablemente pues contrajo esto y murió.
11: Y hubo una manera de intentar huir por un momento del dolor.
13: Váyanse de viaje, Mi mejor amigo, mi gran amigo Julián Díaz, nos dice, le vamos a comprar unos tiquetes para Chile, se vienen para acá un tiempo. Estuvimos en Chile un mes y medio, tal vez. Estuvimos en el desierto de Atacama, que es un espectáculo. Y sabes que para ese momento tan difícil, eso fue algo muy, muy especial, estar en ese silencio, en esa soledad.
14: Y con esa inmensidad, ¿no?
13: Inmensidad, sí, con la inmensidad. Y dándonos cuenta al final de lo frágiles que somos,
14: ¿no? Una circunstancia muy difícil de superar.
13: Nunca tú piensas que vas a atravesar por algo así, jamás. O sea, tú ves que le pasa a muchas personas, pero nunca piensas como a mí se me va a morir un hijo, ¿no? Y cuando te pasa es como en realidad te das cuenta de la fragilidad de la vida en sí.
14: Manejar el dolor había sido complejo, así que para esta pareja se apareció otro destino y terminaron ahora en Nueva York.
13: Estando en Nueva York, una de las familiares de mi esposa, Marina, a quien le tengo un cariño, un amor inmenso, me pregunta a mí en qué estoy y con esa búsqueda de tratar de abrazarlo a uno, porque claro, mi esposa pues tenía su trabajo y tiene su trabajo fijo, yo soy artista, mi vida pues, o la vida de los artistas es una montaña rusa de mil cosas, entonces me preguntan qué estoy, yo estaba empezando a hacer un disco muy importante que se llama Pasajero, y me pregunta, ¿y qué vas a llegar a hacer? Quiero continuar el disco.
14: Y después de hacer un gran esfuerzo llegó un momento de resarcirse y empezar de nuevo en la música. Pero no fue fácil. Somatizó el dolor y vino otro drama porque la voz se le afectó y su proyecto parecía perderse para siempre.
13: La lesión era mental porque era una desconfianza brutal. Era miedo a cantar, literalmente era miedo a cantar.
14: Pero después vino un momento emocionante porque apareció Blades en su vida y fue inspiracional para matar todos los fantasmas.
13: Como dice la canción, algún buen día en la vitrina organizando las galletas, pidió rollos de canela a un señor alto y elegante. ¿Para qué voy a mentirle? A mí me gustan las verdades. El señor de los rollitos era el mismo Rubén Blades.
14: ¡Ah, carachas!
13: Eso dice la canción, es una parte.
14: ¿Y qué tan importante fue esa experiencia? Porque pudo pasar simplemente como un cliente de ese lugar.
13: Cuando yo veo a Rubén Blades, te lo cuento, me empiezan a temblar las piernas, se me acelera el corazón, me pongo nervioso. ¿Por qué? Porque Rubén Blades tiene una canción que para mí ha sido, yo digo casi que una guía de vida. Es una canción que se llama Parao.
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2: Ya escuchó Jonathan con quién se encontró, ¿no?
3: Ay, Dios mío.
2: ¿Sí? ¿Ya encontró? ¿Ya escuchó, no? ¿Sí? ¿Con quién? Con Rubén Blades. ¿No escuchó?
3: Yo no creo, yo no
2: me imagino. No le creyó.
3: Yo no me imagino es la sensación que debe sentir uno al conocer o al encontrarse a una figura de esa talla.
2: Exactamente.
3: Y yo creo que eso no es solo como, digamos, en el nivel musical, sino cada quien en su profesión.
2: Sí.
3: Yo creo que debe tener como ese ídolo o ese modelo a seguir y llegar a conocerlo. No, yo creo que después de eso...
2: Exactamente.
3: Hay un antes y un después.
2: Esa es la fortuna, porque usted no sabe dónde se van a encontrar las personas y los momentos y las oportunidades. Esta es la FM fin de semana.
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0: avanzamos en la FM, fin de semana. Póngale musiquita a eso, doña Kate, por favor, que estamos de fiesta porque es puente, porque es además un recorrido que hacemos por el país. Óigame, antes de que vaya usted con esa nota. Sí. ¿No estábamos en Super Niño? Porque está lloviendo.
1: Se supone que sí.
0: Dios.
1: ¿Ah? Se supone que estamos en Super Niño, pero toda esta semana ha caído agua.
0: En todo el país.
1: Lo importante es que sí, que llueva donde realmente pues se necesita.
0: Donde necesitamos, en los embalses, sí, señor.
1: Caiga.
0: Exactamente.
1: Así que pues igual, el agua es el agua, la lluvia es la lluvia, y pues a veces uno se estresa con la lluvia porque ralentiza todo, sobre todo en una ciudad como Bogotá, que si por lo general en buen clima, o sea, sin lluvia, se pone caótica a veces, sí. El tráfico y demás, con lluvia es peor. Así que paciencia.
0: Paciencia. Óigame, ya fue al sofá, ¿cierto que sí?
1: Sí, señora, te doy la oportunidad de estar allí.
0: ¿Y todavía tiene tiempo y hasta cuándo va?
1: Tiempo y ganas. Hasta mañana.
0: Exactamente.
1: Hasta mañana, que duerma.
0: Se ganó monitor, ¿no? Yo sí me lo voy a echar.
1: Una maravilla.
0: Para gamer, se fue representando a la FM y le dio sopa y seco a todos los periodistas y colegas que había allá.
1: Pues nos fue bien. Seguimos las indicaciones del profe.
0: Qué bien. Bueno, chévere, o sea, lo mandé bien entrenadito.
1: Sí.
0: Una de las cosas que más me gusta del sofá,
1: ¿sí?,
0: es la... ¿Cómo se puede decir? La caracterización de muchos fanáticos de que van allí.
1: La personificación o la interpretación de cada uno de sus aficiones, mejor dicho. Fanáticos de series de anime, de películas, de sagas de videojuegos. O sea, eso es un espacio para que... yo lo decía y lo voy a decir aquí también al aire. Haciendo una de las entrevistas, me acuerdo mucho, pero hace un año, yo le preguntaba a uno de ellos cuánto le costó su disfraz.
0: Sí.
1: Y de una él me corrigió. No es un disfraz. Sí. Es un traje.
0: Ok.
1: Está la diferencia.
0: Exactamente.
1: Cachetada.
0: Por eso quería que tratáramos el tema,
1: claro,
0: Jonathan.
1: Claro, porque es que hablando del cosplayer o de los cosplayers... ¿Qué hay detrás justamente de ese mundo del cosplay? Mucho más allá, pensando o hablando de los trajes, de los personajes, de todas las historias, la creatividad y también de, por supuesto, inseguridades que también pueden hacer parte de todo este universo. Pues el señor Jesús Monroy, también fanático, por supuesto, habló con Larita. Ella es creadora de contenido para conocer, por supuesto, su historia, descubrir lo que hay detrás de cada personaje y entender cómo ha enfrentado, tal vez a través del cosplay o gracias al cosplay, sus propias inseguridades. A ver, Jesús.
2: Imagine abrir un closet y descubrir que casi no hay ropa. Hay pelucas, trajes, lentes de contacto, accesorios, personajes esperando volver a la vida. Ese closet pertenece a Larita, pero para entender por qué terminó lleno de personajes, hay que regresar unos años atrás, a cuando Larita todavía no era cosplayer.
3: Uy, esta niña era bastante insegura, te lo digo. Obviamente, pues, a lo largo de los años me ha tocado aprender muchas cosas y la presentación, el canto, me enseñaron también cómo a soltarme un poco más. Pero esta niña siempre fue muy insegura. Insegura de lo que podrían decir y pensar los demás de sus gustos, de su cariño por la creatividad, sobre todo.
2: Y entonces aparecieron ellas, Sakura, Sailor Moon, personajes que Larita veía en televisión y que, sin saberlo, terminarían enseñándole algo sobre ella misma.
3: Yo dije, yo también quiero hacer eso. Yo quiero ser como los personajes que veo en la televisión, ser una Sakura Cardcaptor, ser una Sailor Moon, ser una de esos personajes femeninos que en mi niñez me hicieron sentir segura y quería sentirme tan segura como ellas.
2: Años después, su hermano mayor y una amiga le mostraron que esos personajes también podían salir de una pantalla, podían construir, podían coserse, podían interpretarse, y Larita quiso intentarlo.
3: Cuando llego al mundo del cosplay a través de una relación muy cercana con mi hermano mayor, él me enseña todo este universo y una amiga me empiezan a decir, mira cómo otras personas usan todo eso que les gusta hacer, crear props o accesorios para los trajes, coser.
2: Pero, ¿qué significa realmente hacer cosplay? No es simplemente ponerse un disfraz.
3: Cosplay viene de dos palabras separadas. Es costume, de traje o disfraz. Play, listo, de jugar, de interactuar. Entonces, básicamente la traducción al español es interactuar o interpretar disfrazado, vivir el personaje, no solamente ponerte ese disfraz, sino interpretarlo, interpretar, tratar de interpretar sus gestos, sus expresiones de movimientos, qué dice, cómo lo dice. Lo importante es que trates de representar lo más que puedas al personaje. Eso es cosplay.
2: Y un día esa niña insegura terminó frente a un público, una cámara, un escenario, decenas de personas mirando, y también aparecieron las críticas.
3: Al principio me dolía muchísimo, mucho. Yo estaba devastada cuando recibía comentarios de ¿qué haces usando eso? ¿Por qué haces eso? Y más cuando uno crea contenido, ¿no? Que uno dice, quiero mostrar al mundo todo lo que he logrado, porque uno se siente orgulloso, ¿sabes? Es como, me paré aquí frente a un público a mostrar este traje, o hice esto. Y al principio era muy doloroso sentir que no era apoyado.
2: Hay una pregunta que puede doler más que cualquier comentario. ¿Y si tienes razón? ¿Y si esto que me gusta no debería gustarme? ¿Y si no soy suficiente para hacerlo? Larita también pasó por ahí, hasta que entendió algo.
3: ¿Por qué tienes que esperar que alguien más apoye tus sueños? Y empecé a apoyarme a mí misma, y empecé con las manos temblándome, subirme a un escenario y sentirme lo más poderosa posible, así como siempre lo quise desde pequeña.
2: Ahí ocurrió la verdadera transformación. No fue cuando se puso una peluca, no fue cuando terminó un traje, fue cuando dejó de interpretar a un personaje para empezar a interpretar una versión más segura de ella misma. Hoy, Larita sigue siendo presentadora, creadora de contenido, auxiliar de veterinaria, estudia, trabaja, crea, y cuando llega un evento, puede ocurrir algo curioso.
3: Puede pasar un día antes del evento, yo digo, o de la premiere, digo, no, yo no voy a estarme vistiendo, ¿para qué me voy a poner un cosplay? Vamos a ir con alguna temática, una camiseta o algo, y me ves unas horas antes diciendo, no, voy a hacer un cosplay porque sí, es parte de mí, hacer un cosplay es parte de mí.
2: Y si usted que está escuchando esto y alguna vez ha pensado, eso que me gusta no es para mí, tal vez la historia de Larita también tenga algo para usted. Porque para comenzar, no hace falta tener el traje más costoso.
3: Si tienes algo en mente, trata de ejecutarlo. Y eso sí, con lo que tengas, búscate cartón, búscate foamy, busca los materiales que tengas a la mano, e incluso cosas que tenemos en la casa que a veces no percibimos, pueden ser parte de un prop, de un cosplay, de un accesorio, de una ropa, de una peluca, lo que necesiten. Hay gente incluso que ha hecho cosplays con crochet, con globos. Imagínate toda esa capacidad de decir, no tengo para comprar el cosplay, pero tengo este montón de cosas en mi casa, aún así sí o sí voy a ir con un cosplay. Y eso no te hace menos, por el contrario, te hace más determinado y te hace parte de la comunidad cosplayer.
2: Por eso el cosplay no se trata solamente de convertirse en alguien más. A veces se trata de encontrar quién eres cuando finalmente dejas de tener miedo de que los demás te miren.
3: Si necesitan ese apoyo, ese abrazo fraternal de decir, Larita, no me siento seguro, encuéntrenme, escríbame y yo voy a estar súper pendiente. En las redes sociales me pueden encontrar como I am Larita con doble T, así como yo soy en inglés, I am Larita con doble T en Instagram, en TikTok, en YouTube, en Twitch, en todas partes.
2: Y detrás de cada personaje hay una persona, y detrás de cada traje puede haber una historia que nadie alcanza a ver. Esta es la historia de Larita.
3: Muchas gracias.
2: Soy Jesús Monroy en la FM, fin de semana.
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0: Avanza la FM Fin de Semana y el recorrido va para el Valle, Jonathan.
1: Eso.
0: Y la famosa gelatina que nos trae Jairo Tarazona, ¿usted sí le trajo?
1: Medio pata, o sea, gelatina de pata.
0: No, esa exactamente. Es esa, pues tiene su historia. Y Jorgito Escobar nos cuenta sobre esta deliciosa, deliciosa golosina valluna.
6: Hola compañeros, es un gusto saludarles desde la ciudad de Cali. Hoy quiero invitarlos a realizar un recorrido por el Valle del Cauca y detenerse en la variante del municipio de Andalucía. Este es un punto de la carretera donde el aroma melado cocido deleita a propios y visitantes.

0: El Valle del Cauca es reconocido por el dulce de manjar blanco, pero hay otro sabor como lo es el de la gelatina de pata batida a mano, que es otro infaltable en la mesa de quienes adoramos los dulces vallecaucanos. Llegamos al Parador Angelitos, en la vía que conduce hacia el eje cafetero, para conocer cómo es un día vendiendo este emblemático dulce. Aquí nos recibió Laura Camila Cruz, una joven vendedora llena de entusiasmo que mantiene vivo el legado de su familia, vendiendo gelatina de pata.
1: Llevo 10 años trabajando aquí en el negocio. Nos encontramos sobre la variante, vendemos gelatina, panderos, manjar blanco, turrones, brevas, achiras, arequipes de café, dulces de café. Como es la tradición de Andalucía, vienen en busca de la gelatina y el manjar blanco. La gelatina viene blanca, negra, de sabores como uva, mora, limón, maracuyá y de sabor a café, que también la llevan mucho.
0: A diferencia de las alternativas industriales que pueden encontrarse en el mercado, el proceso continúa hoy con una fidelidad absoluta a la receta, a la técnica que se ha preservado en la familia de Laura Camila Cruz. Ella nos comparte esta fórmula transmitida por su abuela y que hoy en día la mantiene vigente.
1: La pata y melado de azúcar. Cocinan la pata, le sacan pues el zumo que bota al cocinar y se pone a hervir. Y ella va creando como un aceitico y con ese mismo lo hacen a mano, porque aquí en el negocio lo hacemos a mano, natural, como es de tradición. Se coge agua, esencia de vainilla, melado de azúcar y el producto que sale de la pata. En un tubito que va pegado a la pared, se empiezan a mezclar los productos poco a poco, batiendo.
0: Y es que con ese tubo fijado a la pared se logra la consistencia exacta para que cada tanda de preparación puedan salir de ahí unos 180, unos 200 paquetes diarios de gelatina blanca, negra y también de sabores. Ahora han llegado sabores a fruta, uva, mora, limón, maracuyá o café.

0: La gelatina de pata andalucía no solamente se consume como una golosina. En la cultura popular también está teniendo otros usos, incluso como remedio casero para fortalecer el cuerpo y aliviar malestares respiratorios.
1: Mira que hay mucha gente, por lo menos le gusta tomar la gelatina con leche. O la negra, muchas veces prefieren usarla como remedios para cuando uno se enferma, para las gripas. Se hacen batido. Le echan leche, le echan un bloquecito de gelatina negra o un pedazo de gelatina negra y menta. Es buenísimo para la gripa, recomendado.
0: Es que esta es una combinación perfecta que reúne nutrición y sabor tradicional, todo como parte de la sabiduría popular. Al pasar por el puente elevado de Andalucía, deténgase en los diferentes puestos de gelatina que va a encontrar ahí, porque esto es observar el trabajo artesanal de familias que preservan la identidad gastronómica del Valle del Cauca.
1: Les habla Laura de aquí de Andalucía, de Los Paradores, están cordialmente invitados. Nos encontramos en el primer negocio bajando el puente elevado de Andalucía. El negocio se llama Golorricuras o más conocido como Parador La Negrita.
0: La invitación ya está hecha, a disfrutar del sabor de la gelatina de pata en el Valle del Cauca. Para la FM Fin de Semana, Jorge Escobar Banderas.
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0: al aire. Jonathan Niño en la FM, fin de semana.
1: Llega el momento de hablar de cultura en la FM fin de semana. Y hablando de música, llega a Bogotá la séptima edición del Festival Cantautoras por la Paz. Este es un encuentro que pone en el centro la voz y, por supuesto, el liderazgo de las mujeres músicas. Y que este año pues reúne también teatro, por supuesto música, conversaciones y un montón de espacios comunitarios bajo el lema Creación Sonora Uniendo Corazones. Pero yo no les voy a hablar de esto. Yo traigo aquí a las invitadas, por supuesto, las voces que nos acompañan para hablar de este tema, Annika Roth. Ese es un nombre artístico, para que sepan. Sí. Annika, gracias por estar aquí en la FM fin de semana.
2: Muchas gracias a ti por abrirnos este espacio para poderte compartir nuestras travesuras.
1: Travesuras, me gusta eso, bien. Y también está Mónica Rocha, gracias por estar en la FM fin de semana.
3: Muchas gracias por la invitación, estamos muy contentas de poder promocionar este evento y dar a conocer la voz de muchas mujeres que son cantautoras en el país. Sí. A través de este festival.
1: 7 ediciones ya, ¿no? ¿Cómo nace? ¿De dónde nace? ¿Cómo es ese primer momento de en que nace Cantautoras por la Paz?
2: Bueno, el festival nace justamente en todo el entorno del estallido social. Dos personas que en este momento no nos encuentran, que son la directora general y la directora artística, sí. Margarita Rocha y Cande Sound. Las dos son cantautoras.
1: Sí.
2: Ellas se conocen y empiezan a juntar mujeres y a abrir espacios para que las mujeres se conozcan y canten, ¿no? Las mujeres cantautoras. Y en el 2019 hicieron la primera edición, pero han pasado muchas mujeres por aquí, gestoras culturales, no solo cantautoras, personas que están trabajando con lo social y...
1: ¿Qué situaciones o qué quieren visibilizar a través de Cantautoras por la Paz?
3: Bueno, la cantautoría, además, no solo las mujeres, sino en general, siempre tiene ese rol de contar la historia, de marcar el legado de un país. Así que encontramos en las voces de las mujeres muchas historias, historias de vida, sí. Historias de lo rural también. Uf, historias a veces no tan buenas acerca de maltrato, sí. Historias también que se ven prácticamente dentro de todas nuestras familias. Somos madres, somos hijas, somos abuelas, somos nietas, así que estas son historias que llegan al festival de maneras muy interesantes cantadas.
1: Yo quisiera que dejáramos un abrebocas a los oyentes de la FM fin de semana de esta séptima edición del Festival Cantautoras por la Paz. Así que sí, nos regalan, por favor, una pequeña muestra de lo que vamos a escuchar allí.
3: Claro que sí. Esta canción se llama Mujeres del Viento. Vamos a escuchar este corito.

0: qué bonito se escucha, muy bien. Que sean ustedes, mejor dicho, por favor, que le hagan la invitación a los oyentes de la FM fin de semana. Recordemos por qué no pueden dejar de ir.
1: Cerramos con un micrófono abierto en Botánico Hostel, en la Candelaria, a las 4 de la tarde, donde tenemos un mercado de emprendimientos, tertulia. Muchas de las cantautoras llevan también su material, sus cosas de merchandising y cosas que ellas mismas elaboran. Así que podemos apoyar esto también para encontrarnos todos y cerrar con toda.
0: Gracias a ustedes por venir a contarnos, a antojarnos de esto, a darle voz justamente a todas esas historias que seguramente dentro de nuestras realidades, cómodas o no cómodas, tal vez desconocemos. Anika Roth y Mónica Rocha, muchas gracias por estar aquí.
2: Muchas gracias a ustedes y allá los esperamos.
0: Claro que sí. Mientras tanto, ustedes sigan conectados a la FM fin de semana.
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0: Y acá continuamos en la FM fin de semana con muchas de las historias que ustedes también pueden saber o enterarse en nuestra cuenta de Instagram, arroba la FM oficial. Ahí tenemos historias muy chéveres. Ya sí. Viene la de Arrito, que es muy chévere. Y precisamente ese es uno de los adelantos. No, más adelante.
1: Ese es uno de los spoilers.
0: Sí. Exactamente.
1: Coming soon.
0: Exactamente. No se asuste. Pero es que me emociona porque es que además hay historias locas y cosas que nosotros a veces no podemos creer, como también hay historias de concientización, historias de salud, Jonathan.
1: Claro, recomendaciones de salud sobre todo, y siempre el mensaje desde la FM fin de semana también es que procuremos prevenir antes que lamentar. Resulta que la Asociación Colombiana de Hematología y Oncología está haciendo un llamado a reconocer las señales de alarma y además destaca el papel del periodismo para llevar información confiable a los pacientes. Esto hablando de detectar a tiempo una enfermedad de la sangre que puede justamente hacer la diferencia. Allí, pues, Melanie Sanabria nos cuenta de qué se trata.
2: Cansancio que no desaparece, palidez, sangrados o moretones que aparecen sin explicación clara, infecciones frecuentes, pérdida de peso o ganglios inflamados. Pues Claudia y Jonathan, son síntomas que pueden confundirse con situaciones cotidianas y que no necesariamente significan que una persona tenga una enfermedad de la sangre. Sin embargo, reconocerlos como posibles señales de alarma y consultar oportunamente puede marcar una diferencia cuando se trata de patologías hematológicas. En el marco del mes de la leucemia y los cánceres en la sangre, la Asociación Colombiana de Hematología y Oncología hace un llamado a la ciudadanía para fortalecer la educación en salud y entender que hablar de enfermedades como la leucemia, los linfomas o los mielomas no tiene por qué estar asociado únicamente con desenlaces negativos. La doctora Claudia Lucía Sosa, presidente de la Asociación Colombiana de Hematología y Oncología, explica por qué el diagnóstico oportuno es tan importante.
3: Hay síntomas que pueden parecer muy inespecíficos, como cansancio persistente, palidez, sangrados o moretones sin explicación, infecciones frecuentes, pérdida de peso, aparición de ganglios. No significa que quien tenga alguno de estos síntomas tenga una enfermedad hematológica, pero sí pueden ser señales de alarma. En determinadas circunstancias puede hacer que una persona que esté oyendo esa historia, esa noticia, pueda identificar los síntomas que son alarma y que lo obliguen a consultar o a buscar ayuda. De esta forma se puede llegar antes al diagnóstico y tener una mejor oportunidad de tratamiento.
2: La recomendación no significa alarmarse ante cualquier síntoma. El punto está en prestar atención cuando una señal persiste, aparece sin una causa evidente o se combina con otros cambios en el estado de la salud. Y es que detrás de la palabra leucemia existen diferentes enfermedades con características, tratamientos y pronósticos distintos. Lo mismo ocurre con los linfomas, los mielomas, las alteraciones de la coagulación y las patologías hematológicas. Durante los últimos años, además, la medicina ha avanzado de manera importante en el diagnóstico y tratamiento de estas enfermedades. Sin embargo,

0: los linfomas, otro cáncer de los ganglios linfáticos, y enfermedades que se conocen como hematología clásica de la sangre y trastornos de la coagulación, como son las hemofilias y otras enfermedades muy comunes como las anemias. Son enfermedades muy diferentes y cada una tiene una realidad y un tratamiento diferente. Un buen periodista de salud ayuda a explicar estas diferencias, derriba mitos y sobre todo permite que el conocimiento salga de los consultorios, de los hospitales y le llegue a la gente del común, a la comunidad, a las familias.
1: Una de las dificultades está precisamente en encontrar un equilibrio entre explicar temas médicos complejos de manera sencilla, sin caer en afirmaciones que puedan generar miedo o falsas expectativas. Un diagnóstico no debe presentarse automáticamente como una sentencia, pero tampoco cada nuevo tratamiento puede anunciarse como una cura definitiva. La información necesita fuentes confiables, contexto y sobre todo sensibilidad para entender que detrás de una enfermedad existe una persona y una familia. Y en ese punto aparece una iniciativa de la Asociación Colombiana de Hematología y Oncología, el primer premio de periodismo Avance Hematológico, una convocatoria que busca reconocer trabajos periodísticos que hayan contribuido a acercar la hematología y la oncología a la ciudadanía. La intención es destacar historias que expliquen los avances científicos, pero también que permitan conocer las experiencias de quienes viven estas enfermedades.
0: Desde la Asociación Colombiana de Hematología y Oncología sentimos que teníamos una tarea pendiente: acercar mucho más la hematología a la sociedad. En los últimos años hemos tenido avances enormes en diagnóstico y tratamientos, pero esa información no siempre llega de una manera clara y comprensible a los pacientes y a sus familiares. Por eso quisimos crear este premio. Queremos reconocer a los periodistas que se interesan por estos temas, que investigan, que consultan fuentes confiables y que son capaces de transformar la información científica compleja en historias que realmente le sirvan a la gente y las entienda la comunidad.
1: La convocatoria estará abierta para periodistas del país hasta el 4 de octubre y busca promover trabajos que combinen investigación, buenas fuentes, claridad y un enfoque humano. Pero además de reconocer el trabajo de los periodistas, desde la asociación quieren poner sobre la mesa otras historias que todavía necesitan ser contadas. El acceso al diagnóstico y el tratamiento en las diferentes regiones del país, las experiencias de los cuidadores, los pacientes que han atravesado un trasplante, los donantes de células progenitoras y los avances de la investigación que se desarrolla en Colombia son algunos de los temas que la asociación considera fundamentales para acercar estas realidades a la sociedad. Y en medio de toda esta conversación hay un mensaje que trasciende la medicina. Informar bien también puede ser una forma de cuidar, porque una historia periodística responsable puede ayudar a derribar mitos, reconocer señales de alarma, promover una consulta oportuna y acercar a las personas a información confiable. La invitación desde la asociación es entonces doble: a los ciudadanos a escuchar las señales de su cuerpo y consultar cuando sea necesario, y a los periodistas a seguir contando las historias de la hematología colombiana con rigor, contexto y humanidad. Yo soy Melanie Zanabria y esto es la FM Fin de Semana.
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5: Al aire la FM Fin de Semana en nuestra cuenta de X, arroba la FM, con el numeral la FM Fin de Semana. Mensajitos, ¿qué mensajitos le han enviado a usted en algún momento de esos, así como que usted dice, wow?
6: Que saludos a Claudia, que gracias por recordar.

0: dar también cada departamento ese recorrido que hacemos. Que ojo con las trivias, que no,
1: que no sea tan cuchilla. Eso no me mandaron a decir, no sea mentiroso.
0: Que no sea cuchilla.
1: Que no sea cuchilla. Ahorita hacemos una, bueno, ahorita lo dejo hacer una, pues, mira, para que, lo que pasa es que tenemos tanta información.
0: ¿Es
1: como esta, por ejemplo, el futbolista español Dani Olmo, Dios mío bendito.
0: Ah, bueno.
1: Dona en secreto, ay, pero es que es de los lindos que hago yo. Dona en secreto el 2% de su salario bruto a las familias de Vukovar, Croacia.
0: Sí.
1: Lugar afectado por la trágica masacre de 1991. Olmo, actual jugador del Barcelona, mantiene este compromiso económico desde su paso por el Leipzig como agradecimiento al país donde se formó profesionalmente. Yeah. Esta es una historia de esas que nos encantan y la cuenta Andrés Nieto Molina.
2: Hola, muchachos. Sigamos hablando de deportes y de futbolistas que son modelo e inspiración. Voy a hablarles ahora de Dani Olmo, actualmente en el Fútbol Club Barcelona. Mantuvo en reserva durante años una causa benéfica vinculada con Croacia, país donde inició su carrera profesional en las filas del Dinamo de Zagreb, club en el que militó durante 6 temporadas. Se conoció que Dani destinará el 2% de su salario bruto anual a las familias afectadas en la ciudad de Vukovar, una población de 23.000 habitantes que sufrió en el año 91, el siglo pasado, el mayor crimen de guerra en territorio europeo durante la Segunda Guerra Mundial, durante el conflicto de los Balcanes. La información la reveló su representante Andy Vara durante una entrevista para el podcast croata Incubator. Según confirmó Vara, las aportaciones económicas comenzaron tras la salida de Olmo del Dinamo de Zagreb hacia el Leipzig de Alemania y se han mantenido tras su posterior traspaso al Barcelona. Las donaciones, que son 2% de sus ingresos fijos, representan montos significativos destinados directamente a proyectos de asistencia social en Vukovar, donde varias familias continúan bajo las consecuencias económicas y sociales del conflicto bélico en los 90. El jugador que habla croata con fluidez fue consultado sobre este hecho durante la rueda de prensa previa la semana anterior al juego España-Croacia en Split. Habló ante la prensa local.
3: Yo creo que cada uno tiene su historia, sus caminos, sus razones. A mí lo que me llevó a tomar esa decisión, que fue una de las más difíciles de mi carrera hasta ahora, sin ninguna duda, pues fue pues el interés, primero de todo, que tenía el Dinamo en aquel entonces en tenerme, en hacerme crecer en la manera en la que ellos veían que iba a ser pues el jugador que soy ahora, y yo confié en ello. Te puedo decir que fue uno de los mejores pasos, uno de los mejores momentos que he vivido en mi carrera, porque salí muy joven, con 16 años, con mi madre. Estábamos solos, ella y yo, digamos, en un país nuevo, en una lengua nueva que no conocíamos. Y fue un momento pues difícil, pero bonito, y que a día de hoy pues le guardo un cariño espectacular, diferente. Yo creo que se me nota al hablar. Y nada, estoy feliz también de poder estar de vuelta ahora, incluso jugando aquí en Split.
2: Las declaraciones de Dani Olmo provocaron una ovación por parte de los periodistas e informadores croatas presentes en la sala de prensa de Split, en reconocimiento a un compromiso financiero que se mantiene de forma ininterrumpida a lo largo de sus diferentes contratos en el fútbol europeo. Andrés Nieto Molina, en la FM, fin de semana.
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0: Y el eje cafetero está de fiesta o está alegre. En medio de todo lo que ha pasado después del 10 de agosto, Jonathan, tenemos nueva Miss Universe Colombia.
1: Vea.
0: Y es de Risaralda, María Alejandra López. Oh, vea. Qué lindo. Me encanta eso. Felicitaciones a María Alejandra. Estábamos viendo las fotos, ¿no? Lindísima.
1: Bella.
0: Lindísima. La verdad, claro, sí, qué mujer tan especial. En su discurso, que me pareció muy lindo, cuando se dirigió a toda la gente, habló precisamente de cómo Dios en su vida la había cambiado. Dijo algo como, me paro en este escenario, estoy parafraseando,
1: sí,
0: porque creo en los sueños y también creo en las promesas. Y yo soy una de las que defiende los concursos de belleza porque hoy en día les permite además expresar mucho de lo que son ellas, okay, sus ideas, sus pensamientos, sus tendencias. A mí me parece que las dejan ser más.
1: Ya.
0: Y es muy chévere que esas niñas además tengan las oportunidades y si la belleza las lleva donde las tiene que llevar, pues bien. Así que felicitaciones a María Alejandra López, nueva Miss Universe Colombia, representando al departamento de Risaralda, Jonathan.
1: Hágame el favor, colombianos que siguen rompiéndola, por supuesto, y nos siguen dejando por todo lo alto, justamente. Pongámosle música a esto.
0: ¡Ay, qué dicha! Póngale música a
1: ver. También. Y el señor Joan Palacios nos trae la historia de una de esas voces, lo dice él también, lo dice todo el mundo.
0: Sí.
1: Las voces, una de las voces más aterciopeladas, elegantes, afinadas, amadas de la salsa también y del bolero.
0: Hombre, ¿no? Además ese también le tuvo que haber bailado usted, ¿no?
1: Yo, sí, por supuesto.
0: Un poquito, a ver.
1: Por supuesto. El señor Cheo Feliciano, el inolvidable Cheo Feliciano, y Joan Palacios nos cuenta la historia.
2: Hola, ¿qué tal, gente de la FM? Fin de semana, ¿cómo vamos? Llegó la hora de ponernos en pie y afinar el corazón. Hablemos de un hombre que nació en Ponce, Puerto Rico, un verdadero caballero de la música universal. El hombre de la voz de terciopelo, la afinación perfecta y el soneo más elegante de la clave. Cheo Feliciano.

0: ¿Pero sabían que Cheo no empezó en la música como un cantante, sino como un percusionista? Siendo muy joven, se mudó a Nueva York y trabajaba como utilero y conguero para las orquestas de Tito Rodríguez y Moncho Leña. Un buen día de 1957, el gran Tito Rodríguez vio en Cheo una voz privilegiada y se lo recomendó al director de orquesta de Joe Cuba. Esa misma noche, Cheo debutó como voz principal del Joe Cuba Sextet. ¿Y qué pasó? La química fue instantánea.
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Con el vibráfono y el swing del sexteto, Cheo inmortalizó cañonazos como el ratón, demostrando que no necesitaba una sección gigante de trompetas para poner a gozar al bailador más exigente de Harlem y del barrio latino. 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

y hablemos del verdadero milagro de su carrera, porque tras unos años alejado de los escenarios, superando batallas personales. En 1971, Cheo regresó de la mano de su hermano de la vida, el compositor Tite Curet Alonso y el pianista Larry Harlow. De la mano de estos dos genios, lanzó su disco en solitario, simplemente titulado Cheo. Señoras y señores, eso fue un terremoto cultural. El álbum rompió récords de ventas de la discográfica Fania con himnos absolutos como Anacaona, Mi triste problema y Pa' que afinque.

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1: Cheo no solo regresó, se convirtió en la voz romántica, madura y sabrosa de la Fania All Stars, que cuando le cantaba al amor en forma de bolero con canciones como Amada Mía, el continente entero se detenía a suspirar. Elegancia pura.

Cheo comenzó a usar la palabra familia en sus conciertos para sentir más cerca al público latino en el extranjero. Quería que cada persona en el baile se sintiera parte de su propia casa. Su interpretación en vivo de El Ratón junto a la Fania All Stars en la mítica película Our Latin Thing, Nuestra Cosa, cuenta con uno de los solos de guitarra eléctrica más famosos de la salsa, ejecutado por Jorge Santana, hermano de Carlos. Y en 2012, Cheo y Rubén Blades lanzaron el álbum histórico Eva Sayajá, donde intercambiaron canciones y celebraron 5 décadas de admiración mutua.

Cheo se nos fue el 17 de abril de 2014, pero la voz, la humildad y la sonrisa no se apagan jamás, porque la buena salsa se canta con afinque. Soy Joan Palacios, en la FM, fin de

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2: Y nosotros ya regresamos en la FM fin de semana con más historias y con una exnovia no muy molesta. Ay, ya les contamos. Ah, ya les contamos. Ya regresamos.

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2: Soy Emily Díaz desde Neiva. Las autoridades confirmaron el hallazgo de un cilindro con la palabra FARC en la vía que de La Plata comunica al Pital en el Huila. El objeto sospechoso fue hallado en el cruce de la vereda El Ubital y fue localizado por las autoridades, quienes se desplazaron hasta el sitio para inspeccionar la zona e implementar los protocolos de seguridad.
3: Soy Renan Fontalvo. El gobierno nacional rechazó el atentado armado contra dos uniformados del INPEC en la penitenciaría El Bosque de Barranquilla. También rechazaron las amenazas contra el presidente de la República, el ministro de Justicia, el director del INPEC y el personal penitenciario. Estos hechos se presentan en medio de los traslados de los privados de libertad a otras cárceles del país.
4: Diana Villegas en Cali. Debido a las lluvias que se han presentado en las últimas horas, hay restricciones en corredores del Valle del Cauca por caída de rocas. Uno de ellos está en la vía Buenaventura-Buga, que presenta paso un carril, mientras que en el municipio de Dagua, sobre la vía Cali-Lobo Guerrero, por el momento se presenta un cierre parcial ante los derrumbes y deslizamientos de material rocoso.
5: Soy Pepe Morón desde la Sala Internacional. La líder del régimen venezolano, Delcy Rodríguez, llegó a Roma para participar en un foro de la FAO sobre alimentación. Su visita ocurre en medio de una crisis eléctrica, inflación y malestar social en su territorio.
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6: Acá estamos en la FM fin de semana con historias que siempre traemos para que ustedes escuchen sin
7: prisa.
6: Exactamente, sin prisa. Acá está en la FM Colombia a través de nuestras frecuencias, por ejemplo, en Cali 98.5, que es una de las que nos...
7: En Cali,
6: Sí, es que nos escriben saludito, muchísimo desde Cali, son muy, muy FM, y en Bogotá, 94.9. Óigame, Chino, y esto es de no creer, es que, bueno, hay exnovias, mejor dicho,
7: hay exnovias de exnovias.
6: Sí, exactamente. Una exnovia brava puede hacer lo que sea, ¿sí o no?
7: Dame el favor.
6: Escúcheme esto. Bueno, ¿ha escuchado que Lionel Messi se despidió?
7: Sí.
6: Ya,
7: sí,
6: se le hizo una despedida muy linda en Argentina, merecidísima, porque es
7: por
6: un gran, tal vez el más, ha dado
7: para
6: tantas alegrías. Sí,
7: para muchos es el más.
6: Es el más, exactamente. El mejor jugador, dicen que de todos los tiempos, con todo lo que tuvo que vencer, con las glorias que le dio a su país, sí. Un país que es futbolero. Y el partido de despedida, pues obviamente todo el mundo quería estar en él.
7: Ah, pues claro.
6: Ok.
7: ¿Cómo no?
6: Y resulta que un muchacho, un aficionado, que pagó 800,000 pesos por su entrada,
7: sí.
6: No pudo entrar al partido.
7: Ah.
6: No pudo entrar.
7: ¿Por qué no pudo entrar?
6: Por culpa de su exnovia que quiso vengarse de él. Escuche lo que pasó.
7: Ay, no.
6: Arrito Quieto Pimentel nos tiene la historia.
8: ¿Hasta dónde puede llegar la pelea de un ex?
9: Te voy a la peor noche de mi vida.
10: ¿Qué pasó?
9: Mi ex me acaba de romper la central.
10: ¿Qué?
9: Y no puedo entrar. Ella está adentro y yo no puedo entrar.
10: ¿No te crees?
9: ¿Enojó? Están las entradas, ¿no? Y no me las leen los...
6: No,
10: no, boludo.
9: Sí, Bori.
10: Me dejas helado.
9: Acabo de pagar 800 lucas. Y no puedo entrar.
8: Y me voy a referir a un episodio que pasó en esta semana cuando se presentó la despedida de Lionel Messi en Argentina. Y esto fue noticia, y noticia fuerte, sobre todo en un portal que se llama haceinstantes.com, porque entrevistaron a este personaje al que me voy a referir. Resulta que pagó 800,000 pesos para despedir a su ídolo, a Lionel Messi. Y su exnovia le hizo pedazos la ilusión. ¿Y por qué le hizo pedazos la ilusión? Fíjense ustedes, dicen que el amor es ciego, pero los celos tienen una puntería extraordinaria. Y si no, que lo diga este aficionado que se volvió famoso en los medios, un aficionado argentino que pagó 800,000 pesos por dos entradas para despedir a Messi. Y terminó viviendo una tragedia que ni el VAR habría podido solucionar, porque esto no tiene solución. El hombre estaba feliz. había conseguido las boletas para ver al ídolo argentino y seguramente ya se imaginaba en el estadio cantando, gritando y llorando de emoción. Pero apareció un rival mucho más peligroso que cualquier defensa del Real Madrid. Los celos de su pareja, ojo, porque hasta antes de la despedida era su novia. Luego de que se rompieron los boletos, pues ya es su exnovia. Resulta que al celular del enamorado llegó un mensaje de otra mujer. Y ahí comenzó el verdadero partido. Su novia, que al parecer no necesitó árbitro, ni revisión de jugada, ni el VAR, pues sacó la tarjeta roja directa, agarró una de las entradas y la rompió en pedacitos. Hasta ahí llegó la ilusión de este aficionado con los 800 mil pesos que pagó para ver a Messi. No pudo entrar al estadio. ¿Por qué? Pues porque no bloqueó el celular, porque lo pillaron y bueno. Y lo que rompió la novia, pues no era cualquier papelito. Era una boleta que costaba 400 mil pesos argentinos. Una entrada que terminó más despedazada que el corazón de un hincha después de perder una final. Pero aquí viene lo mejor. Aquí viene lo mejor, señores. Ella sí logró entrar al estadio y él se quedó por fuera porque ella solamente rompió el boleto de él. El pobre hombre pasó de soñar con ver a Messi a contemplar las puertas cerradas del estadio mientras intentaba ingresar con unas entradas que aparecían como pues ya inválidas, obviamente, no se le iban a recibir. Y yo no sé, ustedes opinarán si estuvo bien o estuvo mal o fue en un momento de ira, intenso dolor. El hecho es que esto fue una escena de celos. Eso sí, hay un detalle. Las boletas habían sido compradas en reventa, por lo que tampoco se pudo descartar que fueran falsas. O sea, él las compró, se gastó los 800 mil pesos, hizo el esfuerzo por ver a Messi, pero pues las compró en reventa y entonces, pues mire, ahí está el peligro. Mientras miles de aficionados gritaban Messi, Messi, eso hasta le cantaron la canción, eso estuvo absolutamente emocionante, pues este hombre seguramente pensaba, mi plata, la perdí. Y así, lo que prometía ser una noche inolvidable, terminó siendo una despedida por partida doble. La de Messi y posiblemente la de su relación sentimental. Porque una cosa es que le rompan a uno el corazón, pero que le rompan una entrada para ver a Messi, eso sí es jugar muy sucio, ¿no les parece? Aquí hay un consejo. El amor puede tener segundas oportunidades, pero una boleta rota no siempre tiene segundo tiempo. Y cuidado, señores, con los mensajes que llegan al celular antes de entrar al estadio. Por favor, no es cuidado con los mensajes, pórtense bien. Pórtense bien, ¿qué les cuesta? Soy Arritoquieta Pimentel en la FM, fin de semana.
6: Ahora todo tiene sentido. Usted vio, pero usted sí le dijo que estaba muerto de la risa, ¿no? Sí, además, pues porque estábamos viendo en redes. Él sabía que había sido travieso.
7: Cagado.
6: Sí, sí o no. Uy, Dios no, mío. Pero qué dolor, ¿cómo le hace? No, pero tremenda venganza. Sin embargo, no puedo estar del lado de ella. Estoy del lado del aficionado.
7: Qué peligro.
6: No, porque cómo es que no puedo entrar a ver a Messi. Si yo, bueno,
7: pero
6: yo soy aficionado.
7: También estaba de travieso, estaba en eso.
6: No.
7: Y le llegó el mensaje otra.
6: Aprendan, aprende usted, no, usted es juicioso, pero aprendan ustedes. Esta es la FM fin de semana.
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6: La FM, fin de semana, al aire en toda Colombia. Y abrazo a toda la gente en Neiva, en Ibagué,
7: señora,
6: en el Tolima Grande, que con un calor en este momento. En Neiva estoy viendo acá 32 grados a la sombra. 32 grados Celsius.
7: Incaminables esos 32 grados.
6: No, pero si uno los camina por el malecón, le bueno, cuento que es como los que le mandan a por las cosas para el sancocho y no vuelven jamás porque se encontraron con una fría en el camino.
7: Claro.
6: Eso pasa muy seguido en Neiva cuando usted camina por el malecón. En serio.
7: Sí, no.
6: Y esa gente tan divina, tan querida, tan conversadora y todo, ¿no? ¿Quién vuelve a la casa? Nadie, ¿sí o no?
7: Lo consienten por fuera de la casa, pues.
6: Exactamente, es en serio.
7: Bueno, pues ahí está. Y hablando precisamente de Neiva, pues también es motivo de turismo, por supuesto, destino turístico, por supuesto, también. Y es que si para conocer uno de los monumentos más emblemáticos del Huila no hiciera falta verlo, ¿cómo sería eso, no? Neiva pues le apuesta por el turismo accesible con una réplica táctil de la Gaitana.
6: Sí, señor, que es el emblemático monumento de los huilenses.
7: Vea, creada durante 4 meses y también está acompañada de una placa en braille para que las personas con discapacidad visual pues también puedan descubrir su historia. Paula García nos cuenta de qué se trata este monumento a la Gaitana tan particular.

0: Frente al río Magdalena, seis figuras parecen permanecer en silencio. Una mujer, un hombre y una historia que los huilenses han aprendido a reconocer desde niños. Es el monumento a la Gaitana. Pero detrás de esas figuras hay mucho más que una escultura. Hay una mujer indígena que se convirtió en un símbolo de resistencia frente a la conquista española.
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0: Madre que, según la tradición histórica, lideró la resistencia de los pueblos indígenas del sur del país después de la muerte de su hijo. Por eso, para el Huila, la Gaitana no es solamente un monumento, es memoria, es identidad, es resistencia. Y hoy, esa historia está encontrando una nueva manera de ser contada.
2: Miller Garzón, secretario de competitividad encargado.
3: Es una estrategia que viene desarrollando un equipo de entidades. Realmente, a nivel mundial, las personas con discapacidad están cobrando muchísima importancia. Son actores económicos importantes y son personas con necesidades como cualquier otra.
0: Porque para una persona que no puede ver, acercarse a un monumento no siempre significa conocerlo. A veces significa escuchar una descripción, preguntar cuántas figuras hay, cómo son sus rostros, qué tamaño tienen, qué representa cada uno y construir poco a poco una imagen en la mente.
3: Que también quieren disfrutar de sus vacaciones, de su esparcimiento y buscan destinos turísticos que sean amables con ellos. Cuando es movilidad reducida, que tengan sus baños adecuados, sus rampas, etcétera, o cuando hay una discapacidad visual, pues poder entender lo que el entorno tiene.
0: Esto lo sabe muy bien Steven Trujillo, un joven de 20 años, estudia sexto semestre de comunicación social y periodismo y perdió progresivamente la visión debido a una retinitis pigmentosa.
4: Es un diagnóstico hereditario, lo heredé de mi padre, y consiste en que la retina se va llenando de pigmentos, por eso se llama retinitis pigmentosa. Entonces, a medida de que tú vas creciendo, tú vas experimentando este fenómeno. Tu retina se va llenando de pigmentos y cada vez te va a hacer, digamos, el campo visual un poco más corto, más pequeño, más disminuido.
0: Steven alguna vez pudo mirar los colores, las formas, las dimensiones. Hoy, cuando llega a un lugar turístico, muchas veces necesita de alguien que le explique lo que está frente a él. Y eso significa que una parte de la historia de una ciudad puede quedar fuera de su alcance. No porque no quiera conocerla, sino porque la ciudad no siempre está pensada para que pueda hacerlo.
4: Las personas con discapacidad tenemos derecho a tener un contexto sobre en dónde estamos, dónde nos ubicamos, qué es lo que se destaca de la ciudad en donde estamos. Y digamos que para las personas con discapacidad visual es muy fácil como que perder ese contexto bueno, tenemos un contexto imaginario, pero no tenemos un contexto como real, a ciencia cierta, de cómo son esos monumentos, a la cual pues genera esta territorialidad.
0: Pero Neiva, algo comenzó a cambiar. La capital huilense fue una de las 10 ciudades del país seleccionadas para participar en un proyecto piloto de turismo accesible liderado por el Viceministerio de Turismo y financiado por Fontur. Una apuesta para que las personas con diferentes tipos de discapacidad puedan acceder a los atractivos, actividades y experiencias que ofrece un destino. Y Neiva decidió ponerle un nombre que resume la intención. Neiva, un destino para todas las personas.
5: William Herley Pinilla Ríos, profesional de turismo. Un proyecto piloto a nivel país. Hoy en día Colombia está haciendo un proyecto piloto a nivel latinoamericano para convertirse en un destino accesible para todos. Y de ese proyecto fueron seleccionadas 10 ciudades y municipios con vocación turística, principalmente las más importantes: Bogotá, Barranquilla, Cali, pero también los municipios de más alta vocación turística, como lo son Salento, Santa Rosa de Cabal, Calarcá, y ahí también se encuentra el municipio de Neiva.
0: El proceso ya tiene resultados. Son 20 atractivos turísticos los que cuentan actualmente con una distintiva internacional de accesibilidad: el Banco de la República, el Centro de Convenciones José Eustacio Rivera, el Teatro Piguanza, el Recinto Ferial La Vorágine, el Parque de la Música Jorge Villamil Cordobés, la antigua estación del ferrocarril, la Plaza Cívica Los Libertadores y varios monumentos que hacen parte de la memoria de Neiva. Entre ellos, la Gaitana. Y precisamente frente a ella nació una idea. Si la Gaitana representa la resistencia, entonces, ¿por qué su historia no podría también resistir las barreras que todavía existen para las personas con discapacidad? Así comenzó la construcción de una réplica táctil.
6: Como Policía Nacional en Neiva, bajo el liderazgo de nuestro grupo de turismo, identificamos la necesidad de avanzar hacia un futuro verdaderamente inclusivo. Decidimos crear una réplica táctil del Monumento a la Gaitana, uno de los principales referentes turísticos de nuestra ciudad, pensando especialmente en las personas con alguna discapacidad visual.
0: Fueron 4 meses de trabajo, 6 figuras conservadas, los mismos elementos esenciales del monumento original, pero ahora pensados para ser recorridos con los dedos. Y hay algo más, una placa en braille. Porque tocar una escultura permite conocer sus formas, pero leer su historia permite entenderla, y eso es fundamental.
4: Entonces uno se pregunta, ¿y cómo es ese monumento? ¿Qué tiene de diferente ese monumento que no tiene otro monumento en cualquier parte del país? Sí, porque pues igual nosotros nos pueden describir, pero hay que entender de que no todas las personas con discapacidad visual logran realizarse una imagen con solamente lo que se le describa, ¿no?
0: Porque la Gaitana no es solo una mujer hecha en bronce, hierro y concreto. Es uno de los símbolos de la identidad huilense. Su figura está asociada a la resistencia indígena y a la defensa de su pueblo frente a la conquista. Su historia ha atravesado generaciones y hace parte de la memoria cultural del departamento.
5: Y que de esta manera, a través de este primer dispositivo, porque queremos tener muchos más, pues las personas con discapacidad puedan disfrutar y tener acceso universal al turismo o a los atractivos turísticos de un destino, de un municipio.
0: Hoteles y operadores turísticos han comenzado a realizar adecuaciones para recibir a más personas.
5: Ahora lo que queremos es poder avanzar con dispositivos, ampliar el alcance y poder llegar a otros atractivos turísticos del municipio con este tipo de tecnología o de dispositivos físicos, pero también empezar a dar esos pasos, digamos, en temas también tecnológicos, porque los grandes lugares como los centros de convenciones, la oferta museística, las bibliotecas, pues requieren avanzar en tema de señalética, en braille.
0: Porque hacer accesible un destino no significa solamente abrir una puerta, significa asegurarse que la persona pueda entrar, moverse, entender, disfrutar y sentirse parte de la experiencia.
5: Neiva, a partir de este proyecto, ya está dando esos primeros pasos y estamos en este proceso sensibilizando y motivando a todos los actores para que entendamos la importancia de este tema y cómo podemos ser un referente. Además, algo muy importante, y es que Neiva, a partir de este proyecto, va a ser el primer destino turístico de todo el sur de Colombia que va a contar con una certificación que es una norma técnica colombiana en turismo.
0: En Neiva, el monumento La Gaitana, ubicado en la avenida Circunvalar frente al río Magdalena, ya no solo se mira, ahora también se toca.
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0: Soy Paula García para la FM Fin de Semana.
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8: Avanza la FM Fin de Semana en este domingo de puente, donde todo el mundo está paseando y seguramente dirigiéndose a almorzar. Por ejemplo, me encantaría estar en mi tierra bella, en Salento, rumbo a comer trucha. Guau, o bueno, un sancocho o sí, una bandeja paisa. Ay, a propósito de la bandeja paisa, vinieron unos amigos dominicanos,
5: sí,
8: al concierto de BTS, ¿no? Entonces yo les advertí, les dije yo, por favor, ojo con la bandera paisa, que es como un misil, es como si se tratara de un... Entonces mi amiga muy cauta dijo, no, le dije yo, pídela pero la mitad, o sea, no te eximas de comerla porque es delicioso, el ajiaco no produce eso, el sancocho no, pero la bandeja paisa, paisa es... que la combinación de un aguacate con un chorizo es grave y con un chicharrón. Y con frijoles ni se diga.
5: Claro.
8: Pide la pequeña. Listo. Ella sí me hizo caso y la pidió pequeña.
9: Una mini paisa.
8: El esposo, fascinado con la comida colombiana, se comió una bandeja paisa, pero de esas proporciones, de esa que viene con el chicharrón asomado en la bandeja. Dios mío, yo creo que todavía está tomando agua con gas el pobre. Bueno, le digo todo. Así que, suerito. Ojo, no, o sea, es que si se los dice una paisa, además, es porque hay que ir con cuidado. Pero no se eximan de comerla. Bueno, no, pero cambiemos de tema, porque es necesario hablar de una actividad, una práctica que todavía se realiza en Colombia.
9: Sí.
8: Y son las corralejas, ¿ya? Si bien las imágenes de un toro con sus cachos en llamas en Sabana Larga generaron todo tipo de rechazo, esto fue en Atlántico, nuevamente se prende el debate sobre la prohibición de las corralejas.
9: Ya,
8: ¿por qué aún no se ha hecho nada? Esta es una práctica catalogada como violencia contra los animales y precisamente Yanelda Jaimes nos cuenta y nos pone en contexto qué ha pasado con esto.
10: Hola, hola compañeros. En materia animal y de defensa animal y protección de nuestro reino animal, hoy tenemos un caso pues que ha sido ampliamente ventilado y tiene que ver con las corralejas en Sabana Larga. Esto en el departamento del Atlántico. Vieron ustedes unas imágenes bastante fuertes de un torito que estaba siendo toreado, maltratado en estas corralejas que pronto tienen que acabarse, por supuesto. Y no se sabe de qué manera alguien demencial le prende fuego en sus cachos. Unas imágenes bastante fuertes que han generado el repudio generalizado. La organización Plataforma Colombia Alto por los Animales hizo la denuncia, asegurando que básicamente esta es una situación que debe ser sancionada cuanto antes bajo la Ley Ángel, que es la que en este momento rige en Colombia para la defensa y la protección de nuestros animales que son víctimas del maltrato. Andrea Padilla, la senadora Andrea Padilla, esto nos explica al respecto.
11: Lo que pasó en Sabana Larga es criminal. Prenderle fuego a un toro es una conducta de violencia extrema que debería cuestionarnos profundamente como sociedad por el nivel de descomposición social. Aunque las corralejas gozan de una excepción transitoria porque su prohibición regirá desde el 2028, la Corte ha dicho que esa excepción no ampara actos de crueldad distintos a los que de manera tradicional se han practicado en esos espectáculos. Por lo tanto, prenderle fuego a un animal durante una corraleja podría tener sanciones. Primero, quienes lo hicieron podrían enfrentar multas de hasta 60 salarios mensuales, inhabilidad para ejercer actividades con animales y prohibición de tenencia de animales. Y si el toro muriera, podrían enfrentar incluso cárcel, más aún habiéndose cometido con sevicia en un sitio público y habiendo hecho difusión en redes sociales. Tres agravantes de la Ley Ángel. Segundo, los organizadores se exponen a la suspensión o cancelación del evento y a que se les nieguen futuros permisos. Tercero, los funcionarios públicos de la alcaldía que omitieron su deber de vigilancia podrían enfrentar investigaciones disciplinarias y, si hubo dinero público, responsabilidad fiscal. Aquí le corresponde al inspector de policía de Sabana Larga iniciar la acción policiva y, ojo, que si deja caducar el proceso por maltrato animal, podría incurrir en falta disciplinaria grave según la Ley Ángel. ¿Qué hemos hecho? Primero, enviamos derecho de petición a la alcaldía pidiendo información del permiso de la corraleja, del origen de los recursos, la identidad del organizador, el plan de bienestar animal, las medidas tomadas frente a los hechos y el estado de salud del toro. Dos, según la información que recibamos, presentaremos denuncia penal ante la fiscalía o solicitaremos ser reconocidos como terceros intervinientes en el proceso ante la inspección penal. Tres, enviamos solicitud a la gobernación para que nos informen cómo van las investigaciones y aprovecho para agradecerle al gobernador Verano de la Rosa por implicarse activamente en el proceso. Cuarto, presentaremos queja ante la Procuraduría para que se investigue a las autoridades municipales si incumplieron su deber de prevenir el maltrato. Ojo, porque dado que la prohibición de las corralejas entra a regir en 2 años, tememos que se exacerbe el nivel de violencia contra los animales. Lo estamos viendo. Pilas, alcaldes, porque si lo permiten por acción u omisión, también serán responsables.
10: Aquí lo importante es que efectivamente los responsables, cree uno y supone que es fácil identificarlos porque están en un sitio abierto donde hay muchísimas cámaras y también celulares, pues puedan ser sancionados de acuerdo con la norma. Uno no puede creer que haya personas tan insensibles que cometan este tipo de actos demenciales, como lo han calificado muchos, contra un animal totalmente indefenso. Soy Yanelda Jaimes en la FM Fin de Semana.
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3: Avanza la mañana con la FM, fin de semana. Abrazo a todos nuestros oyentes en la costa norte de Colombia, Barranquilla, Santa Marta, Cartagena, que hoy seguramente están disfrutando de un día de playa y nos estamos
4: muriendo
3: de la envidia. Pues ahí sí, porque ya, es que el baño de mar sana, qué delicia.
4: Sí,
3: y un día para relajarse, el mar que es sanador. Que cura y todo, o los que están en la naturaleza, en un río, por ejemplo, hablábamos del río Frío.
4: También, claro.
3: No, es un plan delicioso para todos. Disfruten de este país, disfruten de los sitios hermosos, disfruten de esos momentos. El que tiene finca, que se vaya para allá. Ustedes
4: aproveche,
3: no saben la delicia que es el que tiene un sitio para conectarse con la naturaleza.
4: Pues conectarse de todo, ¿no? De todo lo que, de las pantallas también, vale
3: sí.
4: La pena desconectarse un poco de la rutina. De lo que uno normalmente está pendiente, de lo que le genera estrés, aproveche.
3: Exactamente. Pero el mundo digital también existe y
4: claro,
3: convive precisamente con la dinámica de las personas, con esa cotidianidad. Y en el mundo digital, pues hay descuentos. Y precisamente
4: bueno,
3: aprovechen los descuentos en internet, porque vuelve el Hot Sale Colombia del 16 al 23 de octubre, con 96 anunciantes en tecnología, viajes, moda y mucho más.
4: Ay, por Dios, hasta ahí llegó la quincena.
3: Hasta ahí le llegó a don Jonathan, exactamente. 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
5: No sé si ustedes son los que adelantan esas compras de Navidad para que no le coja la noche y poder también tener descuentos en esos regalos. Pues si usted está pensando, por ejemplo, cambiar algo de tecnología, viajes, algo en particular que le quieran regalar a su familia, a sus hijos, bueno, absolutamente a todo, tiene que tener en cuenta estas fechas porque se viene una jornada de descuentos y compras en línea. Estamos hablando de uno de los eventos de comercio electrónico que siempre se espera en el país y es el Hot Sale 2026, que es apoyado por la Cámara Colombiana de Comercio Electrónico. Y es que ya anunciaron las fechas para este mes. Del 16 al 23 de octubre se va a llevar a cabo esta nueva jornada y las proyecciones son bastante grandes. Se espera que más de 12.5 millones de transacciones pues se presenten en esta jornada y también se va a mover cerca de 2.4 billones de pesos en esta jornada. María Fernanda Quiñones es la presidenta ejecutiva de la Cámara Colombiana de Comercio Electrónico y nos habla de esta nueva edición del Hot Sale.
6: Bueno, mira, es una nueva experiencia, el tiempo que vamos a tener, vamos a extender el tiempo, la idea es que sea también una experiencia omnicanal, muchas tiendas nos han pedido que no solamente las ofertas o las rebajas estén online, sino que también puedan hacerse en su canal físico. Lo segundo es que la plataforma tiene nuevas funcionalidades. Vamos a tener ofertas drops, que son como ofertas relámpago, ofertas que aparecen en un momento dado y que tienen que aprovecharse porque son de oportunidad. Entonces, un poco estamos trabajando en entregarle al consumidor cada vez más valor, en que también la tienda tenga la posibilidad de llegar con una oferta mucho más ganadora y que realmente sea percibida por el consumidor como un momento que no puede desaprovechar. Pues tradicionalmente es una temporada prenavideña, se aprovechan las descuentas en temas de los descuentos en temas de deportes, en temas asociados a tecnología, también a electrodomésticos. También es una temporada que se aprovecha mucho para la compra de paquetes turísticos, es un poco eso lo que vemos. Sí, es una oportunidad para preparar la temporada navideña, pero sin duda el comercio digital es una ruta para que el emprendedor pueda desarrollar su negocio y pueda llegar a muchísimos consumidores. Eso es un poco lo que hacemos a través de los eventos de activación de ventas, crear un escenario para que todas las iniciativas de negocio tengan una ruta de llegada y diversificación de mercados. El comercio electrónico va mucho más allá de lo que puede siempre en un comercio físico.
5: Entonces, para que lo tengan en cuenta, son aproximadamente más de 96 anunciantes en diferentes categorías que van desde la tecnología, puede pasar por electrodomésticos, viajes, moda, y una recomendación siempre es ir al canal oficial verificado de esta jornada de descuentos, que es hotsale.com. www.compraconbuenosprecios.com.co. Así, pues puede tener como su lista de regalos, compra con buenos precios y lo hace de manera segura en internet. Recuerden que esta jornada de descuentos va del 16 al 23 de octubre.
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0: No, Forcha. Señores, Forcha, se llama Forcha, hombre. Para los oyentes, es que me dice Ponchi, no, Forcha. Lo que usted probó fue Forcha. Vea, es un
1: ¿cómo
0: plan.
1: ¿Será que ni se acuerda?
0: Imagínense. Pero quienes hemos estado allí, los quindianos y los del eje cafetero, sabemos que es algo muy rico de probar porque va como batido, entonces se forma como una espumita.
1: Sí.
0: Y le dice espumita, usted la cree inofensiva. Y resulta que cuando va y ve, mejor dicho, está más carnavaleado. Pero el Festival del Maíz tiene más de 120 expositores con platos típicos, como arepas de choclo. Uy, qué dicha con queso, usted imagina. Choclo, sí. Envueltos. Uy, qué delicia.
1: También.
0: Mazamorra michelada, esa no la he probado yo. Chicha. Esa fue. Ah, yo sí decía que era Forcho chicha, claro, con razón. Imagínate, tortas de choclo. Y el tradicional subido, amasijo cocinado a baño María. Eso es una delicia. Mejor qué dicho, peligro. Prepárese porque usted así, eso sí sube como 40 kilos. No mentiras, los 40 kilos son de la masa gigante que utilizan para la preparación. 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Lo recibimos con mucho amor y es un plan para irse en familia, almuerzan por allá, paisaje delicioso, el Festival del Maíz. Bueno, hoy se acaba el Festival del Maíz. Y nosotros seguimos recorriendo Colombia porque fiestas es lo que hay en este país. Y después dicen que porque los colombianos no somos tan rumberos, pero es que así no se puede.
1: ¿Sí yo no? Le tengo plan, pero en Villavicencio.
0: Ay, qué, no, mejor dicho, hasta ahí llegamos.
1: Allá está.
0: Qué delicia.
1: ¿Por qué? Porque se está realizando el Festival Llanero en diferentes escenarios de la ciudad, con una variada agenda, vea, cultural, hay deportes, por supuesto música, en medio del cierre de la semana de receso de escolar del país, ¿no? Que aprovechan
0: téngalo
1: perfectamente,
0: ahí,
1: ¿no?
0: A usted y a mí que nos gusta la carne. Usted delicioso. Imagina.
1: A mí me gusta
0: mamona,
1: la carne, pero.
0: La mamona la llanera. Mamona. No la novia, no la ex novia.
1: La mamona que trae la carne.
0: La mamona llanera o carne. No, mejor dicho. Yo ya me imagino allá. Qué delicia.
1: Claro. Pues los organizadores invitaron a todos los colombianos para que vayan a este Festival Llanero que se lleva a cabo allí en Villavicencio. ¿Y quién mejor que Yolanda Martínez para que nos cuente qué trae este festival?
2: Saludos desde Villavicencio, donde empezó la versión 15 del Festival Llanero para que los visitantes puedan disfrutar de una variada programación que irá hasta este lunes 12 de octubre. El festival se celebra en la capital del Meta en diferentes escenarios de la ciudad con una variada agenda cultural, deportiva y musical en medio de la semana de receso escolar en todo el país. En diferentes lugares de Villavicencio, capital del Meta, que está ubicada al oriente de Colombia, los más de 200.000 turistas que han estado llegando durante esta semana pueden disfrutar del Festival Llanero, que incluye eventos de cultura, muestra de gastronomía, actividades de folclore y todo lo tradicional de la Orinoquia colombiana. La versión 15 del Festival Llanero es nuestra invitación a Colombia para vivir nuestra cultura, nuestras tradiciones y la riqueza de nuestra tierra bendita, dijo el alcalde de Villavicencio, Alexander Bacal.
3: Villavicencio levanta sus talancheras para atender a todos los turistas, a los colombianos de diferentes regiones del país, para que nos visiten en el 15º Festival Llanero. Una oportunidad maravillosa para que conozcan nuestra cultura, nuestra idiosincrasia, lo que nos identifica, el llano colombiano, pero también nuestra gastronomía. En este festival hay una cantidad de programación variada, deportiva, cultural, turística, gastronómica, y queremos que vengan. Hay conciertos, artistas de música llanera y artistas nacionales. Pero adicionalmente a ello estaremos con la tercera maratón del Joropo, donde más de 5.000 personas bailan por las calles de Villavo en un tramo y en una vía importante. Por eso queremos invitarlos, tenemos trabajo de llano, vaquería, fútbol llanero, que es una modalidad y un show que se presenta donde equipos de 5 integrantes, pero también tienen 2 integrantes que son 2 novillas que juegan fútbol y es una novedad. Queremos invitarlos, venga, gócense, tenemos la exposición también de nuestro ganado, la es por Inoquia, que cada día se consolida. Malocas, un punto referente de todas las actividades del trabajo de llano, pero también desde el Parque de los Fundadores con el Festival Gastronómico, Carne a la Llanera, la famosa Mamona, y adicionalmente los conciertos. Villavicencio se viste de fiesta en este 15º Festival Llanero, y como buen llanero los queremos atender con la hospitalidad y el

0: Aseguran los organizadores que en estos días propios y visitantes podrán disfrutar de una programación pensada para exaltar la identidad llanera y proyectar a la capital del Meta como un destino turístico vibrante, diverso y lleno de experiencias. Los turistas disfrutarán de música, gastronomía, cultura, emprendimientos en Villavicencio durante esta versión del Festival Llanero. En el Parque Las Malocas habrá actividad relacionada con el trabajo del llano. En campos abierto se desarrollará el Festival del Parapente y también habrá Maratón de Joropo. Así lo indica Alexis Gutiérrez, director de Corcumbi.
1: La Maratón de Joropo, un espectáculo que se va a vivir en las calles de Villavicencio, donde tendremos más de 5,000 bailadores haciendo este gran espectáculo, así que invitamos a todas las personas que vengan a Villavicencio, visiten, vivan nuestra gastronomía, nuestra cultura y nuestra gran Maratón de Joropo.
0: Los organizadores de esa versión del Festival Llanero recordaron que Villavicencio, capital del departamento del Meta, está ubicada en el oriente de Colombia y se le conoce como la Ventana de la Orinoquia. Es una ciudad de unos 500,000 habitantes aproximadamente y está a 85 kilómetros de Bogotá, usando la vía al llano con un recorrido que puede durar entre 3 y 4 horas entre Bogotá y Villavicencio. El Festival Llanero está disponible para que ustedes lo disfruten, todos los que gustan de venir al llano colombiano.

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0: En la FM fin de semana tenemos historias. Hoy volvemos a las 3 de la tarde.
1: Estamos acá
0: así
1: después
0: que
1: del almuercito.
0: Tenemos muchísimo más. Pero si yo le pregunto a mi amigo Jonathan Niño, de los siguientes destinos turísticos del mundo, ¿a cuál le apetecería ir?
2: A todos.
0: A todos, exactamente. Bueno, yo le voy a poner unos, pero le voy a decir cuánto cuesta.
2: Ah, bueno, entonces ahí sí ya empezamos a mirar.
0: Exactamente. Empezamos por ejemplo, Bora Bora, que es en la Polinesia Francesa. Es espectacular. Si quiere ir, Jonathan, las cabañas flotantes cuestan $1,200 la noche.
2: Suave, suave.
0: Sumando unos $7,000 a $12,000 por semana por persona.
2: Ya.
0: O sea, Si va a invertir, porque esto no es un gasto, si va a invertir, que sea, sepa con quién hacerlo.
2: Claro.
0: En la Antártida, ¿a usted le gustaría ir a la Antártida?
2: Claro que sí, claro que no importa el frío, así sean.
0: Pues hay que conocer.
2: Hay que conocer.
0: ¿Sí o no? Pues es que en la Antártida no hay aerolíneas comerciales, regulares, ni hoteles.
2: Allá toca ese en iglú.
0: Exactamente. 10 días le pueden costar entre $8,000 y $25,000 por persona.
2: Amplio rango.
0: Porque además, aterrizar allá, usted no ha visto esos documentales de la Antártida, es que
2: eso
0: aterrizar
2: que
0: allá también.
2: Miedito, la
0: ¿sí o no? A mí sí. También. Bueno, esta sí es la más apetecida del mundo, St. Barts. Sí, si tiene yate, piense en St. Barts. Si no, la verdad yo le aconsejo que no vaya, porque además de ser, no, es espectacular.
2: Pero es lujoso.
0: Pero la habitación más sencilla cuesta $1,500.
2: Ya.
0: La noche, mientras que las villas privadas rondan los $50,000 a la semana.
2: Ah,
0: qué lindo. No, delicioso. No, pero en yate y todo. ¿Pero quién
2: delicia.
0: Quita? De pronto un amigo lo invita y le dice, caminen para mi villa.
2: No,
0: ¿por
2: pues
0: qué
2: ojalá.
0: No? A ver, no. Y si a invertir. A ver, ¿usted no quiere lo mejor para su vida?
2: Claro.
0: Yo sí quiero lo mejor para mi vida.
2: Siempre.
0: Yo sí voy a ir a San Bars. Espera, ya le mando foto. Ok. Islandia, por aquello de la aurora boreal.
2: Eso es increíble ver eso.
0: Islandia. Además, allá también hay termales. ¡Wow! Espectacular. Esto es en el Atlántico Norte. El frío, pues, sabe que no es tan costoso, aunque puede rondar la semana entre los $3,000 y $6,000 la no,
2: $3,000 y $6,000.
0: Sí, por persona. Pero hay alojamientos de $40 la noche. No está tan costoso.
2: Bueno.
0: Los safaris en África son costosos. A mí, la verdad, no me apasiona. Pues yo sí quiero, yo he conocido jirafas y popos, pero no me apasiona. Pero puede rondar entre $3,000 y $7,000 por persona. Por ejemplo, en Tanzania, ir a un safari. La verdad, yo prefiero otro tipo de cosas, pero ahí le dejo la inquietud por si quiere ir.
2: Vamos ahorrando. Vamos ahorrando.
0: Exactamente. Y nos despedimos con música.
2: Como se debe, musiquita, claro que sí.
0: Esta semana fue muy triste porque partió un grande, Jonathan.
2: Es cierto, cierto, duelo para la gente que, yo creo que esto es para todo el mundo, porque este personaje que lamentablemente ya se nos adelantó en el camino, como solemos decir, pues obviamente lo conoce todo el mundo y en especial también para algunos como de mi generación que nos despertábamos con este tipo de música para ir al colegio, por ejemplo.
0: La mamá,
2: y
0: ¿cierto?
2: Sí, claro, nos ponía eso. Les estoy hablando de Piero, que esta semana lamentablemente pues partió y es uno de ellos supuestamente representante de la trova cubana. El embajador de la paz también se conoce, título otorgado por el gobierno colombiano.
0: Exactamente.
2: Hágame el favor. El señor Juan Carlos Marroquín nos trae un poco de su historia a propósito de este homenaje que le hacemos a la FM fin de semana a Piero, que se nos adelanta en el camino, pero que nos deja un legado musical increíble.
0: Y así nos despedimos con Juan Carlos Marroquín.
3: Hola Claudia, un saludo cordial y afectuoso para usted, para todos los oyentes, para Jonathan, aquí en la FM fin de semana.

0: comienzan ustedes a identificar este tema musical. Es un tema de un artista que ya no está con nosotros, que falleció hace algunos días. Pero esta canción, que lleva por título Mi Viejo, quiero recordarles que fue compuesta en el año 1969 por el cantautor argentino Piero, pero en la parte de la música, y el periodista argentino y poeta José Cherkasky en la letra. Recordemos que José Cherkasky escribió la letra inspirado en su padre, el señor Mario Cherkasky. Era un inmigrante, ¿no?, ruso de origen judío, que trabajaba como vendedor ambulante y falleció a los 52 años, cuando José tenía solamente 14 años. Y el señor José Cherkasky rescató una frase de un viejo poema juvenil que había escrito, ¿no?, y construyó a partir de allí la figura del padre que camina lento y anda solo y esperando. Piero Antonio Franco de Benedictis, nacido en Gallipoli, Italia, y que falleció el pasado 7 de octubre, pues queremos recordarlo, ¿no? Tenía nacionalidad italiana, argentina y colombiana, ¿no? Y cómo no recordar ese tema, pero también vamos a recordar a Piero aquí en la FM fin de semana, a Piero, hablándonos de este tema de Mi Viejo.
1: Es algo especial, yo creo que lo que tiene también es que la canción te enfrenta con tu viejo, y a mí enseguida me agarra, cosa que no tenía previsto, gana de cantársela a mi viejo. Me acuerdo que me fui corriendo a casa, lo agarro solo, cierro con llave, sí, y agarro la letrita fresca, y ahí nomás, viste, es un buen tipo mi viejo, ¿no? Y cuando levanto la voz, lo veo llorando.
2: Desarmado.
1: Te digo que fue una eternidad, fueron 2-3 minutos, que es lo que dura la canción, 3 minutos. Y ¿qué? mal y atacado, y yo también, yo no. O sea, era realmente, si nos encontrábamos la mirada era peor. Y hasta que por fin se organiza, se me mira así un rato y dice: ¿Más quién camina lento? La puta que te parió. Explosión así divina.
0: Un artista, una voz que ya no está con nosotros y que recordamos aquí en la FM. Pero también se le preguntó en alguna ocasión a Piero sobre el significado de la palabra padre, y esto respondió:
1: bueno, un padre es, desde que sos chiquito, es un superhombre, ¿no? Es un superhéroe, tipo te tira por el aire, te ataja, vos no pensás un segundo que te podés golpear, nada, porque el tipo es garantía total, y eso va armando tú una cosa muy, muy fuerte. Y algo que a mí me sorprende cuando se me va es que el viejo de alguna manera está acá y continúa. Pero ahí desaparece eso y vos quedás a la intemperie en lugar de él, ¿no? Es una como una imagen muy, muy fuerte también que quedó cuando se nos fue, ¿no?

Ha sido un placer estar con ustedes. Soy Juan Carlos Marroquín. Deseo, como siempre, lo mejor de lo mejor. Bendiciones para todos. Aquí, en la FM, fin de semana.

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1: Muy buenas tardes, amables oyentes, son las 12 del mediodía en punto. Estamos con las noticias del fin de semana de la FM. Yo soy Juan Pablo Latorre y estos son nuestros titulares.
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2: Mucha atención porque avanzan a esta hora los bombardeos que adelantan fuerzas militares contra las disidencias de las FARC. La FM conoció que ya van 4 guerrilleros abatidos.
1: Un patrullero de la policía fue asesinado en medio de un ataque de las disidencias de las FARC en Tuluá, en el Valle del Cauca. En Cauca, 2 militares murieron tras acciones terroristas.
2: Entre tanto, la alcaldía de Medellín ha caracterizado a 680 personas y ha entregado más de 450 ayudas humanitarias a los afectados por las lluvias.
1: En noticias del mundo, el Papa León XIV anunció que le detectaron un nódulo pulmonar localizado en una etapa temprana y que va a ser sometido a una operación en los próximos días para extirparlo.
2: De regreso a noticias del país, el IDEAN advierte por fuertes lluvias en varias regiones del territorio colombiano y se prevén precipitaciones. Esto en algunas zonas, además hay alertas vigentes por deslizamientos e inundaciones.
1: Las autoridades investigan la muerte de un ciudadano en medio del festival EDC Colombia de Música Electrónica, que por primera vez reúne a más de 90.000 asistentes en la ciudad de Medellín.
2: Avanza el puente festivo del Día de la Raza en las carreteras del territorio nacional. Miles de vehículos empiezan a regresar a sus ciudades de origen por el fin de semana de receso de vacaciones escolares.
1: Y tras las restricciones por el terremoto, la Comisión Local de Fútbol de Cali habilitó el ingreso a todas las tribunas del Estadio Pascual Guerrero para el partido entre América y Medellín esta noche. 12 del mediodía, 2 minutos. Bienvenidos.
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1: Arrancamos esta jornada informativa contándoles que avanza la operación de las fuerzas militares contra las disidencias de las FARC en la región del Catatumbo. En las últimas horas hemos conocido que precisamente avanzan esos operativos y que las autoridades van a entregar detalles en algunos instantes, precisamente para contar cómo se desarrolló esta operación en el departamento de Norte de Santander. Ya en segundo les vamos a contar precisamente cómo está la situación allí. Entre tanto, nos vamos al departamento del Cauca. Allí se encuentra Diana Villegas porque las autoridades investigan el ataque armado contra la fuerza pública en zona rural de Tuluá, del centro del valle. ¿Qué dicen las autoridades allí? Diana, buenas tardes.
3: Un patrullero de la policía asesinado, identificado como Diego Andrés Sanabria Romero, otro uniformado herido y un presunto integrante de un grupo armado residual dado de baja, es el saldo de un ataque armado contra la policía en el corregimiento La Marina, zona rural de Tuluá, en el centro del valle, por parte del Frente 57 de las disidencias de las FARC. Según la información entregada por las autoridades, los uniformados fueron alertados sobre una supuesta riña en un establecimiento comercial de este corregimiento, que está ubicado a 30 minutos del casco urbano de Tuluá. Cuando llegaron para atender el caso, fueron atacados a disparos. El coronel Amaury Aguilera, comandante de la Policía Valle, se refiere al caso.
4: Al llegar al mismo, fueron atacados indiscriminadamente, donde perdió la vida un policía y otro resultó lesionado. En la reacción policial fue neutralizado un sujeto que haría parte de la estructura armada del Frente 57, Yair Bermúdez. También fueron incautados un fusil M4, una pistola y la recuperación de una motocicleta.
3: Por su parte, José Martín Incapié, secretario de Gobierno de Tuluá, rechazó el hecho y agregó que se ha reforzado la zona para evitar otro ataque a la fuerza pública.
5: En este momento la fuerza pública está haciendo presencia en el sector, ya los cuerpos esta madrugada fueron evacuados del sitio y se han adoptado las medidas correspondientes.
3: El mayor general Jesús Alejandro Barrera Peña, director de la policía, indicó que el asesinato del patrullero Sanabria no quedará impune, por lo que ha ordenado desplegar las capacidades institucionales para capturar a los responsables del hecho y llevarlos ante la justicia. Este hecho ocurre horas después de que en el sector de Monteloro, también en zona rural de Tuluá, se registraran enfrentamientos entre el Frente Adán Izquierdo y el Frente 57, grupos que delinquen en esta zona del municipio y se disputan el control territorial.
2: 12 del mediodía, 4 minutos, y hay que hablar, Valesca, con las buenas tardes, de Toribío, en el departamento del Cauca, porque las disidencias de las FARC atacaron una base militar mientras que en el municipio de La Vega un grupo de militares fue atacado con explosivos desde drones, un hecho que dejó a un uniformado muerto. ¿Qué se sabe de este tema? ¿Qué podemos decir?
6: Hola, Pepe, ¿qué tal? Buena tarde para usted y para todos los oyentes. Es que continúa la escalada terrorista en el departamento de El Cauca. Es muy complejo lo que se ha registrado en las últimas horas. Dos militares han sido asesinados en medio de diferentes ataques del ELN y las disidencias de las FARC, y esto es un hecho que ha sido, pues, por supuesto, rechazado por parte de las autoridades, el Ejército Nacional, la Tercera División, que está desplegada en esa región del país. Por supuesto, en este momento se mantiene el despliegue por parte de las tropas del Ejército Nacional que están allí desplegadas en el territorio, y esto se da en medio de esa escalada terrorista que se ha registrado desde el fin de semana pasado. Por supuesto, hay alerta máxima por parte de las autoridades, diferentes órdenes que se han impartido desde las fuerzas militares y desde también el comando del Ejército Nacional. El presidente Abelardo de la Espriella también ha estado muy atento a esta situación. Recordemos que en los últimos días más de una tonelada de explosivos han sido incautadas por parte de las autoridades. El balance lo entregó el general que hace parte de esta región del país, el general Jaramillo, que hace parte de la Brigada 29.
7: Integrantes de la estructura Dagoberto Ramos, al servicio de alias Iván Mordisco, habían abandonado una volqueta en el sector y al percatarse la presencia de las tropas, emprendieron la huida. De manera inmediata, fueron desplegadas las unidades especializadas para el manejo de artefactos explosivos, que durante las labores de verificación localizaron y neutralizaron de forma controlada 12 medios de lanzamiento que contenían en su conjunto más de 200 kilogramos de explosivos. Como medida preventiva, cerca de 100 personas, entre ellas niños, niñas y adolescentes, adultos mayores y personas con discapacidad, fueron evacuados durante más de 4 horas.
6: Así las cosas, 2 carrobomba que suman más de 1 tonelada de explosivos que iban a ser utilizados por las disidencias de alias Iván Mordisco en diferentes atentados en esta región del país desde el fin de semana pasado, mientras que continúa el despliegue por el asesinato de estos 2 uniformados. Estamos hablando del sargento primero Ángel David Ordóñez y también del soldado profesional Luis David Arrieta Osorio, asesinados los 2 en las últimas horas por estos grupos criminales.
1: Valesca, aprovecho la comunicación con usted para que nos cuente cómo avanzan los operativos que conoció la FM en la región del Catatumbo contra las disidencias de las FARC.
6: Pues vea, Juan Pablo, es que el presidente Abelardo de la Espriella en las últimas horas ordenó llevar a cabo el 4º bombardeo desde que llegó a la Casa de Nariño, y esta vez, por primera vez, el bombardeo va dirigido en la región del Catatumbo hacia el frente 33 de las disidencias de las FARC. Generalmente en la región del Catatumbo sabemos que hay amplia presencia de las disidencias de las FARC y también del ELN, pero generalmente los bombardeos que se han ejecutado en esta región del país han sido contra el ELN, y por eso es tan importante. Alias Andrei sería el objetivo principal de esta nueva operación militar que está en desarrollo. Sin embargo, de manera preliminar se habla ya de 4 disidentes de las FARC que habrían sido abatidos, abundante material de guerra incautado, y se espera que sea el mismo presidente Abelardo de la Espriella quien más adelante pues entregue el balance final. El primer bombardeo fue unos días después de que llegara el presidente Abelardo de la Espriella a la Casa de Nariño, y fue justamente en esta región, en Catatumbo, pero este sí fue contra el ELN. 2 bombardeos más en el departamento de Guaviare, 1 contra las disidencias de Calarcá y 1 contra las disidencias de Mordisco, y este entonces el 4º bombardeo que sería contra las disidencias del Frente 33 en la región del Catatumbo, responsable del reclutamiento de menores, de las extorsiones, también de los diferentes atentados contra la fuerza pública y del desplazamiento forzado que se ha registrado allí. Entonces, de manera preliminar, Juan Pablo, 4 disidentes que han sido abatidos.
2: Gracias, Valesca, y a las 12:08 nos vamos al Caribe colombiano, más exactamente a Cartagena, donde habló el presidente de la República, Abelardo de la Espriella, y lanzó una nueva advertencia a los grupos armados ilegales del territorio. Hay que destacar que el mandatario, durante la conmemoración del Día del Veterano, aseguró que mantendrá las operaciones militares y policiales contra las organizaciones dedicadas al narcotráfico. ¿Qué más dijo Abraham Mackenzie?
8: El presidente Abelardo de la Espriella entregó fuertes declaraciones durante la ceremonia por el Día del Veterano realizada este sábado en la base naval ARC Bolívar en Cartagena, donde reiteró que los integrantes de los grupos armados ilegales todavía tienen la posibilidad de abandonar las ARPAs y someterse a la justicia, pero advirtió que quienes continúen delinquiendo enfrentarían las operaciones de la fuerza pública.
9: Y desde esta tribuna vuelvo a notificar a los terroristas. tienen abierta la posibilidad de abandonar las armas, someterse a la justicia y responder por sus crímenes ante los jueces de la República. Se acabó el tiempo de jugar a los congelados y de las contemporizaciones. Los que continúan asesinando, secuestrando, extorsionando, haciendo minería ilegal, atacando a la población o reclutando niños, tendrán que padecer la acción implacable de unas fuerzas militares y de policía decididas a acabar con ellos.
8: Durante la ceremonia, el presidente anunció el fortalecimiento de un banco de talentos para conectar a militares y policías retirados con oportunidades laborales. Según las cifras presentadas, Colombia cuenta con más de 70.900 veteranos acreditados, de modo que esta iniciativa busca ser una forma para hacer uso del buen retiro y experiencia de los mismos.
1: 12 del mediodía, 10 minutos, y las autoridades investigan el asesinato de un líder juvenil del Catatumbo en la provincia de Ocaña. Muy grave la situación de orden público en esa región del país. Elibardo León.
10: Buenas tardes. Las comunidades campesinas en la zona del Catatumbo han rechazado el asesinato de Oliver Sánchez, un líder juvenil quien venía liderando trabajos sociales en varios municipios de la región del Catatumbo. Carmen García, quien es representante de las madres de esta localidad, ha señalado que es necesario que las autoridades investiguen este hecho, donde un joven más resultó afectado.
11: ¿Cómo me van a matar los muchachos? Dios mío. Esa es la fundación de mi hijo. Me mataron a uno de los muchachos. Ellos no hacen sino trabajar por los niños en condición de calle, trabajar por los jóvenes que están en los centros psiquiátricos. ¿Por qué me pasa esto a mí, hijo de mi corazón? ¿Por qué me están matando a mis muchachos?
10: Con el homicidio de Sánchez ya serían 4 los liderazgos sociales asesinados este año en la región del Catatumbo, teniendo en cuenta la presencia de grupos armados como las disidencias de las FARC y el ELN, quienes serían los responsables de estos homicidios.
1: 12 minutos, y las autoridades también investigan si el ataque que se presentó en las últimas horas contra 2 dragoneantes del IMPEG estaría relacionado con la orden del gobierno de trasladar presos a diferentes cárceles del país. Nos vamos para Barranquilla, donde se presentó este hecho. Renan Fontalvo.
12: El gobierno nacional condenó el ataque armado contra 2 integrantes del IMPEC ocurrido en Barranquilla y denunció amenazas que estarían dirigidas contra el presidente de la República, Abelardo de la Espriella, el ministro de Justicia, el director del organismo y el personal penitenciario del país. Las víctimas fueron identificadas como los dragoneantes Shirley Dayana Acosta Marroquín, el dragoneante Daniel Steven Tapeiro Alférez, quienes resultaron heridos cuando salían de su turno en el penal. Estuvimos en los alrededores de la penitenciaría El Bosque y las personas nos comentaron lo sucedido. Esto nos dijeron.
13: Yo iba para mi casa y cuando iba para allá me quedé toda la mitad de todo el tiroteo. Yo que cuando yo vi los manes, yo no sé quién no van, no se veía la cara porque iban acá.
12: ¿Los que dispararon?
13: Sí, y una moto negra. Mira, yo no pensé que eran, como estaban diciendo los muchachos, yo no pensé que eran guardianes. Yo pensé que eran como intentados o iban a matar un pretamita, hasta ahí, no sé más nada.
14: Pues aquí acabamos de llegar y nos encontramos con la novedad que no hay visita, vinimos a visitar a nuestro familiar. Nos dicen eso, que no hay visita hasta nuevo aviso.
12: De acuerdo con el Ministerio de Justicia, el atentado se produjo en medio de la circulación de mensajes intimidatorios que están relacionados con los recientes traslados de personas privadas de la libertad a diferentes establecimientos carcelarios del país, desde la cárcel La Modelo en Barranquilla y desde la penitenciaría El Bosque a otros centros penitenciarios.
1: 12 del mediodía, 13 minutos. Seguimos en las regiones. Puntualmente hay que hablar de la aeronáutica civil que reportó algunas afectaciones comerciales en el aeropuerto de Río Negro, en Antioquia, producto del sobrevuelo de un dron. En indicaciones que es una terminal aérea, recordemos, de ese departamento. En Medellín, Mateo Zapata.
15: Al menos una hora y 50 minutos estuvo sin servicio el Aeropuerto Internacional José María Córdoba de Río Negro, este que sirve a la ciudad de Medellín. La situación se presentó durante la noche de este sábado, generó graves afectaciones y todo fue por cuenta del sobrevuelo de un dron. Pues de acuerdo con las autoridades, la situación se presentó pasada las 8 de la noche y pues generó al menos 4 cancelaciones a destinos como Bogotá, Bogotá, Cartagena y Santa Marta. El gobernador de Antioquia, Andrés Julián Rendón, ha alertado también sobre la situación en su cuenta en X. Dijo: antioqueños, ante la presencia de un dron que obligó a suspender la operación del aeropuerto, pues la Fuerza Aérea activó el sistema de antidrones, inhibió su señal y logró derribarlo. Las autoridades adelantan las investigaciones para esclarecer lo ocurrido. Sin embargo, pues por fortuna y pasadas 1 hora y 50 minutos, la operación en el Aeropuerto Internacional José María Córdoba de Río Negro se reanudó sin mayores complicaciones.
1: Y es que, Pepe, eso ya ocurrió aquí en la capital de la República. Recuerde usted que más o menos fue en abril, si yo no estoy mal, Alejandra, usted nos corregirá, que se presentó también un sobrevuelo con drones cerca del aeropuerto El Dorado, que obligó al cierre precisamente de esa terminal aérea durante varios minutos mientras verificaban de dónde provenía ese dron, qué estaba haciendo cerca del aeropuerto.
6: Eso ha ocurrido más o menos entre 3 y 4 veces este año en Bogotá, Juan Pablo.
16: Y es delicado, ¿no? Tenga en cuenta
6: bastante
16: que eso
6: delicado
16: es, esa zona
6: porque,
16: es de vigilancia especial.
6: Todo claro, influye con la seguridad del aeropuerto y eso puede retrasar muchos vuelos porque
16: no,
6: puede
16: y provocar
6: ser una amenaza.
16: Un accidente en el peor de los casos.
1: Y es que el aeropuerto militar de Catam, ¿no?
6: Claro, y es que uno de esos drones de los que menciona Alejandra sí era de las disidencias de las FARC y tenía un explosivo. De allí entonces la importancia de tomar los protocolos.
1: 12 del mediodía, 15 minutos.
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1: 12 del mediodía, 16 minutos. Otro de los hechos de la jornada tiene que ver con las fuertes lluvias que se presentan en varias regiones del país en medio del fenómeno del Niño. Pues nos vamos inmediatamente para la ciudad de Medellín, porque allí la alcaldía ha caracterizado a cerca de 680 personas que han resultado afectadas por las inundaciones y los deslizamientos. ¿Qué dicen las autoridades, Mateo?
15: Este ha sido un fin de semana pasado por las lluvias y también por un manto de solidaridad. Sí, el abrazo solidario para con las familias del barrio La Iguaná, una de las zonas más afectadas en Medellín por las recientes lluvias. De acuerdo con la alcaldía de Medellín y su más reciente censo, ya son por lo menos 279 familias caracterizadas las que han resultado damnificadas. Esto se ve representado en un poco más de 600 personas que en este momento necesitan una ayuda. Ayuda del distrito que se está viendo representada también con la entrega de kits, entrega de elementos de aseo, productos no perecederos para acompañar estas horas difíciles. Manuel Villa es el secretario de Seguridad de Medellín y hoy alcalde encargado de la ciudad.
17: Acompañando a las familias afectadas por las lluvias. Todo el equipo de la Alcaldía de Medellín se mantiene en el territorio atendiendo la emergencia y trabajando por la recuperación de estos sectores. En La Iguaná hemos recuperado entre el 70 y el 80% de las vías afectadas. Entre el viernes y el sábado hemos retirado más de 576 metros cúbicos de residuos equivalentes a 36 viajes de volquetas. Nuestros equipos han caracterizado a 279 familias.
15: Sin embargo, los habitantes son los que más sufren estas intensas horas. Joana Osorio relató exactamente cómo inició su incertidumbre el pasado viernes, justo cuando comenzó el fuerte aguacero.
18: A las 5 de la tarde que yo llegué de trabajar, me encuentro en la 65 con que la quebrada ya estaba tocando el puente prácticamente y no tenía comunicación con mi niña de 11 años, con Celeste. Alguien me dijo, tranquila, que ya la sacaron por la ventana. Ya medio me tranquilicé, pero igual al ver el agua así, uno no sabe qué puede pasar, uno siempre piensa lo peor, pero bueno, aquí estamos saliendo, tratando de salir adelante, rescatando lo poquito que nos quedó y esperando poder recibir ayudas de las personas que nos puedan colaborar.
15: Con la atención de las familias son por lo menos 350 personas que hacen parte del distrito las que están en el territorio. Por ejemplo, el INDER continúa llevando actividades lúdicas para niños, niñas y adolescentes. El componente educativo ha identificado 75 estudiantes que requieren kits escolares y también el componente económico ha evaluado a 37 establecimientos comerciales y unidades productivas, de los cuales 24 se encuentran inoperantes.
19: Y a las 12 del mediodía, 19 minutos, hay que hablar de la situación en el Valle del Cauca, porque durante la mañana de hoy se han presentado restricciones en los corredores de ese departamento por la caída de rocas, sobre todo en la vía a Buenaventura, que presenta paso a un carril. ¿Qué se sabe del tema, Diana Villegas?
3: Autoridades de tránsito en el Valle del Cauca entregaron el balance de las restricciones en materia de movilidad que se presentan en algunos ejes viales del departamento, especialmente aquellos que conducen a Buenaventura debido a las lluvias que han caído en las últimas horas. La vía Cali-Buenaventura, al igual que la vía Buga-Buenaventura, han presentado emergencias por caída de piedras sobre la carretera. El coronel Justo Alejandro Rivero Cubides, jefe seccional de tránsito y transporte de la Policía Valle, al respecto.
20: El primer punto de cierre parcial, donde tenemos paso a un carril, es en la vía Buenaventura-Buga a la altura del kilómetro 79+400, jurisdicción del municipio de Restrepo. Tenemos paso sobre un costado de la calzada, teniendo en cuenta que tuvimos un derrumbe de caída de piedra. En el momento de la concesión Unión Vial Camino del Pacífico, se encuentran realizando la remoción de escombros para poder habilitar totalmente la vía. De igual forma, tenemos paso a un carril en la vía Cali-Lobo Guerrero a la altura del kilómetro 52 hasta el 53, jurisdicción del municipio de Agua, igualmente por deslizamiento de piedra rocosa. Al momento también personal de Invías se encuentra realizando las coordinaciones para realizar la remoción de ese material y poder habilitar las vías totalmente.
3: Estos son puntos considerados como críticos por la inestabilidad del terreno y las lluvias que pueden provocar deslizamientos y la caída del material sobre la vía. Las autoridades han recomendado a los conductores transitar con precaución y estar atentos a los reportes sobre las habilitaciones de estos corredores viales.
1: Y esto ocurre en medio de esta semana de receso escolar, en el regreso de miles y miles y miles de viajeros a las ciudades de origen, así que tendrán que conducir con mucha paciencia porque seguramente se van a presentar afectaciones en varias vías del territorio nacional. Precisamente el IDEAN Alejandra Rubio está advirtiendo sobre lluvias en varias regiones del país este domingo, con precipitaciones especiales en algunos departamentos.
6: Juan Pablo, pues estas precipitaciones, las más fuertes, podrían presentarse en sectores de Chocó, el Valle del Cauca, Cauca y Nariño. También se esperan lluvias en departamentos de las regiones Caribe, Andina, Orinoquía y Amazonía, principalmente durante esta tarde y la noche. En el norte del Caribe, por ejemplo, y el Valle del Río Magdalena, se prevén temperaturas máximas cercanas a los promedios habituales de octubre, aunque la humedad podría aumentar la sensación térmica en algunas zonas. Y en Bogotá, el pronóstico del IDEAM y del IDIGES señala que las lluvias más intensas se esperan durante esta tarde, especialmente en Fontibón, Kennedy, Puente Aranda, Bosa, Teusaquillo, Barrios Unidos, Suba y Usaquén. La temperatura máxima estimada es de 21 grados centígrados. Además, el IDAM reporta 617 municipios con alertas por deslizamientos y 214 zonas, subzonas hidrográficas con algún nivel de alerta por posibles crecientes súbitas o inundaciones. En las zonas marítimas, Juan Pablo, también se mantiene una alerta naranja por tiempo lluvioso en el norte y centro del Océano Pacífico colombiano, a pesar del fenómeno del Niño.
1: Entonces, Alejandra y Pepe con paraguas y van a salir esa tarde porque va a llover en Bogotá.
19: Mire que ayer se anunció lluvia después de las 6 de la tarde y no llovió, por suerte, para los que estaban en Rock al Parque. Mucho frío, eso sí, pero no llovió.
1: Venga, le digo, yo estaba por donde, como por el occidente de Bogotá, y por allá sí llovió un poquito. ¿Sí? No tan fuerte tal vez como los últimos dos días, pero sí llovizno.
19: Mire que por la zona donde vivo yo, que es al norte, no llovió.
1: No llovió.
19: Y en la parte de Rock al Parque, en el Parque Simón
1: Bolívar, tampoco llovió. Oiga, sí, había como mucha expectativa porque esa es una zona que generalmente cuando llueve es durísimo.
19: Y en, ¿no?, Rock al Parque es sagrada la lluvia, ¿no?
1: Sí. Y les fue bien.
19: Sí, señor. Incluso a los que no le fue bien fue a los que venden las carpitas, porque no llovió.
1: No pudieron venderlas. Bueno, hablemos ahora precisamente de la situación por el fenómeno del Niño. Vamos para Santa Marta porque es una de las 8 ciudades del país con más riesgo precisamente por las altas temperaturas. Einer Escobar.
21: De acuerdo con un análisis de ASO Capitales, Santa Marta está entre las ciudades que requieren especial atención frente a esos riesgos, y es que la ciudad ya viene enfrentando dificultades en sus fuentes de abastecimiento, por lo que las autoridades han comenzado a activar medidas para prepararse ante los efectos de la temporada seca. A esa medida se le suma además la declaratoria de la calamidad pública que hizo el distrito en junio mediante un decreto para poder atender la emergencia relacionada con la variabilidad climática y la consolidación del fenómeno del Niño. Corpamac, por su parte, en el Magdalena, expidió medidas preventivas y también en la zona rural de Santa Marta. Entre ellas está el seguimiento a la disponibilidad de agua, la búsqueda de fuentes alternativas de abastecimiento, las campañas para promover el ahorro de líquido y las restricciones a las quemas a cielo abierto, fogatas recreativas y otras actividades que puedan aumentar el riesgo de incendios forestales. Es así que el llamado de las autoridades en esta región es a prepararse y hacer uso responsable del agua mientras se mantiene el seguimiento a las condiciones climáticas. Para Santa Marta, han dicho los organismos de socorro, el desafío será evitar que la reducción de las lluvias y de los caudales agrave los problemas de abastecimiento que ya enfrenta la ciudad, sin descuidar la prevención de incendios y la protección de sus ecosistemas.
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1: Bueno, son las 12 del mediodía, 25 minutos. Pepe, habló hoy el Papa León XIV, precisamente de un cuadro que presenta en uno de sus pulmones y va a tener que ser sometido a una cirugía en los próximos días.
19: Sí, señor, esto durante el rezo del Ángelus. El pontífice anunció que tendrá que pasar por el quirófano en los próximos días para que le retiren un nódulo pulmonar que fue detectado en una etapa muy temprana. Escuchemos cómo lo dijo precisamente el Papa León XIV.
4: Di recente, durante alcuni controlli, i medici mi hanno trovato un nodulo circoscritto al polmone. È stato individuato in una fase molto iniziale e ben localizzato. I medici ritengono opportuno intervenire e allora, seguendo i loro consigli, ho deciso di operarmi per toglierlo. L'intervento è già programmato nei prossimi giorni. Vi ringrazio per la vostra vicinanza spirituale e mi affido alla vostra preghiera.
19: Ahí lo escuchábamos hablando a propósito de su estado de salud.
1: Que recen por él, entendí, ¿no?
19: Sí,
1: que recen por él.
19: Y fue, también como él mismo lo explica en su alocución, dentro de un examen de rutina que se le hace normalmente en un hospital de Roma, donde será recluido y posteriormente intervenido. Habría preocupación inicialmente por su gira hacia varios países de Latinoamérica, entre ellos Perú, que recuerde tiene pendiente el Papa. Sin embargo, y aunque debe hacer una pausa en su agenda, lo cierto es que se mantiene la gira en Argentina, Uruguay y Perú, que está prevista para el mes de noviembre de este año, para los próximos días.
1: Esperemos que salga bien. 12 del mediodía, 26 minutos.
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2: 12 del mediodía, 30 minutos. Valesca, hace algunos instantes el presidente Abelardo de las Priellas se refirió a esa operación que se adelanta en la zona del Catatumbo, en el departamento de Norte de Santander. ¿Qué dijo el mandatario?
3: Pues sí, Juan Pablo, estamos muy atentos a este, el cuarto bombardeo que ha sido ordenado entonces por el presidente Abelardo de las Priellas a través de su cuenta de X hace algunos minutos. Dijo que anoche, mientras muchos colombianos descansaban, impartí directamente la orden de ejecutar una operación de bombardeo en Norte de Santander contra un objetivo militar conocido como el Frente 33. Recordemos que estas son disidencias de las FARC que delinquen bajo las órdenes de alias Calarcá. Como comandante supremo de las Fuerzas Armadas, dice el presidente Abelardo de las Priellas, mantuve comunicación directa con el ministro de Defensa y nuestra cúpula militar para autorizar la operación y hacer seguimiento a su desarrollo. Aquí no hay horarios para defender a Colombia ni descansos cuando se trata de enfrentar a quienes siembran terror. A nuestros soldados les he dado una instrucción clara: actuar con determinación dentro del marco de la ley y con toda la capacidad legítima del Estado. Tienen mi respaldo y no estarán solos en el cumplimiento de su misión. Recordó entonces que desde su llegada a la presidencia, pues el presidente ha ordenado atacar a estos grupos criminales y ha señalado que en el transcurso del día pues va a entregar los detalles de este informe y de el balance final de este nuevo bombardeo, que de manera preliminar lo que nos dicen altas fuentes, Juan Pablo, es que van cuatro abatidos.
2: Cuatro guerrilleros muertos por ahora. Pues estaremos pendientes del balance, Valesca, pero también nos tiene usted información de lo que había dicho el mandatario en las últimas horas tras un consejo de seguridad en Neiva de atacar a los grupos armados ilegales.
3: Neiva, recordemos que pues en todo este territorio lo que tiene que ver que entre los límites de Huila y Tolima hay presencia de disidencias de Calarcá y también disidencias de Mordisco que se siguen disputando el control ilegal del territorio, y por ello entonces fue que se desarrolló este consejo de seguridad en las últimas horas. 5 puntos que son claves acá luego de esta de este consejo. Uno es el retorno de la fuerza de despliegue rápido, lo que nosotros conocemos como FUDRAS. En noviembre regresará el batallón de despliegue rápido al Huila y serán 400 soldados los que van a reforzar la seguridad. También en coordinación con el Ministerio del Interior se va a implementar un plan tecnológico y el reforzamiento de más de 300 instalaciones policiales con varias estaciones que son estratégicas para atacar estos grupos criminales y sobre todo combatir estos ataques con drones por parte de las disidencias. El tercer punto que ha dicho el presidente Abelardo de las Priellas tiene que ver con el refuerzo en investigación. La Policía Nacional será entonces la encargada de graduar a 1.400 policías judiciales para que se encarguen de todas estas investigaciones. Sumado a ello, Juan Pablo, se evalúa también la llegada de dos grupos de operaciones especiales. Estos serían más o menos unos 60 hombres élites para intervenir municipios que son más críticos en cuanto a la situación de orden público. Estamos hablando de Algeciras, de Acevedo y de Neiva. Y finalmente, lo que ha dicho el jefe de Estado es que se va a combatir o va a haber una ofensiva específica contra la extorsión y el secuestro, y será entonces el Gaula Militar que la próxima semana va a llegar para articular estas operaciones con las demás autoridades que hacen presencia en el departamento de Huila.
2: Ya son las 12 del mediodía, 34 minutos. Gracias, Valesca. Vamos a hablar a esta hora precisamente del estado de las carreteras a propósito de este puente festivo que ya mañana termina semana larga. Muchos pudieron aprovechar estos 10 días de descanso, Pepe, pero ya empiezan a regresar algunos vehículos a las ciudades de origen en medio de este plan retorno que arrancará mañana y que seguramente va a tener un altísimo flujo vehicular.
4: Y Bogotá, sin duda, Juan Pablo, es una de las ciudades que más gente ha movido en estos días, no solamente, como usted dice, de puente festivo, sino también de semana de receso. 1 millón de personas se habrían movilizado durante toda esta semana por las terminales, las 3 terminales terrestres que tiene la ciudad. Estuvimos hoy en horas de la mañana visitando la terminal del Salitre, donde se espera que al menos 273 mil personas se hayan movilizado en estos días, incluido el día de mañana, que son los que tienen un poco más de movimiento. Hoy domingo y mañana lunes, por el regreso de personas, pero también por la salida de personas de Bogotá, porque Bogotá se ha convertido en un verdadero destino turístico, sobre todo para estas temporadas cortas. Pero hablamos con el gerente de la Terminal de Tránsito y Transporte de Bogotá, el señor Rafael Alberto González, y nos contó un poco a propósito de cómo tienen proyectado estos últimos días, estas últimas horas de semana de receso y de puente festivo por el Día de la Raza.
5: Nos estamos articulando con nuestra Policía Nacional, con la vigilancia perimetral que tenemos en la Terminal de Transporte, con la Secretaría Distrital de Movilidad, para que todos los viajeros puedan viajar de manera segura. Hacemos pruebas de alcoholimetría, seguimiento a los conductores para que las condiciones de salud sean las adecuadas para que vayan a viajar con esos vehículos. Revisamos los vehículos antes de salir para que todos los viajes sean seguros por las carreteras de Colombia. La venta de tiquetes digitales. Entonces les pedimos encarecidamente que hagan el esfuerzo de comprarlo con anticipación, pues para evitar cualquier sorpresa a la hora de llegar, que se hayan acabado los tiquetes, alguna de estas novedades, pueden prevenirlo allí. Adicionalmente, el medio oficial digital es la página, como les menciono, de la Terminal de Transporte de Bogotá, o directamente

0: como son los puentes, y hace más, teniendo en cuenta que desde septiembre, desde agosto, no teníamos puente festivo.
1: Bueno, 12 del mediodía, 37 minutos. ¿Y cómo está la situación en el departamento del Atlántico, Renan Fontalvo?
2: La Policía Nacional, a través de la Seccional de Tránsito y Transporte del Atlántico, reforzó sus capacidades operativas y preventivas en las principales vías del departamento ante la proyección de más de 250 mil vehículos durante este puente festivo. Las autoridades intensificaron las actividades preventivas, control y acompañamiento a los viajeros, con especial atención en los puntos de mayor circulación vehicular. Al respecto, se pronunció Lisbeth Herrera, capitán del Tránsito de Transporte en el departamento del Atlántico. Esto dijo:
3: la Policía Nacional, a través de la Seccional de Tránsito y Transporte, despliega todas sus capacidades institucionales, logísticas, para acompañar a todos los viajeros que se movilizarán durante este puente festivo. Más de 60 hombres y mujeres de tránsito, con 7 áreas de prevención ubicados estratégicamente en los principales corredores viales de nuestro departamento, realizando actividades de prevención y de control. Se proyecta una circulación alrededor de 250 mil vehículos durante este puente festivo. Recordemos respetar las normas y señales de tránsito, no exceder los límites de velocidad, no consumir bebidas embriagantes si vamos a conducir.
2: La Policía de Tránsito también adelanta verificaciones a los vehículos de transporte de carga y supervisan el cumplimiento de las restricciones vigentes para el transporte de carga. Estas medidas buscan prevenir siniestros viales, reducir los riesgos en las carreteras y promover comportamientos responsables entre conductores, pasajeros, motociclistas y peatones.
0: Gracias, Renan. Y a las 12 del mediodía, 38 minutos, seguimos en el Caribe colombiano. Nos vamos para la capital de Córdoba, para Montería, porque se reforzaron las medidas de seguridad con dispositivos de más de 1,000 hombres que estarán enfocados en acompañar a los turistas en las vías de acceso. Heiner Escobar con la información.
4: En este puente festivo, las autoridades de Montería tienen desplegados más de 1,000 hombres para reforzar la seguridad y garantizar que los turistas puedan movilizarse con tranquilidad tanto por las vías de acceso como en los sitios de mayor atracción turística. El dispositivo está enfocado en acompañar a los viajeros durante sus desplazamientos y mantener presencia de las autoridades en cada uno de los puntos de mayor circulación de los visitantes, así como en las zonas donde se concentra la actividad turística. La intención es brindar condiciones de seguridad para que las familias puedan disfrutar de su estadía y recorrer la ciudad sin contratiempos. Coronel Héctor Ruiz Arias, comandante de la institución en Montería.
5: Seguimos trabajando, y sobre todo este puente festivo, para que propios y visitantes puedan disfrutar de la gastronomía, puedan disfrutar de las zonas culturales, las zonas de interés para visitar aquí en la capital de Córdoba, la ciudad de Montería, los municipios que hacen parte del área metropolitana, con toda esa belleza exuberante, y de nuestro río Sinú, por supuesto. Nuestro despliegue, más de 1,300 hombres desde que inició el receso escolar, y seguimos realizando un trabajo focalizado, orientado, para que todos puedan disfrutar, sentirse seguros y tranquilos.
4: El despliegue también busca fortalecer la vigilancia en los corredores viales y prevenir situaciones que puedan afectar a los visitantes y a los habitantes de Montería. La presencia de los uniformados apunta a facilitar la movilidad y ofrecer acompañamiento durante los recorridos hacia los lugares más concurridos. Las autoridades mantienen el llamado a los turistas para que sigan las recomendaciones de seguridad, atiendan las indicaciones de los organismos de control y reporten cualquier situación sospechosa. Con el dispositivo de más de 1,000 hombres, Montería busca que la seguridad acompañe la experiencia de los visitantes durante sus desplazamientos por carretera, como en los principales puntos de interés turístico.
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1: Son las 12 del mediodía, 41 minutos, y nos vamos, Pepe, si le parece, para la ciudad de Cartagena. Hoy están en el gran fondo de despedida de Nairo Quintana. Uno no sé, siente uno como esa nostalgia de saber que ya no va a estar en la competición internacional, pero también el agradecimiento de todo lo que ha hecho, ¿no?, a través del ciclismo.
0: Y sobre todo porque fue con el que nos tocó crecer a los, claro, de nuestra generación, porque nosotros escuchábamos los escarabajos de antes,
1: a Lucho Herrera hace mucho demás, tiempo,
0: pero
1: claro,
0: yo no viví esa época. En cambio, a Nairo sí tocó vivirlo todo, con todos los triunfos, las glorias que nos dio, y la verdad es que hay muchísimo que agradecerle en lo que hizo el hombre por el ciclismo colombiano, ¿no?, a nivel mundial.
1: Gran corredor boyacense, y por supuesto hoy con muchas de las figuras que también están retiradas. Estaba viendo a través de las imágenes una rueda de prensa en la que participó Rigoberto Urán, que es muy gracioso, y estaba de traductor de Chris Froome, contando, sí, precisamente todo lo que tiene que ver con esta competición. Pues allí se encuentra Abraham Mackenzie con los protagonistas.

0: y en este gran fondo Nairo Fest 2026. Adelante con la información.
1: Buenas tardes, hoy fue el evento culmen del Gran Fondo de Nairo Quintana 2026 con las tres modalidades empezando desde las 5:30 de la mañana, justamente con el Gran Fondo de 186 kilómetros, luego el Medio Fondo de 106 kilómetros y por supuesto el de retadores de 50 kilómetros. Este Gran Fondo tuvo presencia de grandes figuras del ciclismo mundial como Chris Froome, Alberto Contador y los colombianos Egan Bernal y Rigoberto Urán, quienes llegaron a Cartagena desde el viernes. Los recorridos conectaron Cartagena con municipios como Turbaco, Arjuna, Mahate, Soplaviento, San Estanislao, Villanueva, Santa Rosa de Lima, para luego terminar acá en el Centro Histórico de Cartagena. Pero aquí desde la FM también hablamos con algunos de los participantes que hicieron parte de este evento.
2: Un evento muy chévere, una carrera demasiado rápida. Yo participé en el medio fondo y la verdad es que estuvo muy, muy chévere la ruta.
3: Es una prueba muy dura. Muy, muy caliente, el clima muy caliente, mi preparación fue feita no frío, entonces sentí un poco la dificultad del calor.
1: Y ya vimos a Nairo pasar por la meta del Gran Fondo, sin embargo la despedida culminará desde las 4 de la tarde, donde se recibirán las premiaciones a todos los participantes, y a las 6 de la tarde empieza el concierto en el Camellón de los Mártires con los artistas Carlos Vives y La Provincia y los cartageneros Chris y Ronnie y DJ Jade Tremendo, que será finalmente el cierre para este gran evento que culmina y da la despedida de la carrera profesional del gran Nairo Quintana.
4: Y seguimos hablando de deportes, seguimos en las regiones del país porque tras presentar varias restricciones al Estadio Pascual Guerrero, esto por el terremoto del pasado 10 de agosto, la Comisión Local de Fútbol en Cali decidió habilitar el ingreso a todas las tribunas. Diana Villegas con la información.
5: Hoy la hinchada del América de Cali podrá acompañar nuevamente al equipo en todas las tribunas del Estadio Pascual Guerrero después de 2 meses de espera y después de realizar las respectivas revisiones para garantizar un regreso seguro tras el terremoto del 10 de agosto. El Pascual Guerrero estuvo cerrado por 24 días después del sismo y la primera semana de septiembre se habilitaron parcialmente las tribunas norte, sur y oriental. Para hoy cabe mencionar que aunque los hinchas podrán ingresar a la tribuna occidental, que era la única que aún permanecía restringida, habrá acceso limitado en este espacio. Al respecto se ha pronunciado la secretaria de Seguridad de Cali, Natalia Zuluaga.
6: Estuvimos analizando sobre todo los informes que nos pasó la Secretaría de Gestión del Riesgo y la Secretaría de Deportes respecto a las afectaciones que existen a los alrededores del estadio. Aquí se determinó que muchos de los edificios que estaban afectados por el terremoto ya están haciendo las reparaciones y reforzamientos necesarios, por lo tal hay una disminución del riesgo. No obstante, como aún existe un edificio que está afectado, pues y están reparaciones, lo que se permitió fue la habilitación total de todas las tribunas del estadio, norte, sur, oriental, occidental, todas se podrán utilizar, pero las entradas por occidental serán redefinidas por parte del equipo que juega este domingo, que es el América.
5: Para hoy entonces la zona de camerinos y el primer piso de la tribuna occidental estarán habilitados al 100% de su capacidad, el segundo piso tendrá un aforo autorizado del 50%, mientras que el tercer piso estará habilitado exclusivamente para los periodistas que asistirán a la zona destinada para medios de comunicación. La idea es analizar el comportamiento de esta tribuna y que las autoridades puedan determinar y poder dar una apertura total del estadio. De igual manera, para el partido de esta noche ante Independiente Medellín, los hinchas ya podrán ingresar al escenario deportivo todos los elementos de animación, como trapos, banderas e instrumentos musicales.
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0: Ya son las 12 del mediodía. 6:46 minutos y les contamos que el gobierno anunció nuevas medidas contra la minería ilegal en el departamento del Chocó, esto tras denuncias sobre la posible financiación de campañas políticas con recursos de esa actividad. Alejandra Rubio.
8: Juan Pablo, pues el gobierno anunció que va a llevar al Consejo de Política Criminal una propuesta para abordar la minería ilegal de gran escala mediante el Estatuto Antiterrorista. El anuncio se conoció después de un sobrevuelo del ministro del Interior, Rodrigo Lara, por zonas de explotación ilegal de oro en el Chocó, donde, según el vocero del gobierno Miller Soto, fueron identificados más de 100 retroexcavadoras sin autorización en el corregimiento de San Lorenzo en Nóvita. Durante la declaración de Soto también se mencionaron afectaciones a los ríos, uso de documentos falsos y presencia de campamentos atribuidos a grupos armados. Escuchemos al vocero de gobierno Miller Soto.
10: Miles de hectáreas en el corregimiento de San Lorenzo, Nóvita, invadidas. Más de 100 retroexcavadoras sin permiso. Campamento del Clan del Golfo. Documentos falsos para entrar al predio. Químicos, ríos desviados, lodo. Y una hipótesis que el ministro Lara ya llevó a la Fiscalía General de la Nación. Que parte de esa renta habría alimentado campañas de 2026 y que el esquema podría repetirse en las regionales del año 2027. Y quien tenga que responder, que responda.
8: Juan Pablo, pues uno de los señalamientos que expuso el gobierno apunta a la posible financiación de campañas políticas de 2026 con recursos provenientes de esta extracción ilegal de oro. Esta hipótesis ya fue llevada a la Fiscalía General de la Nación, según Soto, quien advirtió que un esquema similar podría repetirse en las elecciones regionales del próximo año. La propuesta pues va a ser discutida en el Consejo de Política Criminal antes de avanzar en su trámite en el Congreso. Y entre tanto, el gobierno señaló que van a continuar las operaciones contra las economías ilícitas y que la Fiscalía deberá investigar las denuncias relacionadas con la presunta financiación política.
4: Gracias, Alejandra. Y a propósito de este tema de la minería ilegal, le pregunto a Valesca por las tropas del ejército que inhabilitaron estructuras de minería ilegal en territorio de Chocó y Santander. ¿Qué se sabe, Valesca?
11: Pues, Pepe, a raíz de toda esa situación de la que nos hablaba Alejandra, pues justamente la Fuerza Pública, el Ejército Nacional, la Armada, la Fuerza Aérea, la Policía, en conjunto con la Fiscalía, adelantan estas diferentes operaciones en varias regiones del país. Una de ellas es justamente el departamento de Chocó, porque allí recordemos que delinque principalmente el Clan del Golfo y el ejército ha dado en las últimas horas un duro golpe a esta estructura, una afectación aproximada de 18,000 millones de pesos con diferentes utensilios que utilizaban justamente para la minería ilegal. Pero situación similar se registró, lo decía usted, en el departamento de Putumayo, específicamente en el municipio de Puerto Caicedo, donde 6,000 gramos de oro que habían sido extraídos de manera ilegal por parte de los grupos criminales fueron incautados por las tropas que hacen parte del Comando contra el Narcotráfico y las Amenazas Transnacionales del Ejército Nacional. Y otra situación similar se registró esta vez en Girón, en el departamento de Santander. El ejército y la policía desarrollaron una operación conjunta y capturaron a 14 personas por presunta minería ilegal que se estaba desarrollando en este municipio que hace parte del área metropolitana de Bucaramanga.
0: Gracias, Valesca. En Noticias de Bogotá les contamos que el gobierno nacional también habló de los retrasos en las obras de la primera línea del metro. ¿Qué dijo? Le preguntamos a Jessica Salgado.
12: El gobierno nacional encendió las alertas por los retrasos en la construcción de las estaciones de la primera línea del metro de Bogotá. Al cierre de agosto, el proyecto acumulaba un rezago de 4,46 puntos porcentuales frente al cronograma previsto. Ante esta situación, Miller Soto, vocero del gobierno nacional, confirmó que la nación le exigió al consorcio constructor reforzar el personal en los frentes más atrasados, especialmente en las estaciones.
10: Hay rezago en las estaciones. La gerencia presidencial le pidió al consorcio constructor de la línea 1, incorporen el personal necesario, que la obra no se quede corta de manos, que baje el riesgo de atraso. El esqueleto de la línea se ve, el problema está abajo, en lo que la gente va a usar las estaciones.
12: La intervención del gobierno también responde a su participación en la financiación del proyecto. La nación aporta el 70% de los recursos. Por eso, el Ejecutivo creó la Gerencia Presidencial para Bogotá, encargada de coordinar acciones con el distrito y hacer seguimiento al cumplimiento de las metas. Miller Soto explicó el papel que tendrá esta dependencia.
10: La línea 1 es el proyecto de movilidad más grande de la capital. La nación pone 7 de cada 10 pesos. Por eso también es importante que el presidente de la Espriella haya creado la gerencia presidencial para Bogotá y haya puesto al frente de ella a la doctora Clara Lucía Sandoval Moreno para articular con el distrito, destrabar, hacer seguimiento, para ayudar a hacer que las cosas sucedan.
12: Además de coordinar con las autoridades distritales, la gerencia presidencial deberá exigir respuestas cuando el avance de la obra sea parte de lo programado. El objetivo, según explicó Soto, es que el gobierno nacional haga seguimiento a los resultados y pida cuentas al consorcio constructor frente a los retrasos.
10: La gerencia presidencial no se creó para recortar cintas, se creó para que cuando el porcentaje se desvíe, alguien del gobierno nacional llame y pida cuentas. Eso es lo que está ocurriendo. Se llama trabajo. Que el metro llegue en la fecha y que cada peso se vea.
12: La primera línea del metro de Bogotá registra un avance del 82,33%, pero las estaciones siguen siendo el principal punto de retraso. Ahora, el desafío está en que el consorcio constructor refuerce el personal en estos frentes y acelere los trabajos para recuperar el ritmo de ejecución. De esa respuesta dependerá que la obra reduzca el rezago frente al cronograma y avance hacia su puesta en funcionamiento.
4: 12 del mediodía, 53 minutos, y hay consternación en Bucaramanga por el asesinato de un hombre de 35 años que, según se conoció, era conductor de InDriver y quien fue atacado a tiros mientras conversaba con unos amigos en el barrio Alfonso López. Ingrid Jaimes con la información.
13: Las autoridades investigan el asesinato de Sergio Andrés Rodríguez Cadena, de 35 años, caso ocurrido en el barrio Alfonso López, en el occidente de Bucaramanga. El hombre fue atacado con arma de fuego por dos sujetos que se movilizaban en una motocicleta. Según las autoridades, la víctima se encontraba en una esquina del sector conversando con unos amigos cuando llegaron los agresores. Las primeras indagaciones apuntan a que el crimen podría estar relacionado con un presunto ajuste de cuentas. La muerte de Sergio también generó reacciones en el ámbito religioso. Rodríguez Cadena había servido como nazareno en una iglesia de la ciudad y la Hermandad de Jesús Nazareno expresó sus condolencias a sus familiares y lamentó lo ocurrido. Mientras avanzan las investigaciones, las autoridades buscan reconstruir los momentos previos y posteriores al ataque, establecer la identidad de los dos hombres que se movilizaban en la motocicleta y determinar qué motivó el asesinato.
0: Y al cierre les contamos que se presentó un hecho bastante grave porque las autoridades están investigando la muerte de un ciudadano extranjero en medio del festival EDC Colombia, que reúne a más de 90 mil asistentes en Medellín y es un evento de música electrónica. ¿Qué fue lo que pasó, Mateo Zapata?
14: Hay que decir que en términos generales, el EDC, el evento de música electrónica más importante del mundo realizado en Medellín, se ha desarrollado de manera exitosa. Este evento le ha traído a la ciudad una derrama económica de más de 37,1 millones de dólares y también la generación de empleos de por lo menos 60 mil entre indirectos y directos. Sin embargo, las autoridades en las últimas horas han reportado, sí, el fallecimiento de un ciudadano costarricense, un hombre de 27 años que aparentemente habría muerto por una sobredosis, es lo que dice el informe de la Policía Metropolitana del Valle de Aburrá. Esta persona se encontraba al interior de la unidad deportiva Atanasio Girardot, en condiciones difíciles, sin respirar, inconsciente. Allí fue atendido por los mismos asistentes a este importante evento, trasladado a un centro asistencial, pero finalmente esta persona murió, llegó sin signos vitales. Este es el reporte de las autoridades. Sin embargo, pues pese a que se dice que fue por sobredosis, la Policía Metropolitana y en este caso también la Fiscalía General de la Nación deberán comenzar una investigación frente al tema.
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1: El presidente Abelardo de la Espriella confirmó el bombardeo de la fuerza pública contra las disidencias de las FARC en la región del Catatumbo. El mandatario aseguró que en las próximas horas se conocerán los resultados de estas acciones contra los grupos armados ilegales. Por falta de un puente, cientos de indígenas arriesgan sus vidas todos los días para cruzar el río Paparidó en Pueblo Rico, en Risaralda. En las últimas horas, a través de una cadena humana, una mujer embarazada logró cruzar por esa región. La Policía de Tránsito y Transporte desplegó más de 20.000 uniformados para acompañar el retorno de miles de turistas en el fin del puente festivo del Día de la Raza. En noticias del mundo, la presidenta interina de Venezuela, Delcy Rodríguez, llegó a Roma para participar en un foro de la FAO sobre alimentación. Su visita ocurre en medio de una crisis eléctrica, inflación y un malestar social que crece todos los días en Venezuela.
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Una y dos de la tarde, bienvenidos a Deportes La FM, aquí en La FM fin de semana, un domingo cargado de noticias de fútbol internacional, de fútbol nacional, de Liga Betplay, de Copa Betplay, porque Santa Fe juega en Mosquera a partir de las 2 de la tarde con Fortaleza, de fútbol español, de fútbol inglés, de Fórmula 1, de ciclismo, mejor dicho, hay muchas cosas para hablar y muy poco tiempo, así que bienvenidos a Deportes.

0: Señor Rueda, ¿cómo le ha ido? ¿Cómo está usted?
1: Señor Heredia, ¿cómo está? ¿Bien?
0: Bien, ¿cómo le ha ido?
1: Bien, hombre, todo bien afortunadamente en esta tarde de domingo, domingo bohemio.
0: Mejor el, uy, esta canción, mejor el su domingo que el del polaco Friderizowski, ¿verdad?
1: Sí, yo creo que sí, bastante, bastante mejor. Mucho mejor, diría yo.
0: ¿Sí?
1: Sí.
0: Bueno, me alegra. Carlitos, ¿qué más? ¿Cómo le ha ido?
2: Don Sebastián Heredia, muy bien. Hoy domingo acá cumpliendo con todos los oyentes de la FM, acá trayendo pues lo mejor de lo que ha sido esta Liga BetPlay. Lo dijimos ayer, muchachos. El Junior, y mire.
1: Es que el polaco, ahí está, ¿cómo va, sí, de verdad?
2: No, qué tristeza.
1: De verdad, ¿cómo va a salir con eso, hombre? Qué increíble blooper. Blooper para, ¿cómo se llamaba esa? El No Top Ten que hacían en...
0: Uy, ¿se acuerda del No Top Ten?
1: Qué
0: viejo, ¿no?
1: ¿Cuál era? El No Top Ten era en ESPN, hacían como un top de bloopers, de fallos así claritos y de la semana, de lo que había. Entonces mostraban como un top, sí, era como un top 10, sí, de fallos épicos en el fútbol.
2: Sí, señor.
1: Y pues el polaco, Friderizowski,
2: díganle cómo le dice
1: o Fidri. Teo. Fidri, polaco.
2: Fidri.
1: Caremo. Fidri, bueno. El blooper de Fidri entra, pero totalmente, pues el fallo entra totalmente en ese No Top Ten. Y ay, el Junior, hombre, qué cosas.
2: No, tenaz.
0: Bueno, señores, sí, el Junior, yo creo que queda complicado, ¿no?
1: Sí,
2: sí, pues, no, yo creo que ya, o sea, no tenía...
1: Ahora sí,
2: no tenía que... margen, y además porque este partido lo jugaban como locales, ¿no?
1: Hicimos la cuenta ayer, ¿no? Del como el margen de error del Junior, y yo creo que ahora sí es, pues, un milagro ya. Ya antes estaba un poco en manos del Junior. Ahora sí, creo que es un milagro, pero cada vez más de para atrás y más negra la tiene.
2: Si ayer era un partido de esos que tenía que obtener los 3 puntos, y mire, se queda solo con 1 punto. La gente muy triste, ¿no? Vi un poco de comentarios que la gente no...
1: Ah, las mejores reacciones siempre son las de los hinchas del Junior. Eso sí. No es que disfrute que pierdan, porque pues no, pero de verdad que cuando el Junior le va mal, sus hinchas dan las mejores reacciones a las afueras del estadio.
0: Eso es verdad, pero yo creo que ahora ya el tema en Barranquilla está caliente, ¿no?
1: Sí, caliente.
0: Está complicada la cosa.
1: No, caliente, y mire que en medio de todo, creo que decíamos que era injusto, pero creo que el que mejor bien librado salió de todo fue Alfredo Arias. Hermano, listo, lo sacaron siendo bicampeón, injustísimo, pero se lavó las manitos, no de un modo que él se las haya lavado, porque él lo sacaron, pero se deshizo de eso, y ya ahorita la papa caliente le quedó fue a otro, y él se fue con sus 2 títulos. Entonces me parece que salió bien librado el profe Arias, después de haber hecho esas 2 muy buenas campañas. No se fue de la mejor forma que uno esperaría, por la puerta grande, de cierto modo, pero vea, estaría en este momento, o bueno, no sabemos qué pasaría, ¿no? Pero pues ya está en su casa descansando, está tranquilo, está tinte, y no está en este momento con un tema tan bravo como el del Junior, que pues cada vez complica más, o bueno, ya prácticamente complicó su clasificación.
0: Sí, pues así es. A esta hora está jugando, ya vamos a hablar de eso, ya vamos a tener reacciones. A esta hora juega el Betis 4-2 frente a los Osasuna. Digamos qué pasa hasta ahora en el estadio La Cartuja de Sevilla.
3: Bética, el dueño absoluto del partido, se va ovacionado. Isco Alarcón, Don Francisco Alarcón. Afuera, en su lugar, Dani Ceballos, ex hombre del Real Madrid, está volviendo a su casa.
4: Bueno, tiro libre para Osasuna. Rubén García para entrarle al segundo palo. Torró. Uy, lo que perdió Torró. La agarró de aire, la volea. El bombazo cruzó toda el área chica y se pierde por el fondo.
3: Muy solo, muy solo, lo perdieron por el segundo palo. Metió una volea, tiene imparable pero desviada. Se va Rubén García, el capitán de Osasuna. Se ve enojado por esta acción que iba a desencadenar en el cuarto gol del Betis. Insisto que para mí no hay nada. Para mí no lo desequilibra. Nathan terminaba así, con Isco atacando ese 3 contra 1 de Cucho que la peleaba, Catena que no la podía rechazar, bueno, correctamente.
0: Cucho Hernández, titular y asistencia a Rueda. ¿Cómo se desarrolló el fútbol español? ¿Cómo se desarrolla? ¿Y cómo está la tabla de posiciones?
1: Claro que sí, Sebastián. El fútbol español, que como bien escuchamos en este momento, tiene el partido entre el Betis y el equipo de Osasuna, 4-2. Recordemos que en cancha está el Cucho Hernández jugando, hizo asistencia el jugador colombiano, y el jugador Nelson de Osa se encuentra en el banquillo. Eso en cuanto a la Liga Española, al partido que se está jugando en este momento. Mire que Elche empató 0-0 ante Celta de Vigo en el primer partido de la jornada de hoy, de domingo. Y después la Real Sociedad venció 3-2 al Deportivo La Coruña, los compromisos que se han jugado hoy. Y más tarde, a las 2 de la tarde, el Racing de Santander enfrentará al Valencia. Recordemos además cómo se jugaron los partidos de ayer sábado. Mire, por ejemplo, el Rayo Vallecano empató sin goles ante el Athletic Club de Bilbao. Hubo ahí una protesta de la afición del Rayo con la presidencia del club, mucha inconformidad por los malos manejos. Recordemos todo lo que ha pasado, por ejemplo, con el estadio del Rayo Vallecano, que está en unas condiciones paupérrimas. Hasta hace poco relativamente han podido volver porque no estaba apto para la competencia, la liga no lo avaló en un momento, y a la vez cayó 1-2 ante el Atlético de Madrid, goles de Grimaldo y Cristian el Cuti Romero para el conjunto español, y Barcelona que goleó 3-0 al Getafe, tantos de Anthony Gordon, su primer gol con el conjunto catalán, Gabriel Jesús, el ex Arsenal, ex Manchester City, y Jules Koundé, el francés. Esos fueron los autores de los tantos. Estuvo en cancha por lado del Getafe el colombiano Johan Mojica. No le fue nada bien, lo sacaron pronto del partido. Fue uno de los jugadores con más baja calificación. Mire, para ser exacto, al minuto 65 lo sustituyeron. Fue los primeros cambios que hubo en el equipo. Y el Real Madrid le ganó 1-0 al Villarreal. Gol de Diomandé, el futbolista que llegó esta temporada, el marfileño de 19 años, llegó pues como una gran apuesta al conjunto merengue. Y bueno, ya hizo su primer tanto, lleva también una asistencia con el equipo de Madrid. Mañana también habrá partido, fecha 8. Levante enfrentará al Sevilla a las 2 de la tarde. Y en cuanto a las posiciones del fútbol español, tenemos a Barcelona como líder con 24 puntos, seguido del Atlético de Madrid con 19. Tercero es el Betis, que juega en este momento y que gana, como lo decíamos, 4-2 con 19 puntos. Real Madrid cuarto con 18. Quinto Sevilla con 13 puntos, sexto la Real Sociedad con 13 puntos. Esos 6 son los que van a competiciones internacionales, del 1 al 4, o sea, hasta el Real Madrid Champions League. Sevilla va a Europa Liga y Real Sociedad a Conference League. Esto cuando se acabe la liga, obviamente falta mucho, pero son las posiciones internacionales. De ahí para abajo, a la vez, Deportivo La Coruña, Celta de Vigo, Athletic Club de Bilbao, Villarreal, Español, Rayo Vallecano, Getafe, Osasuna, Racing de Santander, Elche, y en los tres últimos, que son las posiciones de descenso, Levante, Valencia y el Málaga.
0: Bueno, ahí está entonces el fútbol español aquí en Deportes La FM. Bueno, ¿de una vez con Ángel Julio o qué? Empezamos
1: hombre,
0: ya.
1: Sí, démosle a
0: bueno,
1: ese
0: listo,
1: tema.
0: Vamos. Ah, bueno, pobre no, primero vamos a la pausa, Oscarín, porque ya estamos 1:13. Peguemos la pausa y ya venimos a hablar con Ángel Julio Rodelo de el Junior de Barranquilla. Ya regresamos aquí en Deportes La FM.
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0: tarde, seguimos aquí en Deportes La FM, en La FM fin de semana. En 45 minutos jugará Santa Fe frente a Fortaleza en la Copa Betplay Dimayor. Ángel Julio Rodelo, el Junior de Barranquilla, empató ayer. El polaco Friliszewski se comió un gol increíble para la victoria frente a Inter de Bogotá. Creo que ya los dos equipos se mataron con posibilidades de meterse a los ocho, pero dejemos que sea Ángel Julio el que nos cuente lo que dejó este empate entre Junior e Inter ayer en la noche.
1: Mi querido Sebastián, cordialísimo saludo para ti y para todos los oyentes de la FM. Junior definitivamente de mal en peor, el equipo de Barranquilla no encontró definitivamente la línea de rendimiento adecuada. El equipo se sumerge en una profundidad y en una oscuridad realmente lamentable. Pensábamos que de pronto la energía iba a cambiar radicalmente, ostensiblemente, iba a aparecer el famoso revulsivo con la llegada del nuevo entrenador, el profesor Sebastián Viera, pero resulta que nada ha ocurrido de esa misma manera porque el equipo se ha diluido, ha entrado en un total marasmo, no ha despertado, simplemente muestra algunos movimientos, algunos atisbos de querer levantar en el rendimiento, pero no tiene una consolidación de la propuesta, y por eso hoy estamos hablando de un equipo que está perdido, que está metido en la oscuridad, en la nebulosa, y que definitivamente no arrancó. Yo creo que en definitiva hay que decir las cosas claras, ¿no? Y uno no quiere afectar de pronto la ilusión, ni el querer, ni el deseo, ni la fe de la hinchada del equipo barranquillero, pero con la mano en el corazón, más allá de las expectativas de que el equipo tiene los números por delante para clasificar, el juego no le brinda las garantías. Ahora con el empate a dos goles ante el combinado del Internacional de Bogotá, la verdad que las cuentas se aprietan mucho más. Y en medio de todo, el panorama ahora sí se divisa totalmente lejano para una probable clasificación de Junior. En lo que a mí corresponde, creo que tengo que analizar desde la objetividad, el pragmatismo, la seriedad que corresponde. Y yo creo que esto es cuentas cerradas y esperar qué decisión va a tomar la Junta Directiva, porque tengo entendido, y este sin lugar a dudas puede resultar una primicia para la audiencia de la FM, que Mario Sebastián Viera no será el nuevo timonel de Junior para el próximo año, en donde el equipo de Barranquilla tendrá que enfrentar una Copa Conmebol Libertadores fase de grupos, y el encargo se lo van a dar a un entrenador de mayor recorrido, de mayor prestancia y que brinde un poco más de garantías en su trabajo, porque no se puede volver a ser un oso a nivel internacional, como se dice incluso en la edición pasada de la Copa Conmebol, cuando Junior clasifica, pero con el técnico Alfredo Arias, en definitiva, los números y el rendimiento tampoco pudieron aparecer. Dahomey al 19, Rivas al 25 iguala, después el polaco al 71 pone la diferencia para Junior, Sanguinetti, tres minutos después, logra el empate, y Junior tuvo una clarísima con el polaco. Era más fácil desperdiciarla que meterla. Hizo la compleja, la mandó por fuera, le pegó con el talón. El marco a su disposición, todo abierto, expedito, y sin embargo el polaco definió horrible, horroroso. Es una pena tener que decir que un delantero que viene a Junior como refuerzo desperdicia una clara opción de gol en ese sentido. Buen desborde desde la derecha de Castrillón, cruce, y frente al marco, con el arquero totalmente vencido, la defensa abierta, el arco desguarnecido, el polaco desperdició una opción de gol para el combinado de la ciudad de Barranquilla. Y se perdió una oportunidad de ganar tres puntos, ¿ah? Y se pierde la oportunidad igualmente de seguir peleando, porque Teófilo, recuerden todos ustedes, Teófilo Gutiérrez, habló de dos victorias seguidas, dos en casa, la anterior que debía darse frente al Internacional de Bogotá y no se dio, y la siguiente, que es el próximo miércoles ante el Deportivo Pereira, era para meter tres puntos más y que Junior quedara allí a tiro de piedra para meterse a pelear una clasificación al grupo de los ocho equipos más importantes del balompié profesional colombiano. Mi querido Sebas, qué pena decirlo, en otra oportunidad será, pero esta creo que ya las puertas están totalmente cerradas, porque el fútbol de Junior está bloqueado totalmente y el equipo no encontró jamás en el diseño de juego, en la actitud, en el comportamiento, en el diseño, en la propuesta, en el funcionamiento, lo que se requería para revalidar su campeonato, su bicampeonato y demostrar que es una nómina de prestigio. Es una pena decirlo, pero la eliminación creo que ya es un hecho. Ha informado para la FM mi querido Sebas desde Barranquilla, Ángel Julio Rodelo.

0: Ahí está entonces la información, y también tenemos información de Inter de Bogotá, ¿no? Porque pues el Inter de Bogotá también con el empate queda muy lejos de sus aspiraciones. Así que Marlen Devia nos cuenta qué pasa con Inter de Bogotá.
1: Hola, Sebastián, ¿cómo le va? Muy buenas tardes a los oyentes de Deportes La FM. Bueno, después del 2-2 de ayer, prácticamente que Inter da como clausurada su campaña en lo que resta de la Liga Betplay, teniendo en cuenta los 14 puntos que tiene, la diferencia que hay con el octavo lugar, y que va a ser muy difícil porque quedan 15 puntos por delante, y con los 14 pues va a ser muy complicado que llegue a una cifra de 30 puntos que aseguraría la clasificación a cuadrangulares, o por lo menos lo pondría a pelear en esa cifra. Ahora, de pronto, si hay una caída de los de arriba, tiene que hacer de todas maneras el 100% de los puntos. ¿Y qué le queda en la campaña? Jugar en condición de local, porque ese partido es de local, así el calendario lo muestre como visitante, frente a Fortaleza, porque es en el mismo escenario que utiliza, recibe al Medellín y recibe a Independiente Santa Fe. Esos son los tres partidos que le restan en condición de local, donde ha perdido muchos puntos, y de visitante tiene que ir a Valledupar a jugar contra Alianza y tiene que ir a Tunja a enfrentar al Boyacá Chicó. Es decir, es un calendario que primero no le va a garantizar los puntos 100% que necesita para llegar a los 29, que tampoco le aseguran un lugar si ganara los 15 para sumar los 14 que tiene y llegar a 29 puntos. Y después, si uno revisa, y anoche quedó plasmado, pues es un equipo que no juega mal porque tiene buena propuesta, porque tiene jugadores muy interesantes, Bonet muy importante en este equipo, Dajome también le cayó bien, más allá de la joyita que hizo la noche anterior en el Romelio con un impecable tiro libre, o la combinación de Bonet Sanguinetti, porque con Sanguinetti también ha encontrado a lo largo de la campaña, incluyendo la del primer semestre, que fue muy buena, pues posibilidades no solamente para anotar, sino para desequilibrar. O sea, no es un equipo que no tenga herramientas o argumentos para estar peleando un cupo entre los ocho. Yo creo que hasta ahí le alcanza. Lo que pasa es que no ha podido sostener resultados. Ayer lo ganaba, se lo empataron, le dieron vuelta, lo igualó, pero mire que en la última jugada casi lo pierde, en la que desperdició Fredyseski, el polaco. Pero ha sido a lo largo del semestre esas equivocaciones que terminan en goles en contra, y en los dos goles que fueron jugadas muy, muy sucias, donde permitió el movimiento de Rivas en el primero, y después esa pelota que quedó ahí rebotando hasta que llegó a los pies del polaco, que definió eso sí muy bien. Han sido errores durante todo el semestre. Entonces, cada vez que se equivoca Internacional, le cobran en la ventanilla, y anoche no fue la excepción. 14 puntos que no le alcanzan, reitero: Fortaleza, Medellín, Santa Fe de local, Alianza, Chico en condición de visitante. Me parece que no es un calendario para hacer los 15, que de todas maneras tampoco le aseguran un lugar entre los cuadrangulares. En cambio, sí tiene una posibilidad en la Copa, enfrentar a Llaneros, y si sobrepasa lo de Llaneros, mirar a ver y poner a la Copa como un objetivo corto que lo pueda llevar a un torneo internacional. Esa es la situación de esta Alianza, que tiene buenas herramientas, que tiene jugadores interesantes para pelear, pero que definitivamente ni sostiene resultados, ni ha conseguido en la campaña resultados en condición de local, con un calendario que no es tan fácil, no es tampoco tan complicado, pero lo complicado es hacer a esta altura, como está rindiendo, el 100% de los puntos. Esa es la visión que nos ha dejado el 2-2 y lo que le viene al equipo de Internacional, donde su objetivo debe ser la Copa. Un abrazo para todos.

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2: Una y 30 de la tarde, seguimos aquí en Deportes La FM, en la FM fin de semana. Ya salió la nómina de Independiente Santa Fe para el partido de las 2 de la tarde frente a Fortaleza. Asprilla, Elivelton Palacios, Víctor Moreno, Iván Escarpeta, Cristian Mafla, Kilian Toscano, Daniel Torres, Nahuel Bustos, Luis Palacios, Alexis Zapata y Hugo Rodallega. Por primera vez en mucho tiempo vuelven a jugar Nahuel Bustos y Hugo Rodallega. Voy a revisar la nómina de Fortaleza, que ya debe estar claramente, para dárselas y ya ponernos a hablar de fútbol internacional con el señor Rueda y con Carlito Ramírez. Barlacina, Díaz, Medina, Copete, Cabezas, Montaño, Pico, Vivas, Wilke, Solís y Puli Castro. Los 11 inicialistas de Fortaleza para el partido de hoy a las 2 de la tarde. Bueno, Rueda, Carlitos, hablemos también de fútbol inglés porque el Manchester City dio un recital hoy en la Premier League inglesa, le pegó un baile al Liverpool tremendo y hubo gol de Jefferson Lerma, ¿no, Rueda?
3: Sí, Jefferson Lerma, que anotó en esa victoria del Crystal Palace y bueno, que enfrentó a dos excompañeros, ¿no? Por su lado, a Jefferson Lerma en el Crystal Palace, que al 45+4 anotó para colaborar en ese 3-1. Y por el lado del Nottingham Forest, pues Daniel Muñoz, que pasó a este equipo en mitad de la temporada para pues buscar nuevos retos. Así que bueno, esta vez la partida fue para Jefferson Lerma, que está siendo importante en su equipo y que cada vez más es frecuente verlo como central, porque mire que pues Jefferson Lerma lo conocemos como un volante de marca y casi siempre en ese Crystal Palace importante que ganó la Copa Inglesa, pues no era titular, pero cuando entraba jugaba como volante de marca. Y el técnico anterior, en algunas ocasiones, como jugaba con línea de tres, lo ponía de cierta manera en algunos momentos como un tercer central. Y mire que el técnico nuevo que llegó, que reemplazó a Glasner, el francés Pierre Sack, pues ha mantenido ese esquema con línea de tres y ha optado, por ejemplo, hoy jugó con él como un central por derecha. Así que mire, ¿por qué no pensar en algún momento? Si, por ejemplo, ya que estamos viendo jugadores tan interesantes en el medio campo que han ido surgiendo, como Solís, como el pelado Orozco, ¿por qué no en algún momento ver a Jefferson Lerma como central o como un tercer central? Aunque pues ese experimento de la línea de tres como que no le salió muy bien a Néstor Lorenzo con la selección Colombia. Vea, Carlos, recordemos entonces, sí, cómo se ha jugado esta fecha 6 de la Premier League. Ayer el Arsenal le ganó 2-1 a Leeds United, goles del italiano Calafiori y de Bruno Guimaraes para el conjunto de Arsenal. Para Leeds United marcó James Justin. Y después el Brighton le ganó 2-0 al Sunderland. Posteriormente el Ipswich le ganó 2-1 al Fulham. Chelsea goleó 5-1 al Bournemouth con una buena actuación de Jordan Henderson, el jugador que supo defender los colores del Liverpool, se fue al fútbol árabe y bueno, luego retornó a Inglaterra, pero con la camiseta azul. También una buena actuación de Joao Pedro, el brasileño, que marcó doblete. Aston Villa empató a dos tantos con Brentford. Manchester United empató un tanto con el Tottenham Hotspur. Mbeumo hizo el tanto para el Manchester United y Dominic Solanke hizo el del Tottenham. Hoy, ¿qué pasó en los partidos de hoy? Hull City empató a dos tantos con el Everton, el ya mencionado partido del que hablamos, el Crystal Palace 3, Nottingham Forest 1, por un lado Jefferson Lerma en Crystal Palace y Daniel Muñoz en Nottingham Forest. Y el partido del que hablaba Sebastián al inicio de esta sección del fútbol internacional y de la liga inglesa, la goleada del Manchester City 3-0 ante el Liverpool. Entonces anotaron para el conjunto, mire qué curioso que en el primer tiempo no pasó nada, 0-0, y todo se dio en el segundo tiempo, obviamente condicionado en parte por la expulsión de Gravenberg del Liverpool, y posterior a eso, al 65, marcó Erling Haaland. Después, Jeremy Doku, el belga, hizo el segundo tanto del equipo. Y Ryan Cherki, el francés, al minuto 78, terminó de darle esa goleada al Manchester City ante el Liverpool. Liverpool que pues está con el profesor Andoni Iraola, español, y el Manchester City que también, pues tras la salida de Pep Guardiola, tiene a Enzo Maresca, sí, el italiano que estuvo en Chelsea, ¿no? En su
2: bien momento. El City, ¿no?
1: Buen comienzo para el Manchester City, ¿no?
3: Muy sólido.
2: Tremendo baile, además.
1: Sí.
3: Sí, a mí me gusta mucho Doku porque es como el Edwin Cetré europeo.
1: Sí, Doku.
3: Se parece
1: Cherki
3: mucho.
1: También.
3: Se parece mucho a Cherki es muy bueno, el francés. Sí. Mire, por ejemplo, repasemos lo del el once inicialista del Manchester City. Entonces, Donnarumma en el arco.
2: Es bien distinto al de Guardiola, ¿no?
1: Sí, muy, sí,
2: o sea, ya es otro, mucho, otra es etapa. Ahora, muy atentos a lo que pueda pasar en cualquier momento con el City, ¿no?
3: Ah, claro, esa es otra, ¿no? Esa es otra, sí. Porque pues las sanciones que se vienen, es que se hablaba hasta de que perdiera los títulos, la categoría, mejor dicho. El panorama es difícil para el Manchester City, que futbolísticamente está en un buen momento. Donnarumma, Núñez, Díaz,

0: partido por parte del Liverpool. Mañana el último duelo será Coventry ante Newcastle a las 2 de la tarde. Y bueno, el líder es el Manchester City, seguido del Arsenal, está Brighton, Brentford, Everton, y de ahí para abajo equipos importantes que no están en las mejores posiciones: Chelsea, Liverpool, Chelsea sexto, Liverpool aparece en la casilla 9 y Manchester United en la número 12+1. Entonces, bueno, esperaremos a ver cómo va y cómo avanza esta Premier League inglesa, que siempre deja muchas emociones.
1: Bueno, muy bien, ahí está. Willy Flores sigue con los especiales, nos sigue acompañando aquí en Deportes La FM y nos estará acompañando de aquí en adelante los fines de semana. Así que tenemos otra entrega de nuestro narrador, de uno de los narradores de La FM, Willy Flores, con actualidad del fútbol internacional.
2: Compañeros de La FM Más Deportes, un abrazo, feliz fin de semana. Soy Willy Flores y les traigo la información deportiva. Mucha atención porque le voy a contar cuáles son los clubes colombianos con más dinero recibido por venta de jugadores durante el siglo XXI. Atención, este es el top número 10 de los clubes colombianos con más dinero recibido por venta de jugadores. En el top número 10 se encuentra el Internacional de Bogotá, que ha recibido un valor de 13.7 millones de euros. Top número 9 para la cantera de Héroes Envigado, con 22.8 millones de euros. Deportes Tolima se queda en la posición número 8 con 24.6 millones de euros. Once Caldas, posición número 7 con 25.4 millones de euros recibidos por venta de jugadores. Posición número 6 para Millonarios con 28.1 millones de euros de venta de jugadores. América de Cali se ubica en la posición número 5, recibiendo un total de 29,8 millones de euros. Deportivo Independiente Medellín se queda en la posición número 4, con 38 millones de euros. Entramos en el top número 3 de clubes colombianos con más dinero recibido por venta de jugadores. Número 3, Junior de Barranquilla, 51,1 millones de euros. Top número 2 es el Deportivo Cali, con 68,3 millones de euros. Y el club colombiano con más dinero recibido por venta de jugadores durante el siglo XXI es Atlético Nacional, doblando la cantidad del segundo lugar. Atlético Nacional ha recibido por venta de jugadores en el siglo XXI un total de 146,8 millones de euros, una distancia abismal respecto al Deportivo Cali. Soy Willy Flores con la información deportiva en La FM Más Deportes.

0: Bueno, continuamos aquí en Deportes La FM, 1:40 de la tarde, y hablamos de la Liga Betplay, porque hay que hablar del Bucaramanga, Carlitos, el Bucaramanga.
1: Manchester.
0: Sí, hombre, y pues, siempre Jotas Mantilla está ahí al tanto de todo lo que sucede, y démosle paso para hablar de el equipo de la capital de Santander, que tendrá, bueno, y que ha tenido una gran liga, ¿no? ¿Le ha gustado lo del Bucaramanga?
1: Sí, sí, el Bucaramanga está, creo que está haciendo un semestre excelente. Los jugadores, vemos a Pons, vemos cómo esos jugadores que en la temporada pasada se quedaron, están realmente subiendo el nivel y, bueno, llevando a Bucaramanga. Y también, pues, tenemos que destacar también lo que está haciendo Novoa, ¿no?
0: Claro,
1: el arquero bogotano está haciendo, sí,
0: pues, figura en el partido contra Junior.
1: Sí, figura con el partido ante Junior, pero bueno, como lo decíamos siempre sobre el arquero Novoa, porque pues él nunca hemos dicho que es mal arquero ni nada, sino que tiene momentos del partido, sí, que la embarra y ya.
0: Exacto.
1: Pero esta vez lo está haciendo muy bien con el Atlético Bucaramanga.
0: Bueno, pues dejemos que sea el gran Jotas Mantilla que nos siga informando de toda la actualidad del equipo Leopardo. Adelante, Jotas.
2: ¿Qué tal, compañeros? Un abrazo grande para todos. Goza de buena salud del equipo Atlético Bucaramanga, que prepara en este largo fin de semana su partido del próximo martes. Este martes, pasado mañana, jugará a las 6:30 de la tarde en el Américo Montanini ante las Águilas.

doradas. Bucaramanga tiene tres partidos en realidad pendientes. Uno, ante Águilas Doradas, lo va a jugar el día martes. Otro, ante Deportivo Pasto, finalizando el mes de octubre. Y el otro era el que debía disputar este fin de semana ante Independiente Santa Fe, por las razones que ustedes conocen de la imposibilidad de utilizar en este fin de semana el Estadio El Campín. El partido ante Santa Fe se postergó, se jugará en cuestión de dos semanas. El Bucaramanga tiene varias novedades, dos ausencias. La de Freddy Nestroza será reemplazado por Omar Albornoz. Lo de Inestrosa tiene que ver con acumulación de tarjetas amarillas. La ausencia de José García, defensor central que fue expulsado ante Junior de Barranquilla, su ausencia será reemplazada por el defensor lateral volante por derecha que va a jugar como central, Nilson Castrillón. Y otra novedad tiene que ver con el regreso de Christopher Fiermarín, el arquero uruguayo, que hizo parte del seleccionado charrúa en la última fecha FIFA, siendo titular en uno de los tres partidos que disputó Uruguay en la victoria 3-1 ante Corea del Sur. Fue titular Christopher Fiermarín. Se perdió dos partidos, ante Once Caldas ganó Bucaramanga 3-1 y ante Junior de Barranquilla ganó Bucaramanga 3-1. En los dos partidos, Diego Noboa fue figura, pero el titular es Fiermarín y regresa a la formación titular del equipo que dirige Pablo Peirano. Formaría Bucaramanga el martes con Fiermarín en la portería, los tres en el fondo, Castrillón, Romaña y José García. Por la derecha, Aldair Gutiérrez. Por izquierda, Omar Albornoz. La presencia en la mitad de la cancha del jugador Félix Charrupí junto a Fabri Castro. Y arriba hay una última duda, pero es duda en realidad nuestra, y es que Luciano Pons, en el recorrido de la semana, estuvo haciendo trabajo diferenciado. Al parecer tiene alguna dificultad, alguna molestia que le impediría estar a tope para el partido ante Águilas. El técnico podría tomar la decisión de preservarlo para el duelo ante América, que será el próximo domingo en el Montanini. Si no es de la partida de Luciano Pons, muy seguramente veremos a John Freddy Salazar como titular junto a Fabián Sambuesa, y de falso punta o falso 9, Emerson Batalla. Emerson Batalla es el goleador del equipo. Tiene un registro de 7 goles y asistencias, está realmente en un notable nivel. El equipo Leopardo tiene un calendario que incluye Águilas Doradas este martes, el próximo domingo enfrentando al América de Cali, también en el Américo Montanini. Va a enfrentar a Independiente Santa Fe en el Estadio El Campín, tiene que enfrentar a Atlético Nacional en el Estadio Américo Montanini, debe enfrentar a Boyacá Chicó, debe enfrentar al equipo de Jaguares en Montería, debe enfrentar de local a Deportivo Pasto, debe enfrentar de local a Fortaleza. Es un calendario que realmente es no cómodo, pero con una buena cantidad de partidos en condición de local, el evitar tanto viaje, tanta escala en aeropuertos, ayuda sobre todo en esta fase de la temporada. Recordamos, Bucaramanga es el único invicto del fútbol colombiano y está en modo remontada en la tabla de la reclasificación, porque su objetivo es estar en las copas del próximo año. Todo lo que tiene que ver con el Bucaramanga para la FM Deportes fin de semana con Jotas Mantilla. Un abrazo grande para todos.

0: pasada. Quiero tener el optimismo que tiene Jotas en la vida. Quiero ver la vida desde el optimismo de Jotas Mantilla, uno rueda.
1: Sí, no, pues imagínese si uno no tiene ese optimismo, entonces ¿qué? Está ilusionado Jotas, hombre.
2: Hay que creer y tiene con qué creer.
1: Está ilusionado Jotas con su Bucaramanga y bueno, ¿por qué no? ¿Por qué no, hombre, soñar? Sí. ¿Por qué no?
0: ¿Por qué no? ¿Por qué? Bueno, acaba de empezar el partido de la Juve, Cagliari Juventus. Y ya van, pues obviamente 0-0, tiene un minuto de partido. John Hanner Lukumi titular y Jerry Mina titular, rueda.
1: Sí, capitán Jerry, sí, ¿no? Capitán Jerry Mina en Cagliari, lo vimos ahorita intercambiando el banderín con Bremer, el brasileño capitán de la Juventus. Ahí Jerry Mina, hombre, que ha logrado cosas muy importantes y creo que ha logrado estabilizar mucho su carrera en Cagliari y creo que eso lo necesitaba. Por el otro lado, en la Juventus, pues titular John Hanner Lukumi, que recordemos llegó para esta temporada, y en el banquillo está Cabal, el jugador colombiano también, pero bueno, que es suplente y está ahí en el banquillo. Buen partido, escuchemos lo que sucede en este momento en el estadio del Cagliari ante Juventus 0-0.
3: Parecido fisionómicamente a Adrián Rabiot, pero más alto, me parece, ¿no? Como vamos a esperar un poco más. La pelota venía para Bremer. Juega Bremer, el regreso de Conceição. El pase de Conceição, la pelota para Douglas Luiz. Aquí para dominar se aprieta John Lukumi. La apertura del colombiano. Jelic por adentro, vuelve Nico.
1: Bueno, 0-0 en este partido. Primer minuto. Carlito, ¿usted qué le ha parecido entonces lo de Jerry Mina, que es un jugador cuestionado en selección, pero vea que en Cagliari encontró como su lugar en el mundo?
2: Ahí está, lo vemos como lo decíamos hace unos segundos, como capitán de ese equipo. Yo pienso que la confianza que le ha dado el técnico a Jerry Mina en este equipo pues ha sido lo más importante. Habíamos visto a un Jerry Mina en otros equipos con mucho más lesiones. O sea, no podría jugar.
1: Irregularidad,
2: no jugaba, lesiones por todos los lados, pero en el Cagliari se ha logrado mantener y le ha logrado dar confianza al técnico, que pues lo ha apostado siempre, porque Jerry en estos partidos que ha jugado con la Serie A pues se ha destacado como ese central que conocimos antes, ¿no? Y también marcando, ¿no? También
1: sí,
2: ha marcado goles
1: de cabeza
2: como siempre. Es un defensa con poder de gol y qué más que se quiere de eso, ¿no?
1: Sí, había en su momento en Palmeiras, donde le fue bastante bien, pero luego llegó al Barcelona y pues sabemos que las cosas no terminaron tan bien. Luego en Everton, digamos que tuvo cierta regularidad, ahí duró un tiempito, pero también con muchas lesiones. Luego la Fiorentina y en Cagliari ya otra vez el hombre, pues en tocabas, aquí está de pelo corto, casi que corte militar.
2: Cambió.
1: Ya no es el Bart Simpson afrocolombiano.
2: Se deja más bajito el corte, yo creo que le luce más este, ¿no?
1: Sí, sí. Usted es un experto.
2: O sea, por la altura no le queda bien.
1: Lo que usted diga en ese tema de moda es un referente para mí. Bueno, repasemos lo que ha sido esta jornada de la Serie A italiana, jornada 6, que ayer tuvo Genoa 2, Fiorentina 1, luego el Inter de Milán, que le ganó 3-0 al Parma, goles de Susic, Kalanoglu, el turco, y Turam, el francés. Posteriormente a eso, el Napoli le ganó 3-0 ante el Frosinone, con figura un tal, que no sé si conozca, Carlitos, un tal Kevin De Bruyne, jugadorazo. Dos goles, uno de penal, y cerró el marcador. Noalán marcó el segundo para el Napoli. El Napoli que tiene un buen equipo, a mí me gusta el Napoli, tiene ahí a De Bruyne, tiene
2: que no ha comenzado muy bien en este semestre, pero si lo que usted dice, tiene un buen equipo con que salir
1: adelante. En el banquillo a los escoceses, a McTominay y a Gilmore, entonces bueno, es un equipo interesante. Y hoy en esta Serie italiana, el Como empató sin goles ante la Roma. Después Lecce le ganó 2-1 contra el Bologna. Lazio, que le ganó 3-1 al Monza, y Sassuolo que empató a un tanto con el Milan. El Milan hizo gol el francés Rabiot. Mañana, partidos de esta jornada 6 para cerrarla. Atalanta a las 11:30 de la mañana enfrenta al Venecia y a la 1:45 estará jugando Torino contra Udinese, 1:45 con el señor Duván Zapata, ¿no? Que okay. No ha sido titular, pero esperemos que tenga minutos, sí. Un gran delantero como lo es Duván, ¿no?
2: El goleador, sí señor, ese goleador colombiano que siempre se ha destacado en la Serie A, y pues en este momento sí, yo creo que ya son sus últimos cartuchos
1: en Europa
2: para... Yo creo que ya está, ya puede estar de vuelta para Colombia.
1: Vea, el jugador Duván Zapata, ¿no? Que tiene, mira, repasemos la trayectoria rápidamente de él para, a ver, si me, 35 años, igual está joven, ¿no?
2: Sí, claro.
1: Y digamos, por ejemplo, que es las cosas que uno no ve y no le da mérito. Cuadrado supo mantenerse en Europa muchos años.
2: Pero tiene 36.
1: Imagínese.
2: Sí.
1: Y bueno, y Duván también, pues allá se ha mantenido. Estuvo en Napoli, Udinese, Sampdoria, Atalanta y Torino. Salió del América de Cali, ¿no? Duván Zapata.
2: Sí.
1: Así que bueno. Y rápidamente, antes de irnos a la pausa para ir con las noticias, recordemos cómo va la tabla de posiciones en la Liga Italiana. Inter de Milán es el líder con 16 puntos, segundo Lazio con 16, tercera la Roma con 14, Cagliari con este empate va cuarto, el Milan es quinto con 12 puntos, Juventus sexto con 11 puntos, también va en este partido que está jugando con el empate. Y de ahí para abajo, séptimo Como, octavo Napoli, noveno Frosinone, décimo Sassuolo, 11 Atalanta, 12 Lecce, 13 Bologna, 14 Torino, 15 Udinese, 16 Parma, 17 Genoa. Y en posiciones de descenso, Monza, Fiorentina. Y Fiorentina está, la tiene complicada Fiorentina. Y Venecia. Entonces, bueno, con esto en la Liga Italiana vamos a la pausa, que ya en la segunda hora hablaremos de más deportes, de fútbol, por supuesto, y del partido de Santa Fe de Copa que estará enfrentando a Fortaleza a las afueras de Bogotá. Vamos a la pausa y ya regresamos.

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2: Soy Valesca Alvarado. Como lo reveló en exclusiva la FM, el presidente Abelardo de la Esprilla confirmó que impartió directamente la orden de ejecutar un nuevo bombardeo en norte de Santander contra el Frente 33 de las disidencias que delinquen bajo las órdenes de alias Calarcá. El jefe de Estado señaló que como comandante supremo de las Fuerzas Armadas mantuvo comunicación directa con el ministro de Defensa y la cúpula para autorizar dicha operación. Además, dijo que en el transcurso del día entregará el balance final de este bombardeo.
3: Soy Mateo Zapata desde Medellín. La administración de Medellín ha caracterizado a más de 680 personas y ha entregado un poco más de 450 ayudas humanitarias en el barrio La Iguaná, una de las zonas más afectadas por las lluvias en esta ciudad.
4: Soy Pepe Morón desde la Sala Internacional. Vladimir Zelensky denunció que Rusia atacó instalaciones energéticas en Kiev y Kharkiv. Esto pese al alto el fuego energético anunciado por el presidente de Estados Unidos, Donald Trump.
5: Soy Carolina Castellanos y el Corinthians de Brasil anunció hoy como nuevo entrenador al exfutbolista neerlandés Clarence Seedorf en medio de una grave crisis de resultados que amenaza con el descenso. Seedorf, de 50 años, va a reemplazar a Fernando Diniz.
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0: Volvemos, seguimos aquí en Deportes La FM, en La FM fin de semana. Ya empezó el partido entre Independiente Santa Fe y Fortaleza en Mosquera, en el Estadio Nuevo de Mosquera, Copa Betplay Di Mayor. Oigamos qué pasa hasta ahora en Mosquera.
1: Venga, movimiento de brazos en el saque de banda. Ítalo, que lo hace y que sale Montaño, el hombre del último juego por liga que marcó gol en la portería de Millonarios. Buscaba Fortaleza, la bola que se pierde, saque de portería para un hombre, Pablo, que retorna a la formación titular, héroe en el Monumental de River, como es Ubein Barasprilla.
2: Sí, señor. No atajaba desde el partido de Copa frente a Unión Magdalena, porque desde que volvió Marmolejo, Marmolejo volvió a ser el titular tanto en Sudamericana como en
0: Santa
2: la Liga.
0: Santa Fe con Asprilla, con Elivelton Palacios, Víctor Moreno, con Iván Escarpeta y con Cristian Mafla, con Kilian Toscano y Daniel Torres, con Alexis Zapata, Luis Palacios, Hugo Rodallega y Nahuel Bustos. Por su parte, Fortaleza con Barlacina, Díaz, Medina, Copete, Montaño, Cabezas, Pico Vivas, Solís, Wilke y Puli Castro. Eso por el lado de Copa Betplay. Ya hablaremos de Liga Betplay. Por ahora, hablemos de automovilismo porque hubo gran premio en Singapur y Germán Mejía Pinto nos tiene toda la información del deporte a motor. Germán, bienvenido a Deportes La FM.
3: ¿Qué tal, oyentes y compañeros de La FM Más Deportes? Un accidente en la curva número 1 en el marco del Gran Premio de Indonesia en el Mundial de Motociclismo en la Moto 2 dejó por fuera de competencia al representante por Colombia, David Alonso Gómez, quien partía en la tercera posición con opciones de luchar por la victoria. Un mal cálculo de su compañero de equipo, el español Daniel Holgado, quien tocó la llanta trasera de la moto de David Alonso en esa primera curva, produjo una caída en serie donde la más aparatosa y fuerte fue la de Alonso, que salió por encima del manillar de su motocicleta, impactando fuertemente contra el pavimento y atendido inicialmente con camilla. Sin embargo, David Alonso, por sus propios medios, salió de la pista y con la ayuda de un asistente llegó en forma rápida a los pits, esperando regresar a la competencia y aprovechar la bandera roja de cancelación de esa primera vuelta por efecto del accidente. De los pilotos que estuvieron involucrados en la caída, el único que no pudo regresar para tomar la segunda partida fue David Alonso, debido al mal estado en el que quedó su motocicleta, que no pudo ser reparada en el tiempo reglamentario, mientras que su compañero de equipo, Dani Holgado, sí pudo regresar a la carrera y al final estar en el podio en la tercera posición, detrás de sus compatriotas españoles Izan Guevara y Manuel González, quienes están compitiendo por el título de la presente temporada del Mundial de la Moto 2. El comunicado oficial del equipo Aspar no registra declaraciones de David Alonso. Se sabe que está en buen estado, mientras que Daniel Holgado sí presentó excusas al equipo y a David Alonso por el incidente, que al final le permite ascender al puesto de Alonso, el cuarto en la general, con 4 puntos más que David Alonso, quien ahora es quinto en el tablero general del campeonato del Mundial de la Moto 2. Y en la Fórmula 1, después de la victoria el fin de semana anterior, el neerlandés Max Verstappen volvió a hacer una tarea perfecta. Logró la pole para la carrera sprint, también para el Gran Premio, y ganó también las dos competencias, aventajando hoy en el Gran Premio, en el paso por meta, por 7.3 segundos al piloto de Mónaco, Charles Leclerc, de la escudería Ferrari, y por 24 segundos al líder del campeonato, el italiano Andrea Kimi Antonelli, quien aumentó la diferencia a 102 puntos con respecto a su compañero de equipo, el británico George Russell, quien terminó noveno y es segundo en la tabla general del campeonato. La próxima cita del Mundial será en los Estados Unidos, en el Gran Premio de las Américas en Austin, donde matemáticamente Andrea Kimi Antonelli tendrá la primera oportunidad, de acuerdo al resultado, de lograr el título en forma anticipada a 5 válidas del final y convertirse en el piloto más joven en obtenerlo, marca que ahora tiene el alemán Sebastian Vettel. Germán Mejía Pinto en la FM Más Deportes.

0: 2:06. Seguimos aquí en Deportes La FM. Bueno, ¿cómo va la cosa entre Juventus y Cagliari, entre Lucumí y Mina Rueda?
1: Sebastián, 0-0 ese partido. Cuando. Uy, gol.
2: Mire,
1: gol del Cagliari. Vamos con el sonido.
0: Oigamos.
3: El que la tiene Copete juega no, como carrilero por la derecha.
0: Casi.
4: Apareció Daniel Maldini una vez más para convertir. Cuarto partido consecutivo anotando.
3: Ir hacia adelante. Eso sí, en la mitad hay tres hombres. Pico como mediocentro, interiores Vivas y Solís. Y si hay un doble punta.
5: Hasta ahora fueron todos goles de tres puntos. Vamos a ver este. Pero hay que decir más allá del gol que él hace la jugada. Acá la empieza él, la toca. Después va a buscar la descarga de Mendy. Y acá se mete.
0: Bueno, ¿cómo fue el gol, Rueda, del Cagliari?
1: Mire que iba atacando el Cagliari y hay un rebote en la defensa de la Juventus, a lo que el jugador número 70, que ya le confirmo quién es, remata en la distancia y hace el tanto. También estaba por ahí Mendy, que fue importante. Mendy, sí. Para gol.
6: El balón le pega a un defensa de la Juventus, ¿no?
1: Sí, Maldini. Daniel Maldini.
6: Maldini, el hijo de sí. Maldini.
1: Mire, Daniel Maldini, que hace...
6: Muy parecido al papá.
1: Sí, se parece bastante. Parece bastante, que ya ha pasado por Atalanta, por Lazio, por el Monza, 25 años, y bueno, autor de tanto, como decía Carlitos, le hace un rebote Mendy a la defensa, Mendy asiste a Maldini, que termina haciendo el gol y poniendo a ganar al minuto 21 al Cagliari 1-0 ante la Juventus.
0: Bueno, ahí está entonces con colombianos como titulares entre Cagliari y Juventus. Fortaleza y Santa Fe empatan 0-0 al minuto 7. Bueno, hablemos de fútbol femenino porque empieza la Copa Libertadores. Ya ayer hablamos de Santa Fe, ahora hablamos del Deportivo Cali con Daniela Duarte, que nos tiene la información de el fútbol femenino y de la Copa Libertadores.
7: Hablamos ayer de Independiente Santa Fe. Hoy hablaremos del Deportivo Cali en la Copa Libertadores Femenina. Recordemos que la Libertadores Femenina se juega en un formato totalmente distinto a la masculina. Esta se hará a sede única, que es en Quito, en Ecuador, y se disputará entre octubre y noviembre. Ahí conoceremos el vigente campeón. De hecho, actualmente el campeón es Corinthians, que le ganó la gran final al Deportivo Cali el año pasado, así que ya sabemos que al Cali le va muy bien en este tipo de torneos. Es un equipo que opera a nivel internacional y eso le ha funcionado. Hasta el momento el Cali no ha nombrado ningún refuerzo. Me atrevería a decir que si tiene, tendrá por mucho dos, pero no creo. Yo creo que el profesor John Albert Ortiz es capaz de irse con este equipo a la Libertadores. De hecho, es la base del equipo que fue subcampeón ya el año pasado y que pudo ganarle fácilmente en la final este año en la Liga Femenina a Independiente Santa Fe. Recordemos entonces que el Cali hace parte del grupo D. Después del sorteo de la Conmebol, Colombia 1, que era el campeón de la liga, pues tenía que integrar este equipo, este grupo mejor. En este grupo está Libertad de Paraguay, Nacional de Uruguay y la U de Chile. Va a debutar Cali el próximo viernes 16 de octubre a las 3 de la tarde con Libertad de Paraguay. El siguiente lunes 19 se enfrentará con Nacional de Uruguay y terminará el jueves 22 con la U de Chile. Todos los partidos son a las 3 de la tarde hora de Colombia. Y claramente usted los va a poder vivir a través de todas las plataformas y en el canal RCN, la app del canal RCN, pues vamos a estar reaccionando en vivo a lo que serán estos compromisos. Hasta el momento sabemos que Ingrid Guerra y Estefanía Perlaza no están con el equipo porque están con la selección Colombia de mayores con el profesor Angelo Marsiglia, que ayer también se enfrentó a Venezuela en su primer amistoso de esta fecha FIFA, ganó 1-0 y el gol de Colombia lo anotó precisamente Ingrid Guerra. Estamos ya entonces a la espera de que el próximo 14 regresen las jugadoras que están en territorio venezolano, o seguramente de ahí viajarán inmediatamente a territorio ecuatoriano para concentrarse con el Deportivo Cali. Creo que sabemos que el Cali es un equipo muy fuerte, tiene jugadoras muy buenas Y más allá de las individualidades a nivel grupal, creo que el profesor John Albert Ortiz encontró el punto clave con Melanina Ponsá, con la misma Ingrid Guerra, tiene una buena arquera, ha tenido, digamos, una buena construcción este Cali, así que esperamos que sea tan protagonista como lo fue el año pasado en la Libertadores Femenina. Todo listo entonces ya, todo preparado con los 12 equipos colombianos, no se les olvide, el próximo viernes 16 debutará Deportivo Cali, el jueves 15 debuta Independiente Santa Fe. Estaremos muy atentos y le haremos seguimiento a estos dos equipos en Libertadores Femenina.
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0: Dos y once de la tarde, seguimos aquí en La FM, fin de semana en Deportes La FM, y ahí estaba entonces el fútbol femenino al que seguramente Sebastián Rueda le va a hacer seguimiento toda esta semana en la Copa Libertadores, ¿no, Rueda?
1: Claro, por supuesto, estaremos muy pendientes de el Deportivo Cali y de Santa Fe, por supuesto.
0: Bueno, ahí está usted encargado junto con Daniela Duarte de seguir la Copa Libertadores femenina. Que se puede ver por Win además, ¿no?
1: Sí, sí, hombre, y pues cuando, digamos, tenga alguna duda, iré ante usted a que me asesore. Uno de los de los periodistas más recatados que conozco que cubre el fútbol femenino.
0: Hombre, muchas gracias por sus halagos.
1: Hombre, no, ni más falta.
0: Pero la verdad no me siento un hombre capaz y preparado de hablar de fútbol femenino.
1: No, usted es un apasionado.
0: Me parece que para eso hay personas que se han preparado mejor y hay que darles el espacio. Y hay mujeres además que se han preocupado mucho por el fútbol femenino. ¿Usted cómo le va con el fútbol femenino, Carlitos? Usted que es muy de...
6: Pues sabe que no lo sigo mucho, pero pues ahí estamos. Pues cuando tenemos que dar la información y todo eso, pues estar ahí con las chicas. Me gusta mucho pues los equipos bogotanos, ¿no? He tenido la posibilidad de ir a dos encuentros de tanto de Millonarios como Santa Fe. Me parecen buenos equipos, me gusta.
1: Y una vez, en el previo, creo que el semestre pasado, previo a un partido de Millonarios, jugó de Millonarios masculino, jugó Millonarios femenino.
6: Sí.
1: Creo que contra Once Caldas o contra Llaneros, es que no recuerdo. Pero una goleada 7-0 quedó ese partido. Si me acuerdo.
0: ¿Y el de hombres?
1: No, ni me pregunte.
0: O sea, la alegría se le dieron.
1: Claro, la alegría me le dieron las mujeres.
0: ¿Como a Carlitos?
1: Exacto.
6: Como tiene que ser. Como tiene que ser.
1: Sí, sí. Claro. Sí,
0: Carlitos sí. El romántico del deporte.
6: Sí. Antes no dijo del gol.
1: Sí, el romántico del gol, dijo, le faltó decir.
0: No, porque Carlitos ha hecho goles, pero no tantos. O bueno.
1: Pero yo diría que son varios. Sí,
0: ha hecho más que todos acá.
1: Sí, sí, eso sí.
6: Yo creo que soy goleador.
0: ¿Usted se siente un goleador de la vida, del amor, Carlitos?
6: De la vida y del amor.
0: Del amor, de la
6: Hemos
0: vida.
6: Celebrado bastantes triunfos.
0: Bueno, me alegra muchísimo. Oigamos qué pasa hasta ahora en Mosquera entre Santa Fe y Fortaleza en la Copa Betplay.
8: No me convence, la verdad, Vicario.
9: Yo veo que este muchacho Wilke lo empuja al otro, lo empujó el defensa. Y después Wilke empujó a este, después vino Escarpeta y empujó al mexicano y solamente se la sacan al mexicano.
10: Sí, también llamativo porque a ver,
9: no la entendí yo pues.
10: Claro, o sea, viene lo de Wilke.
9: Aquí viene el empujón de Moreno. Este es el empujón de Moreno.
10: Claro.
9: Él le empuja a Moreno y después viene Escarpeta y
0: bueno,
9: también lo empuja. Y
0: solamente ahí está la polémica, la amarilla sobre Wilke, el mexicano, entre Fortaleza y Santa Fe. 14 minutos de juego en el estadio de Mosquera por la Copa Betplay Di Mayor. Hacemos una pausa y ya seguimos aquí en Deportes La FM.

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0: 2:18 de la tarde, seguimos en Deportes La FM, aquí en La FM fin de semana. Y bueno, hablemos de Liga Betplay, porque ayer hubo dos partidos, ya hablamos del Junior, ya hablamos de Inter de Bogotá, en un partido rarísimo y atípico para el Junior de Barranquilla, con pues lo notorio es, obviamente, el desperdicio de Frerusowski debajo del arco. Es increíble lo que votó el polaco para la victoria del Junior, y eso le costó al Junior, yo creo que ya la eliminación o la... restar posibilidades y cada vez más remotas para meterse en la pelea de los ocho, al igual que Inter. Pero en la tarde, pues la sorpresa se dio entre el Deportivo Pereira y el Deportivo Cali Rueda.
1: Y así, qué partido tan malo. O sea, 0-0. Mire, remates al arco. Uno de Pereira, dos del Cali. Listo, 0-0. Lo más interesante fue la expulsión de Leiser Chaverra, pero dejemos que sea el gran Juan Camilo Restrepo, el monstruo Restre, que nos dé todo el balance de ese empate sin goles entre Matecañas y Azucareros.
2: Hola Sebas, ¿qué tal? Buenas tardes, un saludo para todos en Colombia en la FM, los saludamos desde la ciudad de Pereira con la información del Deportivo Pereira, que ayer empató 0-0 ante el cuadro Deportivo Cali en el estadio Santiago de las Atalayas en Yopal, Casanare. Un Deportivo Pereira que ayer tuvo su primera experiencia de la mano de su nuevo técnico, el profesor Alexis Márquez. La verdad no vimos realmente el cambio, hablo pues en lo personal, realmente un cambio en el Deportivo Pereira, pero pues por lo menos se nota las ganas de trabajar, de querer hacer las cosas diferente de parte del profesor Alexis Márquez. Un Deportivo Pereira pues que le alcanza el punto para por lo menos ser penúltimo en la tabla de posiciones, digamos por lo menos, porque era para estar un poco peor, por llamarlo de alguna manera, ya que el equipo lastimosamente no ha conseguido los resultados que se necesitan, no solamente para estar bien en la tabla de posiciones, sino para lo que va a ser el promedio de el próximo año. Pereira ya con este partido cumple la sanción Sebastián Urrea, recupera a Walmer Pacheco para este, y Jorge Bermúdez todavía tendrá una fecha de sanción, o sea que se pierde el partido contra el Junior, pero podría estar ante el cuadro de el Boyacá Chico. También ayer vimos una muy buena acción por parte de Anderson Plata, se le vio la intención, se le vio algunos movimientos interesantes, lo mismo de Jordi Monroy. En pocas palabras, ayer el Deportivo Pereira, digamos que es un partido digno, por lo menos sacó el arco en cero, y pues espera ir mejorando, ir dando vistos buenos de la mano del técnico del profesor Alexis Márquez. También se espera que el Pereira pueda recuperar a Juber Quiñones para el próximo partido, ya que sintió la ausencia del jugador, que es el más importante sin duda de la plantilla matecaña, pero lastimosamente las lesiones no lo han dejado. Es lo que acaba de pasar entonces el día de ayer entre Pereira 0, Deportivo Cali 0. Un Pereira pues que puede dar más, pero pues que lastimosamente las lesiones no acompañan mucho al equipo matecaña en esta situación. Hemos informado entonces para Deportes La FM desde la ciudad de Pereira, con mucho gusto Juan Camilo Restrepo en Deportes La FM. Un abrazo para todos en Colombia.
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0: Gracias, Restre. 0-0. Entonces, el Deportivo Pereira frente al Deportivo Cali. Oigamos qué pasa hasta ahora en Mosquera.
4: Se pelean el juego aéreo, se ganan rebotes, el pase es inmediato, espacios que no cubre Fortaleza. Y el aprovechamiento de un goleador nato, que ese papayazo no lo perdona. Bien por Rodallega, no lo alcanza a controlar.
0: Es que, Rueda, se me fue la señal un ratico del televisor. ¿Qué pasa en Mosquera hasta ahora? Contémosle a la gente, por
1: pues,
0: favor.
1: Hombre, sí, a vos. No diga que se le fue la señal.
5: Se le fue la señal.
0: Me gusta oírlo de voces como ustedes.
1: Yo no tengo problema en reconocer el buen
5: fútbol. Y es
1: fútbol.
5: Que además fue un buen gol de Santa Fe.
0: Fue un buen gol. Ah, hubo gol de Santa Fe.
1: Rodallega, sí.
0: Ah, hizo gol Hugo.
1: Sí, hizo gol Hugo.
0: Asistido al que quieren retirar. Al que le dicen el viejito.
1: No, pero nosotros no.
0: Cuando no, yo sé que ustedes dos no. Yo sé que ustedes dos son muy irrespetuosos.
1: Yo soy un fanático de Rodallega.
0: Sí, yo sé.
5: Excelente jugador.
1: Oiga, uno de los jugadores del, si no estoy mal, no sé si fue Copete o Montaño, creo que fue Montaño, el número 7, pues va a rechazar, pero le da un toquecito, le dice, tome Hugo, venga, le dice, ay,
0: ver,
1: ay, no.
0: A ver si usted es capaz de hacer un gol, Hugo.
1: Nomás está ahí Hugo Rodallega enfrente mío,
5: tome. Le hizo el pase, o sea, le dijo tal. Venga, usted hace cuánto no hace un gol, tome.
1: Venga, tome.
5: Tómelo.
0: Bueno, cierto es que es una jugada de Nahuel Bustos, se la da Luis Palacios,
5: ¿no se le fue la señal?
0: No, ya estoy viendo la repetición. Luis Palacios tira un pase hacia atrás y, como bien dice Rueda, pues Montaño, en vez de rechazar, lo que hace es que la frena y básicamente se la entrega a Hugo para que de primera marque cruzado al palo derecho de Barlacina, y ya Santa Fe le gana 1-0 a Fortaleza en el minuto 22 de esta definición de la Copa Betplay. Recordemos que de aquí en adelante ya no es ida y vuelta por el tema del terremoto y por el calendario, sino que es ganador a partido único, ¿no?
1: Sí, a partido único. Que bueno, tendremos ahí partidos interesantísimos en esta fase de en la Copa Betplay. Tendremos un clásico nacional ante el Medellín en estos cuartos de final. Ese será el miércoles. Y el jueves, este sí no tiene nada de clásico, pero bueno, Inter ante Llaneros. Y otro partido, Barranquilla Fútbol Club, que
0: hombre, ayudó, Barranquilla?
1: Ayudó al ridículo de Millonarios.
0: Ah, verdad.
1: Un ridículo gigante.
0: Al Ready.
1: Que después que fue después del ridículo de Junior.
5: De Junior, sí, se fue eliminado. Se le iba a decir.
0: Su filial. Oiga, sí, Barranquilla se cargó a Junior y a Millonarios, ¿no?
5: Sí.
1: Sí. No, yo creo que contra.
5: Y ahora se quiere cargar al América, que es el que le toca.
1: Sí, con cargar con Ere, ¿no?
5: Sí.
1: Sí.
0: También.
1: También, también sin Ere. Y bueno, Barranquilla América, están buenos estos partidos. Un equipo como que. No sé, está un poquito infravalorado, pero me parece interesante. Es Llaneros, el técnico me parece.
0: Es un equipo serio, ¿sabes?
1: Sí, José Luis García es un buen técnico. Acuérdese usted que le estaba yendo bien en Águilas, pero no sé, como que en un momento no pusieron de jugador a Salazar y al otro día, no, creo que pues es coincidencia, pero al otro día salió.
5: Qué raro eso, ¿no?
1: Sí, no pusieron a Salazar de jugador, de titular.
0: A Tommy
1: Salazar, y al otro día salió del equipo y estaba haciendo las cosas bien. Ese técnico es interesante.
0: Sí, ese equipo está bien trabajado.
1: Sí, y mire usted, que América, ¿usted puede ir a jugar a Mantilla y al Choclo Ramírez? No, hermano, es muy buen técnico profesional.
0: A América le costó
5: eso
0: ganar
5: ya
0: allá.
5: Es medio equipo.
1: Sí.
0: A América le costó ganar allá. Llaneros perdió allá.
1: Sí.
0: No es fácil ir a jugar allá a Villavicencio contra Llaneros, no, Nacional, perdón. Nacional le ganó Nacional a Llaneros allá. No es fácil ir allá a jugar en Villavicencio. Es un equipo bien serio
1: con
0: y bien
1: amado. Con su ídolo, el Choclo Ramírez.
0: Ah, sí, el ídolo de su amigo, el que está ahí al lado. Sí, Carlitos, que ya le tocó coger ese póster, descolgarlo y usarlo como de mantel, ¿no?
1: Sí. Carlitos ha tenido.
0: Carlitos vio al Choclo Ramírez y dijo, llegó a Millonarios y dijo, uy, no, me voy ya.
5: No, siempre.
0: A la impresión de en la calera, que se llama Imprimimos tus.
5: Plotter la Loma.
0: Plotter la Loma. Y fue allá y ploteó y pidió un pliego de una foto del Choclo Ramírez. La puso en la sala de la casa. Le duró
5: Harry
0: dos días.
5: Plotter se llama.
0: Harry Plotter, sí.
1: Sí.
0: Harry Plotter es el que queda aquí en la 45.
1: Claro, el de cerca de la Javeriana.
0: Sí.
1: Sí, no, hombre.
0: Que queda al lado de la panadería Peter Pan.
1: Claro, por supuesto.
0: Bueno, 1-0 le gana Santa Fe a Fortaleza. Hacemos una pausa aquí en Deportes La FM y ya venimos para hablar del partido de esta noche, América-Medellín, y también hablar, bueno, de Tolima, que también juega ahora en la tarde. De Chico Cúcuta, Rueda, que es un enamorado del Cúcuta Deportivo,
1: por
0: nos va a contar la actualidad del equipo de Quiesa. Una pausa y ya seguimos.
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0: 2:31 de la tarde, seguimos en Deportes La FM, ya vamos terminando nuestro espacio porque a las 3 viene La FM fin de semana y en la noche tendremos América Medellín. Digamos rápidamente qué pasa en Mosquera. Santa Fe le gana 1-0 a Fortaleza en la Copa Betplay de
1: Mayo. Todo el tiempo le recibe, se junta, se asocia, lo encuentran, ya les marcó gol. Es una cuestión de calidad, la categoría de Rovallega es superior a lo de los tres, aunque ellos sean más, y por eso se impone el capitán de Santa Fe.
2: Averita lo que va, Solís que recibe la bola de Fortaleza, se acercan a la portería de Weimar Asprilla, arquero de Independiente Santa Fe.
0: Muy bien, 1-0 con gol de Hugo Rodallega, Santa Fe por ahora se está clasificando a la siguiente fase de la Copa Betplay Di Mayor. Bueno, Rueda, Carlitos, esta noche hay un partidazo.
3: Sí, señor.
0: El Pascual Guerrero abierto en su totalidad para recibir a la gente. Así que, bueno, nos alistamos y acá preparamos la previa de este América Medellín, Rueda.
3: Sí, América Medellín, 8:15 de la noche en el estadio Pascual Guerrero. Un América que me parece es el equipo más sólido en esta liga. Ha encontrado a David González un equipo interesante que ha ido armando con mucho trabajo. Jugadores interesantes como Guzmán, Tomás Ángel, Jan Fernández, el arquero, me parece que ha sido importante. Bueno, un buen equipo, se le ha visto el trabajo, pero dejemos que sea el gran Quique Barona que nos cuente con qué se viene el América esta noche para recibir a Independiente Medellín. Adelante, Quique.
4: Hola Sebastián, ¿qué tal? Muy buenas tardes, saludo cordial para usted y para todos los oyentes a esta hora en la FM. Hoy, con gran expectativa, el compromiso entre América de Cali y el equipo Independiente Medellín. Para este compromiso, la expectativa primero porque se espera que la hinchada de América reaccione y que colme el estadio San Fernandino. Se abrió prácticamente todo el estadio, la tribuna de Occidental no está abierta en totalidad, pero se espera por lo menos 20.000 personas en el estadio. A mitad de semana habían 6.000 personas que habían adquirido la boletería. Al día de hoy se espera que ya con los abonados y obviamente el tema de los que han comprado en los otros días, pues se pueda tener muy buena presencia de público. Además, primero porque América es líder del fútbol colombiano y segundo porque esperan y aspiran la gente del equipo América de Cali tener la posibilidad de sumar 3 puntos ante el Medellín y básicamente hacer ya el número mágico de 30 puntos para estar ratificado en el grupo de los 8. Entonces es lo que se espera precisamente para el día de hoy. En ese sentido, América de Cali tendría la novedad, la presencia de Rafael Carrascal, quien ya pagó una fecha de sanción y por lo tanto va a ser inicialista. De ahí en adelante, el caso de John Murillo debe pagar fecha de sanción, venía siendo inicialista, seguramente puede ser Tilman Palacios quien esté ahí o Edson Tortolero como un extremo. Eso es lo que se espera para el juego del día de hoy. En consecuencia, la más probable formación de América de Cali sería con Jan Fernández en la portería, tendría la presencia de Mateo Castillo como lateral del sector derecho, Dani Rosero con Cristian Tovar y el jugador Marcos Mina. Ha venido alternando los laterales cada partido y seguramente para esta oportunidad será Marcos Mina quien esté ahí en esa posición. Delante de ellos, lo que decíamos ahora, Rafael Carrascal con el jugador Josén Escobar, tendría la presencia de Luis Quiñones, Jason el Peinadito Guzmán, Tortolero o Tilman Palacios y en punta el jugador Tomás Ángel, aunque no nos sorprendería si el caso de Daniel el Travieso Valencia tenga la posibilidad de ser inicialista, es el que menos minutos ha recibido, pero cuando ha ingresado ha marcado goles y le ha dado puntos al América de Cali. Esa es la expectativa entonces para el juego del día de hoy, transmisión que tendremos aquí a través de la FM. Información presentada por Quique Barón Arango.
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0: Muy bien.
1: Ahí estaba entonces el informe de Quique Barona Rueda.
2: Sí, hombre, Tortoleo que le gusta mucho a Carlitos, ¿no? Ese jugador le priva.
3: Sí.
2: Mencionaba ahí Quique.
3: Se mueve muy bien.
2: Y cuando Quique nombra a Daniel el travieso, me parece una locura también.
3: Suena muy bien.
2: Sí, yo siempre espero los informes de Quique del América, solo para que llegara Daniel el travieso.
1: O el Papita Leis, o el Peinadito Guzmán.
2: Exacto.
3: Oiga, muchachos, bueno, hablemos un poco del historial que tiene este compromiso de América versus Medellín y América jugando como local, ¿no? Como va a ser el partido esta noche. Se ha jugado un total de 29 partidos como América de local, como lo estamos diciendo. América le ganó 17 partidos, empataron 3 partidos y Medellín ganó 9 partidos. Entonces así está el porcentaje de este partido que siempre ha salido muy bien y que por ahora el América de Cali es el más ganador, pues diciendo jugándolo en el Pascual Guerrero.
2: Sí, así es. Oiga, Carlitos, y el Medellín, entonces, Johnny Gutiérrez, ¿no?
3: Sí, señor, ahí está Johnny Gutiérrez, la fuerza paisa, pues hablando de lo que va a ser este partido del Medellín y recordando que Amaranto Pereda nos acompañó esta semana en la FM.

0: con la no presencia de este volante, entendiendo que está en departamento médico Juan Fernando Quintero, que todavía está en su segunda semana, ya empieza la tercera semana de recuperación. No deja de ser una ausencia notable para el esquema que normalmente utiliza el técnico Luis Amaranto Perea. Y si nos vamos a lo que ha sido lo más reciente en cuanto a la campaña Independiente Medellín, pues acumula 3 partidos sin ganar, con 2 derrotas. La derrota frente a Independiente Santa Fe, lo más reciente. Además, el empate con Millonarios y la derrota con el Junior de Barranquilla. Deja en déficit al equipo de Amaranto, que hoy con 20 puntos se mantiene en el grupo de los 8, en la séptima casilla, pero que ve con peligro cómo se van acercando equipos como Once Caldas de Manizales, Águilas Doradas y hasta el mismo Cúcuta Deportivo y Llaneros. Por eso hay algo de inquietud, hay algo de incertidumbre en la hinchada del Poderoso de la Montaña. Hay también preocupación en lo que respecta al rendimiento individual de algunos jugadores y en zonas específicas como la zona defensiva. No ha podido establecer Luis Amaranto Perea una pareja de centrales que se alcance a consolidar y que le dé garantías al equipo. Ha probado con Joaquín Varela, con Kevin Mantilla, con Alfonso Simarra, con Luis Fernando Escorcia, pero sigue dando ventajas. Esta semana le preguntábamos justamente a Amaranto Perea en la FM, el día viernes, sobre por qué todavía le cuesta tanto en defensa y está muy cercano a lo que el equipo tiene como propuesta. Medellín es un equipo que ataca demasiado, que le gusta tener un bloque alto, y pues cada vez que llega en contrapié, cada vez que los toman en contrapié, pues lamentablemente los movimientos no son los mejores y por eso le han costado los compromisos, como sucedió frente a Independiente Santa Fe, por ejemplo, en la última jornada. Para resumir, en lo que tiene Independiente Medellín, hoy tienen convocatoria a Eder Chaus, a Salvador Ichazo, a Jayen Palacios, Alfonso Simarra, Sneider Mena, Fran Fabra, Kevin Mantilla, Luis Fernando Escorcia, Joaquín Varela, Didier Moreno, Baldomero Perlaza, Diego Fernando Moreno, Jalan Loboa, Daniel Cataño, John Edwin Montaño, Nivaldo Erazo, Keiner Klinger, Johnny González, Enzo La Rosa, que es la gran novedad, y Carlos Lucumí. Novedad importante lo de Enzo La Rosa, que es algo particular. Enzo La Rosa iba de salida de Independiente Medellín, no lo iban a tener en cuenta, no lo pudieron ubicar y pues se quedó, para ser sinceros, por descarte, porque no pudieron ubicarlo en otro equipo. De hecho, no ha sumado minutos. Hoy aparece como una alternativa. No sé si vaya a tener minutos Enzo La Rosa, el atacante uruguayo, que por rendimiento también hay que decirlo, todavía no marca diferencia en Independiente Medellín. Medellín, aparte del compromiso hoy frente al América, luego tiene el clásico frente a Atlético Nacional en mitad de semana por la Copa Betplay. Luego el compromiso frente al Once Caldas de Manizales en condición de local. Y vuelve a tener clásico ya por la liga. Un calendario bien complicado para el equipo de Luis Amaranto Perea. ¿Hoy qué podría tener Deportivo Independiente Medellín? Pues el guardameta Eder Chaus, lateral derecho Jayen Palacio, Alfonso Simarra acompañando a Luis Fernando Escorcia, lateral izquierdo Fran Fabra, que reaparece, en medio campo con Didier Moreno, Baldomero Perlaza, más adelante Daniel Cataño, que creo va a ser inicialista como volante central, John Edwin Montaño, Johnny González y Carlos Lucumí. Es el posible 11 inicialista que podría utilizar hoy Luis Amaranto Perea para enfrentar al América de Cali. Con Afugias, el Poderoso de la Montaña, con la necesidad de sumar de a 3 y por lo menos de no perder en condición de visitante frente a un rival como el América, con ausencias notables, es el panorama que hoy tiene el equipo de Luis Amaranto Perea. Un abrazo cordial, con mucho gusto desde la capital de la montaña en esta información de la FM. Un abrazo cordial.
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2: Dos y 42 de la tarde, vamos al estadio de Mosquera, donde ya empata Fortaleza.
3: Se pudrió todo, sí.
2: Y empató Fortaleza, Sebastián.
3: Sí, pero a ver, yo entiendo la molestia de los jugadores de Santa Fe, pero los jugadores de Santa Fe no pueden dejar de competir porque hay un jugador tirado en la mitad de la cancha. Bustos se tira en la mitad de la cancha, Hugo Rodallega pedía que pararan el juego, Fortaleza obviamente no iba a parar el juego porque pues eso no va a pasar. Es que ya les pasó, le pasó con Emerson Rivaldo Santa Fe en contra Vasco, y Fortaleza empieza a construir la jugada, levantar el centro, cabeceazo de Wilke y termina marcando el empate.
2: Bueno, empate, y sí, se iban subiendo, se iba

0: subiendo los humos en el partido, pero bueno, esto entonces en cuanto a la Copa Betplay. Sigamos hablando de la liga y recordemos los partidos que hay para hoy. Jaguares de Córdoba enfrenta a Deportes Tolima a las 4 y 5 de la tarde. Boyacá Chico se mide ante el Cúcuta Deportivo, el Cúcuta que bueno, ya con Jaime Peralta renovado, fue figura en ese partido, en esa goleada ante el Pereira, que el Cúcuta le pasó por encima al conjunto matecaña. Y bueno, imagínese usted, el profesor Chiesa tiene mucho oficio para tener jugando a Peralta y a Gustavo Torres juntos. No, mejor dicho, eso es, hay que tener usted madera para tener a los dos jugadores al entero. Pero bueno, esperemos a ver si el Cúcuta sigue por esa senda ganadora en su visita hoy al Chico Fútbol Club. El partido que reseñábamos, América ante Independiente Medellín a las 8:15. Y recordemos que pues esa será la fecha de este fin de semana. Ya los partidos que se jugarán el martes serán por fechas aplazadas. En cuanto al Bucaramanga Águilas Doradas, 6 y 3 de la tarde será por la fecha 7, y por la fecha 13 Millonarios recibe a Once Caldas en el Campín, a espera bueno, de cómo seguirá esta cancha del Estadio Campín, que pues por eso tiene en este momento jugando a Santa Fe en Mosquera. Y Carlitos, ¿cómo van la tabla de posiciones de esta liga hasta el momento?
1: Bueno, Sebastián, pues como lo decíamos hace unos momentos, en el primer lugar está el América de Cali, con 27 puntos, seguido también del Deportivo Cali, que cuenta con 25 unidades. De terceras está el Atlético Nacional con 23 puntos también. Bucaramanga de Jotas Mantilla está en la posición número cuarto con 23 puntos también. Con 22 puntos va Millonarios en el quinto lugar, Santa Fe en el sexto también con 22 puntos, Medellín en el séptimo con 20, octavo Tolima con 20, y hasta ahí los 8 clasificados. En el puesto noveno está Once Caldas con 16 puntos, Águilas Doradas con 15 puntos, Cúcuta Deportivo con 15 puntos, Llaneros en el puesto 12 con 14 puntos, en el puesto 12 más 1 Internacional con 14, Boyacá Chico en el puesto 14 con 12, Alianza con 12 puntos en el 15 lugar, 16 Fortaleza con 11, Junior 17 con 10, Pasto 18 con 9, Pereira 19 con 9, y en el último lugar el equipo de Jaguares con 7 puntos en el puesto número 20.
2: Bueno, ahí está entonces la tabla de posiciones. Bueno, lo peor que le pudo haber pasado a Santa Fe, le hacen gol y encima pierde a Nahuel Bustos.
1: Sí.
2: Ingresa a Franco Fagundes, ¿no?
0: Sí, Franco Fagundes, el Coco Fagundes que ingresó, y esperemos cómo sigue el partido, que ya está por finalizar su primera parte, lleno total de los hinchas
1: ataca
0: de Santa Fe.
1: Ataca Fortaleza,
0: ataca por... No, pasó nada.
1: No pasó nada.
0: Los hinchas de Santa Fe, que bueno, hicieron un buen
2: plan. Se emocionan, ¿no? Ustedes.
0: Se va uno allá, dar una vuelta.
1: Un partidito de las 2 de la tarde.
0: Almuerza, come merengón.
1: Está haciendo solecito.
0: Claro.
1: Y va a ver ganar su equipo del alma.
0: Sí,
2: sobre está todo bueno eso, el clima, ¿no? En Mosquera, ¿no? Y está bonito el estadio, ¿sabes?
1: Sí, eso les iba a hacer esa pregunta. ¿Cómo ven la grama de este estadio? Pues... A mí me parece que...
2: Yo creo que la grama puede mejorar.
0: Puede mejorar, pero las tribunas están
2: chéveres.
0: Pero
2: la tribuna, los bancos, los alrededores. A mí me parece que les quedó muy bonito para lo que es Mosquera. O sea, para la capacidad de Mosquera.
1: Sí.
2: Y para... Porque no tiene fútbol profesional realmente Mosquera. O sea, me parece que quedó muy bonito.
0: Bueno, Real Cundinamarca,
2: los palcos.
1: Sí.
0: Real Cundinamarca está jugando ahí, ¿no?
2: Sí, es verdad, Real Cundinamarca está jugando, pero no sé si todos los partidos, ¿sí?
0: Sí.
2: ¿Sí?
1: Cuando es local.
0: Sí, ese fue, sí, ahí llegó. Ay, Carlitos, siendo Carlitos.
2: Ay, Carlitos.
0: Tienes como, está rodeado por la avenida, o sea, creo que es la de la...
1: La de...
0: ¿La 80 o la 13?
1: No, esa es la...
2: No, esa es la que lo saca uno a Mondoñedo.
1: Eso.
2: Que no sé cómo se llama.
0: Y entonces tiene
1: sí, esa es la vía Mondoñedo.
0: Tiene esas avenidas ahí alrededor y bueno, tiene su tribuna bien jalada ahí en Occidental.
2: Sí. Bueno, descontrolado completamente Santa Fe por el gol que le hacen, está peleando con el árbitro. Bueno, puede ser que Huasco los elimine de esa manera y hoy Fortaleza les haga un gol igualito.
1: Sí.
2: De verdad.
1: Bueno,
2: o sea,
1: pero tenemos que decir que el gol de Fortaleza fue muy bueno, ¿no?
2: Un golazo de Wilke.
1: Un golazo.
2: Claro, pero más allá de todo es que, yo sé que Hugo está muy molesto, pero no puede ser que nadie haga una falta, que nadie pegue una patada, jale una camiseta para cortar el juego.
0: Sí, es verdad.
2: Pero bueno. 2:48 de la tarde, Rueda. ¿Cómo va el tema en el fútbol italiano?
0: Bueno, el fútbol italiano, repasamos la Serie A.
1: Va a comenzar el segundo tiempo, ¿no?
0: En este momento va a comenzar el segundo tiempo de este compromiso, que recordemos tiene a dos colombianos, uno en la Juve, que es Lucumí, bueno, realmente dos, uno en el banco, que es Cabal, y Lucumí en la cancha, y Jerry Mina en Cagliari. 1-0 continúa este compromiso. Recordemos que el gol lo hizo Maldini, Daniele Maldini,
1: el hijo del señor Maldini.
0: Y bueno, recordemos rápidamente que hoy habrá más partidos en Italia. Mañana Atalanta Venecia a las 11:30 de la mañana, y a la 1:45 Torino de Duván Zapata enfrentará a Udinese, que en Udinese también hay otro colombiano, ¿no? Arizala, pero está lesionado. Entonces, ese será el compromiso o los partidos de mañana en esta Serie italiana, que tiene como líder a Inter de Milán con 16 puntos.
1: En el primer tiempo hay una jugada donde el delantero de la Juve, no me acuerdo cuál fue, viene la Juve a atacar, sí. Hacen un buen quite los defensas de Cagliari, y Jerry Mina le celebra al delantero y el otro lo fue empujando.
0: Sí.
1: Se fue a tierra.
0: ¿Ahora ha sido que a Colomuani?
1: Sí.
0: De pronto fue a Colomuani.
1: No le gustó mucho que festejara al colombiano.
0: Ah, Jerry. Sí, Jerry, ¿qué? Jerry, que Messi lo dejó de seguir después de lo de la Copa América de 2021. Sí, no. No lo querían los argentinos cuando pasó todo lo del.
2: Y en el Barcelona no lo quisieron mucho tampoco, ¿no?
0: Tampoco, ¿no?
2: Sí, me parece que no.
0: Que no hay.
2: El bailecito no les gustó mucho.
0: Sí, es que eso es muy de acá, ¿no? A veces hay otros que dicen, sí, mijo, baile, pero juegue también.
2: Exacto.
0: Es que, sí, esto no es Colombia, tiene talento,
2: exacto.
0: Hay que jugar.
2: Bueno, y también Racing de Santander 1, Valencia 1, ¿no?
0: Sí.
2: Están a mitad de tiempo en el fútbol español. Y a ver, estaba viendo el fútbol argentino cómo va la cosa, porque River estaba jugando ayer y hoy juega Racing a las 5:15 contra Belgrano,
0: sí.
2: E Independiente a las 7:30 contra Talleres, y Rosario Central a las 3 de la tarde, o sea en 9 minutos, contra Independiente de Rivadavia.
0: Y también hay fútbol brasileño, Brasileirao.
2: Hombre, sí, en este momento lo invito para disfrutar en contados instantes, Palmeiras-Corinthians.
0: Ah, no, imperdible. Corinthians que tendrá a Seedorf de técnico.
2: Claro, sí, ¿no? Sacaron a Fernando Diniz el viernes, sí. Y hoy anunciaron a Clarence Seedorf. Lleva 6 años sin dirigir Clarence Seedorf y será el técnico de Corinthians, aunque hoy va a dirigir William Batista.
0: Sí.
2: Y Palmeiras, pues obviamente tendrá a John Arias, así que los invito para que se conecten a través de la pantalla de Win Sports.
0: Ahorita en este momento, entre tiempo de Atlético Mineiro 0, Santos 0, y está en cancha el señor Kevin Castaño.
2: Muy bien, 0-0 el equipo de Domínguez, ¿no?
0: Está jugando, ¿sabe qué está jugando? Pues no lo estoy viendo la formación. Eventualmente eso puede cambiar, seguramente puede estar más retrasado en el campo. Pero en el esquema inicial del 4-2-3-1 lo pusieron como 10. De pronto baja y hace la función y los otros interiores, ¿no? Alan,
2: sí,
0: Franco y Alexander.
2: En realidad es interior porque juega Alexander de cabeza de área, Alan Franco y Castaño interiores.
0: Sí, lo pusieron aquí en esta formación como un 4-2-1, es
2: y enfrente ahí. El Santos, que a mitad de semana le empató 2-2 a Flamengo. Sí. Con gran participación de Neymar Jr.
0: Hace poco, es que ahorita que usted habló de la salida de Nis y que estamos viendo que está el técnico que tanto le gusta a Carlitos y bueno, a mí, a usted casi no tanto, que es Cuca, el entrenador.

0: de Santos, está viendo una demencia. Los técnicos brasileños que han dirigido los equipos más importantes, y era una demencia. No sé si era Diniz. No, Diniz no era. Había uno que solo no había dirigido a los equipos de Porto Alegre. De resto, ha dirigido a todos los brasileños. O sea,
1: esa teoría. ¿Dorival?
0: Creo que Dorival, sí. Esa teoría de que los técnicos brasileños como que cambian, o sea, como que son los mismos siempre, cada vez más real.
1: Ah, no, eso sí no lo dude. Son los mismos siempre.
0: Sí, es que...
1: No hay novedad.
0: Es que estoy tratando de buscar si encuentro, pero como que no la encuentro.
1: Es que creo que el viernes lo hicimos en la FM Más Fútbol. Mire. Y... creo que solo tres equipos no han cambiado de técnico.
0: Mire, esto es una locura.
1: Entre esos Palmeiras.
0: A Luxemburgo.
1: Sí.
0: A Vanderlei Luxemburgo y a Cuca. Solo le faltan dos equipos para haber dirigido a todos los grandes. Bueno, a Luxemburgo tres. Es Sao Paulo, Botafogo e Inter de Porto Alegre. Y mire, por ejemplo, tiene un entrenador como... Osvaldo de Oliveira, que ha dirigido a todos los grandes menos a los de Porto Alegre. Tiene también a Cuca, que ha dirigido a todos los grandes menos a Inter de Porto Alegre y a Vasco da Gama. Pero de resto ha estado en Palmeiras, Corinthians, Sao Paulo, Santos, Flamengo, Fluminense. Es una locura, o sea, es una demencia. Y así sí, todos.
1: Es un carrusel.
0: Tite, Mano Meneses, Dorival Junior, Diniz, yo casi todos han pasado por todos los equipos.
1: Es verdad, es verdad. Sí. Yo le iba a preguntar a Carlitos que finalmente si le dijo que no al cargo que le habían ofrecido en Santos.
0: Ah, sí, dijo que no.
2: No.
1: No, ¿no? Sí, claro. No, sí. Analista de Cuca, ¿no? Sí.
0: Claro, analista de Cuca para ayudar al técnico, estar en el cuerpo técnico del...
2: Sí. Me gustaría, pero no. Me queda muy lejos.
0: Está sobrecalificado, le dijeron.
1: Está sobrecalificado. Nos vamos, que estén muy bien. Chao, esto chao, es Deportes, chao. La FM. Que estén muy bien, chao.

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3: Soy Elibardo León desde Cúcuta. Las comunidades campesinas en la zona del Catatumbo están a la espera de conocer los resultados de la operación militar que se adelantó en las últimas horas contra campamentos de las disidencias de las FARC en zona rural de Tibú.
4: Soy Diana Villegas en el Cauca. En el municipio de Toribío, disidencias de las FARC del frente de Agoberto Ramos atacaron con drones y ráfagas de fusil la base militar ubicada en el Cerro Berlín. Ataque que fue contrarrestado por las tropas de la División 29 del Ejército, desatando un enfrentamiento en la zona. La alteración de orden público tendría confinadas a las comunidades de al menos 5 veredas.
5: Soy Pepe Morón desde la Sala Internacional. El huracán Simon o Simón de categoría 4 avanza lentamente frente a las costas de México con vientos de 230 kilómetros por hora y olas de hasta 9 metros. Aunque podría no tocar tierra, las autoridades advierten en lluvias extraordinarias y fuertes vientos en la zona costera.
6: Soy Carolina Castellanos y Nairo Quintana vivió en Cartagena una despedida a la altura de su trayectoria en el ciclismo de alto rendimiento. El pedalista colombiano compartió su última rodada como ciclista profesional en el Gran Fondo con personalidades como Egan Bernal, Chris Froome, Alberto Contador y hasta Rigoberto Urán.
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7: Iniciamos la FM fin de semana, domingo de puente, y acá estamos para entregarles noticias. 4 horas vamos a tener de historias, y eso es mucho. Mucho que decir, mucha información.
8: Hay mucho país por recorrer.
7: Exactamente, eso. Y el mundo, ¿no, Jonathan?
8: Y el
7: también.
8: Mundo también, claro.
7: También mucho de música, mucho de deportes, mucho de festivales, de planes. Sí. Hoy tenemos mucho, mucho por contarles. Y lo podemos hacer a través de www.lafm.com.co y a través de...
8: A través de nuestra aplicación de RCN Radio, ya usted sabe que la puede descargar ahí desde su teléfono, si todavía no la tiene, nos puede llevar ahí en su bolsillo, y ahí también puede llevar la señal en vivo de todas las emisoras de RCN Radio. También están los podcasts, por supuesto, está por ahí Corazón Partido, está Don Cultura de la Mancha, está Conectados, también está Zona Gamer, también por supuesto. Ahí hay un montón de contenido para que usted aproveche. Y estamos nosotros en Historias FM, ahí hay una sección, Historias FM, y ahí está todo lo que usted escucha aquí en la FM fin de semana. Se lo vamos ahí cargando muy juiciosamente para que usted pueda volver a repetir esa recomendación de salud, conocer de nuevo ese emprendimiento o escuchar esa historia loca que siempre nos trae, por ejemplo, Ritoquieta Pimentel, y la quiere compartir a través de redes sociales, lo puede hacer desde la aplicación. Ahí está todo.
7: Óigame, Jonathan, ¿y qué tal si iniciamos? Sí. Primero, pues, saludando a esos oyentes que están a esta hora viajando por todo Colombia,
8: rico,
7: que van en
8: ¿no?
7: su carro, ¿no?
8: Sabroso.
7: En cualquiera de las frecuencias, Pero es que está haciendo día como para pa eso,
8: paseo,
7: ¿no?
8: Está haciendo día.
7: Está haciendo día chévere. Entonces, ¿qué tal si les invitamos a que escuchen precisamente una historia que a los dos nos apasiona, o al menos el tema?
8: Es cierto.
7: El Señor de los Anillos.
8: Uy, empezamos pero duro.
7: Sí, exactamente.
8: Empezamos bueno.
7: Usted fue el que me enseñó un poco de eso. Bueno, yo la película la vi, pero ahora estoy más emocionada. En días pasados hablábamos del nuevo elenco, ¿no?
8: Sí.
7: Y me quedé, y yo dije, ¿pero dónde salió? ¿Dónde salió todo eso? Tolkien, el escritor. Es un personaje tan maravilloso, tan fascinante,
8: sí,
7: que además de los que escribía con lápiz y papel, ¿no?
8: También.
7: O sea, lápiz y papel, claro, pero además hace muchos años. Cranearse esa historia, yo creo que es de lo más lindo que ha pasado. Esos personajes maravillosos, esos que nos pusieron a soñar y nos van a poner a soñar, sobre todo por el elenco, ¿no? Porque además, ¡qué bien escogido! ¡Qué bien escogido ese elenco, ¿no? Un Dios. Bueno, ahora les contamos, le hacemos un recorderis. Pero hablemos de dónde salió la historia del Señor de los Anillos, Jonathan. Importante. Y Arritoquieta Pimentel se fue a averiguar quién era Tolkien, este personaje disruptivo para su época.
8: Exacto. Sí,
7: y que se enfrentó a muchas cosas y precisamente creó esto. Acá está Rito.
1: Les voy a hablar de un personaje, de Tolkien, el hombre que no solo inventó un mundo fantástico, también lo dibujó. Antes de que Hollywood nos mostrara los espectaculares paisajes del Señor de los Anillos, las aldeas de los hobbits y los temibles dragones, hubo un hombre que ya había visto todo aquello en su imaginación. Y lo más sorprendente es que no se conformó con escribirlo, también lo dibujó con sus propias manos. Se llama John Ronald Reuel Tolkien, más conocido como J.R.R. Tolkien, el escritor británico que creó El Hobbit y El Señor de los Anillos, dos de las obras más importantes de la literatura fantástica. Pero lo que muchos desconocen es que Tolkien también tenía una extraordinaria habilidad para el dibujo, la pintura y el diseño. Con lápices, acuarelas y tinta, dio vida a los paisajes, criaturas y lugares que habitaban sus historias. Y no hablamos de simples garabatos hechos mientras conversaba por teléfono, no señor. Tolkien diseñó mapas, montañas, bosques, castillos, dragones y hasta alfabetos completos para los pueblos imaginarios de la Tierra Media. Entre sus ilustraciones más famosas se encuentran Smaug, el temible dragón del Hobbit, descansando sobre una montaña de oro y joyas. También dibujó la tranquila aldea de Hobbiton, donde vivía Bilbo Bolsón, y el maravilloso valle de Rivendell, hogar de estos elfos. Lo curioso es que muchos de estos dibujos fueron realizados mientras Tolkien estaba escribiendo sus historias. Es decir, el escritor no solamente inventaba los personajes, también necesitaba saber dónde vivían, cómo eran sus casas y qué camino recorrían. Era como tener una agencia de viajes de un país que no existía. Y aquí viene una de las anécdotas más fascinantes. Tolkien creó una página que simulaba pertenecer a un antiguo libro encontrado en las minas de Moria. Para darles apariencia de manuscritos deteriorados, llegó a quemar cuidadosamente los bordes del papel y utilizar manchas de pintura para imitar sangre. Todo un maestro de los efectos especiales antes de que existieran los computadores. Además, Tolkien era tan detallista que inventó lenguas completas, sistemas de escritura y una geografía coherente para sus relatos. Si un personaje viajaba de un lugar a otro, el escritor necesitaba comprobar que las distancias y los caminos tuvieran sentido. Y pensar que muchos de nosotros todavía no nos perdemos tratando de encontrar una dirección en el GPS. Aunque nunca se consideró un artista profesional, sus ilustraciones tienen un estilo muy particular. Colores dedicados, figuras geométricas, paisajes misteriosos y una atmósfera que parece salida de un sueño. Varias de ellas aparecieron en las primeras ediciones del Hobbit publicado en 1937. Otras permanecieron durante años en archivos y colecciones hasta que fueron reunidas en libros y exposiciones dedicadas a su obra fantástica. Hoy, los dibujos originales de Tolkien se conservan como parte de su legado y permiten descubrir algo extraordinario. La Tierra Media existía en papel mucho antes de convertirse en uno de los universos cinematográficos más famosos de la historia. Porque Tolkien no solamente fue escritor, también fue dibujante, cartógrafo, diseñador, inventor de idiomas y arquitecto de mundos imposibles. Y quizás lo más hermoso es imaginarlo sentado frente a su escritorio con una hoja en blanco, unos cuantos lápices y una idea que terminaría conquistando a millones de lectores. Mucho antes de que el cine nos enseñara cómo era la Tierra Media, Tolkien ya nos había dejado sus primeras fotografías imaginarias. Soy Arritoquieta Pimentel en la FM, fin de semana.
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0: Bueno, y si de comunicarse se trata, también lo pueden hacer a través de otra de nuestras redes sociales, que es X.
1: Sí.
0: Arroba la FM es nuestra cuenta. Se mueve muchísimo, óigame. Qué trabajo el que hace digital con las redes sociales, ¿no?
1: Eso es así.
0: Hacen maravillas, o sea, hacen maravillas, porque además están ahí siempre uno enterándose de la noticia. Y con el número a la FM, fin de semana, nos envían un mensajito y nos dicen, Jonathan, no juegue tanto. No, mentira, si no jugara, no podría hablar del tema que conoce tan bien. Entonces, eso está bien.
1: Se llama trabajo de campo.
0: Exactamente. No, es que es fascinante. Y toda la industria, ¿no? Que me parece fabuloso. Como industria es el turismo aliado con la música, ¿no, Jonathan?
1: Sí, claro. Hablamos también de aquellas canciones que son o que evocan algunos lugares, que nacen en algún momento de que alguno de esos artistas le dio por recorrer algunas de las calles de algún lugar del mundo y crear canciones. O sea, se inspiran, ¿no?
0: No, pero es que así
1: desde lo bello hasta lo problemático.
0: Sí, o sea, todo, total,
1: todo,
0: ¿no?
1: Todo es historia.
0: Sí,
1: todo
0: es historia. Exactamente.
1: Es que todo es historia. Y hoy las calles Luna y Sol en el Centro Histórico de San Juan de Puerto Rico, de Puerto Lico.
0: Pues eso.
1: Puerto Lico.
0: Puerto Lico,
1: sí. Puerto Lico. Son dos de las más visitadas y es que es el lugar en el que muchos pudientes
0: sí,
1: habitan
0: también
1: allí, ¿no?
0: Sí, pudientes. Sí, también. Sí.
1: Pero en un momento fue un lugar socialmente bastante complejo y con muchos problemas de inseguridad también. Que de hecho es lo que dice la famosa canción Calle Luna, Calle Sol.
0: Óigame, no le había puesto cuidado. Yo le decía a Indalecio, la he bailado por ahí unas 800 veces. Y dijo, le puso cuidado a la letra a mi hija. Y yo no.
1: No,
0: nunca.
1: Eso es cierto.
0: Acá está.
1: Pues aquí está Indalecio Castellanos con la historia de Calle Luna, Calle Sol.
2: Las calles Luna y Sol son dos de las más visitadas en el Centro Histórico de San Juan en Puerto Rico, pero hay que decir que tuvieron un pasado oscuro de abandono y de historias relacionadas con la delincuencia y la droga. Esta canción escrita por Willy Colón, interpretada por Héctor Lavoe para el álbum Lo Mato de 1973, habla de ese momento oscuro de las hoy esplendorosas calles Luna y calles Sol. Oh.

0: Pero ¿cómo es que en este símbolo arquitectónico y turístico del viejo San Juan con más de 500 años de historia, en algún momento muchos guapos han matado y había que agarrar bien la cartera y medir las palabras? Aquí en San Juan, el joven arquitecto Víctor Pérez nos habla de cómo el tema fue compuesto en el momento de mayor abandono del centro de la capital boricua, víctima de distintas circunstancias sociales.
1: La época en la que esa canción se hizo marcan décadas que fueron bien difíciles, sí, para esta parte de la ciudad. El centro histórico de San Juan en un momento dado estuvo bastante abandonado y la gente vivía más bien en Santurce y en otra zona que se llama Torrey. Y el viejo San Juan pues se volvió ese lugar donde mucha gente que no tenía otro lugar donde vivir empezó a estar. Pero como siempre ha sido la capital y siempre ha sido cuna de tanta cultura, es mencionada en para muchos artistas que, aunque esto fuera un lugar peligroso, venían aquí a estar, a conocer. Y, ¿verdad? Esta ciudad tiene tanta historia que eso también forma parte de la época en la que tuvo sus sombras, sus momentos. Esa fue una época en la que aquí vivía muchísima más gente. Vivía tal vez el triple o cuatro veces más la población, claro. Estaban hacinados, había desesperación por pocas oportunidades, todo el mundo estaba, ¿verdad?, buscándose el sustento y a la misma vez pues pasaban todo tipo de cosas.
0: El arquitecto Pérez ha estado en distintos procesos de restauración de viejas edificaciones del centro y conoce perfectamente historias como estas.
1: Yo que he tenido la oportunidad de trabajar en restauración de algunos edificios. Trabajé en uno que precisamente detrás de la catedral era una, ¿verdad? Lo que sería un burdel, un prostíbulo. Y es muy interesante porque los vecinos siempre hacían ese comentario de que en San Juan ocurre de todo, tienes la iglesia y detrás tienes el prostíbulo, todo convive y allí están los políticos, ¿verdad? El padre, la iglesia, los vecinos y no pasa nada, todo el mundo convive. Igual sí pasaba, ¿verdad? Había muchas situaciones, violencia, pero eso es lo que reseña esa canción.
0: ¿Y qué tal la historia de la catedral y el prostíbulo y la historia contada en esta canción? Mete la mano en el bolsillo, saca y abre tu cuchillo y ten cuidado. Pero esta historia ha cambiado para siempre y ahora estas calles son centros turísticos y culturales del viejo San Juan.
1: Se podría decir quizá afortunadamente, aunque todo tiene también un impacto relativo. Con el tiempo el viejo San Juan ha sido restaurado, ha habido mucho interés en cuidar y conservar los monumentos, en restaurar las edificaciones, y eso en cierta manera pues ha hecho que hoy día la calle Luna y la calle Sol pues sean lugares donde cualquier persona adinerada quisiera vivir. Sigue teniendo sus vecinos locales que familia y generación tras generación se han podido quedar aquí, pero el viejo San Juan realmente ha sufrido una transformación social en ese sentido y ha dejado un poco de ser tan central para la cultura como lo fue en ese entonces. Lo sigue siendo, lo seguimos reclamando y seguimos participando.

0: cualquiera.
1: Calles de sombras en algún momento y de la historia, pero ahora, el lugar preferido de ricos y turistas de todos los lugares del mundo. Las calles Luna y Sol. Soy Indalecio Castellanos para la FM Fin de Semana.
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0: seguimos para entregarles historias en la FM fin de semana. Abrazo a toda la gente que nos escucha en Villavicencio.
1: ¡Epa!
0: Y muchos, sí, en muchos municipios del departamento del Meta. Municipios hermosos, están de fiesta, ya lo escuchamos con Yolanda Martínez esta mañana, ¿no?
1: Las fiestas del llano.
0: ¡Qué delicia, hombre! Y con esa gente como es de querida.
1: Y a punta de tan, tan, tan, tan, tan, tan.
0: ¿A punta de qué?
1: A punta de tan, tan, tan, tan, tan, tan.
0: Ah, bueno, listo. Sí, eso, no, pero
1: con
0: si
1: respeto,
0: suena como un
1: favor,
0: arpa.
1: ¿No?
0: No, pero si suena como un arpa. ¿Es en serio? Sí, no, estuvo
1: ahí está,
0: bien.
1: A punta de joropeando, joropeando.
0: Óigame, pero más bien esta hora tomémonos un café. Y hablamos de una nueva marca de café orgánico que combina calidad, sabor y ofrece un aroma intenso y un sabor auténtico. No, Alejandro Villegas ya me dejó antojada. ¿Qué tal a esta hora?
1: Que mande.
0: Bueno, que sea Alejo que nos cuente.
2: Y hablamos de una marca de café que está posicionándose especialmente en el centro del país. Su creador es un docente que decidió dejar de lado la universidad, la enseñanza, para concentrarse en cafés de muy alta producción, de muy buena calidad, tipo exportación, y se trata de Alejandro Ramírez. Alejandro, gracias por estar con nosotros, qué gusto saludarlo.
3: Muchas gracias, Alejandro, por la invitación.
2: Bueno, ¿cómo fue esta historia de cambiar las aulas por la pasilla, por el secado, por el grano, ah?
3: Pues viene de mi personalidad, yo creo. Siempre me ha gustado explorar, por eso me dediqué a la docencia, a la investigación, a aprender y a dictar lo que aprendía. Entonces, siempre he sido bastante inquieto, he estado también en el periodismo, pero digamos que he tenido dos pasiones, la imagen, la fotografía y el café. Entonces, bueno, la vida me llevó al café, primero como consumidor y después pues toda una reflexión alrededor del por qué nosotros teníamos que tomarnos durante muchos años en Colombia, tomamos café, pues la pasilla, que es, sí, lo que queda.
2: Sí.
3: Sí, y pues exportamos lo mejor. Y seguíamos un poco como en esa dirección hasta que comenzamos a conocer el café de especialidad y comenzamos a ponerle bolas al orgánico, a lo natural, a toda esa, digamos, riqueza ancestral que tenemos, que combinado con la ciencia, pues, hace que tengamos unos cafés hoy en día, pues, de una calificación muy alta en el mundo.
2: Claro. Oye, Alejandro, pero meterse en esta industria, pues, significa conocer también a fondo, ¿no? Y saber cuáles son los tipos de café y demás. ¿Usted tenía una formación previa en eso?
3: No, yo he venido aprendiendo y he venido aprendiendo de la mano de la familia Mejía, que es una familia que lleva tres generaciones en el mundo del café, en el Parque Nacional Los Nevados, en un municipio que se llama Villahermosa. Y con ellos tengo esta sociedad, esta alianza, y ellos son los que me han enseñado. Yo, como le digo, yo soy bastante inquieto y me gusta aprender y me gusta investigar, entonces poco a poco he entrado en este medio, pero pues yo soy una persona nueva en el medio. Esto surge porque pues yo consumía el café de mis amigos, parientes lejanos de esta familia Mejía, y pues todo el mundo venía acá y, oiga, Alejandro, tomémonos un café, no hay nada más rico que tomarse un café. Vamos a convencer a esta familia que tiene tanta sabiduría y que produce tan buen café, que me venda un poquito a mí para yo comenzar a venderle a mis amigos. Y así fue como comencé, hace un año, un poquito más de un año. Y bueno, esto ha sido muy, muy buena la recepción, porque realmente pues si hay una necesidad, la gente va, digamos, a los supermercados. No vamos a hablar mal de los demás.
2: Pero Alejandro, ¿qué tiene su café que hace que sea tan atractivo y que esté usando el paladar?
3: Pues la diferencia es que este café normalmente se exportaba, ¿cierto? Porque lo mejor se exportaba, es que nosotros en el consumo interno tomábamos pasilla. Hoy en día, gracias a Dios, pues ese café, ciertas marcas, que no son muchas, pues se quedan en el país. Mm. Y podemos, digamos, ofrecer esto acá.
2: Sí.
3: Es obvio que un café tan bueno, con certificaciones de capital sostenible, orgánicas, con procesos muy, muy minuciosos, pues eso es algo que es muy valorado afuera.
2: Y señor, como esto se trata, Alejandro, de dar a conocer, de promocionar lo que se está haciendo, ¿cómo pueden conseguir los oyentes el café Laco?
3: Pues muy fácil, digamos que yo lo que hice fue que esto fue de boca en boca, entonces yo tengo un programa que es de recomendados y otro que son afiliaciones, y la gente que me quiera comprar una bolsa, digamos, para probarlo y para meterse en el cuento, me pueden escribir a mi WhatsApp 315-388-2455. Yo acabo de abrir redes, tengo un Instagram.
2: Pero entiendo que hay unos puntos de venta que usted tiene en Bogotá, ¿no?
3: Algunos supermercados, tiendas. Uh-huh. Me han interesado las tiendas orgánicas, porque al fin y al cabo, pues este es un producto certificado. Uh-huh. Y pues me interesa la parte, digamos, orgánica.
2: Es la propuesta de Café Laco que queríamos presentarles a ustedes. Alejandro, gracias por haber estado con nosotros. Un gusto que nos hubiera acompañado.
3: Muchas gracias, Tocayo. Muchas gracias por la invitación y espero que tomen café de especialidad, más de 80 puntos, conozcan ese mundo. Yo sé que cuando se tomen un cafecito de especialidad se van a olvidar del café de pasilla. Tampoco quiero menospreciar a los demás, pero descubran ese mundo de tal vez, claro, tengan que pagar un poquito más. Bueno, pero pues será mejor para su salud además.
2: Muchísimas gracias. Soy Alejandro Villegas en la FM Fin de Semana.

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0: Esta es la FM fin de semana. Aquí nos ponemos con un poquito de ambiente rock. Porque si algo está preponderando este fin de semana, este puente festivo, es el rock, Claudia, sobre todo aquí en Bogotá.
1: No, pues me quedé aterrada.
0: Primero por cuenta del Rock al Parque, ¿no?
1: Sí, sí.
0: Y o sea, primero y en gran y encabezando el Rock al Parque, que 1,000,000 no sé cuántas personas.
1: No, 191,000 la primera noche. Pero muy seguramente durante estos días va a haber una cifra muy, muy, muy importante.
0: Exactamente. Y escuchamos a esta hora en la FM fin de semana Iron Maiden, Number of the Beast. ¿Por qué? Porque hoy, domingo 11 de octubre, regresa a Colombia esta banda británica con su gira mundial Run for Your Lives, un espacio para celebrar 50 años de trayectoria ya. Y la cita va a ser en Vive Claro Distrito Cultural, con una presentación programada para las 6:30 de la tarde.
1: ¡Wow!
0: Sobre las 4 de la tarde, ya en media horita van a ver hacer apertura de puertas. Entonces, 6:30 de la tarde iniciará este gran show allí en el Vive Claro Distrito Cultural.
1: ¿Quién va a estar ahí en primera fila? Creo.
0: ¿Qué?
1: Estoy
0: ¿quién?
1: Seguro.
0: ¿Quién? ¿Qué muñeco? ¿Qué muñeco?
1: Sebastián Rodríguez, uno de nuestros editores.
0: Claro,
1: ¡qué
0: sí.
1: Es el rock!
0: Ese sí, no,
1: ese
0: me
1: sí.
0: Tacho.
1: Espero nota, Sebastián.
0: Me tacho
1: espero la nota, Sebastián.
0: Ah, no,
1: favor,
0: sí, claro, sí. Saludito también. Pues durante 5 décadas Iron Maiden ha construido una identidad reconocible gracias también a sus guitarras, sus composiciones extensas y, por supuesto, la voz de Bruce Dickinson, además de Eddie, su emblemática mascota, convertida en uno de los símbolos más reconocidos o representativos del metal. Así que ojo con la movilidad también, porque la Secretaría Distrital de Movilidad aquí en Bogotá anunció cierres viales en sectores de la calle 53 y la carrera 60 desde las 6 de la mañana, desde hoy domingo, ya hay cierres, hasta la madrugada de mañana lunes. Si usted va al concierto o necesita transitar por esta zona, lo mejor es que usted de pronto desvíe, porque seguramente se va a encontrar. Ahora, importante tener en cuenta, al ladito del Vive Claro, ¿qué queda, Claudia? El Simón Bolívar.
1: Sí.
0: ¿Y en el Simón Bolívar qué hay hoy?
1: Rock al Parque.
0: Así que lo que va a haber es rock usted por allá y un montón de gente a la hora de la salida. Así que importante que si usted va a transitar por ahí,
1: Dios
0: no lo haga.
1: Mío. Sí.
0: Y si usted que está escuchando en este momento, señor conductor, que usted trabaja justamente en el transporte en este momento, aproveche el gangazo que va a tener hoy en la noche o inclusive en la madrugada de mañana para que aproveche. Sin embargo, usted siga y se conoce de todos los planes que suceden y todo lo que sucede aquí en Bogotá. ¿Por qué? Porque escucha la FM fin de semana.
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0: Acá estamos en la FM fin de semana, en nuestra cuenta de Instagram, arroba la FM oficial, tiene mucho que entregarles en información. Vayan ya, la buscan y nos cuentan que, bueno, que están viendo también. Y también muchas de estas historias las tenemos ahí. Me gusta muchísimo cuando hablamos de animales y esta vez... ¿Qué? No habíamos tocado mucho este tema, los animales de granja.
1: Oye,
0: Jonathan.
1: Qué importante, y son supremamente importantes.
0: Sí, señor. O sea. Y resulta que a veces se les trata de una manera que tal vez no es la mejor. Porque debido a que hay cosas que han sucedido en determinadas granjas, en las fincas hay un tratamiento. Y sí. Pareciera que es el correcto, pero ya hay iniciativas de varias organizaciones de médicos veterinarios para promover bienestar y respeto por los animales de granja como gallinas, ganado, cerdos y otros que no son aptos para el consumo humano o que son aptos para el consumo.
1: Son aptos,
0: sí. Sí, que son aptos para el consumo humano. Uno en la finca, como por costumbre, se ha ido... o se ha tenido muy claro cómo se deben tratar, pero no todo el mundo lo hace, además porque ya hay menos gente en el campo, Jonathan, la gente es mucho más citadina, entonces esa transferencia de información no ha sido la mejor.
1: Claro.
0: Que sea Yanelda Jaimes que nos cuente precisamente de qué se trata esto.
2: Hola, hola, compañeros, ¿cómo están todos ustedes? No sé si sabían que lo que tiene que ver con el reino animal, también hay un día especial, un día mundial de los animales de granja. Hoy vamos a hablar de una interesante campaña de la Uniagraria que busca concientizar sobre el sufrimiento de los animales en la ganadería industrial, e igual en los galpones y en todos estos sitios donde se buscan procesos para que estos animales posteriormente pues sean llevados al sacrificio para el consumo humano. Vamos a hablar de esta campaña que promueve también el bienestar y el respeto animal. Hay un nuevo concepto que me llama mucho la atención, que es generar emociones positivas también en estos animales para que sean felices en medio de todo su proceso, su cadena, por supuesto, reproductiva, para que también nosotros los humanos tengamos un buen proceso alimenticio. Por eso también saludamos a John Jairo Buenhombre. Él es médico veterinario de la Uniagraria, que nos explica todos estos conceptos a propósito del Día Mundial de los Animales de Granja. Doctor John Jairo Buenhombre, bienvenido a la FM fin de semana.
3: Hay una relación mutua, ¿cierto?, que se llama vínculo humano-animal. Entonces, cuando esa relación es negativa, ¿cierto?, no es solo el animal el que se afecta, también termina afectándose el humano. Y se ha visto que los sistemas de producción, o lo que tú dices, el transporte y sacrificio, cuando los humanos, ¿cierto?, lo hacen bajo condiciones de bienestar animal, todo mejora también para ellos. Entonces, sí, definitivamente esto implica a todos, e inclusive al ambiente, ¿cierto? Entonces, hoy ya no podemos hablar de sistemas de producción sostenibles o sustentables si no tienen en cuenta el bienestar animal. Y en eso nosotros sí que participamos bastante. De hecho, te cuento, nosotros aparte de programa de especialización también promovemos un diplomado específico en transporte y sacrificio humanitario, ¿cierto?, bajo la norma internacional ISO 34700, que es una norma que maneja el bienestar animal. ¿Para qué? Pues para formar no solo estudiantes, en este caso ahora sí, sino hacer un poquito más extensivo el conocimiento, sino a cualquier profesional de las ciencias biológicas que esté interesado de pronto en mejorar el bienestar animal, ¿cierto? Entonces ahí, y mejorar la cadena de transporte. Nosotros también apoyamos eso y estamos completamente de acuerdo. Hay muchas cosas por mejorar en el país al respecto, no obstante, también la parte gubernamental se ha movido bien, ¿cierto? El ICA también está promoviendo bastante el tema de bienestar animal, entonces digamos que se da un buen trabajo articulado entre la universidad, ¿cierto?, que seríamos nosotros, el gobierno, que sería el ICA, y también los gremios ya están también muy interesados. Los gremios también han empezado a abordar el tema de una mejor manera y también se están empezando a preocupar por el bienestar animal, por lo que tú mencionabas, finalmente el bienestar animal. Aparte de que el animal esté más contento, ¿cierto?, más feliz, entre comillas, pues también eso repercute en un aumento de la productividad y en el estatus sanitario. Entonces, mejoran la salud pública, ¿cierto? Entonces, si tú tienes un buen transporte y sacrificio humanitario, también tienes un producto de mejor calidad e inocuidad. O sea que al hacer bienestar tenemos alimentos que también nos favorecen a nosotros. Entonces, sí, completamente de acuerdo. El bienestar tiene que ser para los animales, pero ese bienestar en los animales repercute de forma directa en el bienestar humano, ¿cierto? Yo trabajo mejor con animales más calmos. Además, también si el animal es calmo y produce más y tiene mejor salud, recibo alimentos más inocuos. Y como los animales están más sanos, no tengo que usar tantos antibióticos, ¿cierto? Si manejo el comportamiento bien, por ejemplo, no tengo que hacer tanto uso hormonal. Entonces, finalmente, también termino cuidando el ambiente.
2: Interesante estos nuevos conceptos, profe, de las emociones positivas en los animales, que son de sacrificio, porque esa es la palabra, que sean felices, que haya un bienestar en ellos, que estén tranquilos, que estén calmos, como bien lo dice usted, a la hora del sacrificio de todos estos animales que son parte de la cadena de producción, de la cadena

0: producción y granjas le están apuntando eso. Entonces, por un lado, el gobierno pues está empezando a aportar. Por el otro, la empresa privada también. Resulta que ya hay varias empresas en el país que no comercializan productos que no tengan también una certificación de bienestar animal. Y finalmente nosotros también desde la academia también. Entonces ahí yo te daba algunos ejemplos de algunos cursos que nosotros damos, tanto de especialización en posgrado o cursos libres de diplomado, donde promovemos, ¿cierto?, estas certificaciones. Entonces creo que ya la implementación, aunque va despacio, ya se está empezando a hacer para asegurar, ¿cierto?, que pues ya existan productos con sellos. Ese sello, sobre todo si es de una tercera parte, pues le empieza a garantizar al consumidor que las cosas se están haciendo bien. Y de hecho se hace porque los esquemas son muy rigurosos y evalúan todos los aspectos del bienestar animal para lo que veníamos hablando. Que el animal no sufra, pero también que presente emociones positivas o una buena calidad de vida.
1: Interesante, sellos de certificación en bienestar animal, para que usted sepa efectivamente que esa carne o esa proteína que usted está consumiendo, sí, es producto de un sacrificio de un animal que forma parte de la cadena alimenticia, de la cadena de producción, pero que han sido tratados de manera respetuosa, promoviendo además su bienestar. Gracias, profesor John Jairo Buenhombre Vázquez, médico veterinario de la Unidad Agraria. Gracias por esta interesante conversación, por el cuidado animal.
0: No, al contrario. Muchísimas gracias a ustedes por darme el espacio y qué bueno que tengan estas iniciativas y que todos promovamos el bienestar animal.
1: Recuerde que los animales de granja cumplen un papel fundamental en estos sistemas de producción, pero también de nosotros mismos que prácticamente vivimos y sobrevivimos gracias a su proteína, también depende su bienestar. Soy Yanelda Jaimes en la FM Fin de Semana.
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6: A propósito, abrazo a la gente de Manizales del Alma. ¿Sí?
7: Ay,
6: ¿no?
7: Manizales del Alma.
6: Ay, Manizales, qué lindo. Y qué linda la gente de Manizales. Y les enviamos un abrazo.
7: Cientos, cumpleaños, ¿no?
6: Bueno, mañana, 177 sí. Años de fundación, la tierra de mi abuela. Me da una felicidad inmensa. Y es una ciudad hermosísima, resiliente. Y que se levanta también. O sea, usted no se imagina lo que son los manizaleños, son increíbles. En Manizales hace frío como acá. Sí. Yo le he contado que hace neblina y usted no ve al otro. Literal.
7: Qué bueno.
6: Ah, que lo diga nuestro. Vea, Marquitos, sí. Por ejemplo, vea, en RCN Manizales nosotros no veíamos quién estaba en la puerta. Ni a don Antonio Pardo, imagínese en su momento. ¿Sí o no? Óigame, continuamos con historias acá y hablemos de salud, Jonathan.
7: Por supuesto, recomendaciones de salud que no pueden faltar cada fin de semana. Y hablamos esta vez de la espasticidad. Esta es una
6: ¿Qué es eso?
7: Espasticidad.
6: A ver.
7: Es una enfermedad que puede aparecer después de un accidente cerebrovascular.
6: Wow.
7: O de una lesión de la médula espinal, parálisis cerebral también, trauma cráneoencefálico o esclerosis múltiple.
6: No.
7: Pues hay expertos que recomiendan, por supuesto, identificar sus señales de manera temprana y poder establecer un tratamiento apropiado, personalizado y también multidisciplinario. Diana Cabrera nos trae esta importante historia.
8: Hola, un saludo muy especial. Generar conciencia sobre una alteración motora que puede

0: Aparecer después de una lesión o una enfermedad del cerebro o la médula espinal es el objetivo de varios expertos que ya están hablando de la espasticidad, que se caracteriza por un aumento anormal de la tensión de algunos músculos que pueden permanecer rígidos o demasiado contraídos. Esta condición puede dificultar el movimiento, generar dolor y provocar que determinadas partes del cuerpo adopten posiciones difíciles de modificar. El neurólogo Andrés Mauricio Betancourt.
1: La espasticidad es un síntoma, una sensación que ocurre luego de una enfermedad neurológica, por ejemplo, la trombosis o el derrame cerebral, que genera debilidad en medio lado del cuerpo. Este medio lado del cuerpo que está débil no solo se coloca de esta manera, sino que además empieza a tornarse rígido, con una sensación de entumecimiento y una sensación de poderlo mover menos, que es difícil de mover. Esto también se va a traducir en que el paciente le va a costar trabajo vestirse, separar la extremidad del brazo para poderse vestir, separar la pierna para poderse vestir el pantalón. Va a costar trabajo abrir la mano para poder hacer una adecuada higiene de la mano, separar la pierna para hacer higiene de los genitales o de la axila, por ejemplo, en el brazo. Los pacientes van a tener dificultad para caminar, se pueden caer más si tienen este síntoma. Van a tener dolor en el medio lado del cuerpo. Esto puede ser también por espasticidad, por esta sensación de rigidez.
0: Aunque puede afectar a personas de diferentes edades y por distintas causas, los especialistas destacan que su reconocimiento y manejo oportuno puede contribuir a mejorar la movilidad, la autonomía y la calidad de vida.
1: Los pacientes pueden también tener dificultades para abotonarse una camisa, subir una cremallera, pueden tener dificultad para cortar un alimento adecuadamente, llevar la comida a la boca por esta sensación de entumecimiento. Es por eso que, además de que la extremidad se torna débil, también se va a tornar un poco rígida o entumecida, como lo mencionan muchos pacientes. El tratamiento de la espasticidad parte por la identificación.
0: La Asociación Colombiana de Neurología e IPSEM programaron actividades gratuitas dirigidas a pacientes y cuidadores con el propósito de brindar información y sensibilizar sobre las alternativas disponibles para el manejo de esta condición.
1: Hemos hecho campañas, por ejemplo, la de la Asociación Colombiana de Neurología, Muévete Sin Límites, que la pueden encontrar en la página web, que hemos divulgado en diferentes instituciones donde buscamos que el paciente la identifique rápidamente. Entonces hablamos de unos signos de alarma, que haya dolor en ese medio lado del cuerpo que se paralizó, que no se pueda vestir adecuadamente, que no pueda hacer una adecuada higiene, que no pueda hacer actividades de destreza fina, como cortar un alimento, como subir una cremallera o abotonarse una camisa, que tengan calambres dolorosos en la pierna o en el brazo. Estos signos de alarma son los primeros que deben ser informados al primer médico que vea al paciente después del evento, al regreso hospitalario, la salida del hospital.
0: La espasticidad puede presentarse como consecuencia de diferentes condiciones neurológicas, entre ellas los accidentes cerebrovasculares, la parálisis cerebral, el trauma cronoencefálico, las lesiones de la médula espinal y la esclerosis múltiple.
1: Y a partir de ahí, pues hay que saber que se debe activar una ruta. Hemos creado rutas de espasticidad donde, una vez identificada, se indica el inicio, pues, del tratamiento, que hace parte de la neurorehabilitación. Entonces, en la neurorehabilitación intervenimos varias especialidades como neurología, medicina física y rehabilitación, terapia física, fonoaudiología, terapia ocupacional, psiquiatría, psicología, trabajo social, donde todo está enfocado a la neurorehabilitación del paciente, dentro de lo cual está la espasticidad.
0: La identificación de los síntomas permite que el equipo médico determine las necesidades de cada persona y establezca objetivos de tratamiento antes de que las alteraciones motoras generen mayores dificultades funcionales. Para la FM Fin de Semana, Diana Cabrera.
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0: Avanza la FM, fin de semana, y avanza Rock al Parque.
1: Claro.
0: Hablábamos de él más temprano, del evento más importante del rock en Latinoamérica. Así lo han catalogado.
1: Es cierto, sí.
0: 191,000 personas anoche. Yo dije, esta cifra, volví, lo miré y vi las imágenes del parque. Yo dije, sí, es eso. Ahí están. ¡Qué espectáculo! ¡Qué nota! Y en el marco precisamente de este festival, la Monkey Band es una de las agrupaciones participantes. Monkey Band, nunca lo he escuchado, Monkey.
1: Vea. No, Monkey no.
0: Pues ¿sabe qué? Fue una de las bandas seleccionadas para esta convocatoria, y acuérdate que acá traen a los mejores, y precisamente hacen un cover de, o una versión de, No Tengo Dinero, de Juan Gabriel. Venga, ¿sabe qué? David Rincón está con ellos.
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3: Oyentes y compañeros de la FM Fin de Semana, Bogotá está por estos días celebrando 30 años de Rock al Parque con 3 jornadas de música en vivo en el Parque Metropolitano Simón Bolívar, este sábado 10, domingo 11 y lunes 12 de octubre. Serán 64 agrupaciones. Y hablamos con una de ellas, de Bogotá. Se trata de la Monkey Band, que nos comparten acerca, pues, de lo emocionados que están de ser parte de esta edición de Rock al Parque en sus 30 años. La Monkey Band será una de las agrupaciones participantes de este Rock al Parque 2026, tras ser seleccionada por convocatoria de mediana trayectoria. La banda de Bogotá también presentará una nueva versión y presenta un videoclip de No Tengo Dinero, este clásico de Juan Gabriel, mientras también prepara una agenda de conciertos que incluye presentaciones en Bogotá, en Facatativá y en Chía. Pues hombre, queremos saber un poco más acerca de esta banda con Mauricio López, el Pollo, el vocalista de esta agrupación. Gracias por acompañarnos unos minutos en la FM.
4: Hey, ¿qué tal? ¿Cómo estás, Dave? ¿Cómo vas? Bueno, nada, felices, contentos, animadísimos por lo que viene ahorita este domingo, y nada, con la energía bien alta, la ansiedad también a full.
3: Bueno, hablemos un poco de esta presentación en Rock al Parque. Es su primera vez, ya habían tenido alguna experiencia. ¿Cómo reciben esta invitación? Y bueno, más que invitación, ustedes son parte de esta convocatoria de mediana trayectoria. ¿Cómo participaron?
4: Bueno, nada, es nuestra segunda vez en Rock al Parque. En el 2024 tuvimos la posibilidad y la fortuna de ganar la convocatoria distrital, la que se hace generalmente. Fue una experiencia magnífica, estuvimos en el escenario Plaza, tuvimos la fortuna de estar frente a miles de personas y bueno, nada, nos fue súper bien. Seguimos trabajando y este año hicimos la beca de mediana trayectoria, pues nos dimos cuenta que podíamos aplicar por los años que llevábamos con la banda. Y nada, también nos la ganamos y pues bueno, esto también ya es como una responsabilidad mucho más grande, porque tenemos que presentar ya un proyecto mucho más estructurado. No es como, digamos, la convocatoria distrital que vas, te presentas a esa audición. No, aquí teníamos que presentar un proyecto mucho más grande, más estructurado, como te digo, y pues nada, súper contentos porque se nos dio la oportunidad y con toda la energía para lo que viene. Nuestro show se va a llamar La Licuadora del Rock. Eso es así lo denominamos en este Rock al Parque.
3: La licuadora es porque ustedes mezclan, le meten rock, le meten punk, le meten de todo un montón de géneros y el resultado es la Monkey Band.
4: Exacto, sí. Pues la verdad jugamos con eso. Primero porque somos nosotros una licuadora total en cuanto a nuestros géneros, pero lo que vamos a hacer en este show de Rock al Parque es mezclar todos los géneros, digamos, más representativos de la escena bogotana y lo que se ha presentado en Rock al Parque. Entonces vamos a presentar vamos a tener metal, punk, hardcore, dancehall, reggae, ska. Entonces todo eso va dentro de una licuadora.
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3: Agradecemos a los chicos de la Monkey Band, que justamente serán parte de la programación de Rock al Parque este domingo 11 de octubre. Tocarán en el escenario Eco y será hacia las 6:25 de la tarde de esa jornada. Pues es una de las más de 64 agrupaciones que serán parte de esta edición 30 de Rock al Parque. Para la FM Fin de Semana, David Rincón.

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1: Hola, soy Lina Gallón desde el departamento del Meta. Se registró un grave accidente en la vía que comunica a Villavicencio con Puerto López, donde se vieron involucrados varios vehículos, entre ellos uno de servicio público de transporte. De acuerdo con reportes preliminares, se presentaron varios lesionados y al parecer también hay víctimas fatales.
2: Soy Valesca Alvarado. El Ejército Nacional confirmó que se registran fuertes combates entre las tropas que hacen parte de la Brigada 29 y la estructura Jaime Martínez de las disidencias de las FARC en la vereda El Dinde. Esto es el municipio de Cajibío, en Cauca. En este momento se mantiene el despliegue y se espera conocer el balance final de esta operación.
3: Soy Alejandra Rubio. El gobierno denunció que recursos de la minería ilegal en Chocó habrían financiado campañas políticas de 2026 y alertó sobre la posible repetición de este esquema en las elecciones regionales de 2027. Esta hipótesis ya fue presentada por el ministro Rodrigo Lara ante la Fiscalía General de la Nación.
4: Soy Carolina Castellanos y en medio de la crisis extradeportiva que salpica al Manchester City, hay que jugar un buen fútbol y luchar juntos porque al final es lo único que podemos hacer. Fueron las declaraciones de Erling Haaland tras la victoria 3-0 de su equipo ante el Liverpool en una nueva jornada de la Premier League de Inglaterra.
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5: Ustedes nos escuchan a través de www.lafm.com.co. Somos Jonathan Niño y Claudia Jaramillo entregándoles música, historias, planes, y uno de ellos nos conduce al llano, ¿sí o no,
6: joven? Los llanos orientales aquí en Colombia. Nos vamos para Villavicencio. Y es que
5: ¿a Villavicencio? ¿O más allá? ¿O más acá?
6: No, más para allá.
5: No sé. No, pero es que allá sí tenemos que llegar primero, ¿sí o no?
6: Oiga, sí.
5: Sí. Hay que hacer una parada allí.
6: Bueno.
5: Para luego seguir, ¿o no? Es que hay tanto para hacer allá.
6: Es que no dejamos de hablar justamente de todo lo que se puede hacer, las ferias y fiestas. Definitivamente vivimos enfiestados.
5: Sí, pero no, bueno, pero ahí también hay parques temáticos.
6: Eso me gustaría.
5: Eso también es. Sí.
6: Pues justamente Marcela Segura nos lleva a un viaje allí a nuestros llanos orientales para contarnos sobre uno de los lugares más representativos de la fauna de la Orinoquía. El Bioparque Los Ocarros.
5: Es que ese queda en el kilómetro 3 vía A Restrepo.
6: Ah, ahí está, ¿sí ve? Esto, por supuesto, pues es un plan para toda la familia. Hay que aprovechar ir puente festivo, las vacaciones, mucho cuando pueda. Aquí está la recomendación, uno de los sitios turísticos que usted puede visitar allí en los Llanos Orientales. Y nos lo cuenta aquí la FM fin de semana, Marcela Segura.

0: 3, vía Restrepo, en la vereda Vanguardia Alta, en el departamento del Meta. Llegamos al Bioparque Los Ocarros, una reserva natural única en nuestro país, dedicada a la conservación y educación de la vida silvestre colombiana. Está dividido en 7 sectores y 38 hábitats. Allí usted puede apreciar cerca de 180 especies de fauna.
1: Mi nombre es Yolder Andrés Chacón Rivero, soy guía de turismo del Bioparque Los Ocarros. Hoy voy a tener el gusto de atenderlos. Ustedes van a estar en un ambiente natural de 5,7 hectáreas. Esto en kilómetros es aproximadamente 2 kilómetros los que vamos a caminar hoy. Encontraremos animales salvajes, todos rescatados, como jaguares, pumas, anacondas, cocodrilos, serpientes venenosas. Bueno, recomendaciones, por favor, no vayan a intentar tocar o alimentar ningún animal por la seguridad de ustedes y la de nuestros animales. Lo primero que quiero que ilustremos es que nosotros no somos un zoológico, nosotros somos un bioparque. Esto pues se podría traducir en que el bioparque es una clínica de animales y lo que hacemos acá es intentar recuperarlos y luego liberarlos. Si esto no es posible debido a sus condiciones, porque fueron, digamos, brutalmente estrellados o eran mascotizados antes, se les da una segunda oportunidad de vida acá. Esa es la misión que nosotros hacemos, una segunda oportunidad de vida. Ojalá que todos los animales, para nosotros, ojalá todos los animales estuvieran libres.
0: Ustedes se preguntarán, oyentes, ¿por qué este bioparque lleva el nombre de Los Ocarros? Y se denomina así porque el ocarro es conocido como el armadillo gigante, para que ustedes se hagan una idea. Un animal con un fuerte caparazón. Infortunadamente les contamos una especie que se considera en vías de extinción. La anfitriona, la protagonista de este lugar, se llama Alborada.
1: El ocarro se traduce a el armadillo más grande del mundo. Y aquí en el Bioparque Los Ocarros tenemos uno que pesa aproximadamente 45 kilos y es una hembra. Mayormente su actividad es en la noche. Es un animal insectívoro. Es un mamífero el cual pues presenta una caparazón cartilaginosa, por así decirlo. No es dura, no es caparazón sólida como una tortuga. Es flexible. Tiene dos patas delanteras, las cuales tienen unas garras aproximadamente de 10 a 12 centímetros, lo cual utiliza para excavar fácilmente. Es un animal que hace su propio hogar. Vive debajo de la tierra, de alto tiene aproximadamente unos 50 centímetros.
2: Aquí se le da ese alimento que está a base de pollo, de huevo, nestún, ensure. Además de eso, porque también les traemos para que coman hormigas.

0: datos curiosos como guía nos puedes contar que hay aquí en Los Socarros y que de pronto la gente no sepa?
1: Bueno, dato curioso, tenemos una tortuga terrestre de 75 años, muy bonita. También tenemos una anaconda de 5 metros. Tenemos, hablando de las anacondas, tenemos una anaconda que presenta santismo. Y es que, por lo general, las anacondas son verdes, pero esa anaconda es amarilla en su totalidad. Entonces, muchas veces, nuestros visitantes la confunden que es albina, pero en realidad no es albinismo, es santismo, es algo más fascinante o casi igual o más fascinante que el albinismo. Además de eso, también tenemos un cocodrilo, que es el cocodrilo del Orinoco, que pesa 285 kilos y mide más de 2 metros de longitud.
0: Yolder, como es un centro de conservación de fauna, ¿cuál ha sido pronto esa historia que usted más le ha marcado de la llegada de un animalito, de la crueldad o por qué tiene que estar acá?
1: La historia que más me ha impactado es los animales que llegan rescatados. En su mayoría son los osos palmeros. Son animales que tienen muy poca visión y animales que frecuentemente intentan pasar las vías nacionales, cruzarlas de un lugar a otro. Entonces llegan acá madres totalmente fracturadas con su cría también de paso. La mayor parte del tiempo se pueden recuperar las crías, pero las madres no, porque son estrelladas a más de 80, 100 kilómetros por hora. Las crías quedan huérfanas y aquí les damos una, se llama una crianza asistida, donde se les da todo el cuidado y para que estos animales pues se les dé la segunda oportunidad de vida aquí en el Bioparque Los Socarros.
2: El Bioparque Los Socarros se destaca porque en sus instalaciones, alimentación y mantenimiento, sus cuidadores, veterinarios, zootecnistas y demás hacen todo lo posible para que estos se sientan como en su hábitat natural, con su vegetación, clima, dieta y actividades.
3: Mi nombre es Alcira Moras, en este momento soy la cuidadora del área de reptiles. En este momento yo soy la que hace el aseo, el manejo, alimentación, cuidado de los morrocos, de las tortugas, tengo el área del serpentario, manejo también las áreas de babillas, cachirres, cocodrilos y anaconda.
0: ¿Cómo es la alimentación, digamos, de la anaconda?
3: En este momento en nuestro bioparque las anacondas se están alimentando con cuis, conejos, ambulantes se les ofrece patos. En el momento que se va a hacer la alimentación, siempre vamos con un acompañamiento de nuestro zootecnista.
0: ¿Y las babillas cachirres es que se llama? ¿Cómo es la alimentación de estos reptiles?
3: Se hace casi cada 8 días, lo hacemos los domingos, tipo 3, 3:30. Exactamente, también se hace con el médico veterinario de turno. Ellos son alimentados con pollo, con pescado. De acuerdo, pues, digamos, si estamos hablando de los cocodrilos, son alimentados con presa entera. En babillas y cachirres, de acuerdo a su tamaño también, exactamente viene estipulado el peso, la dimensión y el tamaño del corte que se le debe dar a ellos.
4: Estela Eslava, médico veterinaria, zootecnista encargada del área de educación e investigación del Bioparque Los Socarros. La finalidad que nosotros tenemos acá en el bioparque es que todas las personas que nos visiten salgan con la idea fija de que la fauna silvestre no se debe tocar. Los animales silvestres no son mascotas, no son comida, porque mucha gente viene acá y ve, por ejemplo, una danta y es que está buena para un asado.
2: Dantas, chigüiros, ositos palmeros, venados, jaguares, pumas, cocodrilos, babillas, guacamayas, loros, tucanes, primates churucos, serpientes como la anaconda, tortugas, por supuesto el ocarro y hasta un osito de anteojos que no habitaría normalmente en este hábitat, han encontrado en este lugar una segunda oportunidad. Al visitar Los Socarros podemos entender por qué conservar su fauna es proteger la identidad de esta región, pero también nos podemos preguntar qué estamos haciendo cada uno de nosotros para que estos animales puedan seguir existiendo en libertad. Soy Marcela Segura y para mí siempre es un gusto acompañarlos aquí en la FM fin de semana, traerles estas historias desde diferentes regiones de nuestra Colombia. Un abrazo para todos y que sigan teniendo un feliz puente.
5: Pero ya nos dejaron antojados de ir al llano. ¿Qué vamos a hacer? Usted y yo necesitamos, claro, es como un año sabático para poder
6: para
5: viajar.
6: Poder visitar todo,
5: todo lo que tenemos que viajar, ¿sí
6: y
5: o no?
6: Y ganarnos el chance.
5: No, pero ¿por qué?
6: Bueno, hay algunos que no pueden hacer el recorrido, tal vez por tierra, que viajar por tierra.
5: Eso le iba a decir yo, porque es que por tierra se puede y no es costoso. Y si usted se programa, puede ir organizando su viaje, planeando su viaje y desde ya, pues, emprende para el 2027, pero ¿quién se queda acá? No, olvidemos el tema. No, pero lo que sí podemos ir es en noviembre, ¿sabe qué? A vivir a Boyacá en Bogotá. No, pero es que esto sí, este Boyacá programa para de fiesta, ¿no? ¿Se imagina?
6: Por favor.
5: No, ¿sabe qué? Es que estoy feliz, porque por primera vez hay Carranga Fest.
6: ¡Epa!
5: ¡Eso! Bien, como queríamos. La carranga es genial. ¿Sí o no? Esa música hermosa de la tierra boyacense. Y el festival va a ser en noviembre, Jonathan. También, pues es uno de los eventos que está buscando promocionar la música de esta tierra lindísima, la música campesina.
6: ¡Epa!
5: Que tendrá también encuentros en el Parque de Engativá y en la Media Torta. Indalecio Castellano nos cuenta en qué consiste este Carranga Fest.
7: Bogotá tiene rock popular, jazz, llanero, hip hop y salsa al parque, entre otros. Y ahora, señoras y señores, tendrá Carranga al parque. La iniciativa fue aprobada por el Consejo de la Capital de la República y tendrá su primera versión el próximo mes de noviembre. El promotor de la iniciativa es el concejal bogotano de origen boyacense David Saavedra, que nos comentó ¿cómo surgió esta iniciativa?
8: El Festival Carranguero de Bogotá nació por la misma solicitud de la gente que ha construido Bogotá. Que llega aquí apenas con su maleta, con su mochila, con la ropa, pero que edifica Bogotá. ¿A través de qué? Del trabajo, de levantarse más temprano, de demostrarle el doble a todo el mundo, porque la gente que es de provincia siempre trabaja más, siempre toca más duro.
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8: Hay jazz al parque, popular al parque, salsa al parque, rock al parque, pero Bogotá no tenía un festival de carranga. Y ese festival de carranga es una realidad. Lo propusimos hace un año y medio en comisión, votamos en plenaria, por unanimidad se aprobó, el alcalde mayor de Bogotá ya lo sancionó y tenemos fecha del 7 y 8 de noviembre.
7: ¿Quiénes estarán en esta primera versión, concejal Saavedra?
8: Estamos haciendo lo posible por traer exponentes de talla nacional e internacional de nuestra música carranguera para que acompañen ese cartel y también sea la acogida en aforo que necesitamos para que el festival crezca, porque por ser la primera edición, pues sabemos que va a ser un llamado para todo el boyacensismo primero, pero por también a toda la gente del país que ama la carranga.
7: Una invitación a este evento del boyacensismo.
8: Y por supuesto la invitación desde aquí la aprovecho para decirle a toda la gente de las colonias que hay en Bogotá, la colonia de los boyacenses es la colonia más grande de Bogotá, más de 2,5 millones de personas somos de origen boyacense y vivimos aquí en la ciudad, en la capital de los colombianos, y por eso es una invitación para todos ellos, para que aprovechen este festival, el Festival Carranguero de Bogotá, y nos pongamos de ruana Bogotá.

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1: La carranga empieza su andadura en los parques bogotanos y la cita será el segundo fin de semana de noviembre. Soy Indalecio Castellanos en la FM Fin de Semana.
2: Acá continuamos en la FM Fin de Semana con historias. Óigame, Jonathan, antes de ir con nuestra siguiente recomendación, usted ha visto lo que ha sucedido con Celine Dion en París, ¿no? Su residencia en París es de los espectáculos más lindos que se han visto, sobre todo por la resiliencia de Celine. Bueno, no es muy su época, pero no hay que desconocer que es una tremenda voz, ¿sí o no? Una tremenda voz. Ella que sufrió unos... Ay, es que esa enfermedad... ¿Usted vio algo del documental de ella? No, de sufriendo la enfermedad. No. A ver, el síndrome de la persona rígida.
3: Sí.
2: Cuando se lo diagnosticaron, le dijeron, usted no vuelve ni a hablar ni a cantar.
3: Ja.
2: No, y de hecho perdía movilidad en todo el cuerpo.
3: Sí, sí, sí.
2: Eso fue ya hace unos años. Y resulta que esta mujer comienza una recuperación inmensamente grande de bueno, con terapeutas, con una cantidad de procesos médicos importantes para poderlo superar. ¿Se acuerda en los Juegos Olímpicos de París que ella interpretó ahí en la Torre Eiffel una de las canciones icónicas francesas?
3: ¿Sí?
2: Y resulta que pues todo mundo no creía lo que estaba viendo y escuchando porque precisamente estaba con unos tonos, o sea, recuperándose de una manera que usted dice, ¿cómo es posible que esta mujer pueda hacer esto? Pues bien, 26 conciertos de esta residencia en París,
3: sí,
2: le dejarán a la ciudad francesa más de 1,000 millones de euros.
3: ¡Wow!
2: Millones de euros. Recordemos que Celine, que es canadiense, con su familia en Quebec, durante su infancia, tuvo una infancia paupérrima, y luego conoció a los 12 años a su manager y quien sería su futuro esposo, René Angelil.
3: Sí.
2: Y él fue el que prácticamente catapultó su carrera, pero aparte de eso la llevó al éxito. René hizo algo que alguien no creería, y fue hipotecar su casa para financiar el primer álbum de Celine. Tal vez... Ahí ya veía la gran estrella,
3: claro,
2: que iba a ser.
3: Sí, él sabe, pues,
2: y tenía la confianza. En 1988 llega su gran oportunidad al participar en Eurovisión, que en ese momento era el festival más importante. Hoy en día es, bueno, sigue siendo uno de los más importantes festivales del mundo, pero en el momento era el más importante de Europa. Y luego llega su historia. Uy, esta canción la lancé yo.
3: Ah, a ver.
2: My Heart Will Go On.
3: Claro.
2: Esta la, en la mega, sí, claro. Y bueno, llega el éxito rotundo global con la venta de 30 millones de copias de esta canción.
3: Sí.
2: Y después hace una residencia en Las Vegas en el 2003 con 700 funciones. Su show A New Day fue uno de los más importantes de esta ciudad y luego le diagnostican lo que le conté, que es el síndrome de la persona rígida. Exactamente. En el 2026 vuelve y vuelve con toda. Esta mujer es increíble, una de las voces más lindas del mundo.
3: Cosas.
2: Y además vimos que estuvo también en una firma en el pasado para Paris Fashion Week, en el desfile de una de las marcas más reconocidas de la industria cosmética. Bueno, era solamente algo que le quería contar a usted
3: dato coctelero.
2: No, ay sí, pero es que es increíble lo que hay, es la determinación y la resiliencia en una artista así. Pero hablemos de recomendaciones, Jonathan.
3: Esta recomendación tiene que ver con su celular, querido y querida oyente de la FM Fin de Semana. Es muy importante usar la cámara del celular de manera responsable y también segura, por supuesto. Se recomienda revisar las aplicaciones que tienen acceso o permisos para usar su cámara, sobre todo pues aquellas que tal vez uno creería que no necesitan usar la cámara, pero resulta que por debajo digamos, ese funcionamiento interno, lo que se conoce como funciones en segundo plano, pueden estar utilizando de pronto funciones como la cámara. Evite tomar también fotografías de información privada y, por favor, no comparte imágenes personales sin permiso. Son algunas de las recomendaciones, hablando de seguridad con su celular, de lo cual nos viene a hablar también el señor Alejandro Villegas, para que presten mucha atención.
0: Y las cámaras también se pueden convertir, las cámaras de nuestros teléfonos celulares, en un mecanismo de espionaje, y podemos estar siendo víctimas de sistemas maliciosos que terminan incorporándose a nuestro teléfono celular y llevándonos pues a la pérdida de la privacidad con diferentes propósitos. Rodrigo Álvarez es especialista en seguridad informática. Gracias por estar con nosotros, Rodrigo, en la FM fin de semana. ¿Y cuáles serían esas recomendaciones?
4: Bueno, ¿qué tal? ¿Cómo están? Gracias por la llamada. La respuesta rápida y sincera sería que las cámaras no están grabándonos de forma directa, sino más bien por ahí es un imaginario de la gente por un poco de desinformación. No hay un operador viendo la vida de nosotros en vivo y en directo como si fuese una película. O sea, técnicamente, para poder mantener una cámara encendida transmitiendo video todo el día, esto destruiría la batería de nuestro dispositivo móvil o de nuestra computadora, en el caso de la computadora, en muy pocas horas. Entonces no funcionaría tan simple. Sin embargo, por supuesto que existe el riesgo de que las cámaras se activen y que tomen un registro de lo que está pasando. No porque nos vigilan, no por deporte, sino lo que puede suceder es que hay aplicaciones maliciosas que muchas veces viajan de diferentes formas, en diferentes servicios que utilizamos, y cuando el usuario desconoce esto, hace clic donde no debe y tal vez termine instalando una aplicación de acceso remoto o algún malware que permite tener control sobre la cámara. Y esto sí infecta al dispositivo y a partir de ahí empieza a tener algún tipo de información que podría servirle al cibercriminal para después llevar adelante un ataque. Después, por otro lado, lógicamente que los dispositivos que utilizamos diariamente tienen diferentes mecanismos de recolección de datos para el modelo de negocio que ellos manejan, por supuesto, ¿no? Que es la publicidad.
0: Claro. Pero entonces, estos servicios o este sistema de espionaje que termina incorporándose viene producto de software malicioso que la gente instala por ingenuidad o porque es producto de un engaño.
4: Exactamente. Generalmente sucede eso. Hay mucho desconocimiento por parte del usuario en buenas prácticas de ciberseguridad. Entonces termina haciendo clic en un link que dice ser una cosa y tal vez es otra, y a partir de ahí se instala un software malicioso en nuestro dispositivo que permite activar la cámara en algún momento para hacer espionaje.
0: Claro.
4: Ahí es donde entra como un tema importante que el usuario sea consciente de dónde está haciendo clic. Si realmente ese mensaje que llegó, ese mail que llegó, o esa llamada con apuro, si realmente es para nosotros o nos están queriendo engañar.
0: ¿Cómo podría uno detectar que el celular puede haber sido víctima de este tipo de espionaje?
4: Bueno, nosotros desde SET siempre decimos que la prevención es nuestra mejor herramienta. Entonces, para proteger la privacidad de nuestros dispositivos, lo que recomendamos son pasos bastante sencillos. En el caso de sospechar de tener algún tipo de malware o algún tipo de aplicación que creemos que puede ser maliciosa, porque, a ver, unas señales rápidas para darnos cuenta de eso es si nuestro dispositivo funcionaba bien y la batería de este dispositivo duraba X cantidad de horas en el día y de repente y de forma muy repentina empieza a consumir más batería, ahí es una buena sospecha para decir posiblemente haya algo que me esté consumiendo la batería y yo no lo instale de forma consciente. Entonces, una auditoría de permisos sería el primer paso. O sea, ir a los ajustes de nuestro teléfono y revisar qué aplicaciones tienen permiso para usar la cámara. Eso ya es un paso fundamental. Una aplicación de linterna, por ejemplo, de calculadora, no necesita acceso a la cámara. Entonces, ahí habría algo raro. Entonces, tendríamos que quitarlo y eliminar esa aplicación. Y sacar permisos, lógicamente. Que también lo podemos hacer como una higiene digital, ¿no? Si no necesitamos la cámara todo el tiempo, podríamos desvincularla de todas las aplicaciones que ya le dimos el permiso, desvincularla, caso que cuando realmente lo queramos necesitar, nos pregunte si queremos activar la cámara con esa aplicación. Eso es un ejercicio muy bueno que recomendamos siempre de hacer. Después, el cuidado con las descargas, ¿no? Al momento de instalar aplicaciones, siempre desde tiendas oficiales, nunca por afuera, en el caso de los dispositivos que tienen Android, de Google Play, y en el caso de los dispositivos iOS, desde la App Store, porque cuando lo instalamos por afuera, es justamente donde los cibercriminales aprovechan para que viaje malware por aplicaciones que son externas de las auditorías que tienen estas tiendas de aplicaciones. Y usar siempre una solución de seguridad, por supuesto, ¿no? Una aplicación que nos permita tener un control técnico de nuestro dispositivo para mitigar todas estas amenazas que están latentes en la red y que el usuario no puede estar todo el tiempo controlando todo, porque es entendible. Por eso existen soluciones como las que ofrece SED para, como por ejemplo una aplicación de antimalware o antivirus, para poder detectar y bloquear algún tipo de software espía.
0: Pues todo esto, muy importante, revisar periódicamente esos permisos de esas aplicaciones, mantener actualizado el sistema operativo, descargar esas aplicaciones únicamente desde las tiendas oficiales. Todo esto podría evitarnos pasar por un mal rato y que podamos ser víctimas de un ataque malicioso para obtener información privada. Rodrigo Álvarez, especialista en seguridad informática, gracias por haber estado con nosotros en la FM.
4: Gracias a usted.
0: Soy Alejandro Villegas, gracias. En la FM, fin de semana.
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0: Saludamos a usted que nos escucha a través de 94.9 FM aquí en Bogotá. Saludito, esta es la FM fin de semana. Usted que nos está escuchando en cualquiera de los barrios de cualquiera de las localidades aquí en nuestra bella, amada y hoy no tan fría Bogotá, porque pues se nos ha regalado un domingo más bien como un cielo, aunque está nubladito. Por el momento no ha llovido, por lo menos por este sector. Esperemos que siga así. Pero usted sabe cómo es Bogotá. Mientras tanto, yo le voy contando un tema bien, bien interesante, sobre todo que tiene que ver con el sofá. Yo sigo hablando del sofá, por favor. Pero aquí hay algo muy, muy interesante. ¿Ustedes creen que puede una figura de papel convertirse en una oportunidad para poder empezar de nuevo? Pues en el SOFA 2026 hay una iniciativa del Instituto Nacional Penitenciario y Carcelario, el INPEC, sí, busca demostrar que detrás de cada creación también puede haber una historia de aprendizaje, de esfuerzo y de transformación. Por primera vez, la marca Libera Colombia participa en el Salón del Ocio y la Fantasía, que se realiza allí en Corferias hasta mañana 12 de octubre. Y lo hace con el talento de personas privadas de la libertad que participan en actividades productivas en la cárcel y penitenciaría La Picota. La muestra pues incluye figuras tridimensionales inspiradas en la cultura fantástica, algunas de hasta 1.5 metros de altura, imagínese eso, elaboradas con la técnica de papercraft, y también hay camisetas, pocillos estampados, cuadros y otra cantidad de creaciones que han hecho estas personas a través de estos programas y de actividades para la resocialización que, por supuesto, se llevan a cabo aquí como en la cárcel La Picota. Pero más allá de los productos, esta participación, pues por supuesto, pone sobre la mesa una pregunta importante. ¿Qué oportunidades pueden construirse cuando las personas privadas de la libertad tienen espacios para desarrollar sus capacidades y pues poder aprender nuevas habilidades? El trabajo penitenciario pues busca precisamente aportar a ese proceso, ¿no? Actividades como estas permiten fortalecer conocimientos, desarrollar destrezas y poder explorar alternativas productivas que pueden contribuir a la construcción de proyectos de vida y también a la preparación para el regreso a la sociedad. Por eso, esta presencia, esta actividad y esta iniciativa que se ha llevado a cabo allí en el SOFA es tan importante por parte del INPEC. Así que si usted va o está en el SOFA o va a ir al SOFA mañana, por ejemplo, puede ir y visitarlos y llevarse un buen detalle y apoyar a esta iniciativa. Mientras tanto, siga escuchando la FM fin de semana.
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0: fin de semana siempre les traemos historias que ustedes luego pueden escuchar de nuevo en Historias FM. ¿En dónde las encuentran?
1: En la aplicación de RCN Radio, también están ahí, o también usted se puede ubicar en www.rcnradio.com.co. En cualquiera de las dos plataformas usted busca lo que es el contenido destacado de la FM. Ahí hay una sección que se llama Historias FM y ahí encuentra usted todo lo que nosotros hablamos acá en la FM fin de semana. Ahí está.
0: Bueno, menos mal lo encuentra todos los momentos que
1: esos momentos inéditos y ya exactamente. Son
0: irrepetibles. No, nada, sí. Que hacer. Nos han pedido que lo saquemos. No, si lo sacáramos haríamos como 4 programas más, ¿no? Pero eso, bueno. No, pero es que además de eso se trata, de pasar una tarde agradable con historias como esta.
1: Sí.
0: Rafaela Pimenta es una abogada brasileña y heredera del imperio de Mino Raiola. Bien. Lidera el mercado de pases de fútbol mundial, que habitualmente ha sido muy masculino,
1: sí,
0: pero que ahora con la incursión de mujeres como estas cambia, y ha representado a figuras como Erling Haaland.
1: Casi nadie, ¿no?
0: Sí, el novio de todas nosotras del mundial, sí.
1: Ya, como quisieran, sí.
0: Ay, sí, es que es muy lindo. Ay, pues ya todas nos mantuvimos tan hermosos. Bueno, pero no, ajá, volvamos a hablar con precisamente esta historia que nos trae Andrés Nieto Molina, porque nos habla de cómo ella maneja, inclusive con un blindaje jurídico impecable, para que estas figuras tengan asegurada su carrera, su desempeño, su gestión y no se preocupen por nada. Pero escuchemos a Andrés precisamente con esto.
2: Hola muchachos, en la FM fin de semana revisamos cifras y nombres de la gente que mueve la industria del fútbol. La revista Forbes incluyó este año en sus listados de líderes globales del deporte a una mujer. Sí señores, una abogada brasileña, Rafaela Pimenta, posicionada como la ejecutiva más influyente en el mercado de transferencias, un territorio históricamente dominado por hombres. Pimenta encabeza la agencia de representación OneSAR, con sede en Mónaco, formada en Derecho Internacional y especializada en contratos deportivos. Ingresó al circuito europeo hace más de 2 décadas como la responsable jurídica de la firma fundada por el italiano Mino Raiola. Durante más de 20 años, en un entorno donde la negociación de pases y las mesas directivas de los clubes estuvieron integradas casi exclusivamente por hombres, la estructura de la agencia se dividió de forma estratégica. Raiola hacía la vocería y Pimenta diseñaba el blindaje legal, la ingeniería financiera y las cláusulas de rescisión. Tras el fallecimiento de Raiola en abril de 2022, Pimenta asumió la dirección general de la empresa, pese al escepticismo inicial del sector sobre si una mujer mantendría la hegemonía de la firma. La abogada no solamente conservó intacta la cartera de futbolistas, sino que consolidó la operatividad financiera y la confianza de las grandes estrellas. Bajo su gestión están los contratos de figuras de la élite europea. Escuchen estos nombres. Ella representa al delantero noruego Erling Haaland, al inglés Phil Foden, también a promesas del continente americano Obed Vargas en la MLS y a la superestrella del fútbol mexicano Gilberto Mora. Su modelo combina la negociación de salarios astronómicos con esquemas de planificación patrimonial y asesoría jurídica directa sobre el liderazgo femenino y la perspectiva humana en las negociaciones deportivas. La abogada brasileña dice lo siguiente.
3: Es verdad, sí, no tenemos prisa, mas su evolución es así, entonces tenemos ahora que pensar, los equipos lo quieren, sí, ¿cuál es su sitio ideal? ¿Dónde se va de verdad desarrollar? Porque ponerlo donde, yo digo siempre, en esta edad, tú no puedes ser el mejor de tu equipo. Si eres el mejor, tiene que cambiar equipo para un más alto, porque es una edad de evolución, de desarrollo. No es una edad donde tiene que ser el patrón, tiene que ser el chico que mira a los otros. Ah, quiero ser como él, porque si no tu desarrollo te va a firmar.
2: Con operaciones que superan cientos de millones de euros y de dólares cada ventana de pases, Rafaela Pimenta es brasileña, continúa rompiendo esquemas al frente de una de las agencias más poderosas del fútbol profesional europeo y americano. En la FM fin de semana, Andrés Nieto Molina.
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Y lo que ustedes escuchan aquí en la FM fin de semana, esto nos pone en un ambiente, no sé, un poco diferente. A mí, personalmente, debo reconocerle a esta amable audiencia que esta música electrónica me pone muy... Primero, me ayuda a concentrarme. Segundo, me transporta. Y donde me coja esta música manejando, conduciendo, déjeme decirle que no se me acabe el camino. Porque realmente esta música está hecha es para hacer un viaje. Entonces, es espectacular poder traerles este tipo de música también aquí en la FM fin de semana. Pero ¿por qué escuchamos justamente este tipo de música a esta hora? Y es que por este fin de semana se está llevando a cabo uno de los festivales de música electrónica, uno de los encuentros realmente de música electrónica más importantes, y es el EDC Colombia. Allí es en donde se reúnen un montón de artistas, DJs, productores, mejor dicho, de todo. ¿En dónde? En Medellín, papá, en Medellín, así es. En el complejo deportivo, allí unidad deportiva Tanasio Girardot, es este fin de semana. Y tengo el placer de tener aquí en la compañía, en la FM fin de semana, de uno de estos artistas, y es Desco. Él es DJ y productor colombiano que ha logrado abrirse camino en la escena electrónica global con una propuesta que mezcla house, melodías, también ritmos que, por supuesto, pues nos invitan a bailar, ¿no? Ahora tiene

0: mentira. Cada productor y cada DJ le pone su esencia. Quiero que nos cuente justamente de dónde nace esa esencia de Desco para producir.
1: Yo creo que nació de un momento en el que primero vi la falta de, pues, de DJs en Colombia, como que es una industria que apenas se está creando, y yo vi como mi oportunidad de formar parte. Siempre me gustó la música electrónica, siempre como que la vi como la ayuda, sí, o la solución a muchos de mis problemas, y eso me inspiró demasiado. También en ese momento había muchos artistas. Martin Garrix lo logró muy joven, y yo estaba muy joven en el momento en el que me di cuenta de eso, y como que me alimenté de muchas cosas y me llevaron a construir este sueño.
0: Bien, espectacular. Y qué bueno que este sueño se vea reflejado ahora en una cita tan importante con la música electrónica en Colombia, como lo es el EDC Colombia, ¿no? Pero hablemos también de algo que me parece pertinente, y es de esta canción, esta producción, Ascent. Debo reconocerle, Desco, que soy súper fan de esta canción. Yo creo que marca un antes y un después también en su carrera. Superó ya los 100 millones de reproducciones, alcanzó ya el primer lugar en Global Chart de Spotify, y pues realmente desde su rol, ya saliéndonos un poquito del productor, del DJ, como con la persona que está detrás de la consola, mejor dicho, del micrófono, ¿qué significa tener este alcance con este éxito, con esta producción como Ascent?
1: Lo que te digo es literal, o sea, como esta industria apenas está empezando, yo como que una de mis más grandes metas era lograr algo así, como que yo decía, si quiero posicionarme como un artista grande en la industria, no solo en Colombia, sino en todo el mundo, yo dije, tengo que hacer una canción muy grande. Entonces, sí fue literal un momento en el que me sentía muy motivado y sentía que todas las cosas se estaban alineando para que esta canción saliera.
0: Sí.
1: Y justamente fue ese sentimiento, como hacerle caso a ese llamado que sentía, el que me llevó como a lograr sacar esa canción. Y la verdad es que me siento pues muy feliz de haberle hecho caso a mis instintos en ese momento, porque pude haber tomado muchas decisiones que me alejaran de lo que he logrado hasta ahora, pero siento que gracias a Dios siempre todo estuvo alineado a lo que tenía que pasar, que era todo esto.
0: Sí, no, muy bien, muy bien. Qué gran éxito realmente, qué gran canción ha sido Ascent también para su carrera, y sobre todo para todos los fanáticos que seguimos la música electrónica. Hablemos entonces ahora de esta presentación en EDC Colombia, este festival que ya llega a Medellín. ¿Qué espera usted? ¿Qué espera Desco? Que viva la gente, que experimente la gente cuando usted se suba a ese escenario y empiece a tocar sus éxitos, sus producciones.
1: No, la verdad estoy muy emocionado, me encanta el horario en el que me pusieron a las 5 de la tarde, pero ese es el horario en el que yo siento que mi música debe ir. Entonces es como que también es la primera vez de un festival así de grande en Colombia, entonces también espero muchísima gente de muchísimos lugares. La vez que toqué en el EDC de México, había muchos tótems, la gente llevaba banderas, o sea, era muchísimos estímulos visuales, era increíble. Entonces, ahora que me toca otra vez en Main Stage, estoy feliz porque pues creo que toda esa energía se va a contagiar otra vez en este EDC, y estoy muy emocionado de ver todo lo que puede pasar.
0: No, y sobre todo que esta es la primera edición que se realiza del Electric Daisy Carnival aquí en Colombia, así que pues tener ese privilegio, y ya lo dijo usted, en ese horario para usted que ya es cómodo, en el que se acaba el día, inicia tal vez la noche, yo creo que ese momento crepuscular que llaman, va a ser que la gente viva una experiencia muy bacana, muy bonita con su producción. Así que pues, Desco, gracias por estar acá en la FM fin de semana para contarnos un poco, solo un poco, de usted, de su historia y de su experiencia a través de lo que la música electrónica le permite hacer.
1: Muchísimas gracias, hermano, por la invitación, de verdad.
0: Desco, DJ y productor musical colombiano, va a tener este gran privilegio, también uno, digamos, que debut también para lo que es este EDC Colombia, que por primera vez llega aquí a Medellín, y conocer y disfrutar de todo lo que la música electrónica nos permite vivir y nos permite sentir. Mientras tanto, sigan conectados con más historias en la FM fin de semana.
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3: Acá en la FM fin de semana. Oiga, usted me dejó asombrado. Con eso me estaba hablando que del house se derivan una cantidad de géneros.
0: Se derivan una cantidad.

0: De géneros, que nombrarlos todos se nos va justamente una emisión completa porque es demasiado lo que hay, pero que recuerde, del house pueden derivar el deep house, el ambient house también, el chill, está el melody house.
1: El chill,
0: house,
1: me encanta.
0: Es
1: eso
0: muy
1: sí,
0: bueno. El
1: sí,
0: afro house es espectacular.
1: Ay, sí, súper festivo, me parece que tiene una riqueza grande de... De beats, ¿es que se llama?
0: Sí, bueno, de beats también.
1: Sí.
0: Y todo eso cambia justamente la experiencia o la forma en la que se produce y sobre todo los recursos. Yo creo que el diferencial es los recursos que se utilizan para crear el house. Hay un artista o un DJ que yo sigo y que soy muy, muy fan y es Alan Walker.
1: Sí, Walker, es que
0: es
1: buenísimo.
0: Increíble la manera en la que él combina una serie de voces. Por supuesto, voces humanas, a cantantes como tal, sobre todo mujeres.
1: A mí eso me gusta muchísimo. Por ejemplo, el mejor ejemplo que hemos visto es David Guetta.
0: Por supuesto.
1: De combinar grandes, grandes, o sea, DJs y todo. Pero es que en su momento, usted es muy chiquito para eso, pero en mi época, cuando nació el house, todo el mundo creía que a esa música, o sea, que era impensable que una voz tratara de irrumpir.
0: Sí.
1: En una pieza electrónica. O sea,
0: es muy bacano.
1: Y hablo de irrumpir. Cuando David Guetta hace esto y cuando muchos lo ven, wow, es que suena muy bien. La música es tan hermosa que puede con todo, con los géneros y unir géneros. Y esos géneros que usted acaba de nombrar, ¿la gente los toca en las fiestas? O sea, lo digo porque son tan conocidos en este lado del mundo o cree que son propios de Europa y Estados Unidos.
0: Realmente hay muchos estilos que se han generado desde Europa, yo como pues simplemente como fanático porque me gusta mucho he podido como aprender. Hay muchos géneros que sí son muy propios de Europa y se escuchan todo el tiempo allá en las fiestas, en las discotecas y en los festivales y todo. Aquí en la fiesta, digamos, ambiente de fiesta, de discoteca y todo. El house, bueno, listo, un tech house tal vez, listo, bien. Aquí hay, sin embargo, Bogotá ha empezado a ser como más representativo para el ambiente y la industria de la electrónica, porque hay bares incluso y festivales que se han desarrollado a través, por ejemplo, el semestre pasado se realizó el Monumentum, y eso fue gracias al distrito también, y un montón de DJs, productores y de bares de acá de Bogotá, que son súper reconocidos por el ambiente de música electrónica. Aquí estamos cerquita. Bueno, es increíble.
1: Bueno, pues ahí está. Muy, muy, muy chévere la música electrónica. Y es que la música es muy hermosa, Jonathan, en cualquier época.
0: Sí.
1: Y obviamente hay épocas diferentes, interpretaciones diferentes. Y en la época de nuestros abuelos, un artista, bueno, mis padres les tocó este artista, en alguna oportunidad yo lo vi y me quedé aterrada con la voz. Cantaba con el micrófono tan lejos así como Vicente Fernández, y yo decía, esta voz existe en Colombia, Víctor Hugo Ayala. Lo vi en vivo, espectacular, espectacular.
0: Qué genial.
1: Pues se nos fue la semana pasada y precisamente Jairo Tarazona le hace un homenaje a Víctor Hugo Ayala.
2: Qué bueno compartir una vez más con todos ustedes y con los oyentes del fin de semana en este puente festivo del Día de la Raza. Y qué mejor que con música.
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2: Víctor Hugo Ayala, de quien se dijo fue la voz que hizo llorar y enamorar a Colombia con un bolero, falleció el pasado martes 6 de octubre a la edad de 92 años. Había nacido en Bogotá el 13 de junio de 1934, donde estudió 5 semestres de arquitectura y fue dibujante en la sección técnica de la Armada Nacional, donde estuvo. Ayala se destacó por ser un cantante lírico, pero también compositor, que se hizo famoso por su voz en la música romántica del país, pero además por ser uno de los cantantes más populares del himno nacional en la televisión, y también su carrera artística de más de 7 décadas que nadie ha superado. Cuando estaba en la Armada, la música lo encontró. Un general que lo oyó cantar lo invitó a presentarse en la radio militar en ese entonces, y ahí arrancó todo. Pasó por Radio Santa Fe, donde ganó concurso de aficionados, luego por La Voz de Colombia, en Nueva Granada, donde conoció y compartió espacios con el maestro Jaime Llano González, con quien forjó una alianza artística. Además, también ellos hicieron un programa donde nacen las canciones que se convirtió en una referencia de la radio colombiana. Edgar Hosman, promotor de grandes artistas, productor musical en varias compañías disqueras, comentarista del espectáculo durante muchos años, nos acompaña y nos cuenta sus recuerdos con Víctor Hugo Ayala, a quien conoció y compartió con él.
4: Bueno, Víctor Hugo Ayala es el referente de un momento muy importante en lo que respecta al bolero, el sonido que movió y animó los corazones, lo que fue el aspecto romántico de la primera mitad del siglo XX, ya al final de los años 40, llegó al acto de la escena musical y fue un excelente cantante, un tenor. Pero lo que yo recuerdo en lo que eran las reuniones que tuve con él, cuando llegaba a visitar a los cantantes que trabajaban para la compañía que yo representaba en ese momento, como era EMI, y estoy hablando concretamente de Carlos Argentino y también de Leo Marín. Y en esas tertulias en el Hotel de Kendama, pues supe muchas cosas de ellos, cuando comenzaron, cuáles fueron sus técnicas. Víctor Hugo Ayala pertenecía a un clan muy importante, no solamente en lo que respecta a los cantantes colombianos, sino también hispanoamericanos. Fueron las figuras más destacadas años 50, comienzos de los 60, cuando estaban siempre como artistas centrales de grandes shows, entre otros el más importante en los años 50, el Radio Teatro, el gigante Radio Teatro, el más grande que había en Bogotá, que estaba en la carrera 15 con calle 14, enseguida el desaparecido, no sé si haya desaparecido, Teatro San Jorge, y allí pues él fue una gran figura en su paso por la radio, en La Voz de Colombia y desde luego en RCN. Tuve la oportunidad de reunirme muchos sábados con él en unas tertulias muy agradables que programaba Lázaro Vanegas en su casa, y allí pues llegaban cantantes de la talla de Víctor Hugo Ayala, cantantes de también de los años 60, pues me comentaba muchas anécdotas con Cantoral, con Gatica, con toda la gente importante de aquellos años.
2: Hay muchas canciones por las cuales podemos recordar a Víctor Hugo Ayala, pero dicen que un bolero, una canción que hizo llorar a Colombia y que quizás es la más conocida, Camino Verde.
4: Camino Verde, en el año 1954-53, fue un himno muy importante. Me atrevo a decir que fue la canción de los años 50 que más sonó. Es que ese era un himno donde usted estaba, sonaba Camino Verde. Tal vez fue el éxito más grande de Víctor Hugo Ayala.
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4: Pero Ayala fue un referente muy importante de la canción en los años 50, el bolerista más destacado de Colombia, al lado de Osorio, un boyacense que también fue un excelente cantante. A mi manera de ver, pues el cantante más destacado de los años 50 y parte de los 60, y el bolerista tal vez más popular de Colombia fue Víctor Hugo Ayala, porque estuvo dentro de ese elenco de grandes personalidades del bolero al lado de Leo Marín y de otros grandes, del mismo Lucho Gatica en su momento.
2: Pues canciones como La Quiero Porque La Quiero, Si Te Vuelvo a Besar.
4: Esa, La Quiero Porque La Quiero, es el segundo para mí más grande éxito que tuvo Víctor Hugo Ayala. Si me pidieran las dos canciones más importantes en lo que respecta a mí, a mis conocimientos musicales, al recuerdo que tengo de Víctor Hugo Ayala, no dudaría en decirle el Camino Verde y La Quiero Porque La Quiero, porque es que Camino Verde trascendió las fronteras. Fue un éxito no solamente en Colombia, sino en el Ecuador, en Venezuela, no sé dónde más, y dentro de las colonias latinas aquí en los Estados Unidos.

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1: Le voy a recordar otra que seguramente usted también me va a decir, Las Perlas de Tu Boca.
2: Ah, Las Perlas de Tu Boca. Pues que con ese tema pasa algo muy particular. Las Perlas de Tu Boca es un bolero que se llegó y se quedó dentro del estándar de los clásicos. Tuvo, desde luego, una magnífica difusión, nunca comparable con los dos temas que le acabo de mencionar, El Camino Verde y La Quiero Porque La Quiero. Pero este tema se constituyó en un clásico del bolero, pues es un referente a la calidad interpretativa del cantante.

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1: Pero además del bolero, quizás usted, Edgar, y nuestros oyentes, sobre todo, desde luego, las personas mayores, van a recordar que también Víctor Hugo Ayala fue durante décadas la voz del himno nacional de Colombia en la televisión.
2: Desde luego, inicialmente el himno nacional la cantó un intérprete lírico, creo que fue Esquipia, Carlos Julio Ramírez primero y luego Víctor Hugo Ayala. Fueron los dos intérpretes, pues a la mayoría de gente le recuerda nuestro himno nacional. Excelentes intérpretes, y es que interpretar el himno nacional con la calidad que lo hicieron este par de tenores es difícil.

Víctor Hugo Ayala grabó cerca de 48 discos a lo largo de su carrera. Siempre lo vamos a recordar y hoy le rendimos este homenaje. Jairo Tarazón en la FM Fin de Semana.

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3: Soy Valesca Alvarado. La Policía Nacional confirmó que avanzan las investigaciones luego de un nuevo ataque contra la fuerza pública que se registró en Tuluá, Valle del Cauca, donde un patrullero de la institución fue asesinado por miembros del Frente 57 de las disidencias de las FARC. La víctima fue identificada como Diego Andrés Sanabria Romero.
4: Soy Renan Fontalvo. El presidente de la República, Abelardo de la Espriella, respondió a los atentados sicariales contra los dragoneantes del IMPEC en Barranquilla. Afirmó el mandatario que a los criminales les duele los traslados y creen que intimidando a nuestros guardianes nos harán retroceder. Se equivocan. Vamos a encontrar a los responsables y los llevaremos ante la justicia, puntualizó el mandatario nacional.
5: Soy Alejandra Rubio. El ministro de Agricultura, Indalecio Dangond, busca impulsar una ley para que pequeños productores de café, flores y cacao obtengan ingresos adicionales con el turismo. La propuesta fue discutida en Madrid con la directora ejecutiva de ONU Turismo, Natalia Bayona.
6: Soy Carolina Castellanos. E Independiente Santa Fe se convirtió en el último clasificado a la ronda de cuartos de final de la Copa Betplay. 2-2 terminó empatando con Fortaleza en los 90 minutos y después de 9 cobros de tiro penal, el León clasificó a la siguiente fase.
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0: Este es el fin de semana de la FM y nosotros continuamos acá con Historias Jonathan. Pero antes quiero saludar a todos los oyentes que en el mundo nos escuchan, Jonathan.
1: Así es, claro.
0: En Europa, en Estados Unidos, en Asia Pacífico, en Latinoamérica, todos a través de www.lafm.com.co. Hay colombianos en el mundo entero. Y muchos de ellos siguen así, conectados a su tierra a través de nuestras emisoras. ¿Por qué? Porque uno siempre quiere saber primero las noticias de su tierra.
1: Claro.
0: Y en la FM las tenemos. Pero también algo de entretenimiento, historias de nuestra tierra.
1: Sí.
0: Y también historias locas del mundo, porque pues las hay, ¿sí o no?
1: También nos damos un paseo por todo lo que sucede alrededor del mundo. Y es que mientras que en muchos países sube el precio del transporte público y los pasajeros hacen cuentas antes de salir de su casa, en Luxemburgo, pues decidieron hacer exactamente lo contrario. Desde el primero de marzo de 2020, viajar en autobuses, en tranvías y en trenes también de segunda clase es gratis.
0: ¡Ay, qué maravilla!
1: Allá es gratis. Okay. Tanto para residentes como para turistas. No hay que comprar tiquetes ni pasar tarjetas. Hágame el favor. Arritoquieta Pimentel nos cuenta un poco más sobre este transporte público gratuito.
2: ¿Ustedes sabían que hay un país en el mundo donde el transporte es gratis? Mientras aquí hay peleas con los colados en Transmilenio, pues hay un pequeño país que no hay que pagar por el transporte. En el mundo pues hay países donde subirse a un bus es casi una aventura financiera y este es uno de nosotros, pues el nuestro, por ejemplo. Uno revisa los bolsillos, busca las monedas, calcula cuánto le queda para el almuerzo y si el pasaje vuelve a subir, pues considera seriamente la posibilidad de aprender a volar. No, pues hay patinetas, hay ciclorrutas y también hay tenis para poder caminar, porque a veces pues le toca a uno a pie. Pero es que hay un pequeño país europeo que decidió acabar con semejante sufrimiento. Se llama Luxemburgo, señores, en Luxemburgo, y allí los ciudadanos pueden subirse al bus, al tren o al tranvía sin pagar un solo centavo. Fíjense cómo es la modernidad, cómo es el desarrollo. Sí, señores, gratis. Y no es porque el conductor sea buena gente, no. No porque se haya dañado la máquina de cobro, no. O porque estén celebrando el cumpleaños del alcalde, no. Desde el 1 de marzo de 2020, Luxemburgo se convirtió en el primer país del mundo en ofrecer transporte público gratuito a escala nacional para todos los usuarios, incluidos los turistas. Imagínense semejante maravilla. Usted sale de su casa, se monta en un bus, nadie lo empuja, nadie lo roba, nadie le pelea, nadie se cuela, ¿no? Y después pues toma un tranvía, cambia un tren y llega a su destino sin gastar un peso y tranquilamente. En Luxemburgo la única preocupación del pasajero es no quedarse dormido y pasarse de estación. Eso puede pasar. Y aquí viene lo más curioso. No hay que demostrar que uno es pobre, estudiante, jubilado, primo del ministro del transporte, no. Tampoco hay que llenar formularios, presentar certificados, ni contar una historia triste para conseguir un beneficio. Simplemente se sube y viaja. Eso sí, hay algunas excepciones. La primera clase de los trenes y determinados trayectos internacionales siguen siendo de pago. Porque hasta en el paraíso del transporte gratuito hay quienes prefieren viajar con un poquito más de lujo. Claro, hay gente que se puede dar ese lujo, ¿por qué no? ¿No? ¿Y por qué tomaron semejante decisión en Luxemburgo? Pues resulta que en ese país, que es uno de los más prósperos de Europa, también tiene un problema bastante terrenal. Hay demasiados automóviles y congestión en las carreteras. ¿Les suena? Cada día miles de personas llegan a trabajar desde Francia, Bélgica y Alemania. Así que el gobierno decidió incentivar el transporte público eliminando el precio del pasaje. Aunque claro, hay un pequeño detalle. Gratis para el pasajero no significa gratis para el Estado. Los trenes no funcionan con buenos deseos, los autobuses no se mueven por solidaridad y los conductores tampoco cobran sus salarios en aplausos. Todo se financia con recursos públicos. Y aunque la medida ha facilitado el acceso al transporte, tampoco ha conseguido que todos los ciudadanos abandonen sus automóviles. Porque hay personas que prefieren pasar una hora en un trancón escuchando la misma canción por quinta vez antes que dejar su carro en la casa. Ahora bien, imagínense aplicar una medida semejante en Bogotá, por ejemplo. El primer día habría pasajeros preguntando dónde está la cámara escondida. ¿Dónde está? Otros sospechando que el cobro llegará en la declaración de renta. Y algunos insistiendo en pagar porque no cree que en esta vida exista nada gratis. Y algunos insistiendo también en colarse, ¿no? Y seguramente aparecería el ciudadano desconfiado preguntando, ¿gratis de verdad o gratis solamente hasta las próximas, no sé, elecciones, o eso tan bueno no dan, o es un anuncio para convencernos de algo? Porque la gente es como incrédula. Pero es que en Luxemburgo llevan más de 6 años con este sistema, demostrando que otra manera de financiar la movilidad es posible. Y aquí viene, digamos, el gran aprendizaje. Mientras en muchos lugares del mundo la gente trabaja para pagar el transporte que la lleva al trabajo, en Luxemburgo decidieron quitarle al ciudadano por lo menos esa preocupación. Eso sí, hay algo que ni todo el dinero de Luxemburgo ha podido garantizar, que siempre encuentre una silla desocupada y que el pasajero de al lado no vaya hablando a gritos por teléfono. Porque el transporte puede ser gratuito, pero la paciencia sigue corriendo por cuenta de cada pasajero. Soy Arritoquieta Pimentel en la FM. Fin de semana.
0: La FM Fin de Semana sigue al aire para todo Colombia y a través de nuestras frecuencias, por ejemplo, 98.5 en Cali, nos pueden escuchar y escuchar historias y recomendaciones que son pertinentes. Se habla mucho de salud mental.
1: No se puede dejar de hablar de salud mental.
0: Y cómo manejar las emociones. Bueno, no. si existiera un manual, pero ya hay algo.
1: Sí.
0: Respirar, practicar mindfulness. No,
1: es que de todas maneras, sí, de todas maneras, este tema de la salud mental, del manejo de las emociones, de la empatía, justamente, son temas que hasta ahora, no sé si gracias a las redes sociales tal vez, hemos podido empezar a hablar de ellos. Que no es que sea nuevo, solo que hasta ahora se empieza a hablar de esto.
0: Después de pandemia, gracias a Dios, sí, fue que se puso el tema sobre la mesa, sí, fue que se apuntó, porque es que en pandemia fue precisamente donde se evidenciaron tantas cosas, porque es que como humanidad, o al menos esta generación, era primera vez que vivíamos eso, al menos después de 100 años. Lo último que se tuvo referencia fue la gripe española, comenzando 1900. Y precisamente es tan importante, porque es que uno creería que todos saben afrontar las cosas, no. Pero no. Hablar de ansiedad, Jonathan, sabe que es de las emociones que muchas personas, o creería yo que todas en algún momento, no hemos podido manejar. ¿Cómo saber cuándo deja de ser una respuesta normal y empieza a afectar nuestra vida cotidiana?
1: Uy, eso es importante.
0: Yo no sé esa línea tan delgada, línea, cómo se averigua. Sobre este tema, Melanie Sanabria habló con la psicóloga Marina Mammoliti, autora del libro Frena tu cabeza. Oiga. Me parece súper pertinente esta información, y acá está Melanie precisamente hablando de esto.
3: Quédate por esta vez, suelta la trenza y que el viento se haga cargo.
4: Hola Claudia y Jonathan, hoy quiero hablarles de una emoción que, aunque muchas veces relacionamos inmediatamente con algo negativo, también hace parte de nuestra vida cotidiana, la ansiedad. Todos podemos sentirla. Puede aparecer antes de una entrevista, frente a una decisión importante, cuando tenemos una preocupación o incluso cuando estamos atravesando un momento de incertidumbre. Pero, ¿en qué momento esa emoción deja de ser una respuesta normal y empieza a ocupar demasiado espacio en nuestra vida? Esta es una de las preguntas que aborda Marina Mammoliti, psicóloga y autora del libro Frena tu cabeza, una publicación que también nace de su propia experiencia con la ansiedad. Marina nos cuenta que su primer ataque de pánico ocurrió cuando tenía 18 años y que en ese momento no entendía qué estaba pasando con su cuerpo.
5: Yo, de hecho, comienzo el libro, el primer capítulo, se llama Yo estuve ahí, y empiezo narrando mi primer ataque de pánico a los 18 años, una experiencia que fue muy aterradora para mí, porque el ataque de pánico se siente muy aterrador, pero además porque yo no tenía herramientas, no tenía ni idea de lo que me estaba pasando, y tampoco tenía un contexto que entendiera lo que me estaba pasando.
4: Y quizá hay algo que muchas personas pueden reconocer. A veces el miedo aumenta justamente porque no entendemos lo que estamos sintiendo. Con el tiempo, Marina estudió psicología, encontró herramientas para comprender su propia experiencia y posteriormente comenzó a acompañar a personas que atravesaban situaciones similares. Y desde ahí hace una distinción importante. Sentir ansiedad no significa necesariamente tener un trastorno de ansiedad.
5: Tener ansiedad y tener un trastorno de ansiedad son dos cosas completamente diferentes. La ansiedad, como tantas otras emociones desagradables, es completamente normal, es muy humano. La ansiedad es ese mecanismo protector y anticipatorio que nos permite prepararnos para defendernos o para enfrentar mejor una situación que nos importa o una amenaza. Con lo cual, tener ansiedad es muy saludable y muy útil.
4: Entonces, quizás más que preguntarnos simplemente si tenemos o no ansiedad, podemos observar qué está pasando con ella. ¿Nos está impidiendo hacer cosas que antes disfrutábamos? ¿Está afectando nuestro trabajo, nuestras relaciones o nuestro descanso? ¿Sentimos que empezamos a tomar decisiones principalmente para evitar sentirnos mal? Porque, como explica Marina, ahí puede estar una señal de que la ansiedad está dejando de cumplir una función puntual y empieza a tomar el control.
5: La intensidad de la ansiedad ya empieza a incapacitarnos, empieza como a meterse en cada área de mi vida, entonces empieza a tomar el control y entonces ya es la ansiedad la que decide por mí. Si antes a mí me gustaba salir con amigas a tomar un café, entonces ahora digo que no, por ejemplo, porque tengo miedo a sentirme mal. Digo, eso empieza como a impactar en mis relaciones. O como no paro de sobrepensar, esto empieza a impactar en mi trabajo porque ya no puedo focalizar y no puedo dar lo mejor de mí.
4: Y hay algo más importante. No todas las emociones desagradables necesitan tratamiento. Hay momentos de tristeza, miedo o preocupación que simplemente hacen parte de las experiencias que atravesamos. La señal para buscar ayuda puede estar en la intensidad, en cuánto tiempo permanece ese malestar y sobre todo en cuánto está interfiriendo con nuestra vida.
5: Yo creo que la respuesta acá tiene que ver con cuando el dolor es demasiado intenso y por mucho tiempo y siento que ya no tengo herramientas para resolver ese dolor. Cuando ya me quedé sin herramientas, cuando ya lo hablé con mis seres queridos y nadie sabe bien qué decirme o cómo ayudarme a resolver, entonces ahí definitivamente es momento de buscar ayuda profesional.
4: Así que quizá escuchar nuestras emociones también significa aprender a reconocer cuando podemos atravesarlas con nuestras propias herramientas y cuando necesitamos que alguien nos acompañe. Porque pedir ayuda no significa que algo esté mal con nosotros. A veces simplemente significa que no tenemos por qué atravesarlo todos solos. Yo soy Melanie Sanabria y esto es la FM Fin de Semana.
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0: Solomillos, Juan Pablo de la Torre. Acá nos dejó el mensaje. Ay, no. Está genial. Óigame, abrazo a todos los hinchas de Millonarios.
1: También, claro.
0: Pero por favor, claro que sí. El fútbol en Colombia también se escucha por la FM y escuchan las transmisiones que habitualmente realizamos durante la semana y los fines de semana de todos los partidos de las ligas, el campeonato colombiano, y lo escuchan con ese equipo de deportes increíble que tenemos nosotros. Y nosotros acá, pues, siempre tenemos también más historias. Venga, estaba viendo por acá algo que es bien interesante y resulta que nos están saludando, espéreme.
1: ¿Ah, sí? Vea.
0: Ah, claro, en X, espere un momentico, ¿usted qué cree? Un momentico, que es que nos están enviando mensajes, sí, obvio. ¿Cómo que quién nos saluda? Pues los seguidores y los que están escuchando la FM fin de semana. A ver, Edgar Monroy, que es @PSEdgar.
1: Ok,
0: también
1: saludito.
0: Por acá nos está escuchando Armando Gelbes, que es @ArmandoGal77.
1: Bien.
0: Gustavo Valdés, @GustavoVal4BV. Yo no entiendo por qué.
1: Abrazo.
0: Bueno, pero leamos bien la cuenta de él. @GustavoVal4BB. Ok.
1: Y 4BB.
0: No, cuatro bebés. Bueno, Diego Bustamante, @DiegoBustaWeb, que también está por acá saludándonos.
1: Qué bueno,
0: y
1: qué bueno. Abrazo,
0: tengo
1: grande.
0: Por acá también otro, @AlvaroCDJ. ¡Ah! Oh.
1: Un DJ, bien.
0: Sí,
1: saludito.
0: No, este sí lo conozco, claro que sí. Y un último, pues, Juan Carlos Moreno, @JuanCarlosFDI. Listo, ya. Saludados todos. Saludados a nuestros grande. Oyentes en la FM.
1: Seguimos hablando de colombianos que la están rompiendo en el exterior, que como les digo siempre nos dejan por lo alto. Y es que con talento, con creatividad y también pues con mucha dedicación, una colombiana ha logrado construir una exitosa carrera profesional como joyera en Estados Unidos. Su pasión por el diseño, su identidad latinoamericana, pues reflejan en cada una de sus piezas ese talento justamente. Joyera colombiana en Estados Unidos es la historia que nos trae Alejandro Villegas.
2: Paula Mendoza es una diseñadora de joyería colombiana, estudió comunicación social, pero decidió darle un giro a su carrera para dedicarse por completo a su pasión. Vive en los Estados Unidos. Ya nos va a contar sobre su historia, pero ha logrado incluso que artistas como Beyoncé, Dua Lipa o Kim Kardashian comiencen a usar sus icónicos diseños. Bueno, Paula, quiero preguntarle, bueno, ¿cómo comienza toda esta historia en Bogotá?
3: Esta historia es una historia bien interesante. Yo, como tú mencionaste antes, estudié comunicación social en la Feria Arboleda. Ahí, bueno, nada, me gradué y comencé a ejercer mi profesión como comunicadora social, pero siempre hacía como cosas para mí, me hacía ropa, me hacía joyas, pues joyas entre comillas, ¿sabes? Como ensartaba pepitas en nylon y me colgaba eso y ya. Y la gente me preguntaba y me decía, ¿dónde conseguiste eso? Y yo quiero. Entonces en la universidad empecé como a vender de aquí y allá a diferentes personas, pero pues más como algo de diversión que me entretenía muchísimo hacerlo. Cuando estaba trabajando como comunicadora social, fui a Boston a visitar a mi exnovio y me llevé un par de esos collarcitos ensartados en nylon para venderlos allá, pues como para hacerme unos dólares extra. Y resultó que conocía a una persona que tenía una tienda en Boston y le gustaron mucho las piezas que tenía, así que empecé a vendérselas. Volví a Colombia y hacía todo el tiempo, le hacía envíos a este señor que me pedía constantemente. Así que nada, un día dije, bueno, creo que esto me entretiene mucho más y me gusta muchísimo como el outlet creativo de poder hacer joyas, y decidí renunciar a mi trabajo y ya comenzar a prepararme un poco más en serio como diseñadora de joyas.
2: Bueno, y entonces renuncia a su trabajo y comienza a meterse en serio con los diseños. ¿Monta un taller aquí en Bogotá?
3: Sí, el primer taller lo tuve allá en Bogotá, estaba en la 72 con Quinta. Tenía dos joyeras trabajando conmigo ahí y era como un showroom donde veía a clientas mucho más como privadas. Ahí ya dije como no, quisiera ir a mostrar mi colección en Estados Unidos. no me preguntes por qué, no me preguntes por qué se me metió en la cabeza eso, pero se me metió, entonces quise hacerlo, y nada, o sea, saqué un préstamo en el banco y me vine para Estados Unidos a vender joyas. Entonces estuve en Miami, en Boston, Nueva York y Chicago, quedándome siempre en casas de amigos y como pidiendo mis favores ahí como para que no se me acabaran los $200 que llevaba en el bolsillo y tratando de encontrar tiendas. Y ahí volví a Colombia, a todo esto en Estados Unidos sin hablar inglés. Entonces obviamente fue toda una aventura. Cuando llegué a Bogotá de regreso, tenía tres tiendas que habían dicho que querían pedir. Entonces mi hermano siempre cuenta un chiste y dice que va a escribir un libro que dice cómo hacer negocios en Estados Unidos sin hablar inglés. Entonces creo que vamos a trabajar en ese libro.
2: Pero me llama la atención, usted entonces se va a la casa de amigos y demás, ¿y a dónde mostraba, a dónde enseñaba sus diseños?
3: Me iba a caminar por ahí, como le preguntaba a la gente, oye, ¿dónde están las calles, dónde están las tiendas más bonitas, o las boutiques, o lo que sea? Entonces me iba a caminar por ahí con una maleta con joyas, y entraba a la tienda y les decía que se me dejaban mostrar las joyas. Entonces alguna gente pues me miraba como esta niña loca, y otra gente me decía, oiga, sí, chévere, muéstrame. Y otro me decía, chévere, muéstrame, y venga, le compro. Entonces ahí como era una ruleta, ya caminaba todo el día, me salían mil ampollas. Pues una aventura, una aventura bien divertida.
2: Oiga, pero $200, ¿y con cuánto se regresó?
3: Me regresé con bastante, como 2,000 y pico, ¿puede creerlo?
2: No, pero entonces sí funcionó.
3: Todas las joyas que llevaba, quedé feliz, quedé súper feliz.
2: Bueno, entonces se regresa a nuestro país, ¿y qué pasa allí?
3: Ahí regreso, sigo ya, digamos, con esos tres tiendas, entonces empiezo a mandarles como pedidos más constantes, comienzo a aprender mucho más de joyas, con una niña que conocí en Bogotá, que se llama Catalina Corrales, que la recuerdo un montón, y ella se sentaba conmigo y me enseñaba, y me enseñaba técnicas de joyería. Ahí, por cuestiones de la vida, conocí a una joyera en Perú que me dijo que fuera para Lima y aprendiera con ella y hiciéramos una colección juntas. Entonces ahí me fui para Lima, estuve allá, estoy viajando como por el Perú, aprendiendo técnicas de filigrana y como otro tipo de cosas. Ahí me vuelvo a Colombia y alguien me recomienda que me vaya para Washington a hablar con la que era en ese momento la embajadora, que era Carolina Febre, y tratar de hacer algo con ellos. Entonces me fui para Washington, conocí a Gabriela, le mostré mis joyas, y entonces ahí en ese momento que estaba en Washington conocí al que fue mi esposo. Entonces por eso me fui a vivir a Washington, y ahí cuando ya estaba viviendo en Washington, pues Gabriela fue un gran apoyo. Luego entonces empecé a vender como con diferentes embajadoras, Lilo Linola, que era la esposa del embajador de Chile, que es una caleña fabulosa, se volvió como mi hada madrina en Washington y me ayudó un montón. Empecé a vender también como a diferentes amigas de ella. Entonces nada, empecé como, eso me ayudó a empezar a volver las joyas muchísimo más refinadas, aprender mucho más de metales, porque claro, todas las joyas, las clientes me decían, bueno, está muy lindo, pero ¿qué le parece si lo hacemos en oro? Yo, uy, Dios, ¿cómo se maneja el oro? Entonces, aprenda a fundir oro, aprenda a manejar oro. Bueno, hagámoslo con diamantes. Dios, yo no sé de diamantes, aprendemos de diamantes. Entonces, todo iba pasando como según lo que las clientes me pedían, y yo iba aprendiendo a medida que eso pasaba.
2: Y recientemente hizo historia al convertirse además en la primera diseñadora colombiana en realizar una colaboración exclusiva con la prestigiosa firma multinacional Tous. Soy Alejandro Villegas en la FM, fin de semana.

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4: Al aire está la FM fin de semana en este puente festivo, acompañándolos con todo lo que nos gusta también, historias que vale la pena resaltar. Y quiero traer aquí, mejor dicho, para hablar con ustedes o comentarles justamente sobre un tema bastante importante que tiene que ver con los jóvenes. Yo, sí, yo aplico ahí, yo todavía soy joven.
5: A ver.
4: 34 años
5: sí, sí, sí,
4: de vida,
5: sí, sí.
4: ¿No?
5: Sí, no, todavía
4: 34, 20
5: aplica. No, es cierto.
4: 34
5: es cierto,
4: años, 20 de experiencia.
5: No, es cierto, todavía aplica.
4: Claro, y es que opinar sobre política en redes sociales a veces tiene unas consecuencias que uno no se imagina. Una frase grabada, tal vez sacada de contexto y compartida miles de veces, puede terminar convertida en una polémica pública. Ese temor, conocido como funazo digital, ya le tiene nombre, está apareciendo entre las preocupaciones de jóvenes universitarios en Colombia. Este hallazgo hace parte de Palabras Pendientes por la Participación Ciudadana. Esta es una iniciativa del Instituto de la Conversación. Reunió 434 participantes en 403 sesiones para hablar sobre estos temas precisamente. Y sobre el objetivo de esta iniciativa, sobre todo el proceso que llevó a estos resultados y también las conversaciones que siguen pendientes, hablamos con Ángela Suárez. Ella es la directora ejecutiva del Instituto de la Conversación y esto nos contó.
6: Nosotros desde el Instituto creemos en el poder de la conversación para acercar diferentes sectores de la sociedad y partimos de esta idea que tenemos los adultos o de este estigma que tenemos muchas veces sobre los jóvenes se quejan mucho pero participan poco. Entonces este proyecto nació de allí, nos presentamos a la convocatoria a pensar con otros de la Fundación Sura y de la Fundación del Grupo Bolívar de la Vivienda. Competimos con más de 1000 proyectos, fuimos uno de los 10 seleccionados y lo que queríamos hacer era poner a los jóvenes a conversar sobre participación política, cuáles eran sus angustias, cuáles eran sus expectativas, cuáles eran sus frustraciones frente al tema y cuáles eran las barreras que estaban encontrando para no participar más. Y nos encontramos con que hay muchas complejidades, los jóvenes sí quieren participar y sí tienen opiniones muy formadas sobre muchos temas, tienen mucho que decir, pero están frustrados porque no encuentran un espacio que consideren legítimo para participar. Sin embargo, hubo conversaciones muy cándidas en las cabinas móviles de podcast que instalamos un mes en la Universidad de los Andes y un mes en la Universidad Iberoamericana. Logramos 400 conversaciones en las que participaron más de 750 jóvenes y hablaron de temas como el medio ambiente como un tema político, por ejemplo, la salud mental como tema político, el feminismo, la necesidad de mayor equidad de género incluso en las aulas. Y la segunda fase fue una conversación entre algunos de esos jóvenes y unos referentes mayores de 70 que han tenido una trayectoria interesante en términos de participación ciudadana. Lo que nos encontramos fueron encuentros bellísimos intergeneracionales en los que siempre había un piso común a pesar de las diferencias etarias, de los diferentes enfoques, de las diferentes visiones, de los diferentes contextos sociales, económicos y culturales. Siempre llegaban a un piso común y a intereses comunes y a unos aprendizajes muy valiosos de uno y otro lado. Entonces fue un proyecto muy interesante. Esperamos próximamente poderlo llevar a las regiones porque queremos saber también qué están pensando tanto los jóvenes universitarios en las regiones como los referentes locales, los líderes locales que han venido jalonando procesos de participación ciudadana durante las últimas décadas.
4: Pues tras todo este proceso lo que queda y a la luz de los resultados también es crear esos espacios donde los jóvenes puedan expresar sus ideas, sus opiniones, debatir sanamente y poder participar sin que el miedo a la exposición digital o este funazo digital que ahora tiene nombre, pues los termine silenciando. Ahí está, temas interesantes en la FM fin de semana.
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0: Estamos con la FM, fin de semana siempre. Historias para escuchar sin prisa a través de nuestras frecuencias en Colombia y de www.lafm.com.co. Bueno, ¿ya veo cómo estoy vestida hoy?
1: Claro, no, pues con toda la indumentaria, con la armadura.
0: Ay,
1: ¿cómo se diría? No sé. Con su cosplayer, bueno,
0: es que yo soy una ARMY y
1: totalmente.
0: Tengo mi gorra de Arirang, mi uso de Arirang, porque BTS todavía está en Latinoamérica. Óigame, sí. Vio lo que pasó en Perú, ¿no? Locura total.
1: Estuvo increíble ese show, cómo los recibieron también. Es increíble cómo mueven estos muchachos, de verdad.
0: Estamos hablando de BTS en el Perú, 3 fechas, 200 millones de soles que equivalen a 58 millones de dólares. Ver a los chicos con su poncho de alpaca,
1: sí,
0: y con sus gorros chullos, creo que es que se llaman, de peruanos, es espectacular. Después de vivir en Colombia, vivir algo bien lindo y llegar a la calidez peruana es una de las cosas más bonitas. Y por eso, genial, no nos critiquen a los ARMYs, porque los ARMYs somos amorosos. Ya vieron
1: cierto,
0: cómo son el
1: cierto,
0: Perú.
1: Sí.
0: ¿Ya? Y ahora ni entiende más que es un ARMY. Pues tiene uno al lado todos los días, imagínense nada más.
1: Pues aquí ya uno aprende, aunque quiera uno o no quiera. Pero créame que realmente es muy bonito ver cómo esa comunidad, cómo se ayudan, cómo se complementan, cómo siguen a la banda, cómo fortalecen, no solo el hecho de lo que significa el artista o la música que hacen, sino todo lo que en consecuencia lo que ellos hacen, vienen y generan, ¿no?
0: Tengo para contarle que hay ARMYs que juegan videojuegos.
1: Ah, sí.
0: O sea, la mujer ideal para usted es una
1: bienvenidas.
0: ARMY linda.
1: Bienvenidas.
0: Y usted me estaba diciendo que el casting estaba... ¿Usted estuvo por ahí rugiendo el casting, sí o no?
1: No hay que decir que no, porque sí, claro. Hay ARMYs que me dan ganas de decir.
0: Pues BTS sigue su gira para Chile. Va a estar la próxima semana en Chile.
1: Sí.
0: Y Andrea Cardona estuvo en días pasados con las ARMYs colombianas. Y André me dijo, Claudia, yo quiero saber qué es una ARMY. Esto es una ARMY. Así que escúchelo acá en la FM fin de semana.
2: ¿Y por qué no seguir hablando del fenómeno de BTS? Ustedes saben que ya estuvo con sus presentaciones en Colombia, esta agrupación de K-pop, además con unas ARMYs bastante fuertes también que los siguen en diferentes lugares del mundo. Con la presentación de Colombia, pues se habló de más de 99 mil millones de pesos recaudados con la boletería, con el merchandising y con toda la visita también de muchas ARMYs de diferentes lugares del mundo, pues que vienen también a esas presentaciones, por ejemplo, aquí en Bogotá. Ahora se vienen los conciertos de Perú, en Lima exactamente, Santiago de Chile, Buenos Aires y bueno, van a estar terminando también en Sao Paulo, Brasil. Pero, ¿qué es este fenómeno de las ARMYs, de estas grandes seguidoras de esta agrupación? Porque más allá de seguir sus letras y sus canciones, son una comunidad. Y aquí estoy con unas ARMYs. ¿Ustedes son ARMYs de dónde?
3: Somos de Valledupar.
2: Bueno, ARMYs de Valledupar.
3: Sí.
2: Bueno, ¿qué les genera a ustedes BTS? Uno ve que esto es un fenómeno global, el K-pop es muy fuerte, también una agrupación que además le ha ido muy bien en sus presentaciones en los otros lugares del mundo donde han estado. ¿Qué genera BTS para ti?
4: Tranquilidad, me ha enseñado, me ha ayudado en los momentos más dolorosos o me ha ayudado a superar situaciones que creía que no iba a poder superar o que estaba en depresión o ciertos problemas que agobiaban mi vida. BTS fue como ese refugio, esa forma de decir, puedes, ámate, quiérete, no importa lo que la sociedad te diga.
2: ¿Cuál es el favorito?
3: Jungkook.
2: Sí, ¿Jungkook? ¿Por qué?
3: Me represento mucho con él.
2: Bueno, ¿y desde cuándo escuchas a BTS?
5: Desde el 2022, estaba pasando por una crisis de depresión y me ayudó muchísimo. Y me iba a dejar en... lo amo mucho.
2: Bueno, cuando hablamos de las ARMYs aquí en Colombia, ¿estamos hablando de cuántas? Porque uno sabe que aquí hay una comunidad grandísima de ARMYs.
3: Hay cantidad. En cada ciudad hay una fanbase y esa fanbase estaba, no sé, aproximadamente 500 personas, hasta 1000 personas.
2: Bueno, y la interacción también de pronto con ARMYs de otros lugares del mundo, ¿cómo es?
3: Sí. Yo ayer con ecuatoriana, Argentina y de Puerto Rico estuvimos.
2: Porque estamos hablando que del porcentaje del dinero que está entrando de compras de boletería, el 18% es de personas del exterior, entonces eso es muy importante también.
4: Sí, claro, sobre todo es que ARMY es una comunidad bastante fuerte y a pesar de eso nosotras somos muy solidarias y tenemos una armonía, todo lo que nosotras hacemos nos ponemos de acuerdo unas con otras, ya sea de diferentes países, diferentes ciudades. ARMY tiene una comunicación muy buena porque sí. Nosotros llamamos hermandad a las FAMBAS.
2: Y estamos con María Fernanda y Julián, ¿cierto? Sí. Cuando se enteraron que BTS venía a Colombia, ¿qué hicieron? Ahí mismo empezaron a ver cómo ahorraban, cómo fue ese proceso para la boleta.
6: Realmente ya veníamos ahorrando desde hace un tiempo porque cuando ellos entraron a servicio militar nosotros dijimos no, eso fijo, cuando salgan va a haber conciertos, va a haber gira. Y agradecidamente Colombia fue uno de los afortunados, sí. Y ya fue a hacer todo el proceso y mirar dónde nos quedábamos, cómo comprar las boletas, en qué sección, fue todo emocionante.
2: Julián, ¿desde dónde vienen?
7: Desde Cali.
2: Bueno, Fernanda, ¿para ti qué significa BTS?
6: Realmente, como lo sigo desde hace mucho tiempo, casi desde 2016, lo siento como ya parte de la familia prácticamente, porque siento que los conozco y siento que ellos hacen parte de una parte muy importante de mí y ya siento que es eso, es como, son como una parte muy importante de mí.
2: Yo soy Andrea Cardona, aquí en la FM, fin de semana.
0: Ahí ya escuchó, ¿no? La FM fin de semana, siempre con las tendencias del mundo y también con toda la información. Óigame, yo le iba a contar a usted porque resulta que estaba viendo por acá sobre las bodas más costosas del mundo. Usted sabe...
1: Como para que le queden a uno ganas de...
0: No, espere, después de esto no le van a quedar ganas, porque, por ejemplo, la boda de Kim Kardashian y de Kanye West,
1: ¿sí?
0: ¿Sabe cuánto costó?
1: ¿Cuánto? La bobadita. En un salón comunal y algún... ¿Cómo no? No,
0: 12 millones de dólares.
1: Uf.
0: La cara de Jonathan.
1: ¿Será que ese es 12... como el equivalente a casarse aquí en el Movistar Arena?
0: Pues yo creo que ahí sí hay gente que tendría que alquilar el Movistar Arena para la poderse casar y le puede costar una platica. La boda del príncipe William y Kate Middleton, sí. ¿Sabe cuánto costó?
1: No, pues sí.
0: 34 príncipe. Millones de dólares.
1: 30.
0: Sí, exactamente. La boda del hoy rey Felipe y Leticia,
1: sí.
0: Costó 58 millones de dólares.
1: Por Dios.
0: Exactamente. La de Harry y Meghan, Meghan Markle, costó 48 millones de dólares.
1: Por Dios.
0: Bueno, pues ahí está. Para, si usted quiere hacer una boda.
1: No, sí.
0: No, ya no quiere hacer boda. Ella
1: sí, como para qué.
0: Estoy preocupado con lo de las bodas, ¿sí o no?
1: No, aquí hacemos a la colombiana.
0: Mire, ¿sabe qué he pensado yo? ¿Sabe qué he pensado yo? Si algún día llego a casarme, que lo quiero hacer.

0: parece que hay que invertir en algo más chévere o hacer una donación. Ah, bueno, y nada de regalos. No quiero regalos.
1: Sin regalos.
0: No, donaciones. Eso sí lo tengo supremamente claro. Donaciones a fundaciones o a una fundación que elija.
1: Bueno,
0: o sea, yo ya tengo
1: bien, todo. Una boda muy altruista.
0: Solamente falta el pase.
2: Hágame el favor.
0: Todo el mundo dice que estoy loca, pero bueno, sí. Sí, sí, en ese sentido sí.
1: Hay gente que le quita el sueño pensar. Pensar
0: no,
1: en la boda.
0: No, me quita el sueño. Eso yo lo tengo.
1: Hay gente que se estresa. Hay gente que se estresa de verdad. O esos momentos para las personas que sí están por casarse y planear, se estresan, les quita el sueño. Sí, mejor dicho, no. Tienen mal dormir.
0: Y por lo regular, antes de cuente eso, de los mayores problemas que hay, inclusive de disolución de matrimonios, es la planeada de la boda. Por eso es mejor contratar también a alguien que le planee la boda. Es cierto, eso genera mucho estrés.
1: No, pero a mí me parece que es una primera prueba si realmente va a sobrevivir ese matrimonio.
0: No, pero no la quiere pasar. No. Le aseguro que no la quiere pasar.
1: Hablemos de, hablando de sueños. Yo no sé si usted que de pronto tiene, me escucha a esta hora en la FM fin de semana, tal vez tenga un mal dormir. Porque esa es una situación que enfrentamos muchos en algún momento de la vida. Pues surge una herramienta elaborada con inteligencia artificial para que las personas que tienen mal dormir logren pues una mejor calidad de sueño y también pues mejorar, a consecuencia de eso, mejorar su salud también. Yarelda Jaimes nos cuenta.
3: Hola, hola compañeros, ¿cómo están todos ustedes en esta FM fin de semana? Hoy les tengo un tema bien interesante aplicado a la tan de moda inteligencia artificial que tiene que ver con el sueño. Hay una estadística bien interesante según la cual efectivamente la gente no está durmiendo bien. Cerca del 59% de los adultos en Colombia padece o ha padecido algún tipo de trastorno de sueño. Muchas variables, que usted se despierta cansado, aunque no ha dormido o quizás haya dormido muchas horas, le cuesta conciliar el sueño, se despierta varias veces, en fin, le da calor, le da frío, le da dolor de espalda. Sí, a veces estos problemas de sueño generan también problemas de salud. Por eso la inteligencia artificial está aplicada al sueño para que usted pueda conciliar y descansar como corresponde. Saludamos al experto David Alba sobre estas estadísticas de por qué padecemos tantos trastornos de sueño. David, ¿cómo estás? Bienvenido a la FM fin de semana.
4: Hola, muchas gracias por la invitación.
3: La inteligencia artificial también aplicada al dormir bien, al tener un buen descanso. Tienen ustedes este interesante análisis de la manera como analiza los hábitos de sueño y dice incluso cómo mejorar el descanso. Hablemos de ello para nuestros oyentes, David.
4: Claro que sí. Pues mira, hay una cosa muy importante y es que en Colombia los hábitos de sueño están muy mal. Cerca del 59% de los adultos en Colombia padecen o han padecido algún tipo de trastorno del sueño. Entonces nosotros nos unimos con la Asociación Colombiana de Medicina del Sueño, que es la ACMES, y desarrollamos la primera herramienta de inteligencia artificial que busca ayudar a las personas a dormir mejor. Está diseñada para que orientar a las personas con los hábitos de sueño que tienen y ayudarlas a tener un mejor descanso. Sabemos que cuando dormimos bien, pues definitivamente nuestros días son mejores.
3: Por ejemplo, de por qué, según este análisis, la gente duerme mal, tiene malos hábitos.
4: Bueno, pues las personas, hay una investigación que se hizo con la Asociación Colombiana de Medicina del Sueño, donde dice que las personas, cerca del 59% de las personas han padecido un trastorno del sueño. No sé si también pasa muy seguido que le preguntan a las personas, ¿cómo dormiste? No, pues no descansé, pero estoy bien. Normalizamos el hecho de no dormir bien, ¿no? Entre el 45% y 45% de las personas en Colombia recurren normalmente a algún tipo de medicamento o de fármaco para poder conciliar el sueño. Y además de eso, hay un gran porcentaje, entre el 19% y el 25% de personas en Colombia encuestadas revelan haber tenido algún problema de apnea del sueño, un riesgo altísimo. Sabemos que la apnea del sueño pues es un problema ya que se convierte en un problema de salud muy complicado. Entonces nosotros, al entender todas estas variables, desarrollamos una inteligencia artificial que está concebida básicamente solamente alrededor del descanso.
3: Claro.
4: Entonces lo que hacemos es que se analizan más de 20 variables, entre ellas la forma, los hábitos del sueño, el estilo de vida, los hábitos alimenticios antes de dormir, si hay alguna molestia, si la persona duerme acompañada, si tiene algún problema de insomnio, calor nocturno, algún dolor lumbar, y a partir de eso la herramienta con toda esa información crea un perfil de cada persona y le ayuda con ciertas recomendaciones para tener un mejor descanso.
3: ¿cómo hacer para que las personas tengan un mejor sueño?
4: Bueno, aquí es importante

0: importante decir que esta herramienta no pretende sustituir a ningún médico de salud, ¿verdad? Pero lo que sí hacemos es que hemos hecho una investigación muy rigurosa con la Asociación Colombiana de Medicina del Sueño, y lo que hacemos aquí es dar recomendaciones entendiendo cuáles son las necesidades de descanso de cada persona. Normalmente uno lo que hace es que va y busca en internet, y tú sabes que en internet pueden encontrar muchísimas cosas que pueden ser verdaderas o pueden ser falsas. Aquí lo que hacemos es que a través del rigor científico buscamos que esas recomendaciones que les damos a las personas para tener un mejor hábito y una mejor higiene del sueño, pues sean ayudadas o les ayuden realmente a mejorar su calidad de descanso, entendiendo que hay una forma o hay diferentes formas, hay que dormir de cierta manera, hay que apagar las luces, hay que desconectarse de las pantallas, no hay que comer tan pesado en la noche, pero todo eso encaminado a cuáles son los dolores de cada persona. Si a mí, por ejemplo, yo tengo un problema de espalda, pues me dan unas recomendaciones especiales. Lo mismo si yo tengo, por ejemplo, un problema distinto, pues la inteligencia lo que me hace es que me va recomendando solamente lo que yo necesito y saca todas esas cosas que realmente a mí no me van a servir, pero que sí realmente le van a servir a otra persona.
1: Claro, además, porque bien lo dicen ustedes en esta investigación, es cierto, muchas veces las personas se levantan cada media hora, les cuesta conciliar el sueño, se despiertan sin saber por qué, hace calor, dolor de espalda, en fin. Estos problemas de sueño, por supuesto, también generan problemas de salud, ¿no?
0: Por supuesto, y de hecho, no sé si te ha pasado, uno cuando duerme mal, al otro día las cosas no salen tan bien, ¿no? Se nos olvidan las cosas, nos levantamos de mal genio, sufrimos de cambios de humor muy repentinos, porque es que efectivamente la etapa del sueño es una etapa súper importante para la vida de las personas. Cuando una persona no duerme bien, definitivamente su vida no marcha bien. Y lo mejor de esta inteligencia artificial es que no hay que descargar ninguna aplicación, no hay que hacer absolutamente nada.
1: Pues bien. Muy interesante, David Alba, muchísimas gracias por estos conceptos y por esta manera de ayudar a dormir bien con esta herramienta de inteligencia artificial creada alrededor del sueño. Gracias por habernos acompañado.
0: Muchas gracias a ti, que tengas un buen día.
1: Bueno, ahí está esta herramienta creada precisamente alrededor del sueño, una herramienta que combina inteligencia artificial con el conocimiento acumulado de muchos años de empresas que están dedicadas a buscar que el sueño se convierta realmente en el sueño de todos los colombianos para tener un mejor descanso y una mejor calidad de vida. Soy Yanelda Jaimes en la FM Fin de Semana.
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4: La FM, fin de semana, está al aire y saludemos seguidores en Instagram.
5: A ver, por favor.
4: Katica Camargo, que salude.
5: Ay, Katica,
4: que salude a Katica.
5: Saludo, gran abrazo, Katica, gracias
4: bueno,
5: por estar aquí en la FM.
4: A Eliana Badía, salúdela también.
5: Eliana, abrazo gigante también, desde donde quiera que nos esté escuchando. Espero que esté bien acompañada.
4: A Ana Silva.
5: Ana Silva.
4: Para que vea
5: sí
4: que
5: sabe silbar. Ana, gracias, abrazo también por la sintonía. Saludito.
4: ¿Qué tal? Bueno, a Cecilia Hernández.
5: Cecilia, la Ceci.
4: La Ceci.
5: Así le decíamos a mi abuelita materna que llamaba Cecilia también, la Ceci.
4: Sí, bueno, y a saludos, Claudia Ceci. Morales.
5: Claudia, saludito también, abrazo, gracias por estar ahí conectada a la FM fin de semana.
4: Y nosotros continuamos acá con historias, historias que nos gustan muchísimo porque hay historias de la música.
5: Claro.
4: Y hay canciones que uno creería, hombre, ¿cómo fue que se las cranearon? ¿Cómo fue que se las inventaron?
5: ¿De qué tusa salieron?
4: ¿De qué tusa salieron? Ay, yo sí tenía, bueno, varios amigos, y en esto usted sabe que uno conoce muchísima gente.
5: Sí.
4: Y el desamor sí que ha dado canciones.
5: Hágame el favor, hay gente que hace plata con el desamor.
4: Exactamente.
5: Con la tusa.
4: No, es que hay muchas y muy chéveres. Pero la siguiente nació de una manera única y no se imaginan cómo. Nació a oscuras.
5: Uy, cuidado.
4: No,
5: es mi amigo. Es una buena forma también de hacer música.
4: No,
5: a oscuras.
4: No se me asuste, no. No se asuste. Yo sé usted que está pensando, pero no. De pronto sí, no, sí o no. Vea, ¿sabe qué? Que sea más bien Geraldine Romero, que nos trae la historia de esta canción acá en la FM Fin de Semana.
6: Hola mis amigos de la FM Fin de Semana. Y yo no sé si ustedes sabían que una de las canciones más recordadas del rock en español nació durante un apagón mientras uno de sus compositores esperaba a su novia. Así es, estamos hablando de Dulce Condena.
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6: Ese clásico que muchos asocian con la voz de Andrés Calamaro, pero cuya historia comienza con otro integrante de Los Rodríguez, el guitarrista Ariel Roth. En una noche cualquiera, Ariel estaba viendo una película mientras esperaba que su novia regresara de la radio, pero un corte de luz cambió sus planes. A la luz de una vela, empezó a trabajar en la música y encontró la melodía que terminaría convirtiéndose en esta canción.
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siguiente llevó la composición a la casa de sus padres y continuó trabajando en los acordes. Después se la presentó a sus compañeros de la banda. Y aquí viene lo interesante. Fue Andrés Calamaro quien tomó aquella música y comenzó a escribir la letra. Según recordó Ariel Roth, Calamaro escuchó la idea y sintió que tenía algo bueno entre manos.

chilena terminó formando parte de Sin Documentos, el álbum de Los Rodríguez, publicado en 1993, una producción fundamental para el rock en español que ayudó a consolidar el éxito de la banda de ambos lados del Atlántico. Y el título tiene algo especial. Una condena suele representar un castigo, pero cuando se le añade la palabra dulce, aparece esa contradicción tan humana a disfrutar incluso aquello que nos complica la vida. Quizás por eso la canción sigue conectando con tantas personas, porque a veces los sentimientos, las relaciones y hasta nuestros propios problemas pueden convertirse en esa experiencia de las que cuesta desprenderse.

0: nosotros continuamos con más de la música, con más de las historias, pero apenas regresemos de comerciales. Entre otras cosas, el turismo de un país increíble, también mucho de una cultura que a usted le gusta muchísimo.
1: ¿Así?
0: Que es la sí, exactamente. Y hablar también de un sitio, de un barrio icónico acá en la ciudad de Bogotá. Ya regresamos en la FM.

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1: Soy Valesca Alvarado. La FM conoció en primicia que el Ejército Nacional adelanta fuertes operaciones contra la minería ilegal y que en las últimas horas logró afectar a tres grupos criminales en Chocó, Putumayo y Santander. Además, se mantienen operaciones sostenidas en otros departamentos como Nariño y Cauca.
2: Soy Elibardo León desde Cúcuta. Varios días cumple una caja de cartón marcada con logos alusivos al ELN en la entrada de una notaría en el municipio de Teorama, en norte de Santander. Hasta el momento, ninguna autoridad policial o militar ha inspeccionado la caja para verificar si contiene o no explosivos.
3: Soy Estefanía Pérez. Cerca de 100 personas invadieron un predio público en el municipio de La Virginia, en Risaralda. La situación obligó a la intervención de las autoridades para recuperar ese predio.
4: Soy Carolina Castellanos y Camila Osorio. No logró avanzar al cuadro principal del torneo de Wuhan. Esto en medio de la gira asiática de tenis que da por terminada la temporada del 2026. Cayó ante Katy Bolinets con parciales de 6-3, 3-6 y 4-6.
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5: Regresamos en la FM fin de semana, www.lafm.com.co, para que ustedes nos escuchen. Ahí también pueden escuchar Jonathan, el noticiero de la FM, claro. Que también va mañana.
6: También.
5: Sí, de 7 de la mañana a 10 de la mañana con Juan Manuel Ruiz, Arrito Quita Pimentel y Alejandro Villegas y un completo equipo de periodistas en Colombia y en el mundo para entregarles lo mejor de las noticias en el fin de semana en vivo.
6: Esto es en vivo, hágame el favor. Oiga, le tengo un, ¿cómo es? Un anuncio parroquial, tal vez muy personal.
5: ¿Cuál?
6: Medio íntimo.
5: ¿Se va a casar?
6: Bueno, mente, no, ¿qué casa? Después de ver los precios, de escuchar los precios.
5: No, está traumatizado.
6: No, usted puede creer que este fin de semana cumple un año de estar aquí con usted al aire.
5: ¿En serio?
6: Sí.
5: Dios mío, ¿todo eso lo ha soportado ya
6: todo
5: usted?
6: Todo eso no aguanto.
5: Mentira. ¿En serio?
6: Sí,
5: no,
6: ya,
5: no.
6: Para yo me caía en cuenta.
5: Para mí ha sido poco tiempo, la verdad. No, ¿cómo nos hemos divertido usted y yo?
6: ¿Ah? Es cierto.
5: ¿Cómo nos hemos soportado? No, yo creo que soportado no, es que además. Un año, Jonathan.
6: Ya pasó un año.
5: Ay, qué nota. Happy birthday to you. Me alegra muchísimo. Me alegra muchísimo estar con
6: ahí
5: este
6: estamos,
5: niño.
6: Ahí estamos.
5: Sí, exactamente. Ah, qué bien.
6: Sí, no puedo creer que se haya pasado ya un año. Sobre todo porque yo sé que estaba, recuerdo mucho que hace un año tenía todo planeado para ir al sofá tranquilamente. Ese fin de semana con puente festivo tenía descanso.
5: Sí.
6: Yo tenía descanso de mi anterior labor como productor.
5: Y también planeo, y creyó que el de este año también y nada.
6: No, ya sabía. Y en ese momento, cuando no le toca, bueno.
5: Le toca.
6: Tocó trabajar. Y aquí estamos trabajando cada fin de semana desde aquel 11 de octubre del 2025 y seguimos aquí, por supuesto, contándoles estas historias.
5: Qué buena celebración, qué buena celebración. Bueno, presente, pues, quería brillar en vivo.
6: Ahora sí, si quieren. Vámonos más bien para otro país, justamente haciendo este recorrido que hacemos por esos bellos lugares del mundo que traen historias. Nos vamos para Puerto Rico.
5: ¿Puerto Rico?
6: Puerto Rico.
5: Puerto Rico.
6: Después, mejor.
5: Después vamos.
6: Primero
5: a
6: vamos a Costa Rica, más bien.
5: Pura vida. Pura vida.
6: Qué rico de ser también por allá. Actualmente hay una corriente muy importante de turismo colombiano que visita los espectaculares sitios naturales que tiene Costa Rica y también disfruta de la tranquilidad de un país encantador. Sin embargo, durante los últimos meses ha ido creciendo el turismo de reuniones empresariales, aprovechando también la infraestructura hotelera del país centroamericano. Americano y la belleza del paisaje. Hablamos de dos altos funcionarios del Ministerio del Turismo de Costa Rica, quienes también estaban pues, hablando de esta situación. Indalecio Castellanos habla de Costa Rica y ese espectro turístico allí.
7: Costa Rica es un país pequeño que es posible atravesar de costa a costa en 12 horas. Tiene la magia de que en pocos kilómetros se cambia de clima, de paisaje, de posibilidades de disfrutar. Vinimos a San José para hablar con las autoridades de turismo del país de los ticos, de la pura vida, del país sin ingredientes, de la Costa Rica esencial. Vamos a hablar hoy de ese concepto de turismo de negocios que está abriéndose un espacio importante y que tiene una demanda de un 39% de parte de empresas colombianas. Rafael Quesada Alvarado es el jefe del Departamento de Segmentos Especializados del Instituto Costarricense de Turismo y nos habla del carácter tan especial de este país centroamericano.
8: La que teníamos en principio se llamaba Costa Rica sin ingredientes artificiales. Entonces todo era como en pos de la naturaleza.
7: Podría ser Costa Rica al natural y se hubieran ahorrado.
8: ¿Verdad? Pero sí, sí, sin ingredientes artificiales. Entonces Esencial Costa Rica lo que muestra es como todas esas cosas esenciales que la vida tiene, ¿verdad? Como el bienestar, como el hecho de sentirse bien, el hecho de que uno, ¿verdad? También pues tiene que buscar su esencia, tiene que, ¿verdad? Ver cómo puede realizar dentro de todas las acciones que hace, negocios, etcétera, ¿verdad? Estar bien con todo, ¿no? Y el Pura Vida es, en realidad, ni siquiera es un eslogan, ni siquiera es... No, es una forma en la que nosotros...
7: Es una manera de percibir el país, ¿cierto?
8: De ser, está en nuestro ADN.
7: Naturaleza y paisaje, entendiendo que eso de Pura Vida es una manera de ser.
8: Aquí ustedes dicen chévere, ¿no?
7: Chévere.
8: Para decir que están bien.
7: ¿Cómo están bien?
8: Exacto, en cambio nosotros decimos Pura Vida.
7: Pura Vida.
8: ¿Cómo está la situación? Pura Vida. ¿Y cómo te sientes? Pura Vida. Y eso para nosotros, ¿verdad? Tiene este par de connotaciones. Una es el Pura Vida de sentirse uno bien, ¿verdad? De que las personas se sientan realmente con un bienestar bastante fuerte.
7: Pero Pura Vida también es la música, como este tema emblemático que se llama Soy Tico, de Carlos Guzmán, interpretado por un selecto grupo de artistas locales.

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1: Pero cuéntenos, Rafael, ¿cómo es la estrategia del Instituto Costarricense de Turismo para impulsar las reuniones institucionales y los congresos en territorio tico?
2: De sentir la confianza de venirse a un lugar donde lo vamos a recibir como en casa, y otro que es ese profesionalismo del sector privado, ¿verdad?, costarricense turístico, y más del de turismo y reuniones, donde después hacemos suya nuestra, ¿verdad?, el negocio que vayamos a tratar. Y es entonces nos preocupamos por los detalles, ver cómo hacemos para entender las necesidades del cliente, ¿verdad? Si es una agencia y los clientes de esa agencia, para realizar, digamos, un grupo de incentivos, un congreso o algún tipo de visita. Y al final, entonces, que sientan ese espíritu pura vida desde esa parte, y confianza, ¿verdad? Desde esa parte del desarrollo del producto, hasta ya cuando están allá, ¿verdad?
1: Ok. Y se suma a esta conversación Tatiana Orozco Salazar, quien es la directora ejecutiva del Buró de Convenios de Costa Rica, quien nos describe cómo el paisaje hace parte de las experiencias empresariales.
3: Sí, hemos estado trabajando una estrategia clara en el Pura Vida Meetings, que es lo que hablábamos de que el Pura Vida es un estilo de vida, y que parte de lo que hace la diferencia en los negocios y en los eventos es donde los destinos podamos dar experiencias únicas y que el delegado se pueda llevar con ellos. Y como lo mencionaba don Rafael, parte de la estrategia es enfocarnos en que cada una de las reuniones, eventos, convenciones, viajes de incentivos, puedan estar en entornos en el que yo pueda recordar como delegado, ¿verdad?, que me pueda identificar que estoy en Costa Rica. Lo hablábamos, salones, centros de convenciones, todos tenemos. Pero ¿cómo hacemos para que esas experiencias sean únicas y memorables? Es en lo que trabajamos en la propuesta de valor de Costa Rica.
1: Pero por favor, para nuestros oyentes de la FM fin de semana, descríbanos esa maravilla natural que es Costa Rica.
3: Somos un país pequeño, pero grande en lo que podemos ofrecer. Tenemos el 6% de la biodiversidad a nivel mundial. Nos permite tener microclimas en distancias muy cortas, entre 40 y 50 minutos podemos pasar de un bosque nuboso a la parte tropical o a la playa, y eso hace que podamos dar versatilidad y flexibilidad a los grupos. Entonces, enfocados y muy claros en que el Pura Vida se vive diferente en todas las regiones, ¿verdad? Todos tenemos diferentes formas de transmitir este Pura Vida, pero siempre enfocado en el bienestar de lo que nos acompaña.
4: Es como si yo fuera la semilla.
3: Bueno, tenemos tres áreas importantes en Costa Rica. La primera es San José, que es la capital y donde estamos concentrados en temas de congresos y corporativos. San José tiene la ventaja que está cerca de volcanes, de bosque nuboso, de bosque lluvioso, de fincas de café. Nos permite hacer actividades de aventura, pero también de relajación. Tenemos Guanacaste, que es bosque seco, pero tenemos una de las únicas Blue Zone del mundo, donde tenemos personas con alta longevidad gracias a los minerales que se encuentran en la tierra, y eso nos permite brindar experiencias de wellness y de bienestar a los delegados, haciendo que podamos hacer actividades fuera de los hoteles con un paisaje como el volcán que está inactivo o el bosque, que podamos hacer caminatas, que podamos hacer team buildings donde conecten las personas en cada una de estas actividades. Y por último, pero no menos importante, es Pacífico Central, que es nuestro Green Coast, donde tenemos la unión de un bosque lluvioso con la playa a menos de 1 hora 30 minutos desde el Aeropuerto Internacional Juan Santa María, que está en San José, que nos da esa versatilidad de que los corporativos puedan tener la opción de hacer un viaje en un catamarán y poder ver todo lo que ofrece el Pacífico, pero también al otro día hacer una caminata en un bosque lluvioso y estar inmerso en esta naturaleza.
1: Bueno, Tatiana, ¿por qué es tan atractivo para empresas colombianas hacer sus actividades en Costa Rica?
3: Bueno, es importante mencionar que compartimos más de 266 empresas multinacionales que están en ambos países, y eso no solamente nos funciona porque tenemos afinidad cultural, ¿verdad?, sino que también hace que los delegados hagan un viaje corporativo tanto grupal como individual. 39% de los eventos en congresos son delegados colombianos, 37% son arriba de Colombia, y tenemos un 12.75% de delegados que extiende su viaje dos o tres días antes o después de su reunión.
1: O sea, lo institucional, pero también turismo, claro, durante esos días, ¿cierto? Claro. ¿Y a dónde va la gente principalmente? ¿Cuál es el lugar preferido de los colombianos, por ejemplo, en Costa Rica?
3: Está entre los volcanes, Pacífico Central y Guanacaste. Prefieren la playa, sin duda.
1: Desde San José, soy Indalecio Castellanos en la FM Fin de Semana.
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5: Avanzamos en la FM Fin de Semana. Y yo le decía que hay un tema que a usted le gusta muchísimo.
6: A ver, ¿qué? ¿Cuál?
5: A mí también, porque los cómics hacen parte de nuestra vida. Bueno, yo no sé si las nuevas generaciones, pero a mí me tocó cómics de periódico, me tocó cómics de revista.
6: Ah, las tiras cómicas.
5: Exactamente,
6: claro.
5: Y eran cómics, ¿ya?
6: Sí,
5: digamos. O sea, lo de ahora sí es cómics, lo de antes no.
6: No, lo de
5: cómics.
6: Ahora no, es que creo que los de los periódicos se llaman tiras cómicas.
5: Les decían tiras cómicas, pero cómics.
6: Y el cómic sí es el de la revista cómic, ese sí.
5: Ok, listo, pero a nosotros nos tocó de ambos.
6: Sí, claro.
5: De periódico y de revistas. Nos tocó la transición y uno creería que están acabados. No, no están acabados, porque no, mucha gente que todavía tiene, quiere mucho los cómics.
6: Tiene mucho público.
5: Y, bueno, en el sofá.
6: En el sofá lo que uno consigue es de eso. Hay un montón de marcas, de emprendimientos. Es más, hay productoras, sí, colombianas, bogotanas, ajá, sí, independientes, que se dedican a crear cómics de historias de colombianas, mejor dicho. O sea, de la historia de Colombia, sacan como la historia del Dorado, como la historia. ¿Vea? También de...
5: ¡Qué bonito!
6: Y le sacan en formato cómic.
5: Bueno, pues resulta que yo sé que, y esto sí lo sabe usted, yo no lo sabía, ¿se pueden convertir en un universo de juego?
6: Claro.
5: ¡Ay!
6: Por Dios.
5: Pues... acá les vamos a contar la historia de Relic, un proyecto colombiano que combina personajes, cartas y dados para reunir a jugadores en torno a una misma pasión, lo que usted estaba diciendo.
6: Qué genial.
5: Y precisamente Jesús Monroy nos lo trae.
7: Hay mundos que nacen en una pantalla, otros en las páginas de un cómic, y algunos terminan convirtiéndose en algo que podemos tocar, jugar y compartir con otras personas. Hoy estamos en el Relic World Championship 2026, un encuentro en el que los jugadores más expertos de Relic compiten por la Copa del Mundo, mientras otros descubren por primera vez cómo funciona este universo. Los dados y los personajes, hay una historia que comenzó mucho antes de este torneo. La historia de Luis, un arquitecto, autor de cómics y creador de un proyecto que nació de una idea y que hoy reúne a toda una comunidad. Luis, antes de hablar de este campeonato y de todo lo que estamos viendo hoy, quiero que viajemos al comienzo. ¿Qué es Relic y cómo nació este proyecto?
8: Relic es un proyecto multimedia. Empezó como un cómic independiente en el 2018 sobre unos chicos que descargan un videojuego, pero los objetos más épicos de ese mundo saldrán de la pantalla a la vida real. Y ya en el 2020 se creó el juego de cartas, donde tú tomas el papel de esos personajes que luchan con objetos de videojuegos en un juego de cartas con dados.
7: Lo interesante es que Relic no apareció de un día para otro. Detrás de este universo hay años de ideas, de dibujos, cambios y decisiones. Luis, ¿cuánto tiempo pasó desde que imaginaste este proyecto hasta que pudiste compartirlo con otras personas?
8: Pues cuando yo estuve en la universidad siempre tuve como el sueño de crear un proyecto así tipo cómic. Siempre me gustó la idea de crear un proyecto de entretenimiento. Entonces prácticamente desde el 2016 empezó como la idea en mi mente, y el 2017 empecé a trabajar en el cómic, y el 2018 salió los dos primeros capítulos. Y en la pandemia fue que creé el juego de cartas, por lo que estuvimos encerrados y tuve un tiempo para pensar las reglas, y así empecé a sacarlo en digital, lo subí a Facebook para que la gente lo viera, y las personas que les llamó la atención empezaron a jugar conmigo de manera digital. Game Start.
7: Victory. Es decir, una historia que empezó en tu cabeza pasó por las páginas de un cómic y terminó convirtiéndose en un juego que otras personas podían tener en sus manos. En Relic, cada carta tiene una función, una ilustración y una manera de cambiar lo que sucede durante una partida. Pero para quien está sentado frente a la mesa, todo eso parece ocurrir de manera natural. Lo que no siempre se ve es el trabajo que hay detrás. Luis, ¿qué diferencia a Relic de otros jugadores de cartas y cómo haces para que cada partida tenga su propia emoción?
8: La primera diferencia es que tratamos de que el juego sea económico para que no sea tanto como un pay to win en el que te ponen a comprar un poco de sobres para ganar, sino que en Relic tratamos de que todas las cartas valgan el mismo precio, o sea, muy cercano. También que al usar los dados traemos a comunidad mucho más tranquila porque saben que hay un factor de suerte. Entonces no viene aquí un jugador súper competitivo a ganar ni nada, sino que realmente todos saben que, pues, como el dado puede cambiar la partida, se vuelve muy emocionante, pero también no hay un estrés como tan amplio en jugar.
7: Pero crear un universo propio no significa solamente diseñar personajes y mecánicas. También implica enfrentarse a una realidad que muchas veces no aparece en las páginas de un cómic, ni en las reglas de un juego. Conseguir que ese proyecto se sostenga. ¿Qué ha sido lo más difícil de construir en Relic?
8: Más que todo, siempre te, digamos, la parte económica, pues que se vuelva rentable. Toca comenzarla desde cero. Entonces, más que la ilustración o el diseño, lo más difícil en Colombia es aprender a vender, la mercadotecnia, encontrar herramientas de marketing. Eso es lo más difícil.
7: Entrar a un mundo nuevo no siempre es fácil. Hay quienes pueden pensar que necesitan saberlo todo, tener experiencias o ser buenos desde la primera partida. Luis, ¿qué le dirías a alguien que siente curiosidad por Relic?
8: Les digo que nos acompañen porque Relic es un juego muy casual. La idea es que nos venimos a divertir. Yo siempre trato de diseñar los eventos para que, pues, el que le va bien y gana harto, pues, se lleva un premio. Pero también el que participa, tenemos rifas, tenemos casi. Entonces, tú siempre vas y tienes la oportunidad también de llevarte algo así seas totalmente nuevo. Si te gusta, también va a ser algo muy divertido. Obviamente, pues, es un nicho mucho como el que le gusta el anime, el manga, los videojuegos. Entonces, si te gusta ese tema, pues Relic también puede ser para ti.
7: Y aunque el sueño de Luis es que Relic llegue cada vez más lejos, hay algo que ya está ocurriendo. Su creación se ha convertido en un espacio para compartir, divertirse y conocer a otras personas. Si quieren descubrir este mundo, pueden buscar a Relic en Instagram.
8: Las pueden buscar en Instagram como Relic Juego de Cartas o Relic TSG, la página web que tenemos, Relic, relicseca.com. Ahí pueden encontrar toda la información del juego.
7: Gracias por recibirnos y compartir con nosotros la historia que hay detrás de Relic. Mission complete. Yo soy Jesús Monroy, en la FM, fin de semana.
5: Oh, ¡qué nota de historia!
6: Bacanísimo.
5: No, pues que acá aprendemos una cantidad. Óigame, pero también tenemos que aprender de seguridad y Alejandro Villegas nos trae una recomendación. ¿Sí o no? Sí, claro que nos la trae. ¿Por qué? Porque los delincuentes están creando audios falsos para hacerse pasar por familiares y funcionarios.
6: Ay,
5: Jonathan,
6: cuidado.
5: ¿Usted puede creer eso?
6: No.
5: No. Oigo, ojo con esto.
6: Y ahora nos enfrentamos también a otro reto. Cada vez que recibimos llamadas, ahora estamos muy prevenidos. Incluso me comentaba alguien en una sala de espera que ya no está contestando las llamadas que llegan por el temor a que puedan ser víctimas de una estafa, y se le suma a esto las voces generadas por inteligencia artificial. Ya hemos venido conociendo varios casos de robos, de estafas a través de esta modalidad. Pero para entender cómo funciona, qué hay detrás de esto, nos acompaña Mario Micucci. Él es especialista en seguridad informática de una empresa llamada ESET Latinoamérica. Mario, gracias por estar con nosotros.
9: Bueno, muchas gracias por la invitación. Un placer para mí compartir este espacio. Y bien, con respecto a lo que tú acabas de mencionar, tenemos que entender que las tecnologías se van desarrollando día a día. Y si bien es cierto, no es nuevo el universo del deepfake, porque siempre ha existido, lo trascendental o lo destacable es que cada vez se perfecciona más, al punto hoy de que sea muy difícil para el usuario final discernir cuándo se trata de un contenido genuino y cuándo no. El deepfake, por otra parte, no solamente es el universo de las imágenes, sino también de los videos y del clonado de voces. Es decir que es todo un sistema, ¿sí?, de situaciones que se va articulando y que muchas veces se combinan, lo que también hace aún más difíciles las cosas para los usuarios finales, detectar que se está tratando de un deepfake, es decir, de una manipulación de un contenido biométrico, sí, porque al fin y al cabo de eso estamos hablando, de la alteración biométrica de una identidad. Y bueno, a esto se le suman otros factores, ¿no?, que podemos destacar con el universo de la ingeniería social. Todo ciberataque, está involucrado por estrategias de ingeniería social, en donde los ciberatacantes utilizan el deepfake, pero no suelto, sino contando una historia que genere en la víctima, un poco de desesperación, un poco de angustia, sí, de lo que se llama el carácter de la urgencia.
6: Pero esto usualmente se obtiene a través de llamadas en las cuales de alguna manera se roban el timbre, el tono de voz de la persona. ¿Así funciona?
9: Sí, muchas veces eso sucede así. Hay distintas estrategias. Muchas veces también los ciberatacantes hacen un trabajo previo de inteligencia, es decir, se comunican telefónicamente con la persona, haciéndose pasar por ejemplo, una institución que hace encuestas, o por determinada institución que tenga una relación con la víctima, básicamente, y la idea es solamente desglosar una conversación, ¿sí? Una conversación que dure los segundos o minutos suficientes como para que el ciberatacante pueda grabar la conversación y más tarde hacer de esa grabación, un material para utilizar a la hora de clonar esa voz.
6: ¿Recomendaciones finales, Mario, para que los tengan presentes los oyentes?
9: Bueno, las recomendaciones finales están relacionadas con pensar dos veces, ¿sí?, antes de hacer clic en un link. No dejarnos llevar solamente por la parte emocional de los mensajes o llamados que recibimos, ¿sí? En caso de haber sido víctima de una estafa con deepfake, ¿sí?, o de estar advirtiéndolo, ¿sí?, uno a veces está en una llamada y dice esto está raro, automáticamente hay que dejar de comunicarse hay que cortar la comunicación, ¿sí? Y en todo caso, más tarde verificar las fuentes, ¿sí? Si es que me están llamando de un banco, comunicarme con el banco para ver si es realmente que me llamaron. Si es un familiar el que está acusando de tener problemas, llamar a ese familiar antes de seguir avanzando en la comunicación con los delincuentes, ¿no? Y por supuesto, como última instancia, es importante, cuidar cómo nosotros estamos trabajando con la información, ¿sí? Hasta qué punto muchas veces nosotros somos nuestros propios enemigos cuando estamos publicando que nos fuimos de vacaciones y de repente esto para una persona puede ser una linda noticia que quiere compartir con sus seres queridos, pero si lo tenemos que pensar desde el lado cibercriminal, esto implica, que en la casa no hay nadie, ¿sí? Entonces siempre tenemos que jugar con esa doble intención a la hora de compartir información en las redes en general, ¿no?
6: Sin duda, ya sabemos además que los delincuentes van mucho más rápido que nosotros mismos, así que siempre hay que pensar. Aquí en Colombia tenemos una expresión: hay que tener malicia indígena. Entonces, creo que opera mucho para estos casos. Mario, gracias por haber estado con nosotros y darnos estas recomendaciones.
9: Por favor, un placer y desde ya estamos en contacto. Que tengas buen día.
6: Buen día. Soy Alejandro Villegas en la FM Fin de Semana.
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0: En la FM fin de semana seguimos hablando de los planes para hacer en Bogotá y hay uno que por el mes de octubre toma muchísima relevancia porque todo se vuelve terrorífico, todo se vuelve horror.
1: Pero no me estás así, hombre.
0: A sembrar terror. No, pero sí hay un plan muy bueno y muy chévere y es ir, por ejemplo, a estos planes temáticos que nos ofrecen ese tipo de ambientes terroríficos como lo es el Festival del Terror. Algo que es muy particular, algo de disfrutar también con toda la familia. Ese se realiza cada mes de octubre en el Parque Salitre Mágico. Es un plan muy chévere y me fui para allá, Claudia, como para probar a ver si vale la pena realmente. Pero sí, es un plan muy bacano, muy bien construido.
1: O sea, el parque. Le encanta esa casa del terror.
0: Es que a mí me gusta mucho el terror. Y me fui para allá y hablé con Diana Zambrano. Ella es la subdirectora de marketing de allí de Salitre Mágico. Y yo le pregunté, ¿cómo hace un festival de estos para ofrecer cada año algo diferente como para que la gente no diga, ay, yo no voy el otro año porque eso es lo mismo? Pues esto nos contestó.
2: Bueno, este festival, nosotros ya estamos pensando en el festival del próximo año. O sea, este es un trabajo de un equipo multidisciplinario que construye las experiencias a partir de investigaciones, tanto de los miedos de la gente como de las tendencias, a partir de unos scouting que realizan en diferentes partes del mundo, parques del mundo, que son icónicos en terror. Entonces, vamos, vemos que está de moda, que se puede hacer. Luego ellos vienen acá al parque, empezamos a hacer nuevamente una revisión de lo que ya tenemos y vemos qué podemos implementar para la puesta en escena de ese año. Por ejemplo, este año, dentro de las 6 casas del terror, hay una que es totalmente nueva y está inspirada en la película Terrifier, que es una película de terror que es un ícono de ese género y es pues muy gratificante poder generar ese tipo de experiencias que no tienen nada que envidiarle a los parques de otras partes del mundo y que la gente llegue de verdad sin presiones, porque estas son unas puestas en escena increíbles de parte de todo nuestro equipo de operaciones, producción. Tenemos arquitectos, ingenieros, algunos elementos animatrónicos en las casas. Entonces, como tú lo decías, todos los años la experiencia es diferente. Obviamente hay algunos elementos que sí reutilizamos, porque obviamente montar una casa de estas es una inversión muy importante, pero ustedes cuando vengan acá ni siquiera se van a dar cuenta de qué cosas ya habían visto, porque todo está dispuesto de manera diferente.
3: Y hablando del impacto, Diana, hablemos del impacto económico, porque primero, ¿qué cantidad de personas esperan ustedes y qué impacto económico le deja un festival del terror a Bogotá?
2: Bueno, esa pregunta me encanta porque para nosotros es muy gratificante contribuir con este tipo de iniciativas para que en la ciudad apoyemos nosotros el empleo, empezando por ahí, sobre todo el empleo joven, que es una de las líneas más complicadas por las curvas de aprendizaje, bueno, etcétera. Pero pues, ¿qué se necesita para hacer asustador? Tener actitud, y hay, por suerte, muchos jóvenes en esta ciudad que hacen ese trabajo de maravilla. Entonces ese, digamos, que es un factor muy importante para nosotros. Adicionalmente, por ejemplo, en esta edición, en las 14 fechas que vamos a tener, en suma queremos recibir cerca de 120,000 visitantes. Obviamente el clima es un desafío, todos los días estamos rezando para que no llueva, pero bueno, pero esos 120,000 visitantes significan casi el 20% del ingreso del parque del año. Un solo mes es un montón importante. Entonces creo que nosotros nos quedamos muy satisfechos de ver que este tipo de iniciativas también propenden en beneficios para la ciudad, para que hayan planes en Bogotá. A veces uno dice como, no, pues no tengo nada que hacer. Claro que sí, hay muchas cosas, y así como este festival, la ciudad ofrece muchas experiencias que tú puedes disfrutar. Por ejemplo, esta está diseñada para venir con los hijos mayores de 13 años. Todos sabemos que es muy difícil encontrar cosas que les gusten porque cada vez son más complicados, pero les aseguro que esta es una experiencia que si vienen con sus hijos adolescentes, no lo van a olvidar. Es un planazo.
3: Recordemos entonces, Diana, por favor, hagámosle la invitación a todos los oyentes de la FM fin de semana. Recordemos las fechas también, donde pueden también obtener más información y las entradas, todo eso, para que no haya excusa.
2: Bueno, este festival va hasta el 1 de noviembre. Vamos a estar funcionando de viernes y sábado de 6 a 1 de la mañana, y este domingo, que es festivo, también vamos a abrir. Pueden encontrar las boletas en redes sociales del Parque Salitre Mágico o también en la página www.pesterror.com. Ahí pueden comprar las boletas. Tenemos para todos los gustos, de todos los precios, pasaportes de casi cerca de 68,000 pesos hasta experiencias VIP que cuestan 350,000 pesos y tienen un montón de beneficios. Entonces, el que decide es el usuario, o sea, cuál experiencia quiere, y ahí encuentra en la página pues todas las opciones.
3: Ahí está para usted que me escucha, amante del terror o amante de un buen plan en familia, ya lo tiene la recomendación, el plan en octubre hasta el 1 de noviembre es que usted venga aquí a disfrutar del Festival del Terror. Mientras tanto, prográmese con todo lo que hay para hacer en la FM fin de semana.
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1: La FM fin de semana al aire y con historias. Y acá en Bogotá hay una historia, Jonathan,
0: sí,
1: que hace 65 años comenzó a gestarse. Porque llegó a Bogotá y se establecieron en un sitio determinado de la ciudad un grupo de campesinos. Formaron el barrio Policarpas a la Barrieta.
0: Ah,
1: un barrio ya lleno de historia, y Jairo Tarazona nos cuenta cuál es.
6: Cordial saludo para todos. Nos alegra compartir estos minutos aquí en la FM fin de semana con estas historias de ciudad, en esta ocasión de barrio.
7: No le canto al campesino, quedan pocos campesinos.
6: El Policarpas a la Barrieta fue el primer barrio de invasión exitoso que tuvo Bogotá en terrenos baldíos, aledaños al Hospital de la Ortúa, entre la calle Primera Sur hasta la calle Quinta Sur, con carrera décima, de propiedad del Instituto de Crédito Territorial. Campesinos desplazados por la violencia bipartidista que se vivía en zonas rurales del país, se tomaron el lugar el 29 de junio de 1961. Se recuerda a Rosa Buenaventura y su familia como los primeros en ocupar lo que después, en 1966, se convirtió en el Policarpa, uno de los barrios populares emblemáticos de la capital, impulsado con el apoyo de la Central Nacional Provivienda. El logro como asentamiento se debió en gran parte a la organización interna, el nivel de politización y la profunda defensa contra los intentos de desalojo. La ocupación se dio en medio de confrontaciones fuertes con la policía y se inicia con la primera caseta en el barrio que el Estado intentó desalojar y sacar a sus habitantes para impedir que fuera un ejemplo a seguir por otros destechados. En la Biblioteca Nacional de Colombia, en el centro de Bogotá, hay una exposición sobre los 65 años de resistencia del Policarpa. Erika Morales, investigadora de esta institución.
8: Policarpa Salabarrieta es un barrio obrero del centro de Bogotá que cumple 65 años de lucha y resistencia. En 1961, el barrio Policarpa empieza a fundarse por personas víctimas del conflicto armado, desplazadas. Una de las primeras asentadoras fue Rosa Buenaventura, que se instala detrás del Hospital San Juan de Dios, en lo que eran los terrenos baldíos de este hospital. Pero hay un hecho que es completamente memorable para los habitantes del barrio Policarpa, y fue el Viernes Sangriento, como lo llamaron. Esto sucede el Viernes Santo de 1966 y se da una masacre oficial en Bogotá. Así lo nombra el periódico Voz Proletaria, que hubo 4 muertos, 100 heridos, 80 presos en el barrio Policarpa. El barrio Policarpa, precisamente como estaba acostumbrado a este tipo de batidas, creó unas formas de vivienda distintas a la de otros barrios. Eran viviendas móviles para poder actuar cuando llegara la policía y poder desplazarse con su vivienda y así evitar que lo sacaran de este territorio. Como el barrio Policarpa ha tenido como una historia de lucha y de resistencia, pero no solamente a través de la movilización social, sino de el teatro, teatro y gobierno propio en el Policarpa. Aquí vemos cómo SENAPROF tenía pues su propio reglamento, sus propias no solo normas sociales, sino formas de organizarse para obtener los recursos públicos, pero también para poder organizar el barrio de una manera ideal, no solamente como viviendas, sino espacios de descanso, espacios comerciales, espacios culturales, incluso un parque infantil. Y eso es algo fundamental, ya que, por ejemplo, la Casa Cultural del Barrio Policarpa es en este momento un lugar muy importante de organización colectiva en los sures de la ciudad.
6: El Policarpa inicialmente se estableció como barrio propiedad de la comunidad. Los lotes no se otorgaron con títulos de propiedad privada. 65 años después todo ha cambiado. Es un barrio moderno, comercial, de casas grandes y pequeños edificios, con uno de los metros cuadrados más costosos del sur de la ciudad. Javier Martínez se crió allí. Sus padres vivieron

0: se entregan los regalos a los niños, se comparte alimentación, ellos mismos han hecho los procesos con los comerciantes que han crecido, se han podido establecer con sus comercios, bien sean de alimentos, que es bastante fuerte, obviamente, digamos, lo histórico, que es todo el tema de telas, y llegan puntos bonitos donde la misma comunidad se conoce entre todos. Este barrio, al ser como esas raíces populares, se mantiene muy unido, donde tú conoces al vecino de al lado, e incluso, y uno de los aspectos ahorita que siempre se peleó hasta ahorita en este momento, después de tantos años, se está pudiendo, digamos, formalizar el alcantarillado. Todavía vemos los fines de semana en el parque principal reuniones, todavía movemos en el salón comunal actividades muy comunales.
1: El barrio Policarpa también es famoso porque heredó el espectáculo de la lucha libre en Bogotá. Allí hay una escuela y se programan periódicamente eventos.
2: Mi nombre es Terry Golden.
1: Terry Golden, ese es el apellido, me imagino, su nombre como luchador, ¿verdad? Terry Golden.
2: Sí, señor.
1: ¿Por qué la lucha libre sigue allí en el barrio Policarpa 60 años después?
2: Como ha sido un barrio de lucha, nosotros seguimos en la lucha ahí en el barrio, pues ahí tenemos la oportunidad de entrenar y de hacer eventos también.
1: ¿Dónde se realiza el espectáculo de la lucha libre?
2: En el Salón Cultural del barrio Policarpa, Luisa Morales. No tenemos una fecha fija, en un tiempo la hacíamos cada mes, pero pues por cuestión de taquilla, de boletería, de gastos, se está haciendo espontáneamente. Los entrenamientos sí no faltan, ahí mismo, en el mismo salón. Entrenamos los martes y los jueves a las 7 de la noche. Ahí el semillero está muy bueno. Yo le cuento, yo he entrenado más o menos unos 200 muchachos, pero no han quedado sino 20.
1: Entre esas estrellas que nosotros escuchamos cuando hay la lucha libre, menciónenos los nombres de algunos de ellos.
2: Bueno, digamos que más famoso fue el Tigre colombiano, el que más viajó. Otro de los que viajó mucho, que representó mucho a Colombia, fue Henry London. También estuvo el Rayo de Plata, que mi papá fue esa temporada también de ellos. Yo soy luchador de segunda generación, como el Látigo Negro.
1: Y esta nueva camada, ¿a quiénes podemos mencionar?
2: El Toro, está Bruno, Escoba, Hendrix, Kinder Wayne, Titanio. Vamos a estar en el Sofá en Corferias.
3: ¡Que comience la acción!
1: 65 años del barrio Policarpa Salabarrieta en el sur de Bogotá, un barrio de campesinos, obreros y líderes sociales que gestaron procesos populares que hacen parte de la historia social de Colombia.

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1: Fin de semana, vamos llegando al final de nuestra emisión. Mañana estaremos desde las 10 de la mañana, pero hoy tenemos fútbol, señor.
2: Claro que sí, fútbol a partir de las 7:30 de la noche, América de Cali que recibe al Independiente Medellín, con la transmisión, el Dream Team de Enrique Barona, Jefferson Piña, Johnny Gutiérrez y Frank Parra, aquí por la FM.
1: Así que, ya saben, no se nos vayan a ir porque tenemos muchísimo más. Y óigame, usted tiene un invitado, ¿cierto que sí?
2: Sí, señora, le tengo invitado apenas para despedirnos.
1: Apenas para despedirnos, somos la FM Colombia. Feliz domingo mañana. La cita, muy temprano, 10 de la mañana. Y usted siga con su invitado.
2: Al aire está la FM, fin de semana, y el siguiente invitado que les tengo viene a hablarnos justamente de la industria musical o la industria del entretenimiento. Siempre que nosotros vamos a un concierto, digamos, a un evento musical, sobre todo en vivo, pues la manera de escucharlo cambia radicalmente, justamente ahora con la llegada de las plataformas digitales, ¿no? Pero pues mientras hay canciones, mientras las canciones están disponibles, digamos, a un clic, los conciertos se han convertido en una de las grandes fuerzas económicas de la industria musical. Detrás de cada espectáculo que disfrutamos y que vamos y nos desvivimos como fanáticos, pues existen además una enorme cantidad de profesionales, hay tecnología, hay un montón de logística y sobre todo empleos que hacen posible que miles de personas podamos disfrutar de esta experiencia. Para hablar sobre esta transformación y sobre todo de lo que ocurre detrás de un gran espectáculo, pues nos acompaña aquí en la FM fin de semana Teo Echeverría, productor colombiano que tiene más de 3 décadas de experiencia, para que lo sepan, experiencia internacional incluso,

0: y participación en conciertos y en giras en más de 70 países, señoras y señores. Junto a artistas como nada más y nada menos como Shakira, como Maluma, Ed Sheeran, Ricky Martin, Guns N' Roses, Iron Maiden, o sea, el tipo sabe. Así que pues Teo, muchas gracias por estar aquí en los micrófonos de la FM fin de semana.
1: Hola Jonathan, no, gracias a ustedes por la invitación.
0: Bueno, para empezar como a explicar este tema, Teo, contémosle a los oyentes sobre esta transformación dentro de la industria musical, hablándolo como negocio, ¿no? ¿Cómo se dio entonces este cambio de valor de los conciertos? Si bien en un principio los conciertos eran como un método, digamos, más promocional para los artistas, que de por sí algo mucho más central, ¿no? Dentro de su desarrollo. ¿Cómo es que se ha, este cambio, cómo se ha dado?
1: Yo creo que, mira, ha sido una evolución de muchos años, claramente, el consumo de música por parte del fanático, de la gente que le gusta, no solamente participar en conciertos, sino también consumir música, pues claramente, no solamente en la evolución, con la evolución, con la tecnología, sí. la aparición de las plataformas, ¿no? De streaming y demás, pues claramente esto ha cambiado radicalmente un poquito la figura del negocio. Hoy en día pensaría yo que el artista, además de usar los conciertos en vivo como una forma de promoción, pues también es un poquito el core del negocio, ¿no? Es decir, ya, gran parte del músculo de la industria del entretenimiento musical, pues depende en la mayoría de los conciertos. Por esto, de alguna manera, digamos que hoy tenemos un gran número de conciertos, y hablando particularmente de la industria colombiana, ¿no? El año pasado veíamos como las cifras de algo así como 28 mil eventos en vivo, nada más en Colombia, y esto habla claramente de cómo ha evolucionado y cómo ha cambiado el del público, ¿no? Entonces, claramente el entretenimiento en vivo, los conciertos, pues han sido de muchas formas como el motor también para que los artistas no solamente puedan surgir y salir, además que pues también las plataformas han hecho que el alcance de los artistas sea mucho más rápido, ¿no? Hace 20, 30 años lograr escuchar un artista internacional o que nos llegara alguna novedad, pues podía ser pero por la radio, porque algún amigo nos trajo un cassette o qué sé yo, hablando de esas épocas mucho más análogas. Hoy en día cualquier persona o un artista emergente hace un lanzamiento en cualquiera de las plataformas, sí, inmediatamente puede ser escuchado alrededor del planeta, y esto evidentemente cambia la fórmula y cambia radicalmente en cómo se produce y se consume música, ¿no?
0: Cuando nosotros vamos a un espectáculo, Teo, pues normalmente, pues sí, vamos por los artistas, por supuesto, el show, todo el performance que se monta sobre el escenario y demás, pero detrás de todo esto pues hay un montón de personas, hay un montón de roles también que cumplen justamente una función muy importante dentro de la realización de un espectáculo en vivo. Realmente, ¿qué tan grande, como para que conozcamos el ecosistema completo, qué tan grande y qué tan complejo es realmente todo esto, que todo este mecanismo, mejor dicho, que hace funcionar un espectáculo en vivo?
1: Mira, la cadena de valor que llamamos nosotros dentro de la industria musical y el entretenimiento en vivo es gigante, ¿no? Detrás de un concierto, obviamente, dependiendo de la proporción o de la magnitud, si estamos hablando de festival, los festivales suelen tener un equipo de fácilmente 3.000 personas detrás organizando y poniendo a rodar un festival, ¿no? Una gira, por hablarte, una gira en mercados de Estados Unidos, de giras, voy a hablar de los artistas con los que yo trabajo, tipo un Maluma, un Ricky Martin, un Scorpions, son artistas que regularmente cuando estamos en gira por Europa o por Estados Unidos, que vamos con producción a full, es decir, estamos llevando absolutamente todo, uno puede llegar a tener en gira 200, 250, 300 personas solamente como parte del crew para poder mover eso. Entonces, pues digamos que ha cambiado claramente la forma en producirse los eventos. Esto es una industria absolutamente gigante, que además lo que los artistas buscan no solamente es hacer conciertos, sino llevar experiencias, ¿no? Sorprender hoy en día al público es más difícil, porque la gente está acostumbrada a ver grandes espectáculos, a ver una cantidad, un despliegue de tecnología y unas puestas en escena que son impresionantes. Entonces, digamos que el reto diario, quienes estamos detrás un poquito del diseño de los espectáculos, es un poco cómo vamos a lograr sorprender y llevar un evento que realmente genere una experiencia positiva para la gente. Y obviamente todo esto requiere, como decías, no solamente una infraestructura, estamos hablando de recursos, de audio, de escenarios, de luces, de video, de efectos y demás, sino toda la gente que hay detrás para hacer posible todo lo que está pasando, ¿no? Es decir, el impacto que está teniendo la industria del entretenimiento en vivo es impresionante, y obviamente ha evolucionado justamente por el consumo masivo que está teniendo el entretenimiento en vivo, ¿no?
0: Y ya que tenemos justamente esa nueva perspectiva de ese valor que tienen ahora los conciertos o estas presentaciones en vivo, hablemos de ese impacto colateral, si lo podemos llamar así, cuando se realiza, de pronto, ya usted lo decía, una gira, una presentación en alguna ciudad, dentro de las otras esferas de la economía que se mueven de pronto en Bogotá, ¿qué impacto económico puede estar generando para poder tener en cuenta todo esto?
1: Mira, yo digamos que no quiero hablar de cifras específicamente para no ir a decir decir una cosa que no es, pero la verdad es que el impacto de un solo concierto, de la llegada de un gran artista a una ciudad, vamos a hablar el ejemplo que estás dando de Bogotá, sí, de que llegue un Ricky Martin, de que llegue un Maluma, de que llegue una Shakira, estamos hablando de artistas que no solamente están moviendo una infraestructura gigantesca en torno a lo que ellos mueven como tal, porque el artista va con gente, con staff, con crew, con banda, pues con, claro, hay una operación importante, estamos muchas veces se llevan carga, entonces esto implica involucrar compañías de transporte aéreo, de carga aérea, ¿no? De vuelos transatlánticos para mover equipos si estás en gira, y luego el impacto local, es que tú estás impactando una cantidad de, claro, cosas, estás impactando la economía desde la hotelería, desde el transporte, la prestación de servicios, las compañías proveedoras locales en sí mismo, que tienen que proveer los recursos para que el promotor local pueda llevar a cabo uno un concierto, ¿no? Entonces estamos hablando del recinto, el venue que llamamos nosotros, sí, todas estas compañías que están involucradas para que un concierto sea posible. Entonces, claramente, todo esto requiere la necesidad de una cantidad de recursos que son siempre recursos locales y que vienen a impactar directamente, sí, la economía local. Entonces, las cifras son impresionantes cuando uno ve lo que mueve la industria y todo ese impacto colateral que le está dando a la, al ejercicio del entretenimiento y a la economía misma, claro, lo ves en los números, ¿no? Entonces, claro, hay una cantidad de negocios que se han empezado a mover en torno a los conciertos y tú lo ves como una cantidad de compañías se han creado únicamente para poder atender la industria del entretenimiento. Entonces, bien, esto habla claramente de que hay un interés y que claramente la música en vivo está moviendo la economía, impactando los mercados cuando llega a cualquier lugar del mundo, ¿no?
0: Pues Teo, muchas gracias por estar aquí en los micrófonos de la FM fin de semana explicándonos un poco pues cómo se mueve la industria hoy en día y pues que realmente lo bonito que hay detrás de todo esto, después por supuesto el trabajo arduo que ustedes hacen para montarnos un super escenario con un super espectáculo, unos muy buenos artistas, así que pues gracias por darnos ese vistazo de lo que de pronto no se ve tras bambalinas, como decimos.
1: No, muchísimas gracias a ustedes por la invitación.
0: Bueno, ahí lo tienen entonces, Teo Echeverría, productor colombiano con un montón de tiempo de experiencia en un montón de escenarios. Él ha tenido la oportunidad de montarle estos escenarios o ser el productor detrás, creador detrás también de toda una experiencia a nivel musical, artístico, de entretenimiento, de muchos de los espectáculos que seguramente usted ha visto, ha disfrutado, y pues tenemos esta historia de todo lo que se mueve detrás de la industria del entretenimiento y de la industria musical, y ustedes se enteran de todo esto, por supuesto. ¿Por qué? Porque escuchan la FM fin de semana.

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1: Cuando uno le preguntan, ay, quiero hacer un podcast, muchas de las cosas que preguntan están relacionadas con el equipo, con el micrófono, con el ambiente. Y nosotros nos vinimos a grabar un podcast, un episodio, a un lugar, un café, al lado de una mesa grande, está lloviendo, la mesa, o mejor, la máquina de café sonando, sí, y nosotros hablando.
2: Al lado de una mesa grande llena.
1: Una mesa grande y llena. ¿Está bien para hacer un podcast? ¿En un episodio? ¿No tiene uno que buscar un estudio?
2: Normalmente la gente de la academia diría, no, tienes que irte a un estudio. Pero, Pini, estamos juntos. ¿Cuántas veces hemos hablado? Y hemos hablado sobre podcast, hemos hecho podcast, hemos hecho un montón de cosas. Y en mi perspectiva, parece que usted lo hubiera elegido a propósito para mí. Hubiera dicho, no, este man toca llevarlos a un café y que esté lloviendo y que le damos un capuchino caliente y ahí va a contar cosas más.